capitales. Los 800.000 millones de capitales de los que estaba hablando, Mario, no sé si es correcta, si se puede financiar con el sector público por sí solo, no, dice el entrevistador. No, no es el adecuado. Además, Ursula von der Leyen dice que hay que invertir en inteligencia artificial, pero es que no sabe a qué se refiere. Lo que quiero es que se replantee la regulación. La Comisión debería hablar de programas, de dinero y decir, a lo mejor es que nuestra legislación no era tan buena, a lo mejor deberíamos replanteárnosla, a lo mejor deberíamos hablar de los mercados de capitales. Han reducido el proyecto de los mercados de capitales y lo han llamado mercados de ahorros. Creo que le quieren cambiar el nombre, dice, para ver si funciona mejor o no. Bueno, sí, contesta. La respuesta es que sí, que es una de esas cosas europeas. Los europeos tenemos muchos programas con muchos nombres. Jean-Claude Juncker, ¿os acordáis? Un programa de inversión de 300.000 millones. Yo creo que no generó nada de dinero. Fue una reclasificación de la inversión en España y en Alemania y dijo que él era el responsable, que había sido el inventor de ese programa. Eso, del programa. Eso nos encanta en Europa. John Baden realmente hizo dinero de verdad y los europeos nos quedamos impresionados porque no lo hacemos, solo hacemos marketing y tal. Y John Biden sí que le dio el auténtico dinero a las empresas, verdadero, dinero de verdad. Los mercados de capitales en Europa son esenciales y no pueden dirigirlos los bancos. En Alemania, Francia, necesitan aceptar que van, Italia también lo está haciendo mal, pero que van a tener que perder su agarre, por así decirlo, en los bancos. Hace 10 años me invitaron a una fiesta en el FTP, el Partido Liberal Alemán, que tienen el FDP, ricos, el Partido Democrático Libre, con un montón de ideas radicales sobre cómo desregularizar la economía. Y allí hablé yo sobre los bancos y les dije, ¿os parecería bien que el Deutsche Bank fuera comprado por un banco italiano o español? Claro que no, dijeron. Básicamente, qué hipócritas, ¿no? Los bancos tienen que ser propiedad de alguien, porque tal y como funcionan, los políticos están en los comités supervisores del Landesbank y están también en el comité supervisor de las compañías, por ejemplo, de acero. Y luego las compañías de acero y el Landesbank es el que financian a las compañías de acero. Bueno, pero eso es en Alemania, ¿no? El capitalismo alemán que se conoce como capitalismo de accionariado, ¿no? Y durante mucho tiempo funcionó con éxito. Claro que sí, contestó. Sí, pero en la economía del siglo XXI ya no funciona. Funcionó en el pasado, porque con las empresas que tenemos ahora no puedes financiar a Amazon con este modelo, o a Apple, o a Google, o a lo que sea, la próxima generación de la inteligencia artificial. Esto no lo puede hacer un gobierno, una institución patrocinada por el gobierno. No funcionará así. Yo no digo que tengamos que hacer lo que hacen los americanos en absoluto, ¿eh? Pero el sector privado, incluso los chinos, ¿cómo lo han hecho? Es una idea de capital de riesgo. Han metido muchísimo dinero en el sector del automóvil, por ejemplo, y es o lo haces o desapareces. Muchas empresas han desaparecido, pero algunas han tenido éxito. Ha sido un proceso centrado en el mercado. Las mejores han tenido éxito y los chinos ahora no son capitalistas occidentales, no lo serán nunca, pero utilizan el mecanismo, los mecanismos del mercado para conseguir el éxito en este área. Y creo que no tiene nada que ver con nuestro modelo. Nosotros podemos seguir teniendo colaboraciones, accionariado en las empresas y esto no va a ser afectado por eso, pero tendrá que modernizarse los comités de empresa, las representaciones de los órganos de supervisión conjunta. Todo esto es demasiado inflexible, rígido. El gran debate en Alemania es ThyssenKrupp, ¿tiene capacidad de acero? Ya no hablan ahí de la inteligencia artificial. Nadie habla de la inteligencia artificial. Bueno, yo creo que el debate que han tenido estas dos empresas ha sido decepcionante. La verdad, no tenían visión, dice. Y muy probablemente la cross coalición va a ir mal otra vez, ¿no? Sí, puede que sí. Y creo que eres pesimista cuando piensas que el color

0: nuevos, el partido, sea del color que sea el nuevo, no va a hacer lo que tiene que hacer. Wolfgang, ¿sabes qué? Mi análisis es el siguiente. Si Alimanta hace un poco lo que Friedrich Merz, que probablemente sea la próxima propuesta, hemos visto que la industria alemana es más eficiente, la producción industrial a lo mejor baja, pero el valor añadido no baja demasiado, pues habrá algún tipo de reforma en la oferta, si es posible, se recortará un poquito el bienestar social, etcétera. A lo mejor acabamos un poquito como en los tiempos de Schröder y Alemania a lo mejor mejora su eficiencia en lo que hace ahora, pero lo que no va a hacer es un cambio radical, que es lo que necesita probablemente Alemania para ser más competitivo. Y el problema es que no creerá en la política industrial a la Mario Draghi. Y, por tanto, no tendrá una capacidad central fiscal que lo pueda hacer, porque estaremos de acuerdo si digo que necesitamos una capacidad central fiscal. Necesitamos a Europa, esencialmente, para que pueda competir con Estados Unidos para hacer lo que tenga que hacer.
1: Sí, pero están los mercados de capital. Necesitamos una cierta complementariedad. Y no le interesa a Merz la unión fiscal. Tampoco le va a encantar ningún fondo europeo para defensa, lo que se está hablando, ¿no? Con Ucrania, etcétera. Alemania, bueno, se va a encontrar en una situación delicada. Y el FMI, cuando proyectan el crecimiento, tenían esta idea a 5 años. ¿Estamos hablando del 2030? No, están hablando acerca de lo que piensan es el crecimiento estructural. En el caso de Italia, 0,7, Alemania, 0,7 también. Y yo creo que eso está bien y encajaría con lo que comentas. Sí, va a haber una cierta confianza de retorno, va a haber un gobierno que funcione. El último gobierno no funcionaba. Este sí, habrá cierta reforma también. Probablemente aplacaremos el asunto de ingresos. También habrá un enfriamiento de las propuestas en cuanto a recortes fiscales. Van a enfriarse también en cuanto a la defensa, igual que el resto de Europa. De hecho, lo mejor que se puede hacer es que los gastos en defensa sean más eficientes. Podríamos conseguir unos niveles de eficiencia tremendamente superiores si lo europeanizásemos. Esto es lo que tenemos que hacer, ser más europeos. Pero pregunto, ¿Merz qué decía? Sí, respondo que sí, pero no lo va a conseguir, porque esto quiere decir que tenemos un caza, un carro de combate, y no sé cuántos sistemas compiten ahora mismo, pero varios países, Alemania incluida, tendrían que sacrificar lo que están haciendo ahora. Tendrían que avanzar hacia un sistema centralizado y tendrían que conseguir ese aprovisionamiento conjunto para conseguir esos niveles de eficiencia. La vida nos enseña que en la pequeña escala se duplica la eficiencia. La verdad es que es increíble. El mercado único no lo consigue. Hay pocos capítulos de la vida donde podemos duplicar la productividad. Y este es importante. O sea que, básicamente, si tienes 1,5% de defensa en PIB, me parece que en España es un poquito menos, ¿verdad? Bueno, pues si duplicas el nivel de eficiencia, es como gastar el doble, ¿no? 2 y pico, 3%, a lo mejor. Si hablamos de defensa, en el caso de Trump no es esto. En el caso de Trump, la cosa tiene que ver con comprar americano. No quiere que los europeos busquen ninguna eficiencia. No quiere una solución europea, en absoluto, en absoluto. A él lo que le gusta es dividir a todo el mundo y algunos europeos sin duda lo van a hacer, porque no hablamos solamente de Hungría, ¿no? No, vamos a ver Italia. Meloni ya está recortando, está Musk

también hará lo que le diga Trump, ¿no? El nuevo canciller austriaco también es tipo Van. Pregunto entonces la división, ¿no? Si la respuesta es dónde irían Alemania y Francia, porque es la pregunta. Si, mi pregunta entonces, ¿qué piensas acerca de esa relación por definición entre Francia y Alemania en el proyecto de integración europeo? Bueno, si eligen a Merz, abril o mayo, está en el cargo. Va a tener 2 años para trabajar conjuntamente con Macron. Y van a ser los últimos 2 años de Macron. La pregunta entonces es, ¿Merz es más europeo? Pero, por otra parte, pues su europeanidad es una europeanidad alemana. Es la Europa mía, la que yo veo que hace lo que yo quiero que haga, la que funciona como yo quiero que funcione. Y esto no va a ser fácil si pensamos en Macron, porque Macron tiene esta misma idea, pero desde un punto de vista francés. Así que van a ser dos grandes personalidades. Puede que funcione, puede que entiendan que es mejor trabajar juntos ante Trump. Así que yo no me cierro, no me cierro en banda, no soy negativo. Yo no, en mi libro, no me planteo política, ¿no? De hecho, me basta con explicar lo que ha pasado. Me parece que la política, pues, haría falta otro libro, ¿no? Otra obra. Desde luego, empezaría con esto. Estamos en este embrollo. Vamos a ver cómo salimos de él. No hay respuesta fácil. Pero sí, bien podría ser. Necesitamos mayorías, sí. Y las mayorías que hacen falta, pues, no hay que hacer lo que hizo Milei ni lo que ha planteado Musk. La solución, podemos decir, europea, no puede ser una solución alemana. Bien, pues la solución europea va a exigir una unión fiscal y una de mercados de capital. Y creo que tenemos que ser, como pre-europeos, tenemos que hablar bien alto. Durante la crisis financiera global, muchos amigos hablaban de la unión fiscal y dejaron de comentarlo. No es realista, no le gusta a Merkel, la Unión tampoco está a gusto, hay que llegar a una solución de compromiso y ahí descarrila. Hay que sentarse y decir, a ver, los fondos de recuperación no es una sustitución del eurobono, porque es una alternativa intragubernamental. Los alemanes pagan a Italia y a España. Esto es lo que fue. Next Generation, por ejemplo. Sí, esto no es fiscal. Necesitamos un sistema federal. En un sistema federal no pasas, no transfieres de un país a otro. Haces tus cálculos, eso sí, pero das, por supuesto, el sistema federal norteamericano, pues puedes calcular que Nueva York transfiere dinero a Texas, pero no es el estado de Nueva York transfiriendo dinero al estado de Texas, es que a lo mejor hay personas que pagan más impuestos sobre la renta en Nueva York y pasa por sistemas de redistribución. Pregunto ahora, hoy hemos visto un honoris causa, ¿no? En la Universidad de Comillas, aquí en Madrid, y ha hablado acerca del momento Hamilton, diciendo que fue la mitad del momento Hamilton, porque Hamilton sí emitió deuda conjunta, pero también introdujo impuestos por primera vez, y esto lo olvidan, ¿no? Fue así, fue así. Necesitas esta capacidad de recaudar impuestos. Claro. Es la contribución, y esto a lo mejor cambia en el futuro. Así que, por supuesto, no fue momento Hamilton. El uso del concepto momento Hamilton. Yo creo que los europeos no deberían de utilizar estas expresiones norteamericanas porque no somos así, no pensamos así, no es un momento hamiltoniano. Estoy a favor de la unión de mercados, pero no me importa Hamilton porque Hamilton no tiene nada que ver con nosotros. La circunstancia, la estructura es muy distinta, pero sí, la Unión Europea va a necesitar, si tiene estos derechos de recaudar deuda, si puede, pues va a necesitar también plantearse la fiscalidad y por eso el bono soberano es un bono soberano, porque las instituciones o los gobiernos pueden efectivamente incrementar estos impuestos y por eso

0: lo soberano. Hay muchas personas, incluidos economistas, que se sorprendieron al aprender que la deuda europea tenía este descuento ante la deuda alemana y la francesa. ¿Por qué? Pues porque no habían sabido comprender que el mercado o los mercados estudian la deuda soberana y la deuda de la Unión Europea de forma muy distinta. El bono soberano está vinculado con la soberanía del país. Por eso es soberano. No es porque lo emita un gobierno. Y la Unión Europea básicamente lanzó un producto estructurado, un CDO, no tan malo como los que afloraron durante la crisis, pero era difícil de entender. Si no entiendes la legislación europea, desde luego no vas a entender la estructura financiera y se dijo, y con razón, que no es un bono europeo, es una colección de certificados de deuda nacionales y vamos a recuperar el dinero en función si los países quieren pagar y están de acuerdo en cubrir eso. Pero
1: Wolfgang, realmente ha sido un placer tenerte aquí con esta conversación. Muchas gracias a los que han hecho la pregunta y vamos a darle un aplauso a Wolfgang para darle las gracias por venir.

0: Okay, thank you.
1: Muy bien, pues buenas tardes a todos por acompañarnos esta tarde y muchas gracias también por participar en esta conversación. La verdad es que a mí me resulta muy importante que sea efectivamente una conversación. Confío en que haya preguntas. Y lo digo no a título formal. Hay una cosa en la que creo firmemente cuando pensamos en la libertad, y es que ninguna persona tiene toda la razón cuando habla acerca de la libertad. Podemos hablar, pero no llegaremos a una conclusión lógica, única, ¿verdad? Es más, algo que yo creo que falla acerca de las conversaciones que sí que mantenemos acerca de la libertad hoy día es que tienden a ser participadas en personas que están convencidas de que tienen toda la razón, que están absolutamente seguras de que es su libertad la que importa, están seguras al 100% de que lo que ellos quieren son exactamente las cosas que se merecen conseguir. Lo que voy a recalcar en esta ponencia es que esto no es exactamente lo que quiere decir la libertad. Si quiere decir algo la libertad, lo que tiene es que ver con las buenas cosas de la vida. Tiene que ver con aquello que valoramos. Es la capacidad, efectivamente, o el estado en el que nos encontramos para poder creer en las cosas buenas, combinar las cosas buenas, conseguir que las cosas buenas afloren. Si viviéramos en una sociedad de personas libres, no estaríamos peleándonos, no estaríamos insistiendo en que nosotros tenemos razón, no estaríamos enfadados todo el rato. Esto es lo que yo planteo. Y voy a empezar planteando efectivamente las cosas desde el punto en el que nos encontramos ahora mismo en Estados Unidos. Radical, ¿verdad? Ahora mismo, en este momento. Un grupo pequeño de personas que están muy enfadadas y que están seguras de que tienen razón y que actúan de manera impulsiva y que resulta que son muy ricos, están ahora mismo destruyendo mi gobierno, pero desde dentro además. Y cuando digo destruyen mi gobierno, no estoy hablando de manera artificial, no es una metáfora, es una realidad. Hemos llegado a un momento tal en el que el gobierno más grande del mundo está siendo desmontado a propósito y sin ninguna vergüenza por un grupo de personas tremendamente, tremendamente acaudaladas. Y lo que quiero decir aquí es que, aparte de que es sorprendente y debería de sorprendernos, es que no sorprende. Si seguimos la lógica de la libertad negativa, que es como se suele comentar la libertad, y esto sobre todo en la parte del mundo que es angloparlante, si nos ceñimos a la lógica de la libertad negativa, no nos va a sorprender ver que aquí es donde acabamos. O para

decir las cosas de forma más esperanzadora, si entendiéramos correctamente el sentido de la libertad, si fuera el sentido positivo, que es el que yo prefiero, quizás acabaríamos con una forma muy superior de política, en última instancia. Así que vamos a aprovechar para comentar lo que está pasando en Estados Unidos, porque no sé hasta qué punto en la prensa española se ha seguido muy de cerca. Está pasando muy deprisa, muy deprisa. Lo que está pasando en Estados Unidos ahora mismo es que un grupo de hombres jóvenes que trabajan para el oligarca Elon Musk, que es archimultitrillonario, que no ocupa ningún cargo oficial en Estados Unidos, que no ha sido elegido, un grupo pequeño, reducido de hombres jóvenes, han penetrado los despachos más importantes del gobierno federal de Estados Unidos de América. Han asumido el control de importantes sistemas digitales que inciden sobre el funcionamiento de mi gobierno, incluido el sistema de pagos. De forma tal que ellos, este pequeño grupo de personas que no han sido elegidas democráticamente, que no son empleados del gobierno, un grupo pequeño, pueden interrumpir pagos. Esto puede parecer muy técnico, pero no lo es. Si el Parlamento aprueba una ley, pero alguien que tiene 19 años puede impedir que se hagan los pagos, entonces el Congreso carece de poder, ya no hay poder. Y si no tiene poder, entonces los electores carecen de poder también. Y no es una propuesta teórica, no. Hay una serie de leyes que han sido aprobadas en Estados Unidos. Ahora mismo, según hablamos, están siendo eliminadas literalmente, de nuevo, por un grupo pequeño de hombres jóvenes que trabajan para un oligarca que efectivamente no ocupa cargo electo. Impiden que estas leyes funcionen de forma tal que nuestro Congreso carece de sentido y, por tanto, nuestros votos carecen de sentido y nuestra condición de ciudadanos también carece de sentido. Así que dentro del gobierno de Estados Unidos de América nos enfrentamos a lo que verdaderamente es un golpe de Estado. Si pensamos golpe de Estado, ¿en qué pensamos? Pues pensamos en coroneles, en generales, con un grupo de hombres armados, con algún carro de combate. Bueno, si el golpe de Estado hubiera sido así, no hubiera funcionado. Si te acercas al Departamento del Tesoro en Estados Unidos con 100 hombres armados, pues no vas a conseguir el objetivo, ¿no? Pero si te acercas con un grupo de gente que habla rápido, que dicen que están avalados por el presidente y que son empleados del hombre más rico del mundo, pues a lo mejor no parece un golpe de Estado, el típico de las películas, pero es el tipo de golpe de Estado que puede conseguir el objetivo. Así que a medida que llegamos a apreciar estas noticias, yo lo que digo es que es sorprendente, pero no del todo. Nos impacta, pero tiene su lógica si pensamos en la libertad negativa. Y se ve, efectivamente, se ve que cuaja en las personas que están detrás de este golpe de Estado. Vamos a ver un pequeño ejemplo de lo que está pasando. Parece una nimiedad, pero vamos a ver hasta qué punto tiene sentido. Vamos a ello. En Estados Unidos, durante unos cuantos últimos años, recientemente, hemos podido pagar los impuestos nosotros solos. Está muy bien. Te subes a la página web, das tus datos, das a la tecla y pagas tus impuestos. En España seguro que también es así. ¿Verdad que sí? Sí. Bueno, para nosotros, cualquier cosa que podamos hacer sin pagarle nada a un experto nos parece fantástico. Bueno, pues una de las primeras cosas que ha hecho Elon Musk ha sido, y esto lo dice él, ha sido eliminarlo. Es decir, que los americanos, dentro de 2 meses, a no ser que pase algo, dentro de 2 meses, cuando los americanos en abril tengan que pagar sus impuestos, no lo vamos a poder hacer nosotros solos. Vamos a tener que utilizar a expertos, vamos a tener que contratar a empresas. Ahora, desde el punto de vista de la libertad, tal y como se presenta en Estados Unidos, y he hablado aquí de esta libertad negativa, no ha pasado nada malo. Desde el punto de vista de la libertad negativa, pues la libertad es que yo me enfrente al gobierno, ¿no?
desde el punto de vista de la libertad negativa, el gobierno no puede hacer nada bueno. Así que cuando Musk explicó lo que había hecho, y como digo, es un ejemplo, y así nos hacemos una idea de la ideología, cuando él explicó lo que había hecho, dijo, este servicio era excesivo por parte del gobierno. El gobierno estaba diciéndote lo que tenías que hacer. De hecho, no, no, el gobierno estaba facilitando las cosas. El gobierno te lo ponía más fácil, pero en la ideología de la libertad negativa, el gobierno no puede hacer nada para ti. Todo lo que hace el gobierno va a ser malo. La ideología de esta libertad negativa, tal y como es en Estados Unidos, es un algoritmo, podemos decir. Da respuesta a todas las preguntas, ¿no? Gobierno mal, impulsos bien. Así que lo único en esta ideología, lo único que puede oprimirte va a ser el gobierno. Así que esto de que ahora tener que pagarle dinero a un contable para que presente tus impuestos está muy bien, porque las empresas no te van a oprimir. Solamente el gobierno, con esta interferencia debido a un alcance extraordinario, te va a poder oprimir. Y así, si las empresas no pueden, pues no pasa nada, nada, ¿sí? Si una persona muy rica, que es dueño de muchas empresas, destruye el gobierno. No ha pasado nada malo. No ha pasado nada malo porque el gobierno está ahí para oprimirte, dice. En fin, a mí me gustaría que esto no fuera así, pero esta es la lógica a la que se están ateniendo. Es la lógica que se está ejecutando. A ojos vista, un oligarca está horadando el gobierno, alineado con unas ideas que son populares y que creo son ideas aceptadas en Estados Unidos y más allá de sus fronteras. Pero vamos a ver cuáles son las implicaciones. Si la idea de la libertad es que es negativo, es que yo contra algo, y en términos prácticos soy yo contra el gobierno, pues en esta idea no habría concepto de lo que es dignidad humana. ¿Qué es una persona? Una persona es alguien que se opone a algo, ¿no? No estamos hablando de dignidad, ¿no? No hay ningún rasgo de complejidad, no hay capas, no hay humanidad. Si los seres humanos somos entidades que vamos chocándonos contra barreras, pues somos más o menos como bolas de billar, ¿no? Somos un objeto físico que bota y rebota contra las paredes. Y exactamente así es como nos ve Elon Musk a todos nosotros, a vosotros, a mí. Nosotros somos objetos físicos y punto. Y en su interpretación de lo que es la política, lo único que se hace con nosotros es darnos instrucciones acerca de contra qué vamos a votar y rebotar. Así que a lo mejor empezamos pensando, ah, sí, yo contra el gobierno. Y antes de que nos queramos dar cuenta, nos van a decir, no, nosotros contra el gobierno, no, nosotros contra el vecino. Y luego nosotros contra los inmigrantes. Y al poco, nosotros ante los hechos, contra los hechos. Y así, esta idea de la libertad negativa nos lleva rápidamente, sin pausa, sin barreras, nos lleva al fascismo. Y esto es lo que estamos viendo. Si no hubiera concepto de lo que es el ser humano, si solamente estamos hablando de barreras, estamos intercambiando unas ideas políticas que se prestan a la destrucción del gobierno y también al trato de seres humanos como agentes de destrucción, sin más. Y esto es efectivamente lo que está sucediendo. Si la libertad es negativa, o sea, si es uno contra algo, entonces no hay derechos como tales, porque el derecho ha de ser positivo. El derecho tiene que ser derecho a algo. Derechos que tienen que ver con el hecho de que somos seres humanos. Esta realidad de que puedes estar en contra de algo, pero se te puede movilizar, manipular para que estés en contra de algo. Esto no nos hace pensar en ninguna dignidad, ¿verdad? Los robots también pueden ser movilizados contra cosas, objetos, animales, los animales también se pueden movilizar. La capacidad de enfrentarse a algo no es un rasgo especialmente humano, así que estaríamos de acuerdo y diríamos, sí, la libertad parece que es estar en contra de. Aceptamos una interpretación de la libertad en la que los humanos no somos especiales. Y si esto fuera así,
No ha pasado nada malo en Estados Unidos. Si no hay dignidad especial, si somos meros objetos, entonces el hecho de que nuestros representantes elegidos carecen de poder no importa, porque además deberíamos de tener derecho a tener estos representantes. El hecho de que estos jovenzuelos tengan acceso a datos particulares financieros de todos los ciudadanos de Estados Unidos, no hay ningún problema. No hay ninguna dignidad especial, somos objetos sin más, somos cosas que se pueden movilizar contra otras cosas. Así que el hecho de que Musk pueda darle a la tecla y saber cuánto dinero tiene cada persona en Estados Unidos, que puede darle a una tecla y puede saber cuál es, por ejemplo, el número de seguridad social de todos los americanos. De nuevo, si es libertad negativa, pues no hay ningún problema. Él no es el gobierno, o sea que no está desatendiendo tus derechos, no cumpliendo, y nosotros tampoco somos especiales, somos objetos que votamos y rebotamos, así que no hay derecho nuestro que pueda ser anulado. Lo que digo es que hay una cierta consistencia, ¿verdad? Una consistencia intelectual. La hay, esta idea de la libertad negativa. No tiende como muchas personas piensan que tiende. La situación en la que se encuentra Estados Unidos ahora mismo, en febrero del 2025, que es la destrucción de un gobierno que funciona a instancias de un oligarca y un grupo, un puñado de ricos. Y son estas situaciones tan extremas, creo yo, lo indico, lo comento en el libro, que deberían de desvelar el sentido común. En nuestras vidas cotidianas, yo creo que es muy fácil que nosotros nos veamos convencidos por ideas que no funcionan de verdad. Por ejemplo, la idea de la libertad negativa. Es muy fácil decir, sí, el gobierno siempre es un problema, ¿verdad? Sin pensar un poquito más allá. Es fácil decir, bueno, pues yo tengo razón y es la barrera exterior la que está equivocada. Pero los ejemplos más extremos, creo yo, nos llevan a plantearnos otro tipo de sentido común. Así que vamos a ver un ejemplo extremo. ¿Qué es lo que todos tenemos en común con Musk? ¿Qué es lo que todos tenemos en común con Donald Trump? Pues lo que tenemos en común con ellos es que nacimos. Eso sí que lo tenemos en común. Y es el lugar sensato donde podemos iniciar una conversación acerca de la libertad. Si empezamos hablando acerca de la libertad y empezamos hablando de aquello que compartimos, es que todos hemos nacido y todos hemos nacido además incapaces, hemos nacido dependientes, hemos nacido necesitando a otras criaturas, pues entonces la conversación va a ser muy distinta cuando hablamos de la libertad. Cuando hablamos de la libertad negativa, pues vamos a pensar que ya somos capaces, tenemos ideas, podemos sobrevivir. Y esto está todo en el trasfondo. Nos oponemos a algo que nos rodea. Hemos nacido desvalidos. Pero para que un humano sea libre, hay mucho trabajo, muchos esfuerzos. Las personas no pueden existir como tales sin una sociedad que les rodee. O sea que si la libertad va a tener sentido, entonces la libertad no puede ser un análisis de la persona recién creada y los desafíos. Tiene que ser una conversación acerca de aquello que uno necesita tener para, como persona, poder llegar a ser libre. Es un ejemplo extremo, ¿verdad? Aquellos que habéis visto un parto, aquellas que habéis parido, sabéis que es un momento extremo de la vida, pero es muy típico que sea el punto de arranque para una conversación acerca de la libertad. Y luego hay otros ejemplos extremos también. Hablaríamos aquí de la muerte. No debería de haber dicho la cosa, hay otra cosa que compartimos. Compartimos con Donald Trump y con Elon Musk y con todos los demás, y es que todos vamos a morir. Y esto nos ayuda, ¿verdad?, a pensar acerca de estas cosas. Y es muy llamativo pensar que algunos de mis conocidos oligarcas en Estados Unidos piensan que no van a morir. Atentos, están equivocados, se confunden, pero
es muy importante. Es una limitación que tenemos que tener presentes. Si sabemos que nacemos, si sabemos que morimos, sabemos que hay un tiempo limitado, y pensamos de una manera acerca de la libertad. Pensamos, sí que hay límites. ¿Cómo puedo transformar los límites en posibilidades?

0: Además, son muy útiles porque nos permiten llegar a una interpretación más positiva de la libertad. Por ejemplo, el holocausto de los judíos europeos. Yo llevo hablando acerca de este hecho. Estaba en Estocolmo hace unos días y estaban conmemorando efectivamente el holocausto, ¿verdad? Y se me pidió que participara en estas ceremonias. Así que estuve pensando en el holocausto en relación con estas ideas acerca de la libertad. Y pensé en algunos documentos fuente que tuve ocasión de leer cuando trabajaba sobre el holocausto y tienen que ver con lo que llamamos la liberación de los campos de concentración. Es muy tentador hablar acerca de esta liberación, porque todo el mundo prácticamente conmemora el holocausto a finales de enero y habla acerca de Auschwitz, ese momento.
1: Me gustaría decir que eso no es correcto, que esos lugares nunca se pudieron liberar, que la liberación no se aplica. Y la razón por la que lo digo es porque es lo que decían las enfermeras y los médicos. Y aquí hay que prestar atención a las enfermeras y a los médicos. Cuando llegaron a los campos liberados, entre comillas, en mayo o junio del 45, escribieron en sus epistolares o en sus diarios diciendo: liberación no es la palabra apropiada. ¿Qué querían decir con ello? Lo que querían decir era que para los supervivientes la libertad no era el concepto relevante, o bueno, al menos no lo sería hasta que estuvieran alimentados, hasta que hubieran tratado sus enfermedades, hasta que su trauma físico y psicológico se hubiera tratado. Y si pensamos esto por un segundo, tiene sentido. La idea de liberar un campo de concentración pone de manifiesto que en el momento en el que echamos a los torturadores y llega el ejército apropiado, todo el mundo está contento y lleno de vida. Pero esa no fue la situación de un momento a otro, de un día para otro. La realidad era que los supervivientes de los campos de concentración necesitaban muchísima ayuda. Y si ustedes, como yo, han estado prestando atención, han estado leyendo, han visto los testimonios de los supervivientes del Holocausto de finales de los 50 hasta ahora, pueden ver que gran parte de ese trauma sigue con la gente. Y vemos que la libertad no es un tema de sí o no, arriba, abajo, o que haya una panacea. La libertad no es un proyecto. Y el tema es que lo que vemos en esta situación tan extrema es relevante en nuestro día a día. Es como pensar en el parto. Si pensamos en la supervivencia, el nacimiento nos lleva a la misma conclusión, y es que aquello que es cierto de los supervivientes de los campos de concentración es cierto del resto de nosotros. Nadie puede verse libre de un problema. Lo que pone de manifiesto el campo de concentración es un extremo que, independientemente de lo grande que es el problema, del mal, lo grande que es el mal, retirar ese mal no es lo mismo que liberar. Y esto es lo mismo para mayores y menores males. Podemos vernos oprimidos de una manera u otra, pero retirar esa opresión, aunque necesario, no es lo mismo que liberar. Para que alguien esté liberado, tiene que saber lo que quiere, lo que necesita, lo que es bueno en su mundo. Y necesita otras personas que le ayuden, necesita un entorno en el que esto sea posible. Simplemente deshacerse del mal no es suficiente. En mi propia vida, hace poco, las experiencias que me han ayudado a entender esto han estado presentes en Ucrania. Así que en Ucrania hay una palabra muy útil en ucraniano que es desocupación, que no existe en inglés exactamente. Desocupación en castellano es una palabra muy útil porque desocupación, que es una palabra que en inglés me acabo de inventar, no es lo mismo que liberación. Hay un espacio entre la desocupación y la liberación. Así que cuando los ucranianos utilizan el término desocupación, lo que están especificando es: hemos echado a los rusos. Así que ya no hay

Salas de tortura, ya no se está ejecutando a la gente. Ya no hay. La desocupación no es lo mismo que la liberación. Tiene una palabra para liberación. Pero la palabra desocupación crea un espacio en el que podemos preguntarnos cuál es la diferencia para los ucranianos. Normalmente es muy interesante lo sensato que es la diferencia entre desocupación y liberación. Hemos echado a los rusos, pero no estamos liberados hasta que los trenes están en marcha otra vez. No estás liberado hasta que las carreteras están limpias, hasta que vuelve a haber parques infantiles, cosas que normalmente no asociamos con la libertad, pero que son fundamentales para lo que consideran liberación. Y estoy completamente de acuerdo con ellos. Y esto es algo que he visto al visitar zonas desocupadas en estos últimos años. Estos conceptos, estas ideas, estoy usando punto de partida ucranianos en el día a día. Esto es algo que entendemos de manera instintiva rápidamente al visitar un sitio. Así que Enyahedne, que es una pequeña ciudad en el norte de Ucrania, la población entera estuvo bajo el yugo de la ocupación rusa. Todo el pueblo estuvo en un sótano. No tenían suficiente comida, no tenían agua. Mucha gente murió por enfermedad, por el hacinamiento, y se ejecutó a muchas personas, evidentemente, a lo largo de este proceso. Y luego llegó el ejército ucraniano y echó al ejército ruso. Las personas que sobrevivieron a esto no fueron liberadas. Su pueblo fue desocupado, y esto es algo que se ve si visitamos las escuelas. La escuela da la sensación de estar poseída, maldita. Hay pintadas de los rusos, gran parte de ella ha sido destruida. En el sótano hay una lista a un lado del marco de todas las personas que fallecieron y una lista al otro lado de toda la gente que fue asesinada, que ejecutaron. Y en las paredes del sótano está lo que escribían los niños mientras se distraían en ese sótano. Y son, bueno, conmovedoras y duras, pero no son la clase de mensajes que quieres ver escrito en una escuela. No es algo que un niño debiera escribir. Y es algo que no se debiera, que se ve en esta escuela. Y mientras estos niños no tengan acceso a su escuela, no podemos decir que esa ciudad está liberada. Cuando salí de la ciudad, la persona, el hombre que me dio la llave para visitar el colegio, me pidió ayuda para construir un parque infantil. Y pensé, bueno, acaban de echar a los rusos, hay una guerra en marcha, están lanzando misiles, hay gente muriendo, ¿por qué quiere construir un parque infantil? Pero la respuesta es la libertad, la liberación. Solo porque se haya purgado el mal no significa que la gente sea libre. Necesitan mucho para ser libres, y para él y para una gran parte de los adultos era necesario tener un parque infantil porque los niños necesitan un sitio en el que estar si quieren crecer como personas libres. Esta clase de ejemplos se revelan una y otra y otra y otra vez si visitamos estos lugares en los que la guerra ha cambiado, en los que un ejército, una fuerza de ocupación ha sido expulsada. Otro ejemplo fue en Posaprokovskam, al sur de Ucrania. Visité a una mujer, María, que vivía en un cobertizo de aluminio corrugado 10 metros más allá de su casa, que estaba completamente derruida. Su casa estaba derruida. Todas las casas en el pueblo están derruidas. Es lo que pasa en Ucrania. La guerra está destruyendo todas las residencias. Y la visité. Y me dio la bienvenida. Fue amable, hospitalaria. Quería que viera cómo había decorado su cobertizo. Y lo había decorado muy bien. Tenía una manta, tenía botellas de agua, tenía un libro que estaba leyendo. Había hecho todo lo posible con la situación. Y la situación era que era una mujer de 85 años viviendo por su cuenta y con problemas. Su pueblo había sido desocupado, pero ella no sería libre hasta que se retiraran los escombros entre su cobertizo

y la carretera. Ella usaba un andador y no podía llegar a la calzada. Los autobuses no pasaban, así que no podía ir a hacer la compra. Hasta que los autobuses no pasen, no puede ser libre. Y estos ejemplos extremos son ejemplos extremos de lo que está pasando en... Muy extremos comparado a lo que está pasando. Son ejemplos extremos lo que estamos viendo en Estados Unidos, lo que estamos viendo en las guerras, de los genocidios y la guerra. Yo creo que nos llevan a tener un sentido común, y el sentido común es que la libertad tiene que tener un lado positivo. Y cuando digo esto, no quiero decir que no haya tal cosa como libertad negativa. Lo que quiero decir es que la libertad negativa solo importa como una parte de la libertad positiva. Si tenemos un muro delante, lo importante no es el muro. Lo importante eres tú. Si hay concertinas alrededor de ello, lo importante no es el alambre de espino. Eres tú. La razón por la que nos importa el muro y el alambre de espino es por todo aquello en lo que nos podemos convertir. Y cuando echamos abajo el muro y cortamos la concertina, todo lo libre que podremos ser dependerá de miles de otras cosas, más allá de estas barreras. Así que lo que quiero decir en términos filosóficos es que la libertad ha de ser positiva, dado el mundo en el que vivimos y una colección de realidades éticas. Y ahora voy a cambiar al lado más filosófico y ético de esta conversación. Normalmente pensamos que hay dos tipos de libertad: libertad positiva y libertad negativa, y que son distintas. Mi profesor en Oxford, Isaiah Berlin, escribió un famoso ensayo sobre las dos traiciones de la libertad, negativa y positiva. No creo que esto sea así. Yo creo que la libertad negativa es un elemento de la libertad positiva. Es una condición necesaria para la libertad positiva. El caso en defensa de la libertad positiva suele ir así. Fase 1. Hay cosas buenas en el mundo. La justicia es buena, la belleza es buena, la integridad es buena. La lealtad, la honestidad, todo esto es bueno y es real. No son reales de la misma manera que este atrio o que este micrófono, pero no por ello son menos reales, son reales de otra manera. Es realismo moral. El segundo aspecto del caso filosófico es el pluralismo moral. Esto es, hay muchas cosas buenas, no solo una. Así que si pensamos que todas las cosas buenas se combinan en una única cosa buena, eres un totalitario. El pluralismo moral, y estaré encantado de hablar de esto más adelante, lo importante es que el pluralismo moral, yo creo que de manera indiscutible, hay muchas cosas que son buenas. No hay manera de traducir la piedad a consistencia, no hay manera de reducir la espontaneidad para que se convierta en puntualidad. Estas son cosas distintas. No encajan entre sí, no son compatibles. Esto no es una receta en la que podemos incluir estos elementos y tenemos una tarta de libertad. Esto no se combina. Y este es el tercer aspecto. Hay un tipo de aritmética o geometría que funciona con los bienes morales que es distinta al mundo moral, al mundo físico. En el mundo físico puedo decir, espero me disculpen, esta sala es más pequeña que la sala en la que hablé en Barcelona anoche. Y esto sería objetivamente cierto. Veo que hay gente en primera línea que está un poco incómoda, lo siento mucho. Pero no puedo decir, nadie puede decir que la lealtad es más grande que la honestidad o mejor que la honestidad. Son distintas. No podemos decir que uno es mejor o más grande que la otra. La matemática y la física no se aplican en el mundo moral. En el mundo moral tenemos que tomar decisiones subjetivas. No hay una norma que podamos seguir que nos vaya a decir cuándo debemos ser una cosa u otra. La tensión es irreductible. Siempre estará ahí. Así que, bueno, la consistencia es buena. Es bueno ser consistente. Pero la piedad también es buena. Creo que todo el mundo estaría de acuerdo, pero la piedad es, por definición, inconsistente. Ser piadoso significa hacer una excepción. La puntualidad es buena, como hemos dicho. Estoy muy contento que todos ustedes hayan llegado aquí a la...

Ahora, la espontaneidad también es positiva. Pero si alguien es espontáneo, no siempre será puntual. La lealtad es buena. La honestidad es buena. Sí, después de la charla, cuando está firmando libros, me dicen, profesor Snyder, tiene un aspecto maravilloso. Es honestidad, es lealtad. Los bienes morales no terminan de encajar entre sí. Sí que la naturaleza del universo moral nos lleva a un territorio distinto. Y, de hecho, pueden ver, esto es un argumento en contra de la libertad negativa. La libertad negativa quiere que seamos objetos físicos y que el único problema sean los muros. Y esto, la metafísica no tiene que jugar un papel. Pero, de hecho, si hay cosas buenas, y estas cosas buenas son reales, y no todas encajan, y se nos fuerza a tomar decisiones humanas subjetivas, entonces estamos en una situación distinta. Somos capaces de estar en una realidad distinta en la que tomamos nuestras propias decisiones y que, por tanto, al reafirmar distintos valores morales, nos convertimos en criaturas distintas, nos convertimos en criaturas impredecibles, nos convertimos en criaturas con personalidad, con un carácter moral. Así que este es el caso positivo a favor de la libertad a tema filosófico y podemos ver que es distinto del caso negativo. El caso negativo dice que suele decir que estoy bien como estoy. Pero la libertad negativa no tiene que reconocer que hay valores, no tiene que reconocer la realidad de los valores. Dice, estoy bien como estoy, si quiero comprar algo, eso es bueno. Haga lo que haga, tiene que ser racional de una forma u otra. Mientras que en el mundo de la libertad positiva damos un salto y aceptamos que hay cosas buenas en el mundo. Y si les parece extraño que diga sistemáticamente que hay cosas buenas en el mundo, espero que estén de acuerdo conmigo en que la vida es mejor que la muerte, que el placer es mejor que el sufrimiento, que la integridad es mejor que la mentira. Pero en el momento en el que ustedes están de acuerdo conmigo, hemos llevado la conversación a un entorno en el que la política ya no suele aplicar. No podemos tener libertad cinética. Y en el momento en el que intentamos llevar a cabo la libertad cinética, estamos en un mundo de libertad negativa y rápidamente va a haber un oligarca en su gobierno desmontándolo. Son un par de pequeños pasos. El segundo caso a favor de la libertad positiva está relacionado con la clase de criatura que somos. Como he mencionado antes, el hecho de que seamos humanos y que estamos limitados y que vivimos en determinados tipos de cuerpos, esto tiene una colección de implicaciones. Uno de ellas es que somos libres de hacer solo las cosas que sabemos hacer. Me doy cuenta de que esto puede sonar un poco decepcionante porque si pasamos un montón de tiempo viviendo en la cultura estadounidense o han visto muchas de nuestras películas, les han dicho que todo es posible. Es un eslogan muy popular. Vuelve una y otra vez. Y ahora que les he descubierto el pastel de que todos nos vamos a morir, no me siento muy incómodo descubriendo otro pastel y es que, bueno, no todo es posible. Y cuando la gente les dice que todo es posible, es un preludio para la siguiente jugada, que es que nada es posible. Así es como funciona. Porque si les dicen que todo es posible, de pronto descubrirán que eso no es cierto. Y pasarán a estar en un momento, bueno, de malestar. Y bueno, la política es así. Los 90 y los 2000 fueron un momento en el que se nos dijo que el comunismo se había acabado, que todo era posible, que el pasado no importaba. Y cuando eso resultó no ser cierto, Estados Unidos invade a Irak, o hay una crisis financiera, o la movilidad social se queda en encefalograma plano. El movimiento más sencillo es pensar que nada es posible. Es, bueno, malestar y carencia de futuro, que yo creo que es donde nos encontramos ahora. Así que la libertad está relacionada con que algunas cosas son posibles y cuanto más capaces seamos, más libres somos. Y bueno, cuando echamos un vistazo a la clase de criaturas sociológicas y neurológicas que somos, es decir,
Si queremos pensar en el gas y criaturas que somos, no podemos pensar solo en los muros y en los gobiernos y estar buscando cosas a las que ponernos. Tenemos que encontrar maneras de hacernos más capaces cuando son, bueno, mayores, mediana edad. En todo momento de la vida, la libertad es un tema de capacidades. La libertad es física. Hay una segunda manera en la que la materialidad de todo esto es muy significativa y está relacionado con el conocimiento propio. Para poder ser libres, y yo creo que todo el mundo estará de acuerdo con nosotros, para poder ser libres tenemos que conocernos. Tenemos que saber lo que queremos, tenemos que saber lo que valoramos, tenemos que... Incluso un abogado de la libertad negativa tiene, diría que uno ha de conocer sus propios intereses. Pero el tema es que, para todos aquellos que están en relaciones, esto es muy importante, el tema está en que se nos da muy mal entendernos a nosotros mismos. No es una capacidad particularmente humana conocernos. No se nos da bien. Y si dudan de lo que digo, pregúntenle a su pareja, pregúntenle a su madre cómo de bien se conocen, pregúntenle a alguien que les conozca bien. Y no lo digo de broma, sino en serio. Por norma general, el argumento esencial para la libertad positiva es que no puede crear un individuo, una persona no puede crear un individuo. Un bebé no puede convertirse en un hombre libre, en un humano libre por su cuenta. Un joven. Hacen falta colegios, calzadas, una persona mayor. Necesita esta clase de apoyos. No podemos crear a un individuo con un individuo. Solo podemos crear un individuo con la ayuda de la sociedad. Si no, es imposible, y creer cualquier otra cosa es una ilusión mortal que lleva a un dominio tiránico. Y lo que quiero decir con esto es que, asumiendo que para ser libres tenemos que conocernos, que yo creo que tiene sentido, la única manera de hacer esto es escuchar a los demás. Y la única manera en la que escuchamos a otras personas es si creemos que son personas como nosotros. La única manera de conocernos es a través de la empatía y de ver el mundo a través de otras personas y ver el mundo a través de los ojos de los demás. Y es fácil decir, pero es muy difícil de hacer. Pero lo que quiero decir es, todos nosotros vivimos con espinaca entre los dientes metafóricos, y todos necesitamos que alguien nos diga que lo tenemos. Todos necesitamos que otra persona vea la paja en nuestros ojos. Y tenemos que confiar en que... Y no podemos confiar en que la gente nos va a decir lo que pasa con nosotros, a no ser que creamos que son reales de la misma manera que nosotros somos así. La persona que dijo esto fue Edith Stein, que es un filósofo alemán y judío que fue ejecutada, fue Edith Stein que fue ejecutada en el Holocausto en Auschwitz, y ella también vino de una situación extrema. Fue una enfermera durante la Gran Guerra, en la Primera Guerra Mundial, y mes tras mes estaba cuidando hombres destrozados y decía, creo en su realidad porque veo sus cuerpos como el mío, como cuerpos vulnerables, así que veo que son reales. Y como veo que son reales, puedo empatizar con ellos. Así que puedo aprender y empatizar con y de ellos. Así que lo que les quiero decir es, nos hace falta una teoría del conocimiento. Nuestra teoría del conocimiento de la libertad tiene que involucrar a los demás. Y tanto en cuanto vivimos aislados de los demás, incapaces, mientras veamos incapaces de confiar y veamos aislados, solos, delante de ordenadores, que algorítmicamente nos regurgitan cosas en las que ya creemos, nuestras posturas del mundo y que nos reflejan nuestra imagen propia normalmente fallida, nunca podremos ser libres. Así que, bueno,
Antes de terminar esto, si tengo razón,

Y estos ejemplos tan extremos les han servido. Si tengo razón de que la libertad es positiva filosóficamente, si tengo razón con que la libertad es positiva de manera corpórea y empática, yo creo que la libertad también es positiva de manera política. Y lo que quiero decir es, la libertad se convierte en aquello que justifica el gobierno. Así que, bueno, en mi país o en inglés, al menos en las conversaciones, siempre en las conversaciones políticas hay una tensión enorme entre el gobierno y la libertad. Como todos los binarios, es muy cómodo. Los humanos se sienten muy cómodos cuando se nos presentan dos opciones. Esta clase de pensamiento binario es una característica de la no libertad y no es así. La libertad y el gobierno no se oponen. Podemos tener buenos gobiernos y malos gobiernos. Podemos tener gobiernos que liberan y gobiernos tiránicos. La prueba de fuego para un gobierno es si crea las condiciones para que la gente sea libre. Yo creo, personalmente, creo que esta es la única manera. Eso es lo único que puede hacer un gobierno. Esto justifica un gobierno bastante grande, pero no justifica muchas cosas que un gobierno puede hacer. Si es cierto, tal y como he dicho, para poder crear individuos necesitamos esfuerzos colectivos. El gobierno es esa agencia que en una sociedad grande permite que se lleve a cabo este trabajo colectivo y, por tanto, hace que la libertad sea posible. Así que no hay tensión entre gobierno y libertad. Y una conclusión de esto es que una de las tensiones que se nos ha enseñado que las barreras imposibles no son reales, como por ejemplo la tensión entre seguridad y libertad. Una de las cosas que se nos enseña, al menos en inglés, a lo mejor es distinto aquí, es que vivimos en una lucha constante entre libertad y seguridad, y no es así. Los casos en los que la libertad y la seguridad están en tensión son bastante esotéricos y bastante excepcionales. Un 99% de las veces, si puedo garantizar la seguridad a la gente, les estoy garantizando más libertad. Y normalmente, si garantizo libertad, ofrezco mayor seguridad. Casi nunca hay tensión entre estos dos aspectos. Una de las cosas que me dijo el presidente ucraniano que se quedó en mi cabeza, que tiene sentido, cuando desocupamos un pueblo, traemos tanto libertad como seguridad. Y por supuesto, así es, tanto la libertad como la seguridad llegan al mismo tiempo. Así que creo que gran parte de los problemas que creemos tener con libertad no son intelectualmente reales. Creo que se nos han forzado y creo que la libertad, con una justificación para el gobierno, que es lo que digo en el medio del libro, si es una justificación para el gobierno, esto podría ser un concepto que nos permite pensar de manera distinta en nuestra política. Así que en Estados Unidos la libertad casi siempre ha estado captado por la derecha y hasta cierto punto por la extrema derecha. Y hay un problema con ello. Y es que la manera en la que utilizan el término libertad, básicamente están hablando del derecho individual de seguir sus instintos en contra de otros individuos. Así que, por ejemplo, libertad de expresión. En la derecha estadounidense y hasta cierto punto en el diálogo estadounidense en general, la libertad de expresión significa estoy muy enfadado y tengo 100 mil millones de dólares y tengo una red social a mi disposición, así que debiera asegurarme de que mis posturas enfadadas alcancen a 1.400 millones de personas y no solo a 1.300 millones de personas. La libertad de expresión en Estados Unidos se entiende como que el gobierno no les permite decir lo que quieren. Y por supuesto es malo si el gobierno no le permite a alguien hablar de lo que cree. Pero si pensamos en la libertad de expresión solo de esa manera, si no pensamos en la persona, sino en lo que se está diciendo, nos encontramos en una posición ridícula. Les voy a explicar esto. En nuestro mundo casi ninguna de las cosas que decimos es humana, de lo que en el día a día, la mayoría de lo que vemos, la mayoría de cosas que se dicen y se comparten, no vienen de una persona directamente. Y sin embargo, cuando hablamos de la libertad de expresión, en la derecha lo que nos preocupa

es la capacidad de Internet que llegue a las personas. Sin embargo, la única manera de pensar en esto es porque nos olvidamos de la persona. ¿En qué consiste la libertad de expresión? La razón por la que tenemos libertad de expresión no es porque es físicamente peligroso para las personas menos poderosas decir la verdad, decirle la verdad a gente más poderosa. Esa es la razón histórica y, de hecho, la única justificación real para la libertad de expresión. La única razón por la que merece la pena tener libertad de expresión es para proteger los cuerpos de los menos vulnerables cuando le dicen la verdad a aquellos que tienen más poder. Y esa manera de pensar en la libertad de expresión es, por supuesto, positiva. Empieza con la realidad de personas vulnerables. Empieza con la realidad de que muchas personas son más vulnerables que otras. Es una traducción que se vuelve a Europa. Por eso hemos hablado a la antigua Grecia. Hemos hablado de esto durante 2000 años, básicamente hasta el jueves pasado. Hace muy poco se nos ocurrió que la libertad de expresión se refería únicamente a la expresión, al algoritmo. Y cuando pensamos en ello, de pronto que la libertad de expresión solo importa en el caso de Donald Trump o Elon Musk, de los más poderosos. Pero si pensamos en libertad positiva, nos damos cuenta de que de verdad Donald Trump y Elon Musk tienen libertad, tienen derecho a la libertad de expresión, por supuesto que sí. Pero como son las personas más poderosas, no son las personas que debieran preocuparnos, sino de las que debiéramos preocuparnos en última instancia. Y cualquier persona menos poderosa, menos rica, debiera ser más importante. Y en toda clase de derecho a cualquier libertad. Y eso es un ejemplo sobre cómo el término libertad ha sido captado. El otro tema de dejar que la libertad esté solo en un lado del espectro es que la gente en el centro o a la izquierda deja de usar la palabra. Y si dejas de usar la palabra, terminas rindiéndote sobre el concepto. Y bueno, yo creo vehementemente que seas conservador, liberal, socialista, necesitas la libertad. Si intentamos deshacernos de la libertad, terminamos con una política muy diferente. Así que lo último que quiero decir al respecto es que me parece que necesitamos poder compartir esta palabra de una manera que tenga sentido. En mi país hablamos de ello constantemente. Pero hablamos de ello de una manera completamente errónea. Y esa manera, yo creo, tiene el mismo impacto en el resto del mundo que es el monopolio de la derecha en un país individual. Hablamos de ello todo el rato y muchas veces no tiene sentido lo que hablamos. Y los europeos hablan menos, aunque un país europeo normal permite a la gente que sea más libre que Estados Unidos muchas veces. Y bajo nuestras propias métricas e instituciones, que son la Freedom House, que reconoce la libertad de una manera muy estadounidense, somos el número 50 a nivel mundial. Y ustedes están por delante de nosotros, y los miembros de la Unión Europea suelen estar por delante. Y la razón es muy sencilla. Si tenemos un país que se centra en la libertad positiva, las libertades negativas suelen ir mejor, que es algo que descuajeringa la mentalidad de los estadounidenses. Lo he hablado 50 veces, no voy a insistir, pero pensemos que si solo hablamos de libertad negativa y hablamos de libertad positiva, eso creará una suerte de distopía nazi o soviética. Pero la verdad empírica es que si tenemos libertad positiva, eso mejora la libertad negativa. Si solo nos centramos en libertades negativas, va peor. Y por supuesto, va peor en libertad positiva. Y esa es la. Pero los europeos, en mi opinión, los europeos que vienen en países que son bastante libres, no hablan de la libertad muy a menudo porque. Y no hablan de la libertad como una justificación para el estado del bienestar o como una justificación de gastos. Gastos estatales o de cuidado de menores. Y yo creo que es un error que nosotros no hagamos esto. Yo creo que tenemos la palabra. La propiedad de los europeos tienen la praxis, pero nadie tiene el concepto apropiado. Y compartir lo que yo creo que es el concepto positivo, que es una libertad que es humana y positiva, es algo que he intentado hacer en esta tarde. Y ahora, bueno,

0: Estoy muy emocionado por la conversación que vamos a tener ahora. Muchas gracias.
1: Thank you very much.
2: Muchas gracias por invitarme. Muchas gracias por invitarme. Está hablando en español el orador.
1: Para estudiar medicina en la Universidad de Madrid en año 77. Gracias a esta beca, hoy estoy aquí. So muchas gracias por ti.
2: Pero lamentablemente mi español no me vale para hacer mi presentación, así que paso al inglés. Bien, pues voy a hablar acerca de las ideas fundamentales que defiendo en Principios de Economía, que acaba de salir a la luz gracias a Deusto. Es un libro que explica la economía desde la perspectiva de la escuela austriaca. Me parece una perspectiva más útil para estudiar económicas que la de los libros de texto que se suelen utilizar en las facultades del mundo hoy. Cuando yo era profesor y después, siempre he hablado con personas muy exitosas, personas inteligentes, médicos, ingenieros, que hablan acerca de cómo sí fueron a una clase de economía en la universidad, pero no entendían nada. Hicieron lo que tenían que hacer, estudiaron, aprobaron, pero no llegaron a entender la economía. Y yo creo que es porque no se hace conforme a la tradición austriaca. Básicamente se estudian en las universidades modelos que no son pertinentes para la vida real, como los ejercicios matemáticos que no nos permiten pensar verdaderamente en la economía. Las matemáticas se estudian en las clases de matemáticas. En económicas se debe estudiar la economía. Pero el Bitcoin es importante. El siete capítulos del libro ni se remiten al Bitcoin, hablan de la economía en términos generales. Y pensé, a mucha gente le ha gustado porque les gusta este planteamiento austriaco. Es útil. Y esto también lo observé en la universidad. A mis alumnos les gustaba este planteamiento, pero no hay verdaderamente un buen libro de texto para la universidad de la escuela austriaca. Pensé, ¿por qué no hacerlo? Ha llegado el momento de hacerlo. He dedicado 4 años de mi vida a preparar este libro. Bien, este es el libro que me hubiera gustado tener cuando era alumno. Es el libro que me hubiera gustado tener para dar clase. A los 18 años empecé a interesarme en la economía y me hubiera encantado tener este libro para comprender estos conceptos que son útiles, ¿no?, para la vida cotidiana, útiles en nuestras vidas reales, pero que no solemos comentar en el entorno económico. Así que intento plantear estas ideas en la tradición austriaca de forma nítida y clara para explicar cuál es la importancia para la civilización del mercado, el orden monetario. Esto es lo que busco hacer. No se trata solo de explicar los conceptos económicos. No, es aprovechar los conceptos económicos y, gracias a ellos, explicar cómo la actividad económica lleva al desarrollo de la civilización. Es algo muy importante. Bueno, pues empezamos entonces hablando de los aspectos fundamentales desde el planteamiento austriaco y cómo difiere, ¿no?, básicamente en las universidades. En primer lugar, vemos la perspectiva de la acción humana, el planteamiento del estudio de las acciones de los seres humanos cuando hay escasez. Vivimos en un mundo de escasez. Nos faltan las cosas que deseamos tener. Queremos más de lo que tenemos y, por tanto, estamos siempre tomando decisiones. Y esto es el origen de la economía. Desde el planteamiento de Mises, analizamos la acción humana. ¿Cómo? Viendo cómo actúan, cómo se comportan los seres humanos, porque nos parece que esa es la fuerza motora, lo que nos anima en nuestras relaciones económicas. Miremos el mundo que nos rodea. Si los humanos no actuasen, pues todo estaría muerto.

Lo muerto no hace nada. Pero cuando los humanos, perdón, emprenden acciones, cuando tomamos decisiones, cuando valoramos, ahí emerge la economía, gracias a las acciones de los seres humanos. Así que quien quiere estudiar la economía tiene que hacerlo estudiando las acciones de los seres humanos, porque así es como se da valor al mundo y así es como se consigue que funcionen esas relaciones. La economía que se suele aprender en la facultad básicamente emula la física, ¿verdad? Hace unos 100 años los economistas decidieron que querían ser como los físicos y llevan intentando plantear las ecuaciones para estudiar los agregados matemáticos y estadísticos, y esto es más o menos lo que hacen la mayor parte de los libros de texto. Eso es lo que hacen, pero en un siglo de tradición cuantitativa, no hemos conseguido ni una regla ni una ley de la economía que verdaderamente aguante el análisis científico. La química, la física, se inventan las fórmulas, las ponen a prueba en el laboratorio y un profesional en una ocasión ve que la ecuación no es exacta y desaparece la ley, las reglas, todo, todo se viene abajo. Así funciona la ciencia, ¿verdad? Se ponen a prueba las ideas y si las ideas no aguantan, bueno, pero las ciencias económicas quieren parecer ser ciencias. Nos gusta pensar que hacemos algo científico, pero en este mundo no podemos desarrollar estas relaciones científicas de forma verdaderamente sustanciosa. Así que lo que se presenta de forma aparentemente científica, como física o química, es esta idea de un toma y daca entre el desempleo y la inflación. Y si vemos, tendría que haber una pendiente: alto desempleo, baja inflación, o alta inflación, bajo desempleo. Y por tanto, este gráfico debería de ser una pendiente recta, o bueno, quizás una curva, pero pendiente para abajo, descendiente. Pero no es esto lo que vemos. A veces hay alto desempleo, alta inflación, a veces bajo desempleo, baja inflación, y no hay relación aparente. Si fuera una ciencia cuantitativa real, con un ejemplo de un país con desempleo alto e inflación altas, y esta idea de que hay una relación se acaba. En la macroeconomía, como todo es pseudociencia, podríamos ver cientos de ejemplos. Y no importa, siguen enseñándolo en la facultad. ¿Por qué? Pues porque es lo mejor que tienen. Nos hemos acostumbrado. Hay muchos experimentos, lo enseñan y lo siguen enseñando y lo vuelven a enseñar. No es científico, pero sobrevive. ¿Por qué? Porque están en este mundo, ¿no? En un mundo donde no hay método científico. Pero el planteamiento austriaco es distinto. Nosotros no decimos que podemos desarrollar estas relaciones cuantitativas para explicar el funcionamiento de la economía, porque no podemos hacerlo. Pero creo que sí podemos aprender muchísimo y muy útil acerca de la economía y las ciencias económicas, útiles, como digo, para las personas, pensando en la toma de decisiones utilizando la lente de las acciones humanas. Así que, por ejemplo, pensemos en la legislación sobre el salario mínimo. El planteamiento de corriente principal cuando se plantea este tipo de legislación, el abordaje sería intentar determinar las relaciones cuantitativas. Si subimos el sueldo mínimo, por tanto, vamos a pensar que el gasto agregado va a subir en tanto, el desempleo va a descender por cuanto. Existen estas relaciones que estudiamos y damos por supuesto que van a funcionar así, así que desarrollamos el modelo. Y luego resulta que el modelo no se materializa porque el mundo no funciona según nuestros modelos, pero seguimos dando palos de ciego, este modelo y el modelo anterior. Pero el planteamiento austriaco nos obliga a pensar en términos de acciones humanas. No pensamos en el agregado, no pensamos en el desempleo y en la inflación y la cifra agregada del salario mínimo. No, pensamos en términos de seres humanos. Si pensamos en la ley sobre el salario mínimo interprofesional, pensamos cuál va a ser la reacción de los seres humanos. El negocio que contrata a trabajadores, desde el punto de vista del empresario, si fueran a contratar a alguien pagando 10 euros al día y ahora resulta que hay que pagarle 20 euros al día, nosotros pensamos

Digamos que desde el punto de vista del ser humano que gestiona ese negocio, ¿qué va a hacer? ¿Por qué pagaba 10 euros? Pues probablemente pagaba 10 euros porque era la productividad marginal del trabajador. Imaginemos, esa persona nos da 12 euros adicionales de ingresos, así que le pagas 10 y te quedas con 2, pero si le tienes que pagar 20, ¿qué vas a hacer como ser humano? ¿Qué hace el ser humano? ¿Qué hace la persona? No le voy a contratar a alguien que añade 12 euros y me cuesta 20. No puedo. Así que si lo vemos desde la lente de la acción humana, no nos importan estas relaciones agregadas. Nos importa lo que está haciendo la persona. Y pensamos, esto va a dar lugar a mayores niveles de desempleo. Y empíricamente, si vemos, esta legislación se asocia con un incremento en el desempleo, la ley del salario mínimo. Así reaccionamos los seres humanos. Si tenemos que pagar más de lo que vale, no vamos a pagarlo. Así que acaba siendo cero, ¿verdad? Porque estas personas acaban por perder sus trabajos. Bueno, pues este es el planteamiento de la escuela austríaca. Luego el capítulo 2, valor. El concepto fundamental del valor. Y aquí nos distanciamos de la corriente principal. La escuela austríaca piensa que es subjetivo, así que no podemos medir el valor. No podemos tampoco plantear un valor cuantitativo que se le asocie. Pensamos en una cierta subjetividad, porque esto se da solamente cuando el ser humano valora algo. Vivimos en un mundo de escasez y tenemos que optar entre distintas alternativas. Y cuando empezamos a optar, empezamos a valorar. Y pensamos, esto vale tal objeto, esto otro vale otro objeto. Optamos por A en vez de B. Nos gusta más la A que la B. Y si pensamos en términos de valor, vemos que es muy útil. Y es útil. Es útil porque desde el punto de vista austríaco, el valor no es intrínseco. Nadie, nada tiene un valor intrínseco. El valor está en nuestra mente, es una propiedad que nosotros proyectamos sobre un bien físico, no es algo que intrínsecamente forme parte del ser. Como explica Menger, no es independiente, no, no hay una etiqueta que diga esto vale cuánto, no, no, los seres humanos decidimos el valor. Por eso en el 17 el petróleo tenía un valor negativo, había que pagar. Si queríamos utilizar la tierra, pagar porque se llevaran el petróleo, porque el petróleo era terrible. Y luego de pronto vimos que el petróleo servía para algo. Y en marzo del 2020, cuando todo se paró por el coronavirus, pues todos estos productores tenían una capacidad excesiva, no tenían dónde almacenarlo, así que de nuevo empezaron a pagar a las personas para que se quedaran con el petróleo. Así que ¿cuánto vale el petróleo? Positivo, negativo, negativo, positivo, según cómo piense. Pero en la química, las propiedades del petróleo siguen siendo exactamente las mismas. Esto es muy importante porque así podemos comprender el comercio. Y cuando comprendemos que la valoración es subjetiva, vemos que las cosas no valen lo mismo para todos y por eso tiene sentido el intercambio. Yo valoro algo menos que tú tienes algo que valoras menos que lo valoro yo y por eso nos gusta y por eso el comercio es beneficioso mutuamente, porque todo el mundo valora de forma distinta los objetos. Esto nos permite entender cómo tomamos decisiones los seres humanos. Y está la paradoja de agua y brillante, la comento en el libro. ¿Por qué el agua es barata cuando el agua es esencial? Nos morimos si no hay agua. Y los diamantes no son esenciales y son carísimos. ¿Por qué? Pues porque en el contexto de la valoración, en esta sociedad, el agua abunda, los diamantes escasean y por tanto vamos viendo cómo si hay mucho, vale menos. Pero si estuviéramos en una isla desierta sin agua potable, en esa situación el agua sería muchísimo más importante, sería más valiosa, mucho más que un brillante. Así que es subjetivo y comprenderlo es lo que hace que la economía tenga sentido. El tercer punto que comento en el tercer capítulo es el tiempo. El tiempo. El tiempo escasea, no es infinito y es distinto a los demás bienes. ¿Por qué? Por dos razones. En primer lugar, porque no crece, es el recurso último, no se le puede dar la vuelta, el tiempo pasa inexorablemente y
Por eso.

Eso escasea, escasea porque conseguimos hacer más de todo menos del tiempo. Es una idea importantísima que quizás no sea exclusivamente de la escuela austriaca, pero yo creo que encaja bien con la escuela austriaca. Y es que no hay ninguna limitación física o natural en la producción de cualquier bien físico. Podemos invertir más tiempo y podemos producir más. Así que podemos comprender que la escasez económica es un producto de la escasez del tiempo. ¿Por qué no tenemos más zinc o níquel o naranjas o coches? Pues no es porque haya un límite de cuánto existe, ¿no? Sino por el esfuerzo y el tiempo que dedicamos a la producción de estos bienes. Y hay un coste de oportunidad en función del tiempo. Así que no hay más naranjas, no porque queramos más coches. Queremos zinc o oro. Y estamos economizando, economizando. El límite, entonces, no es cuánto exista de esto en la Tierra, o sea, no hay una capacidad fija. No, el límite es el que nosotros fijamos, es decir, cuánto tiempo estamos dispuestos nosotros a utilizar, a dedicar. Por eso, si queremos ver el tamaño del mundo, vamos a ver las minas. Soy muy generoso. Sería más o menos la mitad de un vaso de agua si comparamos con la Tierra, que sería una piscina olímpica. Cada mina, cada una de las minas, todas, es media taza de agua. Así que cuando la gente dice que les preocupa que se agote el agua o el zinc, pues hay 8.000 millones de personas y los que llegaron antes han conseguido utilizar media taza de lo que es este mundo. Así que este límite de los recursos no es cuánta agua hay en la piscina, sino cuánto tiempo tenemos para sacar el agua de la piscina. Esto es importante, muy importante. La escasez no es la escasez del objeto físico, porque abundan. Cuanto más buscamos, más hallamos. La escasez es la del tiempo que podemos dedicar. Y por eso todos los años vemos que hay más petróleo que el año anterior. Si vemos las reservas, sabemos hoy que hay reservas que van a más. Todos los años consumimos más, pero todos los años resulta que hay más. ¿Por qué? Porque encontramos cada vez más y más yacimientos. Así que consumimos, pero buscamos, buscamos y encontramos. Así que el límite no es la cantidad, el límite es nuestro tiempo. ¿Cuánto tiempo podemos dedicar al proceso? Los recursos entonces son cada vez más abundantes según va pasando el tiempo, aunque consumamos más. Y a mí me gusta hablar de la economización del tiempo. Estamos siempre intentando incrementar la cantidad y la calidad del tiempo que tenemos. Así lo pienso yo. Sí, economizamos, pero en última instancia son distintas manifestaciones de aquello que verdaderamente nos interesa, que es nuestro tiempo, cómo asignamos el tiempo a estos recursos. Y estableciendo así las bases en estos tres primeros capítulos, a la izquierda vemos esta lista de los capítulos, pasamos a la segunda parte del libro que se centra en la economía y habla de cinco maneras de economizar a título particular, que son las que podemos plantear cada uno de nosotros a título particular. Y luego, en tercer lugar, el orden de mercado, hablando del contexto social, cómo nos llevamos los unos con los otros, cómo economizamos, cómo actuamos para poder garantizar estas cosas que deseamos, a las que aspiramos. En primer lugar, el trabajo. Trabajamos, ¿verdad? Vemos que hay una liebre, tengo hambre, si trabajo, cazo la liebre y me la como. Bien, o sea que razonas y ves que puedes conseguir lo que buscas. Los animales también trabajan, es decir, cazan para comer y sobrevivir. Y esto nos permite producir lo que queremos. Hablamos del trabajo, hablamos del concepto del desempleo y luego una cosa muy importante a tener en mente acerca del desempleo es que el desempleo es algo que aflora en el siglo XX con el dinero inflacionario. Es interesantísimo. Si vemos Google and Clams, lo vemos este gráfico a la derecha, es un servicio de Google. Introduces el término y ves

¿Hasta qué punto se utiliza el término? ¿Hay una medición del porcentaje de veces que aparecen estas palabras? El barrido es de millones de libros. ¿Ven la prevalencia? ¿Y qué ven? Pues ven que hasta principios del XX, del siglo XX, no se utilizaba el vocablo, la palabra desempleo. No se pensaba en el desempleo. La gente trabajaba o no trabajaba. Pero este concepto de desempleo, ¿verdad? Como problema, el problema del desempleo. Millones de personas que quieren trabajar pero no encuentran trabajo. Bueno, pues esto es un producto del sistema monetario que crea los ciclos y lo vamos a ver un poquito más adelante. Y esto lo vemos en este ejemplo de Suiza, cuando estaba en el patrón oro, prácticamente no había desempleo. Cuando se pasa al dinero inflacionista, vemos cómo el desempleo va siendo un asunto que cada vez se habla más. Parece como si dijéramos que se despega el concepto del desempleo en Suiza. A mí esto me parece muy interesante, ¿no? Y lo comentaremos en más detalle. Tenía que haber dicho que voy a repasar los capítulos, o sea que no voy a adentrarme en los detalles. Lo voy a comentar cada uno de los capítulos, lo voy a comentar un poquito por encima. Espero que les parezca bien. Y luego está la propiedad, la economía de la propiedad. Comprendemos que el concepto de la propiedad es importante, adquirirlo, cuidarlo, impedir a otros que accedan a esta propiedad. Esto nos permite mejorar la productividad. Y este concepto de la propiedad es la única manera para conseguir una economía de mercado, una economía en la que todos colaboramos porque respetamos este concepto. Es muy importante para la sociedad civilizada aceptar, como digo, el concepto del derecho a la propiedad. Es el fundamento de la economía de mercado, el cimiento. El sexto capítulo habla acerca del capital, que también es importantísimo. Es una forma de propiedad que se utiliza en la producción de bienes de consumo. O sea que el capital es tuyo no porque consumas, sino porque lo utilizas para producir los bienes que se consumen. Y esto es algo que nos diferencia de los animales. Aquí empezamos a superar a los animales. Los animales trabajan, nosotros también. Los animales tienen un cierto sentido de la propiedad. Nosotros sí tenemos un sentido de la propiedad. Pero el capital, ahí es cuando empezamos a construir herramientas y nos diferenciamos de los animales, porque con muy pocas excepciones los animales no utilizan herramientas, pero nosotros sí, y así somos más productivos. Y además el proceso productivo dura más, producimos durante más tiempo, conseguimos mayores niveles de eficiencia. Un buen ejemplo es el de la pesca, por ejemplo, puedes pescar con la mano y te haces con dos pescados al día, o a lo mejor con un barco vas a conseguir 100 y si vas con un gran barco pesquero, pues vas a conseguir toneladas de pescados. Así que una cosa es la caña y otra cosa es el pesquero. Vamos viendo cómo se va mejorando la productividad. Esta capacidad de reconocer la importancia del capital es algo muy importante. Lo hacemos porque a medida que vamos viendo el capital va mejorando nuestra vida de forma drástica. Todo el capital tiene que llegar del ahorro. El ahorro es lo que produce el capital. El pescador tendrá que sacrificar su tiempo para conseguir su caña de pescar. Tienes que levantarte de la playa, tienes que ir a trabajar para conseguir esa caña. O dejas de cazar durante un día y no comes ese día. Ese día lo has dedicado a hacer tu caña. ¿Por qué has sacrificado esa jornada? Porque al día siguiente vas a ser más productivo. Así que lo importante acerca del capital es muy importante retener que sí exige el esperar para la gratificación, posponer la gratificación. Es un cierto retraso. Cuando diseñas el Boeing, por ejemplo, tienes que retrasar el éxito 9 años. Boeing tiene que pagar a los ingenieros durante 9 años hasta conseguir que ese avión despegue. Tienen que estar comprando los bienes de capital. Alguien tiene que poner dinero. Los accionistas de Boeing están utilizando su dinero que podían haber utilizado, yo qué sé, para comprarse un yate, para dar fiestas, para vivir la buena vida, pero no. Optan por

0: por colocar su dinero en el proceso de producción, porque esto les va a permitir un mejor retorno a futuro.
1: Así que solo a través de este retraso de la recompensa podemos acumular capital en primer lugar. Y bueno, por supuesto, esto es un tema en el que hay

Estar corriéndote juergas en lugar de. Y tienes que renunciar a esas juergas para conseguir capital. El capital siempre se puede destruir. Solo porque renuncias a tu capital no significa que vayas a conseguir lo que quieres. Se devalúa con el tiempo, siempre pierde valor porque las máquinas se. Bueno, las máquinas son víctimas de la entropía y hay riesgos inherentes. Y puede que tu idea de negocio no tenga éxito, puede que otra persona encuentre otra manera de llevarlo a cabo, la productividad no sea lo suficientemente buena y puede fracasar. Pero decir invertir en capital es una manera muy arriesgada y no ofrece garantías, y es algo que, bueno, normalmente es difícil es algo difícil que la gente pueda conseguir, pero no es algo que, no es un regalo como dicen muchos marxistas. De hecho, como dice Mises es un austríaco y dice que la responsabilidad del capital para con la sociedad no es un privilegio. La gente no nace rica y tiene un privilegio y tiene derecho a conservarlo. Independientemente del capital, solo es capital si lo utilizas sirviendo a la sociedad, produciendo bienes para la sociedad. Que la sociedad valore más que lo que está, que el influjo a la producción. Así que si lo que metes en el proceso de producción no es más valioso, o si estás metiendo más de lo que estás sacando, estás destruyendo capital. Así que es una responsabilidad porque tienes que utilizarlo en servicio a la gente y mejorando sus vidas. Y si no mejoras las vidas de la gente, va a devaluarse y vas a perder el capital. Así que las únicas personas que tienen capital son la gente que utiliza el capital sirviendo a los demás. Por eso hay que enfocarlo con una responsabilidad más que un privilegio, una responsabilidad más que un privilegio. Tienes que despertarte y utilizarlo porque si no lo haces, pierdes ese capital. Y por eso el capital es tan importante y es tan difícil conseguirlo. Ahora, el capítulo 7 habla de la tecnología. Me gusta pensar en la tecnología como una manera en la que conocemos la economía, porque la tecnología es un tipo de capital, pero no es un capital físico. La tecnología es algo que introducimos al proceso de producción, pero como no es físico, es único en tanto en cuanto no se devalúa con el tiempo. Y la gente lo puede copiar. Basta con que una persona invente la rueda y miles de millones pueden copiarla y utilizarla. La idea es mucho más potente que la rueda en sí. Así que la tecnología es una manera de conseguir economía. Es la mejor manera de conseguir economía. Porque no se devalúa como el capital físico. Y la tecnología sustituye al empleo. Y esto simplemente mejora la productividad. Porque la gente ha dicho que las máquinas van a dejar a la gente sin trabajo. En Reino Unido estaban los luditas que rompían telares porque pensaban que les dejaría sin trabajo. Los costureros. Y aquí estamos 300 años después y la gente en Reino Unido tiene más ropa que nunca antes y tiene mejor estándar de vida y siguen teniendo trabajo si lo quieren. Y cuantas más máquinas, mayor productividad. No ha sustituido al labor, simplemente ha mejorado la productividad. La tecnología es como vamos de ser un mundo en el que tenemos esclavos que llevan cosas a la espalda, a carros de caballos, a camiones, a cargueros. Siempre hemos tenido gente que ha trabajado en el proceso de transporte, en la industria del transporte. Pero cuanto más capital tenemos, cuanto más avanza la tecnología, más aumenta la productividad y más productivas son estas cosas. Pero nunca nos quedamos sin trabajo en transporte. Tenemos más transporte, pero los trabajos antes eran muy duros y con una productividad muy reducida, el esclavo carga algo y anda. Ahora, el empleado de transporte está en una sala climatizada y está a cargo de gestionar trenes automatizados o camiones automatizados en algunos sitios. Así que pensemos en cuánto trabajo más podemos hacer, todo lo que se puede hacer ahora, a lo que se podía hacer en el pasado. Así que el aumento en la productividad de verdad lo podemos ver como aquello que elimina la esclavitud. Esta nueva tecnología y esta nueva productividad hace que no sea económico tener esclavos.

cuando tenemos poca energía y baja productividad. Tener un esclavo aumenta la productividad. Si consigues que otra persona trabaje para ti, la cantidad de energía que usas a diario se duplica, pero ahora tener todas estas máquinas, toda esta tecnología tan avanzada, tener otra persona con todas esas máquinas como esclavo, solo añade un beneficio marginal que no merece y que no merece la pena tener esclavos para eso. Así que el pequeño aumento en la productividad, este aumento en la productividad acaba con la esclavitud, pero no acaba con el trabajo, hace que el trabajo sea más valioso y hace que tenga sentido para el capitalista pagar mayores salarios porque el trabajador es más productivo. Y en el capítulo 8 hablo de la energía y bueno, normalmente no se habla de este tipo de energía y el trabajo, porque no se piensa como un aspecto económico, porque siempre pensamos en temas de energía y cuánta energía podemos utilizar. Y nosotros avanzamos teniendo mayor energía a nuestra disposición. Pero lo que yo digo es que si pensamos en el marginal, no podemos tener suficiente energía porque la energía es abundante. Los bienes económicos es lo que utilizamos en los márgenes. Es la potencia lo que importa, la energía dividida por el tiempo. El sol nos da más energía en un día que toda la energía que generan nuestras plantas en un año. No generamos tanta energía como el sol en un día, en un año. ¿Acaso significa que no nos hagan falta? No. La abundancia del sol no es lo que queremos. Lo que necesitamos es energía útil que podamos utilizar a los márgenes. Y esto es algo que tenemos que entender en lo que se refiere a análisis marginales. Así que, por tanto, lo que buscamos es la potencia. ¿Cuánta energía podemos aprovechar para poder aumentar nuestra productividad y cumplir nuestros requisitos? Y yo creo que por eso es más importante pensar en potencia que en energía. Y esto creo que nos permite entender por qué los hidrocarburos siguen siendo tan populares. Llevamos 30, 40, 50 años que oímos hablar de la transición energética, que la gente quiere abandonar los hidrocarburos a la eólica y a la solar, y los gobiernos han gastado billones de dólares en estos proyectos, y sin embargo el consumo energético sigue siendo el mismo en lo que se refiere a hidrocarburos. Seguimos consumiendo alrededor de un 80 o un 85% de energía proveniente de hidrocarburos. Y esto no desciende porque lo que buscamos no es energía en términos de eólica solar, sino que buscamos potencia para tener esa energía donde la queremos. Y para tener eso necesitamos, bueno, fuentes de energía que nos puedan dar potencia cuando y donde la queramos. Así que por eso yo creo que seguimos utilizando hidrocarburos. Porque lo que buscamos no es tanto energía como potencia. Y nos dan la potencia donde y cuando la queremos. Así que economizamos no la energía, sino que economizamos potencia, energía en el margen. Y por eso digo que el gas y el petróleo son útiles. Y ahora vamos al orden del mercado, con comercio, dinero, mercados y capitalismo. ¿Qué es el comercio? El comercio es lo que tenemos cuando la gente economiza entre sí, economizar en un contexto social. La gente puede interactuar de dos maneras, dando consentimiento y coaccionando. Consentimiento es dando permiso y la coacción es en contra de la voluntad de otra persona. Así que aquí hablamos de, bueno, los acuerdos consensuados, cuando dos personas llegan a un acuerdo, están economizando y llegan a ese acuerdo porque lo consideran de dos maneras distintas. Una persona lo valora más que la otra, así que ambas personas se benefician del intercambio porque ambas consiguen algo que valoran más. Entonces, así es como la gente

se beneficia. Y así, bueno, el mercado consensuado, si algo se hace a la fuerza, una persona está forzando a otra, y al menos una de estas personas está quedando peor. La persona que fuerzan, bueno, evidentemente está peor que si no les forzaran. Si yo te obligo a, si yo le obligo a usted a hacer algo encañonándole, pues evidentemente estaría mejor si no hiciera esa cosa, porque si fuera mejor para usted, no me haría falta amenazarle con un arma de fuego. Así que bueno, el comercio es consensual y ambas partes se benefician porque están de acuerdo la una con la otra. Así que el comercio nos muestra que lo que se gana con el comercio es mejor que lo que se gana con la violencia. Si dos personas en una isla se pelean y una persona mata a la otra y se queda con todas las cosas de la otra persona, ya está. No estás solo en la isla para siempre, pero si hay dos personas y cooperan, entonces pueden beneficiarse mutuamente durante el resto de su vida. Así que es mejor ser pacífico porque puede comerciar. Y yo creo que esta relación es fundamental para entender por qué queremos vivir en una sociedad pacífica. Esta idea nos permite respetarnos y comerciar mutuamente, consensuadamente. Es mejor que cualquier otra cosa que se pueda conseguir por nuestra cuenta. Así que pensemos, independientemente, si viviéramos solos en una isla, independientemente de lo inteligentes o fuertes, van a ser increíblemente pobres, van a tener que levantarse todos los días, defenderse de animales, de la naturaleza, tendrán que conseguir su propia comida, independientemente de lo inteligente y fuerte que sean, va a ser muy difícil poder subsistir de una manera fácil, pero si viven en un mundo sencillo y viven en un mercado de 8 mil millones de personas que son fundamentalmente pacíficas, y puede comerciar. Bueno, entonces basta con producir una pequeña cosa y vendérsela a varias personas y será capaz de conseguir tantos recursos. Piense en lo mejor que es su vida cuando puede comprar ropa y comprar comida y comprar una casa trabajando en una sola casa. Si viviera en una isla, tendría que hacerlo todo de cero. Así que bueno, básicamente hay que entender la división del trabajo. Esto es lo que nos permite vivir en una sociedad pacífica y esto es lo que nos permite vivir mucho mejor. Y por ello debiéramos ser pacíficos, porque si estamos peleando, independientemente de lo inteligente o fuertes que seamos, si estamos peleando no vamos a beneficiarnos más que si cooperáramos. Y yo creo que eso realmente es la clave de por qué la sociedad es positiva, porque la gente prefiere vivir en sociedad. Hay muchas personas que dicen cosas malas de la civilización y la sociedad, pero intento vivir sin civilización y sociedad y veremos qué tal les va. Por eso dicen esas cosas, pero luego no quieren vivir fuera de la sociedad. Así que, bueno, por eso el comercio es tan beneficioso, pero el comercio directo, intercambiar un bien por otro, es muy limitado. Porque está limitado por el hecho de que la gente no siempre quiere lo que tiene otra persona. Sin embargo, vivimos en una sociedad con una gran cantidad de personas dispuestas a comerciar e intercambiar bienes. Desarrollamos algo llamado dinero, y el dinero es algo que todos utilizamos, es un bien común que vamos a utilizar para comerciar. Y esto es lo que nos crea la posibilidad de que haya comercio. Y esto nos permite tener una mayor productividad. Así que bueno, cualquier cosa puede ser dinero, pero la mayoría de los libros de economía piensan en el dinero como lo que el Estado dice que es el dinero. Se nos dice que el Estado imprime el dinero y si el gobierno no imprimiera el dinero no tendríamos dinero, entonces estaremos ahí incapaces de saber lo que hacer. No funciona así en realidad, y desde el punto de vista austriaco el dinero es un producto del mercado, el dinero aparece en el mercado. De la misma manera que aparecen otros productos en el mercado, la gente se da cuenta de que hay una necesidad y actúan para cumplir esa necesidad. Así que si yo quiero comprar algo de usted y usted quiere comprar algo que yo no tengo y no quiere esto que yo tengo, pues tengo que encontrar algo que usted quiera. Eso es un medio de intercambio. Así que veo lo que usted tiene, veo lo que usted quiere, encuentro a alguien que lo tenga, lo intercambio con esa persona. Y ese es el medio de intercambio. Así que un medio de intercambio es cualquier cosa que utilicemos para intercambiar. No lo adquirimos porque queremos, porque tengo valor y no lo utilizo.

utilizamos para la producción, no es un bien capital, no es un bien de consumo, es un bien de intercambio, eso es un medio de intercambio. Y cualquier cosa puede utilizarse como un medio de intercambio, pero si es un medio de intercambio, se convierte en el medio de intercambio. Ese medio de intercambio generalizado es lo que se refiere como dinero, así que, bueno, esto emerge naturalmente en el mercado. Y si somos capaces de entender las cosas que pasan, que hacen que esto sea un buen medio de intercambio, podemos entender por qué algunas cosas aparecen como dinero. La escuela austríaca es la única escuela que explica el dinero como un producto de acción humana, un producto del mercado en lugar de como un producto del gobierno, un edicto del gobierno, y por eso tiene determinadas características que hacen que el dinero sea bueno y hay características que lo hacen negativo. Es divisible, agrupable, resistente, es difícil de fabricar, es homógeno y es transportable. Yo creo que a día de hoy es difícil de hacer porque yo creo que los demás ahora son, bueno, triviales. Esto es el auge del dinero y si tenemos dinero podemos tener mercados. Esto es la economía de mercado. Si agrupamos a la gente, como os he dicho, la gente trabaja, tiene derechos de propiedad, tiene capital, intercambian y utilizan dinero. Si tenemos una sociedad en la que estas cosas pasan, tenemos una sociedad de mercado, es un orden social en que la gente puede colaborar en altos números, ofreciendo bienes y servicios mutuamente para beneficiarse mutuamente de manera voluntaria, sin que haya una autoridad coactiva que dicte sus acciones. Así que la economía de mercado aumenta la productividad del trabajo de una manera enorme. Si está en una economía de mercado, va a ser más productivo. La gente coopera debido a su interés propio. La gente no nos obliga a competir. Nos despertamos todas las mañanas y cooperamos porque nos damos cuenta de que si no cooperamos, tendremos hambre y nos moriremos de hambre. Y debido a esta capacidad de coordinación, podemos coordinar y calcular todo a través de nuestro interés propio, gracias a la posibilidad de poder llevar a cabo cálculos con precios que están denominados en dinero. Y bueno, esto es el concepto de la oferta y la demanda. Y así es como entendemos y lo entendemos. Así que, bueno, este sistema, esta economía de mercado, se llama el capitalismo. El capítulo 12 habla del concepto del capitalismo y lo explica. El capitalismo es un sistema de propiedad privada de los bienes capitales en el que los individuos pueden comprar y vender capital libremente y decir cómo usar su capital. Y ellos cosechan los beneficios, pero también, bueno, cosechan las consecuencias, tanto los beneficios como como las tragedias. Al final, el capitalismo es la propiedad privada de los bienes de capital. Y esto es algo muy importante que hay que entender. Esto no es algo de lo que nos analicemos. Tenemos un mercado, podemos comprar y vender capital. Esto es fundamental porque si tenemos un mercado y capital, significa que los dueños del capital pueden llevar a cabo capitalización económica para ver cuáles son las mejores maneras de tener capital. Así que, bueno, mucha gente cree que el problema del socialismo es el problema de los incentivos, que las sociedades socialistas fracasan porque no hay un incentivo para trabajar, porque no se enriquecen. Yo no creo que eso sea. Hay una verdad, pero no es el problema real de por qué el socialismo fracasa. Yo creo que es un problema de cálculo, porque hay una imposibilidad de asignar capital si no hay un mercado en el capital. Eso es algo muy importante que no se puede solucionar con incentivos. Las sociedades socialistas obligan a la gente y les dicen que si no trabajan, les mandan al gulag. No ir al gulag es un mayor incentivo que enriquecerse. Así que el socialismo no tiene un problema de motivación. Han solucionado el problema de la motivación y cuando colapsó la Unión Soviética no colapsó porque la gente no fuera a trabajar, sino la gente iba a trabajar. El hecho era que las fábricas no funcionaban. ¿Por qué? Porque no podían llevar a cabo cálculos económicos. Así que vas a la fábrica de coches y no podían trabajar, no funcionaban porque no tenían zinc. Y como no tenían zinc, no podían fabricar coches. ¿Por qué no tenían zinc? Bueno, porque no podían llevar a cabo los cálculos para tener la cantidad propia de zinc. La fábrica de zinc no podía ofrecerles suficiente. ¿Por qué tenemos estos problemas en las sociedades socialistas? Porque la fábrica
metalúrgica, la fábrica de goma y la fábrica de trenes, todas son propiedad de la misma entidad. Esa entidad no ve precios, no tiene la capacidad de ver si debiéramos dedicar el dinero, el metal para hacia los trenes o de los coches. No pueden verificarlo porque no hay un mercado para trenes, no hay un mercado para coches, no hay un mercado para el zinc, no hay un mercado para el hierro. Y me gustaría que los socialistas entendieran esto, porque si lo hicieran no serían socialistas. Pero tristemente, la mayoría de ellos no entienden esto. Mises habló de esto hace 100 años, es una crítica muy potente del socialismo. Era tan potente que hizo que los socialistas cambiaran su ideología en los años 20. Y parte de la razón por la que el socialismo duró tanto es porque se dieron cuenta de esto y reformaron algunas de sus políticas y aceptaron que hacía falta una suerte de mercado, una suerte de propiedad que les permitió operar durante más tiempo. Así que, bueno, estos son los criterios de Mises para entender lo que es una economía socialista, una sociedad capitalista. La sociedad capitalista tiene una bolsa. Eso significa que el capital es privado y la gente puede asignar capital y venderlo. Y el valor del capital sube o baja dependiendo de cómo se asigna. Esto nos permite asignar capital de manera eficiente. Esto nos lleva a la economía del dinero, a la economía monetaria, a la política monetaria. Esto nos permite entender la preferencia temporal. La preferencia temporal es la gente de descuento del futuro. ¿Cuánto valora la gente su futuro comparado al presente? Todo el mundo valora el presente más que el futuro porque el presente es cierto y el futuro es incierto. Pero a medida que nos civilizamos más, empezamos a descontar el futuro menos. Así que valoramos el futuro más, lo seguimos valorando menos que el presente, pero lo descontamos menos y menos. Así que nos empezamos a orientar hacia el futuro y empezamos a rendir más. Y por eso empezamos a, bueno, dejamos de consumir, estamos atrasando el consumo, aplazándolo, para generar más capital y poder generar mayor producción. Y esto aumenta la productividad y nos da un mejor estándar de vida. Y esto, de acuerdo a Hans Hermann Hoppe, es lo que llamamos el proceso de la civilización. A medida que declina nuestra preferencia temporal, pensamos más en el futuro, así que empezamos a aplazar el consumo y empezamos a acumular capital. El aumento capital está más disponible, así que tenemos más capital, lo que aumenta la productividad, que es la idea de implementar el capital. Pensemos en cómo el pescador pesca más si tiene una caña, y a medida que aumenta la productividad, esto significa que nuestros estándares de vida aumentan, esto significa que nuestro presente es mejor, así que podemos pensar más en el futuro y nuestra preferencia temporal desciende y acumulamos más y más recursos y empezamos a ahorrar más. Y esto es lo que llamamos la civilización. Así que si financiamos la inversión con un descenso en la preferencia temporal y estamos aplazando la gratificación, esto hace que la productividad aumente. Pero si financiamos la inversión sin aplazar o reducir nuestra preferencia temporal, entonces tenemos problemas. Y este es el tema del siguiente capítulo, crédito y banca. Hay dos maneras de funcionamiento del crédito y la banca. El crédito de materias es cuando el prestamista sacrifica consumo, esto es dinero que podría haber gastado y lo invierte en capital. Ahí está dando recursos reales porque ha aplazado el consumo. Así que coge recursos que podría gastar en el consumidor y los invierte en un bien. Así que en lugar de comerse las semillas, planta semillas para tener más al año que viene. Pero hay otro tipo de crédito que es lo que pasa cuando los bancos dan crédito sin que nadie aplace el consumo, que esto es el equivalente de comerse el grano, y es que si tenemos un trozo de papel con una figura, con un dibujo de una semilla, es como una semilla. Eso es lo que pasa cuando los bancos o los gobiernos crean crédito. Y bueno, esto. La expansión del crédito no puede sustituir al capital. Eso es lo que dice Mises. Y esa es la teoría austríaca del ciclo de negocios. Por esto hay crisis, porque la gente invierte sin haber sacrificado la cantidad de capital necesario para que esto tenga lugar.
Y bueno, y esto es la política económica y la sección final es como el orden del mercado es fundamental para la creación de civilización humana. Me estoy quedando sin tiempo, así que voy a explicar estos capítulos muy brevemente, pero los puede ver, pero se leen brevemente en las diapositivas. Y bueno, el primer capítulo habla de la valencia. Recuerdan que hemos hablado que el comercio es la manera en la que la gente interactúa de manera consensuada. Y esto es una manera en la que no infringimos sobre los derechos, pero también podemos utilizar la violencia y la amenaza de violencia, eso es la coacción. ¿Y qué pasa cuando la gente es coactiva? Bueno, eso es malo, por supuesto, la gente no lo quiere. Pero eso es otro bien económico. La libertad de la coacción y la libertad del abuso es un bien económico. Y la defensa de la violencia es otro bien económico. La mayoría en la que los políticos y los economistas piensan eso es que el papel del Estado es proteger a la gente de la agresión. Yo propongo una respuesta y es que el Estado es un tipo de agresión a la gente porque solo puede conseguir dinero a través de agresión. Y bueno, actúa a través de agresión y bueno, no es muy efectivo a la hora de parar la agresión. Así que el gobierno normalmente se presenta como la solución al problema de la agresión, pero si el gobierno es un monopolio, hemos visto por qué los monopolios no funcionan para el capital, porque no funcionan en mercados, para los bienes. Si tenemos un monopolio de manzanas en España, vamos a tener un gran problema con las manzanas. Así que, porque funciona para la seguridad. Si hay un único monopolio, y cuando pensamos en temas de acción humana, si pensamos en esto, al final no funciona porque no hay un mercado y no hay una manera de asignar capital, y por tanto, el gobierno puede convertirse en un impedimento a una paz social porque viola estas normas, porque es un monopolio y no tiene que competir. Pero si echamos un vistazo, el mercado de defensa, la defensa la ofrece el mercado. La mayoría el personal de seguridad son personas privadas. Hay más empleados de compañías de seguridad que policías. De hecho, puedes decir que los policías no están a cargo de proteger a la gente, sino de proteger al gobierno. Si quieres proteger tu propia casa, tu propio negocio, si tienes un banco, si tienes una joyería y quieres seguridad, la gente normalmente contrata compañías de seguridad porque tiene sentido, porque debiera decir el gobierno quién consigue más o menos seguridad. Si todo el mundo paga impuestos, ¿cómo asignamos la seguridad? ¿La gente rica debiera tener más seguridad o debería ser la gente pobre porque vive en barrios más pobres? No hay una manera correcta de asignar de manera central porque no puedes llevar a cabo un cálculo económico. Y yo creo que esto al final es el problema de la defensa y por eso aumentar la defensa es algo que se soluciona en el mercado y por eso la gente compra su defensa en el mercado de manera libre. Así que bueno, este es el tema del capítulo 17. Este es el capítulo 17 y finalmente el capítulo 18 habla de la civilización y cómo llegamos a lo que es la civilización. ¿Cuál es el rol de la economía? Así que podemos pensar en esto, que la civilización es el resultado emergente de los humanos actuando de manera libre para mejorar su bienestar, que es todo lo que hemos hablado. La gente Un mundo en el que la gente respeta la propiedad, que puede economizar de manera libre, que puede comerciar libremente y acumular capital y pensar nuevas tecnologías y aumentar su consumo energético. Es un mundo en el que avanzamos como civilización y podemos pensar en ello como podemos pensar que una civilización, el aumento de la calidad de vida y cómo lo vemos de intergeneracionalmente, cada generación tiene una vida mejor que la predecesora. Y esta es la idea fundamental de la civilización. Y hacemos esto pensando en todo lo que hacemos en este mundo. Esto es lo que hemos hablado de los capítulos 14 a 15. Y la manera en la que hacemos esto es subyugando nuestros instintos básicos y dominándolos con razón. Como humanos nos damos cuenta de que nuestro cerebro reptil quiere pelear en todo momento. Pero solo suprimiendo y subyugando esto a nuestra razón podemos respetar nuestra propiedad y vivir en una sociedad civilizada y podemos tener una sociedad que mejore la calidad de vida con el paso del tiempo, lo que nos da una razón para vivir y sentirnos optimistas para con el futuro, para empezar una familia y para dar una vida mejor a nuestros hijos
Y por eso, bueno,

0: Por eso es la civilización nos hace tanto más poderosos, nos mejora de manera subjetiva, independientemente de cuán agresivo sea uno, no tiene poder si está solo al compararle a alguien en la sociedad. Así que una niña de 10 años que sea parte de una civilización puede tener acceso a una pistola que le permitiría matar al animal más violento y peligroso, sea un animal humano o un animal no humano. Un tiro, una bala es suficiente para matarlo. Y una niña de 10 años puede apretar el gatillo. Esto es realmente lo que yo creo que es tan optimista la civilización. La gente que tiene una civilización siempre va a estar mejor. Porque lo que podemos producir de manera colectiva, de manera pacífica, con una alta productividad, es increíblemente superior a lo que una persona puede producir ella sola, independientemente de lo inteligente o fuerte que sea.
1: Y la historia, desde luego, se puede ver como una lucha entre nuestros deseos, la fruta de la civilización, y los deseos básicos, instintivos, que buscan la satisfacción instantánea. Lo quiero, me gusta, pero no, aunque lo quiera, si no me lo llevo, no entro en conflicto, aprendo a cooperar. Va a ser más fructífera esta relación. Van a ser mucho más fructífero. Voy a conseguir mucho más de lo que conseguiría con la violencia. La humanidad avanza y cada vez, yo creo, somos más civilizados, aunque desde luego en el siglo XX nos hemos descivilizado. Porque recordemos que decíamos que la totalidad de la economía de mercado depende del dinero, del uso que hagamos del dinero. Cuando el dinero se está destruyendo, que yo creo que es lo que hemos visto en el siglo XX, porque hemos pasado del patrón oro al fiat, que es muy inflacionario y pierde valor, todas las demás maneras de vivir la economía se ven socavadas, así que se destruye la acumulación de capital, el trabajo, nuestra capacidad de avanzar tecnológicamente, destruye la capacidad de contar con la infraestructura, elimina la capacidad de comerciar, destruye el sistema capitalista. Todo ello socavado, como digo, cuando socavamos el dinero. Y yo creo que este es el impulsor de muchos de los problemas del mundo. Parecería que somos cada vez más bárbaros y yo creo que es precisamente porque se está destruyendo el dinero y la economía de mercado, que son los fundamentos de la civilización, los fundamentos mismos. Y por eso creo que Bitcoin es fantástico, porque creo que Bitcoin es la solución razonada al problema del dinero del gobierno. Es la solución tecnológica. Así vamos a poder impedir a los gobiernos destruir las civilizaciones con la destrucción del dinero. Desde luego que hay mucho que nos deprime de nuestro mundo, pero creo también que si pudiéramos impedir que los gobiernos destruyeran dinero, podríamos restaurar la civilización. Este es el optimismo que me caracteriza y la nota optimista con la que pongo fin a esta presentación. Muchísimas gracias.
2: Muchas gracias a la Fundación por la invitación. Jordi, creo que, bueno, enhorabuena a la plataforma editorial por editar este libro, porque realmente pues, va a ser un éxito, lo está siendo, ¿no? Según me has contado, ya las ventas online son enormes. Voy a cambiar al inglés. I'm going to switch now to English.
1: Paso al inglés. Wolfgang, estoy encantada de conversar esta tarde. La verdad es que llevo años siguiéndote desde que empezaste a publicar. Durante unos años gratis, ¿verdad? En el Elcano siempre he dicho que valía la pena, ¿verdad? Así que llevamos apuntados a Your Intelligence desde entonces. Y la verdad es que disfruto muchísimo de este análisis cotidiano, esos briefing, como dicen. A veces estoy de acuerdo, a veces no, pero siempre son perspicaces, útiles. Sin duda, a lo largo del tiempo vemos cómo hemos oyendo esa voz tan importante en este debate público en Europa, todo lo que tiene que ver con asuntos de tremendo calado, la Unión Europea, asuntos mundiales. Enhorabuena, enhorabuena, porque la verdad es que Es fantástico contar con personas así.
3: Gracias también, Jordi, por esta presentación y por estas frases tan amables. Es verdad, España ha conseguido ser el primero. Alemania el último, me temo. Hasta julio no se publicará en Alemania y el porqué ya lo leeréis en el libro. Tiene que ver con cómo se trabaja en Alemania, que se tarda un poco más, parece ser, últimamente. Cuando inicié el libro hace no mucho, hace un año y medio aproximadamente, no pensábamos. A ver, en Reino Unido sí que se recibió de manera entusiasta, parece ser que en España también se está recibiendo de manera entusiasta, pero lo que no estoy tan seguro es de si también van a ser muy entusiastas la recepción del libro en Alemania. Va a ser interesante. Tengo algunos amigos con los que antes trabajaba hace mucho. Por ejemplo, el editor de una gran editorial de Alemania, antiguo editor, por lo menos. Una amiga, mejor dicho, que dijo que había leído el libro y que se lo había comentado a todo el mundo de su círculo. Por tanto, no sé, a lo mejor sí cabe la posibilidad de que algunos sectores al menos sí que les lo valoren. Pero vamos, la primera vez que pregunté había como 50 que lo habían leído. A lo mejor resulta que me equivoco, no lo sé. Bueno, en cualquier caso, muchas gracias a la Fundación Rafael del Pino por invitarme. Es un honor para mí. Y estoy deseando escuchar las preguntas, Miguel.
1: Empezamos con el título. Desde luego que menuda forma de explicar las cosas en una palabra, caput. Eso no hace falta traducirlo, ¿verdad? Caput.
3: Eso efectivamente es corta la frase y suena bien. No es como Schadenfreude, que es en alemán, pero más larga. A lo mejor hay un poquito de Schadenfreude en alemán en todo el mundo, para los que lean el mundo. Pero vamos a hablar un poquito de Alemania.
1: A lo largo del tiempo he trabajado, he estudiado Alemania y hay que ver que las cosas no están tan mal, ¿no? A lo mejor tendríamos que verlo, ¿no? Desde ese punto de vista. Y luego he visto el libro, he leído el libro. Me parece un libro extraordinario, francamente. Yo creo, a ver, estoy de acuerdo con el 85% del libro, el 85%. Está entonces esa pregunta de si podemos o no cambiar las cosas, ¿no? Podemos hacer algo en este sentido. Así que pensé, vamos a empezar con la economía. La historia, no, vamos a empezar con la historia. Y luego hablaremos de la economía y luego hablaremos de política y Europa, ¿no? Podemos empezar así, ¿no? Vamos entonces a formular la primera pregunta. ¿Cuándo se fastidió el invento? Hay muchas entrevistas, ya sé que se pregunta mucho, ¿no? Pero yo quería ser un poquito más concreto, porque no queremos distanciarnos, no queremos apartarnos, está toda la historia, el 60, los 70. ¿Crees que las cosas se fastidiaron con Merkel? ¿Fue Merkel la figura, el personaje decisivo? Porque hay muchas personas que no son tan conocedoras de la historia y piensan los años de Merkel fueron años perdidos porque no llevó a cabo las reformas, las inversiones necesarias, así que ¿se fastidió todo con Merkel?
3: No, estoy de acuerdo con esa valoración de que efectivamente se desperdiciaron 16 años, tardó mucho, es verdad, pero empezó antes, ¿eh? Empezó, de hecho, en el periodo de Karl Schröder, su predecesor, y de hecho empezó realmente con Helmut Kohl en los años 90. Y estoy incluso reculando un poco más, pero si realmente queremos ver dónde cambiaron las cosas, fue la reunificación alemana. Recordemos la reunificación. ¿Qué hizo Alemania? Creó una Treuhand, una compañía que se hizo cargo de todos los activos de Alemania. Entraron en ese Treuhand y el objetivo era asegurarnos de que subieran los sueldos de Alemania Oriental al nivel de Alemania Occidental lo antes posible para que no hubiera competencia, para que las empresas alemanas, sobre todo los sindicatos, lo que más miedo tienen es la competencia de un sector de bajos sueldos en Alemania. Bueno, pues ese fue el principal motivador de hacerlo tal y como se hizo. Por tanto,

0: Lo que hizo Alemania Oriental al final, Alemania del Este, ¿qué fue? No es que fueran peor en la economía de mercado, les gustaba la libertad, el marco alemán, esa imagen de Alemania Occidental, a los de Alemania del Este sí que les gustaba, y en aquella entonces no se preguntaron cosas tan difíciles como ¿qué va a pasar con la economía y con la productividad? La reunificación ha sido cara, realmente. Dinero gastado por Alemania Occidental, las transferencias que siguen teniendo lugar a Alemania del Este y en general, no sé cuál es el volumen, cada uno dice una cosa, pero más o menos 1 trillón de euros es lo que son las transferencias de Alemania Occidental a Alemania del Este, considerando que el crecimiento económico no es especialmente fuerte y que las diferencias políticas son muy grandes, no sé. A lo mejor si analizamos el mapa político de Alemania del Este, tienen un mapa tipo la Unión Europea, el partido más grande de cada uno de los grupos electorales. Veremos que en Alemania Occidental tenemos la CDU, que es el partido de derecha, centro derecha, y en Alemania es la EFD, que es el partido de la extrema derecha, la AFD, perdón. Y si vemos los partidos de la izquierda, tenemos el SPD, que no tienen mayoría única en ninguno de las áreas, el de Willy Brandt y Dolly Schmidt y Olaf Scholz. Olaf Scholz, su partido está totalmente apretado y los verdes tienen pocos áreas que han ganado, sobre todo ciudades donde hay universidades, donde sí que hay están más fuertes.
1: ¿Y qué hubieras hecho de forma distinta para la unificación?
0: ¿Qué habrían tenido que hacer? Básicamente lo que tienen es dos. Constitucionalmente podrían haberlo hecho de dos maneras. Haber hecho que Alemania del Este hubiera adoptado la constitución occidental, que es lo que hicieron, no podrían haber negociado una nueva constitución entre ellos. Y Alemania del Este, todo el mundo quería que fuera un cambio tan rápido que no negociaron. Alemania del Este, lo que hicieron fue que el sistema Trajan fue diabólico. Al final, la manera de hacerse, porque lo que hizo fue cargarse básicamente una economía. Fue imposible para Alemania del Este llegar a los niveles de productividad de Alemania Occidental, que fueron creciendo, pero en mucho tiempo. Imagínate que en España te obligaran este sistema hace 40 años, te lo impusieran, la economía habría sido pues muy afectada negativamente si te hubieran obligado los niveles de salariales y de seguridad social, etcétera, y todo lo que has adquirido a lo largo de un periodo de tiempo te lo imponen nuevo. Básicamente, Alemania del Este, eso es lo que tuvo que hacer. Alemania Occidental le impuso esto a Alemania del Este. El resto de Europa del Este evolucionó mejor. Al principio en la República Checa y en Polonia tardaron mucho, pero ahora les ha ido bien. A lo largo de un tiempo han ido ajustando poco a poco. Al principio su ventaja eran los costes, la producción era menor en costes, pero ya no ha pasado así, ya no. Sus sueldos han ido aumentando y están ya casi al nivel del resto de Europa Occidental y la productividad igual. En cambio, en Alemania del Este no lo hicieron así. Les hicieron subir los sueldos con poca productividad. Y esto causó una recesión. Pero bueno, no quiero hablar mucho de la reunificación alemana hoy realmente. Pero bueno, eso fue el principio de esta economía, este experimento en que Occidente impuso su voluntad a toda una región. Y al final, Helmut Kohl introdujo distintas reformas. Schröder. ¿Y cuáles son estas reformas? A la izquierda no, ¿eh? Gerhard Schröder a la izquierda no tanto, sí, pero por distintas razones. Yo lo que opino de sus reformas de Gerhard Schröder es que cementaron la especialización alemana de la producción industrial, cementaron las exportaciones de Alemania con su sistema en base a los superávits de exportación e hizo que Alemania inicialmente y provisionalmente era más competitivo, pero había otras cosas que pasaron que eran un poco por casualidad. Una revolución de la cadena de valor en la revolución que empezó a los 90. Las empresas optimizaron su cadena de suministro. Sí, la producción justo a tiempo. Es difícil, efectivamente, el ser más productivo así. Sí. Y luego la ampliación europea, eso es muy importante. En 2004 se aceptaron 10 miembros nuevos. Alemania fue el primero en sacarle provecho a eso, invirtiendo en

bienes intermedios, algunas partes de la cadena de suministro se subcontrataron a Europa del Este, a Alemania del Este, de hecho, y China. Y China, efectivamente, y China también. Fue complementaria para Alemania, así que China producía bienes de consumo, pero necesitaba bienes de capital para producirlos y entonces se los daba a China. China producía los bienes de consumo y, por tanto, Alemania se centró en los bienes de capital y todos contentos porque eran complementarios en sectores que no competían entre sí. Y la crisis de la eurozona importante también porque Alemania devaluó con respecto al resto del mundo un 15%, una devaluación real porque la devaluación del euro no vino acompañada de la alta inflación. De hecho, la deflación es baja. De hecho, en términos reales, la competitividad de Alemania en ese periodo era muy positiva. Y mi crítica entonces pues no parecía estar acertada. Parecía que yo decía que Alemania iba muy fuerte en 2005, los primeros 10 años de la administración de Merkel. Efectivamente, Alemania parecía que iba muy bien y ahora por fin en los últimos años, los 10 años anteriores, la gente se ha empezado a dar cuenta de que no iba tan bien. Sí, por eso va mal. Entonces, lo explicas en tu libro, ¿no? Que es un país que en muchos modos, debido a su corporativismo en el sistema, hay diferentes literaturas sobre el capitalismo y parece que haber una conexión entre industria, bancos, políticos, en la industria pesada y en otras industrias que van muy bien, la química, la automoción, las industrias pesadas, el famoso Made in Germany. Pero, como has explicado muy bien, este es un país que encuentra difícil pasar del mundo analógico al mundo digital. Efectivamente, y es interesante esto, porque en la Alemania en la que yo me creé, éramos muy innovadores. Cuando íbamos a la universidad, estudiábamos matemáticas o física o ciencias. Eso era lo que hacía la mayoría de la gente. Éramos un país de ciencias, por así decirlo. En mi familia se hablaba de debates técnicos sobre medidas y cosas de ingeniería. En los años 70, Alemania, éramos líderes en tecnología. En Estados Unidos empezaban a avanzar en tecnología, pero todavía no tanto. Bueno, sí, tenían un cierto interés en la defensa, pero el PC todavía no se había inventado, Internet no se había inventado. Y Alemania sistémicamente ha infravalorado la importancia de la tecnología, en parte porque no era tecnología alemana. La primera tecnología que no era alemana, los científicos alemanes participaron en la ciencia cuántica, en física cuántica, en esta revolución, en la Segunda Guerra Mundial. Y antes, incluso, la mayoría de los científicos judíos abandonaron Alemania. Se fueron, ¿eh? No les mataron. La mayoría de los físicos se fueron antes de que les mataran. Llegaron a universidades americanas y participaron en el proyecto Manhattan. Y a partir de ahí, desde 1945, dos años después, inventaron el transistor, 10 años más, y inventan los circuitos integrados. Así que empezaron a ir bien las cosas en América y fundaron luego el PC, el Internet. Por cierto, he leído un libro publicado por un profesor del MIT sobre cómo la vida digital cambia el mundo. En este libro, él criticó a Helmut Kohl y a François Mitterrand que se empeñaran en la televisión de alta definición, pero analógica, no digital, en los años 90. El proyecto Prestige lo llamaban, de alta definición, decían, eso sí. Tenían un término fantástico. Cool et false, no sé qué. Gratificación política en tiempos políticos finitos. Querían una tecnología que fuera valiosa mientras él siguiera siendo el presidente. Pero no sucedió porque no calculó bien el coste. El problema de la televisión analógica es que cada país tenía sus estándares, sus normas y no coincidían. No se compartían. Había diferencias. Cada uno tenía distintas líneas. Las tecnologías analógicas eran bastante complicadas. Y los alemanes, como sociedad, infravaloraron la importancia de lo digital. Otra cosa más a añadir.

0: La crisis, ¿no? Las .com, ¿no? En las crisis del .com, las .com fue un factor, efectivamente. Yo inicialmente, ellos inicialmente estaban entusiasmados, pero perdieron. Fue peor todavía en Alemania, el Neue Mark. Era un mercado que no tenía nada de dinero, absurdo. Las peniques eran, el penny stock. Y el mercado cayó, incluso el tulipán, ¿no? En los tulipanes, sí. Sí, bajaron como los tulimanía, ¿no? Sí, un 95%. Eso, en cambio, en Estados Unidos no pasó. Tuvieron la burbuja de los .com, pero no fue igual. En Estados Unidos la burbuja de las .com explotó, pero no se cargó las .com. Más bien al revés, empezaron las .com. En cambio, en Alemania sí que acabaron las .com. Fue un shock excesivo. Los alemanes tuvieron que darse cuenta entonces de lo siguiente. Bueno, tenemos una tecnología analógica muy buena, ganamos dinero, pero el vehículo eléctrico nadie lo tenía en mente, efectivamente. Y pensaron, la tecnología digital, vale, está muy bien, es como el cine para las películas. Para nosotros esto de las películas y el cine no se nos da bien, se nos da bien los equipos pesados. Vamos a centrarnos en la industria. ¿Y tú crees que esa es la razón? Porque yo recuerdo que lo leí. En el libro, por cierto, no lo hablas mucho. ¿Tiene algo de el mundo digital que te invita al control? Y en Alemania estáis obsesionados con el que no te controlen tus emails, etcétera. ¿Lo ven como una amenaza a lo mejor y es esa la causa? Que intentan controlar eso y distanciarse de lo digital. ¿Puede ser que eso sea un problema digital, cultural, perdón, que haya sido la razón por la que Alemania no haya progresado en eso, para respetar su privacidad, su intimidad? Porque hay quien dice que teníamos antiguamente la guía telefónica con los números y las direcciones de la gente, ¿no? Antiguamente teníamos el listín telefónico con la dirección y ahora no, ahora todo el mundo quiere que nadie tenga su dirección y demás, ¿no? Es un poco contradictorio, ¿no? Lo sé. Como que a la gente le da miedo que le controlen. Bueno, esta tecnología no la inventaron ellos y yo esto lo aprendí de Alemania. Estaban muy cómodos con las tecnologías que habían inventado o habían ayudado a inventar, pero el coche, productos químicos, sí, lo conocían muy bien, pero la tecnología digital no lo habían inventado ellos y por tanto no lo conocían tanto. Algunas compañías automovilísticas sí utilizaron algunas cosas, pero la cultura de alemán era antidigital, como he dicho. Y la legislación de la Unión Europea, la ley de protección de datos, la de las criptomonedas, la de la inteligencia artificial, todo esto son legislaciones hostiles a este campo, porque sienten que intruyen en tu privacidad, efectivamente. Ursula von der Leyen es alemana y es la presidenta de la comisión elegida por la mayoría de EPP, el partido más grande que llega ahora al poder.
1: Vamos a incidir un poco. Susana Suboff y otros, cuando hablan acerca del capitalismo, han investigado y vemos que la cantidad de datos que entregamos a las empresas, lo que saben acerca de nuestras vidas, nuestros jóvenes, quizás las personas dedican demasiado tiempo a las plataformas y de alguna manera, no sé, hemos visto lo que ha pasado en determinadas elecciones y demás, ¿no? De alguna forma que un cierto cuidado, ¿no? Una cierta precaución. Es importante porque en última instancia puede que estas plataformas sean excesivamente poderosas. Van a tener unos efectos negativos en nuestra sociedad. Bueno, yo aquí diría que está el equilibrio, ¿no? La industria de la IA existe en Estados Unidos y en China y en menor medida en Reino Unido, pero no en la Unión Europea. Puede que haya alguna excepción, pero en términos generales no. ¿Por qué? Pues porque nos centramos en la protección del dato, no en el negocio del dato o compartir el dato. Sí, lo hacemos muy mal. Lo que es el automóvil eléctrico con inteligencia artificial no se va a dar en la Unión Europea. La Unión Europea va a ser uno de los últimos lugares donde se

permita ver automóviles que se conducen ellos solos, porque solamente vamos a ver problemas y no oportunidades. Yo creo que se podría lograr un equilibrio entre la protección y la oportunidad de la legislación europea, y por cierto, esto lo recalcan los tribunales europeos, es al 100% algo que avala la protección. En los tribunales, las sentencias, vemos que este es el principio, esta es la actitud, porque es lo que dice la normativa, la legislación, primero el consumidor, y no es así en otras partes del mundo. Yo creo que es un error, yo creo que está muy influida Europa por Alemania, yo creo que otros países europeos no han hecho nada. Interrumpo para preguntar entonces que no cree en esta tercera vía, respondo diciendo que no. La verdad es que es justo lo contrario. Estaría bien, quizás, ¿no? Una tercera vía, aceptar la necesidad de que haya actividad comercial tradicional, ¿no? Introduciendo ciertas salvaguardas. Estas salvaguardas han de ser efectivas y no burocráticas, porque si no, asfixias la industria si hay tanta regulación. ¿A quién se le va a ocurrir en la Unión Europea abrir una empresa de inteligencia artificial? Porque no va a funcionar. Si lo quieres hacer, pues te vas a Dubái, te vas a UK, te vas a lugares donde la electricidad es barata, donde nadie te va a andar dando empujones. Es así. Hay un ejemplo interesante acerca de la cultura. Hay un autor en Alemania que se llama, no me acuerdo, creo que es Spitzer, Manfred Spitzer. Este autor, bueno, vende muchísimo, bestseller, ha escrito acerca de cómo las personas se van entonteciendo lo digital, los móviles, por ejemplo. A ver, yo no creo que los niños deban tener móviles, ni desde luego en los colegios jamás, pero no era esto lo que planteaba. Él piensa que todo lo digital debería de eliminarse del currículo. Cuando le preguntaron, pero bueno, no es algo que necesitamos saber. Programación, estamos hablando acerca de cosas serias, no hablamos de TikTok. Y dijo, no estamos enseñando a los niños, no les enseñamos acerca de drogas, ¿por qué hablarles de lo digital? Esta es la actitud, es una especie como de fantasma malo que viene de fuera y la gente se lo ha creído. Yo tengo incluso familiares que citan el libro y me dicen, tiene razón. Bueno, así están las cosas. Esta es la actitud en Alemania y es una actitud que prevalece en el mundo del automóvil, por ejemplo. Los alemanes, pues no han visto la tendencia, no se han enterado. Se centran en diésel, se centran en tecnologías que, ¿cómo decirlo? Antes, Ferdinand Piëch de Volkswagen, de la familia Porsche, decía que no cabe un coche eléctrico en mi garaje. A ver, este señor tiene un garaje enorme porque Volkswagen, pues tiene Volkswagen, tiene Seat y también otros. Y lo que él tenía también en su garaje era Maserati y un Bentley y Porsches muy bonitos, por supuesto, porque él es de la familia Porsche. O sea que él tenía muchos automóviles en su garaje, pero no un coche eléctrico. Porque el coche eléctrico, a ver, el sector del automóvil alemán es muy de señores, ¿no? Es de hombres, es una cosa de ingenieros. Y yo tengo esta sensación cuando alquilo un coche alemán. El otro día alquilé un coche alemán y me llevó 10 minutos enterarme de cómo subir el volumen de la radio. No lo veía. Bueno, lo entendí. Hay un lugar donde nadie coloca el botón del volumen, ¿no? Escondido. Podríamos pensar que el volumen de la radio estaría cerquita de la radio en sí, pero bueno, te lo tienes que aprender de memoria. O un manual, ¿verdad? Buscar en el manual. Y luego había otra cosa en este coche, era automático, que suelen ser fáciles de conducir, ¿no? O sea, arrancas P, R, D, no hay muchas alternativas. Pero ¿cómo lo hacen? ¿Cómo lo hacen? Pues es que me confundía, casi fui para atrás. Y esto es algo. Esto es algo que es así. Hablando con un conductor, con un dueño, ¿no? De una empresa de taxis de lujo en aeropuertos, ¿no? Un servicio que presta. Le pregunté, ¿tiene coches eléctricos? Y me dijo, lo intenté, pero los coches alemanes eran demasiado complicados.
Pero pregunto.

pregunto, Alemania es el segundo productor de coches eléctricos del mundo, ¿no? Exportan mucho coche, ¿no? Y producen mucho coche eléctrico, ¿no? Parece que empiezan a entregarse, ¿no? Incluso en coches eléctricos. Mi respuesta aquí es que no ganan dinero y se han planteado el segmento equivocado, además del

No, es un problema de la innovación. Los chinos han adelantado en cuanto a innovación. Y esto es algo inaudito, no lo conocen de antes. Y contaba un poco esta anécdota, ¿no? De lo complicado que era el coche alemán. En un Tesla, por ejemplo, es como un iPad. O sea, te metes en el Tesla y es como un iPad, se parece mucho al iPad. Es muy intuitivo todo en el Tesla. La temperatura. Todo lo que necesitas, ¿no? Ahí está, y lo ves de forma intuitiva, repito, no son complicados, no hay botones difíciles, no, es una cosa fácil, mientras que los coches alemanes están plagados de botones, así que creo que no han entendido el concepto del mundo digital, porque es un dispositivo digital, ya no es un automóvil, es un dispositivo que se mueve, eso es lo que es. En Volkswagen estaban en China, intentaban competir. Bueno, sí, tienes razón. Manufacturan coches eléctricos y son los segundos más importantes porque están los japoneses, ¿verdad? Que lo hacen incluso peor. No van bien, no van bien. Los japoneses se han especializado en el mundo del híbrido. Esa es su tecnología, podemos decir. Y es interesante. La inventaron los alemanes, pero no les gustó, así que se la vendieron a los japoneses, ¿verdad? Así que los japoneses no ven que haga falta lanzarse al mundo del coche eléctrico. Así que los alemanes son los segundos productores de coches eléctricos del mundo por esta realidad del tamaño del sector. Pero no están ganando dinero, no les va bien, no les va bien. Este es el problema esencial. Cuando vemos el coche que se conduce solo, el autónomo, eso es un producto de software. Esto exige muchos datos. Vemos coches de este tipo en Madrid, en Berlín, en Múnich. No, no. Pero en Wuhan y en Beijing sí. Pero yo diría que eso es porque los europeos prefieren que otro lo pruebe antes. Sí, pero mi respuesta es que no será nuestra tecnología. Sí, esto es lo que haremos, efectivamente. Vamos a esperar hasta que recaben los datos y serán excelentes, ¿no? Serán excelentes porque es un aprendizaje, es machine learning, efectivamente. Aprenden sobre la marcha. Bueno, pues vamos a pasar ahora a otro capítulo de la energía. ¿Ha sido un error? ¿Ha sido un error lo de cortar con la nuclear? ¿Ha sido un error superior el depender tanto del gas ruso barato? Mi respuesta aquí es que todos los partidos alemanos, todos los partidos alemanes apoyaron la conexión con el gas ruso, excepto los verdes. Esto, entonces, es un consenso nacional de amplio alcance. Tenían una expresión que quiere decir que el cambio es fantástico y que rima en alemán, y pensaban que iban a cambiar a Rusia gracias a la actividad comercial. Evidentemente, esto no ha sucedido. Así que fue una confusión nacional, pero no de unos pocos, no es que la oposición se opusiera, no, todos los sindicatos, todo el sector, todos los alemanes, no hubo mucha conversación. Recuerdo los columnistas que escribían y decían, claro que sí, necesitamos el gas, punto final, necesitamos el gas, ya está, fue un error. Pero pregunto, ¿por qué no diversificaron? ¿Por qué? ¿Por qué no pensaron, vale, sí, necesitamos este gas barato ruso, pero España, por ejemplo, que tiene 7 plantas de gas licuado, ¿no? ¿Por qué no tener lo que llamamos un plan B? Pues yo contestaría que esto fue en tiempos de Schröder. Cuando llega al poder estaba en coalición con los verdes, ¿verdad? Y lo único que querían los verdes eran un partido dúctil, pero a principios de los 2000 lo que querían con mayúscula era dejar atrás lo nuclear. Se basaba, esa era la plataforma, esa era la filosofía. Y no era CO2, ¿eh? Era lo nuclear, era lo nuclear. Y tanto Schröder como Merkel estuvieron de acuerdo en que había que acabar con nuclear. Y vemos cómo los verdes y SPD al principio de los 2000 empieza este plan llamado del phase-out hasta el 2030. Y cuando sucede Fukushima en Japón, Merkel acelera aún más de forma

tal que en principio en el 22 se cerrara la última central. Esta fue una decisión importante. Esto lo deciden por razones políticas y no hay otra alternativa. No había renovables en ese momento. No podían hacerse con ese volumen de consumo. El carbón, por supuesto, iba que tiraba. Así que el gas era la alternativa más limpia de los combustibles fósiles, si pensamos en las emisiones, ¿no? Sobre todo las más nuevas, ¿no? En cuanto al carbón, pues no hay mucho que se pueda hacer, ¿verdad? No hay mucho que hacer. Y los verdes, como digo, pues ahí estaban, ¿no? Y fueron quienes supervisaron esta salida y durante un poco tiempo fue ampliado y esta retirada progresiva pues tocó a su fin. Y Putin ya había invadido Ucrania, por cierto, o sea que ya teníamos precios en ascenso. Así que no fue que no nos diéramos cuenta de la geopolítica, porque la geopolítica era patente, pero esto era más importante todavía. Y pregunto, ¿se concluye entonces que Merkel toma esta decisión final? Sí, la respuesta es que sí. Es interesante. Lo único que hizo en última instancia fue dedicarse a la geopolítica, pero no lo valoró bien. No supo comprender cómo era Putin, ni cómo era China, ni cómo era Trump, desde luego. Ella no podía hacer frente a Trump, porque era el único que no creía que el comercio fuera ventajoso para ambos. Esto es tremendo, ¿no? Por parte de los alemanes. Cuando Alemania dice es bueno para todos, lo que quiere decir es que es bueno para Alemania. Desde luego era bueno para Alemania. Quizás no por razones económicas. Hay una parte económica interesante. Si yo quisiera explicar las cosas brevemente, pues está la energía, está la geopolítica, las reformas, los factores socioculturales, pero el factor unificante que subyace es un modelo económico que, como el modelo chino, depende de la exportación de servicios industriales. No son exportaciones industriales, yo no estoy en contra de las exportaciones ni de la industria, son los excedentes, ese 8%, más de un 8%. ¿Y qué es? Pues es lo mismo que el financiero. ¿Qué quiere decir? No son los hogares, es la economía en su totalidad, el gobierno, el sector privado. Eran ahorradores netos, no invierten en Alemania, no consumen. China tiene el mismo problema. China reprime el consumo y tiene estos grandes excedentes y dependen de Estados Unidos y de otros países, UK, Australia, pero sobre todo Estados Unidos, cuentan con que absorban estos excedentes. Así que no podemos gestionar esta política sin esta contraparte. Y la globalización, el periodo fue un pacto faustiano. El país excedentario tenía que hacer frente al país, porque para el país deficitario, fenomenal, podían consumir lo que no produjeran, ¿verdad? En el Reino Unido, el déficit se financió fácilmente, porque estos países generaban dólares y tenían que invertir los dólares. En Estados Unidos, yo creo que es un poquito un Ponzi, ¿no? Geopolítico, dando por supuesto que el supuesto es que alguien como Trump jamás llegaría a la Casa Blanca, y menos dos veces, ¿no? Un presidente americano jamás cuestionaría, porque Biden no lo cuestionó, Obama no lo cuestionó, Harris no lo cuestionaba, pero Trump sí. Y no todos los republicanos tampoco. La verdad es que Trump es bastante excepcional cuando se plantean estos déficits. Y yo entiendo que esta administración es distinta de la del 17. Es más serio, se centra mucho más en el comercio. Y si erradica, a ver, en términos generales, si estudiamos la economía internacional, pues siempre te dicen, no pienses en el balance bilateral, piensa en lo multilateral, pero Trump no piensa así. A Trump lo que le gusta es la transacción. Alemania tiene un balance de tal, la Unión Europea de cual.

0: China de tal, Canadá, México también. Yo creo que el déficit de Estados Unidos es de casi un billón. Un billón es mucho, incluso para Trump, pero puede recortar muchísimo gracias a estas políticas. Esto tiene efectos económicos, ¿no? Pero pregunto, ¿Alemania en concreto? Quisiera hablar un poquito acerca de asuntos políticos, sí, pero lo que acabas de comentar es que Alemania tiene los ahorros, estos ahorros se invierten en Estados Unidos, ¿verdad? Me parece que eran el grupo de Düsseldorf, ¿no? Que compra todos estos productos tóxicos financieros, ¿no? Y dan lugar a la crisis esa tremenda. Pero entiendo que dices que en el informe Nicoletti, pues aparecen los ahorros, pero no podemos organizarlo, no podemos conseguir que lleguen a los emprendedores, a la innovación, al capital riesgo. Esta es la realidad en Alemania. Como digo, el modelo de Alemania era uno que se basaba en la industria, en los sindicatos, si quieres, en la banca, básicamente banca, y el gobierno, claro. Así que, ¿cómo cambiar las cosas? Ya sé que te gusta hablar de Europa, Draghi, que dice necesitamos no sé cuántos miles por año. Bueno, tenemos que de alguna forma encauzarlo, tanto la inversión pública como la privada. Ya sé que te gusta hablar de los mercados de capital, hay que unificarlos, pero el capitalismo alemán, visto el capitalismo europeo, visto que hay muchos empresarios en Alemania, en España, etcétera, que no quieren, a ver, lo que quieren es deuda, no quieren compartir acciones, ¿no? Porque piensan, bueno, es mi producto, etcétera. O sea que, ¿cómo romper este equilibrio? ¿Cómo conseguir la financiación necesaria para ser más competitivos? ¿Y qué hacemos con la deuda en Alemania? ¿Cuál es el primer paso?
1: Bueno, yo creo que sí, que vamos a tener este primer paso. Si calculas la parte alemana, son un 3 a un 6% del PIB que no está explicado. Si Alemania hiciera lo que han comprometido los partidos políticos, tendría un déficit Alemania del tamaño de Francia, no tendría un déficit cero si hubiera hecho lo que piden los partidos políticos. Y nadie sabe cómo financiarlo, básicamente. La derecha dice, vale, pues recortemos la seguridad social, introdujemos las cocinas. La seguridad social cuesta 100.000 millones y la media entre 45 y 200. Eso es lo que calculamos, muchísimo más. Si no lo hiciéramos con los ahorros, en los préstamos, tendríamos que abolir el estado de bienestar, todos sus aspectos. Tendríamos que dar cocinas, sopa, comedores para pobres. Y nadie lo propone. Pero si quieren cortar los impuestos para las empresas, si quiere conseguir el objetivo de recorte de gasto en defensa, etcétera, necesitan financiación si quieren aumentarlo. El sector público esto no lo va a aguantar, sinceramente, no va a pasar. El sector público en Europa no tiene dinero. La única manera de hacerlo, especialmente en temas como el cambio climático o de la tecnología, la alta tecnología, necesita es que lo financie el sector privado. Y esto solo lo puede hacer tampoco los bancos. Los bancos no tienen la intención. Los bancos alemanes no son capital riesgo, no son. Son el Sparkasse, son herramientas de préstamos con garantías. El valor de la tienda o las acciones o los bonos o las obligaciones que los propietarios de la tienda tienen este Sparkasse, que es como las cajas españolas, las cajas de ahorros. Y esto no genera nuevos. No veo otra alternativa para los mercados de capitales. En Alemania lo bloquean porque no quieren cambiar y por eso no funciona la unión bancaria en Europa. Solo funciona para algunos bancos, no para los vasos grandes, solo para los bancos pequeños. Alemania no lo quiere. Helmut Kohl,

0: fue una excepción con el Schlanke que pasen y todas las cajas, las Sparkasse de Europa, pues realmente no sabemos lo que pasa. Tienen un riesgo financiero. Cuando baje la industria alemana, los bancos estatales que financian esas industrias, no sabemos qué va a pasar con ellos. Si baja la industria, si entra en crisis, se va a acumular el riesgo en el sector financiero en Alemania. Bueno, pues eso es lo que puede pasar. Creo que llegará un momento en que va a haber una gran crisis financiera y entonces la gente, esperemos, espabile y se den cuenta de que verdaderamente necesitan un auténtico mercado de capitales. Los 800.000 millones de capitales de los que estaba hablando Mario, no sé si es correcta, si se puede financiar con el sector público. Por sí solo no, dice el entrevistador. No, no es el adecuado. Además, Ursula von der Leyen dice que hay que invertir en inteligencia artificial, pero es que no sabe a qué se refiere. Lo que quiero es que se replantee la regulación. La comisión debería hablar de programas de dinero y decir, a lo mejor es que nuestra legislación no era tan buena. A lo mejor deberíamos replanteárnosla. A lo mejor deberíamos hablar de los mercados de capitales. Han reducido el proyecto de los mercados de capitales y lo han llamado mercados de ahorros. Creo que le quieren cambiar el nombre, dice, para ver si funciona mejor o no. Bueno, sí, contesta. La respuesta es que sí, que es una de esas cosas europeas. Los europeos tenemos muchos programas con muchos nombres. Jean-Claude Juncker, ¿os acordáis? Un programa de inversión de 300.000 millones. Yo creo que no generó nada de dinero. Fue una reclasificación de la inversión en España y en Alemania y dijo que él era el responsable, que había sido el inventor de ese programa. Eso, del programa. Eso nos encanta en Europa. John Baden realmente hizo dinero de verdad y los europeos nos quedamos impresionados porque no lo hacemos, solo hacemos marketing y tal. Y John Biden sí que le dio el auténtico dinero a las empresas, verdadero, dinero de verdad. Los mercados de capitales en Europa son esenciales y no pueden dirigirlos los bancos. En Alemania, Francia, necesitan aceptar que van, Italia también lo está haciendo mal, pero que van a tener que perder su agarre, por así decirlo, en los bancos. Hace 10 años me invitaron a una fiesta en el FTP, el Partido Liberal Alemán, que tienen el FDP, ricos, el Partido Democrático Libre, con un montón de ideas radicales sobre cómo desregularizar la economía. Y allí hablé yo sobre los bancos y les dije, ¿os parecería bien que el Deutsche Bank fuera comprado por un banco italiano o español? Claro que no, dijeron. Básicamente, qué hipócritas, ¿no? Los bancos tienen que ser propiedad de alguien, porque tal y como funcionan, los políticos están en los comités supervisores de Landesbank y están también en el comité supervisor de las compañías, por ejemplo, de acero. Y luego las compañías de acero y el Landesbank es el que financian a las compañías de acero. Bueno, pero eso es en Alemania, ¿no? El capitalismo alemán que se conoce como capitalismo de accionariado, ¿no? Y durante mucho tiempo funcionó con éxito. Claro que sí, contestó. Sí, pero en la economía del siglo XXI ya no funciona. Funcionó en el pasado, porque con las empresas que tenemos ahora no puedes financiar a Amazon con este modelo, o a Apple, o a Google, o a lo que sea, la próxima generación de la inteligencia artificial. Esto no lo puede hacer un gobierno, una institución patrocinada por el gobierno. No funcionará así. Yo no digo que tengamos que hacer lo que hacen los americanos en absoluto, ¿eh? Pero el sector privado, incluso los chinos, ¿cómo lo han hecho? Es una idea de capital de riesgo. Han metido muchísimo dinero en el sector del automóvil, por ejemplo, y es o lo haces o desapareces. Muchas empresas han desaparecido, pero algunas han tenido éxito. Ha sido un proceso centrado en el mercado. Las mejores han tenido éxito y los chinos ahora no son capitalistas occidentales, no lo serán nunca, pero utilizan los mecanismos del mercado para conseguir el éxito en este área. Y creo que no tiene nada que ver con nuestro modelo. Nosotros podemos seguir teniendo colaboraciones, accionariado en las empresas, y esto no va a ser afectado por eso, pero tendrá que modernizarse los comités de empresa, las representaciones de los órganos de supervisión conjunta, todo esto es demasiado inflexible, rígido. El gran debate en Alemania es ThyssenKrupp, ¿tiene capacidad de hacerlo? Ya no hablan ahí de la inteligencia artificial. Nadie habla de la inteligencia artificial. Bueno, yo creo que el debate que han tenido estas dos empresas ha sido decepcionante, la verdad. No tenían visión, dice. Y muy probablemente la cross-coalición va a ir mal otra vez. ¿No? Sí, puede que sí. Y creo que eres pesimista cuando piensas que el color nuevo, el partido, sea del color que sea el nuevo, no va a hacer lo que tiene que hacer. Wolfgang, ¿sabes qué? Mi análisis es el siguiente. Si Alimanta hace un poco lo que Friedrich Merz, que probablemente sea la próxima propuesta, hemos visto que la industria alemana es más eficiente, la producción industrial a lo mejor baja, pero el valor añadido no baja demasiado, pues habrá algún tipo de reforma en la oferta, si es posible, se recortará un poquito el bienestar social, etcétera. A lo mejor acabamos un poquito como en los tiempos de Schröder y Alemania a lo mejor mejora su eficiencia en lo que hace ahora, pero lo que no va a hacer es un cambio radical, que es lo que necesita probablemente Alemania para ser más competitivo. Y el problema es que no creerá en la política industrial a la Mario Draghi. Y, por tanto, no tendrá una capacidad central fiscal que lo pueda hacer, porque estaremos de acuerdo si digo que necesitamos una capacidad central fiscal. Necesitamos a Europa, esencialmente, para que pueda competir con Estados Unidos para hacer lo que tenga que hacer.
1: Sí, pero están los mercados de capital. Necesitamos una cierta complementariedad. Y no le interesa a Merz la unión fiscal. Tampoco le va a encantar ningún fondo europeo para defensa, lo que se está hablando, ¿no? Con Ucrania, etcétera. Alemania, bueno, se va a encontrar en una situación delicada. Y el FMI, cuando proyectan el crecimiento, tenían esta idea a 5 años. ¿Estamos hablando del 2030? No, están hablando acerca de lo que piensan es el crecimiento estructural. En el caso de Italia, 0,7, Alemania, 0,7 también. Y yo creo que eso está bien y encajaría con lo que comentas. Sí, va a haber una cierta confianza de retorno, va a haber un gobierno que funcione. El último gobierno no funcionaba. Este sí, habrá cierta reforma también. Probablemente aplacaremos el asunto de ingresos. También habrá un enfriamiento de las propuestas en cuanto a recortes fiscales. Van a enfriarse también en cuanto a la defensa, igual que el resto de Europa. De hecho, lo mejor que se puede hacer es que los gastos en defensa sean más eficientes. Podríamos conseguir unos niveles de eficiencia tremendamente superiores si lo europeanizásemos. Esto es lo que tenemos que hacer, ser más europeos. Pero pregunto, ¿Merz qué decía? Sí, respondo que sí, pero no lo va a conseguir, porque esto quiere decir que tenemos un caza, un carro de combate, y no sé cuántos sistemas compiten ahora mismo, pero varios países, Alemania incluida, tendrían que sacrificar lo que están haciendo ahora. Tendrían que avanzar hacia un sistema centralizado y tendrían que conseguir ese aprovisionamiento conjunto para conseguir esos niveles de eficiencia. La vida nos enseña que en la pequeña escala se duplica la eficiencia. La verdad es que es increíble. El mercado único no lo consigue. Hay pocos capítulos de la vida donde podemos duplicar la productividad. Y este es importante. O sea que, básicamente, si tienes 1,5% de defensa en PIB, me parece que en España es un poquito menos, ¿verdad? Bueno, pues si duplicas el nivel de eficiencia, es como gastar el 2%.

Doble, ¿no? 2 y pico, 3%, a lo mejor. Si hablamos de defensa, en el caso de Trump no es esto. En el caso de Trump, la cosa tiene que ver con comprar americano. No quiere que los europeos busquen ninguna eficiencia. No quiere una solución europea, en absoluto, en absoluto. A él lo que le gusta es dividir a todo el mundo y algunos europeos sin duda lo van a hacer, porque no hablamos solamente de Hungría, ¿no? No. Vamos a ver Italia. Meloni ya está recortando. Está Musk también. Hará lo que le diga Trump, ¿no? El nuevo canciller austriaco también es tipo Orbán. Pregunto entonces la división, ¿no? Si la respuesta es ¿dónde irían Alemania y Francia? Porque es la pregunta. Si, mi pregunta entonces, ¿qué piensas acerca de esa relación por definición entre Francia y Alemania en el proyecto de integración europeo? Bueno, si eligen a Merz, abril o mayo, está en el cargo. Va a tener 2 años para trabajar conjuntamente con Macron. Y van a ser los últimos 2 años de Macron. La pregunta entonces es, Merz es más europeo, pero por otra parte, pues su europeanidad es una europeanidad alemana, es la Europa mía, la que yo veo que hace lo que yo quiero que haga, la que funciona como yo quiero que funcione. Y esto no va a ser fácil si pensamos en Macron, porque Macron tiene esta misma idea, pero desde un punto de vista francés. Así que van a ser dos grandes personalidades. Puede que funcione, puede que entiendan que es mejor trabajar juntos ante Trump. Así que yo no me cierro, no me cierro en banda, no soy negativo. Yo no, en mi libro, no me planteo política, ¿no? De hecho, me basta con explicar lo que ha pasado. Me parece que la política, pues, haría falta otro libro, ¿no? Otra obra. Desde luego, empezaría con esto. Estamos en este embrollo. Vamos a ver cómo salimos de él. No hay respuesta fácil. Pero sí, bien podría ser. Necesitamos mayorías, sí. Y las mayorías que hacen falta, pues no hay que hacer lo que hizo Milei ni lo que ha planteado Musk. La solución, podemos decir, europea, no puede ser una solución alemana. Bien, pues la solución europea va a exigir una unión fiscal y una de mercados de capital. Y creo que tenemos que ser, como pre-europeos, tenemos que hablar bien alto. Durante la crisis financiera global, muchos amigos hablaban de la unión fiscal y dejaron de comentarlo. No es realista, no le gusta a Merkel, la Unión tampoco está a gusto, hay que llegar a una solución de compromiso y ahí descarrila. Hay que sentarse y decir, a ver, los fondos de recuperación no es una sustitución del eurobono, porque es una alternativa intragubernamental. Los alemanes pagan a Italia y a España. Esto es lo que fue. Next Generation, por ejemplo. Sí, esto no es fiscal. Necesitamos un sistema federal. En un sistema federal no pasas, no transfieres de un país a otro. Haces tus cálculos, eso sí, pero das, por supuesto, el sistema federal norteamericano, pues puedes calcular que Nueva York transfiere dinero a Texas, pero no es el estado de Nueva York transfiriendo dinero al estado de Texas. Es que a lo mejor hay personas que pagan más impuestos sobre la renta en Nueva York y pasa por sistemas de redistribución. Pregunto ahora, hoy hemos visto un honoris causa, ¿no? En la Universidad de Comillas, aquí en Madrid, y ha hablado acerca del momento Hamilton, diciendo que fue la mitad del momento Hamilton porque Hamilton sí emitió deuda conjunta, pero también introdujo impuestos por primera vez, y esto lo olvidan, ¿no? Fue así, fue así. Necesitas esta capacidad de recaudar impuestos. Claro. Es la contribución, y esto a lo mejor cambia en el futuro. Así que, por supuesto, no fue momento Hamilton. El uso del concepto momento.

0: Hamilton. Yo creo que los europeos no deberían de utilizar estas expresiones norteamericanas porque no somos así, no pensamos así, no es un momento hamiltoniano. Estoy a favor de la unión de mercados, pero no me importa Hamilton porque Hamilton no tiene nada que ver con nosotros. La circunstancia, la estructura es muy distinta, pero sí la Unión Europea va a necesitar, si tiene estos derechos de recaudar deuda, si puede emitir, pues va a necesitar también plantearse la fiscalidad y por eso el bono soberano es un bono soberano, porque las instituciones o los gobiernos pueden efectivamente incrementar estos impuestos y por eso lo soberano. Hay muchas personas, incluidos economistas, que se sorprendieron al aprender que la deuda europea tenía este descuento ante la deuda alemana y la francesa. ¿Por qué? Pues porque no habían sabido comprender que el mercado o los mercados estudian la deuda soberana y la deuda de la Unión Europea de forma muy distinta. El bono soberano está vinculado con la soberanía del país. Por eso es soberano. No es porque lo emita un gobierno. Y la Unión Europea básicamente lanzó un producto estructurado, un CDO. No tan malo como los que afloraron durante la crisis, pero era difícil de entender. Si no entiendes la legislación europea, desde luego no vas a entender la estructura financiera y se dijo, y con razón, que no es un bono europeo, es una colección de certificados de deuda nacionales y vamos a recuperar el dinero en función si los países quieren pagar y están de acuerdo en cubrir eso. Pero
1: Wolfgang, realmente ha sido un placer tenerte aquí con esta conversación. Muchas gracias a los que han hecho la pregunta y vamos a darle un aplauso a Wolfgang para darle las gracias por venir.

0: Okay, thank you.
1: Muy bien, pues buenas tardes a todos por acompañarnos esta tarde y muchas gracias también por participar en esta conversación. La verdad es que a mí me resulta muy importante que sea efectivamente una conversación. Confío en que haya preguntas. Y lo digo no a título formal. Hay una cosa en la que creo firmemente cuando pensamos en la libertad y es que ninguna persona tiene toda la razón cuando habla acerca de la libertad. Podemos hablar, pero no llegaremos a una conclusión lógica, única, ¿verdad? Es más, algo que yo creo que falla acerca de las conversaciones que sí que mantenemos acerca de la libertad hoy día es que tienden a ser participadas en personas que están convencidas de que tienen toda la razón, que están absolutamente seguras de que es su libertad la que importa, están seguras al 100% de que lo que ellos quieren son exactamente las cosas que se merecen conseguir. Lo que voy a recalcar en esta ponencia es que esto no es exactamente lo que quiere decir la libertad. Si quiere decir algo la libertad, lo que tiene es que ver con las buenas cosas de la vida. Tiene que ver con aquello que valoramos. Es la capacidad, efectivamente, o el estado en el que nos encontramos para poder creer en las cosas buenas, combinar las cosas buenas, conseguir que las cosas buenas afloren. Si viviéramos en una sociedad de personas libres, no estaríamos peleándonos, no estaríamos insistiendo en que nosotros tenemos razón, no estaríamos enfadados todo el rato. Esto es lo que yo planteo. Y voy a empezar planteando efectivamente las cosas desde el punto en el que nos encontramos ahora mismo en Estados Unidos. Radical, ¿verdad? Ahora mismo, en este momento. Un grupo pequeño de personas que están muy enfadadas y que están seguras de que tienen razón y que actúan de manera impulsiva y que resulta que son muy ricos, están ahora mismo destruyendo mi gobierno, pero desde dentro además. Y cuando digo destruyen mi gobierno, no estoy hablando de manera artificial, no es una metáfora, es una realidad. Hemos llegado a un momento tal en el que el gobierno más grande del mundo está siendo desmontado a propósito

y sin ninguna vergüenza por un grupo de personas tremendamente, tremendamente acaudaladas. Y lo que quiero decir aquí es que, aparte de que es sorprendente y debería de sorprendernos, es que no sorprende. Si seguimos la lógica de la libertad negativa, que es como se suele comentar la libertad, y esto sobre todo en la parte del mundo que es angloparlante, si nos ceñimos a la lógica de la libertad negativa, no nos va a sorprender ver que aquí es donde acabamos. O para decir las cosas de forma más esperanzadora, si entendiéramos correctamente el sentido de la libertad, si fuera el sentido positivo, que es el que yo prefiero, quizás acabaríamos con una forma muy superior de política, en última instancia. Así que vamos a aprovechar para comentar lo que está pasando en Estados Unidos, porque no sé hasta qué punto en la prensa española se ha seguido muy de cerca. Está pasando muy deprisa, muy deprisa. Lo que está pasando en Estados Unidos ahora mismo es que un grupo de hombres jóvenes que trabajan para el oligarca Elon Musk, que es archimultitrillonario, que no ocupa ningún cargo oficial en Estados Unidos, que no ha sido elegido, un grupo pequeño, reducido de hombres jóvenes, han penetrado los despachos más importantes del gobierno federal de Estados Unidos de América. Han asumido el control de importantes sistemas digitales que inciden sobre el funcionamiento de mi gobierno, incluido el sistema de pagos. De forma tal que ellos, este pequeño grupo de personas que no han sido elegidas democráticamente, que no son empleados del gobierno, un grupo pequeño, pueden interrumpir pagos. Esto puede parecer muy técnico, pero no lo es. Si el Parlamento aprueba una ley, pero alguien que tiene 19 años puede impedir que se hagan los pagos, entonces el Congreso carece de poder, ya no hay poder. Y si no tiene poder, entonces los electores carecen de poder también. Y no es una propuesta teórica, no. Hay una serie de leyes que han sido aprobadas en Estados Unidos. Ahora mismo, según hablamos, están siendo eliminadas literalmente, de nuevo por un grupo pequeño de hombres jóvenes que trabajan para un oligarca que efectivamente no ocupa cargo electo. Impiden que estas leyes funcionen de forma tal que nuestro Congreso carece de sentido y, por tanto, nuestros votos carecen de sentido y nuestra condición de ciudadanos también carece de sentido. Así que dentro del gobierno de Estados Unidos de América nos enfrentamos a lo que verdaderamente es un golpe de Estado. Si pensamos golpe de Estado, ¿en qué pensamos? Pues pensamos en coroneles, en generales, con un grupo de hombres armados, con algún carro de combate. Bueno, si el golpe de Estado hubiera sido así, no hubiera funcionado. Si te acercas al Departamento del Tesoro en Estados Unidos con 100 hombres armados, pues no vas a conseguir el objetivo, ¿no? Pero si te acercas con un grupo de gente que habla rápido, que dicen que están avalados por el presidente y que son empleados del hombre más rico del mundo, pues a lo mejor no parece un golpe de Estado el típico de las películas, pero es el tipo de golpe de Estado que puede conseguir el objetivo. Así que a medida que llegamos a apreciar estas noticias, yo lo que digo es que es sorprendente, pero no del todo. Nos impacta, pero tiene su lógica si pensamos en la libertad negativa. Y se ve, efectivamente, se ve que cuaja en las personas que están detrás de este golpe de Estado. Vamos a ver un pequeño ejemplo de lo que está pasando. Parece una nimiedad, pero vamos a ver hasta qué punto tiene sentido. Vamos a ello. En Estados Unidos, durante unos cuantos últimos años, recientemente, hemos podido pagar los impuestos nosotros solos. Está muy bien. Te subes a la página web, das tus datos, das a la tecla y pagas tus impuestos. En España seguro que también es así. ¿Verdad que sí? Sí. Bueno, para nosotros, cualquier cosa que podamos hacer sin pagarle nada a un experto nos parece fantástico. Bueno, pues una de las primeras cosas que ha hecho Elon Musk

ha sido, y esto lo dice él, ha sido eliminarlo. Es decir, que los americanos, dentro de 2 meses, a no ser que pase algo, dentro de 2 meses, cuando los americanos en abril tengan que pagar sus impuestos, no lo vamos a poder hacer nosotros solos. Vamos a tener que utilizar a expertos, vamos a tener que contratar a empresas. Ahora, desde el punto de vista de la libertad, tal y como se presenta en Estados Unidos, y he hablado aquí de esta libertad negativa, no ha pasado nada malo. Desde el punto de vista de la libertad negativa, pues la libertad es que yo me enfrente al gobierno, ¿no? Desde el punto de vista de la libertad negativa, el gobierno no puede hacer nada bueno. Así que cuando Musk explicó lo que había hecho, y como digo, es un ejemplo, y así nos hacemos una idea de la ideología. Cuando él explicó lo que había hecho, dijo, este servicio era excesivo por parte del gobierno. El gobierno estaba diciéndote lo que tenías que hacer. De hecho, no, no, el gobierno estaba facilitando las cosas. El gobierno te lo ponía más fácil, pero en la ideología de la libertad negativa, el gobierno no puede hacer nada para ti. Todo lo que hace el gobierno va a ser malo. La ideología de esta libertad negativa, tal y como es en Estados Unidos, es un algoritmo, podemos decir. Da respuesta a todas las preguntas, ¿no? Gobierno mal, impulsos bien. Así que lo único en esta ideología, lo único que puede oprimirte va a ser el gobierno. Así que esto de que ahora tener que pagarle dinero a un contable para que presente tus impuestos está muy bien, porque las empresas no te van a oprimir. Solamente el gobierno, con esta interferencia debido a un alcance extraordinario, te va a poder oprimir. Y así, si las empresas no pueden, pues no pasa nada, nada, ¿sí? Si una persona muy rica, que es dueño de muchas empresas, destruye el gobierno. No ha pasado nada malo. No ha pasado nada malo porque el gobierno está ahí para oprimirte, dice. En fin, a mí me gustaría que esto no fuera así, pero esta es la lógica a la que se están ateniendo. Es la lógica que se está ejecutando. A ojos vista, un oligarca está horadando el gobierno, alineado con unas ideas que son populares y que creo son ideas aceptadas en Estados Unidos y más allá de sus fronteras. Pero vamos a ver cuáles son las implicaciones. Si la idea de la libertad es que es negativo, es que yo contra algo, y en términos prácticos soy yo contra el gobierno, pues en esta idea no habría concepto de lo que es dignidad humana. ¿Qué es una persona? Una persona es alguien que se opone a algo, ¿no? No estamos hablando de dignidad, ¿no? No hay ningún rasgo de complejidad, no hay capas, no hay humanidad. Si los seres humanos somos entidades que vamos chocándonos contra barreras, pues somos más o menos como bolas de billar, ¿no? Somos un objeto físico que bota y rebota contra las paredes. Y exactamente así es como nos ve Elon Musk a todos nosotros, a vosotros, a mí. Nosotros somos objetos físicos y punto. Y en su interpretación de lo que es la política, lo único que se hace con nosotros es darnos instrucciones acerca de contra qué vamos a votar y rebotar. Así que a lo mejor empezamos pensando, ah, sí, yo contra el gobierno. Y antes de que nos queramos dar cuenta, nos van a decir, no, nosotros contra el gobierno, no, nosotros contra el vecino. Y luego nosotros contra los inmigrantes. Y al poco nosotros ante los hechos, contra los hechos. Y así, esta idea de la libertad negativa nos lleva rápidamente, sin pausa, sin barreras, nos lleva al fascismo. Y esto es lo que estamos viendo. Si no hubiera concepto de lo que es el ser humano, si solamente estamos hablando de barreras, estamos intercambiando unas ideas políticas que se prestan a la destrucción del gobierno y también al trato de seres humanos como agentes de destrucción, sin más. Y esto es efectivamente lo que está sucediendo. Si la libertad es negativa, o sea, si es uno contra algo, entonces no hay derechos como tales, porque el derecho ha de ser positivo. El derecho tiene que ser derecho a algo. Derechos que tienen que ver con el hecho de que somos seres humanos.

0: realidad de que puedes estar en contra de algo, pero se te puede movilizar, manipular para que estés en contra de algo. Esto no nos hace pensar en ninguna dignidad, ¿verdad? Los robots también pueden ser movilizados contra cosas, objetos, animales, los animales también se pueden movilizar. La capacidad de enfrentarse a algo no es un rasgo especialmente humano, así que estaríamos de acuerdo y diríamos sí, la libertad parece que es estar en contra de. Aceptamos una interpretación de la libertad en la que los humanos no somos especiales. Y si esto fuera así, no ha pasado nada malo en Estados Unidos. Si no hay dignidad especial, si somos meros objetos, entonces el hecho de que nuestros representantes elegidos carecen de poder no importa, porque además deberíamos de tener derecho a tener estos representantes. El hecho de que estos jovenzuelos tengan acceso a datos particulares financieros de todos los ciudadanos de Estados Unidos, no hay ningún problema. No hay ninguna dignidad especial. Somos objetos, sin más. Somos cosas que se pueden movilizar contra otras cosas. Así que el hecho de que Musk pueda darle a la tecla y saber cuánto dinero tiene cada persona en Estados Unidos, que puede darle a una tecla y puede saber ¿cuál es, por ejemplo, el número de seguridad social de todos los americanos? De nuevo, si es libertad negativa, pues no hay ningún problema. Él no es el gobierno. O sea que no está desatendiendo tus derechos, no está no cumpliendo. Y nosotros tampoco somos especiales. Somos objetos que votamos y rebotamos. Así que no hay derecho nuestro que pueda ser anulado. Lo que digo es que hay una cierta consistencia, ¿verdad? Una consistencia intelectual. La hay, esta idea de la libertad negativa. No tiende como muchas personas piensan que tiende. La situación en la que se encuentra Estados Unidos ahora mismo, en febrero del 2025, que es la destrucción de un gobierno que funciona a instancias de un oligarca y un grupo, un puñado de ricos. Y son estas situaciones tan extremas, creo yo, lo indico, lo comento en el libro, que deberían de desvelar el sentido común. En nuestras vidas cotidianas, yo creo que es muy fácil que nosotros nos veamos convencidos por ideas que no funcionan de verdad. Por ejemplo, la idea de la libertad negativa. Es muy fácil decir, sí, sí, el gobierno siempre es un problema, ¿verdad? Sin pensar un poquito más allá. Es fácil decir, bueno, pues yo tengo razón y es la barrera exterior la que está equivocada. Pero los ejemplos más extremos, creo yo, nos llevan a plantearnos otro tipo de sentido común. Así que vamos a ver un ejemplo extremo. ¿Qué es lo que todos tenemos en común con Musk? ¿Qué es lo que todos tenemos en común con Donald Trump? Pues lo que tenemos en común con ellos es que nacimos. Eso sí que lo tenemos en común. Y es el lugar sensato donde podemos iniciar una conversación acerca de la libertad. Si empezamos hablando acerca de la libertad y empezamos hablando de aquello que compartimos, es que todos hemos nacido y todos hemos nacido, además, incapaces. Hemos nacido dependientes, hemos nacido necesitando a otras criaturas, pues entonces la conversación va a ser muy distinta cuando hablamos de la libertad. Cuando hablamos de la libertad negativa, pues vamos a pensar que ya somos capaces, tenemos ideas, podemos sobrevivir. Y esto está todo en el trasfondo. Nos oponemos a algo que nos rodea. Hemos nacido desvalidos. Pero para que un humano sea libre, hay mucho trabajo, muchos esfuerzos. Las personas no pueden existir como tales sin una sociedad que les rodee. O sea que si la libertad va a tener sentido, entonces la libertad no puede ser un análisis de la persona recién creada y los desafíos. Tiene que ser una conversación acerca de aquello que uno necesita tener para, como persona, poder llegar a ser libre. Es un ejemplo extremo, ¿verdad? Aquellos que habéis visto un parto, aquellas que habéis parido, sabéis que es un momento extremo de la vida, pero es muy típico que sea el punto de arranque para una conversación acerca de la libertad. Y luego hay otros ejemplos extremos también. Hablaríamos aquí de la muerte. No debería de haber dicho la cosa. Hay otra cosa que compartimos. Compartimos con Donald Trump y con Elon Musk y con todos los demás. Y es que todos vamos a morir. Y esto nos ayuda, ¿verdad?, a pensar acerca de estas cosas. Y es muy llamativo pensar que algunos de mis conocidos oligarcas en Estados Unidos piensan que no van a morir. Atentos, están equivocados, se confunden, pero es muy importante. Es una limitación que tenemos que tener presentes. Si sabemos que nacemos, si sabemos que morimos, sabemos que hay un tiempo limitado, y pensamos de una manera acerca de la libertad. Pensamos, sí que hay límites. ¿Cómo puedo transformar los límites en posibilidades? Si pensamos, bueno, no nací y no voy a morir, pues el planteamiento acerca de la libertad va a ser muy distinto. Ese planteamiento va a ser, necesito protección de los peligros, pero quiero todo lo que quiero. Y así llegas a otro punto. Pero los ejemplos acerca de la muerte son ejemplos históricos y de momentos contemporáneos, además. Son muy útiles porque nos permiten llegar a una interpretación más positiva de la libertad. Por ejemplo, el holocausto de los judíos europeos. Yo llevo hablando acerca de este hecho. Estaba en Estocolmo hace unos días y estaban conmemorando efectivamente el holocausto, ¿verdad? Y se me pidió que participara en estas ceremonias. Así que estuve pensando en el holocausto en relación con estas ideas acerca de la libertad. Y pensé en algunos documentos fuente que tuve ocasión de leer cuando trabajaba sobre el holocausto y tienen que ver con lo que llamamos la liberación de los campos de concentración. Es muy tentador hablar acerca de esta liberación, porque todo el mundo prácticamente conmemora el holocausto a finales de enero y habla acerca de Auschwitz, ese momento.
1: Me gustaría decir que eso no es correcto, que esos lugares nunca se pudieron liberar, que la liberación no se aplica. Y la razón por la que lo digo es porque es lo que decían las enfermeras y los médicos. Y aquí hay que prestar atención a las enfermeras y a los médicos. Cuando llegaron a los campos liberados, entre comillas, en mayo o junio del 45, escribieron en sus epistolares o en sus diarios diciendo, liberación no es la palabra apropiada. ¿Qué querían decir con ello? Lo que querían decir era que para los supervivientes, la libertad no era el concepto relevante, o bueno, al menos no lo sería hasta que estuvieran alimentados, hasta que hubieran tratado sus enfermedades, hasta que su trauma físico y psicológico se hubiera tratado. Y si pensamos esto por un segundo, tiene sentido. La idea de liberar un campo de concentración pone de manifiesto que en el momento en el que echamos a los torturadores y llega el ejército apropiado, todo el mundo está contento y lleno de vida. Pero esa no fue la situación de un momento a otro, de un día para otro. La realidad era que los supervivientes de los campos de concentración necesitaban muchísima ayuda. Y si ustedes, como yo, han estado prestando atención, han estado leyendo, han visto los testimonios de los supervivientes del holocausto de finales de los 50 hasta ahora, pueden ver que gran parte de ese trauma sigue con la gente. Y vemos que la libertad no es un tema de sí o no, arriba, abajo, o que haya una panacea. La libertad no es un proyecto. Y el tema es que lo que vemos en esta situación tan extrema es relevante en nuestro día a día. Es como pensar en el parto. Si pensamos en la supervivencia, el nacimiento nos lleva a la misma conclusión. Y es que aquello que es cierto de los supervivientes de los campos de concentración es cierto del resto de nosotros. Nadie puede verse libre de un problema. Lo que pone de manifiesto el campo de concentración es un extremo que, independientemente de lo grande que es el problema, del mal, lo grande que sea el mal,

retirar ese mal no es lo mismo que liberar, y esto es lo mismo para mayores y menores males. Podemos vernos oprimidos de una manera u otra, pero retirar esa opresión, aunque necesario, no es lo mismo que liberar. Para que alguien esté liberado, tiene que saber lo que quiere, lo que necesita, lo que es bueno en su mundo. Y necesita otras personas que le ayuden, necesita un entorno en el que esto sea posible. Simplemente deshacerse del mal no es suficiente. En mi propia vida, hace poco, las experiencias que me han ayudado a entender esto han estado presentes en Ucrania. Así que en Ucrania hay una palabra muy útil en ucraniano que es desocupación, que no existe en inglés exactamente. Desocupación en castellano es una palabra muy útil porque desocupación, que es una palabra que en inglés me acabo de inventar, no es lo mismo que liberación. Hay un espacio entre la desocupación y la liberación. Así que cuando los ucranianos utilizan el término desocupación, lo que están especificando es: hemos echado a los rusos. Así que ya no hay salas de tortura, ya no se está ejecutando a la gente. Ya no hay. La desocupación no es lo mismo que la liberación. Tiene una palabra para liberación. Pero la palabra desocupación crea un espacio en el que podemos preguntarnos cuál es la diferencia. Para los ucranianos, normalmente es muy interesante lo sensato que es la diferencia entre desocupación y liberación. Hemos echado a los rusos, pero no estamos liberados hasta que los trenes están en marcha otra vez. No estás liberado hasta que las carreteras están limpias, hasta que vuelve a haber parques infantiles, cosas que normalmente no asociamos con la libertad, pero que son fundamentales para lo que consideran liberación. Y estoy completamente de acuerdo con ellos. Y esto es algo que he visto al visitar zonas desocupadas en estos últimos años. Estos conceptos, estas ideas, estoy usando punto de partida ucranianos en el día a día. Esto es algo que entendemos de manera instintiva rápidamente al visitar un sitio. Así que Enyahedne, que es una pequeña ciudad en el norte de Ucrania, la población entera estuvo bajo el yugo de la ocupación rusa. Todo el pueblo estuvo en un sótano. No tenían suficiente comida, no tenían agua. Mucha gente murió por enfermedad, por el hacinamiento, y se ejecutó a muchas personas, evidentemente, a lo largo de este proceso. Y luego llegó el ejército ucraniano y echó al ejército ruso. Las personas que sobrevivieron a esto no fueron liberadas. Su pueblo fue desocupado, y esto es algo que se ve si visitamos las escuelas. La escuela da la sensación de estar poseída, maldita. Hay pintadas de los rusos, gran parte de ella ha sido destruida. En el sótano hay una lista a un lado del marco de todas las personas que fallecieron y una lista al otro lado de toda la gente que fue asesinada, que ejecutaron. Y en las paredes del sótano está lo que escribían los niños mientras se distraían en ese sótano. Y son, bueno, conmovedoras y duras, pero no son la clase de mensajes que quieres ver escrito en una escuela. No es algo que un niño debiera escribir. Y es algo que no se debiera, que se ve en esta escuela. Y mientras estos niños no tengan acceso a su escuela, no podemos decir que esa ciudad está liberada. Cuando salí de la ciudad, la persona, el hombre que me dio la llave para visitar el colegio, me pidió ayuda para construir un parque infantil. Y pensé, bueno, acaban de echar a los rusos, hay una guerra en marcha, están lanzando misiles, hay gente muriendo, ¿por qué quiere construir un parque infantil? Pero la respuesta es la libertad, la liberación. Solo porque se haya purgado el mal no significa que la gente sea libre. Necesita mucho para ser libre. Y para él y para una gran parte de los adultos era necesario tener un parque infantil porque los niños necesitan un sitio en el que estar. Si

quieren crecer como personas libres. Esta clase de ejemplos se revelan una y otra y otra y otra vez si visitamos estos lugares en los que la guerra ha cambiado, en los que un ejército, una fuerza de ocupación ha sido expulsada. Otro ejemplo

todas las residencias. Y la visité. Y me dio la bienvenida, fue amable, hospitalaria, quería que viera cómo había decorado su cobertizo. Y lo había decorado muy bien, tenía una manta, tenía botellas de agua, tenía un libro que estaba leyendo. Había hecho todo lo posible con la situación. Y la situación era que era una mujer de 85 años viviendo por su cuenta y con problemas. Su pueblo había sido desocupado, pero ella no sería libre hasta que se retiraran los escombros entre su cobertizo y la carretera. Ella usaba un andador y no podía llegar a la calzada. Los autobuses no pasaban, así que no podía ir a hacer la compra. Hasta que los autobuses no pasen, no puede ser libre. Y estos ejemplos extremos son ejemplos extremos de lo que está pasando en. Muy extremos comparado a lo que está pasando. Son ejemplos extremos lo que estamos viendo en Estados Unidos, lo que estamos viendo en las guerras, de los genocidios y la guerra. Yo creo que nos llevan a tener un sentido común, y el sentido común es que la libertad tiene que tener un lado positivo. Y cuando digo esto, no quiero decir que no haya tal cosa como libertad negativa. Lo que quiero decir es que la libertad negativa solo importa como una parte de la libertad positiva. Si tenemos un muro delante, lo importante no es el muro. Lo importante eres tú. Si hay concertinas alrededor de ello, lo importante no es el alambre de espino. Eres tú. La razón por la que nos importa el muro y el alambre de espino es por todo aquello en lo que nos podemos convertir. Y cuando echamos abajo el muro y cortamos la concertina, todo lo libre que podremos ser dependerá de miles de otras cosas, más allá de estas barreras. Así que lo que quiero decir en términos filosóficos es que la libertad ha de ser positiva, dado el mundo en el que vivimos y una colección de realidades éticas. Y ahora voy a cambiar al lado más filosófico y ético de esta conversación. Normalmente pensamos que hay dos tipos de libertad: libertad positiva y libertad negativa, y que son distintas. Mi profesor en Oxford, Isaiah Berlin, escribió un famoso ensayo sobre las dos traiciones de la libertad, negativa y positiva. No creo que esto sea así. Yo creo que la libertad negativa es un elemento de la libertad positiva. Es una condición necesaria para la libertad positiva. El caso en defensa de la libertad positiva suele ir así. Fase 1. Hay cosas buenas en el mundo. La justicia es buena, la belleza es buena, la integridad es buena. La lealtad, la honestidad, todo esto es bueno y es real. No son reales de la misma manera que este atrio o que este micrófono, pero no por ello son menos reales, son reales de otra manera. Es realismo moral. El segundo aspecto del caso filosófico es el pluralismo moral. Esto es, hay muchas cosas buenas, no solo una. Así que si pensamos que todas las cosas buenas se combinan en una única cosa buena, eres un totalitario. El pluralismo moral, y estaré encantado de hablar de esto más adelante, lo importante es que el pluralismo moral, yo creo que de manera indiscutible, hay muchas cosas que son buenas. No hay manera de traducir la piedad a consistencia, no hay manera de reducir la espontaneidad para que se convierta en puntualidad. Estas son cosas distintas. No encajan entre sí, no son compatibles. Esto no es una receta en la que podemos incluir estos elementos y tenemos una tarta de libertad. Esto no se combina. Y este es el tercer aspecto. Hay un tipo de aritmética o geometría que funciona con los bienes morales que es distinta al mundo moral, al mundo físico. En el mundo físico puedo decir, espero me disculpen, esta sala es más pequeña que la sala en la que hablé en Barcelona anoche. Y esto sería objetivamente cierto. Veo que hay gente en primera línea que está un poco incómoda, lo siento mucho. Pero no puedo decir, nadie puede decir que la lealtad es más grande que la honestidad o mejor que la honestidad. Son distintas. No podemos decir que uno es mejor o más grande que la otra. La matemática y la física no se aplican en el mundo moral.

En el mundo moral tenemos que tomar decisiones subjetivas. No hay una norma que podamos seguir que nos vaya a decir cuándo debemos ser una cosa u otra. La tensión es irreductible, siempre estará ahí. Así que, bueno, la consistencia es buena. Es bueno ser consistente. Pero la piedad también es buena. Creo que todo el mundo estaría de acuerdo, pero la piedad es, por definición, inconsistente. Ser piadoso significa hacer una excepción. La puntualidad es buena, como hemos dicho. Estoy muy contento de que todos ustedes hayan llegado aquí a la hora. La espontaneidad también es positiva. Pero si alguien es espontáneo, no siempre será puntual. La lealtad es buena. La honestidad es buena. Sí, después de la charla, cuando está firmando libros, me dicen, profesor Snyder, tiene un aspecto maravilloso. Es honestidad, es lealtad. Los bienes morales no terminan de encajar entre sí. Sí que la naturaleza del universo moral nos lleva a un territorio distinto. Y, de hecho, pueden ver, esto es un argumento en contra de la libertad negativa. La libertad negativa quiere que seamos objetos físicos y que el único problema más sean los muros. Y esto, la metafísica no tiene que jugar un papel. Pero, de hecho, si hay cosas buenas y estas cosas buenas son reales y no todas encajan y se nos fuerza a tomar decisiones humanas subjetivas, entonces estamos en una situación distinta. Somos capaces de estar en una realidad distinta en la que tomamos nuestras propias decisiones y que, por tanto, al reafirmar distintos valores morales, nos convertimos en criaturas distintas, nos convertimos en criaturas impredecibles, nos convertimos en criaturas con personalidad, con un carácter moral. Así que este es el caso positivo a favor de la libertad a tema filosófico y podemos ver que es distinto del caso negativo. El caso negativo dice que suele decir que estoy bien como estoy. Pero la libertad negativa no tiene que reconocer que hay valores, no tiene que reconocer la realidad de los valores. Dice, estoy bien como estoy, si quiero comprar algo, eso es bueno. Haga lo que haga, tiene que ser racional de una forma u otra. Mientras que en el mundo de la libertad positiva damos un salto y aceptamos que hay cosas buenas en el mundo. Y si les parece extraño que diga sistemáticamente que hay cosas buenas en el mundo, espero que estén de acuerdo conmigo en que la vida es mejor que la muerte, que el placer es mejor que el sufrimiento, que la integridad es mejor que la mentira. Pero en el momento en el que ustedes están de acuerdo conmigo, hemos llevado la conversación a un entorno en el que la política ya no suele aplicar. No podemos tener libertad cinética. Y en el momento en el que intentamos llevar a cabo la libertad cinética, estamos en un mundo de libertad negativa y rápidamente va a haber un oligarca en su gobierno. Desmontándolo, son un par de pequeños pasos. El segundo caso a favor de la libertad positiva está relacionado con lo que, con la clase de criatura que somos. Como he mencionado antes, el hecho de que seamos humanos y que estamos limitados y que vivimos en determinados tipos de cuerpos, esto tiene una colección de implicaciones. Uno de ellas es que somos libres de hacer solo las cosas que sabemos hacer. Me doy cuenta de que esto puede sonar un poco decepcionante porque si pasamos un montón de tiempo viviendo en la cultura estadounidense o han visto muchas de nuestras películas, les han dicho que todo es posible. Es un eslogan muy popular. Vuelve una y otra vez. Y ahora que les he descubierto el pastel de que todos nos vamos a morir, no me siento muy incómodo descubriendo otro pastel y es que bueno, no todo es posible. Y cuando la gente les dice que todo es posible, es un preludio para la siguiente jugada, que es que nada es posible. Así es como funciona. Porque si le dicen que todo es, si les dicen que todo es posible, de pronto descubrirán que eso no es cierto. Y pasarán a estar en un momento, bueno, de de malestar. Y bueno, la política es así. Los 90 y los 2000 fueron un momento en el que se nos dijo que el comunismo se había acabado, que todo era posible, que el pasado no importaba. Y cuando eso resultó no ser cierto, Estados Unidos invade a Irak, o hay una crisis financiera, o

movilidad social se queden encefalograma plano. El movimiento más sencillo es pensar que nada es posible. Es, bueno, malestar y carencia de futuro. Que yo creo que es donde nos encontramos ahora. Así que la libertad está relacionada con que algunas cosas son posibles y cuanto más capaces seamos, más libres somos. Y, bueno, cuando echamos un vistazo a la clase de criaturas sociológicas y neurológicas que somos, es decir, si queremos pensar en la clase de criaturas que somos, no podemos pensar solo en los muros y en los gobiernos y estar buscando cosas a las que ponernos. Tenemos que encontrar maneras de hacernos más capaces cuando son, bueno, mayores, mediana edad. En todo momento de la vida, la libertad es un tema de capacidades. La libertad es física. Hay una segunda manera en la que la materialidad de todo esto es muy significativa y está relacionado con el conocimiento propio. Para poder ser libres, y yo creo que todo el mundo estará de acuerdo con nosotros, para poder ser libres tenemos que conocernos. Tenemos que saber lo que queremos, tenemos que saber lo que valoramos, tenemos que... Incluso un abogado de la libertad negativa diría que uno ha de conocer sus propios intereses. Pero el tema es que, para todos aquellos que están en relaciones, esto es muy importante, el tema está en que se nos da muy mal entendernos a nosotros mismos. No es una capacidad particularmente humana conocernos. No se nos da bien. Y si dudan de lo que digo, pregúntenle a su pareja, pregúntenle a su madre cómo de bien se conocen. Pregúntenle a alguien que les conozca bien. Y no lo digo de broma, sino en serio. Por norma general, el argumento esencial para la libertad positiva es que no puede crear un individuo. Una persona no puede crear un individuo. Un bebé no puede convertirse en un hombre libre, en un humano libre por su cuenta. Un joven. Hacen falta colegios, calzadas. Una persona mayor necesita esta clase de apoyos. No podemos crear a un individuo con un individuo. Solo podemos crear un individuo con la ayuda de la sociedad. Si no, es imposible. Y creer cualquier otra cosa es una ilusión mortal que lleva a un dominio tiránico. Y lo que quiero decir con esto es que, asumiendo que para ser libres tenemos que conocernos, que yo creo que tiene sentido, la única manera de hacer esto es escuchar a los demás. Y la única manera en la que escuchamos a otras personas es si creemos que son personas como nosotros. La única manera de conocernos es a través de la empatía y de ver el mundo a través de otras personas y ver el mundo a través de los ojos de los demás. Y es fácil decir, pero es muy difícil de hacer. Pero lo que quiero decir es, todos nosotros vivimos con espinaca entre los dientes metafóricos, y todos necesitamos que alguien nos diga que lo tenemos. Todos necesitamos que otra persona vea la paja en nuestros ojos. Y no podemos confiar en que la gente nos va a decir lo que pasa con nosotros, a no ser que creamos que son reales de la misma manera que nosotros somos así. La persona que dijo esto fue Edith Stein, que es un filósofo alemán y judío que fue ejecutada en el Holocausto, en Auschwitz, y ella también vino de una situación extrema. Fue una enfermera durante la Gran Guerra, en la Primera Guerra Mundial, y mes tras mes estaba cuidando hombres destrozados, y decía, creo en su realidad porque veo sus cuerpos como el mío, como cuerpos vulnerables, así que veo que son reales. Y como veo que son reales, puedo empatizar con ellos. Así que puedo aprender y empatizar con y de ellos. Así que lo que les quiero decir es, nos hace falta una teoría del conocimiento. Nuestra teoría del conocimiento de la libertad tiene que

involucrar a los demás y, tanto en cuanto vivimos aislados de los demás, incapaces, mientras veamos incapaces de confiar y veamos aislados, solos, delante de ordenadores que algorítmicamente nos regurgitan cosas en las que ya creemos, nuestras posturas del mundo y que nos reflejan nuestra imagen propia normalmente fallida, nunca podremos ser libres. Así que, bueno, antes de terminar esto, si tengo razón, y estos ejemplos tan extremos les han servido, si tengo razón de que la libertad es positiva filosóficamente, si tengo razón con que la libertad es positiva de manera corpórea y empática, yo creo que la libertad también es positiva de manera política. Y lo que quiero decir es, la libertad se convierte en aquello que justifica el gobierno. Así que, bueno, en mi país, o en inglés al menos, en las conversaciones, hay siempre en las conversaciones políticas hay una tensión enorme entre el gobierno y la libertad. Como todos los binarios, es muy cómodo. Los humanos se sienten muy cómodos cuando se nos presentan dos opciones. Esta clase de pensamiento binario es una característica de la no libertad, y no es así. La libertad y el gobierno no se oponen. Podemos tener buenos gobiernos y malos gobiernos. Podemos tener gobiernos que liberan y gobiernos tiránicos. La prueba de fuego para un gobierno es si crea las condiciones para que la gente sea libre. Yo creo, personalmente, creo que esta es la única manera. Eso es lo único que puede hacer un gobierno. Esto justifica un gobierno bastante grande, pero no justifica muchas cosas que un gobierno puede hacer. Si es cierto, tal y como he dicho, para poder crear individuos necesitamos esfuerzos colectivos. El gobierno es esa agencia que en una sociedad grande permite que se lleve a cabo este trabajo colectivo y, por tanto, hace que la libertad sea posible. Así que hay una tensión entre gobierno y libertad. Y una conclusión de esto es que una de las tensiones que se nos ha enseñado que las barreras imposibles no son reales, como por ejemplo la tensión entre seguridad y libertad. Una de las cosas que se nos enseña, al menos en inglés, a lo mejor es distinto aquí, es que vivimos en una lucha constante entre libertad y seguridad, y no es así. Los casos en los que la libertad y la seguridad están en tensión son bastante esotéricos y bastante excepcionales. Un 99% de las veces, si puedo a garantizar la seguridad de la gente, les estoy garantizando más libertad. Y normalmente, si garantizo libertad, ofrezco mayor seguridad. Casi nunca hay tensión entre estos dos aspectos. Una de las cosas que me dijo el presidente ucraniano que se quedó en mi cabeza, que tiene sentido, cuando desocupamos un pueblo, traemos tanto libertad como seguridad. Y, por supuesto, así es. Tanto la libertad como la seguridad llegan al mismo tiempo. Así que creo que gran parte de los problemas que creemos tener con libertad no son intelectualmente reales. Creo que se nos han forzado, y creo que la libertad, con una justificación para el gobierno, que es lo que digo en medio del libro, si es una justificación para el gobierno, esto podría ser un concepto que nos permite pensar de manera distinta en nuestra política. Así que en Estados Unidos la libertad casi siempre ha estado captado por la derecha y hasta cierto punto por la extrema derecha. Y hay un problema con ello. Y es que la manera en la que utilizan el término libertad, básicamente están hablando del derecho individual de seguir sus instintos en contra de otros individuos. Así que, por ejemplo, libertad de expresión. En la derecha estadounidense y hasta cierto punto en el diálogo estadounidense en general, la libertad de expresión significa: estoy muy enfadado y tengo 100.000 millones de dólares y tengo una red social a mi disposición, así que debiera asegurarme de que mis posturas enfadadas alcancen a 1.400 millones de personas y no solo a 1.300 millones de personas. La libertad de expresión en Estados Unidos se entiende como un
como que el gobierno no les permite decir

lo que quieren. Y por supuesto es malo si el gobierno no le permite a alguien hablar de lo que cree, pero si pensamos en la libertad de expresión solo de esa manera, si no pensamos en la persona, sino en lo que se está diciendo, nos encontramos en una posición ridícula. Les voy a explicar esto. En nuestro mundo casi ninguna de las cosas que decimos es humana. De lo que en el día a día, la mayoría de lo que vemos, la mayoría de cosas que se dicen y se comparten, no vienen de una persona directamente. Y sin embargo, cuando hablamos de la libertad de expresión, en la derecha lo que nos preocupa es la capacidad de Internet que llegue a las personas. Sin embargo, la única manera de pensar en esto es porque nos olvidamos de la persona. ¿En qué consiste la libertad de expresión? La razón por la que tenemos libertad de expresión no es porque es físicamente peligroso para las personas menos poderosas decir la verdad a gente más poderosa. Esa es la razón histórica y, de hecho, la única justificación real para la libertad de expresión. La única razón por la que merece la pena tener libertad de expresión es para proteger los cuerpos de los menos vulnerables cuando le dicen la verdad a aquellos que tienen más poder. Y esa manera de pensar en la libertad de expresión es, por supuesto, positiva. Empieza con la realidad de personas vulnerables. Empieza con la realidad de que muchas personas son más vulnerables que otras. Es una traducción que se vuelve a Europa. Por eso hemos hablado a la antigua Grecia. Hemos hablado de esto durante 2000 años, básicamente hasta el jueves pasado. Hace muy poco se nos ocurrió que la libertad de expresión se refería únicamente a la expresión, al algoritmo. Y cuando pensamos en ello, de pronto que la libertad de expresión solo importa en el caso de Donald Trump o Elon Musk, de los más poderosos. Pero si pensamos en libertad positiva, nos damos cuenta de que de verdad Donald Trump y Elon Musk tienen libertad, tienen derecho a la libertad de expresión, por supuesto que sí. Pero como son las personas más poderosas, no son las personas que debieran preocuparnos, sino de las que debiéramos preocuparnos en última instancia. Y cualquier persona menos poderosa, menos rica, debiera ser más importante. Y en toda clase de derecho a cualquier libertad. Y eso es un ejemplo sobre cómo el término libertad ha sido captado. El otro tema de dejar que la libertad esté solo en un lado del espectro es que la gente en el centro o a la izquierda deja de usar la palabra. Y si dejas de usar la palabra, terminas rindiéndote sobre el concepto. Y bueno, yo creo vehementemente que seas conservador, liberal, socialista, necesitas la libertad. Si intentamos deshacernos de la libertad, terminamos con una política muy diferente. Así que lo último que quiero decir al respecto es que me parece que necesitamos poder compartir esta palabra de una manera que tenga sentido. En mi país hablamos de ello constantemente, pero hablamos de ello de una manera completamente errónea. Y esa manera, yo creo, tiene el mismo impacto en el resto del mundo que es el monopolio de la derecha en un país individual. Hablamos de ello todo el rato y muchas veces no tiene sentido lo que hablamos. Y los europeos hablan menos, aunque un país europeo normal permite a la gente que sea más libre que Estados Unidos muchas veces. Y bajo nuestras propias métricas e instituciones, que son la Freedom House, que reconoce la libertad de una manera muy estadounidense, somos el número 50 a nivel mundial. Y ustedes están por delante de nosotros, y los miembros de la Unión Europea suelen estar por delante. Y la razón es muy sencilla. Si tenemos un país que se centra en la libertad positiva, las libertades negativas suelen ir mejor, que es algo que descuajeringa la mentalidad de los estadounidenses. Lo he hablado 50 veces, no voy a insistir, pero pensemos que si solo hablamos de libertad negativa y hablamos de libertad positiva, eso creará una suerte de distopía nazi o soviética. Pero la verdad empírica es que si tenemos libertad positiva, eso mejora la libertad negativa. Si solo nos centramos en libertades negativas, va peor. Y por supuesto, va peor en libertad positiva. Y esa es la

0: Pero los europeos, en mi opinión, los europeos que vienen en países que son bastante libres, no hablan de la libertad muy a menudo porque y no hablan de la libertad como una justificación para el estado del bienestar o como una justificación de gastos gastos estatales o de cuidado de menores. Y yo creo que es un error que nosotros no hagamos esto. Yo creo que tenemos la palabra apropiada y los europeos tienen la praxis, pero nadie tiene el concepto apropiado. Y compartir lo que yo creo que es el concepto positivo, que es una libertad que es humana y positiva, es algo que he intentado hacer en esta tarde. Y ahora, bueno, estoy muy emocionado por la conversación que vamos a tener ahora. Muchas gracias.
1: Thank you very much.
2: Muchas gracias por invitarme. Muchas gracias por invitarme. Está hablando en español el orador.
1: Para estudiar medicina en la Universidad de Madrid en el año 77. Gracias a esta beca, hoy estoy aquí. So muchas gracias por ti.
2: Pero lamentablemente mi español no me vale para hacer mi presentación, así que paso al inglés. Bien, pues voy a hablar acerca de las ideas fundamentales que defiendo en Principios de Economía, que acaba de salir a la luz gracias a Deusto. Es un libro que explica la economía desde la perspectiva de la escuela austriaca. Me parece una perspectiva más útil para estudiar económicas que la de los libros de texto que se suelen utilizar en las facultades del mundo hoy. Cuando yo era profesor y después, siempre he hablado con personas muy exitosas, personas inteligentes, médicos, ingenieros, que hablan acerca de cómo sí fueron a una clase de economía en la universidad, pero no entendían nada. Hicieron lo que tenían que hacer, estudiaron, aprobaron, pero no llegaron a entender la economía. Y yo creo que es porque no se hace conforme a la tradición austriaca. Básicamente, se estudian en las universidades modelos que no son pertinentes para la vida real, como los ejercicios matemáticos que no nos permiten pensar verdaderamente en la economía. Las matemáticas se estudian en las clases de matemáticas. En económicas se debe estudiar la economía. Pero el Bitcoin es importante. El 7 capítulos del libro ni se remiten al Bitcoin, hablan de la economía en términos generales. Y pensé, a mucha gente le ha gustado porque les gusta este planteamiento austriaco. Es útil. Y esto también lo observé en la universidad. A mis alumnos les gustaba este planteamiento, pero no hay verdaderamente un buen libro de texto para la universidad de la escuela austriaca. Pensé, ¿por qué no hacerlo? Ha llegado el momento de hacerlo. He dedicado 4 años de mi vida a preparar este libro. Bien, este es el libro que me hubiera gustado tener cuando era alumno. Es el libro que me hubiera gustado tener para dar clase. A los 18 años empecé a interesarme en la economía y me hubiera encantado tener este libro para comprender estos conceptos que son útiles, ¿no?, para la vida cotidiana, útiles en nuestras vidas reales, pero que no solemos comentar en el entorno económico. Así que intento plantear estas ideas en la tradición austriaca de forma nítida y clara para explicar cuál es la importancia para la civilización del mercado, el orden monetario. Esto es lo que busco hacer. No se trata solo de explicar los conceptos económicos. No, es aprovechar los conceptos económicos y, gracias a ellos, explicar cómo la actividad económica lleva al desarrollo de la civilización. Es algo muy importante. Bueno, pues empezamos entonces hablando de los aspectos fundamentales desde el planteamiento austriaco y cómo difiere, ¿no?, básicamente en las universidades. En primer lugar, vemos la perspectiva de la acción humana, el planteamiento del estudio de las acciones.

de los seres humanos cuando hay escasez. Vivimos en un mundo de escasez. Nos faltan las cosas que deseamos tener. Queremos más de lo que tenemos y por tanto estamos siempre tomando decisiones. Y esto es el origen de la economía. Desde el planteamiento de Mises, analizamos la acción humana. ¿Cómo? Viendo cómo actúan, cómo se comportan los seres humanos, porque nos parece que esa es la fuerza motora, lo que nos anima en nuestras relaciones económicas. Miremos el mundo que nos rodea. Si los humanos no actuasen, pues todo estaría muerto. Lo muerto no hace nada. Pero cuando los humanos, perdón, emprenden acciones, cuando tomamos decisiones, cuando valoramos, ahí emerge la economía, gracias a las acciones de los seres humanos. Así que quien quiere estudiar la economía tiene que hacerlo estudiando las acciones de los seres humanos, porque así es como se da valor al mundo y así es como se consigue que funcionen esas relaciones. La economía que se suele aprender en la facultad básicamente emula la física, ¿verdad? Hace unos 100 años los economistas decidieron que querían ser como los físicos y llevan intentando plantear las ecuaciones para estudiar los agregados matemáticos y estadísticos. Y esto es más o menos lo que hacen la mayor parte de los libros de texto. Eso es lo que hacen. Pero en un siglo de tradición cuantitativa, no hemos conseguido ni una regla, ni una ley de la economía que verdaderamente aguante el análisis científico. La química, la física, se inventan las fórmulas, las ponen a prueba en el laboratorio y un profesional en una ocasión ve que la ecuación no es exacta y desaparece la ley, las reglas, todo, todo se viene abajo. Así funciona la ciencia, ¿verdad? Se ponen a prueba las ideas. Y si las ideas no aguantan, bueno, pero las ciencias económicas quieren parecer ser ciencias. Nos gusta pensar que hacemos algo científico, pero en este mundo no podemos desarrollar estas relaciones científicas de forma verdaderamente sustanciosa. Así que lo que se presenta de forma aparentemente científica como física o química es esta idea de un toma y daca entre el desempleo y la inflación. Y si vemos, tendría que haber una pendiente alto desempleo, baja inflación o alta inflación, bajo desempleo. Y por tanto, este gráfico debería de ser una pendiente recta. O bueno, quizás una curva, pero pendiente para abajo, descendiente. Pero no es esto lo que vemos. A veces hay alto desempleo, alta inflación, a veces bajo desempleo, baja inflación y no hay relación aparente. Si fuera una ciencia cuantitativa real, con un ejemplo de un país con desempleo alto e inflación altas, y esta idea de que hay una relación se acaba. En la macroeconomía, como todo es pseudociencia, podríamos ver cientos de ejemplos. Y no importa, siguen enseñándolo en la facultad. ¿Por qué? Pues porque es lo mejor que tienen. Nos hemos acostumbrado. Hay muchos experimentos, lo enseñan y lo siguen enseñando y lo vuelven a enseñar. No es científico, pero sobrevive. ¿Por qué? Porque están en este mundo, ¿no? En un mundo donde no hay método científico. Pero el planteamiento austriaco es distinto. Nosotros no decimos que podemos desarrollar estas relaciones cuantitativas para explicar el funcionamiento de la economía, porque no podemos hacerlo. Pero creo que sí podemos aprender muchísimo y muy útil acerca de la economía y las ciencias económicas, útiles, como digo, para las personas, pensando en la toma de decisiones utilizando la lente de las acciones humanas. Así que, por ejemplo, pensemos en la legislación sobre el salario mínimo. El planteamiento de corriente principal cuando se plantea este tipo de legislación, el abordaje sería intentar determinar las relaciones cuantitativas. Si subimos el sueldo mínimo, por tanto, vamos a pensar que el gasto agregado va a subir en tanto, el desempleo va a descender por cuanto. Existen estas relaciones que estudiamos y damos por supuesto que van a funcionar así, así que desarrollamos el modelo
Y luego resulta que el modelo no se materializa porque el mundo no funciona según nuestros modelos, pero seguimos dando palos de ciego, este modelo y el modelo anterior. Pero el planteamiento austriaco nos obliga a pensar en términos de acciones humanas. No pensamos en el agregado, no pensamos en el desempleo y en la inflación y la cifra agregada del salario mínimo. No, pensamos en términos de seres humanos. Si pensamos en la ley sobre el salario mínimo interprofesional, pensamos cuál va a ser la reacción de los seres humanos. El negocio que contrata a trabajadores, desde el punto de vista del empresario, si fueran a contratar a alguien pagando 10 euros el día y ahora resulta que hay que pagarle 20 euros al día, nosotros pensamos que desde el punto de vista del ser humano que gestiona ese negocio, ¿qué va a hacer? ¿Por qué pagaba 10 euros? Pues probablemente pagaba 10 euros porque era la productividad marginal del trabajador. Imaginemos, esa persona nos da 12 euros adicionales de ingresos, así que le pagas 10 y te quedas con dos, pero si le tienes que pagar 20, ¿qué vas a hacer como ser humano? ¿Qué hace el ser humano? ¿Qué hace la persona? No le voy a contratar a alguien que añade 12 euros y me cuesta 20. No puedo. Así que si lo vemos desde la lente de la acción humana, no nos importan estas relaciones agregadas. Nos importa lo que está haciendo la persona. Y pensamos, esto va a dar lugar a mayores niveles de desempleo. Y empíricamente, si vemos, esta legislación se asocia con un incremento en el desempleo, la ley del salario mínimo. Así reaccionamos los seres humanos. Si tenemos que pagar más de lo que vale, no vamos a pagarlo. Así que acaba siendo cero, ¿verdad? Porque estas personas acaban por perder sus trabajos. Bueno, pues este es el planteamiento de la escuela austríaca. Luego el capítulo 2, valor. El concepto fundamental del valor. Y aquí nos distanciamos de la corriente principal. La escuela austriaca piensa que es subjetivo, así que no podemos medir el valor. No podemos tampoco plantear un valor cuantitativo que se le asocie. Pensamos en una cierta subjetividad, porque esto se da solamente cuando el ser humano valora algo. Vivimos en un mundo de escasez y tenemos que optar entre distintas alternativas. Y cuando empezamos a optar, empezamos a valorar. Y pensamos, esto vale tal objeto, esto otro vale otro objeto. Optamos por A en vez de B. Nos gusta más la A que la B. Y si pensamos en términos de valor, vemos que es muy útil. Y es útil. Es útil porque desde el punto de vista austriaco, el valor no es intrínseco. Nadie, nada tiene un valor intrínseco. El valor está en nuestra mente. Es una propiedad que nosotros proyectamos sobre un bien físico. No es algo que intrínsecamente forme parte del ser. Como explica Menger, no es independiente. No, no hay una etiqueta que diga esto vale cuánto. No, no, los seres humanos decidimos el valor. Por eso en el 17 el petróleo tenía un valor negativo. Había que pagar. Si queríamos utilizar la tierra, pagar porque se llevaran el petróleo, porque el petróleo era terrible. Y luego de pronto vimos que el petróleo servía para algo. Y en marzo del 2020, cuando todo se paró por el coronavirus, pues todos estos productores tenían una capacidad excesiva. No tenían dónde almacenarlo. Así que de nuevo empezaron a pagar a las personas para que se quedaran con el petróleo. Así que ¿cuánto vale el petróleo? Positivo, negativo, negativo, positivo, según cómo piense. Pero la química, las propiedades del petróleo siguen siendo exactamente las mismas. Esto es muy importante porque así podemos comprender el comercio. Y cuando comprendemos que la valoración es subjetiva, vemos que las cosas no valen lo mismo para todos. Y por eso tiene sentido el intercambio. Yo valoro algo menos que tú tienes algo que valoras menos que lo valoro yo, y por eso nos gusta. Y por eso el comercio es beneficioso mutuamente, porque todo el mundo valora de forma distinta los objetos. Esto nos permite entender cómo tomamos decisiones los seres humanos. Y está la paradoja de agua y brillante, la comento en el libro. ¿Por qué el agua es barata cuando el agua es esencial? Nos morimos si no hay agua y los diamantes no son esenciales y son carísimos. ¿Por qué? Pues porque en el contexto de la valoración, en esta sociedad, el agua abunda, los diamantes escasean y por tanto vamos viendo cómo si hay mucho, vale menos. Pero si estuviéramos en una isla desierta sin agua potable, en esa situación
el agua sería muchísimo más importante, sería más valiosa, mucho más que un brillante. Así que es subjetivo.

Y comprenderlo es lo que hace que la economía tenga sentido. El tercer punto que comento en el tercer capítulo es el tiempo. El tiempo. El tiempo escasea, no es infinito y es distinto a los demás bienes. ¿Por qué? Por dos razones. En primer lugar, porque no crece, es el recurso último, no se le puede dar la vuelta, el tiempo pasa inexorablemente y por eso escasea. Escasea porque conseguimos hacer más de todo menos del tiempo. Es una idea importantísima que quizás no sea exclusivamente de la escuela austríaca, pero yo creo que encaja bien con la escuela austríaca. Y es que no hay ninguna limitación física o natural en la producción de cualquier bien físico. Podemos invertir más tiempo y podemos producir más. Así que podemos comprender que la escasez económica es un producto de la escasez del tiempo. ¿Por qué no tenemos más zinc o níquel o naranjas o coches? Pues no es porque haya un límite de cuánto existe, ¿no? Sino por el esfuerzo y el tiempo que dedicamos a la producción de estos bienes. Y hay un coste de oportunidad en función del tiempo. Así que no hay más naranjas, no porque queramos más coches, queremos zinc o oro. Y estamos economizando, economizando. El límite, entonces, no es cuánto exista de esto en la Tierra, o sea, no hay una capacidad fija. No, el límite es el que nosotros fijamos, es decir, cuánto tiempo estamos dispuestos nosotros a utilizar, a dedicar. Por eso, si queremos ver el tamaño del mundo, vamos a ver las minas. Soy muy generoso. Sería más o menos la mitad de un vaso de agua si comparamos con la Tierra, que sería una piscina olímpica. Cada mina, cada una de las minas, todas, es media taza de agua. Así que cuando la gente dice que les preocupa que se agote el agua o el zinc, pues hay 8.000 millones de personas y los que llegaron antes han conseguido utilizar media taza de lo que es este mundo. Así que este límite de los recursos no es cuánta agua hay en la piscina, sino cuánto tiempo tenemos para sacar el agua de la piscina. Esto es importante, muy importante. La escasez no es la escasez del objeto físico, porque abundan. Cuanto más buscamos, más hallamos. La escasez es la del tiempo que podemos dedicar. Y por eso todos los años vemos que hay más petróleo que el año anterior. Si vemos las reservas, sabemos hoy que hay reservas que van a más. Todos los años consumimos más, pero todos los años resulta que hay más. ¿Por qué? Porque encontramos cada vez más y más yacimientos. Así que consumimos, pero buscamos, buscamos y encontramos. Así que el límite no es la cantidad, el límite es nuestro tiempo. ¿Cuánto tiempo podemos dedicar al proceso? Los recursos entonces son cada vez más abundantes según va pasando el tiempo, aunque consumamos más. Y a mí me gusta hablar de la economización del tiempo. Estamos siempre intentando incrementar la cantidad y la calidad del tiempo que tenemos. Así lo pienso yo. Sí, economizamos, pero en última instancia son distintas manifestaciones de aquello que verdaderamente nos interesa, que es nuestro tiempo, cómo asignamos el tiempo a estos recursos. Y estableciendo así las bases en estos tres primeros capítulos, a la izquierda vemos esta lista de los capítulos, pasamos a la segunda parte del libro que se centra en la economía y habla de cinco maneras de economizar a título particular, que son las que podemos plantear cada uno de nosotros a título particular. Y luego, en tercer lugar, el orden de mercado, hablando del contexto social, cómo nos llevamos los unos con los otros, cómo economizamos, cómo actuamos para poder garantizar estas cosas que deseamos, a las que aspiramos. En primer lugar, el trabajo. Trabajamos, ¿verdad? Vemos que hay una liebre.

0: Tengo hambre, si trabajo, cazo la liebre y me la como. Bien, o sea que razonas y ves que puedes conseguir lo que buscas. Los animales también trabajan, es decir, cazan para comer y sobrevivir. Y esto nos permite producir lo que queremos. Hablamos del trabajo, hablamos del concepto del desempleo y luego una cosa muy importante a tener en mente acerca del desempleo es que el desempleo es algo que aflora en el siglo XX con el dinero inflacionario. Es interesantísimo. Si vemos Google Incomes, lo vemos este gráfico a la derecha, es un servicio de Google. Introduces el término y ves hasta qué punto se utiliza el término. Hay una medición del porcentaje de veces que aparece estas palabras. El barrido es de millones de libros. ¿Ven la prevalencia? ¿Y qué ven? Pues ven que hasta principios del 20, del siglo XX, no se utilizaba el vocablo, la palabra desempleo. No se pensaba en el desempleo. La gente trabajaba o no trabajaba. Pero este concepto de desempleo, ¿verdad? Como problema, el problema del desempleo. Millones de personas que quieren trabajar pero no encuentran trabajo. Bueno, pues esto es un producto del sistema monetario que crea los ciclos y lo vamos a ver un poquito más adelante. Y esto lo vemos en este ejemplo de Suiza, cuando estaba en el patrón oro, prácticamente no había desempleo. Cuando se pasa al dinero inflacionista, vemos cómo el desempleo va siendo un asunto que cada vez se habla más. Parece como si dijéramos que se despega el concepto del desempleo en Suiza. A mí esto me parece muy interesante, ¿no? Y lo comentaremos en más detalle. Tenía que haber dicho que voy a repasar los capítulos, o sea que no voy a adentrarme en los detalles. Lo voy a comentar cada uno de los capítulos, lo voy a comentar un poquito por encima. Espero que les parezca bien. Y luego está la propiedad, la economía de la propiedad. Comprendemos que el concepto de la propiedad es importante, adquirirlo, cuidarlo, impedir a otros que accedan a esta propiedad. Esto nos permite mejorar la productividad. Y este concepto de la propiedad es la única manera para conseguir una economía de mercado, una economía en la que todos colaboramos porque respetamos este concepto. Es muy importante para la sociedad civilizada aceptar, como digo, el concepto del derecho a la propiedad. Es el fundamento de la economía de mercado, el cimiento. El sexto capítulo habla acerca del capital, que también es importantísimo. Es una forma de propiedad que se utiliza en la producción de bienes de consumo. O sea que el capital es tuyo no porque consumas, sino porque lo utilizas para producir los bienes que se consumen. Y esto es algo que nos diferencia de los animales. Aquí empezamos a superar a los animales. Los animales trabajan, nosotros también. Los animales tienen un cierto sentido de la propiedad. Nosotros sí tenemos un sentido de la propiedad. Pero el capital, ahí es cuando empezamos a construir herramientas y nos diferenciamos de los animales, porque con muy pocas excepciones los animales no utilizan herramientas, pero nosotros sí, y así somos más productivos. Y además el proceso productivo dura más, producimos durante más tiempo, conseguimos mayores niveles de eficiencia. Un buen ejemplo es el de la pesca, por ejemplo, puedes pescar con la mano y te haces con dos pescados al día, o a lo mejor con un barco vas a conseguir 100 y si vas con un gran barco pesquero, pues vas a conseguir toneladas de pescados. Así que una cosa es la caña y otra cosa es el pesquero. Vamos viendo cómo se va mejorando la productividad. Esta capacidad de reconocer la importancia del capital es algo muy importante. Lo hacemos porque a medida que vamos viendo el capital va mejorando nuestra vida de forma drástica. Todo el capital tiene que llegar del ahorro. El ahorro es lo que produce el capital. El pescador tendrá que sacrificar su tiempo para conseguir su caña de pescar. Tienes que levantarte de la playa, tienes que ir a trabajar para conseguir esa caña. O dejas de cazar durante un día y no comes ese día. Ese día lo has dedicado a hacer tu caña. ¿Por qué has sacrificado esa jornada? Porque al día siguiente vas a ser más productivo. Así que lo importante acerca del capital es muy importante retener que sí exige el esperar para la gratificación, posponer la gratificación. Es un cierto retraso. Cuando diseñas el Boeing, por ejemplo, tienes que retrasar el éxito 9 años. Boeing tiene que pagar a los ingenieros durante 9 años hasta conseguir que ese avión despegue. Tienen que estar comprando los bienes de capital. Alguien tiene que poner dinero. Los accionistas de Boeing están utilizando su dinero que podían haber utilizado, yo qué sé, para comprarse un yate, para dar fiestas, para vivir la buena vida, pero no. Optan por colocar su dinero en el proceso de producción, porque esto les va a permitir un mejor retorno a futuro.
1: Así que solo a través de este retraso de la recompensa podemos acumular capital en primer lugar. Y bueno, por supuesto, esto es un tema en el que hay... La gente no entiende, la gente piensa que el capital es un regalo de los cielos. Hay gente que nace con capital y otras no. Y la gente que tiene capital siempre explota a los que no tienen capital. Yo no creo que sea una manera correcta de enfocar esto. El capital no es maná de los cielos. Es algo que es complicado de tener. Es complicado de tener porque tienes que renunciar al consumo. Podrías estar corriéndote juergas en lugar de... Y tienes que renunciar a esas juergas para conseguir capital. El capital siempre se puede destruir. Solo porque renuncias a tu capital no significa que vayas a conseguir lo que quieres. Se devalúa con el tiempo, siempre pierde valor porque las máquinas las máquinas son víctimas de la entropía y hay riesgos inherentes. Puede que tu idea de negocio no tenga éxito, puede que otra persona encuentre otra manera de llevarlo a cabo, la productividad no sea lo suficientemente buena y puede fracasar. Pero decir invertir en capital es una manera muy arriesgada y no ofrece garantías, y es algo que, bueno, normalmente es difícil es algo difícil que la gente pueda conseguir, pero no es algo que no es un regalo, como dicen muchos marxistas. De hecho, como dice Mises es un austríaco, dice que la responsabilidad del capital para con la sociedad no es un privilegio. La gente no nace rica, tiene un privilegio y tiene derecho a conservarlo. Independientemente del capital, solo es capital si lo utilizas sirviendo a la sociedad, produciendo bienes para la sociedad. Que la sociedad valore más que lo que está, que el influjo a la producción. Así que si lo que metes en el proceso de producción no es más valioso, o si estás metiendo más de lo que estás sacando, estás destruyendo capital. Así que es una responsabilidad porque tienes que utilizarlo en servicio a la gente y mejorando sus vidas. Y si no mejoras las vidas de la gente, va a devaluarse y vas a perder el capital. Así que las únicas personas que tienen capital son la gente que utiliza el capital sirviendo a los demás. Por eso hay que enfocarlo como una responsabilidad más que un privilegio, una responsabilidad más que un privilegio. Tienes que despertarte y utilizarlo, porque si no lo haces, pierdes ese capital. Y por eso el capital es tan importante y es tan difícil conseguirlo. Ahora, el capítulo 7 habla de la tecnología. Me gusta pensar en la tecnología como una manera en la que conocemos la economía, porque la tecnología es un tipo de capital, pero no es un capital físico. La tecnología es algo que introducimos al proceso de producción, pero como no es físico, es único en tanto en cuanto no se devalúa con el tiempo. Y la gente lo puede copiar. Basta con que una persona invente la rueda y miles de millones pueden copiarla y utilizarla. La idea es mucho más potente que la rueda en sí. Así que la tecnología es una manera de conseguir economía. Es la mejor manera de conseguir economía, porque no se devalúa como el capital físico. Y la tecnología sustituye al empleo, y esto simplemente mejora la productividad. Porque la gente ha dicho que las máquinas van a dejar a la gente sin trabajo. En Reino Unido estaban los luditas que rompían telares porque pensaban que les dejaría sin trabajo. Los costureros. Y aquí estamos 300 años después y la gente en Reino Unido tiene más ropa que nunca antes. y tienen mejor estándar de vida y siguen teniendo trabajo si lo quieren. Y cuantas más máquinas, mayor productividad. No ha sustituido al labor, simplemente ha mejorado la productividad. La tecnología es como vamos de ser un mundo en el que tenemos esclavos que llevan cosas a la espalda, a carros de caballos, a camiones, a cargueros. Siempre hemos tenido gente que ha trabajado en el proceso de transporte, en la industria del transporte. Pero cuanto más capital tenemos, cuanto más avanza la tecnología, más aumenta la productividad y más productivas son estas cosas. Pero nunca nos quedamos sin trabajo en transporte. Tenemos más transporte, pero los trabajos antes eran muy duros y con una productividad muy reducida. El esclavo carga algo y anda. Ahora el empleado de transporte está en una sala climatizada y está a cargo de gestionar trenes automatizados o camiones automatizados en algunos sitios. Así que pensemos en cuánto trabajo más podemos hacer, todo lo que se puede hacer ahora, a lo que se podía hacer en el pasado. Así que el aumento en la productividad, de verdad, lo podemos ver como aquello que elimina la esclavitud. Esta nueva tecnología y esta nueva productividad hace que no sea económico tener esclavos. Cuando tenemos poca energía y baja productividad, tener un esclavo aumenta la productividad. Si consigues que otra persona trabaje para ti, la cantidad de energía que usas a diario se duplica, pero ahora tener todas estas máquinas, toda esta tecnología tan avanzada, tener otra persona con todas esas máquinas como esclavo, solo añade un beneficio marginal que no merece, y que no merece la pena tener esclavos para eso. Así que el pequeño aumento en la productividad, este aumento en la productividad acaba con la esclavitud, pero no acaba con el trabajo, hace que el trabajo sea más valioso y hace que tenga sentido para el capitalista pagar mayores salarios porque el trabajador es más productivo. Y en el capítulo 8 hablo de la energía. Y bueno, normalmente no se habla de este tipo de energía y el trabajo, porque no se piensa como un aspecto económico, porque siempre pensamos en temas de energía y cuánta energía podemos utilizar. Y nosotros avanzamos teniendo mayor energía a nuestra disposición. Pero lo que yo digo es que si pensamos en el marginal, no podemos tener suficiente energía porque la energía es abundante. Los bienes económicos es lo que utilizamos en los márgenes. Es la potencia lo que importa, la energía dividida por el tiempo. El sol nos da más energía en un día que toda la energía que generan nuestras plantas. En un año, no generamos tanta energía como el sol en un día, en un año. ¿Acaso significa que no nos hagan falta? No. La abundancia del sol no es lo que queremos. Lo que necesitamos es energía útil que podamos utilizar a los márgenes. Y esto es algo que tenemos que entender en lo que se refiere a análisis marginales. Así que, por tanto, lo que buscamos es la potencia. ¿Cuánta energía podemos aprovechar para poder aumentar nuestra productividad y cumplir nuestros requisitos? Y yo creo que por eso es más importante pensar en potencia que en energía. Y esto creo que nos permite entender por qué los hidrocarburos siguen siendo tan populares. Llevamos 30, 40, 50 años que oímos hablar de la transición energética, que la gente quiere abandonar los hidrocarburos a la eólica y a la solar, y los gobiernos han gastado billones de dólares en estos proyectos, y sin embargo el consumo energético sigue siendo el mismo en lo que se refiere a hidrocarburos. Seguimos consumiendo alrededor de un 80 o 85% de energía proveniente de hidrocarburos. Y esto no desciende porque lo que buscamos no es energía en términos de eólica, solar, sino que buscamos potencia. Para tener esa energía donde la queremos. Y para tener eso necesitamos, bueno, fuentes de energía que nos puedan dar potencia cuando y donde la queramos. Así que por eso yo creo que seguimos utilizando hidrocarburos, porque lo que buscamos no es tanto energía como potencia. Y nos dan la potencia donde y cuando la queremos. Así que economizamos no la energía

consentimiento es dando permiso y la coacción es en contra de la voluntad de otra persona. Así que aquí hablamos de, bueno, los acuerdos consensuados, cuando dos personas llegan a un acuerdo, están economizando y llegan a ese acuerdo porque lo consideran de dos maneras distintas. Una persona lo valora más que la otra, así que ambas personas se benefician del intercambio porque ambas consiguen algo que valoran más. Entonces, así es como la gente se beneficia. Y así, bueno, el mercado consensuado, si algo se hace a la fuerza, una persona está forzando a otra. Y al menos una de estas personas está quedando peor. La persona que fuerzan, bueno, evidentemente está peor que si no les forzaran. Si yo te obligo a, si yo le obligo a usted a hacer algo encañonándole, pues evidentemente estaría mejor si no hiciera esa cosa, porque si fuera mejor para usted, no me haría falta amenazarle con un arma de fuego. Así que bueno, el comercio es consensual y ambas partes se benefician porque están de acuerdo la una con la otra. Así que el comercio nos muestra que lo que se gana con el comercio es mejor que lo que se gana con la violencia. Si dos personas en una isla se pelean y una persona mata a la otra y se queda con todas las cosas de la otra persona, ya está. No estás solo en la isla para siempre, pero si hay dos personas y cooperan, entonces pueden beneficiarse mutuamente durante el resto de su vida. Así que es mejor ser pacífico porque puede comerciar. Y yo creo que esta revelación es fundamental para entender por qué queremos vivir en una sociedad pacífica. Esta idea nos permite respetarnos y comerciar mutuamente, consensuadamente. Es mejor que cualquier otra cosa que se pueda conseguir por nuestra cuenta. Así que pensemos, independientemente, si viviéramos solos en una isla, independientemente de lo inteligentes o fuertes, van a ser increíblemente pobres, van a tener que levantarse todos los días, defenderse de animales, de la naturaleza, tendrán que conseguir su propia comida, independientemente de lo inteligente y fuerte que sean, va a ser muy difícil poder subsistir de una manera fácil, pero si viven en un mundo sencillo y viven en un mercado de 8.000 millones de personas que son fundamentalmente pacíficas, y puede comerciar. Bueno, entonces basta con producir una pequeña cosa y vendérsela a varias personas y será capaz de conseguir tantos recursos. Piense en lo mejor que es su vida cuando puede comprar ropa y comprar comida y comprar una casa trabajando en una sola casa. Si viviera en una isla tendría que hacerlo todo de cero. Así que bueno, básicamente hay que entender la división del trabajo. Esto es lo que nos permite vivir una sociedad pacífica y esto es lo que nos permite vivir mucho mejor. Y por ello debiéramos ser pacíficos, porque si estamos peleando, independientemente de lo inteligente o fuertes que seamos, si estamos peleando no vamos a beneficiarnos más que si cooperáramos. Y yo creo que eso realmente es la clave de por qué la sociedad es positiva, porque la gente prefiere vivir en sociedad. Hay muchas personas que dicen cosas malas de la civilización y la sociedad, pero intento vivir sin civilización y sociedad y veremos qué tal les va. Por eso dicen esas cosas, pero luego no quieren vivir fuera de la sociedad. Así que, bueno, por eso el comercio es tan beneficioso, pero el comercio directo, intercambiar un bien por otro, es muy limitado. Porque está limitado por el hecho de que la gente no siempre quiere lo que tiene otra persona. Sin embargo, vivimos en una sociedad con una gran cantidad de personas dispuestas a comerciar e intercambiar bienes. Desarrollamos algo llamado dinero. Y el dinero es algo que todos utilizamos. Es un bien común que podemos utilizar para comerciar. Y esto es lo que nos crea la posibilidad de que haya comercio. Y esto nos permite tener una mayor productividad. Así que, bueno, cualquier cosa puede ser dinero, pero la mayoría de los libros de economía piensan en el dinero como lo que el Estado dice que es el dinero. Se nos dice que el Estado imprime el dinero y si el gobierno no imprimiera el dinero no tendríamos dinero. Entonces estaremos ahí incapaces de saber lo que hacer. No funciona así, en realidad, y desde el punto de vista austriaco el dinero es un producto del mercado. El dinero aparece en el mercado de la misma manera que aparecen otros productos en el mercado.

La gente se da cuenta de que hay una necesidad y actúan para cumplir esa necesidad. Así que si yo quiero comprar algo de usted y usted quiere comprar algo que yo no tengo y no quiere esto que yo tengo, pues tengo que encontrar algo que usted quiera. Eso es un medio de intercambio. Así que veo lo que usted tiene, veo lo que usted quiere, encuentro a alguien que lo tenga, lo intercambio con esa persona. Y ese es el medio de intercambio. Así que un medio de intercambio es cualquier cosa que utilicemos para intercambiar. No lo adquirimos porque queremos, porque tengo valor y no lo utilizamos para la producción. No es un bien capital, no es un bien de consumo, es un bien de intercambio. Eso es un medio de intercambio. Y cualquier cosa puede utilizarse como un medio de intercambio, pero si es un medio de intercambio, se convierte en el medio de intercambio. Ese medio de intercambio generalizado es lo que se refiere como dinero. Así que, bueno, esto emerge naturalmente en el mercado. Y si somos capaces de entender las cosas que pasan, que hacen que esto sea un buen medio de intercambio, podemos entender por qué algunas cosas aparecen como dinero. La escuela austríaca es la única escuela que explica el dinero como un producto de acción humana, un producto del mercado en lugar de como un producto del gobierno, un edicto del gobierno, y por eso tiene determinadas características que hacen que el dinero sea bueno y hay características que lo hacen negativo. Es divisible, agrupable, resistente, es difícil de fabricar, es homógeno y es transportable. Yo creo que a día de hoy es difícil de hacer porque yo creo que los demás ahora son, bueno, triviales. Esto es el auge del dinero y si tenemos dinero podemos tener mercados. Esto es la economía de mercado. Si agrupamos a la gente, como os he dicho, la gente trabaja, tiene derechos de propiedad, tiene capital, intercambian y utilizan dinero. Si tenemos una sociedad en la que estas cosas pasan, tenemos una sociedad de mercado. Es un orden social en que la gente puede colaborar en altos números, ofreciendo bienes y servicios mutuamente para beneficiarse mutuamente de manera voluntaria, sin que haya una autoridad coactiva que dicte sus acciones. Así que la economía de mercado aumenta la productividad del trabajo de una manera enorme. Si está en una economía de mercado, va a ser más productivo. La gente coopera debido a su interés propio. Y la gente no nos obliga a competir. Nos despertamos todas las mañanas y cooperamos porque nos damos cuenta de que si no cooperamos, tendremos hambre. Y nos moriremos de hambre. Y debido a esta capacidad de coordinación, podemos coordinar y calcular todo a través de nuestro interés propio, gracias a la posibilidad de poder llevar a cabo cálculos con precios que están denominados en dinero. Y bueno, esto es el concepto de la oferta y la demanda. Y así es como entendemos y lo entendemos. Así que, bueno, este sistema, esta economía de mercado, se llama el capitalismo. El capítulo 12 habla del concepto del capitalismo y lo explica. El capitalismo es un sistema de propiedad privada de los bienes capitales en el que los individuos pueden comprar y vender capital libremente y decir cómo usar su capital. Y ellos cosechan los beneficios, pero también, bueno, cosechan las consecuencias, tanto los beneficios como como las tragedias. Al final, el capitalismo es la propiedad privada de los bienes de capital. Y esto es algo muy importante que hay que entender. Esto no es algo de lo que nos analicemos. Tenemos un mercado, podemos comprar y vender capital. Esto es fundamental porque si tenemos un mercado y capital, significa que los dueños del capital pueden llevar a cabo capitalización económica para ver cuáles son las mejores maneras de tener capital. Así que bueno, mucha gente cree que el problema del socialismo es el problema de los incentivos, que las sociedades socialistas fracasan porque no hay un incentivo para trabajar, porque no se enriquecen. Yo no creo que eso sea. Hay una verdad, pero no es el problema real de por qué el socialismo fracasa. Yo creo que es un problema de cálculo. Porque hay una imposibilidad de asignar capital si no hay un mercado en el capital. Eso es algo muy importante que no se puede solucionar con incentivos. Las sociedades socialistas obligan a la gente y les dicen que si no trabajan, les mandan al gulag. No ir al gulag es un mayor incentivo que enriquecerse. Así que el socialismo no tiene un problema de motivación.
han solucionado el problema de la motivación. Y cuando colapsó la Unión Soviética, no colapsó porque la gente no fuera a trabajar, sino la gente iba a trabajar. El hecho era que las fábricas no funcionaban. ¿Por qué? Porque no podían llevar a cabo cálculos económicos. Así que vas a la fábrica de coches y no podían trabajar, no funcionaban porque no tenían zinc. Y como no tenían zinc, no podían fabricar coches. ¿Por qué no tenían zinc? Bueno, porque no podían llevar a cabo los cálculos para tener la cantidad propia de zinc. La fábrica de zinc no podía ofrecerles suficiente. ¿Por qué tenemos estos problemas en las sociedades socialistas? Porque la fábrica de zinc, la fábrica metalúrgica, la fábrica de goma y la fábrica trenes, estos son propiedad de la misma entidad. Esa entidad no ve precios, no tiene la capacidad de ver si debiéramos dedicar el dinero, el metal para hacia los trenes o de los coches. No pueden verificarlo porque no hay un mercado para trenes, no hay un mercado para coches, no hay un mercado para el zinc, no hay un mercado para el hierro. Y me gustaría que los socialistas entendieran esto, porque si lo hicieran no serían socialistas. Pero tristemente, la mayoría de ellos no entienden esto. Mises habló de esto hace 100 años, es una crítica muy potente del socialismo. Era tan potente que hizo que los socialistas cambiaran su ideología en los años 20. Y parte de la razón por la que el socialismo duró tanto es porque se dieron cuenta de esto y reformaron algunas de sus políticas y aceptaron que hacía falta una suerte de mercado, una suerte de propiedad que les permitió operar durante más tiempo. Así que, bueno, estos son los criterios de Mises para entender lo que es una economía socialista, una sociedad capitalista. La sociedad capitalista tiene una bolsa. Eso significa que el capital es privado y la gente puede asignar capital y venderlo. Y el valor del capital sube o baja dependiendo de cómo se asigna. Esto nos permite asignar capital de manera eficiente. Esto nos lleva a la economía del dinero, a la economía monetaria, a la política monetaria. Esto nos permite entender la preferencia temporal. La preferencia temporal es la gente de descuento del futuro. ¿Cuánto valora la gente su futuro comparado al presente? Todo el mundo valora el presente más que el futuro porque el presente es cierto y el futuro es incierto. Pero a medida que nos civilizamos más, empezamos a descontar el futuro menos. Así que valoramos el futuro más, lo seguimos valorando menos que el presente, pero lo descontamos menos y menos. Así que nos empezamos a orientar hacia el futuro y empezamos a rendir más. Y por eso empezamos a, bueno, dejamos de consumir, estamos atrasando el consumo, aplazándolo, para generar más capital y poder generar mayor producción. Y esto aumenta la productividad y nos da un mejor estándar de vida. Y esto, de acuerdo a Hans Hermann Hopper, es lo que llamamos el proceso de la civilización. A medida que declina nuestra preferencia temporal, pensamos más en el futuro, así que empezamos a aplazar el consumo y empezamos a acumular capital. El aumento en la acumulación de capital hace que el precio del capital descienda, así que el capital está más disponible, así que tenemos más capital, lo que aumenta la productividad, que es la idea de implementar el capital. Pensemos en cómo el pescador pesca más si tiene una caña. Y a medida que aumenta la productividad, esto significa que nuestros estándares de vida aumentan. Esto significa que nuestro presente es mejor, así que podemos pensar más en el futuro. Y nuestra preferencia temporal desciende y acumulamos más y más recursos. Y empezamos a ahorrar más. Y esto es lo que llamamos la civilización. Así que si financiamos la inversión con un descenso en la preferencia temporal y estamos aplazando la gratificación, esto hace que la productividad aumente. Pero si financiamos la inversión sin aplazar o reducir nuestra preferencia temporal, entonces tenemos problemas. Y este es el tema del siguiente capítulo, crédito y banca. Hay dos maneras de funcionamiento del crédito y la banca. El crédito de materias es cuando el prestamista sacrifica consumo, esto es dinero que podría haber gastado, y lo invierte en capital. Ahí está dando recursos reales porque ha aplazado el consumo. Así que coge recursos que podría gastar en el consumidor y los invierte en un bien. Así que en lugar de comerse las semillas, planta semillas para tener más al año que viene.
Pero hay otro tipo de crédito que es lo que pasa cuando los bancos dan crédito sin que nadie aplace el consumo, que esto es el equivalente de comer.

Verse el grano, y es que si tenemos un trozo de papel con una figura, con un dibujo, una semilla, es como una semilla. Eso es lo que pasa cuando los bancos o los gobiernos crean crédito. Y bueno, esto, la expansión del crédito no puede sustituir al capital. Eso es lo que dice Mises, y esa es la teoría austríaca del ciclo de negocios. Por esto hay crisis, porque la gente invierte sin haber sacrificado la cantidad de capital, la cantidad de capital necesario para que esto tenga lugar. Y bueno, y esto es la política económica, y la sección final es como el orden del mercado es fundamental para la creación de civilización humana. Me estoy quedando sin tiempo, así que voy a explicar estos capítulos muy brevemente, pero los puede ver. Pero se leen brevemente en las diapositivas. Y bueno, el primer capítulo habla de la violencia. Recuerdan que hemos hablado que el comercio es la manera en la que la gente interactúa de manera consensuada. Y esto es una manera en la que no infringimos sobre los derechos. Pero también podemos utilizar la violencia y la amenaza de violencia. Eso es la coacción. ¿Y qué pasa cuando la gente es coactiva? Bueno, eso es malo, por supuesto, la gente no lo quiere. Pero eso es otro bien económico. La libertad de la coacción y la libertad del abuso es un bien económico. Y la defensa de la violencia es otro bien económico. La mayoría en la que los políticos y los economistas piensan eso es que el papel del Estado es proteger a la gente de la agresión. Yo propongo una respuesta, y es que el Estado es un tipo de agresión a la gente, porque solo puede conseguir dinero a través de agresión. Y bueno, actúa a través de agresión. Y bueno, no es muy efectivo a la hora de parar la agresión. Así que el gobierno normalmente se presenta como la solución al problema de la agresión. Pero si el gobierno es un monopolio, hemos visto por qué los monopolios no funcionan para el capital. Porque no funcionan mercados, para los bienes. Si tenemos un monopolio de manzanas en España, vamos a tener un gran problema con las manzanas. Así que, porque funciona para la seguridad. Si hay un único monopolio, y cuando pensamos en temas de acción humana, si pensamos en esto, al final no funciona porque no hay un mercado y no hay una manera de asignar capital, y por tanto, el gobierno puede convertirse en un impedimento a una paz social porque viola estas normas, porque es un monopolio y no tiene que competir. Pero si echamos un vistazo, el mercado de defensa, la defensa la ofrece el mercado. La mayoría el personal de seguridad son personas privadas. Hay más empleados de compañías de seguridad que policías. De hecho, puedes decir que los policías no están a cargo de proteger a la gente, sino de proteger al gobierno. Si quieres proteger tu propia casa, tu propio negocio, si tienes un banco, si tienes una joyería y quieres seguridad, la gente normalmente contrata compañías de seguridad porque tiene sentido, porque debiera decir el gobierno quién consigue más o menos seguridad. Si todo el mundo paga impuestos, ¿cómo asignamos la seguridad? ¿La gente rica debiera tener más seguridad o debería ser la gente pobre porque vive en barrios más pobres? No hay una manera correcta de asignar de manera central porque no puedes llevar a cabo un cálculo económico. Y yo creo que esto al final es el problema de la defensa, y por eso aumentar la defensa es algo que se soluciona en el mercado, y por eso la gente compra su defensa en el mercado de manera libre. Así que bueno, este es el tema del capítulo, este es el capítulo 17, y finalmente el capítulo 18 habla de la civilización y cómo llegamos a lo que es la civilización. ¿Cuál es el rol de la economía? Así que podemos pensar en esto, que la civilización es el resultado emergente de los humanos actuando de manera libre para mejorar su bienestar, que es todo lo que hemos hablado. La gente, un mundo en el que la gente respeta la propiedad, que puede economizar de manera libre, que puede comerciar libremente y acumular capital y pensar nuevas tecnologías y aumentar su consumo energético. Es un mundo en el que avanzamos como civilización, y podemos pensar en ello como podemos pensar que una civilización, el aumento de la calidad de vida y cómo lo vemos de intergeneracionalmente, cada generación tiene una vida mejor que la predecesora. Y esta es la idea fundamental de la civilización. Y hacemos esto pensando en todo lo que hacemos en este mundo. Esto es lo que hemos hablado de los capítulos 14 a 15. Y la manera en la que hacemos esto es subyugar

0: Nuestros instintos básicos y dominándolos con razón, como humanos nos damos cuenta de que nuestro cerebro reptil quiere pelear en todo momento, pero solo suprimiendo y subyugando esto a nuestra razón, podemos respetar nuestra propiedad y vivir en una sociedad civilizada y podemos tener una sociedad que mejore la calidad de vida con el paso del tiempo, lo que nos da una razón para vivir y sentirnos optimistas para con el futuro, para empezar una familia y para dar una vida mejor a nuestros hijos. Y por eso, bueno, por eso es la civilización nos hace tanto más poderosos, nos mejora de manera subjetiva, independientemente de cuán agresivo sea uno, no tiene poder si está solo al compararle a alguien en la sociedad. Así que una niña de 10 años que sea parte de una civilización puede tener acceso a una pistola que le permitiría matar al animal más violento y peligroso, sea un animal humano o un animal no humano. Un tiro, una bala es suficiente para matarlo. Y una niña de 10 años puede apretar el gatillo. Esto es realmente lo que yo creo que es tan optimista la civilización. La gente que tiene una civilización siempre va a estar mejor, porque lo que podemos producir de manera colectiva, de manera pacífica, con una alta productividad, es increíblemente superior a lo que una persona puede producir ella sola, independientemente de lo inteligente o fuerte que sea.
1: Y la historia, desde luego, se puede ver como una lucha entre nuestros deseos, la fruta de la civilización, y los deseos básicos, instintivos, que buscan la satisfacción instantánea. Lo quiero, me gusta, pero no, aunque lo quiera, si no me lo llevo, no entro en conflicto, aprendo a cooperar, va a ser más fructífera esta relación. Van a ser mucho más fructífero. Voy a conseguir mucho más de lo que conseguiría con la violencia. La humanidad avanza y cada vez, yo creo, somos más civilizados, aunque desde luego en el siglo XX nos hemos descivilizado. Porque recordemos que decíamos que la totalidad de la economía de mercado depende del dinero, del uso que hagamos del dinero. Cuando el dinero se está destruyendo, que yo creo que es lo que hemos visto en el siglo XX, porque hemos pasado del patrón oro al fiat, que es muy inflacionario y pierde valor, todas las demás maneras de vivir la economía se ven socavadas, así que se destruye la acumulación de capital, el trabajo, nuestra capacidad de avanzar tecnológicamente, destruye la capacidad de contar con infraestructura, elimina la capacidad de comerciar, destruye el sistema capitalista. Todo ello socavado, como digo, cuando socavamos el dinero. Y yo creo que este es el impulsor de muchos de los problemas del mundo. Parecería que somos cada vez más bárbaros y yo creo que es precisamente porque se está destruyendo el dinero y la economía de mercado, que son los fundamentos de la civilización, los fundamentos mismos. Y por eso creo que Bitcoin es fantástico, porque creo que Bitcoin es la solución razonada al problema del dinero del gobierno. Es la solución tecnológica. Así vamos a poder impedir a los gobiernos destruir las civilizaciones con la destrucción del dinero. Desde luego que hay mucho que nos deprime de nuestro mundo, pero creo también que si pudiéramos impedir que los gobiernos destruyeran dinero, podríamos restaurar la civilización. Este es el optimismo que me caracteriza y la nota optimista con la que pongo fin a esta presentación. Muchísimas gracias.
2: Muchas gracias a la Fundación por la invitación. Jordi, creo que, bueno, enhorabuena a la plataforma editorial por editar este libro, porque realmente pues, va a ser un éxito. Lo está siendo, ¿no? Según me has contado, ya las ventas online son enormes. Voy a cambiar al inglés. I'm going to switch now to English.
1: Paso al inglés. Wolfgang, estoy encantada de conversar esta tarde. La verdad es que llevo años siguiéndote desde que empezaste a publicar. Durante unos años gratis, ¿verdad? En el Elcano siempre he dicho que valía la pena, ¿verdad? Así que llevamos llevamos apuntados a Your Intelligence desde entonces. Y la verdad es que disfruto muchísimo de este análisis cotidiano, esos briefing, como dicen. A veces estoy de acuerdo, a veces no, pero siempre son perspicaces, útiles. Sin duda, a lo largo del tiempo vemos cómo hemos oyendo esa voz tan importante en este debate público en Europa, todo lo que tiene que ver con asuntos de tremendo calado, la Unión Europea, asuntos mundiales. Enhorabuena, enhorabuena, porque la verdad es que es fantástico contar con personas así.
3: Gracias también, Jordi, por esta presentación y por estas frases tan amables. Es verdad, España ha conseguido ser el primero. Alemania el último, me temo. Hasta julio no se publicará en Alemania y el porqué ya lo leeréis en el libro. Tiene que ver con cómo se trabaja en Alemania, que se tarda un poco más, parece ser, últimamente. Cuando inicié el libro, hace no mucho, hace un año y medio aproximadamente, no pensábamos... A ver... En Reino Unido sí que se recibió de manera entusiasta. Parece ser que en España también se está recibiendo de manera entusiasta, pero lo que no estoy tan seguro es de si también van a ser muy entusiastas la recepción del libro en Alemania. Va a ser interesante. Tengo algunos amigos con los que antes trabajaba hace mucho. Por ejemplo, el editor de una gran editorial de Alemania, antiguo editor por lo menos, una amiga, mejor dicho, que dijo que había leído el libro y que se lo había comentado a todo el mundo de su círculo. Por tanto, no sé, a lo mejor sí cabe la posibilidad de que algunos sectores al menos sí que les lo valoren. Pero vamos, la primera vez que pregunté había como 50 que lo habían leído. A lo mejor resulta que me equivoco, no lo sé. Bueno, en cualquier caso, muchas gracias a la Fundación Rafael del Pino por invitarme. Es un honor para mí. Y estoy deseando escuchar las preguntas, Miguel.
1: Empezamos con el título. Desde luego que menuda forma de explicar las cosas en una palabra, caput. Eso no hace falta traducirlo, ¿verdad? Caput.
3: Eso efectivamente es corta la frase y suena bien. No es como Schadenfreude, que es en alemán, pero más larga. A lo mejor hay un poquito de Schadenfreude en alemán en todo el mundo, para los que lean el mundo. Pero vamos a hablar un poquito de Alemania.
1: A lo largo del tiempo he trabajado, he estudiado Alemania y hay que ver que las cosas no están tan mal, ¿no? A lo mejor tendríamos que verlo, ¿no? Desde ese punto de vista. Y luego he visto el libro, he leído el libro. Me parece un libro extraordinario, francamente. Yo creo... A ver, estoy de acuerdo con el 85% del libro, el 85%. Está entonces esa pregunta de si podemos o no cambiar las cosas, ¿no? Podemos hacer algo en este sentido. Así que pensé, vamos a empezar con la economía. La historia, no, vamos a empezar con la historia. Y luego hablaremos de la economía y luego hablaremos de política y Europa, ¿no? Podemos empezar así, ¿no? Vamos entonces a formular la primera pregunta. ¿Cuándo se fastidió el invento? Hay muchas entrevistas, ya sé que se pregunta mucho, ¿no? Pero yo quería ser un poquito más concreto, porque no queremos distanciarnos, no queremos apartarnos. Está toda la historia, el 60, los 70. ¿Crees que las cosas se fastidiaron con Merkel? ¿Fue Merkel la figura, el personaje decisivo? Porque hay muchas personas que no son tan conocedoras de la historia y piensan los años de Merkel fueron años perdidos porque no llevó a cabo las reformas, las inversiones necesarias. Así que, ¿se fastidió todo con Merkel?
3: No, estoy de acuerdo con esa valoración de que efectivamente se desperdiciaron 16 años, tardó mucho. Es verdad, pero empezó antes, ¿eh? Empezó, de hecho, en el periodo de Karl Schröder, su predecesor, Y de hecho empezó realmente con Helmut Kohl en los años 90. Y estoy incluso reculando un poco más, pero si realmente queremos ver dónde cambian las cosas, fue la reunificación alemana. Recordemos la reunificación. ¿Qué hizo Alemania? Creó una Treuhand, una compañía que se hizo cargo de todos los activos de Alemania. Entraron en ese Treuhand y el objetivo era asegurarnos de que subieran los sueldos de Alemania Oriental al nivel de Alemania Occidental lo antes posible para que no hubiera competencia. Para que las empresas alemanas, sobre todo los sindicatos, lo que más miedo tienen es la competencia de un sector de bajos sueldos en Alemania. Bueno, pues ese fue el principal motivador de hacerlo tal y como se hizo. Por tanto, lo que hizo Alemania Oriental al final, Alemania del Este, ¿qué fue? No es que fueran peor en la economía de mercado. Les gustaba la libertad, el marco alemán, esa imagen de Alemania Occidental. A los de Alemania del Este sí que les gustaba. Y en aquella entonces no se preguntaron cosas tan difíciles como ¿qué va a pasar con la economía y con la productividad? La reunificación ha sido cara, realmente. Dinero gastado por Alemania Occidental, las transferencias que siguen teniendo lugar a Alemania del Este y en general, no sé cuál es el volumen, cada uno dice una cosa, pero más o menos 1 trillón de euros es lo que son las transferencias de Alemania Occidental a Alemania del Este, considerando que el crecimiento económico no es especialmente fuerte y que las diferencias políticas son muy grandes, no sé. A lo mejor si analizamos el mapa político de Alemania del Este, tienen un mapa tipo la Unión Europea, el partido más grande de cada uno de los grupos electorales. Veremos que en Alemania Occidental tenemos la CDU, que es el partido de derecha, centro-derecha, y en Alemania es la EFD, que es el partido de la extrema derecha, la AFD, perdón. Y si vemos los partidos de la izquierda, tenemos el SPD, que no tienen mayoría única en ninguno de las áreas, el de Willy Brandt y Tolle Schmidt y Olaf Scholz. Olaf Scholz, su partido está totalmente apretado y los verdes tienen pocos áreas que han ganado, sobre todo ciudades donde hay universidades, donde sí que hay están más fuertes.
4: ¿Y qué hubieras hecho de forma distinta para la unificación?
3: ¿Qué habrían tenido que hacer? Básicamente lo que tienen es dos. Constitucionalmente podrían haberlo hecho de dos maneras. Haber hecho que Alemania del Este hubiera adoptado la Constitución Occidental, que es lo que hicieron, no podrían haber negociado una nueva Constitución entre ellos. Y Alemania del Este, todo el mundo quería que fuera un cambio tan rápido que no negociaron. Alemania del Este, lo que hicieron fue que el sistema Treuhand fue diabólico. Al final, la manera de hacerse, porque lo que hizo fue cargarse básicamente una economía. Fue imposible para Alemania del Este llegar a los niveles de productividad de Alemania Occidental, que fueron creciendo, pero en mucho tiempo. Imagínate que en España te obligaran este sistema hace 40 años, te lo impusieran, la economía habría sido pues muy afectada negativamente si te hubieran obligado los niveles de salariales y de seguridad social, etcétera, y todo lo que has adquirido a lo largo de un periodo de tiempo te lo imponen nuevo. Básicamente Alemania del Este eso es lo que tuvo que hacer. Alemania Occidental le impuso esto a Alemania del Este. El resto de Europa del Este evolucionó mejor. Al principio en la República Checa y en Polonia tardaron mucho, pero ahora les ha ido bien. A lo largo de un tiempo han ido ajustando poco a poco. Al principio su ventaja eran los costes, la producción era menor en costes, pero ya no ha pasado así, ya no. Sus sueldos han ido aumentando y están ya casi al nivel del resto de Europa Occidental y la productividad igual. En cambio, en Alemania del Este no lo hicieron así. Les hicieron subir los sueldos con poca productividad. Y esto causó una recesión. Pero bueno, no quiero hablar mucho de la reunificación alemana hoy realmente. Pero bueno, eso fue el principio de esta economía, este experimento en que Occidente impuso su voluntad a toda una región. Y al final, Helmut Kohl introdujo distintas reformas. Schröder. ¿Y cuáles son estas reformas? A la izquierda no, ¿eh? Gerhard Schröder, a la izquierda no tanto, sí, pero por distintas razones. Yo lo que opino de sus reformas, de Gerhard Schröter, es que cementaron la especialización alemana de la producción industrial, cementaron las exportaciones de Alemania con su sistema en base a los superávits de exportación, e hizo que Alemania

0: Alemania, inicialmente y provisionalmente era más competitivo, pero había otras cosas que pasaron que eran un poco por casualidad. Una revolución de la cadena de valor en la revolución que empezó a los 90. Las empresas optimizaron su cadena de suministro.
1: Time production, that was.
0: Sí, la producción justo a tiempo. Es difícil, efectivamente, el ser más productivo así, sí. Y luego la ampliación europea, eso es muy importante. En 2004 se aceptaron 10 miembros nuevos. Alemania fue el primero en sacarle provecho a eso, invirtiendo en bienes intermedios. Algunas partes de la cadena de suministros se subcontrataron a Europa del Este, a Alemania del Este, de hecho, y China, efectivamente, y China también. Fue complementaria para Alemania, así que China producía bienes de consumo, pero necesitaba bienes de capital para producirlos, y entonces se los daba a China. China producía los bienes de consumo y, por tanto, Alemania se centró en los bienes de capital y todos contentos porque eran complementarios en sectores que no competían entre sí. Y la crisis de la eurozona importante también porque Alemania devaluó con respecto al resto del mundo un 15%, una devaluación real porque la devaluación del euro no vino acompañada de la alta inflación. De hecho, la deflación es baja. De hecho, en términos reales, la competitividad de Alemania en ese periodo era muy positiva. Y mi crítica entonces, pues no parecía estar acertada. Parecía que yo decía que Alemania iba muy fuerte en 2005, los primeros 10 años de la administración de Merkel. Efectivamente, Alemania parecía que iba muy bien. Y ahora, por fin, en los últimos años, los 10 años anteriores, la gente se ha empezado a dar cuenta de que no iba tan bien. Sí, por eso va mal. Entonces, lo explicas en tu libro, ¿no? Que es un país que, en muchos modos, debido a su corporativismo en el sistema. Hay diferentes literaturas sobre el capitalismo y parece que haber una conexión entre industria, bancos, políticos, en la industria pesada y en otras industrias que van muy bien, la química, la automoción, las industrias pesadas, el famoso Made in Germany. Pero, como has explicado muy bien, este es un país que encuentra difícil pasar del mundo analógico al mundo digital, efectivamente. Y es interesante esto, porque en la Alemania en la que yo me creé éramos muy innovadores. Cuando íbamos a la universidad estudiábamos matemáticas o física o ciencias. Eso era lo que hacía la mayoría de la gente. Éramos un país de ciencias, por así decirlo. En mi familia se hablaba de debates técnicos sobre medidas y cosas de ingeniería. En los años 70, Alemania. Éramos líderes en tecnología. En Estados Unidos empezaban a avanzar en tecnología, pero todavía no tanto. Bueno, sí, tenían un cierto interés en la defensa, pero el PC todavía no se había inventado, Internet no se había inventado. Y Alemania sistémicamente ha infravalorado la importancia de la tecnología, en parte porque no era tecnología alemana, la primera tecnología que no era alemana. Los científicos alemanes participaron en la ciencia cuántica, en física cuántica, en esta revolución, en la Segunda Guerra Mundial y antes incluso. La mayoría de los científicos judíos abandonaron Alemania. Se fueron, ¿eh? No les mataron. La mayoría de los físicos se fueron antes de que les mataran. Llegaron a universidades americanas y participaron en el proyecto Manhattan. Y a partir de ahí, desde 1945, 2 años después, inventaron el transistor, 10 años más, y inventan los circuitos integrados. Así que empezaron a ir bien las cosas en América y fundaron luego el PC, el Internet. Por cierto, he leído un libro publicado por un profesor del MIT sobre cómo la vida digital cambia el mundo. En este libro, él criticó a Helmut Kohl y a François Mitterrand que se empeñaran en la televisión de alta definición, pero analógica, no digital, en los años 90. El proyecto Prestige lo llamaban, de alta definición, decían, eso sí. Tenían un término fantástico. Kohl, no sé qué. gratificación política en tiempos políticos finitos. Querían una tecnología que fuera valiosa mientras él siguiera siendo el presidente. Pero no sucedió porque no calculó bien el coste. El problema de la televisión analógica es que cada país tenía sus estándares, sus normas y no coincidían. No se compartían. Había diferencias. Cada uno tenía distintas líneas. Las tecnologías analógicas eran bastante complicadas. Y los alemanes, como sociedad, infravaloraron la importancia de lo digital. Otra cosa más a añadir. La crisis, ¿no? Las .com. En las crisis del .com, las .com fue un factor, efectivamente. Ellos inicialmente estaban entusiasmados, pero perdieron. Fue peor todavía en Alemania. Neue Mark era un mercado que no tenía nada de dinero, absurdo. Las peniques eran el penny stock. Y el mercado cayó, incluso el tulipán, ¿no? En los tulipanes, sí. Sí, bajaron como los tulimanía, ¿no? Sí, un 95%. Eso, en cambio, en Estados Unidos no pasó. Tuvieron la burbuja de los .com, pero no fue igual. En Estados Unidos la burbuja de las .com explotó, pero no se cargó las .com. Más bien al revés, empezaron las .com. En cambio, en Alemania sí que acabaron las .com. Fue un shock excesivo. Los alemanes tuvieron que darse cuenta entonces de lo siguiente. Bueno, tenemos una tecnología analógica muy buena, ganamos dinero, pero el vehículo eléctrico nadie lo tenía en mente, efectivamente. Y pensaron, la tecnología digital, vale, está muy bien, es como el cine para las películas. Para nosotros esto de las películas y el cine no se nos da bien, se nos da bien los equipos pesados. Vamos a centrarnos en la industria. ¿Y tú crees que esa es la razón? Porque yo recuerdo que lo leí. En el libro, por cierto, no lo hablas mucho. ¿Tiene algo de el mundo digital que te invita a al control? Y en Alemania estáis obsesionados con el que no te controlen tus emails, etcétera. ¿Lo ven como una amenaza a lo mejor y es esa la causa? Que intentan controlar eso y distanciarse de lo digital. ¿Puede ser que eso sea un problema digital, cultural, perdón? ¿Que haya sido la razón por la que Alemania no haya progresado en eso? ¿Para respetar su privacidad, su intimidad? Porque hay quien dice que teníamos antiguamente la guía telefónica con los números y las direcciones de la gente, ¿no? Antiguamente teníamos el listín telefónico con la dirección y ahora no, ahora todo el mundo quiere que nadie tenga su dirección y demás, ¿no? Es un poco contradictorio, ¿no? Lo sé. ¿Como que a la gente le da miedo que le controlen? Bueno, esta tecnología no la inventaron ellos y yo esto lo aprendí de Alemania. Estaban muy cómodos con las tecnologías que habían inventado o habían ayudado a inventar, pero el coche, productos químicos, sí, lo conocían muy bien. Pero la tecnología digital no lo habían inventado ellos y, por tanto, no lo conocían tanto. Algunas compañías automovilísticas, sí, utilizaron algunas cosas, pero la cultura de alemán era antidigital, como he dicho. Y la legislación de la Unión Europea, la ley de protección de datos, las criptomonedas, la de la inteligencia artificial, todo esto son legislaciones hostiles a este campo porque sienten que intruyen en tu privacidad, efectivamente. Ursula von der Leyen es alemana y es la presidenta de la comisión elegida por la mayoría de EPP, el partido más grande que llega ahora al poder.
2: Vamos a incidir un poco. Susana Suboff y otros, cuando hablan acerca del capitalismo, han investigado y vemos que la cantidad de datos que entregamos a las empresas, lo que saben acerca de nuestras vidas, nuestros jóvenes, quizás las personas dedican demasiado tiempo a las plataformas y de alguna manera, no sé, hemos visto lo que ha pasado en determinadas elecciones y demás, ¿no? De alguna forma que un cierto cuidado, ¿no? Una cierta precaución. Es importante porque en última instancia puede que estas plataformas sean excesivamente poderosas. Van a tener unos efectos negativos en nuestra sociedad. Bueno, yo aquí diría que está el equilibrio, ¿no? La industria de la IA existe en Estados Unidos y en China y en menor medida en Reino Unido, pero no en la Unión Europea. Puede que haya alguna excepción, pero en términos generales no. ¿Por qué? Pues porque nos centramos en la protección del dato, no en el negocio del dato o compartir el dato. Sí, sí, lo hacemos muy mal. Lo que es el automóvil eléctrico con inteligencia artificial no se va a dar en la Unión Europea. La Unión Europea va a ser uno de los últimos lugares donde se permita ver automóviles que se conducen ellos solos, porque solamente vamos a ver problemas y no oportunidades. Yo creo que se podría lograr un equilibrio entre la protección y la oportunidad de la legislación europea, y por cierto, esto lo recalcan los tribunales europeos, es al 100% algo que avala la protección. En los tribunales, las sentencias, vemos que este es el principio. Esta es la actitud, porque es lo que dice la normativa, la legislación. Primero el consumidor. Y no es así en otras partes del mundo. Yo creo que es un error. Yo creo que está muy influida Europa por Alemania. Yo creo que otros países europeos no han hecho nada. Interrumpo para preguntar entonces que no cree en esta tercera vía. Respondo diciendo que no. La verdad es que es justo lo contrario. Estaría bien, quizás, ¿no? Una tercera vía, aceptar la necesidad de que haya actividad comercial tradicional, ¿no? Introduciendo ciertas salvaguardas. Estas salvaguardas han de ser efectivas y no burocráticas, porque si no, asfixias la industria si hay tanta regulación. ¿A quién se le va a ocurrir en la Unión Europea abrir una empresa de inteligencia artificial? Porque no va a funcionar. Si lo quieres hacer, pues te vas a Dubái, te vas a UK, te vas a lugares donde la electricidad es barata, donde nadie te va a andar dando empujones. Es así. Hay un ejemplo interesante acerca de la cultura. Hay un autor en Alemania que se llama, no me acuerdo, creo que es Spitzer, Manfred Spitzer. Este autor, bueno, vende muchísimo, bestseller, ha escrito acerca de cómo las personas se van entonteciendo por lo digital, los móviles, por ejemplo. A ver, yo no creo que los niños deban tener móviles, ni desde luego en los colegios jamás. Pero no era esto lo que planteaba. Él piensa que todo lo digital debería de eliminarse del currículo. Cuando le preguntaron, pero bueno, no es algo que necesitamos saber. Programación, estamos hablando acerca de cosas serias, no hablamos de TikTok. Y dijo, no estamos enseñando a los niños, no les enseñamos acerca de drogas, ¿por qué hablarles de lo digital? Esta es la actitud, es una especie como de fantasma malo que viene de fuera y la gente se lo ha creído. Yo tengo incluso familiares que citan el libro y me dicen, tiene razón. Bueno, así están las cosas. Esta es la actitud en Alemania y es una actitud que prevalece en el mundo del automóvil, por ejemplo. Los alemanes pues no han visto la tendencia, no se han enterado, se centran en diésel, se centran en tecnologías que, ¿cómo decirlo? Antes, Ferdinand Piëch de Volkswagen, de la familia Porsche, decía que no cabe un coche eléctrico en mi garaje. A ver, este señor tiene un garaje enorme, porque Volkswagen, pues tiene Volkswagen, tiene Seat y también otros. Y lo que él tenía también en su garaje era Maserati y un Bentley y Porsches muy bonitos, por supuesto, porque él es de la familia Porsche. O sea, que él tenía muchos automóviles en su garaje, pero no un coche eléctrico. Porque el coche eléctrico, a ver, el sector del automóvil alemán es muy de señores, ¿no? Es de hombres, es una cosa de ingenieros. Y yo tengo esta sensación cuando alquilo un coche alemán. El otro día alquilé un coche alemán y me llevó 10 minutos enterarme de cómo subir el volumen de la radio. No lo veía. Bueno, lo entendí. Hay un lugar donde nadie coloca el botón del volumen, ¿no? Escondido. Podríamos pensar que el volumen de la radio estaría cerquita de la radio en sí, pero bueno, te lo tienes que aprender de memoria. O un manual, ¿verdad? Buscarlo en el manual. Y luego había otra cosa en este coche, era automático, que suelen ser fáciles de conducir, ¿no? O sea, arrancas P, R, D, no hay muchas alternativas. Pero ¿cómo lo hacen? ¿Cómo lo hacen? Pues es que me confundía, casi fui para atrás. Y esto es algo. Esto es algo que es así. Hablando con un conductor, con un dueño, ¿no? De una empresa de taxis de lujo en aeropuertos, ¿no? Un servicio que presta. Le pregunté, ¿tiene coches eléctricos? Y me dijo, lo intenté, pero los coches alemanes eran demasiado complicados. Pero pregunto, Alemania es el segundo productor de coches eléctricos del mundo, ¿no? Exportan mucho coche, ¿no? Y producen mucho coche eléctrico, ¿no? Parece que empiezan a entregarse, ¿no? Incluso en coches eléctricos. Mi respuesta aquí es que no ganan dinero y se han planteado el segmento equivocado, además del mercado. Los coches eléctricos alemanes, pues, a ver, el mercado está en el coche más económico. Lo van a lanzar, ¿no? Porque BMW está pensando en lanzar un coche que costará 20, 25 mil más o menos. Pero el problema con los chinos es que han adelantado al resto del mundo en la tecnología digital y desde luego en lo relativo a las baterías. Así que el problema es no es que los coches alemanes sean más caros, no, es un problema de la innovación. Los chinos han adelantado en cuanto a innovación. Y esto es algo inaudito, no lo conocen de antes. Y contaba un poco esta anécdota, ¿no? De lo complicado que era el coche alemán. En un Tesla, por ejemplo, es como un iPad. O sea, te metes en el Tesla y es como un iPad, se parece mucho al iPad. Es muy intuitivo todo en el Tesla. La temperatura, todo lo que necesitas, ¿no? Ahí está. Ahí está. Y lo ves de forma intuitiva, repito, no son complicados, no hay botones difíciles. No, es una cosa fácil. Mientras que los coches alemanes están plagados de botones. Así que creo que no han entendido el concepto del mundo digital, porque es un dispositivo digital, ya no es un automóvil, es un dispositivo que se mueve. Eso es lo que es. En Volkswagen estaban en China, intentaban competir. Bueno, sí, tienes razón. Manufacturan coches eléctricos y son los segundos más importantes porque están los japoneses, ¿verdad? Que lo hacen incluso peor. No van bien, no van bien. Los japoneses se han especializado en el mundo del híbrido. Esa es su tecnología, podemos decir. Y es interesante, la inventaron los alemanes, pero no les gustó, así que se la vendieron a los japoneses, ¿verdad? Así que los japoneses no ven que haga falta lanzarse al mundo del coche eléctrico. Así que los alemanes son los segundos productores de coches eléctricos del mundo por esta realidad del tamaño del sector. Pero no están ganando dinero, no les va bien, no les va bien. Este es el problema esencial. Cuando vemos el coche que se conduce solo, el autónomo, eso es un producto de software. Esto exige muchos datos. Vemos coches de este tipo en Madrid, en Berlín, en Múnich. No, no. Pero en Wuhan y en Beijing sí. Pero yo diría que eso es porque los europeos prefieren que otro lo pruebe antes. Sí, pero mi respuesta es que no será nuestra tecnología. Sí, esto es lo que haremos, efectivamente. Vamos a esperar hasta que recaben los datos y serán excelentes, ¿no? Serán excelentes porque es un aprendizaje, es machine learning, efectivamente. Aprenden sobre la marcha. Bueno, pues vamos a pasar ahora a otro capítulo de la energía. ¿Ha sido un error? ¿Ha sido un error lo de cortar con la nuclear? ¿Ha sido un error superior el depender tanto del gas ruso barato? Mi respuesta aquí es que todos los partidos alemanos, todos los partidos alemanes apoyaron la conexión con el gas ruso, excepto los verdes. Esto, entonces, es un consenso nacional de amplio alcance. Tenían una expresión que quiere decir que el cambio es fantástico y que rima en alemán, y pensaban que iban a cambiar a Rusia gracias a la actividad comercial. Evidentemente, esto no ha sucedido. Así que fue una confusión nacional, pero no de unos pocos. No es que la oposición se opusiera. No, todo, todos los sindicatos, todo el sector, todos los alemanes. No hubo mucha conversación. Recuerdo los columnistas que escribían y decían, claro que si necesitamos el gas, punto final, necesitamos el gas, ya está. Fue un error. Pero pregunto, ¿por qué no diversificaron? ¿Por qué? ¿Por qué no pensaron, vale, sí, necesitamos este gas barato ruso, pero España, por ejemplo, que tiene 7 plantas de gas licuado, ¿no? ¿Por qué no tener lo que llamamos un plan B? Pues yo contestaría que esto fue en tiempos de Schröder. Cuando llega al poder estaba en coalición con los verdes, ¿verdad? Y lo único que querían los verdes eran un partido dúctil, pero a principios de los 2000 lo que querían con mayúscula era dejar atrás lo nuclear. Se basaba, esa era la plataforma, esa era la filosofía. Y no era CO2, ¿eh? Era lo nuclear. Y tanto Schröder como Merkel estuvieron de acuerdo en que había que acabar con nuclear. Y vemos cómo los verdes y SPD al principio de los 2000 empieza este plan llamado del phase out hasta el 2030. Y cuando sucede Fukushima en Japón, Merkel acelera aún más, de forma tal que en principio en el 22 se cerrara la última central. Esta fue una decisión importante. Esto lo deciden por razones políticas, y no hay otra alternativa. No había renovables en ese momento, no podían hacerse con ese volumen de consumo. El carbón, por supuesto, tiraba. Así que gas. El gas era la alternativa más limpia de los combustibles fósiles, si pensamos en las emisiones, ¿no? Sobre todo las más nuevas, ¿no? En cuanto al carbón, pues no hay mucho que se pueda hacer, ¿verdad? No hay mucho que hacer. Y los verdes, como digo, pues ahí estaban, ¿no? Y fueron quienes supervisaron esta salida y durante un poco tiempo fue ampliado y esta retirada progresiva pues tocó a su fin. Y Putin ya había invadido Ucrania, por cierto. O sea que ya teníamos precios en ascenso. Así que no fue que no nos diéramos cuenta de la geopolítica, porque la geopolítica era patente, pero esto era más importante todavía. Y pregunto, ¿se concluye entonces que Merkel toma esta decisión final? Sí, la respuesta es que sí. Es interesante. Lo único que hizo en última instancia fue dedicarse a la geopolítica, pero no lo valoró bien. No supo comprender cómo era Putin, ni cómo era China, ni cómo era Trump, desde luego. Ella no podía hacer frente a Trump, porque era el único que no creía que el comercio fuera ventajoso para ambos. Esto es tremendo, ¿no?, por parte de los alemanes. Cuando Alemania dice es bueno para todos, lo que quiere decir es que es bueno para Alemania. Desde luego era bueno para Alemania. Quizás no por razones económicas. Hay una parte económica interesante. Si yo quisiera explicar las cosas brevemente, pues está la energía, está la geopolítica, las reformas, los factores socioculturales, pero el factor unificante que subyace es un modelo económico que, como el modelo chino, depende de la exportación de servicios industriales. No son exportaciones industriales. Yo no estoy en contra de las exportaciones ni de la industria. Son los excedentes, ese 8%, más de un 8%. ¿Y qué es? Pues es lo mismo que el financiero. ¿Qué quiere decir? No son los hogares, es la economía en su totalidad, el gobierno, el sector privado. Eran ahorradores netos. No invierten en Alemania, no consumen. China tiene el mismo problema. China reprime el consumo y tiene estos grandes excedentes y dependen de Estados Unidos y de otros países. UK, Australia, pero sobre todo Estados Unidos, cuentan con que absorban estos excedentes. Así que no podemos gestionar esta política sin esta contraparte. Y la globalización, el periodo, fue un pacto faustiano. El país excedentario tenía que hacer frente al país, porque para el país deficitario, fenomenal, podían consumir lo que no produjera.

0: Trump sí. Y no todos los republicanos tampoco. La verdad es que Trump es bastante excepcional cuando se plantean estos déficits. Y yo entiendo que esta administración es distinta de la del 17. Es más serio, se centra mucho más en el comercio. Y si erradica, a ver, en términos generales, si estudiamos la economía internacional, pues siempre te dicen, no pienses en el balance bilateral, piensa en lo multilateral. Pero Trump no piensa así. A Trump lo que le gusta es la transacción. Alemania tiene un balance de tal, la Unión Europea de cual, China de tal, Canadá, México también. Yo creo que el déficit de Estados Unidos es de casi un billón. Un billón es mucho, incluso para Trump, pero puede recortar muchísimo gracias a estas políticas. Esto tiene efectos económicos, ¿no? Pero pregunto, ¿Alemania en concreto? Quisiera hablar un poquito acerca de asuntos políticos, sí, pero lo que acabas de comentar es que Alemania tiene los ahorros. Estos ahorros se invierten en Estados Unidos, ¿verdad? Me parece que eran el grupo de Düsseldorf, ¿no? Que compra todos estos productos tóxicos financieros, ¿no? Y dan lugar a la crisis esa tremenda. Pero entiendo que dices que en el informe Nicoletti, pues aparecen los ahorros, pero no podemos organizarlo. No podemos conseguir que lleguen a los emprendedores, a la innovación, al capital riesgo. Esta es la realidad en Alemania. Como digo, el modelo de Alemania era uno que se basaba en la industria, en los sindicatos, si quieres, en la banca, básicamente banca, y el gobierno, claro. Así que, ¿cómo cambiar las cosas? Ya sé que te gusta hablar de Europa, Draghi, que dice necesitamos no sé cuántos miles por año. Bueno, tenemos que de alguna forma encauzarlo, tanto la inversión pública como la privada. Ya sé que te gusta hablar de los mercados de capital, hay que unificarlos, pero el capitalismo alemán, visto el capitalismo europeo, visto que hay muchos empresarios en Alemania, en España, etcétera, que no quieren, a ver, lo que quieren es deuda, no quieren compartir acciones, ¿no? Porque piensan, bueno, es mi producto, etcétera. O sea que, ¿cómo romper este equilibrio? ¿Cómo conseguir la financiación necesaria para ser más competitivos? ¿Y qué hacemos con la deuda en Alemania? ¿Cuál es el primer paso?
1: Bueno, yo creo que sí, que vamos a tener este primer paso. Si calculas la parte alemana, son un 3 a un 6% del PIB, que no está explicado. Si Alemania hiciera lo que han comprometido los partidos políticos, tendría un déficit Alemania del tamaño de Francia, no tendría un déficit cero si hubiera hecho lo que piden los partidos políticos. Y nadie sabe cómo financiarlo, básicamente. La derecha dice, vale, pues recortemos la seguridad social, introdujemos las cocinas. La seguridad social cuesta 100.000 millones y la media entre 45 y 200. Eso es lo que calculamos, muchísimo más. Si no lo hiciéramos con los ahorros, en los préstamos, tendríamos que abolir el estado de bienestar, todos sus aspectos. Tendríamos que dar cocinas, sopa, comedores para pobres. Y nadie lo propone. Pero si quieren cortar los impuestos para las empresas, si quiere conseguir el objetivo de recorte de gasto en defensa, etcétera, necesitan financiación si quieren aumentarlo. El sector público esto no lo va a aguantar, sinceramente, no va a pasar. El sector público en Europa no tiene dinero. La única manera de hacerlo, especialmente en temas como el cambio climático o de la tecnología, la alta tecnología, necesita es que lo financie el sector privado. Y esto solo lo puede hacer tampoco los bancos. Los bancos no tienen la intención. Los bancos alemanes no son capital riesgo, no son.

son el SparkTax, son herramientas de préstamos con garantías, el valor de la tienda o las acciones o los bonos o las obligaciones que los propietarios de la tienda tienen este SparkTax, que es como las cajas españolas, las cajas de ahorros. Y esto no genera nuevos. Yo no veo otra alternativa para los mercados de capitales. En Alemania lo bloquean porque no quieren cambiar y por eso no funciona la unión bancaria. En Europa solo funciona para algunos bancos, no para los vasos grandes, solo para los bancos pequeños. Alemania no lo quiere. Helmut Kohl fue una excepción con el Schlankenpassen y todas las cajas, las Sparkasse de Europa, pues realmente no sabemos lo que pasa. Tienen un riesgo financiero. Cuando baje la industria alemana, los bancos estatales que financian esas industrias, no sabemos qué va a pasar con ellos. Si baja la industria, si entra en crisis, se va a acumular el riesgo en el sector financiero en Alemania. Bueno, pues eso es lo que puede pasar. Creo que llegará un momento en que va a haber una gran crisis financiera y entonces la gente, esperemos, espabile y se den cuenta de que verdaderamente necesitan un auténtico mercado de capitales. Los 800.000 millones de capitales de los que estaba hablando Mario, no sé si es correcta, si se puede financiar con el sector público. Por sí solo, no. Dice el entrevistador, no, no es el adecuado. Además, Ursula von der Leyen dice que hay que invertir en inteligencia artificial, pero es que no sabe a qué se refiere. Lo que quiero es que se replantee la regulación. La comisión debería hablar de programas de dinero y decir, a lo mejor es que nuestra legislación no era tan buena, a lo mejor deberíamos replanteárnosla, a lo mejor deberíamos hablar de los mercados de capitales. Han reducido el proyecto de los mercados de capitales y lo han llamado mercados de ahorros. Creo que le quieren cambiar el nombre, dice, para ver si funciona mejor o no. Bueno, sí, contesta. La respuesta es que sí, que es una de esas cosas europeas. Los europeos tenemos muchos programas con muchos nombres. Jean-Claude Juncker, ¿os acordáis? Un programa de inversión de 300.000 millones. Yo creo que no generó nada de dinero. Fue una reclasificación de la inversión en España y en Alemania y dijo que él era el responsable, que había sido el inventor de ese programa. Eso, del programa. Eso nos encanta en Europa. John Baden realmente hizo dinero de verdad y los europeos nos quedamos impresionados porque no lo hacemos, solo hacemos marketing y tal. Y John Biden sí que le dio el auténtico dinero a las empresas, verdadero, dinero de verdad. Los mercados de capitales en Europa son esenciales y no pueden dirigirlos los bancos. En Alemania, Francia, necesitan aceptar que van, Italia también lo está haciendo mal, pero que van a tener que perder su agarre, por así decirlo, en los bancos. Hace 10 años me invitaron a una fiesta en el FDP, el Partido Liberal Alemán, que tienen el FDP, ricos, el Partido Democrático Libre, con un montón de ideas radicales sobre cómo desregularizar la economía. Y allí hablé yo sobre los bancos y les dije, ¿os parecería bien que el Deutsche Bank fuera comprado por un banco italiano o español? Claro que no, dijeron. Básicamente, qué hipócritas, ¿no? Los bancos tienen que ser propiedad de alguien, porque tal y como funcionan, los políticos están en los comités supervisores del Landesbank y están también en el comité supervisor de las compañías, por ejemplo, de acero. Y luego las compañías de acero y el Landesbank es el que financian a las compañías de acero. Bueno, pero eso es en Alemania, ¿no? El capitalismo alemán que se conoce como capitalismo de accionariado, ¿no? Y durante mucho tiempo funcionó con éxito. Claro que sí, contestó. Sí, pero en la economía del siglo XXI ya no funciona. Funcionó en el pasado, porque con las empresas que tenemos ahora no puedes financiar a Amazon con este modelo, o a Apple, o a Google, o a lo que sea, la próxima generación de la inteligencia artificial. Esto no lo puede hacer un gobierno, una institución patrocinada por el gobierno. No funcionará así. Yo no digo que tengamos que hacer lo que hacen los americanos en absoluto, ¿eh? Pero el sector privado, incluso los chinos, ¿cómo lo han hecho? Es una idea de capital de riesgo. Han metido muchísimo dinero en el sector del automóvil,

0: por ejemplo. Y es o lo haces o desapareces. Muchas empresas han desaparecido, pero algunas han tenido éxito. Ha sido un proceso centrado en el mercado. Las mejores han tenido éxito y los chinos ahora no son capitalistas occidentales, no lo serán nunca, pero utilizan el mecanismo, los mecanismos del mercado para conseguir el éxito en este área. Y creo que, no tiene nada que ver con nuestro modelo. Nosotros podemos seguir teniendo colaboraciones, accionariado en las empresas, y esto no va a ser afectado por eso, pero tendrá que modernizarse los comités de empresa, las representaciones de los órganos de supervisión conjunta. Todo esto es demasiado inflexible, rígido. El gran debate en Alemania es ThyssenKrupp, ¿tiene capacidad de acero? Ya no hablan ahí de la inteligencia artificial. Nadie habla de la inteligencia artificial. Bueno, yo creo que el debate que han tenido estas dos empresas ha sido decepcionante, la verdad. No tenían visión, dice. Y muy probablemente la Große Koalition va a ir mal otra vez. ¿No? Sí, puede que sí. Y creo que eres pesimista cuando piensas que el color nuevo, el partido, sea del color que sea el nuevo, no va a hacer lo que tiene que hacer. Wolfgang, ¿sabes qué? Mi análisis es el siguiente. Si Alimanta hace un poco lo que Friedrich Merz, que probablemente sea la próxima propuesta, hemos visto que la industria alemana es más eficiente, la producción industrial a lo mejor baja, pero el valor añadido no baja demasiado, pues habrá algún tipo de reforma en la oferta, si es posible, se recortará un poquito el bienestar social, etcétera. A lo mejor acabamos un poquito como en los tiempos de Schröder y Alemania a lo mejor mejora su eficiencia en lo que hace ahora, pero lo que no va a hacer es un cambio radical, que es lo que necesita probablemente Alemania para ser más competitivo. Y el problema es que no creerá en la política industrial a la Mario Draghi. Y por tanto, no tendrá una capacidad central fiscal que lo pueda hacer, porque estaremos de acuerdo si digo que necesitamos una capacidad central fiscal. Necesitamos a Europa esencialmente para que pueda competir con Estados Unidos para hacer lo que tenga que hacer.
1: Sí, pero están los mercados de capital. Necesitamos una cierta complementariedad. Y no le interesa a Merz la unión fiscal. Tampoco le va a encantar ningún fondo europeo para defensa, lo que se está hablando, ¿no? Con Ucrania, etcétera. Alemania, bueno, se va a encontrar en una situación delicada. Y el FMI, cuando proyectan el crecimiento, tenían esta idea a 5 años. ¿Estamos hablando del 2030? No, están hablando acerca de lo que piensan es el crecimiento estructural. En el caso de Italia, 0,7, Alemania, 0,7 también. Y yo creo que eso está bien y encajaría con lo que comentas. Sí, va a haber una cierta confianza de retorno, va a haber un gobierno que funcione. El último gobierno no funcionaba. Este sí, habrá cierta reforma también. Probablemente aplacaremos el asunto de ingresos. También habrá un enfriamiento de las propuestas en cuanto a recortes fiscales. Van a enfriarse también en cuanto a la defensa, igual que el resto de Europa. De hecho, lo mejor que se puede hacer es que los gastos en defensa sean más eficientes. Podríamos conseguir unos niveles de eficiencia tremendamente superiores si lo europeanizásemos. Esto es lo que tenemos que hacer, ser más europeos. Pero pregunto, ¿Merz qué decía? Sí, respondo que sí, pero no lo va a conseguir porque esto quiere decir que tenemos un caza, un carro de combate y no sé cuántos sistemas compiten ahora mismo, pero varios países, Alemania incluida, tendrían que sacrificar lo que están haciendo ahora. Tendrían que avanzar hacia un sistema.

sistema centralizado y tendrían que conseguir ese aprovisionamiento conjunto para conseguir esos niveles de eficiencia. La vida nos enseña que en la pequeña escala se duplica la eficiencia. La verdad es que es increíble. El mercado único no lo consigue. Hay pocos capítulos de la vida donde podemos duplicar la productividad. Y este es importante. O sea que, básicamente, si tienes 1,5% de defensa en PIB, me parece que en España es un poquito menos, ¿verdad? Bueno, pues si duplicas el nivel de eficiencia, es como gastar el doble, ¿no? 2 y pico, 3%, a lo mejor. Si hablamos de defensa, en el caso de Trump no es esto. En el caso de Trump, la cosa tiene que ver con comprar americano. No quiere que los europeos busquen ninguna eficiencia. No quiere una solución europea, en absoluto, en absoluto. A él lo que le gusta es dividir a todo el mundo y algunos europeos sin duda lo van a hacer, porque no hablamos solamente de Hungría, ¿no? No. Vamos a ver Italia. Meloni ya está recortando. Está Musk también. Hará lo que le diga Trump, ¿no? El nuevo canciller austriaco también es tipo Van. Pregunto entonces la división, ¿no? Si la respuesta es ¿dónde irían Alemania y Francia? Porque es la pregunta. Si, mi pregunta entonces, ¿qué piensas acerca de esa relación por definición entre Francia y Alemania en el proyecto de integración europeo? Bueno, si eligen a Merz, abril o mayo, está en el cargo. Va a tener 2 años para trabajar conjuntamente con Macron. Y van a ser los últimos 2 años de Macron. La pregunta entonces es, Merz es más europeo, pero por otra parte, pues su europeanidad es una europeanidad alemana, es la Europa mía, la que yo veo que hace lo que yo quiero que haga, la que funciona como yo quiero que funcione. Y esto no va a ser fácil si pensamos en Macron, porque Macron tiene esta misma idea, pero desde un punto de vista francés. Así que van a ser dos grandes personalidades. Puede que funcione, puede que entiendan que es mejor trabajar juntos ante Trump. Así que yo no me cierro, no me cierro en banda, no soy negativo. Yo no, en mi libro, no me planteo política, ¿no? De hecho, me basta con explicar lo que ha pasado. Me parece que la política, pues, haría falta otro libro, ¿no? Otra obra. Desde luego, empezaría con esto. Estamos en este embrollo. Vamos a ver cómo salimos de él. No hay respuesta fácil. Pero sí, bien podría ser. Necesitamos mayorías, sí. Y las mayorías que hacen falta, pues no hay que hacer lo que hizo Milei ni lo que ha planteado Musk. La solución, podemos decir, europea, no puede ser una solución alemana. Bien, pues la solución europea va a exigir una fiscal y una de mercados de capital. Y creo que tenemos que ser, como pre-europeos, tenemos que hablar bien alto. Durante la crisis financiera global, muchos amigos hablaban de la unión fiscal y dejaron de comentarlo. No es realista, no le gusta a Merkel, la Unión tampoco está a gusto, hay que llegar a una solución de compromiso y ahí descarrila. Hay que sentarse y decir, a ver, los fondos de recuperación no es una sustitución del eurobono, porque es una alternativa intragubernamental. Los alemanes pagan a Italia y a España. Esto es lo que fue. Next Generation, por ejemplo. Sí, esto no es fiscal. Necesitamos un sistema federal. En un sistema federal no pasas, no transfieres de un país a otro. Haces tus cálculos, eso sí, pero das, por supuesto, el sistema federal norteamericano, pues puedes calcular que Nueva York transfiere dinero a Texas, pero no es el estado de Nueva York transfiriendo dinero al estado de Texas. Es que a lo mejor hay personas que pagan más impuestos sobre la renta en Nueva York y pasa por sistemas de redistribución. Pregunto ahora,

0: Hoy hemos visto un honoris causa, ¿no? En la Universidad de Comillas, aquí en Madrid, y ha hablado acerca del momento Hamilton, diciendo que fue la mitad del momento Hamilton, porque Hamilton sí emitió deuda conjunta, pero también introdujo impuestos por primera vez, y esto lo olvidan, ¿no? Fue así, fue así. Necesitas esta capacidad de recaudar impuestos. Claro. Es la contribución y esto a lo mejor cambia en el futuro. Así que, por supuesto, no fue momento Hamilton. El uso del concepto momento Hamilton. Yo creo que los europeos no deberían de utilizar estas expresiones norteamericanas porque no somos así, no pensamos así, no es un momento hamiltoniano. Estoy a favor de la unión de mercados, pero no me importa Hamilton porque Hamilton no tiene nada que ver con nosotros. La circunstancia, la estructura es muy distinta, pero sí, la Unión Europea va a necesitar. Si tiene estos derechos de recaudar deuda, si puede emitir, pues va a necesitar también plantearse la fiscalidad y por eso el bono soberano es un bono soberano, porque las instituciones o los gobiernos pueden efectivamente incrementar estos impuestos y por eso lo soberano. Hay muchas personas, incluidos economistas, que se sorprendieron al aprender que la deuda europea tenía este descuento ante la deuda alemana y la francesa. ¿Por qué? Pues porque no habían sabido comprender que el mercado o los mercados estudian la deuda soberana y la deuda de la Unión Europea de forma muy distinta. El bono soberano está vinculado con la soberanía del país. Por eso es soberano. No es porque lo emita un gobierno. Y la Unión Europea básicamente lanzó un producto estructurado, un CDO, no tan malo como los que afloraron durante la crisis, pero era difícil de entender. Si no entiendes la legislación europea, desde luego no vas a entender la estructura financiera y se dijo, y con razón, que no es un bono europeo, es una colección de certificados de deuda nacionales y vamos a recuperar el dinero en función si los países quieren pagar y están de acuerdo en cubrir eso.
1: Wolfgang, realmente ha sido un placer tenerte aquí con esta conversación. Muchas gracias a los que han hecho la pregunta y vamos a darle un aplauso a Wolfgang para darle las gracias por venir.

0: Okay, thank you.
1: Muy bien, pues buenas tardes a todos por acompañarnos esta tarde y muchas gracias también por participar en esta conversación. La verdad es que a mí me resulta muy importante que sea efectivamente una conversación. Confío en que haya preguntas. Y lo digo no a título formal. Hay una cosa en la que creo firmemente cuando pensamos en la libertad, y es que ninguna persona tiene toda la razón cuando habla acerca de la libertad. Podemos hablar, pero no llegaremos a una conclusión lógica, única, ¿verdad? Es más, algo que yo creo que falla acerca de las conversaciones que sí que mantenemos acerca de la libertad hoy día es que tienden a ser participadas en personas que están convencidas de que tienen toda la razón, que están absolutamente seguras de que es su libertad la que importa, están seguras al 100% de que lo que ellos quieren son exactamente las cosas que se merecen conseguir. Lo que voy a recalcar en esta ponencia es que esto no es exactamente lo que quiere decir la libertad. Si quiere decir algo la libertad, lo que tiene es que ver con las buenas cosas de la vida. Tiene que ver con aquello que valoramos. Es la capacidad, efectivamente, o el estado en el que nos encontramos para poder creer en las cosas buenas, combinar las cosas buenas, conseguir que las cosas buenas afloren. Si viviéramos en una sociedad de personas libres, no estaríamos peleándonos, no estaríamos insistiendo en que nosotros tenemos razón, no estaríamos enfadados todo el rato. Esto es lo que yo planteo. Y voy a empezar planteando efectivamente.

las cosas desde el punto en el que nos encontramos ahora mismo en Estados Unidos. Radical, ¿verdad? Ahora mismo, en este momento. Un grupo pequeño de personas que están muy enfadadas y que están seguras de que tienen razón y que actúan de manera impulsiva y que resulta que son muy ricos, están ahora mismo destruyendo mi gobierno, pero desde dentro, además. Y cuando digo destruyen mi gobierno, no estoy hablando de manera artificial, no es una metáfora, es una realidad. Hemos llegado a un momento tal en el que el gobierno más grande del mundo está siendo desmontado a propósito y sin ninguna vergüenza por un grupo de personas tremendamente, tremendamente acaudaladas. Y lo que quiero decir aquí es que, aparte de que es sorprendente y debería de sorprendernos, es que no sorprende. Si seguimos la lógica de la libertad negativa, que es como se suele comentar la libertad, y esto sobre todo en la parte del mundo que es angloparlante, si nos ceñimos a la lógica de la libertad negativa, no nos va a sorprender ver que aquí es donde acabamos. O para decir las cosas de forma más esperanzadora, si entendiéramos correctamente el sentido de la libertad, si fuera el sentido positivo, que es el que yo prefiero, quizás acabaríamos con una forma muy superior de política, en última instancia. Así que vamos a aprovechar para comentar lo que está pasando en Estados Unidos, porque no sé hasta qué punto en la prensa española se ha seguido muy de cerca. Está pasando muy deprisa, muy deprisa. Lo que está pasando en Estados Unidos ahora mismo es que un grupo de hombres jóvenes que trabajan para el oligarca Elon Musk, que es archimultitrillonario, que no ocupa ningún cargo oficial en Estados Unidos, que no ha sido elegido, un grupo pequeño, reducido de hombres jóvenes, han penetrado los despachos más importantes del gobierno federal de Estados Unidos de América. Han asumido el control de importantes sistemas digitales que inciden sobre el funcionamiento de mi gobierno, incluido el sistema de pagos. De forma tal que ellos, este pequeño grupo de personas que no han sido elegidas democráticamente, que no son empleados del gobierno, un grupo pequeño, pueden interrumpir pagos. Esto puede parecer muy técnico, pero no lo es. Si el Parlamento aprueba una ley, pero alguien que tiene 19 años puede impedir que se hagan los pagos, entonces el Congreso carece de poder, ya no hay poder. Y si no tiene poder, entonces los electores carecen de poder también. Y no es una propuesta teórica, no. Hay una serie de leyes que han sido aprobadas en Estados Unidos. Ahora mismo, según hablamos, están siendo eliminadas literalmente, de nuevo por un grupo pequeño de hombres jóvenes que trabajan para un oligarca que efectivamente no ocupa cargo electo. Impiden que estas leyes funcionen de forma tal que nuestro Congreso carece de sentido y, por tanto, nuestros votos carecen de sentido y nuestra condición de ciudadanos también carece de sentido. Así que dentro del gobierno de Estados Unidos de América nos enfrentamos a lo que verdaderamente es un golpe de Estado. Si pensamos golpe de Estado, ¿en qué pensamos? Pues pensamos en coroneles, en generales, con un grupo de hombres armados, con algún carro de combate. Bueno, si el golpe de Estado hubiera sido así, no hubiera funcionado. Si te acercas al Departamento del Tesoro en Estados Unidos con 100 hombres armados, pues no vas a conseguir el objetivo, ¿no? Pero si te acercas con un grupo de gente que habla rápido, que dicen que están avalados por el presidente y que son empleados del hombre más rico del mundo, pues a lo mejor no parece un golpe de Estado, el típico de las películas, pero es el tipo de golpe de Estado que puede conseguir el objetivo. Así que a medida que llegamos a apreciar estas noticias, yo lo que digo es que es sorprendente, pero no del todo. Nos impacta, pero tiene su lógica si pensamos en la libertad negativa. Y se ve, efectivamente, se ve que cuaja en las personas que están detrás.

De este golpe de Estado. Vamos a ver un pequeño ejemplo de lo que está pasando. Parece una nimiedad, pero vamos a ver hasta qué punto tiene sentido. Vamos a ello. En Estados Unidos, durante unos cuantos últimos años, recientemente, hemos podido pagar los impuestos nosotros solos. Está muy bien. Te subes a la página web, das tus datos, das a la tecla y pagas tus impuestos. En España seguro que también es así. ¿Verdad que sí? Sí. Bueno, para nosotros, cualquier cosa que podamos hacer sin pagarle nada a un experto nos parece fantástico. Bueno, pues una de las primeras cosas que ha hecho Elon Musk ha sido, y esto lo dice él, ha sido eliminarlo. Es decir, que los americanos, dentro de 2 meses, a no ser que pase algo, dentro de 2 meses, cuando los americanos en abril tengan que pagar sus impuestos, no lo vamos a poder hacer nosotros solos. Vamos a tener que utilizar a expertos, vamos a tener que contratar a empresas. Ahora, desde el punto de vista de la libertad, tal y como se presenta en Estados Unidos, y he hablado aquí de esta libertad negativa, no ha pasado nada malo. Desde el punto de vista de la libertad negativa, pues la libertad es que yo me enfrente al gobierno, ¿no? Desde el punto de vista de la libertad negativa, el gobierno no puede hacer nada bueno. Así que cuando Musk explicó lo que había hecho, y como digo, es un ejemplo, y así nos hacemos una idea de la ideología, cuando él explicó lo que había hecho, dijo, este servicio era excesivo por parte del gobierno. El gobierno estaba diciéndote lo que tenías que hacer. De hecho, no. No, el gobierno estaba facilitando las cosas, el gobierno te lo ponía más fácil, pero en la ideología de la libertad negativa, el gobierno no puede hacer nada para ti. Todo lo que hace el gobierno va a ser malo. La ideología de esta libertad negativa, tal y como es en Estados Unidos, es un algoritmo, podemos decir. Da respuesta a todas las preguntas, ¿no? Gobierno mal, impulsos bien. Así que lo único en esta ideología, lo único que puede oprimirte va a ser el gobierno. Así que esto de que ahora tener que pagarle dinero a un contable para que presente tus impuestos está muy bien, porque las empresas no te van a oprimir. Solamente el gobierno, con esta interferencia debido a un alcance extraordinario, te va a poder oprimir. Y así, si las empresas no pueden, pues no pasa nada, nada. ¿Sí? Si una persona muy rica, que es dueño de muchas empresas, destruye el gobierno. No ha pasado nada malo. No ha pasado nada malo porque el gobierno está ahí para oprimirte, dice. En fin, a mí me gustaría que esto no fuera así, pero esta es la lógica a la que se están ateniendo. Es la lógica que se está ejecutando. A ojos vista, un oligarca está horadando el gobierno, alineado con unas ideas que son populares y que creo son ideas aceptadas en Estados Unidos y más allá de sus fronteras. Pero vamos a ver cuáles son las implicaciones. Si la idea de la libertad es que es negativo, es que yo contra algo, y en términos prácticos soy yo contra el gobierno, pues en esta idea no habría concepto de lo que es dignidad humana. ¿Qué es una persona? Una persona es alguien que se opone a algo, ¿no? No estamos hablando de dignidad, ¿no? No hay ningún rasgo de complejidad, no hay capas, no hay humanidad. Si los seres humanos somos entidades que vamos chocándonos contra barreras, pues somos más o menos como bolas de billar, ¿no? Somos un objeto físico que bota y rebota contra las paredes. Y exactamente así es como nos ve Elon Musk, a todos nosotros, a vosotros, a mí, nosotros somos objetos físicos y punto. Y en su interpretación de lo que es la política, lo único que se hace con nosotros es darnos instrucciones acerca de contra qué vamos a votar y rebotar. Así que a lo mejor empezamos pensando, ah, sí, yo contra el gobierno. Y antes de que nos queramos dar cuenta, nos van a decir, no, nosotros contra el gobierno, no, nosotros contra el vecino. Y luego nosotros contra los inmigrantes. Y al poco nosotros ante los hechos, contra los hechos. Y así, esta idea de la libertad negativa nos lleva rápidamente, sin pausa, sin barreras, nos lleva al fascismo.
Y esto es lo que estamos viendo.

0: Si no hubiera concepto de lo que es el ser humano, si solamente estamos hablando de barreras, estamos intercambiando unas ideas políticas que se prestan a la destrucción del gobierno y también al trato de seres humanos como agentes de destrucción, sin más. Y esto es efectivamente lo que está sucediendo. Si la libertad es negativa, o sea, si es uno contra algo, entonces no hay derechos como tales, porque el derecho ha de ser positivo. El derecho tiene que ser derecho a algo. Derechos que tienen que ver con el hecho de que somos seres humanos. Esta realidad de que puedes estar en contra de algo, pero se te puede movilizar, manipular para que estés en contra de algo. Esto no nos hace pensar en ninguna dignidad, ¿verdad? Los robots también pueden ser movilizados contra cosas, objetos, animales, los animales también se pueden movilizar. La capacidad de enfrentarse a algo no es un rasgo especialmente humano, así que estaríamos de acuerdo y diríamos, sí, la libertad parece que es estar en contra de. Aceptamos una interpretación de la libertad en la que los humanos no somos especiales. Y si esto fuera así, no ha pasado nada malo en Estados Unidos. Si no hay dignidad especial, si somos meros objetos, entonces el hecho de que nuestros representantes elegidos carecen de poder no importa, porque además deberíamos de tener derecho a tener estos representantes. El hecho de que estos jovenzuelos tengan acceso a datos particulares financieros de todos los ciudadanos de Estados Unidos, no hay ningún problema. No hay ninguna dignidad especial. Somos objetos, sin más. Somos cosas que se pueden movilizar contra otras cosas. Así que el hecho de que Musk pueda darle a la tecla y saber cuánto dinero tiene cada persona en Estados Unidos, que puede darle a una tecla y puede saber cuál es, por ejemplo, el número de seguridad social de todos los americanos. De nuevo, si es libertad negativa, pues no hay ningún problema. Él no es el gobierno, o sea que no está desatendiendo tus derechos, no está no cumpliendo. Y nosotros tampoco somos especiales, somos objetos que votamos y rebotamos, así que no hay derecho nuestro que pueda ser anulado. Lo que digo es que hay una cierta consistencia, ¿verdad? Una consistencia intelectual. La hay, esta idea de la libertad negativa. No tiende como muchas personas piensan que tiende. La situación en la que se encuentra Estados Unidos ahora mismo, en febrero del 2025, que es la destrucción de un gobierno que funciona a instancias de un oligarca y un grupo, un puñado de ricos. Y son estas situaciones tan extremas, creo yo, lo indico, lo comento en el libro, que deberían de desvelar el sentido común. En nuestras vidas cotidianas, yo creo que es muy fácil que nosotros nos veamos convencidos por ideas que no funcionan de verdad. Por ejemplo, la idea de la libertad negativa. Es muy fácil decir, sí, el gobierno siempre es un problema, ¿verdad? Sin pensar un poquito más allá. Es fácil decir, bueno, pues yo tengo razón y es la barrera exterior la que está equivocada. Pero los ejemplos más extremos, creo yo, nos llevan a plantearnos otro tipo de sentido común. Así que vamos a ver un ejemplo extremo. ¿Qué es lo que todos tenemos en común con Musk? ¿Qué es lo que todos tenemos en común con Donald Trump? Pues lo que tenemos en común con ellos es que nacimos. Eso sí que lo tenemos en común. Y es el lugar sensato donde podemos iniciar una conversación acerca de la libertad. Si empezamos hablando acerca de la libertad y empezamos hablando de aquello que compartimos, es que todos hemos nacido y todos hemos nacido además incapaces, hemos nacido dependientes, hemos nacido necesitando a otras criaturas, pues entonces la conversación va a ser muy distinta cuando hablamos de la libertad. Cuando hablamos de la libertad negativa, pues vamos a pensar que ya somos capaces, tenemos ideas, podemos sobrevivir. Y esto está todo en el trasfondo. Nos oponemos a algo que nos rodea. Hemos nacido desvalidos. Pero para que un humano sea libre, Hay mucho trabajo, muchos esfuerzos. Las personas no pueden existir como tales sin una sociedad que les rodee. O sea que si la libertad va a tener sentido, entonces la libertad no puede ser un análisis de la persona recién creada y los desafíos. Tiene que ser una conversación acerca de aquello que uno necesita tener para, como persona, poder llegar a ser libre. Es un ejemplo extremo, ¿verdad? Aquellos que habéis visto un parto, aquellas que habéis parido, sabéis que es un momento extremo de la vida, pero es muy típico que sea el punto de arranque para una conversación acerca de la libertad. Y luego hay otros ejemplos extremos también. Hablaríamos aquí de la muerte. No debería de haber dicho la cosa, hay otra cosa que compartimos. Compartimos con Donald Trump y con Elon Musk y con todos los demás, y es que todos vamos a morir. Y esto nos ayuda, ¿verdad?, a pensar acerca de estas cosas. Y es muy llamativo pensar que algunos de mis conocidos oligarcas en Estados Unidos piensan que no van a morir. Atentos, están equivocados, se confunden, pero es muy importante. Es una limitación que tenemos que tener presentes. Si sabemos que nacemos, si sabemos que morimos, sabemos que hay un tiempo limitado, y pensamos de una manera acerca de la libertad. Pensamos, sí que hay límites. ¿Cómo puedo transformar los límites en posibilidades? Si pensamos, bueno, no nací y no voy a morir, pues el planteamiento acerca de la libertad va a ser muy distinto. Ese planteamiento va a ser, necesito protección de los peligros, pero quiero todo lo que quiero. Y así llegas a otro punto. Pero los ejemplos acerca de la muerte son ejemplos históricos y de momentos contemporáneos, además. Son muy útiles porque nos permiten llegar a una interpretación más positiva de la libertad. Por ejemplo, el holocausto de los judíos europeos. Yo llevo hablando acerca de este hecho. Estaba en Estocolmo hace unos días y estaban conmemorando efectivamente el holocausto, ¿verdad? Y se me pidió que participara en estas ceremonias. Así que estuve pensando en el holocausto en relación con estas ideas acerca de la libertad. Y pensé en algunos documentos fuente que tuve ocasión de leer cuando trabajaba sobre el holocausto, y tienen que ver con lo que llamamos la liberación de los campos de concentración. Es muy tentador hablar acerca de esta liberación, porque todo el mundo prácticamente conmemora el holocausto a finales de enero y habla acerca de Auschwitz, ese momento.
1: Me gustaría decir que eso no es correcto, que esos lugares nunca se pudieron liberar, que la liberación no se aplica. Y la razón por la que lo digo es porque es lo que decían las enfermeras y los médicos, y aquí hay que prestar atención a las enfermeras y a los médicos. Cuando llegaron a los campos liberados, entre comillas, en mayo o junio del 45, escribieron en sus epistolares o en sus diarios diciendo, liberación no es la palabra apropiada. ¿Qué querían decir con ello? Lo que querían decir era que para los supervivientes la libertad no era el concepto relevante, o bueno, al menos no lo sería hasta que estuvieran alimentados, hasta que hubieran tratado sus enfermedades, hasta que su trauma físico y psicológico se hubiera tratado. Y si pensamos esto por un segundo, tiene sentido. La idea de liberar un campo de concentración pone de manifiesto que en el momento en el que echamos a los torturadores y llega el ejército apropiado, todo el mundo está contento y lleno de vida. Pero esa no fue la situación de un momento a otro, de un día para otro. La realidad era que los supervivientes de los campos de concentración necesitaban muchísima ayuda. Y si ustedes, como yo, han estado prestando atención, han estado leyendo, han visto los testimonios de los supervivientes del holocausto de finales de los 50 hasta ahora, pueden ver que gran parte de ese trauma sigue con la gente. Y vemos que la libertad no es un tema de sí o no, arriba, abajo, o que haya una panacea. La libertad no es un proyecto. Y el tema es que lo que vemos en esta situación tan extrema es relevante en nuestro día a día. Es como pensar en el parto. Si pensamos en la supervivencia, el nacimiento nos lleva a la misma conclusión, y es que aquello que es cierto de los supervivientes en los campos de concentración es cierto del resto de nosotros. Nadie puede verse libre de un problema. Lo que pone de manifiesto el campo de concentración es un extremo que, independientemente de lo grande que es el problema, del mal, lo grande que es el mal, retirar ese mal no es lo mismo que liberar, y esto es lo mismo para mayores y menores males. Podemos vernos oprimidos de una manera u otra, pero retirar esa opresión, aunque necesario, no es lo mismo que liberar. Para que alguien esté liberado, tiene que saber lo que quiere, lo que necesita, lo que es bueno en su mundo. Y necesita otras personas que le ayuden, necesita un entorno en el que esto sea posible. Simplemente deshacerse del mal no es suficiente. En mi propia vida, hace poco, las experiencias que me han ayudado a entender esto han estado presentes en Ucrania. Así que en Ucrania hay una palabra muy útil en ucraniano que es desocupación, que no existe en inglés exactamente. Desocupación en castellano es una palabra muy útil porque desocupación, que es una palabra que en inglés me acabo de inventar, no es lo mismo que liberación. Hay un espacio entre la desocupación y la liberación. Así que cuando los ucranianos utilizan el término desocupación, lo que están especificando es: hemos echado a los rusos. Así que ya no hay salas de tortura, ya no se está ejecutando a la gente. Ya no hay. La desocupación no es lo mismo que la liberación. Tiene una palabra para liberación. Pero la palabra desocupación crea un espacio en el que podemos preguntarnos cuál es la diferencia. Para los ucranianos, normalmente, es muy interesante lo sensato que es la diferencia entre desocupación y liberación. Hemos echado a los rusos, pero no estamos liberados hasta que los trenes están en marcha otra vez. No estás liberado hasta que las carreteras están limpias, hasta que vuelve a haber parques infantiles, cosas que normalmente no asociamos con la libertad, pero que son fundamentales para lo que consideran liberación. Y estoy completamente de acuerdo con ellos. Y esto es algo que he visto al visitar zonas desocupadas en estos últimos años. Estos conceptos, estas ideas, estoy usando a punto de partida ucranianos en el día a día. Esto es algo que entendemos de manera instintiva rápidamente al visitar un sitio. Así que Eñajetne, que es una pequeña ciudad en el norte de Ucrania, la población entera estuvo bajo el yugo de la ocupación rusa. Todo el pueblo estuvo en un sótano. No tenían suficiente comida, no tenían agua. Mucha gente murió por enfermedad, por hacinamiento, y se ejecutó a muchas personas, evidentemente, a lo largo de este proceso. Y luego llegó el ejército ucraniano y echó al ejército ruso. Las personas que sobrevivieron a esto no fueron liberadas. Su pueblo fue desocupado, y esto es algo que se ve si visitamos las escuelas. La escuela da la sensación de estar poseída, maldita. Hay pintadas de los rusos, gran parte de ella ha sido destruida. En el sótano hay una lista a un lado del marco de todas las personas que fallecieron y una lista al otro lado de toda la gente que fue asesinada, que ejecutaron. Y en las paredes del sótano está lo que escribían los niños mientras se distraían en ese sótano. Y son, bueno, conmovedoras y duras, pero no son la clase de mensajes que quieres ver escrito en una escuela. No es algo que un niño debiera escribir. Y es algo que no se debiera, que se ve en esta escuela. Y mientras estos niños no tengan acceso a su escuela, no podemos decir que esa ciudad está librada. Cuando

Salí de la ciudad. La persona, el hombre que me dio la llave para visitar el colegio, me pidió ayuda para construir un parque infantil y pensé, bueno, acaban de echar a los rusos, hay una guerra en marcha, están lanzando misiles, hay gente muriendo, ¿por qué quiere construir un parque infantil? Pero la respuesta es la libertad, la liberación. Solo porque se haya purgado el mal no significa que la gente sea libre. Necesitan mucho para ser libres, y para él y para una gran parte de los adultos era necesario tener un parque infantil porque los niños necesitan un sitio en el que estar si quieren crecer como personas libres. Esta clase de ejemplos se revelan una y otra y otra y otra vez si visitamos estos lugares en los que la guerra ha cambiado, en los que un ejército, una fuerza de ocupación ha sido expulsada. Otro ejemplo fue en Posaprokovskam, al sur de Ucrania. Visité a una mujer, María, que vivía en un cobertizo de aluminio corrugado 10 metros más allá de su casa, que estaba completamente derruida. Su casa estaba derruida. Todas las casas en el pueblo están derruidas. Es lo que pasa en Ucrania. La guerra está destruyendo todas las residencias. Y la visité. Y me dio la bienvenida. Fue amable, hospitalaria. Quería que viera cómo había decorado su cobertizo. Y lo había decorado muy bien. Tenía una manta, tenía botellas de agua, tenía un libro que estaba leyendo. Había hecho todo lo posible con la situación. Y la situación era que era una mujer de 85 años viviendo por su cuenta y con problemas. Su pueblo había sido desocupado, pero ella no sería libre hasta que se retiraran los escombros entre su cobertizo y la carretera. Ella usaba un andador y no podía llegar a la calzada. Los autobuses no pasaban, así que no podía ir a hacer la compra. Hasta que los autobuses no pasen, no puede ser libre. Y estos ejemplos extremos son ejemplos extremos de lo que está pasando en... Muy extremos comparado a lo que está pasando. Son ejemplos extremos lo que estamos viendo en Estados Unidos, lo que estamos viendo en las guerras de los genocidios y la guerra. Yo creo que nos llevan a tener un sentido común, y el sentido común es que la libertad tiene que tener un lado positivo. Y cuando digo esto, no quiero decir que no haya tal cosa como libertad negativa. Lo que quiero decir es que la libertad negativa solo importa como una parte de la libertad positiva. Si tenemos un muro delante, lo importante no es el muro. Lo importante eres tú. Si hay concertinas alrededor de ello, lo importante no es el alambre de espino. Eres tú. La razón por la que nos importa el muro y el alambre de espino es por todo aquello en lo que nos podemos convertir. Y cuando echamos abajo el muro y cortamos la concertina, todo lo libre que podremos ser dependerá de miles de otras cosas, más allá de estas barreras. Así que lo que quiero decir en términos filosóficos es que la libertad ha de ser positiva, dado el mundo en el que vivimos y una colección de realidades éticas. Y ahora voy a cambiar al lado más filosófico y ético de esta conversación. Normalmente pensamos que hay dos tipos de libertad: libertad positiva y libertad negativa, y que son distintas. Mi profesor en Oxford, Isaiah Berlin, escribió un famoso ensayo sobre las dos tradiciones de la libertad, negativa y positiva. No creo que esto sea así. Yo creo que la libertad negativa es un elemento de la libertad positiva. Es una condición necesaria para la libertad positiva. El caso en defensa de la libertad positiva suele ir así. Fase 1. Hay cosas buenas en el mundo. La justicia es buena, la belleza es buena, la integridad es buena. La lealtad, la honestidad, todo esto es bueno y es real. No son reales de la misma manera que este atrio o que este micrófono, pero no por ello son menos reales, son reales de otra manera. Es realismo moral. El segundo aspecto del caso filosófico es el pluralismo moral. Esto es, hay muchas cosas buenas, no solo una. Así que si pensamos que todas las cosas buenas se combinan en una única cosa buena, eres un totalitario. El pluralismo moral, y estaré encantado de hablar de esto más adelante,

Lo importante es que el pluralismo moral, yo creo que de manera indiscutible, hay muchas cosas que son buenas. No hay manera de traducir la piedad a consistencia, no hay manera de reducir la espontaneidad para que se convierta en puntualidad. Estas son cosas distintas. No encajan entre sí, no son compatibles. Esto no es una receta en la que podemos incluir estos elementos y tenemos una tarta de libertad. Esto no se combina. Y este es el tercer aspecto. Hay un tipo de aritmética o geometría que funciona con los bienes morales que es distinta al mundo moral, al mundo físico. En el mundo físico puedo decir, espero me disculpen, esta sala es más pequeña que la sala en la que hablé en Barcelona anoche. Y esto sería objetivamente cierto. Veo que hay gente en primera línea que está un poco incómoda, lo siento mucho. Pero no puedo decir, nadie puede decir que la lealtad es más grande que la honestidad o mejor que la honestidad. Son distintas. No podemos decir que uno es mejor o más grande que la otra. La matemática y la física no se aplican en el mundo moral. En el mundo moral tenemos que tomar decisiones subjetivas. No hay una norma que podamos seguir que nos vaya a decir cuándo debemos ser una cosa u otra. La tensión es irreductible, siempre estará ahí. Así que, bueno, la consistencia es buena. Es bueno ser consistente. Pero la piedad también es buena. Creo que todo el mundo estaría de acuerdo, pero la piedad es, por definición, inconsistente. Ser piadoso significa hacer una excepción. La puntualidad es buena, como hemos dicho. Estoy muy contento de que todos ustedes hayan llegado aquí a la hora. La espontaneidad también es positiva. Pero si alguien es espontáneo, no siempre será puntual. La lealtad es buena. La honestidad es buena. Sí, después de la charla, cuando está firmando libros, me dicen, profesor Snyder, tiene un aspecto maravilloso. ¿Es honestidad? ¿Es lealtad? Los bienes morales no terminan de encajar entre sí. Sí que la naturaleza del universo moral nos lleva a un territorio distinto. Y, de hecho, pueden ver, esto es un argumento en contra de la libertad negativa. La libertad negativa quiere que seamos objetos físicos y que el único problema sean los muros. Y esto, la metafísica no tiene que jugar un papel. Pero, de hecho, si hay cosas buenas y estas cosas buenas son reales y no todas encajan y se nos fuerza a tomar decisiones humanas subjetivas, entonces estamos en una situación distinta. Somos capaces de estar en una realidad distinta en la que tomamos nuestras propias decisiones y que, por tanto, al reafirmar distintos valores morales, nos convertimos en criaturas distintas, nos convertimos en criaturas impredecibles, nos convertimos en criaturas con personalidad, con un carácter moral. Así que este es el caso positivo a favor de la libertad a tema filosófico y podemos ver que es distinto del caso negativo. El caso negativo dice que suele decir que ya estoy bien como estoy. Pero la libertad negativa no tiene que reconocer que hay valores, no tiene que reconocer la realidad de los valores. Dice, estoy bien como estoy, si quiero comprar algo, eso es bueno. Haga lo que haga, tiene que ser racional de una forma u otra. Mientras que en el mundo de la libertad positiva damos un salto y aceptamos que hay cosas buenas en el mundo. Y si les parece extraño que diga sistemáticamente que hay cosas buenas en el mundo, espero que estén de acuerdo conmigo en que la vida es mejor que la muerte, que el placer es mejor que el sufrimiento, que la integridad es mejor que la mentira. Pero en el momento en el que ustedes están de acuerdo conmigo, hemos llevado la conversación a un entorno en el que la política ya no suele aplicar. No podemos tener libertad cinética. Y en el momento en el que intentamos llevar a cabo la libertad cinética, estamos en un mundo de libertad negativa y rápidamente va a haber un oligarca en su gobierno desmontándolo. Son un par de pequeños pasos. El segundo caso a favor de la libertad positiva está relacionado con con la clase de criatura que somos. Como he mencionado antes, el hecho de que seamos humanos y que estamos limitados y que vivimos en determinados tipos de cuerpos, esto tiene una colección de
implicaciones. Uno de ellas es que somos libres de hacer solo las cosas que sabemos hacer. Me doy cuenta de que esto puede sonar un poco decepcionante, porque si pasamos un montón de tiempo viviendo en la cultura estadounidense, o han visto muchas de nuestras películas,

posible es un preludio para la siguiente jugada, que es que nada es posible. Así es como funciona. Porque si le dicen que todo es, si les dicen que todo es posible, de pronto descubrirán que eso no es cierto. Y pasarán a estar en un momento, bueno, de malestar. Y bueno, la política es así. Los 90 y los 2000 fueron un momento en el que se nos dijo que el comunismo se había acabado, que todo era posible, que el pasado no importaba. Y cuando eso resultó no ser cierto, Estados Unidos invade a Irak, o hay una crisis financiera, o la movilidad social se queda en encefalograma plano, el movimiento más sencillo es pensar que nada es posible. Es, bueno, malestar y carencia de futuro, que yo creo que es donde nos encontramos ahora. Así que la libertad está relacionada con que algunas cosas son posibles y cuanto más capaces seamos, más libres somos. Y bueno, cuando echamos un vistazo a la clase de criaturas sociológicas y neurológicas que somos, es decir, si queremos pensar en la clase de criaturas que somos, no podemos pensar solo en los muros y en los gobiernos y estar buscando cosas a las que ponernos. Tenemos que encontrar maneras de hacernos más capaces cuando son, bueno, mayores, mediana edad. En todo momento de la vida, la libertad es un tema de capacidades. La libertad es física. Hay una segunda manera en la que la materialidad de todo esto es muy significativa y está relacionado con el conocimiento propio. Para poder ser libres, y yo creo que todo el mundo estará de acuerdo con nosotros, para poder ser libres tenemos que conocernos. Tenemos que saber lo que queremos, tenemos que saber lo que valoramos, tenemos que... Incluso un abogado de la libertad negativa tiene, diría que uno ha de conocer sus propios intereses. Pero el tema es que, para todos aquellos que están en relaciones, esto es muy importante, el tema está en que se nos da muy mal entendernos a nosotros mismos. No es una capacidad particularmente humana conocernos. No se nos da bien. Y si dudan de lo que digo, pregúntenle a su pareja, pregúntenle a su madre cómo de bien se conocen. Pregúntenle a alguien que les conozca bien. Y no lo digo de broma, sino en serio. Por norma general, el argumento esencial para la libertad positiva es que no puede crear un individuo. Una persona no puede crear un individuo. Un bebé no puede convertirse en un hombre libre, en un humano libre por su cuenta. Un joven. Hacen falta colegios, calzadas. Una persona mayor necesita esta clase de apoyos. No podemos crear a un individuo con un individuo. Solo podemos crear un individuo con la ayuda de la sociedad. Si no, es imposible. Y creer cualquier otra cosa es una ilusión mortal que lleva a un dominio tiránico. Y lo que quiero decir con esto es que, asumiendo que para ser libres tenemos que conocernos, que yo creo que tiene sentido, la única manera de hacer esto es escuchar a los demás. Y la única manera en la que escuchamos a otras personas es si creemos que son personas como nosotros. La única manera de conocernos es a través de la empatía y de ver el mundo a través de otras personas y ver el mundo a través de los ojos de los demás. Y es fácil decir, pero es muy difícil de hacer. Pero lo que quiero decir es, todos nosotros vivimos con, bueno, con espinaca entre los dientes metafóricos, y todos necesitamos que alguien nos diga que lo tenemos. Todos necesitamos que otra persona vea la paja en nuestros ojos. Y tenemos que confiar en que... Y no podemos confiar en que la gente nos va a decir lo que pasa con nosotros, a no ser que creamos que son reales de la misma manera que nosotros somos así. La persona que dijo esto fue Edith Stein, que es un filósofo alemán y judío que fue ejecutado.

0: ejecutada. Fue Edith Stein que fue ejecutada en el Holocausto, en Auschwitz, y ella también vino de una situación extrema. Fue una enfermera durante la Gran Guerra, en la Primera Guerra Mundial, y mes tras mes estaba cuidando hombres destrozados y decía, creo en su realidad porque veo sus cuerpos como el mío, como cuerpos vulnerables, así que veo que son reales. Y como veo que son reales, puedo empatizar con ellos. Así que puedo aprender y empatizar con y de ellos. Así que lo que les quiero decir es, nos hace falta una teoría del conocimiento. Nuestra teoría del conocimiento de la libertad tiene que involucrar a los demás. Y tanto en cuanto vivimos aislados de los demás, incapaces, mientras veamos incapaces de confiar y veamos aislados, solos, delante de ordenadores, que algorítmicamente nos regurgitan cosas en las que ya creemos, nuestras posturas del mundo y que nos reflejan nuestra imagen propia normalmente fallida, nunca podremos ser libres. Así que, bueno, antes de terminar esto, si tengo razón, y estos ejemplos tan extremos les han servido, si tengo razón de que la libertad es positiva filosóficamente, si tengo razón con que la libertad es positiva de manera corpórea y empática, yo creo que la libertad también es positiva de manera política. Y lo que quiero decir es, la libertad se convierte en aquello que justifica el gobierno. Así que, bueno, en mi país o en inglés, al menos en las conversaciones, siempre en las conversaciones políticas hay una tensión enorme entre el gobierno y la libertad. Como todos los binarios, es muy cómodo. Los humanos se sienten muy cómodos cuando se nos presentan dos opciones. Esta clase de pensamiento binario es una característica de la no libertad y no es así. La libertad y el gobierno no se oponen. Podemos tener buenos gobiernos y malos gobiernos. Podemos tener gobiernos que liberan y gobiernos tiránicos. La prueba de fuego para un gobierno es si crea las condiciones para que la gente sea libre. Yo creo, personalmente, creo que esta es la única manera. Eso es lo único que puede hacer un gobierno. Esto justifica un gobierno bastante grande, pero no justifica muchas cosas que un gobierno puede hacer. Si es cierto, tal y como he dicho, para poder crear individuos necesitamos esfuerzos colectivos. El gobierno es esa agencia que en una sociedad grande permite que se lleve a cabo este trabajo colectivo y, por tanto, hace que la libertad sea posible. Así que hay una tensión entre gobierno y libertad. Y una conclusión de esto es que una de las tensiones que se nos ha enseñado que las barreras imposibles no son reales, como por ejemplo la tensión entre seguridad y libertad. Una de las cosas que se nos enseña, al menos en inglés, a lo mejor es distinto aquí, es que vivimos en una lucha constante entre libertad y seguridad y no es así. Los casos en los que la libertad y la seguridad están en tensión son bastante esotéricos y bastante excepcionales. Un 99% de las veces, si puedo a garantizar la seguridad a la gente, les estoy garantizando más libertad. Y normalmente, si garantizo libertad, ofrezco mayor seguridad. Casi nunca hay tensión entre estos dos aspectos. Una de las cosas que me dijo el presidente ucraniano que se quedó en mi cabeza, que tiene sentido, cuando desocupamos un pueblo, traemos tanto libertad como seguridad. Y por supuesto, así es, tanto la libertad como la seguridad llegan al mismo tiempo. Así que creo que gran parte de los problemas que creemos tener con libertad no son intelectualmente reales. Creo que se nos han forzado y creo que la libertad, con una justificación para el gobierno, que es lo que digo en el medio del libro, si es una justificación para el gobierno, esto podría ser un concepto que nos permite pensar de manera distinta en nuestra política. Así que en Estados Unidos la libertad casi siempre ha estado captado por la derecha y hasta cierto punto por la extrema derecha. Y hay un problema con ello. Y es que la manera en la que utilizan el término libertad básicamente están hablando del derecho individual de seguir sus instintos en contra de otros individuos. Así que, por ejemplo, libertad de expresión. En la derecha estadounidense y hasta cierto punto en el diálogo estadounidense en general, la libertad de expresión significa estoy muy enfadado y tengo 100 mil millones de dólares y tengo una red social a mi disposición, así que debiera asegurarme de que mis posturas enfadadas alcancen a 1.400 millones de personas y no solo a 1.300 millones de personas. La libertad de expresión en Estados Unidos se entiende como que el gobierno no les permite decir lo que quieren. Y por supuesto es malo si el gobierno no le permite a alguien hablar de lo que cree. Pero si pensamos en la libertad de expresión solo de esa manera, si no pensamos en la persona, sino en lo que se está diciendo, nos encontramos en una posición ridícula. Les voy a explicar esto. En nuestro mundo casi ninguna de las cosas que decimos es humana, de lo que en el día a día, la mayoría de lo que vemos, la mayoría de cosas que se dicen y se comparten, no vienen de una persona directamente. Y sin embargo, cuando hablamos de la libertad de expresión, en la derecha lo que nos preocupa es la capacidad de Internet que llegue a las personas. Sin embargo, la única manera de pensar en esto es porque nos olvidamos de la persona. ¿En qué consiste la libertad de expresión? La razón por la que tenemos libertad de expresión no es porque es físicamente peligroso para las personas menos poderosas decir la verdad, decirle la verdad a gente más poderosa. Esa es la razón histórica y, de hecho, la única justificación real para la libertad de expresión. La única razón por la que merece la pena tener libertad de expresión es para proteger los cuerpos de los menos vulnerables cuando le dicen la verdad a aquellos que tienen más poder. Y esa manera de pensar en la libertad de expresión es, por supuesto, positiva. Empieza con la realidad de personas vulnerables. Empieza con la realidad de que muchas personas son más vulnerables que otras. Es una traducción que se vuelve a Europa. Por eso hemos hablado a la antigua Grecia. Hemos hablado de esto durante 2.000 años. Básicamente hasta el jueves pasado. Hace muy poco se nos ocurrió que la libertad de expresión se refería únicamente a la expresión, al algoritmo. Y cuando pensamos en ello, de pronto que la libertad de expresión solo importa en el caso de Donald Trump o Elon Musk, de los más poderosos. Pero si pensamos en libertad positiva, nos damos cuenta de que de verdad Donald Trump y Elon Musk tienen libertad, tienen derecho a la libertad de expresión, por supuesto que sí. Pero como son las personas más poderosas, no son las personas que debieran preocuparnos, sino de las que debiéramos preocuparnos en última instancia. Y cualquier persona menos poderosa, menos rica, debiera ser más importante. Y en toda clase de derecho a cualquier libertad. Y eso es un ejemplo sobre cómo el término libertad ha sido captado. El otro tema de dejar que la libertad esté solo en un lado del espectro es que la gente en el centro o a la izquierda deja de usar la palabra. Y si dejas de usar la palabra, terminas rindiéndote sobre el concepto. Y bueno, yo creo vehementemente que seas conservador, liberal, socialista, necesitas la libertad. Si intentamos deshacernos de la libertad, terminamos con una política muy diferente. Así que lo último que quiero decir al respecto es que me parece que necesitamos poder compartir esa palabra de una manera que tenga sentido. En mi país hablamos de ello constantemente. Pero hablamos de ello de una manera completamente errónea. Y esa manera, yo creo, tiene el mismo impacto en el resto del mundo que es el monopolio de la derecha en un país individual. Hablamos de ello todo el rato y muchas veces no tiene sentido lo que hablamos. Y los europeos hablan menos, aunque un país europeo normal permite a la gente que sea más libre que Estados Unidos muchas veces. Y bajo nuestras propias métricas e instituciones, que son la libertad Freedom House, que es que reconoce la libertad de una manera muy estadounidense, somos el número 50 a nivel mundial. Y ustedes están por delante de nosotros, y los miembros de la Unión Europea suelen estar por delante. Y la razón es muy sencilla. Si tenemos un país que se centra en la libertad positiva, las libertades negativas suelen ir mejor. Que es algo que descuajeringa la mentalidad de los estadounidenses. Lo he hablado 50 veces, no voy a insistir, pero pensemos que si solo hablamos de libertad negativa y hablamos de libertad positiva, eso creará una suerte de distopía nazi o soviética. Pero la verdad empírica es que si tenemos libertad positiva, eso mejora la libertad negativa. Si solo nos centramos en libertades negativas, va peor. Y, por supuesto, va peor en libertad positiva. Y esa es la... Pero los europeos, en mi opinión, los europeos que vienen en países que son bastante libres, no hablan de la libertad muy a menudo porque... Y no hablan de la libertad como una justificación para el estado del bienestar o como una justificación de gastos... gastos estatales o de cuidado de menores. Y yo creo que es un error que nosotros no hagamos esto. Yo creo que tenemos la palabra. La propiedad de los europeos tienen la praxis, pero nadie tiene el concepto apropiado. Y compartir lo que yo creo que es el concepto positivo, que es una libertad que es humana y positiva, es algo que he intentado hacer en esta tarde. Y ahora, bueno, estoy muy emocionado por la conversación que vamos a tener ahora. Muchas gracias.
1: Thank you very much.
2: Muchas gracias por invitarme. Muchas gracias por invitarme. Está hablando en español el orador.
1: Para estudiar medicina en la Universidad de Madrid en año 77. Gracias a esta beca, hoy estoy aquí. So muchas gracias por ti.
2: Pero lamentablemente mi español no me vale para hacer mi presentación, así que paso al inglés. Bien, pues voy a hablar acerca de las ideas fundamentales que defiendo en Principios de Economía, que acaba de salir a la luz gracias a Deusto. Es un libro que explica la economía desde la perspectiva de la escuela austriaca. Me parece una perspectiva más útil para estudiar económicas que la de los libros de texto que se suelen utilizar en las facultades del mundo hoy. Cuando yo era profesor y después, siempre he hablado con personas muy exitosas, personas inteligentes, médicos, ingenieros, que hablan acerca de cómo sí fueron a una clase de economía en la universidad, pero no entendían nada. Hicieron lo que tenían que hacer, estudiaron, aprobaron, pero no llegaron a entender la economía. Y yo creo que es porque no se hace conforme a la tradición austriaca. Básicamente, se estudian en las universidades modelos que no son pertinentes para la vida real, como los ejercicios matemáticos que no nos permiten pensar verdaderamente en la economía. Las matemáticas se estudian en las clases de matemáticas. En económicas se debe estudiar la economía. Pero el Bitcoin es importante. El 7 capítulos del libro ni se remiten al Bitcoin, hablan de la economía en términos generales. Y pensé, a mucha gente le ha gustado porque les gusta este planteamiento austriaco. Es útil. Y esto también lo observé en la universidad. A mis alumnos les gustaba este planteamiento, pero no hay verdaderamente un buen libro de texto para la universidad de la escuela austriaca. Pensé, ¿por qué no hacerlo? Ha llegado el momento de hacerlo. He dedicado 4 años de mi vida a preparar este libro. Bien, este es el libro que me hubiera gustado tener cuando era alumno. Es el libro que me hubiera gustado tener para dar clase. A los 18 años empecé a interesarme en la economía y me hubiera encantado tener este libro para comprender estos, estos conceptos que son útiles, ¿no?, para la vida cotidiana, útiles en nuestras vidas reales, pero que no solemos comentar en el entorno económico. Así que intento plantear estas ideas en la tradición austriaca de forma nítida y clara para explicar cuál es la importancia para la civilización del mercado, el orden monetario.

Esto es lo que busco hacer. No se trata solo de explicar los conceptos económicos, no, es aprovechar los conceptos económicos y, gracias a ellos, explicar cómo la actividad económica lleva al desarrollo de la civilización. Es algo muy importante. Bueno, pues empezamos entonces hablando de los aspectos fundamentales desde el planteamiento austriaco y cómo difiere, ¿no? Básicamente en las universidades. En primer lugar, vemos la perspectiva de la acción humana, el planteamiento del estudio de las acciones de los seres humanos cuando hay escasez. Vivimos en un mundo de escasez. Nos faltan las cosas que deseamos tener. Queremos más de lo que tenemos y, por tanto, estamos siempre tomando decisiones. Y esto es el origen de la economía. Desde el planteamiento de Mises, analizamos la acción humana. ¿Cómo? Viendo cómo actúan, cómo se comportan los seres humanos, porque nos parece que esa es la fuerza motora, lo que nos anima en nuestras relaciones económicas. Miremos el mundo que nos rodea. Si los humanos no actuasen, pues todo estaría muerto. Lo muerto no hace nada. Pero cuando los humanos, perdón, emprenden acciones, cuando tomamos decisiones, cuando valoramos, ahí emerge la economía, gracias a las acciones de los seres humanos. Así que quien quiere estudiar la economía tiene que hacerlo estudiando las acciones de los seres humanos, porque así es como se da valor al mundo y así es como se consigue que funcionen esas relaciones. La economía que se suele aprender en la facultad básicamente emula la física, ¿verdad? Hace unos 100 años los economistas decidieron que deberían ser como los físicos y llevan intentando plantear las ecuaciones para estudiar los agregados matemáticos y estadísticos, y esto es más o menos lo que hacen la mayor parte de los libros de texto. Eso es lo que hacen, pero en un siglo de tradición cuantitativa, no hemos conseguido ni una regla ni una ley de la economía que verdaderamente aguante el análisis científico. La química, la física, se inventan las fórmulas, las ponen a prueba en el laboratorio y un profesional en una ocasión ve que la ecuación no es exacta y desaparece la ley, las reglas, todo, todo se viene abajo. Así funciona la ciencia, ¿verdad? Se ponen a prueba las ideas. Y si las ideas no aguantan, bueno, pero las ciencias económicas quieren parecer ser ciencias. Nos gusta pensar que hacemos algo científico, pero en este mundo no podemos desarrollar estas relaciones científicas de forma verdaderamente sustanciosa. Así que lo que se presenta de forma aparentemente científica, como física o química, es esta idea de un toma y daca entre el desempleo y la inflación. Y si vemos, tendría que haber una pendiente: alto desempleo, baja inflación, o alta inflación, bajo desempleo. Y por tanto, este gráfico debería de ser una pendiente recta, o bueno, quizás una curva, pero pendiente para abajo, descendiente. Pero no es esto lo que vemos. A veces hay alto desempleo, alta inflación, a veces bajo desempleo, baja inflación, y no hay relación aparente. Si fuera una ciencia cuantitativa real, con un ejemplo de un país con desempleo alto e inflación altas, y esta idea de que hay una relación se acaba. En la macroeconomía, como todo es pseudociencia, podríamos ver cientos de ejemplos. Y no importa, siguen enseñándolo en la facultad. ¿Por qué? Pues porque es lo mejor que tienen. Nos hemos acostumbrado. Hay muchos experimentos, lo enseñan y lo siguen enseñando y lo vuelven a enseñar. No es científico, pero sobrevive. ¿Por qué? Porque están en este mundo, ¿no? En un mundo donde no hay método científico. Pero el planteamiento austriaco es distinto. Nosotros no decimos que podemos desarrollar estas relaciones cuantitativas para explicar el funcionamiento de la economía, porque no podemos hacerlo. Pero creo que sí podemos aprender muchísimo y muy útil acerca de la economía y las ciencias económicas, útiles, como digo, para las personas.

personas pensando en la toma de decisiones utilizando la lente de las acciones humanas. Así que, por ejemplo, pensemos en la legislación sobre el salario mínimo. El planteamiento de corriente principal cuando se plantea este tipo de legislación, el abordaje sería intentar determinar las reacciones cuantitativas. Si subimos el sueldo mínimo, por tanto, vamos a pensar que el gasto agregado va a subir en tanto, el desempleo va a descender por cuanto. Existen estas relaciones que estudiamos y damos por supuesto que van a funcionar así, así que desarrollamos el modelo. Y luego resulta que el modelo no se materializa porque el mundo no funciona según nuestros modelos, pero seguimos dando palos de ciego, este modelo y el modelo anterior. Pero el planteamiento austriaco nos obliga a pensar en términos de acciones humanas. No pensamos en el agregado, no pensamos en el desempleo y en la inflación y la cifra agregada del salario mínimo. No, pensamos en términos de seres humanos. Si pensamos en la ley sobre el salario mínimo interprofesional, pensamos cuál va a ser la reacción de los seres humanos. El negocio que contrata a trabajadores, desde el punto de vista del empresario, si fueran a contratar a alguien pagando 10 euros al día y ahora resulta que hay que pagarle 20 euros al día, nosotros pensamos que desde el punto de vista del ser humano que gestiona ese negocio, ¿qué va a hacer? ¿Por qué pagaba 10 euros? Pues probablemente pagaba 10 euros porque era la productividad marginal del trabajador. Imaginemos, esa persona nos da 12 euros adicionales de ingresos, así que le pagas 10 y te quedas con 2, pero si le tienes que pagar 20, ¿qué vas a hacer como ser humano? ¿Qué hace el ser humano? ¿Qué hace la persona? No le voy a contratar a alguien que añade 12 euros y me cuesta 20. No puedo. Así que si lo vemos desde la lente de la acción humana, no nos importan estas relaciones agregadas. Nos importa lo que está haciendo la persona. Y pensamos, esto va a dar lugar a mayores niveles de desempleo. Y empíricamente, si vemos, esta legislación se asocia con un incremento en el desempleo, la ley del salario mínimo. Así reaccionamos los seres humanos. Si tenemos que pagar más de lo que vale, no vamos a pagarlo. Así que acaba siendo cero, ¿verdad? Porque estas personas acaban por perder sus trabajos. Bueno, pues este es el planteamiento de la escuela austríaca. Luego el capítulo 2, valor. El concepto fundamental del valor. Y aquí nos distanciamos de la corriente principal. La escuela austríaca piensa que es subjetivo, así que no podemos medir el valor. No podemos tampoco plantear un valor cuantitativo que se le asocie. Pensamos en una cierta subjetividad, porque esto se da solamente cuando el ser humano valora algo. Vivimos en un mundo de escasez y tenemos que optar entre distintas alternativas. Y cuando empezamos a optar, empezamos a valorar. Y pensamos, esto vale tal objeto, esto otro vale otro objeto. Optamos por A en vez de B. Nos gusta más la A que la B. Y si pensamos en términos de valor, vemos que es muy útil. Y es útil. Es útil porque desde el punto de vista austriaco, el valor no es intrínseco. Nadie, nada tiene un valor intrínseco. El valor está en nuestra mente, es una propiedad que nosotros proyectamos sobre un bien físico, no es algo que intrínsecamente forme parte del ser. Como explica Menger, no es independiente, no, no hay una etiqueta que diga esto vale cuánto, no, no, los seres humanos decidimos el valor. Por eso en el 17 el petróleo tenía un valor negativo, había que pagar. Si queríamos utilizar la tierra, pagar porque se llevaran el petróleo, porque el petróleo era terrible. Y luego de pronto vimos que el petróleo servía para algo. Y en marzo del 2020, cuando todo se paró por el coronavirus, pues todos estos productores tenían una capacidad excesiva, no tenían dónde almacenarlo, así que de nuevo empezaron a pagar a las personas para que se quedaran con el petróleo. Así que ¿cuánto vale el petróleo? Positivo, negativo, negativo, positivo, según cómo piense. Pero en la química, las propiedades del petróleo siguen siendo exactamente las mismas. Esto es muy importante porque así podemos comprender el comercio. Y cuando comprendemos que la valoración es subjetiva, vemos que las cosas no valen lo mismo para todos. Y por eso tiene sentido el intercambio. Yo valoro algo menos que tú tienes algo que valoras menos que lo valoro yo, y por eso nos gusta. Y por eso el comercio es beneficioso mutuamente, porque todo el mundo valora de forma distinta los objetos. Esto nos permite entender

cómo tomamos decisiones los seres humanos. Y está la paradoja de agua y brillante, la comento en el libro. ¿Por qué el agua es barata cuando el agua es esencial? Nos morimos si no hay agua. Y los diamantes no son esenciales y son carísimos. ¿Por qué? Pues porque en el contexto de la valoración, en esta sociedad, el agua abunda, los diamantes escasean y, por tanto, vamos viendo cómo si hay mucho, vale menos. Pero si estuviéramos en una isla desierta sin agua potable, en esa situación, el agua sería muchísimo más importante, sería más valiosa, mucho más que un brillante. Así que es subjetivo y comprenderlo es lo que hace que la economía tenga sentido. El tercer punto que comento en el tercer capítulo es el tiempo. El tiempo. El tiempo escasea, no es infinito y es distinto a los demás bienes. ¿Por qué? Por dos razones. En primer lugar, porque no crece, es el recurso último, no se le puede dar la vuelta, el tiempo pasa inexorablemente y por eso escasea. Escasea porque conseguimos hacer más de todo menos del tiempo. Es una idea importantísima, que quizás no sea exclusivamente de la escuela austriaca, pero yo creo que encaja bien con la escuela austriaca. Y es que no hay ninguna limitación física o natural en la producción de cualquier bien físico. Podemos invertir más tiempo y podemos producir más. Así que podemos comprender que la escasez económica es un producto de la escasez del tiempo. ¿Por qué no tenemos más zinc o níquel o naranjas o coches? Pues no es porque haya un límite de cuánto existe, ¿no? Sino por el esfuerzo y el tiempo que dedicamos a la producción de estos bienes. Y hay un coste de oportunidad en función del tiempo. Así que no hay más naranjas, no porque queramos más coches, queremos zinc o oro. Y estamos economizando, economizando. El límite, entonces, no es cuánto exista de esto en la Tierra, o sea, no hay una capacidad fija. No, el límite es el que nosotros fijamos, es decir, cuánto tiempo estamos dispuestos nosotros a utilizar, a dedicar. Por eso, si queremos ver el tamaño del mundo, vamos a ver las minas. Soy muy generoso. Sería más o menos la mitad de un vaso de agua si comparamos con la Tierra, que sería una piscina olímpica. Cada mina, cada una de las minas, todas, es media taza de agua. Así que cuando la gente dice que les preocupa que se agote el agua o el zinc, pues hay 8 mil millones de personas y los que llegaron antes han conseguido utilizar media taza de lo que es este mundo. Así que este límite de los recursos no es cuánta agua hay en la piscina, sino cuánto tiempo tenemos para sacar el agua de la piscina. Esto es importante, muy importante. La escasez no es la escasez del objeto físico, porque abundan. Cuanto más buscamos, más hallamos. La escasez es la del tiempo que podemos dedicar. Y por eso todos los años vemos que hay más petróleo que el año anterior. Si vemos las reservas, sabemos hoy que hay reservas que van a más. Todos los años consumimos más, pero todos los años resulta que hay más. ¿Por qué? Porque encontramos cada vez más y más yacimientos. Así que consumimos, pero buscamos, buscamos y encontramos. Así que el límite no es la cantidad, el límite es nuestro tiempo. ¿Cuánto tiempo podemos dedicar al proceso? Los recursos entonces son cada vez más abundantes según va pasando el tiempo, aunque consumamos más. Y a mí me gusta hablar de la economización del tiempo. Estamos siempre intentando incrementar la cantidad y la calidad del tiempo que tenemos. Así lo pienso yo. Sí, economizamos, pero en última instancia son distintas manifestaciones de aquello que verdaderamente nos interesa, que es nuestro tiempo, cómo asignamos el tiempo a estos recursos. Y estableciendo así las bases en estos tres primeros capítulos, a la izquierda
Vemos esta lista de los capítulos. Pasamos a la segunda parte del libro, que se centra en la economía y habla de cinco maneras de economizar a título particular, que son las que podemos plantear cada uno de nosotros a título particular. Y luego, en tercer lugar, el orden de mercado, hablando del contexto social, cómo nos llevamos los unos con los otros, cómo economizamos, cómo actuamos para poder garantizar estas cosas que deseamos, a las que aspiramos. En primer lugar, el trabajo. Trabajamos, ¿verdad? Vemos que hay una liebre, tengo hambre, si trabajo, cazo la liebre y me la como. Bien, o sea que razonas y ves que puedes conseguir lo que buscas. Los animales también trabajan, es decir, cazan para comer y sobrevivir. Y esto nos permite producir lo que queremos. Hablamos del trabajo, hablamos del concepto del desempleo y luego una cosa muy importante a tener en mente acerca del desempleo es que el desempleo es algo que aflora en el siglo XX con el dinero inflacionario. Es interesantísimo. Si vemos Google Incomes, lo vemos este gráfico a la derecha, es un servicio de Google. Introduces el término y ves hasta qué punto se utiliza el término. Hay una medición del porcentaje de veces que aparecen estas palabras. El barrido es de millones de libros. ¿Ven la prevalencia? ¿Y qué ven? Pues ven que hasta principios del siglo XX, no se utilizaba el vocablo, la palabra desempleo. No se pensaba en el desempleo. La gente trabajaba o no trabajaba. Pero este concepto de desempleo, ¿verdad? Como problema, el problema del desempleo. Millones de personas que quieren trabajar pero no encuentran trabajo. Bueno, pues esto es un producto del sistema monetario que crea los ciclos y lo vamos a ver un poquito más adelante. Y esto lo vemos en este ejemplo de Suiza, cuando estaba en el patrón oro, prácticamente no había desempleo. Cuando se pasa al dinero inflacionista, vemos cómo el desempleo va siendo un asunto que cada vez se habla más. Parece como si dijéramos que se despega el concepto del desempleo en Suiza. A mí esto me parece muy interesante, ¿no? Y lo comentaremos en más detalle. Tenía que haber dicho que voy a repasar los capítulos, o sea que no voy a adentrarme en los detalles. Lo voy a comentar cada uno de los capítulos, lo voy a comentar un poquito por encima. Espero que les parezca bien. Y luego está la propiedad, la economía de la propiedad. Comprendemos que el concepto de la propiedad es importante. Adquirirlo, cuidarlo, impedir a otros que accedan a esta propiedad. Esto nos permite mejorar la productividad. Y este concepto de la propiedad es la única manera para conseguir una economía de mercado, una economía en la que todos colaboramos porque respetamos este concepto. Es muy importante para la sociedad civilizada aceptar, como digo, el concepto del derecho a la propiedad. Es el fundamento de la economía de mercado, el cimiento. El sexto capítulo habla acerca del capital, que también es importantísimo. Es una forma de propiedad que se utiliza en la producción de bienes de consumo. O sea que el capital es tuyo no porque consumas, sino porque lo utilizas para producir los bienes que se consumen. Y esto es algo que nos diferencia de los animales. Aquí empezamos a superar a los animales. Los animales trabajan, nosotros también. Los animales tienen un cierto sentido de la propiedad. Nosotros sí tenemos un sentido de la propiedad. Pero el capital, ahí es cuando empezamos a construir herramientas y nos diferenciamos de los animales, porque con muy pocas excepciones los animales no utilizan herramientas, pero nosotros sí, y así somos más productivos. Y además el proceso productivo dura más, producimos durante más tiempo, conseguimos mayores niveles de eficiencia. Un buen ejemplo es el de la pesca, por ejemplo, puedes pescar con la mano y te haces con dos pescados al día, o a lo mejor con un barco vas a conseguir 100, y si vas con un gran barco pesquero, pues vas a conseguir toneladas de pescados. Así que una cosa es la caña y otra cosa es el pesquero. Vamos viendo cómo se va mejorando la productividad. Esta capacidad de reconocer la importancia del capital es algo muy importante. Lo hacemos porque a medida que vamos viendo el capital, va mejorando nuestra vida de forma drástica.

0: Todo el capital tiene que llegar del ahorro. El ahorro es lo que produce el capital. El pescador tendrá que sacrificar su tiempo para conseguir su caña de pescar. Tienes que levantarte de la playa, tienes que ir a trabajar para conseguir esa caña. O dejas de cazar durante un día y no comes ese día. Ese día lo has dedicado a hacer tu caña. ¿Por qué has sacrificado esa jornada? Porque al día siguiente vas a ser más productivo. Así que lo importante acerca del capital es muy importante retener que sí exige el esperar para la gratificación, posponer la gratificación. Es un cierto retraso. Cuando diseñas el Boeing, por ejemplo, tienes que retrasar el éxito 9 años. Boeing tiene que pagar a los ingenieros durante 9 años hasta conseguir que ese avión despegue. Tienen que estar comprando los bienes de capital. Alguien tiene que poner dinero. Los accionistas de Boeing están utilizando su dinero que podían haber utilizado, yo qué sé, para comprarse un yate, para dar fiestas, para vivir la buena vida, pero no. Optan por colocar su dinero en el proceso de producción porque esto les va a permitir un mejor retorno a futuro.
1: Así que solo a través de este retraso de la recompensa podemos acumular capital en primer lugar. Y bueno, por supuesto, esto es un tema en el que la gente no entiende, la gente piensa que el capital es un regalo de los cielos, hay gente que nace con capital y otras no, y la gente que tiene capital siempre explota a los que no tienen capital. Yo no creo que sea una manera correcta de enfocar esto. El capital no es maná de los cielos, es algo que es complicado de tener porque tienes que renunciar al consumo. Podrías estar corriéndote juergas en lugar de... Y tienes que renunciar a esas juergas para conseguir capital. El capital siempre se puede destruir solo porque renuncias a tu capital no significa que vayas a conseguir lo que quieres. Se devalúa con el tiempo, siempre pierde valor porque las máquinas se... Bueno, las máquinas son víctimas de la entropía y hay riesgos inherentes. Y puede que tu idea de negocio no tenga éxito, puede que otra persona encuentre otra manera de llevarlo a cabo, la productividad no sea lo suficientemente buena y puede fracasar. Pero decir invertir en capital es una manera muy arriesgada y no ofrece garantías y es algo que, bueno, normalmente... Es difícil para que, es algo difícil que la gente pueda conseguir, pero no es algo que, no es un regalo como dicen muchos marxistas. De hecho, como dice Mises es un austríaco y dice que la responsabilidad del capital para con la sociedad no es un privilegio. La gente no nace rica y tiene un privilegio y tiene derecho a conservarlo. Independientemente del capital, solo es capital si lo utilizas sirviendo a la sociedad, produciendo bienes para la sociedad. Que la sociedad valore más que lo que está, que el influjo a la producción. Así que si lo que metes en el proceso de producción no es más valioso, o si estás metiendo más de lo que estás sacando, estás destruyendo capital. Así que es una responsabilidad porque tienes que utilizarlo en servicio a la gente y mejorando sus vidas. Y si no mejoras las vidas de la gente, va a devaluarse y va de. Y vas a perder el capital. Así que las únicas personas que tienen capital son la gente que utiliza el capital sirviendo a los demás. Por eso hay que enfocarlo como una responsabilidad más que un privilegio. Una responsabilidad más que un privilegio. Tienes que despertarte y utilizarlo porque si no lo haces, pierdes ese capital. Y por eso el capital es tan importante y es tan difícil conseguirlo. Ahora, el capítulo 7 habla de la tecnología. Me gusta pensar en la tecnología como una manera en la que... Conocemos la economía porque la tecnología es un tipo de capital, pero no es un capital físico. La tecnología es algo que introducimos al proceso de producción, pero como no es físico, es único en tanto en cuanto no se devalúa con el tiempo. Y la gente lo puede copiar. Una persona, basta con que una persona invente la rueda y miles de millones pueden copiarla y utilizarla. La idea es mucho más potente que la rueda en sí. Así que la tecnología es una manera de conseguir economía.

economía. Es la mejor manera de conseguir economía. Porque no se devalúa como el capital físico. Y la tecnología sustituye al empleo y esto simplemente mejora la productividad. Porque la gente ha dicho que las máquinas van a dejar a la gente sin trabajo. En Reino Unido estaban los luditas que rompían telares porque pensaban que les dejaría sin trabajo. Los costureros. Y aquí estamos 300 años después y la gente en Reino Unido tiene más ropa que nunca antes y tiene mejor estándar de vida y siguen teniendo trabajo si lo quieren. Y cuantas más máquinas, mayor productividad. No ha sustituido al labor, simplemente ha mejorado la productividad. La tecnología es como vamos de ser un mundo en el que tenemos esclavos que llevan cosas a la espalda, a carros de caballos, a camiones, a cargueros. Siempre hemos tenido gente que ha trabajado en el proceso de transporte, en la industria del transporte. Pero cuanto más capital tenemos, cuanto más avanza la tecnología, más aumenta la productividad y más productivas son estas cosas. Pero nunca nos quedamos sin trabajo en transporte. Tenemos más transporte, pero los trabajos antes eran muy duros y con una productividad muy reducida. El esclavo carga algo y anda. Ahora el empleado de transporte está en una sala climatizada y está a cargo de gestionar trenes automatizados o camiones automatizados en algunos sitios. Así que pensemos en cuánto trabajo más podemos hacer, todo lo que se puede hacer ahora, a lo que se podía hacer en el pasado. Así que el aumento en la productividad de verdad lo podemos ver como aquello que elimina la esclavitud. Esta nueva tecnología y esta nueva productividad hace que no sea económico tener esclavos. Cuando tenemos poca energía y baja productividad, tener un esclavo aumenta la productividad. Si consigues que otra persona trabaje para ti, la cantidad de energía que usas a diario se duplica, pero ahora tener todas estas máquinas, toda esta tecnología tan avanzada, tener otra persona con todas esas máquinas como esclavo, solo añade un beneficio marginal que no merece la pena tener esclavos para eso. Así que el pequeño aumento en la productividad, este aumento en la productividad acaba con la esclavitud, pero no acaba con el trabajo, hace que el trabajo sea más valioso y hace que tenga sentido para el capitalista pagar mayores salarios porque el trabajador es más productivo. Y en el capítulo 8 hablo de la energía. Y bueno, normalmente no se habla de este tipo de energía y el trabajo, porque no se piensa como un aspecto económico, porque siempre pensamos en temas de energía y cuánta energía podemos utilizar. Y nosotros avanzamos teniendo mayor energía a nuestra disposición. Pero lo que yo digo es que si pensamos en el marginal, no podemos tener suficiente energía porque la energía es abundante. Los bienes económicos es lo que utilizamos en los márgenes. Es la potencia lo que importa, la energía dividida por el tiempo. El sol nos da más energía en un día que toda la energía que generan nuestras plantas. En un año no generamos tanta energía como el sol en un día, en un año. ¿Acaso significa que no nos hagan falta? No. La abundancia del sol no es lo que queremos. Lo que necesitamos es energía útil que podamos utilizar a los márgenes. Y esto es algo que tenemos que entender en lo que se refiere a análisis marginales. Así que, por tanto, lo que buscamos es la potencia. ¿Cuánta energía podemos aprovechar para poder aumentar nuestra productividad y cumplir nuestros requisitos? Y yo creo que por eso es más importante pensar en potencia
que en energía. Y esto creo que nos permite entender por qué los hidrocarburos siguen siendo tan populares. Llevamos 30, 40, 50 años que oímos hablar de la transición energética, que la gente quiere abandonar los hidrocarburos a la eólica y a la solar, y los gobiernos han gastado billones de dólares en estos proyectos, y sin embargo el consumo energético sigue siendo el mismo en lo que se refiere a hidrocarburos. Seguimos consumiendo alrededor de un 80 o un 85% de energía proveniente de hidrocarburos, y esto no desciende porque lo que buscamos no es energía en términos de eólica, solar, sino que buscamos potencia para tener esa energía donde la queremos, y para tener eso necesitamos, bueno, fuentes de energía que nos puedan dar potencia cuando y donde la queramos. Así que por eso yo creo que seguimos utilizando hidrocarburos, porque lo que buscamos no es tanto energía como potencia. Y nos dan la potencia donde y cuando la queremos. Así que economizamos no la energía, sino que economizamos potencia, energía en el margen. Y por eso digo que el gas y el petróleo son útiles. Y ahora vamos al orden del mercado, con comercio, dinero, mercados y capitalismo. ¿Qué es el comercio? El comercio es lo que tenemos cuando la gente economiza entre sí, economizar en un contexto social. La gente puede interactuar de dos maneras: dando consentimiento y coaccionando. Consentimiento es dando permiso, y la coacción es en contra de la voluntad de otra persona. Así que aquí hablamos de, bueno, los acuerdos consensuados, cuando dos personas llegan a un acuerdo, están economizando y llegan a ese acuerdo porque lo consideran de dos maneras distintas. Una persona lo valora más que la otra, así que ambas personas se benefician del intercambio porque ambas consiguen algo que valoran más. Entonces, así es como la gente se beneficia. Y así, bueno, el mercado consensuado, si algo se hace a la fuerza, una persona está forzando a otra, y al menos una de estas personas está quedando peor. La persona que fuerzan, bueno, evidentemente está peor que si no les forzaran. Si yo le obligo a usted a hacer algo encañonándole, pues evidentemente estaría mejor si no hiciera esa cosa, porque si fuera mejor para usted, no me haría falta amenazarle con un arma de fuego. Así que bueno, el comercio es consensual y ambas partes se benefician porque están de acuerdo la una con la otra. Así que el comercio nos muestra que lo que se gana con el comercio es mejor que lo que se gana con la violencia. Si dos personas en una isla se pelean y una persona mata a la otra y se queda con todas las cosas de la otra persona, ya está. No estás solo en la isla para siempre, pero si hay dos personas y cooperan, entonces pueden beneficiarse mutuamente durante el resto de su vida. Así que es mejor ser pacífico porque puede comerciar. Y yo creo que esta relación es fundamental para entender por qué queremos vivir en una sociedad pacífica. Esta idea nos permite respetarnos y comerciar mutuamente, consensuadamente. Es mejor que cualquier otra cosa que se pueda conseguir por nuestra cuenta. Así que pensemos, independientemente, si viviéramos solos en una isla, independientemente de lo inteligentes o fuertes, van a ser increíblemente pobres, van a tener que levantarse todos los días, defenderse de animales, de la naturaleza, tendrán que conseguir su propia comida. Independientemente de lo inteligente y fuerte que sean, va a ser muy difícil poder subsistir de una manera fácil, pero si viven en un mundo sencillo y viven en un mercado de 8 mil millones de personas que son fundamentalmente pacíficas, y puede comerciar. Bueno, entonces basta con producir una pequeña cosa y vendérsela a varias personas y será capaz de conseguir tantos recursos. Piense en lo mejor que es su vida cuando puede comprar ropa y comprar comida y comprar una casa trabajando en una sola casa. Si viviera en una isla, tendría que hacerlo todo de cero. Así que bueno, básicamente hay que entender la división del trabajo. Esto es lo que nos permite vivir en una sociedad pacífica, y esto es lo que nos permite vivir
Mucho mejor, y por ello debiéramos ser pacíficos, porque si estamos peleando, independientemente de lo inteligente o fuertes que seamos, si estamos peleando no vamos a beneficiarnos más que si cooperáramos, y yo creo que eso realmente es la clave de por qué la sociedad es positiva, porque la gente prefiere vivir en sociedad. Hay muchas personas que dicen cosas malas de la civilización y la sociedad, pero intento vivir sin civilización y sociedad y veremos qué tal les va. Por eso dicen esas cosas, pero luego no quieren vivir fuera de la sociedad. Así que, bueno, por eso el comercio es tan beneficioso, pero el comercio directo, intercambiar un bien por otro, es muy limitado. Porque está limitado por el hecho de que la gente no siempre quiere lo que tiene otra persona. Sin embargo, vivimos en una sociedad con una gran cantidad de personas dispuestas a comerciar e intercambiar bienes, desarrollamos algo llamado dinero. Y el dinero es algo que todos utilizamos, es un bien común que vamos a utilizar para comerciar. Y esto es lo que nos crea la posibilidad de que haya comercio. Y esto nos permite tener una mayor productividad. Así que, bueno, cualquier cosa puede ser dinero, pero la mayoría de los libros de economía piensan en el dinero como lo que el Estado dice que es el dinero. Se nos dice que el Estado imprime el dinero y si el gobierno no imprimiera el dinero no tendríamos dinero, entonces estaremos ahí incapaces de saber lo que hacer. No funciona así en realidad y desde el punto de vista austriaco el dinero es un producto del mercado. El dinero aparece en el mercado de la misma manera que aparecen otros productos en el mercado. La gente se da cuenta de que hay una necesidad y actúan para cumplir esa necesidad. Así que si yo quiero comprar algo de usted y usted quiere comprar algo que yo no tengo y no quiere esto que yo tengo, pues tengo que encontrar algo que usted quiera. Eso es un medio de intercambio. Así que veo lo que usted tiene, veo lo que usted quiere, encuentro a alguien que lo tenga, lo intercambio con esa persona. Y ese es el medio de intercambio. Así que un medio de intercambio es cualquier cosa que utilicemos para intercambiar. No lo adquirimos porque queremos. Porque tengo valor y no lo utilizamos para la producción. No es un bien capital, no es un bien de consumo. Es un bien de intercambio. Eso es un medio de intercambio. Y cualquier cosa puede utilizarse como un medio de intercambio, pero si es un medio de intercambio, se convierte en el medio de intercambio. Ese medio de intercambio generalizado es lo que se refiere como dinero. Así que, bueno, esto emerge naturalmente en el mercado. Y si somos capaces de entender las cosas que pasan, que hacen que esto sea un buen medio de intercambio, podemos entender por qué algunas cosas aparecen como dinero. La escuela austríaca es la única escuela que explica el dinero como un producto de acción humana, un producto del mercado en lugar de como un producto del gobierno, un edicto del gobierno, y por eso tiene determinadas características que hacen que el dinero sea bueno y hay características que lo hacen negativo. Es divisible, agrupable, resistente, es difícil de fabricar, es homógeno y es transportable. Yo creo que a día de hoy es difícil de hacer porque yo creo que los demás ahora son, bueno, triviales. Esto es el auge del dinero y si tenemos dinero podemos tener mercados. Esto es la economía de mercado. Si agrupamos a la gente, como os he dicho, la gente trabaja, tiene derechos de propiedad, tiene capital, intercambian y utilizan dinero. Si tenemos una sociedad en la que estas cosas pasan, tenemos una sociedad de mercado. Es un orden social en que la gente puede colaborar en altos números, ofreciendo bienes y servicios mutuamente para beneficiarse mutuamente de manera voluntaria, sin que haya una autoridad coactiva que dicte sus acciones. Así que la economía de mercado aumenta la productividad del trabajo de una manera enorme. Si está en una economía de mercado, va a ser más productivo. La gente coopera debido a su interés propio. Y la gente no nos obliga a competir. Nos despertamos todas las mañanas y cooperamos porque nos damos cuenta de que si no cooperamos, tendremos hambre. Y nos moriremos de hambre. Y debido a esta capacidad de coordinación, podemos coordinar y calcular todo a través de nuestro interés propio, gracias a la posibilidad de poder llevar a cabo cálculos con precios que están denominados en dinero. Y bueno, esto es el concepto de la oferta y la demanda. Y así es como entendemos y lo entendemos.
Así que, bueno, este sistema, esta economía de mercado, se llama el capitalismo. El capítulo 12 habla del concepto del capitalismo y lo explica. El capitalismo es un sistema de propiedad privada de los bienes capitales en el que los individuos pueden comprar y vender capital libremente y decir cómo usar su capital, y ellos cosechan los beneficios, pero también, bueno, cosechan las consecuencias, tanto los beneficios como las tragedias. Al final, el capitalismo es la propiedad privada

que hacen. Yo no creo que eso sea. Hay una verdad, pero no es el problema real de por qué el socialismo fracasa. Yo creo que es un problema de cálculo. Porque hay una imposibilidad de asignar capital si no hay un mercado en el capital. Eso es algo muy importante que no se puede solucionar con incentivos. Las sociedades socialistas obligan a la gente y les dicen que si no trabajan, les mandan al gulag. No ir al gulag es un mayor incentivo que enriquecerse. Así que el socialismo no tiene un problema de motivación. Han solucionado el problema de la motivación y cuando colapsó la Unión Soviética no colapsó porque la gente no fuera a trabajar, sino la gente iba a trabajar. El hecho era que las fábricas no funcionaban. ¿Por qué? Porque no rendí, no podían llevar a cabo cálculos económicos. Así que vas a la fábrica de coches y no podían trabajar, no funcionaban porque no tenían zinc. Y como no tenían zinc, no podían fabricar coches. ¿Por qué no tenían zinc? Bueno, porque no podían llevar a cabo los cálculos para tener la cantidad propia de zinc. La fábrica de zinc no podía ofrecerles suficiente. ¿Por qué tenemos estos problemas en las sociedades socialistas? Porque la fábrica de zinc, la fábrica metalúrgica, la fábrica de goma y la fábrica de trenes, estos son propiedad de la misma entidad. Esa entidad no ve precios, no tiene la capacidad de ver si debiéramos dedicar el dinero, el metal para hacia los trenes o de los coches. No pueden verificarlo porque no hay un mercado para trenes, no hay un mercado para coches, no hay un mercado para el zinc, no hay un mercado para el hierro. Y me gustaría que los socialistas entendieran esto, porque si lo hicieran no serían socialistas. Pero tristemente, la mayoría de ellos no entienden esto. Mises habló de esto hace 100 años, es una crítica muy potente del socialismo. Era tan potente que hizo que los socialistas cambiaran su ideología en los años 20. Y parte de la razón por la que el socialismo duró tanto es porque se dieron cuenta de esto y reformaron algunas de sus políticas y aceptaron que hacía falta una suerte de mercado, una suerte de propiedad que les permitió operar durante más tiempo. Así que, bueno, estos son los criterios de Mises para entender lo que es una economía socialista, una sociedad capitalista. La sociedad capitalista tiene una bolsa. Eso significa que el capital es privado y la gente puede asignar capital y venderlo. Y el valor del capital sube o baja dependiendo de cómo se asigna. Esto nos permite asignar capital de manera eficiente. Esto nos lleva a la economía del dinero, a la economía monetaria, a la política monetaria. Esto nos permite entender la preferencia temporal. La preferencia temporal es la gente de descuento del futuro. ¿Cuánto valora la gente su futuro comparado al presente? Todo el mundo valora el presente más que el futuro porque el presente es cierto y el futuro es incierto. Pero a medida que nos civilizamos más, empezamos a descontar el futuro menos. Así que valoramos el futuro más, lo seguimos valorando menos que el presente, pero lo descontamos menos y menos. Así que nos empezamos a orientar hacia el futuro y empezamos a rendir más. Y por eso empezamos a, bueno, dejamos de consumir, estamos atrasando el consumo, aplazándolo, para generar más capital y poder generar mayor producción. Y esto aumenta la productividad y nos da un mejor estándar de vida. Y esto, de acuerdo a Hans Hermann Hoppe, es lo que llamamos el proceso de la civilización. A medida que declina nuestra preferencia temporal, pensamos más en el futuro, así que empezamos a aplazar el consumo y empezamos a acumular capital. El aumento en la acumulación de capital hace que el precio del capital descienda, así que el capital está más disponible, así que tenemos más capital, lo que aumenta la productividad, que es la idea de implementar el capital. Pensemos en cómo el pescador pesca más si tiene una caña y a medida que aumenta la productividad, esto significa que nuestros estándares de vida aumentan, esto significa que nuestro presente es mejor, así que podemos pensar más en el futuro y nuestra preferencia temporal desciende y acumulamos más y más recursos y empezamos a ahorrar más. Y esto es lo que llamamos la civilización. Así que si financiamos la inversión con un descenso en la preferencia temporal y estamos aplazando la gratificación, esto hace que la productividad aumente. Pero si financiamos la inversión sin aplazar o reducir nuestra preferencia temporal, entonces tenemos problemas. Y este es el tema del siguiente capítulo, crédito y banca. Hay dos maneras

funcionamiento del crédito de la banca, el crédito de materias, es cuando el prestamista sacrifica consumo, esto es dinero que podría haber gastado, y lo invierte en capital. Ahí está dando recursos reales porque ha aplazado el consumo. Así que coge recursos que podría gastar en el consumidor y los invierte en un bien. Así que en lugar de comerse las semillas, planta semillas para tener más al año que viene. Pero hay otro tipo de crédito que es lo que pasa cuando los bancos dan crédito sin que nadie aplace el consumo, que esto es el equivalente de comerse el grano, y es que si tenemos un trozo de papel con una figura, con un dibujo, una semilla, es como una semilla. Eso es lo que pasa cuando los bancos o los gobiernos crean crédito. Y bueno, esto, la expansión del crédito no puede sustituir al capital. Eso es lo que dice Mises, y esa es la teoría austríaca del ciclo de negocios. Por esto hay crisis, porque la gente invierte sin haber sacrificado la cantidad de capital necesario para que esto tenga lugar. Y bueno, y esto es la política económica, y la sección final es como el orden del mercado es fundamental para la creación de civilización humana. Me estoy quedando sin tiempo, así que voy a explicar estos capítulos muy brevemente, pero los puede ver. Pero se leen brevemente en las diapositivas. Y bueno, el primer capítulo habla de la violencia. Recuerdan que hemos hablado que el comercio es la manera en la que la gente interactúa de manera consensuada. Y esto es una manera en la que no infringimos sobre los derechos. Pero también podemos utilizar la violencia y la amenaza de violencia. Eso es la coacción. ¿Y qué pasa cuando la gente es coactiva? Bueno, eso es malo, por supuesto. La gente no lo quiere. Pero eso es otro bien económico. La libertad de la coacción y la libertad del abuso es un bien económico. Y la defensa de la violencia es otro bien económico. La mayoría en la que los políticos y los economistas piensan eso es que el papel del Estado es proteger a la gente de la agresión. Yo propongo una respuesta, y es que el Estado es un tipo de agresión a la gente, porque solo puede conseguir dinero a través de agresión. Y bueno, actúa a través de agresión. Y bueno, no es muy efectivo a la hora de parar la agresión. Así que el gobierno normalmente se presenta como la solución al problema de la agresión. Pero si el gobierno es un monopolio. Hemos visto por qué los monopolios no funcionan para el capital. Porque no funcionan mercados, para los bienes. Si tenemos un monopolio de manzanas en España, vamos a tener un gran problema con las manzanas. Así que, porque funciona para la seguridad. Pues, si hay un único monopolio, y cuando pensamos en temas de acción humana, si pensamos en esto, al final no funciona porque no hay un mercado y no hay una manera de asignar capital, y por tanto, el gobierno puede convertirse en un impedimento a una paz social porque viola estas normas, porque es un monopolio y no tiene que competir. Pero si echamos un vistazo, el mercado de defensa, la defensa le ofrece el mercado. La mayoría de del el personal de seguridad son personas privadas. Hay más empleados de compañías de seguridad que policías. De hecho, puedes decir que los policías no están a cargo de proteger a la gente, sino de proteger al gobierno. Si quieres proteger tu propia casa, tu propio negocio, si tienes un banco, si tienes una joyería y quieres seguridad, la gente normalmente contrata compañías de seguridad porque tiene sentido, porque debiera decir el gobierno quién consigue más o menos seguridad. Si todo el mundo paga impuestos, ¿cómo asignamos la seguridad? ¿La gente rica debiera tener más seguridad o debería ser la gente pobre porque vive en barrios más pobres? No hay una manera correcta de asignar de manera central porque no puedes llevar a cabo un cálculo económico. Y yo creo que esto al final es el problema de la defensa, y por eso aumentar la defensa es algo que se soluciona en el mercado, y por eso la gente compra su defensa en el mercado de manera libre. Así que bueno, este es el tema del capítulo 17, este es el capítulo 17, y finalmente el capítulo 18 habla de la civilización y cómo llegamos a lo que es la civilización. ¿Cuál es el rol de la economía? Así que podemos pensar en esto, que la civilización es el resultado emergente de los humanos actuando de manera libre para mejorar su bienestar, que es todo lo que hemos hablado. La gente

0: un mundo en el que la gente respete la propiedad, que puede economizar de manera libre, que puede comerciar libremente y acumular capital y pensar nuevas tecnologías y aumentar su consumo energético. Es un mundo en el que avanzamos como civilización y podemos pensar en ello como... Podemos pensar que una civilización, el aumento de la calidad de vida y cómo la vemos de intergeneracionalmente, cada generación tiene una vida mejor que la predecesora. Y esta es la idea fundamental de la civilización. Y hacemos esto pensando en todo lo que hacemos en este mundo. Esto es lo que hemos hablado de los capítulos 14 a 15. Y la manera en la que hacemos esto es subyugando nuestros instintos básicos y dominándolos con razón. Como humanos nos damos cuenta de que nuestro cerebro reptil quiere pelear en todo momento, pero solo suprimiendo y subyugando esto a nuestra razón podemos respetar nuestra propiedad y vivir en una sociedad civilizada y podemos tener una sociedad que mejore la calidad de vida con el paso del tiempo, lo que nos da una razón para vivir y sentirnos optimistas para con el futuro, para empezar una familia y para dar una vida mejor a nuestros hijos. Y por eso, bueno, por eso es la civilización nos hace tanto más poderosos, nos mejora de manera subjetiva, independientemente de cuán agresivo sea uno, no tiene poder si está solo. Al compararle a alguien en la sociedad, así que una niña de 10 años que sea parte de una civilización puede tener acceso a una pistola que le permitiría matar al animal más violento y peligroso, sea un animal humano o un animal no humano. Un tiro, una bala es suficiente para matarlo. Y una niña de 10 años puede apretar el gatillo. Esto es realmente lo que yo creo que es tan optimista la civilización. La gente que tiene una civilización siempre va a estar mejor. Porque lo que podemos producir de manera colectiva, de manera pacífica, con una alta productividad, es increíblemente superior a lo que una persona puede producir ella sola, independientemente de lo inteligente o fuerte que sea.
1: Y la historia, desde luego, se puede ver como una lucha entre nuestros deseos, la fruta de la civilización, y los deseos básicos, instintivos, que buscan la satisfacción instantánea. Lo quiero, me gusta, pero no. Aunque lo quiera, si no me lo llevo, no entro en conflicto, aprendo a cooperar. Va a ser más fructífera esta relación. Van a ser mucho más fructífero. Voy a conseguir mucho más de lo que conseguiría con la violencia. La humanidad avanza y cada vez, yo creo, somos más civilizados, aunque desde luego en el siglo XX nos hemos descivilizado. Porque recordemos que decíamos que la totalidad de la economía de mercado depende del dinero, del uso que hagamos del dinero. Cuando el dinero se está destruyendo, que yo creo que es lo que hemos visto en el siglo XX, porque hemos pasado del patrón oro al fiat, que es muy inflacionario y pierde valor, todas las demás maneras de vivir la economía se ven socavadas, así que se destruye la acumulación de capital, el trabajo, nuestra capacidad de avanzar tecnológicamente, destruye la capacidad de contar con infraestructura, elimina la capacidad de comerciar, destruye el sistema capitalista. Todo ello socavado, como digo, cuando socavamos el dinero. Y yo creo que este es el impulsor de muchos de los problemas del mundo. Parecería que somos cada vez más bárbaros. Y yo creo que es precisamente porque se está destruyendo el dinero y la economía de mercado, que son los fundamentos de la civilización, los fundamentos mismos. Y por eso creo que Bitcoin es fantástico, porque creo que Bitcoin es la solución razonada al problema del dinero del gobierno. Es la solución tecnológica. Así vamos a poder impedir a los gobiernos destruir las civilizaciones con la destrucción del dinero. Desde luego que hay mucho que nos deprime de nuestro mundo, pero creo también que si pudiéramos impedir que los gobiernos destruyeran dinero, podríamos restaurar la civilización. Este es el optimismo que me caracteriza y la nota optimista con la que pongo fin a esta presentación. Muchísimas gracias.

0: Está con nosotros Lorenzo Ramírez. Lorenzo, ¿qué tal? Muy buenos días.
1: Buenos días, José Antonio, ¿qué tal? ¿Cómo estás? Bueno, esa es la gran clave, que la inteligencia artificial hoy en día no es rentable. La actuación de China en este episodio de la guerra comercial.
0: Muchísimas gracias, Lorenzo, como siempre, por toda esa fotografía hoy abundante, lo que está en la actualidad que no para. ¡Buen día, buen negocio!
1: A ti también, buen día y nada, a disfrutar y a trabajar. Abrazo.

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0: Muy buenas tardes, muy buenos días si nos veis al otro lado del Atlántico. Son las 7:30 de la mañana en Nueva York, donde Wall Street ya se prepara para ver la fotografía de un día. Cojan palomitas, dos tacitas de café, porque vamos hoy a conocer datos macro que sí que van a impactar al conjunto del mercado. Vamos alrededor de la fotografía de un día que no va a ser un día más y que nos va a poner encima de la mesa el entorno clave alrededor de si la Fed tiene que subir tipos de interés. Ahora mismo se ha cambiado toda la fotografía alrededor del movimiento de tipos de la Fed. Se esperaba subida, ahora mismo mantenimiento, después de que Williams de la Fed pusiera encima de la mesa que la fotografía alrededor del último movimiento calmaba bastante el mercado. El mercado ayer vivió un poquito más de tensión, pero ojo, porque tenemos muchas claves para desarrollar lo que le está sucediendo al mercado, cómo puede reaccionar alrededor de la fotografía, de cómo le puede impactar en el mercado, de cómo le puede impactar a usted en la cartera, de cómo le puede impactar a usted la inversión. Trump es el protagonista alrededor de lo que ayer se mostraba junto con los de la superinteligencia. Ya no podemos decir inteligencia artificial, sino que el amo nos dice que ahora tenemos que decir superinteligencia. Y a partir de ahí, una pregunta que les voy a hacer durante todo el programa. El modelo de Peter Thiel, 1997, cuando prologaba el libro alrededor de El individuo soberano, versión en inglés, alrededor de que los Estados-nación caerían cuando la tecnología ascendiera, dándole abundancia a la población, ¿les suena el término? Ya lo decía Peter Thiel en 1997, y que llegaría un momento donde los tipos de interés nos llevarían a un entorno de deuda insostenible que solo las grandes tecnológicas podrían solucionar. Y todo esto lo ha recogido en las últimas horas Druckenmiller. Soros está en todos los lados, tanto en la Plaza Mayor, en cuerpo no, pero en alma sí, como alrededor de la fotografía, lo digo por la vivienda, alrededor de la fotografía de los tipos. Le explico, vámonos al mercado. Fotografía donde la tecnología hoy está esperando a ver qué sucede con el crecimiento, qué sucede con la inflación y a partir de ahí, ¿qué va a hacer Kevin Warsh? ¿La Fed? Pero el mercado ya empieza, bueno, ahora se lo está tomando con calma, porque viene una buena, hoy y el viernes, alrededor de dato de empleo. S&P 500, 0,06, en negativo, 0,20 el Nasdaq 100, 0,05 el Dow, caen también los diferenciales de la deuda, lo van a ver enseguida, 10, 2, 10 y 30 años americano, esta mañana cayendo, 0,14, 0,08, miren, ya se ha dado la vuelta el 30 años americano en el 5,56. Vayámonos al dato, esto debe ser 23, year to date, perfecto. Vayámonos al dato year to date, porque claro, aquí está el movimiento de evolución. Es verdad que aquí está la guerra de Irán, pero Druckenmiller nos trae una tesis que cambia la fotografía alrededor del 6%. Ven aquí este 5,56, ven que esto va como SpaceX, las naves a la luna. Es decir, vamos al 6. Es decir, la Fed tiene que subir tipo de interés. Bueno, Druckenmiller ha cambiado la fotografía. Ha dicho, ¿y si los beneficios de la inteligencia artificial a futuro, el que se convierta en el Google del futuro, Claude, OpenAI, etcétera, etcétera, o los chinos, ¿no? Son infinitos. Si tú comparas el beneficio infinito a futuro que va a tener tu compañía porque te vas a convertir en el Capsule Corporation, ¿no? De Son Goku que veíamos al padre Bulma, ¿no? En la compañía clave de generación de beneficios a futuro sin límite, ¿el 6% qué es? El 6% es una mierda. El 6% no pasa nada. Porque no es inflacionario, dice Druckenmiller. El 6% no es inflacionario. El 6% está alrededor de la necesidad de captar el ánimo del inversor hacia beneficios futuros que serán eternos y que serán infinitos. Lo infinito frente al 6%, coge lo infinito. Por lo que endéudate, endéudate, porque el 6% en el fondo no es nada. Por lo que aunque tú subas los tipos de interés, Reserva Federal, no vas a impactar, vas a impactar al consumo y te puedes cargar la economía, pero no vas a impactar a lo que de verdad está detrás de ese movimiento hacia el 6%, que es que las compañías a 30 años prefieren jugarse el 6 o lo que sea con tal de ganar la batalla de la inteligencia artificial. Y Druckenmiller, un hombre Soros, ha puesto eso encima de la mesa y ha dicho, nos estamos equivocando. Nos estamos equivocando, porque aquí no hay un fenómeno inflacionario. Pero claro, si tú ves el gráfico, dice guerra de Irán, petróleo, 120, wow, 100, recuperación, 100, 100. Y dice, sí, es coetáneo, no, no es lo importante. Ojo a esto, vamos a hacerlo todo, all, porque lo que vemos es que los costes de endeudamiento, 30 años estamos hablando, ¿eh?, no son precisamente máximos, no, están máximos que nos vamos a 2002, pero no son máximos de la final de la década de los 90, cuando se estaba constituyendo Internet y cuando Google, por ejemplo, hacía la batalla con Yahoo, con Hispavista, con todo el mundo alrededor de la web. Es decir, se endeudaron más caros que el beneficio y la bajada de productividad y los beneficios que ya tienen las compañías hoy en día. Por lo que dice Druckenmiller, pues igual a los industriales, al Dow, le afecta. Porque tú vas y dices, oye, yo no tengo un recorte de productividad, no tengo ingresos a futuro que sean eternos y que sean infinitos, pero al Nasdaq, a las que están liderando la inteligencia artificial, la fotografía es distinta. A la empresa alemana que le mete pintura al coche, esa está jodida. A la empresa europea que va en un modelo tradicional de negocio, esa está jodida. Pero a la empresa estadounidense, china o europea, si lo hubiese, que está en la carrera de la inteligencia artificial, el 6% no es nada. Por lo que le quita presión al mercado alrededor de que caminar al 6% sea un problema. Eso es para la IA. Ahora vayámonos al gobierno de los Estados Unidos en América. Esto sí que es un problema. Ahora hay unos tíos, que ayer se vieron con ellos, que dicen, ¿el 6? ¿Dónde está el 6? ¿Aquí? ¿El 8? Pues el 8. ¿El 10? Pues el 10. ¿Por qué? Porque mis beneficios a futuro los estoy viendo infinitos. Si yo me convierto en el Google de la inteligencia artificial, luego la batalla cuántica, los centros de datos, semiconductores, etcétera, etcétera, etcétera, etcétera, etcétera, etcétera, y es un caudal de miles de millones que dice, pero estamos tontos, ¿qué es el 10%, qué es el 8% de un endeudamiento de algo que te va a repercutir un beneficio infinito? Es una mierda, no es nada, que hay que pagar, pero al gobierno no. Al gobierno no. El gobierno necesita parar esto ya. El gobierno estadounidense necesita pararlo. Y beneficiaría a las de la IA, pero a las de la IA les da igual. Necesita pararlo. Miren el 10 años. Aquí en el 10 años ya tenemos otro tema distinto. Y es que todas las burbujas históricas han estallado con movimientos del 2% en periodos muy cortos. Si cogemos desde principios de año, febrero, hasta hoy, el movimiento es del 1,30% del bono a 10 años en el movimiento arriba. Cuando se pincha la burbuja, dice varios análisis durante la jornada y ayer, en el movimiento del 2. Y estamos caminando. ¿Ven aquí? COVID. ¡Boom! ¿Movimiento en el 2007? No, ni lo necesitábamos. Se fue a la mierda todo. Pero en las .com, sí. ¿En el movimiento de la Nifty 50? Sí. ¿En el movimiento de Japón? Sí. Entonces, cuidado porque estamos alineando que hay todo un sector de la economía que dice, me da igual pagar el 6, el 8 o el 10%, me cuanto menos pague mejor, porque voy al beneficio infinito, pero no le da igual al gobierno, que puede entrar en quiebra. Y solo tienen que ver que hoy el gobierno francés está tiritando. Está así, como un perrillo en la puerta del inversor diciendo, no me ataques. ¿Por qué? Porque ellos sí tienen un problema con la deuda. Porque ellos no van a los beneficios infinitos. Los que van a tener el beneficio infinito son las compañías relacionadas con la inteligencia artificial. Déjenme volver atrás. 1997, Peter Thiel, unos pavos le dicen, tengo un libro que se llama The Sovereign Individual, ¿nos harías el prólogo? Peter Thiel se lee el libro y dice, ¿esos tíos vienen del futuro o qué? La tecnología, la abundancia, el cambio, porque la tecnología convertirá... 1997, ¿eh? La tecnología lo convertirá todo, permitirá que hará esto, permitirá que ya no tengamos que trabajar, ahora escucharán a Elon Musk, la salud, todo va a cambiar, nos vamos a echar en los brazos de la tecnología, tengo un cáncer, me lo recupera la tecnología, tengo... ¿Qué hace? Tengo que recoger a los niños, va un robot a por ellos, tengo que conducir, pero ya no tengo edad, da igual, me lleva un coche autónomo, etcétera, etcétera. No tengo trabajo, pero la IA me paga. ¿Ah? 1997, y Peter Thiel lee eso y dice, pero estos cabrones vienen del futuro. Lo han visto todo, y hace el prólogo del libro y pone encima de la mesa... Hay una manera de que el individuo sea soberano, por eso el individuo soberano del libro. Hay una manera de que el individuo sea soberano, que los estados-nación, ¡boom! Pero en 1997 dices, pero este es tonto, pero qué estados-nación, ¡boom! Si la tecnología ayuda, si el estado, el poder del estado, el estado, Trump ayer con los tecnológicos, ¿no? El estado, ¿y qué dice el libro? Va a llegar un momento en el que la tecnología sea tan rentable que pague altas tasas de interés por el capital que haya circulante para atraerlo todo así y entonces los gobiernos no podrán refinanciar la deuda. 1997. El individuo soberano, versión en inglés, que también está en español, y la prologa Bastos. Pero en la versión en inglés con Peter Thiel, y pone encima de la mesa, los estados levantarán la mano y dirán, somos incapaces ya de superar o de seguir pagando el coste del estado-nación. Tecnológicas, vengan y sálvennos. Y entonces... Ni 10, ni 12, ni 8, ni 14, las tecnológicas cogerán como el tío Gilito, la masa de dinero creado, la tirarán al sistema, el sistema la recogerá y las tecnológicas le dirán, pero ahora el individuo soberano. ¿Por qué? Porque ahora queremos que al menos un dólar de cada ciudadano se le pague a las tecnológicas. ¿Usted sabe? Al día, ¿eh? ¿Ustedes saben cuánto dinero es eso para repartir entre 8 iluminados? Son los nuevos reyes del mundo. Rockefeller, todos estos del petróleo del inicio de los 20, del siglo XX, son unos principiantes, son unos pringaos. Los niñatos de Silicon Valley tienen ahora mismo a punto de empezar a ver el jaque mate al modelo de Estado-Nación tal y como lo conocemos y la llegada de la abundancia. Sí, la abundancia. Bueno, ¿y por qué se reúne ayer Trump con todos los tecnológicos? Primero por el control. Eso es por donde nos distraen. Hay que autocontrolarse. Claro, es que no quieren que les controlen desde fuera. Quieren autocontrolarse ellos. Pero ustedes se imaginan decirle a las farmacéuticas, os autocontroláis, a las petroleras, os autocontroláis, a los bancos, os autocontroláis... ¿Qué cojones es esto del autocontrol? El autocontrol lo que significa es que las tecnológicas tienen a Trump y a los estados-nación enganchados. Enganchados. A cambio de la abundancia. ¿Y qué quieren los Trumps y los estados-nación? Llevarse bien porque saben que en unos años son los nuevos reyes del mundo. Y saben que lo que tienen que hacer es estar a su lado. Porque ellos van a tener en última instancia el rescate de los estados-nación. tal y como los conocemos, para pasar a un momento que todos estos tecnológicos están soñando y que Peter Thiel ya lo apuntaba en 1997 en El individuo soberano, versión en inglés, Amodei, en el que pone, en el que ellos salvarán los Estados-nación. Escuchen a Elon Musk ahora con todo lo que les he contado. Escuchen a Elon Musk el discurso de la abundancia con el entorno y con el contexto de lo que les acabo de contar. Ya pueden empezar a ponerse a resguardo los gobiernos sobre el interés de la deuda. Escuchen a Elon Musk.
1: Sorry, question was about the age of abundance.
2: What about the future? Because people looking at this will be worried, particularly laptop jobs. What are they going to do in the future, Mr. Musk?
1: Well, I think it is worth highlighting the positive benefits of AI, which will, or SI, pardon me.
3: Thank you.
1: Superintelligence. I think by far the most likely outcome is an age of abundance, where we don't have just a universal basic income, we have universal high income. Yeah, people speak about medical benefits. I think the, but maybe it's worth talking a bit more about that. When you have robots and you have superintelligence, it means that everyone in the world can have better medical care than anyone here, including me. And wouldn't that be wonderful?
2: Not if they haven't got a job.
1: Well, jobs are going to change. Jobs have always changed. Being a computer used to be a job. There used to be buildings full of people doing calculations. But now, digital computers do those tasks. And I don't think anyone is pining to go back and do calculations all day to do bank interest rates, which is what they used to do. So I think we'll see an evolution of roles. And as the president has mentioned, it's not as though unemployment has increased. In fact, there's a tremendous demand for people. So I think the most likely outcome, and it's probably worth looking at the most likely outcome, is one which is incredibly beneficial, and it's a future that you, if you could look into the future, it is a future you.
0: Ahora lo entienden mejor. Ahora entienden mejor el posicionamiento de Elon Musk en este entorno. Como pone encima de la fotografía, os vamos a resolver todos los problemas mediante la abundancia de lo que viene. Gratis. ¿Qué cojones va a ser gratis? Se van a convertir en los grandes aristócratas, en los grandes amos del mundo, en esos Rockefeller que no llegaron a ser porque el entorno monopolístico se lo frenó. Aquí se lo van a querer frenar. Y entonces entra en juego el dato de deuda que les enseñaba. Frénanos. Fíjense cómo ya a las primeras de cambio, Trump no les ha frenado. Trump ha tirado para atrás y ha dicho, déjales que se autorregulen. Eso no se ha visto en ningún sector, nunca. ¿Qué cojones se van a autorregular unos tíos que dicen que pueden acabar con la humanidad? Esto es lo que ayer se pactó entre Trump y los figuras de Silicon Valley, los niñatos de Silicon Valley. ¿Pero qué cojones se van a autorregular si lo que necesitamos es regulación? ¿Por qué no? Por el problema alrededor de la deuda. Estos tíos son los que le están elevando la deuda hacia arriba. Que la frenen por un lado, que la capten en capital privado, como ha hecho OpenAI esta mañana, que ha dicho 300.000 millones, pero sin salir a bolsa todavía, acá hay riesgos. ¿Qué decía Darío Amodei? Pues pone encima de la mesa el frenazo a la IA. Decía, ¿por qué frenan la IA un poco? Ah, por la seguridad. ¿Qué seguridad? Si tú tienes un problema de seguridad, no lo haces. Lo haces porque lo que hay miedo es a que eso estalle por parte de los Estados-nación. Escuchen a Darío Amodei de Anthropic.
4: I mean, I will say what I've always said, which is that AI has incredible benefits. I've talked about the medical benefits of the technology. As the president has said, you know, whoever wins AI wins. I think that's very important. But I think the technology has very real risks, and you know, the mechanism, how we address those risks, is still under discussion. But we all need to work. We all need to work together to make sure that we can win, and we can win safely. If we do this right, we work with the president and everyone here, we can win safely.
2: A follow-up.
3: Look, Dario has been fantastic. We had dinner the other night, and he agrees with everyone. I mean, we all agree. Mark had a view that was, I thought, really right down.
0: 1:50, el otro elemento fundamental de la mañana es que hemos vuelto a estar, bueno, a falta de una chispa. ¿Cuándo? Cuando esta mañana un vuelo llegaba a Arabia Saudí en una situación tremendamente complicada. Un terrorista, ya parece acercarse la información a lo que teníamos, planeaba secuestrar y acabar con la vida de 180 israelíes. Ben Gavir ha declarado el miércoles que ese terrorista intentó estrellar el avión de pasajeros de Fly Dubai, que volaba de Dubai a Tel Aviv, en el que viajaban, como les digo, casi 180 pasajeros israelíes. Hemos estado al borde del desastre. Israel ha hecho un trabajo, dice Ben Gavir, maravilloso en los últimos años, pero no hay que detenerse, dice, la ingenua idea de que nuestros enemigos valoran la vida y de que deberíamos tener misericordia de ellos, dice él. Recibió otro recordatorio esta mañana en la forma de un terrorista que planeaba estrellar a un avión y asesinar a 180 israelíes a bordo, ha publicado Ben Gavir en una publicación en Twitter. El aeropuerto de saudí de Tabuk, donde aterrizó el avión, declaró previamente que tanto el piloto como el copiloto fueron trasladados al hospital tras sufrir heridas durante el vuelo. Toda la semana, toda la mañana, como han visto con nuestros compañeros, con Sergio, hemos estado siguiendo, y con Lolo, toda la fotografía alrededor de esa noticia. Ese vuelo FZ-1073 de Fly Dubai entre Dubai y Tel Aviv, que desvió de emergencia a Arabia Saudita tras un violento altercado en la cabina, donde el copiloto presuntamente intentó evitar una situación complicada. Vamos a ver, porque por lo menos hay que dar gracias a Dios que no ha sucedido nada. Y esa es la información que tenemos a estas horas, que ha sido muy cambiante también durante toda la mañana. Nos quedan menos de 40 minutos para conocer el dato fundamental de la mañana, inflación, IPC, los datos fundamentales de la mañana. ¿Qué tenemos o qué vamos a ver? Fíjense, la inflación por un lado que no se va, la imagen de Kevin Walsh hoy pendiente. Él ya sabrá el dato, si no, nos lo podemos imaginar mirando para intentar entender qué es lo que hay, pero una inflación que no se va, vamos a ver hoy, 0,4 en un solo mes en la interanual, petróleo en los $100, ahí peleándose con los $100, y el empleo en el 4,1, lo vamos a ver el viernes, a ver cómo se mueve el empleo. Miren el siguiente gráfico alrededor de cómo el dato de las 2:30, de las 8:30 costa este de Estados Unidos, le quedan 37 minutos, es la inflación, ese PCE subyacente, la medida de precios que la Fed mira de verdad, sin energía, sin alimentos, previsión mensual 0,3, julio fue 0,2, previsión anual 3,4, objetivo de la Fed del 2%, veníamos de un 3,3, es decir, si la inflación sigue hacia arriba, si el movimiento alrededor de la economía no se rompe y el empleo tampoco se debilita, Kevin Walsh, que lo veían ahí en pantalla, va a tener que subir tipos de interés. Pero hoy ha cambiado algo importante, y es que la percepción del mercado es de subida a mantener tipos de interés. Miren la siguiente imagen alrededor de cómo la tarde está cargada de datos. Vamos a conocer, en 20 minutos el empleo privado de ADP, previsión 73.000, y les he puesto un poquito de guía, de librillo, alrededor de qué vigilar. Si sale fuerte, más presión para subir tipos. Vamos a ver cómo actúa el mercado. Si el PCE, que conoceremos a las 2:30, 8:30, costa este de Estados Unidos, de agosto, sale un 0,3, es el que decide, o el que decide octubre. Vamos a ver qué hace y qué fotografía nos queda para la decisión de octubre. Y luego ingresos y gastos de personal. Si sale gasto alto, inflación que por tanto va a subir, el PIB del segundo trimestre final, pesa poco, pero vamos a ver que no haya un efecto también de rebote o de subida mayor. Y luego la balanza de bienes e inventarios, van a ser pistas del Producto Interior Bruto del tercer trimestre, fíjense todo lo que hay, todo eso es a las 2:30, Y luego el PMI de Chicago, que vamos a tener a las 4:45 de aquí, en Madrid, a las 10:45 de la costa este de Estados Unidos, todo lo que sea por encima de 50 expansión, se espera 51,2, es decir, pero ¿cómo no va a meterle un meneo a los tipos de interés? Y luego por la tarde, ayer habló Williams de la Fed de Nueva York y redujo la percepción del movimiento de subida de tipos de interés. Hoy hablan Barkin, Cook, Goldsby, Kashkari. Bueno, tenemos 22 en toda la semana. Con lo que vamos a entender muy bien cómo está la fotografía alrededor de la Reserva Federal. Miren el siguiente dato alrededor de cómo hoy un dato fuerte es una mala noticia. Lo bueno es malo. Es muy orwelliano. Si sale caliente el empleo, gasto o precios por encima de lo previsto, subida en octubre casi segura y por tanto presión a bolsa, bonos y cripto. Si sale frío, datos por debajo de lo previsto, gana opciones la pausa que ayer nos avisaba Williams. Respiro, por tanto, que tendríamos para los mercados. Miren la siguiente imagen alrededor de la fotografía de cómo Wall Street ya apuesta por otra subida, pero hoy se está dando la vuelta en Polymarket, por ejemplo, a un entorno del 50%. Seguimos con los swaps en el 72% de probabilidad de nueva subida a finales de octubre, según los futuros de tipos, los swaps. Las criptomonedas que cotizan 24 horas nos van a dar un primer termómetro, sobre todo de la reacción. Miren la siguiente imagen alrededor de cómo en este escenario la clave fundamental es entender también cómo puede ir funcionando la inflación. Cinco claves para un día en el que estamos viviendo, dice Financial Times, las zonas claves para entender si hay baneo del diésel en Estados Unidos. Si Trump le pone ahora mismo a los precios en Estados Unidos un recorte en el medio plazo, en el corto no parece que lo pudiera conseguir, alrededor de estudiar la restricción de las exportaciones ante el diésel. ¿Quién se le están quejando? La industria. ¿Qué dice? ¿Pero qué haces? No va a corto plazo a mejorarte los precios de cara a las elecciones de medio término y encima nos está haciendo un daño a la industria. Vamos a ver qué decide. Va ganando cuerpo que no va a haber baneo, pero hay una parte todavía de la administración Trump y el propio Trump que tendría dudas, según FT, alrededor del movimiento de baneo del petróleo fuera de Estados Unidos, el no exportarlo. Y luego lo que vimos ayer, la IA se regula sola, respaldo a esas Big Tech y la alerta a los bonos, hoy con un movimiento de retroceso, ayer tocando el 5.55, bing, bing, bing, bing, sonando la alarma alrededor de lo que el inversor empieza a ver en el 30 años, si esto fuera el 10 años, la alarma estaba ya reventándolo todo, ¿eh? Y ahora vamos aquí, la inflación disparándose en Francia e Italia, el dato que hemos conocido esta mañana, alrededor de cómo la inflación está repuntando en Europa y también los diferenciales de la deuda. Ahora quiero volver a esto luego, pero no sé si me pueden poner un gráfico de inflación, un gráfico alrededor de la inflación en España, en Francia, este es. Miren, el dato de ayer de España, el dato también que hemos visto alrededor de Francia y de Eurozona, la previsión, ¿no? Porque se espera que estén en torno del 3,7. El pico de España lo tienen en 2022, 10,7, julio del 21. Si marcamos, como pone en el gráfico, España y Francia, el movimiento todavía nos marca una diferencia. La inflación está disparándose más en España, a pesar de que el ministro Cuerpo nos haya tomado el pelo la jornada de ayer y nos haya dicho que los precios de los alimentos están bajando. No hace falta ni contestarle demasiado. Se va usted al supermercado, entra, compra, sale y dice... ¿Cómo? ¿Qué? Vale. Ahora entramos en lo de Cuerpo también. Pero fíjense, si nos vamos a 2022, 21, aquí la Fed y el Banco Central Europeo, el mercado decía, sube tipo, sube tipo, sube tipo, sube tipo, sube tipo, sube tipo. No, no, no. Joder. No subía tipos. Sube tipos, llega tarde, movimiento inflacionario. Se consigue reducir todo el movimiento inflacionario con el movimiento de subida de tipos de interés a términos prácticamente históricos, se reduce la inflación y cuando la inflación ya parece que está dejando un poco tranquilo al inversor, porque esto no es cero, esto no es que esté cayendo, esto es el objetivo del Banco Central Europeo, que España tenga cubierto un mes, dos, tres, desastre. Hoy de no han subido. ¿Ustedes saben lo que significa esto en el bolsillo del contribuyente? ¿Ustedes saben lo que significa esto en la destrucción del poder adquisitivo del ciudadano medio? Porque el que ha comprado activos, tiene activos o simplemente, ahora está de moda, es rentista y ya le subiré la inflación al que está dentro. Ahora ya no lo va a tener tan claro. Pero la fotografía alrededor de la inflación en la clase media dice, no ha subido la inflación ya, si ahora ya está bajando. Oye, por lo menos no te mees en nosotros. Yo entiendo todo, pero no nos mees encima. ¿Pero qué cojones va a bajar la inflación? Tiene razón en una cosa. La inflación viene con decalaje, por lo que llevaba meses la inflación alimentaria viendo hacia abajo, por la energía. ¿Pero qué cojones la inflación está cayendo? La inflación alimentaria está subiendo. No, y además vamos a mirar con la CNMC que me miren todos los temas. ¿Pero qué me estás contando? Tienes un problema inflacionario, 5% armonizado, 4,9%. El dato de España, 5% armonizado. Esto es un puto desastre para la clase media, para ti, para mí y para todos. ¿Tú tienes un 5% de aumento de sueldo? salvo que seas pensionista, no. Por lo que aquí está el puto desastre de Europa. Hay un movimiento inflacionario provocado por la energía que viene después de la salvajada que vivimos y que recuerda a 1973-1979, donde este pico llegó aquí. Por lo que tienes a la clase media española y europea acojonada, porque ya no le llega. Aquí se metió un montón de dinero en el mercado. Un montón de dinero. ¿Se acuerdan, no? Crédito ICO, no sé cuánto, venga a traer dinero, venga, vamos, dinero para ti, dinero para todos. Y aquí se gastó el dinero. Pero es que aquí no hay nada. Si han devuelto los préstamos ICO aquí, no queda. Y le estás metiendo un repunte inflacionario. Pero quieres intervenir de una puñetera vez, no solo con política monetaria, sino con política fiscal. Deja ya la puta avaricia del político de turno de los cojones de seguir sin deflactar el IRPF, de seguir sin aplicar medidas para que los ciudadanos puedan comer, porque luego nos iremos a la Puerta del Sol dentro de unos meses, es que no me llega para comer. Joder, si no te llega ya. Pero, ¿necesitas de verdad que te monten otra quechuada allí, en la Plaza Mayor, para que te des cuenta que te estás cargando el poder adquisitivo de tu país, que te estás cargando el país? Y los franceses peor. Porque, ¿qué significa todo esto? Significa que la demanda interna se va a empezar a ir a tomar por saco. Se va a ir a la mierda. Porque la gente va a decir, va a gastar tu puñetera madre, pero no yo. Y en el momento en el que la demanda interna se vuelva a contraer al nivel que la inflación está subiendo, te van a caer los puñeteros ingresos. ¿Y qué pasa con Francia hoy? Vámonos al gráfico de allí. Pónganme el 10 años francés con el 10 años alemán. ¿Qué es lo que estamos viendo? Que lo que sufre alrededor de la deuda está marcando ya un diferencial importante. 118 entre el bono francés y el bono alemán. ¿Por qué? Porque en un entorno francés con la inflación elevada, con la inflación disparándose, se le mira con el alemán y dice, ¿pero qué me estás contando? Aquí hay un problema de deuda, porque te van a caer los ingresos con el movimiento inflacionario, porque los tipos de interés van para arriba, con lo que te va a costar más todavía refinanciar. 4,79, 4,80 estaba, frente al 3,58 del alemán. Francia es un problema. ¿Por qué es Francia un problema? Porque el año que viene, viene una señora con muy mala leche, que va encabezando las encuestas, y que frente al británico, que hoy ha dicho, ahora se lo contaré, que quiere volverse a Europa, el Burnham este, ella dice Frexit, si es necesario. Con lo que el inversor dice, inflación arriba, el lío en las cuentas públicas, viniendo Le Pen, me voy, que compre la deuda a otro. El riesgo de los bonos franceses, Bloomberg, alcanza el nuevo hito, 120 puntos básicos, debido a las preocupaciones políticas, teniendo un lío descomunal alrededor de la fotografía de las elecciones que nos vienen el año que viene, precisamente en Francia, donde Le Pen viene, ¡boom! Pero es que si no viene Le Pen, viene la Le Pen, el Le Pen de izquierdas, con lo que Francia tiene susto o muerte. Y no sé cuál de los dos es el susto y cuál es la muerte, de opciones políticas, pero viene un lío descomunal, por culpa de una clase francesa política que es un auténtico desastre. ¿Qué es lo que nos pasará a los españoles? Que vamos con decalaje dentro de 10 años. Cuando la gente diga, estamos hasta las narices de toda esta panda que nos ha llevado hasta esta situación. Burnham está contestando o está en la posición de los próximos 10 años. ¿Pero qué hicisteis con el Brexit? Desde que hay Brexit, aparte de que no para de haber primeros ministros, lo que hay es un país que no levanta la cabeza. ¿Qué ha dicho hoy Burnham en Reino Unido? Vamos a buscar tres opciones, la que sea. Pero hay que buscar la opción alrededor de un, no un Brexit, sino una vuelta del Brexit. Eva Bloomberg afirma que Gran Bretaña podría reincorporarse a la Unión Europea tras las próximas elecciones y plantea tres puntos. Una reincorporación a la Unión Europea, una reincorporación al mercado único del bloque o una entrada aduanera en una unión, una entrada en una unión aduanera. Se acaban de enterar los británicos que Europa es un desastre, la burocracia y la madre que nos hizo a todos, pero que se está más calentito en el continente y siendo más que allí solos, allí, sin, y tirados de la mano de Dios. Y ellos se pensaban que eran, somos dioses, y no soy dioses. Y no levantan el país. Y Burnham acaba de hacer la primera concesión razonable en más, prácticamente una década de todo el país. Desde que aquel dice, vamos a hacer el Brexit, vamos a hacer un referéndum, pero ¿por qué no te vas a casa y descansas? Y eso es lo que le pasó a Cameron. Ahora vete, hombre, vete. Porque claro, siempre criticamos a los socialistas, pero es que los conservadores están para no salir de Harvard. Solo sirven para, es que banca de inversión, banca de inversión, voy a ver a la familia, que el otro día mi papi me dijo que le puedo ir a sacar unos dineritos para el banco. Es que luego se quejan. Que es una panda de capullos. Y así no va. Que si la opción contraria a expropiar 1 millón de viviendas es que gobiernen estos, pues no va listos. Porque necesitan un hervor. Miren la siguiente imagen alrededor. Ahora entraremos con José Carlos Díez en ese tema. Cómo Vanguard ya alerta a Francia, dice Financial Times, de la degradación del crédito y cómo hay un movimiento de subida de costes. Con la guerra de Irán exacerbando la presión fiscal en París, lo que ya saben ustedes, y Vanguard diciendo aquí hay una degradación del crédito en Francia. Pero además porque viene Le Pen. Le Pen, Zemmour, el que venga, si es que se va a liar. Melenchón, si es que... Miren la siguiente imagen. No aprendemos los europeos. ¿Qué es lo que dice alrededor de la decisión de la Fed que veíamos antes? Polymarket, ya hay un movimiento de no cambio. Los swaps no lo reflejan. Pero Polymarket ya refleja 56% de que no va a haber un cambio alrededor del movimiento de la Reserva Federal. Vayamos a los temas de España, que está José Carlos ya esperando y quiero hacerle pasar enseguida, alrededor del tema fundamental. Miren, aquí solo hay una pregunta. Sánchez contenta a la calle, dice el mundo, y castiga al pequeño propietario. Aquí solo hay una pregunta. España necesita 1 millón. De viviendas. Por cierto, se lo podían haber planteado antes de habernos dicho que necesitábamos inmigrantes, inmigrantes, inmigrantes. Joder, les haces venir y no hay casas para ellos. Necesitamos que los jóvenes, los jóvenes, los jóvenes, y no hay casas para ellos. Y aquí dos caminos, que son los que se están contraponiendo. O construyes 1 millón de casas, o lo que ya los Echenique, los Podemitas y el comunismo y el chavismo español va poniendo encima de la mesa, que es expropíese usted. Expropie 1 millón de viviendas. Solo el hecho de nombrarlo ya hace que hagan los fondos. Y usted dirá, pues que se vayan. Bueno, yo les digo que Blackstone le vendió a Fidelity 5.000 viviendas en Madrid antes de que pasara todo esto. O Soros tenía información de lo que iba o iban a hacer determinados. O Blackstone, ¿por qué se sale justo antes de todo este lío? Que tenía 5.000 viviendas en alquiler y dice, toma, para ti, y ahora las vendes. Cuando se vayan caducando esto, los vendes. Y ahora el que se lo ha pasado está zampándose las 5.000 viviendas. Pero ¿cuál es el problema? El problema está alrededor de la solución. Llevan sin dar con la solución los políticos décadas y décadas cuando le está diciendo todo el mundo... Tienes un problema, ahora lo haremos con José Carlos Díez, tienes un problema de que va una parejita que se acaba de casar o que se quiere ir a vivir o lo que le salga a las narices, con el perro, con el niño, con lo que salga a las narices y no tiene dónde irse a vivir. Ya, pero a ver, cazurros, lo sabíais desde hace años. Cuando veíais que el parque de viviendas no se incrementaba y cuando hacíais política contraria al aumento del parque de la vivienda y cuando, porque aquí hay una parte que no están enfocando bien, los primeros sinvergüenzas que se han aprovechado de la situación de la vivienda no son los fondos buitre, son los alcaldillos de turno que metían aquí, haciendo el egipcio, la pasta en el bolsillo para permitir construir. Que es lo que vivimos en los tiempos del inicio del 2000. Porque cuando ahora los políticos vienen a darnos lecciones, si sois parte del problema, os cepillasteis las cajas de ahorros, hicisteis de todo con la vivienda, trincasteis todo lo que podíais por el camino, Y ahora nos decís que hay un problema con la vivienda. Claro que hay un problema con la vivienda. Y se viene diciendo desde hace décadas. Si necesitas construir más viviendas, hazlas públicas, hazlas privadas o hazlas como te salga de la nariz, pero hazlas puñeteras viviendas para la gente que necesita. Y cuando metes un aumento poblacional salvaje alrededor de... Es que necesitamos más mano de obra. Pero si no tienes casas. Atontao. Y ahora tenemos un problema con las casas. Pero ¿cómo no vas a tener un puto problema con las casas? Si no has construido, si no has potenciado coches, que no tienen las comunidades autónomas y los ayuntamientos. Pues recupera y recentraliza la vivienda para hacerlo un tema nacional. Y ni tensionado, aquí no tensionado, vamos a hacer casas aquí, vamos a hacerlas de esta manera y vamos a hacerlas de otras. Pero ellos nos crean los problemas. Y luego los tenemos que resolver nosotros, pagándolo. Y perdona, te viene diciendo el sector décadas que hay insuficientes viviendas y licencias, más todo el trámite burocrático. Te pones a plantear hacer una vivienda ahí y te paras una década. Una década se lo digo yo, ya verán cuándo entre José Carlos Díez. Le va a decir que te paras 30 años. Pero esto qué país tercermundista es. Necesitamos viviendas, aligera el suelo que se pueda con toda la...

0: Vamos a expropiar 1 millón de viviendas. ¿Perdón? Es decir, no las hacéis. Traéis a un montón de inmigrantes diciéndoles que aquí hay trabajo, pero no hay casas. No hacéis lo suficiente para que los jóvenes se puedan independizar dándoles las ayudas que sean necesarias. Y cuando el problema os estalla por vuestra culpa, le decís a la población que hay un problema, la derecha y la ultraderecha. ¿Pero qué cojones la derecha y la ultraderecha? Que sois todos de derecha, de izquierda, de ultraderecha, de ultraizquierda, unos puñeteros inútiles. No, los fondos buitres. Y vosotros, alcaldes, comunidades y demás, cuando chorizabais en las anteriores décadas. Venga, hombre. Venga, hombre. Miren lo que dice El Mundo. Pues claro, luego ha hecho un decreto que es, pues socialista. Es decir, que vaya cacao, ¿no? Decía aquella ayer, y no del colacao, ¿no? O del cacao de que se debe tomar por la mañana con la leche, sino el cacao que tienen ellos, que es que no tienen ni puta idea de lo que tienen que hacer. Van a conseguir que suba el precio a corto plazo. Ya se lo digo, van a conseguir que suba el precio a corto plazo. ¿Y saben por qué? Se lo digo en exclusiva a usted y al oído. Porque son unos inútiles. Porque son unos inútiles. Y en lugar de ir al sector a decirle cómo lo arreglamos, están ahí de carpa en carpa. El decreto de renovación automática de los alquileres obliga a los caseros a pagar hasta 12 mensualidades a los inquilinos si no prorrogan el contrato. Lo vuelvo a leer, ¿vale? El decreto de renovación automática de los alquileres obliga a los caseros a pagarle una indemnización de 12 mensualidades a los inquilinos si no prorrogan el contrato. Yo soy uno de los propietarios.
1: Y que este año sin duda quieren volver, por lo menos, a repetir. Cuando hay Pablo, la despeja y el Aravaca, la va a tener ahora Villarrosa, los de amarillo. La tiene Pablo, ojo que ataca Villarrosa, que se puede adelantar en el partido. Defiende ahí bien el Aravaca, va a ser, parece, saque de esquina, indica el colegiado. Y va a sacar el primer saque de esquina, Villarrosa. La va a sacar Enrique, ojo ahí que puede rematar a puerta. La despeja ahora Aravaca, intenta salir a la contra. Vamos a ver si la puede liar el Aravaca. Ese balón acaba en los pies del guardameta. Cuatro minutos de partido, la saca el Aravaca. Vamos a ver esa jugada ensayada que puede hacer el Aravaca. Finalmente será saque de puerta para Villarrosa. Qué temporada, como decimos, tan ilusionante. Vamos a vivir aquí en fútbol, negocios, televisión. Porque, como decimos, temporada más que ilusionante, ¿eh? Vivieron los chicos de Antonio Sanfiz la temporada pasada en todas sus categorías. Y que ahora vuelven, ¿eh? Que ahora vuelven con más ganas que nunca. En este caso vemos a

División de Honor Infantil Grupo 1. Pero durante todos estos fines de semana veremos a todas las categorías de la Aravaca, que como decimos, tiene mucho que demostrar todavía en el fútbol madrileño. Ya supera la línea del centro del campo. Este es Alfredo. Vamos a ver por qué ahora ataca el Villarrosa. La tiene en la banda el conjunto amarillo y el colegiado señala falta. A ver los que suben ahí, escuchamos al bueno del entrenador visitante. Y esto es lo bueno, ¿eh? Esto es la esencia del fútbol base, del fútbol madrileño, que se escucha absolutamente todo. Vamos a ver por qué la saca Enrique de falta directa. Puede rematar ahí Villarrosa. Ese remate se marcha desviado. Y la tuvo ahí Villarrosa con ese remate. Que se marchó demasiado desviado. Lo veamos ahí en la repetición que nos ofrece Negocios Televisión, minuto 7. Si no me equivoco, son 35 minutos cada parte. Así que vamos a ver, ¿no? Lo que nos ofrece Aravaca, lo que nos ofrece Villarrosa, porque desde luego son muchísimas las cualidades que tienen estos futbolistas. Vamos a ver ahí porque la tiene Villarrosa. Defendió ahí bien el Aravaca. Despeja de puerta el guardameta. Y empieza el duelo como suelen empezar estos partidos de las primeras jornadas, porque son muchísimas las dudas que tienen los futbolistas. Esas dudas iniciales, ¿eh? ¿Cómo son esas dudas iniciales? Vamos a ver porque la tiene ahí el Aravaca. Ojo que se va en velocidad. Este es Alfredo, vamos a ver que se va dentro de dos, se va de puerta. Y la fue, tira afuera. Y el futbolista ha sido Alfredo, creo. Madre mía, la que ha tenido la Aravaca, la que ha tenido ahí el delantero totalmente solo. El Aravaca la ha tenido para adelantarse en el marcador. Pero finalmente ahí vemos ahí la presión de los chicos del estadio Antonio Sanfiz, cómo aprietan estos futbolistas. Levanta ahí la mano el futbolista que dice: ojo, que yo la voy a sacar de saque de esquina, ¿eh? Que yo voy a tener aquí una jugada ensayada. Vamos a ver el Aravaca cómo se defiende. ¿Qué hace en esta jugada? Porque los blanquiazules la van a tener. Este es Enrique, la saca ahí de puerta. Ojo el remate. El remate que se queda en manos del guardameta de Villarrosa. Como decíamos, vamos a llegar al minuto 10 de la primera parte y se siente que estamos en la jornada 2, familia, que estamos en la jornada 2. Estamos empezando a arrancar, a echar aceite a esos motores. Mucho fútbol todavía por desarrollar, tanto por Aravaca como Villarrosa, pero sin duda que estas son las primeras jornadas de grandísimas que nos traerá
en el fútbol estos equipos madrileños. Vamos a ver que lo intentaba ir a la vaca. Se intentaba ir de por la banda. El bueno de Oscar. Pero eso no era un balón. Eso era un melón. Y será saque de banda para Villarrosa. Vamos a ver, porque va a ser saque de banda. El partido ha empezado con esas dudas, como decíamos, típicas de la temporada, pero los del Estadio Antonio Sanfiz están indudablemente yendo a por ese primer gol del partido, ¿eh? Qué importante sería para los locales adelantarse en este marcador. Y parece ser que va a ser saque de esquina, ¿no? Parece que va a ser saque de esquina. Vamos a ver qué jugada nos tienen preparada estos chicos. Que, como decimos, cada temporada nos van sorprendiendo. Y vamos a ver qué nos tienen preparada en esta jugada. La tira y Oscar la pone en el punto de penalti. Despeja ahora Villarrosa. Y será saque de banda para los locales. La tiene ahí la vaca, recolea ahí el compañero, el extremo, que se intenta. Se intenta deshacer ahí de un rival con esa jugada. Lo vemos ahí en la repe, pero será saque de banda. Saque de esquina, mejor dicho, para los locales. No será, mejor dicho, falta directa, porque vemos ahí al colegiado señalar a los futbolistas. Vemos ahí el lanzamiento demasiado desviado. Vamos a ver por qué llega ahí el bueno de Álvaro. Vamos a ver a Álvaro que se meta ahí dentro del área. Se intenta ahí ir ahí de los futbolistas. La despeja el Villarrosa, saque de banda. Como decimos, qué importante sería para el Aravaca adelantarse en este partido. Porque los primeros tantos en las primeras jornadas son fundamentales. Y sería clave, ¿no? Para el equipo blanquiazul adelantarse en el encuentro. Decir, oye, en esta temporada yo estoy aquí, vais a poder contar conmigo. Y sería fundamental, pero la tiene ahí Villarrosa, la tiene Enrique. Despeja ahí fuerte el futbolista visitante. Y será saque de banda de nuevo para los locales. Cuando vamos a llegar apenas al minuto 15 de partido. ¡Qué bonito es el fútbol en Aravaca! ¡Qué bonito es el fútbol en el Estadio Antonio Sanfiz!
Vamos a ver por qué la tiene ahí el Aravaca, que se está acercando muchísimo a la puerta rival, que está metiendo miedo y del bueno a la Asociación Deportiva Villarrosa. En esta jornada 2, recordamos la categoría de División de Honor Infantil, Grupo 1, donde salen los futbolistas buenos, señores. Porque está muy bien ver al Real Madrid, está muy bien ver al Barcelona. Pero los futbolistas de calidad del fútbol base madrileño salen de estas categorías, de las categorías menores del fútbol madrileño, como decimos, esta es una de ellas. Y desde luego que tanto como Villarrosa como Aravaca tienen muchísimo que demostrar. La pifia ahí el lateral izquierdo de Villarrosa. Y la va a tener de saque de banda el Aravaca, que va acechando, como decimos. Cada minuto que pasa se va acercando más a la portería rival. Y ahora será saque de puerta para el conjunto visitante. Vamos a ver por qué la tiene ahí el Aravaca, que puede llegar al primer tanto del partido. La centra Óscar, demasiado desviado, se va a ir. Creo que se ha ido por saque de puerta, ¿no? Se ha ido por saque de puerta, efectivamente, lo señala el colegiado. Madre mía, la que ha tenido el Aravaca para adelantarse en el partido. Cuando llegamos al minuto 17, la ha tenido ahí el Aravaca. No lo vamos a terminar de ver en la... En la repetición, ese centro demasiado desviado, que como decimos aquí muchas veces, eso no era un centro, era un misil. Era un misil porque eso no lo remataba nadie. Y como siempre, como nos gusta ver, en las imágenes que nos ofrecen Negocios Televisión, como nos gusta ver esas gradas del Estadio Antonio Sanfiz llena, señoras y señores. Porque esto es el fútbol de verdad, es el fútbol que nos gusta. El fútbol del final, los futbolistas que vamos a ver en 10 años, o en menos, o en más, ojo. Pero los vamos a ver a estos futbolistas en primera división, porque tienen calidad y de la buena. Vamos a ver, este es Dani, que intentaba ahí el desvío para su compañero, la lucha y el equipo de la Aravaca. ¿Cómo la lucha ahí? Esa pelea, vamos a ver por qué la tiene este Dani. Y la detiene el guardameta. Vamos a llegar al minuto 20 de partido. ¡Qué rápido se pasa lo bueno! Vamos a ver ahí porque el balón está en el área rival de Villarrosa. Y será saque de banda. ¿Cómo está el encuentro cuando llegamos al minuto 20 de partido? Sigue el marcador a gafas. Señala ahí falta el colegiado. Poco a poco vemos cómo el encuentro ha empezado
quizá con más tablas para el Aravaca, pero vemos cómo poco a poco el Villarrosa se va, ojo, desperezando, ¿no? Porque muchas veces nos levantamos por la mañana un poquito perezosos, pero según va la mañana, nos vamos activando, pues eso le está pasando ahora al Villarrosa. Ha dicho, oye, bueno, yo me voy a levantar poquito a poco, me voy a tomar un café. Y vemos ahí cómo poco a poco se va desperezando, va desplegando ahí las bandas. Y va atacando, va metiendo un poquito el miedo en el cuerpo al Aravaca, que indudablemente es el favorito, ¿no? El Aravaca tiene en todas sus categorías en el estadio Antonio Sanfiz. Tiene un filón, familia. Tiene un filón. Vemos ahí el disparo de Villarrosa. Fuera. No va a ser fuera, va a ser saque de esquina. Lo intentó Villarrosa, que como decimos, las está teniendo, que se va desperezando poco a poco. Y va a ser saque de esquina. Este es Óscar que la pone en el punto de penalti y el remate. No llegó ningún futbolista de Villarrosa. Vamos a ver ahí porque la tiene el central. Ojo que esto puede ser un buen contraataque del Aravaca. La sigue teniendo Villarrosa. Vamos a ver. Finalmente despeja la Aravaca. Parece que este balón va a acabar en manos del guardameta. Vamos a ver porque la tiene la Aravaca, que se puede adelantar en el partido. Es buenísima. Es buenísima. Y cómo recogió de espaldas ahí ese balón el bueno de Marcos. La recogió de espaldas, aunque finalmente ese balón no llegó a buen puerto. Pero la intentona era buenísima. La intentona ahí de la Aravaca. Saque de banda ahí. El colegiado señala saque de banda para el rival. La verdad que yo. Pensaba que era saque de banda para la Aravaca. Este es Óscar, zapatazo para el conjunto rival. Vamos al Villarrosa que tira ahí de puerta. Buenísima intervención del guardameta. La tuvo Villarrosa, la tuvo para adelantarse en el partido. Vamos a ver ahí en la repetición. La tuvo el conjunto visitante para adelantarse en el partido, señoras y señores.

La sigue teniendo Villarroso. Vamos a ver que se puede adelantar en el partido. Se puede adelantar en el partido. Madre mía, la que tuvo Villarroso. Lo vemos aquí, la repe que nos ofrece. 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Ahí la intervención del defensa. Porque, señoras y señores, vamos a ver, porque esto, si no me equivoco, es el descanso del partido. Así que, señores, lo vamos a dar aquí por unos minutos. Este es el descanso del partido. Hasta ahora, Aravaca 0, Villarroza 0. Lo vemos, lo seguimos viendo, mejor dicho, aquí. Unos minutos, todo en Negocios Televisión. Hasta ahora, familia.

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0: Sasha, entra. 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
1: Adentro, adentro. A la espalda.

0: defendido. Arriba, solo.
1: Arriba, solo arriba.

0: Antes vamos a mirar de nuevo a la actualidad internacional y vamos a hacerlo de la mano de Carlos Hugo Fernández Roca Suárez, director del Máster en Seguridad, Defensa y Geoestrategia de UDIMA. ¿Qué tal? Carlos Hugo, buenos días.
1: Muy buenos días, Sergio. Es un placer estar con todos ustedes.
0: Encantados de contar contigo. No te voy a preguntar por lo que está pasando en nuestro país. Si te parece, vamos a hablar mejor de lo que pasa en la actualidad internacional con Estados Unidos e Irán, que parecen alejarse de un acuerdo. ¿Cómo ves lo que está sucediendo en Oriente Medio?
1: Bueno, lo que sabemos es que tras la Asamblea General de las Naciones Unidas, Abbas Araghchi, el ministro de Asuntos Exteriores, se quedó con una alegación. Representantes de la República Islámica de Irán, pues negociando con funcionarios estadounidenses y

0: con la, digamos, con la participación tanto de Omán como de Qatar, que actuaban pues como de mediadores, ¿no? Yo ya lo he comentado en alguna ocasión, podemos interpretar lo que está sucediendo entre Estados Unidos y la República Islámica de Irán en el marco del juego de la gallina, ¿no? Esa teoría de juegos de relaciones internacionales, en el sentido de que ambos actores han fijado una serie de líneas rojas que ninguno de los dos están dispuestos a transgredir, ¿no? Por lo tanto, vemos que las posiciones están totalmente encontradas, totalmente separadas. La propuesta que ha puesto sobre la mesa la República Islámica de Irán, a mi juicio, no es asumible por parte de Estados Unidos, y así lo ha apuntado Donald Trump. Hablamos de una propuesta que apunta que en 7 días se puede reabrir el estrecho de Hormuz, pero Estados Unidos se tiene que comprometer a que, en este caso, Israel cese las acciones militares en el frente del Líbano, obviamente se cierre ese frente en Irán, se levanten las sanciones económicas impuestas a Irán, se le permita las exportaciones o se levante ese bloqueo a las exportaciones del petróleo iraní, y en este escenario, pues Irán podría reabrir el estrecho Hormuz en un plazo de 7 días. Pero claro, Estados Unidos lo que pretende es incorporar a ese paquete de medidas que la circunstancia de que Irán renuncie definitivamente al desarrollo del arma nuclear. Recordemos que durante este último año no han accedido inspectores de la OEA, de la Organización Internacional de Energía Atómica, no han inspeccionado las reservas de uranio enriquecido que tiene en este momento al 60% Irán durante el último año, y por lo tanto, ya lo hemos apuntado, para desarrollar, digamos, energía nuclear con fines civiles se necesita entre el 3 y 5%. De hecho, el límite está por debajo de ese umbral del 5%. Irán ha reconocido que tiene 450 kilogramos de uranio enriquecido al 60%, que está muy próximo a ese umbral del 90%, que es digamos, la cifra necesaria para poder desarrollar este arma nuclear. Otra de las cuestiones que está sobre la mesa y que es una reivindicación también por parte de Israel es que Irán deje de coordinar esos proxies, que deje de financiar a esos proxies, a Hezbollah, a Hamas, a esas milicias iraquíes, a la yihad islámica. Y por otro lado, lo que se pide es que cese en el programa de desarrollo de esos misiles hipersónicos. Claro, Israel entiende que es una cuestión de supervivencia, ¿no? La mera existencia de Irán. Recordemos que el año 2020 Donald Trump puso en marcha justamente esos acuerdos de Abraham para frenar o a modo de dique de contención. Digamos, respecto a la República Islámica de Irán, ¿no? La idea era, pues, frenar esa influencia de Irán en la región, y lo que se buscaba ese 28 de febrero justamente era una reconfiguración de este orden regional. ¿Qué escenarios, a mi juicio, podemos esperar? Yo creo que Donald Trump está llevando a cabo pues unas acciones de baja intensidad contra Irán, a la par que está llevando a cabo estas negociaciones que, a mi juicio, vuelvo a repetir, que están totalmente enquistadas y no parece que vayan avanzando, y la idea es mantener esta situación hasta las elecciones de término, hasta de medio término, de medio mandato, hasta el 3 de noviembre, y a partir de ahí yo creo que puede haber otra escalada en el conflicto, en el sentido de que hemos conocido una noticia hace unos días de que la administración de Trump estaba valorando la posibilidad de vender a Israel 40.000 bombas pesadas, ¿no? Que digamos que su peso está próximo a los 900 y pico kilos, 2.000 libras, y esto sin duda es un aviso de cara a que probablemente el escenario que se abra, independientemente del resultado que tengamos en estas elecciones de medio término, es que se escalen las acciones militares contra Irán.
1: Bueno, pues a la espera de ver qué sucede con Irán y sobre todo qué sucede después de las elecciones, te quiero preguntar también por el otro conflicto abierto, te quiero preguntar por Rusia con estos nuevos drones que están golpeando en Kiev, dice Zelensky que solo pueden derribar cerca del 50% y con Europa que está pidiendo enviar más sistemas Patriot. Te quiero preguntar por esto porque estamos cada vez más cerca del invierno y tampoco parece fácil encontrar una solución.
0: Bueno, ya lo apuntamos hace unos días. El conflicto ha entrado en una nueva fase, una fase en la que es una realidad que Ucrania pues había recuperado una iniciativa estratégica en el sentido de que con los drones que están fabricados en parte en suelo europeo, o por lo menos los componentes, si bien que se pueden ensamblar en Ucrania, pero la fabricación, pues digamos que aquí en la Comunidad de Madrid, pues tenemos una fábrica de este tipo de drones, drones que son capaces de recorrer largas distancias, que estamos viendo cómo son capaces de atacar, digamos, objetivos en la profundidad estratégica del territorio de la Federación Rusa y han golpeado refinerías y, por lo tanto, en este caso, han creado, digamos, hay un déficit importante del diésel, tanto en Ucrania, en Rusia, perdón, como fuera de nuestras de las fronteras rusas, en el sentido de que hay una crisis importante respecto a la cuestión del diésel, y en Estados Unidos el galón de diésel pues está en máximos históricos. Por contra, las respuestas por parte de Rusia cada vez son más contundentes. Justo en la madrugada de ayer ha habido un ataque con más de un centenar de drones al corazón de Kiev y con tres misiles. Lo que está buscando Rusia es atacar a lo que es la economía o la maltrecha economía ucraniana, y sin duda que este invierno pues va a ser muy duro en Ucrania. Recordemos que esa ofensiva de invierno, pues sin duda puede incrementar las acciones militares, me refiero al golpeo de objetivos estratégicos, y esto sumados a las bajas temperaturas y que los ciudadanos ucranianos pues difícilmente van a tener acceso a calefacción. Incluso se está hablando de que parte de los ataques de Rusia lo que están buscando es mermar esos depósitos de agua, mermar también las reservas de grano, las reservas de alimentos. Por lo tanto, esperamos un invierno bastante difícil. En este escenario, Kaya Kallas, la alta representante de política exterior de la Unión Europea, ha apuntado a que países europeos deberían contribuir a movilizar misiles Patriot, baterías Patriot, pero la realidad es que, por ejemplo, poniendo el caso de España, España únicamente dispone de tres baterías, está en proceso de adquisición de una cuarta y una de ellas la tenemos desplegada en Turquía. Por lo tanto, vemos que hay un claro déficit de estos medios de sistemas antiaéreos que los países de la Unión Europea, debido a que están inmersos en una guerra híbrida con Rusia. Es una realidad que Rusia está testeando las capacidades de la OTAN en estos países de la Unión Europea, por lo tanto no se pueden desprender de estos medios de sistemas antiaéreos. Y si a esto le sumamos que Lockheed Martin, por ejemplo, una de las empresas que fabrica estos misiles Patriot, está fabricando unos 600 misiles anuales, es cierto que hay un plan para incrementar esa producción a 2.000, pero la realidad es que las reservas están bajo los mínimos. El complejo industrial norteamericano produce hasta este punto que puede. Es cierto que las reservas, he dicho que están bajo mínimos debido a que se han empleado gran número de estos misiles en el conflicto contra Irán en Oriente Próximo, y por lo tanto veo muy difícil que se movilicen estos medios a Ucrania. Son anuncios, pero que se quedan pues en declaraciones positivas, pero es difícil que se materialice en el corto plazo atendiendo al escenario que he descrito. Es cierto que hace unos días Ucrania consiguió una operación táctica en la que se anexionó pues unos 200 kilómetros cuadrados de territorio, o recuperó territorio que estaba en manos de Rusia. Es cierto que hace un tiempo apuntábamos a que Rusia estaba cerca de tomar ese cinturón de Sloviansk, de Kupiansk, pero la realidad es que el frente ucraniano pues está manteniendo, digamos, ese cinturón, pero que con la ofensiva de invierno, ya estamos en otoño, en invierno, pues sin duda se van a recrudecer las acciones militares, pero no me refiero a los golpes de mano, sino a los ataques con misiles. Y esto, vuelvo a repetir, que es un escenario pues muy difícil que se abre para el pueblo ucraniano. Y a esto le sumamos que cada vez los ataques a

apuntan a diferentes regiones, a más ciudades, y conseguir por parte de Ucrania proteger todos estos puntos estratégicos, pues es muy difícil. Es cierto que el porcentaje de intercepción de drones, porque ayer Rusia empleó más de un centenar de drones, pues es bastante alto en la ciudad de Kiev, por ejemplo, pero si nos vamos a otras regiones, vemos cómo

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0: tal? Buenos días. Otro sábado más con todos vosotros. Esta vez vamos al tema de moda, la inteligencia artificial y, como no, no podíamos tener otro que a Manuel, a mi gran amigo Manuel, aquí con nosotros. Yo siempre invito a Óptima, a Óptimo, pero viene Manuel. Ese es un problema que no nos ponemos de acuerdo. Pero bueno, ¿qué tal, Manuel? ¿Cómo estás?
1: Muy bien, Javier. Encantado de estar aquí contigo una vez más.
0: Hoy te vamos a apretar mucho más, porque normalmente has venido, nos has hablado de la IA, nos hablabas de tu producto, fantástico, pero yo quiero, o sea, desde la primera vez que viniste y que yo me lancé a pedirle a tu Óptimo que valorara el programa, que salió muy bien, por cierto.
1: Sí, estaba preparado.
0: A hoy, el tema no es que ha cambiado, es que ha evolucionado un 7000%. O sea, ¿cuál es tu opinión ahora de la IA? Ya no hablamos de la IA antigua. ¿Qué es lo que hoy nos estamos encontrando con la IA?
1: Pues efectivamente, el ritmo de evolución es tan salvaje que de cuando viene la vez pasada ahora es como si hablásemos de la prehistoria. De hecho, hablando ya no del sector de automoción y no hablando de mi producto en particular, estamos en un punto donde ya los grandes laboratorios, Anthropic, OpenAI, y los de Google y Grok, están ya en un punto de llegar ya a la ansiada automejora recursiva, es decir, que los modelos se mejoran a sí mismos y empiezan ya un crecimiento de mejora exponencial. De hecho, están empezando a pedir al gobierno estadounidense regulación para autocontrolarse el ritmo de crecimiento, porque crecen a tal velocidad que ya empieza a ser insegura.
0: Ya, si piden regulación en Europa se la van a poner
1: inmediatamente. Sí, Europa va por delante.
0: Eso ya está. Pero estoy de acuerdo, o sea, la inteligencia artificial está evolucionando de una manera impresionante, llegamos a bajamos un poco dos escalones para hablar un poco de nuestro sector, ¿no? Yo he leído que en España más del 80% de los concesionarios o compraventas están utilizando de alguna manera la IA.
1: Sí.
0: ¿Qué opinas?
1: Bueno, a ver, digamos que el usar la IA es un término muy amplio.
0: Sí, sí, por eso.
1: Obviamente, desde simplemente utilizar un ChatGPT, un Gemini para hacer consultas o para que te haga informes, que evidentemente pues eso es algo que está disponible, como decíamos, desde la prehistoria, desde hace 2 años, y que, por supuesto, va mejorando, hasta ya tener la capacidad de tener sistemas agénticos, como hablábamos en la edición pasada, que hagan tareas por ti, hasta ya incluso sistemas agénticos donde puedes llegar al punto que autoaprendan, que controlen, digamos, todo el conocimiento de la empresa, y a partir de controlar todo ese conocimiento de la empresa puedan accionar, es decir, puedan actuar sobre sistemas, puedan dar recomendaciones en tiempo real. Estamos ya en ese punto, y creo que en ese punto ahí sí que no hay nadie. O sea, donde puede estar ese 80%, la gran mayoría, entiendo por el conocimiento que tengo del sector, es pues con uso de las herramientas de chat para tener información, y algunos tendrán algún chatbot para atención al cliente.

0: Eso es lo que más
1: Sí,
0: se suele
1: pero
0: tener.
1: ya los ChatGTP y todos estos ya empiezan a poner dificultades a su uso gratuito,
0: Ah, claro.
1: cosa que antes no, lógicamente, para obligarte a evolucionar hacia unas versiones mucho mejores. Pero claro, cuando hablamos de empresa ya no estamos hablando de esto, estamos hablando de un proyecto, de definir para qué lo quieres y ponerse en marcha con los costes que tiene. Entonces la pregunta ¿es muy caro para una empresa poner en marcha algo para un proyecto? Por ejemplo, atención al cliente. Pues vamos a. ¿Eso es caro?
0: No, no es caro. Realmente no es algo caro porque hoy en día la inteligencia artificial, el coste de la inteligencia artificial, tanto para el tema de desarrollo de los sistemas como para el uso de la inteligencia artificial, lo que es el gasto de los tokens, ¿no? Porque al final cuando la tienes en marcha tienes que pagar ese uso, esos tokens, es muchísimo más barato. Muchísimo más barato que lo que podía ser hace un tiempo. Por ejemplo, si hablamos de desarrollo informático, que es una de las cosas donde más ha evolucionado esto, estamos ahora mismo en un punto, y digo ahora mismo, es una cuestión de 6 meses.
1: No, hoy, hoy,
0: Hoy,
1: hoy,
0: o
1: a
0: sea,
1: las 10 de
0: hoy, 15 de septiembre, estamos en un punto donde no estábamos hace 6 meses, que permite, o sea, el mundo del desarrollo informático ha llegado a un punto donde ya no tiene sentido que una empresa de tecnología tenga un sistema, tenga un equipo de desarrollo. Esto dicho así, a alguno le puede resultar hasta violento y hasta incómodo, pero el paradigma tradicional donde un emprendedor tenía una idea y decía, bueno, quiero hacer un sistema que haga tal cosa, por ejemplo, un sistema que controla el stock de tal manera, no sé qué, lo idea, entonces tiene que contratar un equipo de desarrollo donde se reúne, le cuenta la idea, el equipo de desarrollo pues tiene diferentes departamentos, el de base de datos, el de frontend, el de backend, cada uno haciendo su tarea, hablan entre ellos y hay un problema de teléfonos cacharrados constante que hace que los tiempos de desarrollo sean dilatados, siempre han sido dilatados, con luego controles posteriores. Hoy en día con las herramientas de desarrollo a través de IA, un emprendedor, un fundador que tenga conocimientos de tecnología puede hacer esto en 30 o 50 veces menos tiempo. Y tengo la prueba en mis propias carnes. Nosotros hemos hecho, yo personalmente he hecho en las últimas semanas, últimos meses, avances en cuanto a nuestros propios sistemas hasta el punto de que no he necesitado mi propio equipo de desarrollo para hacer muchos de los avances que hemos hecho. Entonces, en ese sentido, podemos decir que es mucho más barato el desarrollo de productos que lo que era antes. Y luego, una vez que ese producto está en marcha, lo que es capaz de hacer un agente, y ahora si me permites contaré un poco lo que está haciendo nuestro agente
1: Claro, sí.
0: para ayudar a los concesionarios, lo que es capaz de hacer un agente, si tú eso lo llevases a horas hombre, estarías hablando de, no sé, 50, 100 veces más de lo que gastamos nosotros en tokens de Gemini o de OpenAI, por ejemplo.
1: Yo he tenido alguna experiencia últimamente no muy buena a nivel de postventa con empresas no del sector del automóvil, con otras empresas, y me he dado cuenta. Porque claro, yo he escrito, me han contestado, o sea, lo he llevado a muy alto nivel. Y me he dado cuenta que muchas veces la política de la empresa no baja hasta la persona que te atiende en ningún sentido. O sea, la empresa puede decir, yo quiero que todos los clientes se vayan con una camiseta azul y acaban aquí diciendo que el amarillo es el color idóneo, ¿no? Entonces, esto la IA te asegura que como mínimo la equivocación o no será de la estrategia de la empresa, pero que toda la empresa va a estar con la misma guía, ¿vale? Eso pone en riesgo a los equipos de postventa, por ejemplo, porque estoy hablando de esto. Tú hablas de los equipos de desarrollo, hablamos de los equipos de postventa. Yo hice una nota hace unos días diciendo que el problema de la IA venía en que la evolución no era una evolución tecnológica, sino que era una evolución social. O sea, el impacto que puede tener social es muy grande. Y aquí sale la siguiente pregunta que te quiero hacer. Antes era ¿en qué me puede ayudar la IA? Ahora no piensas que es ¿y cuánto voy a ganar con la IA?
0: Bueno, es que esa debería ser la pregunta. Esa debería haber sido la pregunta desde un principio, y sin duda es la pregunta hoy. Es cuánto puedo ganar con la IA, cuánto más puedo hacer con los mismos recursos o cuántos recursos me puedo ahorrar con la IA. Que es más, que yo apuesto más por lo primero, yo soy de la filosofía más de lo primero que de lo segundo, pero al fin y al cabo, en el momento en el que la IA multiplica la productividad de las personas, cuando tú estableces un sistema con agentes de IA dentro de una empresa, donde prácticamente todas las tareas que antes se hacían.

0: hacían con una pantalla, digámoslo así. Se pueden hacer hoy en día con una IA y mejor. Llegado a ese punto, claro, eso permite que los equipos sean mucho más productivos para cualquier cosa, porque se dediquen realmente a la
1: Pero tú
0: interacción humana.
1: estás yendo hacia el tema del ahorro. Yo eso no lo dudo. Yo creo que esto es lo que tú habías dicho. Hace 2 años puede ser la discusión, hoy eso ya no está. O sea, que va a haber un problema social, que va a haber puestos de trabajo que van a suspenderse, seguro. No sé si totalmente, pero de 100 a 10, seguro. Pero yo digo más. Yo digo, ¿cuánto voy a ganar con la IA? O sea, ¿cuánto me va a aportar la IA? No en economía,
0: Sí, no,
1: sino
0: sino
1: en venta,
0: en
1: conseguir
0: conseguir
1: más.
0: más, claro. Depende también de la empresa. Hablando de concesionarios, sin duda alguna, la IA puede permitir hacer un seguimiento comercial más certero, más intensivo, o sea, hacer más seguimiento comercial, ¿vale? Seguir mejor los leads, atender mejor los leads y, por tanto, llegar más lejos. En ámbito de postventa, lo mismo, porque en el ámbito de postventa puedes atender mejor al cliente y hacer más venta cruzada y atender a más clientes, precisamente porque tienes esa capacidad superior. Entonces, sin duda alguna, cuando digo de tener más productividad, me refiero desde el punto de vista de conseguir facturar e ingresar más con menos costes.
1: No, no, pero estoy de acuerdo contigo, pero si aquí estuvo el otro día uno de los directivos de Vocento, de toda la parte de anuncios económicos y Sumauto y todo esto, y él decía que ellos ya no podían ser únicamente una venta de un anuncio en un periódico como era antaño, sino que tienen que ir a mucho más, a información, a dar datos, a ayudar a. Y con la IA esto es mucho más fácil. Pero hacen falta 2 IAs, hace falta la IA que ellos pongan en marcha. Bueno, estoy llamando IA y no sé si tendría que decirlo así. Tendría que ser la empresa que sea mucho más, esté mucho más dispuesta a dar un servicio muchísimo más completo, pero también al punto de venta, al concesionario o a la empresa que fuere, que tuviera también sus sistemas para captar esa información. Hemos visto una pelea en los anuncios con empresas que tenían un poco el dominio y cómo han salido otras muchas y hoy ya hasta los concesionarios han dicho yo freno aquí, me pongo más aquí y están empezando a elegir. ¿Por qué? Porque ellos también son más capaces de sacar el jugo, ¿no? Había una empresa que me dijo que tenía tantos leads que no podía tocarlos, o sea, no llegaban a todos y eso a ti te suena, supongo.
0: Claro, sepa nuestro cada día,
1: ¿Qué
0: sí.
1: opinas entonces? ¿Qué ha de hacer una empresa para sacar más beneficio al potencial que tiene?
0: Mira, yo si quieres voy a hacer una cosa. Yo voy a contar lo que hemos hecho nosotros en
1: Vale,
0: primera persona,
1: perfecto.
0: porque aunque es principalmente uso interno, hay parte de uso externo y parte de uso interno, yo creo que es un ejemplo de cosas que se pueden hacer con IA. Nosotros, bueno, yo he venido a presentar muchas veces aquí a Óptimo, pero usamos el mismo nombre comercial para productos distintos. Aunque se llame Óptimo, una cosa es Óptimo, el que gestiona leads, Óptimo Sales Agent, y otra cosa es el agente Óptimo que tenemos ahora mismo trabajando para nosotros en Óptimo, que es una cosa muy, muy, muy reciente, o sea, de rabiosísima
1: A
0: actualidad,
1: mi amigo óptimo no lo toques, ¿eh?
0: que se llevaría muy bien contigo este también, es una evolución del anterior y hace otras cosas diferentes, o sea, no es solo atención a clientes. Digamos que el Óptimo que atiende clientes por voz o por texto, lo usamos en nuestros Special Days y ya da el 30% de las citas con mejores ratios de conversión que nuestros agentes humanos. Si no da más citas es porque hay una parte que no es propia de IA, sino que es parte de prosodia, de dicción, que se nota todavía que es un sintetizador de voz y en las llamadas de voz pues hay gente que no está cómoda con ese tipo de llamada y cuelga, que eso es una cuestión que no es propia de la IA, es propia del desarrollo de lo que es la parte, digamos, conversacional pura, que es un tema el que también están trabajando los laboratorios, ¿no? Pero eso, digamos, que quedó atrás. O bueno, quedó atrás, es una cosa que estamos utilizando, pero no es la evolución en la que estamos ahora mismo. Yo hablaba la anterior vez que estuve aquí contigo de que ahora íbamos, y ya estamos, hacia un concepto de IA que es la IA agéntica. Los agentes son entes que son capaces de tomar una tarea, según la toman, la planifican, o sea, tienen un tiempo de pensamiento sobre la tarea, se ponen a ejecutarla, ven el resultado de la ejecución, paran, analizan el resultado y de forma iterativa llegan a conseguir ese resultado. Esa tarea puede ser una tarea algo mucho más extensa que lo que haces con un chatbot tipo ChatGPT, que le pides una cosa y te la responde. Esto es que tú le das una tarea, como por ejemplo, hablando de Optima y hablando de los Special Days, configúrame en el sistema el Special Days del EKAI Motor, por ejemplo. Por poner un ejemplo

0: de un concesionario con el que estamos trabajando ahora mismo, ¿no? Entonces, lo que hace el sistema es que es capaz, lo que hace óptimo es que es capaz de entrar en nuestro propio sistema, configurar el evento, configurar las campañas de comunicación, configurar los mejores textos, analizar las bases de datos, subir al sistema las bases de datos una vez analizadas. Todo lo que, digamos, tradicionalmente han hecho nuestros consultores humanos, lo hace directamente el sistema, ¿vale? Entonces, lo que quiero decir es que todas las tareas de interacción con un sistema informático, le das un usuario y una contraseña a la gente y la gente actúa como un humano haciendo. Iba a decir lo mismo que un humano, pero es mentira. Haciendo la tarea que hacía un humano, pero encima haciéndola de forma más eficiente y mejor, porque lógicamente tiene más conocimiento, porque a la hora de determinar pues, cuestiones como copies o los diseños gráficos o lo que se vaya a hacer para la campaña, tiene toda la capacidad propia de una IA. Eso es un agente que le das esa tarea y la va haciendo por pasos y no pierde, digamos, el contexto de lo que va pasando, porque tiene en todo momento una memoria permanente, un workflow de lo que va haciendo. Entonces, nosotros hemos desarrollado un sistema así, que luego además, que ya lo han probado bastantes concesionarios en España desde antes del verano, tiene la capacidad, y ahora sí que hablamos de cómo explotar mejor los leads, nosotros los concesionarios les damos leads en los eventos Special Days, como todo el mundo sabe, todo el mundo que conoce los Special Days sabe que damos leads, y esos leads, hay una labor de preventa donde el equipo comercial del concesionario tiene que llamar a esos leads para hacer un segundo contacto, posterior al contacto de cualificación hecho por nuestro contact center o por nuestra IA, el 30% de nuestra IA, 70% de agentes humanos. Ese segundo contacto de preventa, pues era una de las grandes debilidades de la metodología, porque era muy difícil monitorizar si los equipos comerciales hacían o no hacían bien el trabajo. Bueno, pues ahora lo que hace óptimo es que escucha el 100% de las llamadas que hacen los agentes, perdón, que hacen los vendedores, les escucha en tiempo real. Al terminar la llamada, en tiempo real, en el sistema les muestra una cualificación sobre 100, te doy un 88 y luego una explicación de qué han hecho bien y qué han hecho mal, siempre en tono de coaching. Y al supervisor, al jefe de ventas, director comercial, al gerente, le llega un análisis de cada una de las llamadas o una global de lo que hace cada vendedor. Eso es una capacidad que si hubiéramos tenido que hacerla, cuando tú me decías, es barato, pues si yo comparo lo que nos cuesta hacer eso con lo que nos costaría hacer eso con un equipo de supervisores humanos que escuchasen todas las llamadas y que hicieran esa valoración, es que, no sé si sería 100 veces más o nunca he hecho la cuenta, pero sería implanteable. O sea, lo que me costaría hacerlo no le podría repercutir esos costes al concesionario. Entonces, ahora mismo tenemos un sistema que escucha el 100% de las llamadas de los vendedores y el 100% de las llamadas de nuestro contact center. O sea, nuestro contact center es auditado por la propia IA. Entonces, claro, ese tipo de auditoría permite que antes un vendedor podía decir, he llamado a fulano, pero no está interesado. Y ahora la IA dice, has llamado a fulano, te has saltado al contestador, por ejemplo, y has marcado que no está interesado. Temas de fraude. O, sin llegar a fraude, has llamado a fulano, deberías haber entrado en más detalle del vehículo a cambio, porque no le has preguntado si tenía vehículo a cambio. Y según la información que tenemos, tiene un Volkswagen Golf del año 2014. Como vehículo a cambio, sería interesante que le pidas fotos, ficha técnica y permiso de circulación para hacer una pretasación antes del día de la visita. Ese tipo de recomendaciones ahora se les puede dar la IA caso a caso. Más allá de eso, luego, nuestra IA, nuestro óptimo, tiene el conocimiento comercial de todo lo que se ha tratado en óptima, en tanto en las herramientas de mensajería internas que tenemos. Tenemos varias herramientas de mensajería, el Teams, el Telegram, el WhatsApp, ya hemos dejado de utilizarlo, pero bueno, WhatsApp también. Las propias reuniones, las actas de las reuniones y los propios correos. Tiene acceso a toda esa información, la ingesta, la asimila, la estructura, y tú ahora le puedes decir a Óptimo, oye, Óptimo, ¿cuáles sean las últimas conversaciones que tuvimos con Fulanauto? Y dice, sí, con Fulanauto hicimos un evento Special Days en marzo del año pasado, tuvo muy buen resultado y hablamos con ellos en que repetimos para el mes de octubre. Como estamos en septiembre, sería buen momento para contactar con ellos. Recuerda que es un evento que suele tener 500 citas y la persona de contacto es tal y pascual. La última persona de la empresa que tuvo relación con ellos fue el consultor Ángel Pues, que el último que habló con él fue tal día. Y todo eso lo sabe porque la herramienta de mensajería interna está conectada a Óptimo y escucha todos los audios que nos mandamos en interno, todos los mensajes que nos mandamos en interno. Entonces, esto sirve para cualquier departamento comercial. Nosotros, al fin y al cabo, para vender nuestros Special Days, tenemos un departamento comercial, pues un departamento comercial donde está la información del correo, la información del sistema, el DMS. Claro, porque el otro de los temas es que Óptimo accede al sistema. Accede, consulta y ve un poco en el sistema. Puede acceder a nuestro sistema Optima CRM o como nos pasa en un concesionario en México, que accede al DMS del concesionario, un DMS que se llama W32, accede al sistema, ve los leads, ve las oportunidades, carga las citas y actúa ya de forma autónoma y le hace toda esa gestión de forma
1: El
0: autónoma.
1: resultado que tienes con 100 concesionarios poniendo en marcha esto es más o menos el mismo?
0: No, es mejor. Es mejor porque conseguimos mejor calidad de preventa, sin duda.
1: No, me he explicado bien. ¿En los 100 concesionarios el resultado suele ser similar o no? O sea, tú pones en marcha esto que has contado.
0: Sí.
1: Y los concesionarios te dan la información que tienen que darte, te conectas,
0: ¿sí?
1: Tienen los leads. ¿El resultado es más o menos 30% en todos o unos 28 y
0: ah,
1: 82?
0: No, claro, claro.
1: No, ¿es equivalente? No.
0: No, claro, porque...
1: Entonces, si es no, perdóname. ¿Puedes llegar a medir el resultado por vendedor?
0: Sí, por supuestísimo, por supuestísimo.
1: ¿Y eso no te puede dar una idea de qué vendedor lo hace bien y qué vendedor lo hace mal?
0: Por supuesto. De hecho, uno de los algoritmos que tiene... Mira, históricamente hemos tenido un algoritmo que era el algoritmo de propuesta de cita. Cuando era un algoritmo que, en el que llevamos trabajando antes de que existieran las IAs conversacionales y antes de que existiera lo que tenemos hoy. Eso significa que ya hace años, desde nuestra historia, a la hora de dar cita a un cliente, nuestro contact center, en la pantalla... le salía a la gente humano y ahora a la gente virtual, ¿vale? Ahora a ambos, porque trabajan uno u otro indistintamente, como digo, le salía una propuesta cuando el cliente dice, ¿usted cuándo quiere cita? ¿Por la mañana o por la tarde? ¿Quiere vehículo nuevo o vehículo usado? En función de cómo sea el evento, bueno, le va a proponer. Entonces, el sistema propone, dice, pues le sale en pantalla el jueves a las 6 con Pepito Pérez o el viernes a las 7 con Juanito López. Y le da esas dos propuestas. Y Pepito Pérez y Juanito López, y que sea el jueves a las 6 y el viernes a las 7, depende de una serie de reglas. Vale. Que Pepito Pérez y Juanito López estén propuestos en primera posición depende de la evaluación de la calidad de la preventa que está haciendo la propia IA, porque está haciendo un scoring. O sea, de hecho, los informes diarios que llegan a todos los comerciales y a todos los supervisores, a los jefes de ventas, etcétera, le llega una evaluación, un ranking de todos los vendedores. Y ese ranking tiene una correlación fortísima, o sea, una correlación exagerada, entre lo que han hecho en el trabajo previo y lo que luego consiguen en sala el día de propiamente en cierre.
1: Esto me da preguntas, pero vamos a pasar a nuestros amigos de Sofinco que tienen que darnos la noticia del día.
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3: España pisa el acelerador hacia una movilidad más limpia. La red pública de recarga alcanza ya los 52.746 puntos operativos, un 5,5% más que al cierre de 2025. El avance destaca especialmente en los cargadores de mayor potencia, puntos de entre 150 y 350 kilovatios que han crecido un 22,5%. Cataluña, Madrid, Andalucía y Comunidad Valenciana concentran cerca del 59% de la infraestructura pública.
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1: Pues seguimos hablando. A mí esto me gusta mucho porque si el jefe de ventas puede tener la información de qué vendedor está funcionando con mejores resultados y qué vendedor está con unos resultados débiles, se puede realmente darle una formación, ya sea directamente con vuestro sistema o ya sea poniéndolo al lado de uno que funciona bien para mejorar. Es decir, que si uno tiene un resultado del 25 y el otro del 30, subir ese 5 no tendría que ser muy difícil, porque este no es mago,
0: claro,
1: tiene un
0: resultado. Claro, es más estructurado,
1: claro,
0: simplemente.
1: Si tú tienes 30, 29, 28, 27, 26 y 25, subir a 30 significa un montón de ventas más.
0: Claro, claro.
1: Y eso
0: claro.
1: Sirve de formación.
0: Es justo entonces, lo que perseguimos, claro.
1: Claro, entonces, esto lo ven los jefes de ventas, lo ven los que te contratan, ¿actúan luego con esto?
0: Bueno, vaya por delante que nuestro producto principal son los Special Days. Los Special Days es una acción muy corta en el tiempo. Entonces, todas las acciones que se toman es dentro de ese plazo, ¿vale? El Special Days dura 3 días, lo que es el evento, y una semana y media, 2, lo que es la fase de comunicación previa, durante la cual los vendedores están haciendo esta labor de contacto. Cierto es que esta labor de contacto previo y luego cierre es realmente un reflejo del día a día de la venta. Simplemente que en un Special Day se concentran 3 días, muchas citas, y en el día a día pues no tiene ese nivel de concentración, pero el proceso sería muy similar. Te llega un lead, lo tratas, claro. Quedas con él un día en la tienda y ese día en la tienda. Entonces, el proceso sería muy similar y es muy extrapolable. Muy extrapolable. ¿Cuánto aprovechen de lo que se extraen los Special Days para su día a día posterior los diferentes jefes de ventas? Lo desconozco. ¿Cuánto se puede aprovechar y cuánto aprovechan durante los Special Days? Depende de la persona, pero te puedo decir que mucho. Pero claro, es una información muy concreta, muy concisa, muy en tiempo real, en grupos de Telegram, es decir, que es que está en tiempo real, informes bidiarios, y luego además, con respecto a esta labor, digamos, de aprendizaje, la IA, claro, te puede enseñar. O sea,

0: Una de las funciones que tiene Optimo es que tú le puedes llamar, un vendedor le puede llamar dentro del grupo de Telegram, tiene un botoncito, habla con Optimo y le empieza a preguntar. O le puede escribir, y, oye, el otro día me hizo gracia una vendedora de México muy, muy jovencita que decía, oye, yo soy nueva, ¿me puedes dar tips? Y directamente Optimo le empezó a dar tips y tuvieron una conversación en abierto de, y si hago no sé qué, y si el cliente pasa y ocurre tal cosa, y si el cliente me dice que tiene interés en tal modelo y no lo tenemos, ¿cómo lo puedo abordar? Y ahí Optimo le iba dando todas las pautas de cómo tenía que responder, ¿no? Entonces, la labor no es solamente de supervisión, de control y de scoring y de asignación de los mejores leads a los vendedores que mejor lo están haciendo, sino también. Es una labor formativa y de intentar potenciar que todo el mundo lo haga bien. Y todo eso lo puede hacer la IA. Ahora mismo, digamos que es una herramienta que sirve para nuestro departamento comercial, nuestros propios consultores, o sirve para nuestros event special days para atender a los vendedores, pero evidentemente un concesionario puede explotar algo como esto para su día a día. Una herramienta que tenga todo el conocimiento comercial de la empresa, todas las circulares de marca,
1: Y
0: todo eso lo tenga
1: aparte,
0: ingestado. Claro.
1: aparte tú tienes la información no de un concesionario, los tienes de 100 que trabajan contigo, que unos llegan al 35 y otros se quedan al 25 y tienes que saber seguramente el por qué pasa eso, porque las bases no son las buenas, porque sus contactos no están bien, no lo sé, por lo que fuere.
0: Sí, hay muchas variables. También influye el
1: Entonces,
0: atractivo de marca, que eso también es una variable que
1: también,
0: el
1: vale,
0: concesionario no puede
1: pero tú
0: controlar.
1: también puedes ver que un Kia llega al
0: Sí,
1: 35 y
0: claro.
1: un Kia 2 llega al 20. Eso
0: Exactamente.
1: también lo puedes ver, con lo
0: 100%.
1: cual dentro de su entorno, de su universo, tiene unos resultados que sobresalen o no sobresalen.
0: Sí,
1: Y
0: sin
1: eso
0: duda.
1: es luego formación, adaptación y formación. Y
0: Sí.
1: eso puede hacer crecer un montón las ventas, un montón.
0: Sí, sin
1: ¿Estás de
0: duda.
1: acuerdo o no?
0: Sí,
1: Porque
0: 100%,
1: puede ser que
0: 100%.
1: digas, no, no, es que en Cataluña funciona mejor y en Andalucía funciona peor. No lo sé, que también, también, seguramente.
0: Hasta ahora, este sistema, bueno, vaya por delante, claro, estoy contando de una manera muy, muy, muy conceptual. Este sistema tiene varias fases. La última fase se está implantando precisamente estos días, pero la fase, digamos, de analizar las llamadas lleva desde junio y lleva en marcha y atender a los vendedores a través de los grupos de Telegram lleva desde junio. Esto lleva en marcha desde entonces en el mercado italiano, en el mercado mexicano, en el mercado francés y en el mercado español. Es decir, que muchas veces cuando se plantean, es que aquí, en esta localidad en concreto, aquí esta localidad del País Vasco, aquí esto no va a
1: Siempre.
0: funcionar, ahí me hace mucha gracia cuando una localidad concreta dicen, aquí no va a funcionar. Digo, si es que no es una cuestión de aquí o aquí, es que lo hemos probado esta metodología en un montón de sitios muy diversos. Entonces, sí, o sea, te mejora los resultados, sin duda.
1: Ah, por supuesto, y si tienes resultados encima internacionales, te da una visión internacional y te da mucha, mucha. Sabes qué coche es más fácil vender en los special days, en cuál puedes poner un poco más de esfuerzo y en cuál menos. Por ejemplo, un descuento puede ser mayor en un coche que no se está vendiendo y en uno que se vende casi solo, pues quitarlo. Yo qué sé, esto
0: Es cierto, eso también se trabaja bastante, sí.
1: Claro, bueno, no sé si lo hacéis o no
0: Sí.
1: lo hacéis. Ustedes no.
0: Bueno, entonces la política de precios, precisamente en eso es en lo que menos intervenimos porque somos conscientes de que el concesionario conoce mejor su política de precios que nosotros, pero sí en cuanto a las pautas generales de cómo debe estar orientado la estructura de precios en un evento, sí que entramos precisamente en eso, en los que tienen más rotación o menos rotación,
1: Sí,
0: donde hay
1: pero por
0: que.
1: ejemplo, yo la mayoría de tus ventas, bueno, las ventas de ese concesionario en los Special Days serán financiadas.
0: Sí, sin
1: Entonces,
0: duda.
1: saber el impacto que tiene un tipo de interés o no un tipo de interés, saber quién vende el seguro, quién no vende el seguro, saber quién hace una extensión de garantía o no una extensión de garantía, todo eso también te queda reflejado y eso puede generar que puedas hacer un descuento mayor o un menos coste, con lo cual eso impacta. Y al final, es un poco la pregunta que yo te he hecho, ¿no? ¿Y cuánto voy a ganar con esto? Ya no hay que medir en cuánto me va a costar, es si cuánto voy a ganar, porque
0: Sí, es que esa es la gran pregunta hoy en día,
1: claro.
0: porque siempre se ha pensado, como esto automatiza cosas, nos ahorra costes.
1: No, no.
0: Bueno, a ver, cuando tienes una herramienta que multiplica la productividad por 30, tú puedes hacer dos cosas con ella, o producir más o ahorrarte costes. Yo soy de la filosofía de que hay que apostar a grande, o sea, es decir, yo con la herramienta está óptimo para uso interno dentro de nuestro propio sistema comercial de seguimiento, es obvio. Que ahora que para configurar un evento, el trabajo de horas antes de un consultor en el sistema ahora se reduce a simplemente una conversación telefónica con él mientras va en coche al concesionario, es obvio que yo podría plantear mejor, necesito menos gente. Y en lugar de eso, el planteamiento que tenemos en Optima es, no necesitamos menos gente, que esa gente se dedique a estar más con los concesionarios, que son nuestros clientes. Igual que en un concesionario, en lugar de dedicarse un vendedor a estar, porque un vendedor hoy en día a los concesionarios, la cantidad de tareas administrativas que tiene es surrealista. Pues en lugar de estar tanto tiempo con tareas administrativas, pues que el vendedor realmente esté vendiendo, o esté buscando clientes, o esté produciendo, en definitiva. Esa es mi postura.
1: Sí, pero es que yo creo que lo importante de la inteligencia artificial o lo que estamos llegando para el uso de una empresa es tener una reflexión previa de saber exactamente qué es lo que quieres y a quién te vas a dirigir.
0: Justo.
1: Yo el otro día tenía que hacer, por una serie de historias, tres transferencias. Eran tres transferencias pequeñas, una era de 1.500, otra era de 1.000 y otra de 1.200. A tres personas. Y estas transferencias intenté hacerlas a través de mi banco o caja. No voy a dar el nombre. Y cuando empecé a hacerlas, no me dejaba, me la rechazaba por motivo de seguridad. Había dinero en la cuenta. Entonces, tenías que llamar a un teléfono, 940, 40, no sé qué, y llamabas a ese teléfono y te salía una persona, podía ser una IA, pero era una persona, y empezaba a darte una serie de consignas hasta que acababas en una encuesta. Y esa encuesta era, ¿alguien del banco le ha llamado para decir que usted tiene que hacer esa transferencia? No. ¿Alguien de la calle o un amigo le ha dicho que haga usted? No. Y habían cinco que tenían que ser no, para evitar no el fraude, sino la conclusión que yo saqué era la responsabilidad del banco en el fraude. ¿Vale? Entonces, una vez tú habías contestado todo eso, ¡pam!, te daban y se abría la posibilidad. ¿Qué pasaba? Tenías que salir de la aplicación, volverte a conectar, volver a hacer otra vez la transferencia. ¿Y qué pasaba? Que no funcionaba. Y volví a decir que llamaras otra vez. Cada día, durante tres días, me permitió hacer una. Y me dijeron, y me juraron y perjuraron, que no tenía un límite de importe, ni tenía un límite de transferencia, ni tenía algo más había ahí que impedía tal. Y al final, la directora, una chica de la caja o del banco, me dijo, Javier, no eres el único que le está pasando esto, nos está pasando con muchos clientes. Eso significa que es un proyecto que puede ser muy bueno, sobre todo para el banco, porque le quita una responsabilidad, pero con la IA todo el mundo juega sus cartas.
0: Pero está mal alineado, claro.
1: Pero está muy mal pensado. O sea, claro. Este ha sido un tío de compliance que no piensan que tienen las ojeras así, que ha puesto las cosas, le ha impuesto, el jefe no sé qué, le ha dicho, sí, hay que hacerlo porque nuestro fraude está subiendo y el fraude bancario está subiendo. Y lo aplican. Pero claro, el cliente, yo voy a dejar el banco. O sea,
0: al cliente le pones un problema, claro.
1: Claro, le pones eso. Yo no puedo estar haciendo. Fueron 10 llamadas, no te exagero, son 10 llamadas para hacer tres transferencias en tres días. Y si me dijeras, es que una eran 50.000, otra eran 250.000. No, eran 1.500, 1.000 y 1.200. Es tremendo. El proyecto tiene que ser un proyecto muy bien pensado, tiene que ser un proyecto estratégico, o sea, es la, vamos a decir, la dirección de la empresa, no sé si la alta dirección, pero alguien que diga, piense y que piense en todo el camino, no solamente aquí me ahorro tanto, aquí gano tanto, sino puedo despedir a tantos, no es eso, es al final el cliente va a estar satisfecho.
0: Claro.
1: Es mi opinión, ¿eh?
0: Estoy 100% de acuerdo y, de hecho, voy a decir una cosa que es políticamente un poco transgresora a lo que voy a decir, pero una de las cosas que va a poner la IA patas arriba es que las grandes estructuras de las grandes multinacionales no están bien adaptadas a lo que está viniendo. Entonces, para hacer algo como la transición a un sistema agéntico, si ponemos un ejemplo, yo qué sé, no tengo nada contra ellos, simplemente es un ejemplo. El banco más grande de España o casi del mundo, el Banco Santander. El Banco Santander tiene una estructura tan pantagruélica que la ha necesitado por décadas por un sistema de trabajo que ahora si intentan montar un modelo agéntico, parten con ese lastre. Realmente eso es un lastre. Claro, cada departamento, cada área quiere tener su propio agente y de hecho se pueden encontrar con el problema de que los propios agentes entre sí no se entienden, de que no están bien alineados, siendo que a lo mejor una simple startup, donde hay mucha más agilidad en ese sentido, puede llegar mucho más lejos gracias a la velocidad a la que se desarrollan las cosas y a la hiperproductivas que se pueden conseguir utilizando herramientas de IA. Y yo creo que esto va a poner patas arriba en los próximos años muchas cosas.
1: Estoy de acuerdo contigo, muy de acuerdo contigo. Aunque te parezca mentira, hemos llegado al final del programa.
0: Ha pasado volando.
1: Ha pasado volando, pero me acaban de avisar que ya no nos quedaba más que 5 minutos. Pero yo te voy a pedir... a ver si podemos cada 3 o 4 meses tener una conversación contigo, porque me parece que el tema no es que esté de moda, es un tema muy necesario para que todo el mundo del vehículo nuevo, vehículo de ocasión, talleres o lo que sea, esté un poco informado. Y como yo soy muy amigo de Optimo, pues también tiene que influir eso en las cosas. Mi decisión es hacerlo contigo. Entonces, si no te importa, te iremos llamando.
0: Faltaría más, claro que sí.
1: Y con esto nos despedimos y esperamos para el próximo sábado. Muchas gracias por estar aquí. Un abrazo.
0: Gracias.

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0: Vamos a hablar sobre todo esto y mucho más en los próximos minutos con José Luis Orella, profesor de Historia Contemporánea en la Universidad CEU San Pablo. ¿Qué tal, José Luis? Buenos días.
1: Muy bien, es un placer, como siempre, estar con vosotros en este inicio de día.
0: Igualmente, encantados de contar contigo un día más, en un momento en el que parece que estamos en un déjà vu, sobre todo en lo que concierne a este conflicto en Oriente Medio, que entra ya en su octavo mes y, bueno, pues en un momento en el que no sabemos muy bien hacia dónde va a ir, ¿no? Parecía que se abría una ventana diplomática, sobre todo en la cumbre de la semana pasada en Nueva York, con Irán y Estados Unidos, que volvían a negociar, aunque fuese a través de intermediarios, pero para llegar básicamente al mismo punto, ¿no? Y es que Trump rechaza la propuesta de los iraníes y, bueno, pues al mismo tiempo Teherán rechaza los ultimátums de Estados Unidos. Parece, como digo, ¿no?, que estamos en la misma, ¿no?, que es muy complicado un acuerdo entre Irán y Estados Unidos.
1: Sí, porque ambos están en una posición de gran fortaleza, ¿no? O sea, Donald Trump no quiere una paz entre iguales, sino quiere claramente una paz a través de la cual todo el mundo interprete a nivel del nuevo orden internacional, bueno, pues que Estados Unidos sigue siendo una potencia fuerte, es la primera potencia del mundo y por tanto el conflicto del Próximo Oriente tenía una razón de ser. E Irán, pues, ha tenido que variar su condicionamiento, su conducta a partir del conflicto. En definitiva, justificación que ha provocado un poco todo este aspecto y toda esta crisis, un poco con todo ello, ¿no? Y necesita una salida, terminar el conflicto y una salida negociada que pueda ser traducida ante el ciudadano estadounidense que va a ir a votar dentro de poco, bueno, pues como una victoria y que era algo necesario. Hombre, eso no se lo está dando la República Islámica de Irán, ¿no? Por todo lo contrario, lo que quiere es un acuerdo entre iguales que se vuelva un poco a la situación previa, que entonces, pues, todo el mundo con un mínimo nivel, pues descubriría entonces para qué ha sido la intervención, ¿no? Pues

0: Ha sido un fracaso, aparte de la pérdida de vidas humanas y los trastornos económicos, pues que ha provocado y que ha favorecido, ¿no? Así que mientras va pasando, pues el tiempo, Estados Unidos cada vez tiene más dificultad para poder salir y desde luego cada vez es más dificultoso que pueda salir e intentando, bueno, vender, bueno, pues que era una intervención necesaria y que además, pues esto es una victoria, se puede decir militar, ¿no? Y por el contrario, la República Islámica de Irán cada día que pasa manteniendo el régimen y a pesar de la decapitación de gran parte de la élite de sus dirigentes, bueno, sigue sosteniéndose, sigue siendo una potencia y además ha visualizado los amplios contactos a nivel internacional que tiene esencialmente con el bloque de los BRICS, ¿no? Así que tiene una posición que cada vez se ve pues de una mayor fortaleza aprovechando especialmente ese control geográfico de las zonas más cercanas, que es donde lo puede ejercer, como es el estrecho de Hormuz, o de manera indirecta a través del movimiento Ansar Allah de los hutíes, pues en Mandez, ¿no? Claro, ahí ya es, podemos decir, una presión tan fuerte que Estados Unidos está obligado, además incluso por los terceros que quieren ya una resolución del asunto, bueno, pues intentar una negociación. Pero como vemos, cada uno está en una posición de fortaleza, necesitan, podríamos decir, una dieta diferente y por tanto todavía no están en la misma armonía de acuerdo para poder entenderse.
1: Bueno, pues Estados Unidos e Irán, que desde luego siguen en una posición muy complicada, una posición en la que parece complicado alcanzar un acuerdo y una posición en la que también están poniendo en jaque el comercio mundial. Como bien decías ahora, José Luis, con el estrecho de Bab el-Mandeb, que es una amenaza, y con el estrecho de Hormuz, que ya es una realidad que sigue tensando los precios del petróleo, con un ataque que ha tenido lugar de nuevo esta madrugada y con la sensación de que esto va para largo. Una de las partes fundamentales de esta negociación es el acuerdo nuclear, la otra es el estrecho de Hormuz. ¿Eres optimista en que se pueda alcanzar algún tipo de entendimiento, en que se pueda reabrir en algún momento el estrecho y volver a la situación anterior al conflicto?
0: Hombre, no es que lo esperemos, es que es necesario, ¿no? Y gran parte de los países que están fuera del conflicto están presionando por ello. Entonces, no solo la República Popular China, que tiene una gran audiencia dentro de lo que es Irán como países pues aliados y que más o menos se ven en muchos de los acuerdos de las internacionales en los cuales están presentes y que quiere claramente, bueno, pues que esto se descongele para que los suministros energéticos puedan llegar y puedan bombear, bueno, el intenso desarrollo económico que ellos necesitan. Y es una de las fuentes dentro de, bueno, esa heterogeneidad de recursos energéticos que están procurando para no depender exclusivamente precisamente de ahí. Pero es que también afecta a otros ámbitos y hay que tener en cuenta que, por ejemplo, los propios chinos, ya que estábamos hablando aquí, exportan muchísimo al mundo desarrollado y tienen, bueno, pues también ese mar rojo pues cortado también para sus exportaciones mercantiles. Y estamos hablando también de otros países como puede ser la propia India o como puede ser Corea del Sur o la propia Taiwán o Japón que dependen de los recursos del Próximo Oriente y que están con unas presiones muy fuertes porque, claro, se les desestabiliza toda la situación de consumo interior, económica internacional con un encarecimiento de precios en sus productos que son muy competitivos en otro tipo de sectores debido un poco a ese cuentagotas un poco de los recursos energéticos que claramente pues está creando una crisis que nos afecta pues a todo el orbe. O sea que la presión esencialmente de los terceros países son los que van a obligar a que, bueno, lleguen a algún tipo de acuerdo, porque además es muy conveniente para un Irán en reconstrucción y para unos Estados Unidos que verdaderamente, bueno, el propio ciudadano estadounidense no quiere ese protagonismo de la política internacional. Cuando fueron a votar, votaron por Donald Trump porque era el menos intervencionista. O sea, aquí hay que recordar que no votaron al Partido Demócrata porque es el que habitualmente siempre antecede los asuntos internacionales antes que los nacionales. Donald Trump se le votó porque era un republicano que iba a primar la política doméstica sobre la internacional y ha hecho

0: todo lo contrario a su programa electoral.
1: Bueno, pues hablando del conflicto en Oriente Medio, hablando de terceros actores, te quiero preguntar por otra de las noticias de las últimas horas, este complot, este supuesto atentado contra la base de Fairford en Reino Unido con autoridades británicas que a priori vinculaban esto con la Guardia Revolucionaria, con Irán, que está negando estas cuestiones, y un Marco Rubio que también ha sembrado la duda, ¿no? Decía pues que hay un actor extranjero involucrado, pero que no lo puede desvelar. ¿Qué opinas de lo que ha pasado en Reino Unido y hasta qué punto la guerra en Oriente Medio está llegando también al territorio europeo?
0: Pues la verdad es que está tan enredado que abre todo tipo de especulaciones, ¿no? O sea, de ataque provocado, de falsas banderas y de todo tipo de aspectos, ¿no? O sea, aquí únicamente lo que podemos es describir lo que ya podemos saber, ¿no? Es que Gran Bretaña no es un país europeo más normal, sino que por tradición histórica tiene una amplia presencia a través de sus servicios de inteligencia en la región del Próximo Oriente. Los propios Estados Unidos, gran parte un poco de la información con la cual ellos analizan y podemos decir organizan un poco sus operaciones, las desarrollan a través un poco de ese contacto que tienen con los servicios de inteligencia británicos, que están muy presentes allí desde la época, casi podríamos decir, de la URSS de Arabia, ¿no? O sea, los británicos tienen unas bases muy importantes en Chipre y a partir de allí, bueno, pues tienen países amigos, como puede ser el Reino de Jordania, y van desarrollándose un poco por la zona. O sea, es uno de los países que mejor información disponen un poco de lo de la zona. También es cierto que en el presente, a nivel político, Gran Bretaña está también cambiando sus condicionamientos. Hemos tenido ahora ese rifirrafe diplomático que ha tenido con Israel y, por lo tanto, esa frialdad en las relaciones debido a esos bloqueos económicos, ¿no? O sea, en esta situación, a mí me parece claramente un poco rarísimo, como no sea que haya ciertas oficinas de la Guardia Islámica Revolucionaria que estén intentando incentivar una actividad extra para distraer un poco la situación. Pero teniendo la imagen que van ganando a nivel internacional Irán, que nunca ha sido muy buena y que van mejorando como país un poco víctima en este aspecto, desarrollar un ataque en suelo europeo que lo que provocaría sería más bien el efecto absolutamente contrario, que Gran Bretaña volvería a involucrarse cada vez de una manera más beligerante, más agresiva con Estados Unidos y con sus aliados, e Irán volvería a recuperar una imagen plenamente de agresividad y terrorista, la verdad es que no tiene mucho sentido, ¿no? Entonces hay que andar con muchas pinzas un poco en este aspecto, porque bueno, no, la verdad que no tiene muchas razones, se puede decir con la mente fría, ¿no? O sea, es la descripción de lo que uno puede conocer y la verdad es una pieza difícil de encajar un poco en este ámbito. Pero bueno, veremos si van saliendo más información, descripción un poco de las personas detenidas y eso nos puede dar, bueno, pues algún tipo de información que podamos evaluar, ¿no? Porque todo siempre, o sea, nada se puede predecir y de repente te pueden saltar sorpresas. Pero la verdad es que es un hecho un poco raro, un poco en ese ámbito, ¿no? Y teniendo en cuenta además que esto no estamos hablando de proxy, no estamos hablando de grupos terroristas que pueden tener una cierta autonomía y un descontrol, sino estamos hablando de operaciones desarrolladas por servicios de inteligencia que por lo tanto lo hacen con profesionales y casi uno se entera a toro pasado de lo que ha pasado. Por lo tanto, una operación de estas un poco tan chapuza que rápidamente pueden ser envueltos, me parece, la verdad, bastante raro.
1: A la espera de saber si conocemos más detalles de lo que pasó en Reino Unido y de la implicación o no de un actor extranjero, te quiero preguntar precisamente por la guerra en Europa, te quiero preguntar por, bueno, lo que sigue pasando en Ucrania, hoy con un nuevo ataque en Kiev, con un Putin que acusa a las élites occidentales de haber intentado interferir en estas elecciones que tuvieron lugar hace poco más de una semana, y bueno, pues con Europa hablando también de estos nuevos drones rusos que al parecer, bueno, están golpeando con más fuerza a las ciudades ucranianas. El 50% están atravesando las defensas y Kaya Kallas ayer pedía enviar más sistemas Patriot. Te quiero preguntar por eso.

0: esto, ¿no? ¿Cómo valoras la guerra en Ucrania? ¿En qué momento estamos? ¿Y hasta qué punto puede llegar a involucrarse más Europa, ¿no? Porque calla caras pide más ayuda, pero tampoco hay mucho más de dónde sacar ya, ¿no?
1: Ese es el problema, ¿no? O sea, lo que estamos hablando son de sistemas antiaéreos muy sofisticados que necesitan su tiempo de ensamblaje, que había unos stock y que esos stock, bueno, pues han ido vaciándose a una velocidad pues muy fuerte, esencialmente por la profunda demanda que existía en el Golfo Pérsico, pues cuando ha habido, bueno, pues ese periodo de mayor calentamiento de ataques y las bases instaladas en la zona arábiga, ¿no? Tanto en Arabia Saudí, pero esencialmente Emiratos Árabes Unidos, Kuwait, etcétera, bueno, pues han tenido que hacer una demanda y rápidamente defender un poco sus posiciones, bueno, pues vaciando o todo lo que eran los almacenes estratégicos. Claro, esos ahora hay que rellenarlos y los envíos que se puedan producir a Ucrania, hombre, se pueden pedir, pero que tú puedas mandar inmediatamente, o sea, a corto plazo, eso ya no es posible. O sea, tú puedes llegar a acuerdos, como Ucrania desarrolló casi en el curso pasado, que bueno, para dentro de un año, para dentro de 2 años, puedes disponer un poco de ese arsenal, pero claramente la defensa la necesita ahora y el agotamiento un poco de toda esa munición antiaérea tan sofisticada que necesita, pues es lo que se está notando. Cada vez tiene que proteger y tiene que guardarla para objetivos, bueno, pues más delicados y por tanto, pues los rusos con una producción masiva, una economía dedicada exclusivamente a la guerra. Y esa ampliación que están viéndose a través de los drones, la nueva evolución casi de drones misiles, que casi ya no hay diferencia un poco con ellos, que son bastante más baratos, pero que vemos además cada vez que se va produciendo la multiplicidad de número que se va desarrollando, pues claro, provoca que cada vez las infraestructuras energéticas y defensivas de los ucranianos se están viendo más atacadas. Si antes tenían igual una efectividad que el 80, casi hasta el 90% de todo lo que lanzaban los rusos era derribado, pues ahora resulta que no llegan casi ni al 40%, ¿no? Y en algunas zonas depende si de repente atacan una provincia alejada de Kiev, bueno, pues la efectividad puede ser ya del 90%, ¿no? O sea, que sencillamente los ucranianos no pueden cubrir todo y además estamos en el periodo de entrada ya del otoño, ¿no? Lo cual quiere decir que casi pues hasta la mitad de noviembre los rusos pueden apretar el acelerador porque saben que luego climatológicamente los frentes van a quedar literalmente frenados un poco por las diferencias climatológicas, los drones ya no pueden funcionar, todo va a ser unos frentes muy estables, casi con golpes de artillería y utilizando los blindados como artillería motorizada, un poco de acompañamiento, pero ya, pues no, pues es imposible ya poder desarrollar un poco esos temas de infiltración, un poco que se van desarrollando para intentar evitar un poco los grandes avances, un poco del enemigo, ¿no? Los ucranianos sí que están consiguiendo, bueno, ya han demostrado con su operación Vivaldi, bueno, pues esa retoma de lo de Lyman no deja de ser una victoria táctica que les ha salido plenamente bien, o sea, no tanto por la cantidad, porque no llegan a 200 kilómetros cuadrados los que han reintegrado a la República Ucraniana, pero sí que esa doble pinza que estaba englobando las ciudades de Slavyansk y Kramatorsk, bueno, pues la pinza de la derecha la han deshecho y claramente, bueno, pues han retomado esa iniciativa acumulando unas reservas que no fueron vistas por los rusos y que han conseguido, bueno, pues esa victoria táctica que les sirve precisamente ante Europa y ante Estados Unidos para solicitar armamento porque acaban de utilizarlo a nivel de marketing y decir, oiga, no estamos vencidos, no estamos aplastados, hemos conseguido una victoria, si nos dan armamento podemos conseguir todavía bastante más un poco en este aspecto, ¿no? O sea, podemos decir que están utilizando, sacando réditos un poco a esa victoria táctica. Los rusos lo que están haciendo es acumular precisamente de donde han sacado los ucranianos las reservas y están, por lo tanto, provocando, ganando victorias un poco por ese lado. Por eso vemos en Zaporoye, bueno, pues el avance ruso parece que es imposible de frenar, porque claramente los ucranianos han sacado sus fuerzas también de allí. Estamos viendo cómo la parte meridional del Donetsk también están avanzando porque han quitado sus reservas.

0: sus reservas por ese lado, y ya no digamos ya de Járkov, donde esa labor de pinza sí ha tenido resultado, y ahí ya no están ya asegurando una zona de frontera, sino que casi están volviendo a la situación del año 22, mediante la cual pues casi un tercio del óblast de Járkov quedó en manos de las autoridades militares rusas, ¿no? Y están repitiendo un poco esa operación, ¿no? Pues como vemos, vamos a estar casi durante un mes viendo todavía muchas operaciones movibles. Rusia no tiene problema en sentarse a negociar porque va a aprovechar la buena climatología para intentar, bueno, añadir el máximo territorio posible. Ucrania va a intentar, bueno, desarrollar ese tipo de golpes locales que le puedan favorecer en el aspecto de seguir pidiendo, bueno, armamento y esencialmente demostrar que Ucrania todavía no ha sido vencida y no está muerta, ¿no? Que todavía puede pegar sorpresas, como demostró con lo de Lyman. Pero los rusos siguen avanzando y por cada Lyman, pues ellos pueden conseguir, pues como vemos, bueno, pues avances en tres, cuatro frentes diferentes, ¿no?
1: Bueno, pues pendientes de Ucrania y de los avances por parte de ambos bandos en un momento decisivo, ¿no? Para ir colocándose sobre todo de cara a invierno. Te quiero preguntar a otra cita decisiva que tuvo lugar la semana pasada, esta reunión entre Trump y Xi, con pocos avances, con una tregua comercial que se extiende 2 meses más y con, bueno, pues algunos acuerdos que empiezan a filtrarse en las últimas horas. ¿Cómo valoras esta reunión y sobre todo estos acuerdos que empezamos a conocer? Si crees que son suficientes, si crees que realmente estamos viendo un acercamiento entre Estados Unidos y China, más allá de la imagen que querían vender.
0: Hombre, están obligados, ¿no? O sea, son las dos grandes potencias económicas, también políticas, claramente militares, y están en este momento de globalización tan enzarzadas entre sí que tampoco pueden darse la espalda y no mirar. O sea, es que se necesitan mutuamente, no solo ya por las tierras raras, ¿no? Que son imprescindibles para el desarrollo económico estadounidense y que China, pues, ha conseguido, bueno, pues tener allí un protagonismo importante en ese aspecto y que sin contar con ellos, pues la verdad no pueden tener en parte ello. Claro, están hablando de muchas cosas, ¿no? Que les conviene a los dos. O sea, ambos necesitan un mundo en paz, ambos necesitan y están mirando el Océano Pacífico como ese nuevo Mediterráneo de la antigüedad que se convierta en el gran polo de desarrollo ante el cual, bueno, ambos países son los que tienen mucho que ganar y nada que perder, ¿no? Y el resto de los países son verdaderamente comparsas en ese aspecto. Son dos grandes mercados. Ambos están mirando también al Ártico con mucha ambición. Estados Unidos claramente y visiblemente incluso amenazando a sus aliados con absorberlos. China mirando la ruta del Ártico y por eso también la necesidad de mantener su alianza con Rusia para poder anegarnos un poco con todos sus productos. Y claramente también tenemos, bueno, la gran revolución que significa la IA a nivel tecnológico, ¿no? Y ahí juega también un papel importante qué va a suceder con Taiwán en el futuro, ¿no? Porque claramente Taiwán se ha hecho imprescindible a nivel de política en el mundo estratégico y en el mundo económico gracias a esa dependencia de los semiconductores que tiene la economía mundial. Pero claro, si Donald Trump ha ido proyectando ese traslado del mundo empresarial taiwanés y de semiconductores a la costa del Pacífico, que puedan estar protegidos un poco en Estados Unidos y que pues se pueda desarrollar allí, Taiwán va a perder ese protagonismo en ese cierto tiempo. La República Popular de China no tiene esa determinación. Ellos van desarrollando su propia tecnología y por lo tanto ellos ya tienen su camino, su ruta hacia ese desarrollo tecnológico propio. Por lo tanto, no dependen. La gran pregunta es si Estados Unidos está potenciando, acelerando lo máximo posible ese traslado para no depender de la tecnología taiwanesa. Y luego la gran pregunta, ¿qué va a suceder en el futuro cuando Taiwán ya no sea imprescindible para ese desarrollo tecnológico y económico y, por tanto, na nada ya se oponga a que la República Popular de China y los Estados Unidos puedan seguir haciendo negocio y enriqueciéndose ambos y puedan llegar a acuerdos de repartos de áreas de influencia, donde ya Taiwán no tendrá una carta con la cual negociar y por lo tanto tener ese gran protector. Entonces, claro, estamos en un momento muy delicado y que vemos los mayores.

¿Qué tal? Muy buenos días, sean bienvenidos de nuevo a Negocios Televisión en este sábado 3 de octubre de 2026, donde vamos a vivir de un momento a otro este emocionante partido que va a enfrentar al Aravaca Club de Fútbol contra el Club Atlético de Madrid B, es decir, un décimo clasificado contra tercer clasificado. Es verdad que solo llevamos una jornada disputada de esta liga de la División de Honor Cadete Grupo 1, pero bonito duelo el que vamos a vivir enseguida. A la izquierda de sus pantallas se va a encontrar el Atlético Madrid, va a jugar con su habitual camiseta roja y blanca. Comienza el encuentro, ya rueda la pelota en el Estadio Antonio Sanfiz, tiene la posesión del Club Atlético Madrid, que ha puesto la pelota en movimiento. Enseguida les digo qué once saca ambos conjuntos. A la derecha de sus pantallas, el Aravaca, que viste con su habitual camiseta azul y blanca. Bueno, pues la tiene la vaca. Combinaba ahí Zoran, el delantero, combinando con el compañero. Precisamente era el jugador del Atlético de Madrid. La tiene en portería Roberto, que combina en corto con Parti. Juega con Ruiz. Ruiz buscando ahí la espalda de Emilio, el dorsal número 7, pero estaba muy bien al corte. Precisamente el jugador de la vaca era Íñigo, el capitán del equipo. Quien ha cortado esa pelota, saque de banda por la parte derecha del terreno de juego para el Atlético de Madrid. La tiene el dorsal número 2, que la pone en busca de un compañero. Ojo ahí. Combina en línea de tres cuartos el Atlético de Madrid. Le pega arriba. Primera ocasión del club rojiblanco desde la parte izquierda. La primera ocasión que ha tenido el club rojiblanco. Esa ocasión clara. Y se ha ido por encima de la portería de Diego. Les digo ya los 11. El equipo de Gonzalo, Drabo, Morato, de Laravaca, que es un décimo con un solo punto. Bueno, pues tiene el siguiente 11. Diego en portería. Defensa para Dom, Tasinski, Íñigo e Iker. En el medio centro, Jaime, Enrique, Juan y Lucas. Arriba, dos delanteros que van a buscar hacer las diabluras este sábado 3 de octubre. Lolo y Nico. Ya, vamos al 11 del equipo entrenado por. Ahí entra un poquito de peligro, pero la ha salvado bastante bien Roberto. El equipo del Atlético de Madrid, entrenado por Antonio Ortega Sanz, que va a poner el siguiente 11 que ya está jugando sobre el terreno del Estadio Antonio Sanfiz. Roberto, Ruiz, Pucci, Parti. Neto, esa es la línea defensiva. Medio centro para Jesús, Mario e Izan. Arriba, Dani, Emilio y Toram. Ese es el ataque, el tridente galáctico del Atlético de Madrid, que va a intentar en el día de hoy lograr una goleada como hizo la semana pasada en su primera jornada en casa en el Cerro del Espino frente al Leganés. 3-0 le endosó el Atlético. El conjunto colchonero al conjunto pepinero. Los goles los metieron Zoran, Marco y Pablo. Por su parte, el Aravaca comenzó con un empate la primera jornada de esta división de honor Cadete Grupo 1 frente al Sporting de Hortaleza. El gol lo metió Lorenzo, que en el día de hoy va a tener que esperar su turno en el banquillo. Saque de banda desde la parte izquierda del terreno de juego para la Aravaca. Vamos a ver qué hace el conjunto local. Marca jugada el jugador. Nunca mejor dicho. Ojo ese centro. Ojo ahí. La ha tenido la Aravaca la primera de todas. Pero qué bien lo ha estado el portero Roberto del Atlético de Madrid, del conjunto rojiblanco. Ahí ha estado muy bien. La peinaba en una primera instancia el jugador de la Aravaca. Yo creo que era Lolo el que le daba con la espuela, pero no le daba la suficiente fuerza como para batir a Roberto. Combina ahí el Atlético de Madrid. La tiene el dorsal número 2. La tiene Ruiz. Ruiz que combina con el compañero. Es con Parti. Cambio de juego la parte izquierda del terreno de juego. Deja el Aravaca que se quiere quitar la presión del Atlético de Madrid. Buen pase ahora para Nico. La tiene Nico, que está presionado por un jugador. Busca algún compañero con el que asociarse. Ojo.

Pase al centro, se pasea, va a llegar precisamente Ruiz, el jugador del Atlético de Madrid, que ya conecta con Emilio. Emilio que busca al compañero. Pues bien, ahí al corte, precisamente Íñigo, el jugador del Aravaca. Momento de bastante ritmo en estos primeros compases del partido. Les vuelvo a recordar, les vuelvo a repetir que estamos en la jornada número 2, División de Honor Cadete, Grupo 1. Corresponde este partido, ojo ahí, bien bloqueado por parte de Diego esa pelota. Pues les comentaba y les decía que en esta categoría de cadetes los partidos duran 40 y 40 minutos cada parte. Estamos en el minuto prácticamente ya 5 de la primera mitad. Opina bien el Atlético de Madrid ahí en la línea defensiva. Viene Emilio a recibir. Ya la tiene, pero la pierde ante la presión del Aravaca. Muy buena ahora. La intentaba ahí el dorsal número 7. La va a poner en movimiento. El Aravaca desde la parte derecha. Vamos a ver ese centro. Muy buena ahora el Aravaca, que intentaba ahí hacerse con la posesión, pero la atrapa bastante bien Roberto, el guardameta del Atlético de Madrid, con dorsal número 13, que viste en el día de hoy de amarillo completamente, al igual que su compañero y su rival en la otra portería, que Diego, con el dorsal número 1. Aquí de banda, que aproveche la Aravaca. ¡Ojo al tiro! Se ha ido muy alejado. Había pitado el árbitro, que quedaba invalidada la jugada. Pone de movimiento el Atlético de Madrid. Va a mandar de nuevo a repetir ese saque el colegiado a los jugadores del Atlético de Madrid, que ya la tienen en movimiento. Estamos escuchando ahí a ambos técnicos, tanto a Antonio Ortega Sanz, el entrenador del Atlético de Madrid, como también a Gonzalo Bravo, el entrenador del Aravaca. Estamos ahí de vez en cuando de fondo dándole indicaciones a los suyos, corrigiendo algunos detalles técnicos y posicionamiento de sus jugadores sobre el tapiz del estadio Antonio Sanz. Pues va a ser saque de banda para el Atlético de Madrid. Bastante bien se había tirado ahí Nico para cortar la jugada, pero finalmente ha sido saque de banda a favor de, para el conjunto rojo y blanco. Y ahora falta a favor del Aravaca. Pedía el banquillo del conjunto local amonestación para el jugador del Atlético de Madrid, para Neto, pero el colegiado ha dicho que no, que simplemente libre indirecto. Teniendo bastante intervención Nico por esa parte izquierda del terreno de juego a favor del Aravaca. Está siendo de lo más destacado en estos primeros compases para el conjunto local. Buen remate. ¡Ojo ahí! El tiro la ha tenido el Aravaca. La primera ocasión clara y manifiesta del partido. Ha llegado en el minuto 7 en ese remate que no ha logrado. Yo creo que era precisamente Lolo el que no ha logrado marcar ese tanto, que hubiera sido el primero del partido para la Aravaca y que lo hubiera puesto el encuentro de cara al conjunto local. ¡Ojo ahí cómo se ha ido el jugador del Atlético de Madrid por la parte izquierda! Y la línea de fondo, va a ser saque de esquina. Que duele el jugador del Atlético de Madrid. Yo creo que era precisamente Dani, el dorsal número 11, quien se ha internado por esa parte, por esa banda izquierda. Y que pedía algo más que un saque de esquina, pero el colegiado no la considera así. Vamos a ver el córner. Marca jugada el jugador del Atlético de Madrid. Hay agarrones, los habituales duelos. Ojo al centro. El remate que se va afuera. Pero la recoge el Atlético de Madrid. De nuevo Dani. Dani que se va de su par. Se va de otro. Qué bonito cómo lo ha hecho Dani. Ahí le pegaba con todo Dani, pero no ha logrado encontrar portería como él quería. Qué bonita jugada, cómo se ha ido de con qué facilidad de dos jugadores del Aravaca. Estaba haciendo, tirando ahí la diagonal. Quería hacer, yo pensaba que iba a hacer la mítica jugada que nos tiene acostumbrado Messi, Arjen Robben, de irse por la diagonal, pegarle con la pierna cruzadita al palo largo, pero
Ha tirado, ha optado por pegarle al palo corto. Ahí Emili se equivoca, le entrega la pelota al jugador del Aravaca. Era Lolo. Quien se había equivocado por parte del Aravaca y le había entregado esa pelota al Atlético de Madrid. La tiene Ruiz. Ruiz buscando al compañero, a Zoran. Se quitaron de una falta ahí los jugadores del Atlético de Madrid también, pero no la considera el colegiado. Ruiz que cambia a Iker. La tiene Iker. Iker que combina con el compañero. Ser saque de banda a favor del conjunto local. Minuto prácticamente 10 de la primera mitad. Hemos conseguido los primeros 10 minutos de los 40 reglamentarios de este primer tiempo. De momento 0-0. Ha tenido alguna el conjunto local, pero tampoco ninguna con bastante peligro. Es decir, claro, es decir, esta no es el gol. El conjunto visitante, la Atlético de Madrid, es verdad que tampoco ha mostrado, yo creo, todavía sus cartas. Está un poquito tanteando de cómo está el partido. Y ahora falta a favor del conjunto de la Aravaca en ese salto que se ha llevado ahí el golpe el jugador del conjunto blanquiazul. Era precisamente, si no me equivoco, el dorsal número 10. Se ha llevado ese golpe. Está hablando ahora Íñigo, el capitán, con dorsal número 4. Con Gonzalo Bravo, el técnico. La pelota que se ha ido bastante lejos. Yo creo que ha estado pues muy precipitado y con bastante fuerza ese envío por parte de Íñigo. Bien fuera de juego, pero se ha ido la pelota por saque de banda. Sacar desde la parte izquierda del terreno de juego. 0-0. Pelota que vuela. El estadio San Fí. Vuela por encima del estadio. Muy bien, ahora la transición por parte del Atlético de Madrid. Cambiando el juego a la parte izquierda del terreno de juego. Muy bien, ahora qué bonita combinación. Esa sucesión de pases. La tiene el dorsal número 4, es precisamente Party. Party que combina con el compañero de nuevo, Party. Party para Ruiz. Era el otro Pucci. Dorsal número 3. Vamos a ver, porque el Atlético de Madrid está ahí intentando ver cómo puede romper líneas. Ha tenido que bajar ahí Mario. Mario, que es el capitán, a darle un poquito de salida al equipo colchonero, pero la pierde. La tiene Lolo. Lolo. Lolo que la pisa, Lolo contra el mundo, contra dos, se tira al suelo y saca un saque de banda a favor del Aravaca, si no me equivoco. No, finalmente el colegiado ha dictaminado que ha sido a favor del Atlético de Madrid. Minuto 12. Recordemos que en estos partidos de esta división, de esta categoría, a estas edades, el árbitro no es asistido en las bandas, en los fuera de juego, por linieres. Simplemente está él. Saque de banda a favor del conjunto colchonero. Emilio. Que busque la diagonal, Emilio es el dorsal número 7, sobre todo que busquen a Emilio, será porque es el jugador junto a Dani, el dorsal número 11, que más verticalidad tienen por parte de todo el equipo. Ojo ahí, porque podían haberse hecho daño. Diego junto a Kaczynski a la hora de despejar esa pelota, pero no ha habido que lamentar nada. Ojo al centro del Atlético de Madrid, la busca Emilio que la cede de cara para Ruiz. Ruiz que busca un compañero. Buena vuelta, la tiene el compañero, ahora la tiene Pucci. Pucci le busca un compañero también de Ruiz, precisamente, de nuevo, apertura al dorsal número 15. La tiene Jesús que abre para el capitán, para Mario.
es quien quiere llevar el timón del partido. Ahora le motivan a Mario, le dicen que no pasa nada por haber fallado ese pase. Ahí está Ethan, que retrocede la pelota para Roberto. Roberto precisamente juega ahí con Party. Estamos ahí las indicaciones de Antonio Ortega diciéndole a Ruiz. Indicaciones a su lateral. La tiene Ethan. Ethan que abre en banda al compañero. Cuando haya Dani esa banda, pero Dani no logra conseguir la pelota, sino que lo hace la Aravaca. Y ya tiene de nuevo el conjunto local la posesión. Vamos a ver cuánto le dura. Que decide armar, pero porque el Atlético de Madrid tiene. Está jugando en un bloque alto, bastante intensidad. Yo creo que el Atlético de Madrid ha tanteado los primeros minutos de partido y ha dicho, vámonos ya, vamos allá por el partido, ojo Emilio, vamos a ir ya, vamos a meter una marchita más. La tiene Ruiz, Ruiz tiene todo el carril, ojo al centro de Ruiz, el remate de la pelota que se pasea, va a ser finalmente pelota a favor del Aravaca, no, ha pitado que es córner. No ha logrado Diego, el guardameta de la Aravaca, atraparla antes de que hubiera salido esa pelota. Va a ser saque de esquina desde la parte derecha del terreno de juego, por lo tanto, para el conjunto colchonero. Minuto 15. Vamos a ver si se dentro. Al segundo palo, y el remate que intentaba el Atlético de Madrid, la pelota que se pasea y el gol. Llega el primero del partido, gol del Atlético de Madrid. Mete el 1-0 al conjunto rojiblanco en ese golpeo. Si no me equivoco, ha sido Party el goleador del conjunto rojiblanco. Vamos a ver de nuevo la repetición, pero en ese centro la pelota no la remata Emilio en una primera instancia. La despeja la Aravaca, le llega mordida ya en otro jugador. Y creo que ha sido Mario, puede ser, el jugador del Atlético de Madrid, el pequeñito, el que lleva... Creo que sí, si no me equivoco, creo que ha sido el goleador. Ha sido quien ha metido el tanto que pone por delante al Atlético de Madrid en este encuentro de la jornada número 2 de la División de Honor Cadete Grupo 1. Viene la Aravaca, intenta ahora hacer la réplica el equipo local. ¡Ojo ahí, qué bonita jugada! Que se va de uno, de otro. Lo intentaba Nico, centraba la pelota para Lolo. Lolo que no ha logrado alcanzar esa pelota. Y se ha paseado. Desde atrás para Diego. Diego, pelota hasta arriba, intentando ahí que está Lolo, pero están fuera de juego. Digo Nico, perdón, era Nico, el dorsal número 10. Intentaban fuera de juego en posición antirreglamentaria en outside, como dirían los ingleses. Ha sido fuera de juego, se quejaba ahora la Aravaca de que estaban sacando en una posición donde no había sido, que había sido un poquito más adelante y que no podía sacar el Atlético de Madrid tan atrás el conjunto de Antonio Ortega Sanz, que estos primeros compases ha tanteado al principio al Aravaca, ha especulado un poquito con el partido y cuando ha decidido, bueno, pues el partido ya estamos viendo, analizando por dónde están los problemas de la Aravaca, han decidido meter una marchita más y meter el primer gol. Qué bonito el delicatessen ahora del Atlético de Madrid. Ahí la tiene Zoran. No ha logrado mantener la pelota. Muy bien, Mario. El goleador del equipo, el dorsal número 10. Tiene la Aravaca. Muy buena hora. Ojo a la contra, ojo a la contra, ojo a la contra, porque Jaime. Jaime contra el mundo le va a pegar. ¡Jaime! Ese tiro que tiene que despejar como puede el guardameta del Atlético de Madrid, de Roberto a lo corto. Enseguida lo vemos. ¡Ojo ahí! ¡Qué bonito detalle de calidad! Pedían falta y efectivamente falta a favor del Aravaca. Y ojo porque va a echar el colegiado, creo que algún asistente del banquillo del Atlético de Madrid. Sí, efectivamente. Vamos a ver la...
Repetición del tiro de Jaime, el dorsal número 8, como se iba ahí por la parte derecha del terreno de juego, le pegaba con la pierna izquierda, buscando el palo corto, despejaba como podía, no podía bloquear esa pelota Roberto, el guardameta, no puede ser falta en una zona peligrosa a favor del Aravaca. Falta donde el jugador del Aravaca la había hecho bastante bien, creo que era Juan, si no me equivoco, el que se había ido de dos jugadores y había... Le habían provocado la falta. La va a pegar precisamente Jaime. Le va a pegar con la derecha, ¿no? Porque antes le hemos visto que le pegaba con la otra. No, pues precisamente era Juan. Y le pega arriba la pelota que se ha ido bastante arriba de la portería. ¿Juan o Nico? Ha sido Nico. Era Nico, perdónenme. Era Nico el que le había pegado. Y le ha pegado bastante arriba de la portería que defiende Roberto. Minuto 20. De la primera mitad, 0-1, pierde el Aravaca en su casa en esta segunda jornada. Partido correspondiente a la División de Honor Cadete Grupo 1. Buena combinación ahora del Atlético de Madrid. Era Parti, Parti con Ethan. Ethan que decide abrir en banda por la parte derecha del terreno de juego. La tiene por ahí el Atlético de Madrid. Es Dani. Dani que intenta combinar con un compañero, lo hace, buscando ahí nuevos jugadores de rojo y blanco con los que combinar. Oscar al centro, sale por arriba, bastante bien Diego, despejando esa pelota y va a ser saque de esquina a favor del conjunto rojo y blanco y yo creo que va a haber cambio en las filas del Aravaca. Ahí estamos viendo tanto a Pablo, el dorsal número 8, como también a Mateo, el dorsal número 23. Yo creo que van a salir de un momento a otro, le está dando indicaciones Gonzalo Bravo Morat. Gonzalo Bravo, el entrenador del Aravaca. Vamos a ver el centro. Por aquí ha llegado así el gol del Atlético de Madrid. Nada. Fácil para las manos de Diego esa pelota. La tiene Diego. Bota la pelota. Le pega arriba. Buscando que esa pelota se la haga. Se haga con el efecto de algún compañero. Pero lo hace el Atlético de Madrid. Ojo al error ahí del capitán del Atlético de Madrid, de Mario. Que había perdido la pelota. Pero rápidamente el conjunto colchonero se rehace. Y vuelve a tener la posesión a su favor. La tiene ahora Parti. Parti con el 2.

el esférico a algún compañero, pero lo hace el Atlético Madrid. Ojo, el error ahí del capitán del Atlético Madrid, de Mario, que había perdido la pelota, pero rápidamente el conjunto colchonero se rehace y vuelve a tener la posesión a su favor. La tiene ahora Partey. Partey con el

y un mal. Una foto un tanto ennegrecida de lo que podía ser, porque el Atlético de Madrid, en cuanto ha visto, ha olido sangre, ha sacado el colmillo a reducir, ha metido el primero y quiere más el conjunto rojiblanco. Ahí, qué bien lo ha hecho Zoran. Zoran, que se va de uno, se va de otro, intenta zafarse, pero le cierra la puerta a la defensa de la Aravaca como puede. Buena combinación ahí, ese intento de ruletita por parte de Don, que no ha tenido fruto. La tiene Partey, Partey que combina con Ethan. Ethan que tranquilamente de nuevo se la vuelve a Partey. Partey, se ofrecía Mario, el capitán de la misma día ahí, para darle una salida al equipo, pero no. También está este Jesús pidiéndola, pero de momento está jugándola todo el rato en la línea defensiva de la Real Madrid. Muy bien, ahora Ruiz con Mario. Mario de nuevo para Ethan. Ethan buscando precisamente con su compañero, con Pucci. Pucci que adelanta la pelota, pero despeja como puede la Aravaca. Despeja la Aravaca. Intenta ahí ahora precisamente a Jesús combinar con el compañero, y es precisamente con Pucci que pierde la pelota. Vamos a ver el Aravaca que intenta ahí armar la contra, pero es que le duran entre cero y nada la posesión al conjunto local. Está ahora mismo como si le hubieran metido cloroforma al equipo. No carbura el conjunto de Gonzalo Bravo. Ojo ahí, en línea de tres cuartos. El tiro último ahí del Atlético de Madrid de Zoran, que ha atajado con facilidad Diego, el guardameta del Aravaca. Se ha dado la vuelta, le ha pegado con la zurda. No entrañaba apenas peligro por la fuerza del tiro, del disparo. Saque de banda a favor del conjunto local por la parte derecha del terreno de juego. En campo del Atlético de Madrid, minuto 25 de la primera mitad. Menos de la mitad nos queda para irnos al descanso. Para que el colegiado decida que es tiempo de descanso. Vamos a ver ahí ese centro. Qué bien ha llegado Roberto. Con qué seguridad el portero del Atlético de Madrid decide jugarla en corto con Ruiz. Ruiz que la pisa. No lo veía claro y decide combinar, por lo tanto, con la pareja de central. La tiene Ethan. Ethan que se la pasa a Mario, que ha venido atrás. Ha venido aquí atrás para ver cómo puede sacar la pelota desde atrás el jugador del Atlético de Madrid. La tiene entre líneas ahí el conjunto colchonero. Apertura era para Pucci, Pucci de nuevo para Mario, Mario para precisamente Partey, Partey con Ruiz. Ruiz que vuelve a dársela a Partey. Partey combina con Ethan. Ethan de nuevo, cambio de juego, moviendo el Atlético de Madrid de un lado a otro como si fuera waterpolo esto. Al Aravaca para intentar buscarle algún resquicio, alguna ruptura de línea, y va a ser saque de banda a favor del conjunto local porque le había perdido la posesión el Atlético de Madrid. Estamos escuchando ahí también de nuevo a Gonzalo Bravo, a los chicos suyos. Vamos, activos, activos, activos, activos. Les dice una y otra vez, pidiéndole ojo a la chapa. Y nada, el remate la ha tenido la Aravaca. La ha tenido la Aravaca en ese intento, y es que qué peligro tiene la aerolínea Aravaca cuando hay algún saque de banda que se convierte prácticamente como si fuera un centro o un córner. Madre mía, el peligro que entraña el Aravaca por arriba. Es verdad que los jugadores que han rematado de momento no han tenido la fortuna, pero siempre, siempre, siempre a balón parado el conjunto local. Y es que lo entrenan mucho, tiene bastante peligro. La tiene el dorsal número 8, que acaba de salir Pablo. Pablo que intentaba irse, pero el Atlético de Madrid está bien posicionado. Apertura en banda derecha. El control no ha sido bueno. Ahora sí lo hace bueno el jugador del Atlético de Madrid. Buscaban ahí precisamente a Emilio, el dorsal número 7, pero no la ha logrado. Pelota de nuevo para atrás. La tiene el portero del Atlético de Madrid, Roberto. Está viendo a ver qué puede hacer. Combina en corto con un compañero. Tiene ahora Partey. Partey de nuevo para Ethan.

es Jesús. Lo que busca ha bajado ahí del medio centro a ayudar a la defensa, a la línea de defensa para buscarle una salida. Viene ahora el Aravaca, hacia el dorsal número 23, Mateo también, otro de los recién entrados, incorporados al terreno de juego. Ojo al tiro, bastante lejano, yo creo que era más un despeje que otra cosa. Les recuerdo que ha sido expulsado un asistente del cuerpo técnico de Antonio Ortega, del entrenador del Atlético de Madrid, por increpar al colegiado en una decisión, en una falta cometida por precisamente sobre Nico. Los primeros compases también del partido, no llevamos ni 20 minutos de partido cuando creo que se ha tenido lugar ese acontecimiento que no ha entrañado ningún cambio en el resultado ni que ha afectado, porque bueno, al final es alguien del staff y que no influye en si es un jugador o es cualquier otra cosa. Intentaba la Aravaca, pero no se entienden los jugadores. Emilio ahora que intentaba también prolongar esa pelota. Dos jugadores del Atlético de Madrid. Yo creo que esa es la diferencia. El Atlético de Madrid está muy metido en el partido. Quiere ir a por él, a por los puntos. Sabe que es importante comenzar bien la liga. Ya lo hizo la semana pasada, goleando por 3-0 al Leganés. Y quiere hacer lo propio de nuevo aquí, asaltando la casa del Aravaca en este estadio Antonio Sanfiz. Que este sábado, bueno, pues tiene una buena entrada. Falta a favor del conjunto local ahora. Y escuchamos ahí a Gonzalo Bravo diciéndole también a los suyos, a Mateo sobre todo, el jugador con dorsal número 23 que acaba de salir. Mateo, te veo muy dormido, tienes que espabilar, para algo te he sacado. Y es que no le están funcionando de momento los cambios al técnico, al director técnico del Aravaca. Pelotazo arriba del conjunto local. Intento de remate, pero pinta fuera de juego el colegiado. En esa jugada decía, precisamente se quejaba Íñigo, el capitán, al colegiado diciéndole, pero ¿cómo puede ser fuera de juego si estaba en línea? Bueno, pues el colegiado ha considerado que sí, que era posición antirreglamentaria. Entramos en los últimos 10 minutos del partido, de esta primera mitad. Te recuerdo que en esta categoría, división de honor cadete, grupo 1, jornada 2, partido entre el Aravaca, Atlético Madrid, va perdiendo 0-1. El Aravaca, bueno, pues en esta categoría, los partidos son de 40 minutos cada parte. Combina el Atlético Madrid, que no tiene ninguna prisa tampoco. Le está diciendo al Aravaca, si tú quieres venir, ok. Me ha salido natural, el recorte, cómo se la ha jugado ahí, precisamente. Era el dorsal número 4, Party, cómo se ha jugado ahí la posibilidad de que le hubiera robado la cartera al jugador del Aravaca, pero con qué facilidad se había ido de él con un recorte, pero le había cometido falta al jugador del Aravaca a la hora de intentar robarle la pelota. Bien, qué bonito gesto ahora, precisamente de Pucci. La tiene de nuevo Party, Party que combina con Ruiz. Ruiz, qué bonito detalle de calidad, el jugador del Atlético de Madrid. La tiene Mario, Mario que cambia la pelota, el juego a la otra parte del juego. Y ahora se quejaba del campo, bueno, pues se quejaba ahí y se queja precisamente Pucci de una falta. Van a ver ustedes el detalle de calidad de Ruiz, ¿eh? Qué detalle a la hora de bajar la pelota. Ese pase, miren ustedes cómo la ha controlado. Ahí. Y ha dejado sentado ahí al jugador del Aravaca. Que también se nota la diferencia de calidad entre un equipo y otro, ¿eh? Es verdad que el Aravaca tiene una gran cantera, pero este Atlético de Madrid B es bastante Atlético de Madrid. Es una de las canteras más potentes de España. La tiene Emilio. Emilio intentaba combinar, se quejaba ahí de una falta Jesús, no se la ha pitado el colegiado.
La tiene la Aravaca, que intenta ahora en superioridad armar una contra, pero la pierde. La ha recuperado Mario, el capitán. La tiene Emilio. Emilio que la pisa. La combina con el dorsal número 23, que es precisamente Neto. Neto que centra la pelota, buscando ahí a Zoran, pero la pelota se ha ido y no ha llegado Zoran ni Dani a rematar ese balón llovido desde la parte derecha del terreno de juego, desde la parte izquierda, perdón, del terreno de juego. La tiene el Atlético de Madrid. El Atlético de Madrid que combina en corto, uno y otro pase, uno y otro pase. Intentando hacer fuerte a través de la posesión larga. Ahí la tiene Emilio. Emilio que se ha hecho un lío precisamente con el delantero. Y ha pitado ahora fuera de juego el colegiado. Tiene el Atlético de Madrid ahí esa intentona en ese pase de Mario que buscaba a Emilio. Minuto 34 de la primera mitad del partido, la verdad que está siendo dominado de cabo a rabo por el Atlético de Madrid. Y eso que los primeros compases, como les he dicho, del partido, el conjunto de Antonio Ortega había especulado un poquito también, viendo, tanteando, a ver qué estaba haciendo el Aravaca, en qué le proponía el Aravaca, pero es que ha sido pasar un par de minutos, minuto 7, minuto 10 prácticamente, y me queda una manchita más, es decir, aquí estamos nosotros, somos el Club Atlético de Madrid, venimos a ganar este partido, y la verdad es que el Aravaca desde entonces no ha tenido muchas ocasiones, ni ha dominado la posesión, ni ha tenido nada. Ahora falta a favor del conjunto local. Vamos a ver qué pasa. Vamos entrando ya en los últimos 5 minutos de la primera mitad. Pelota que no entraña problema directamente a Roberto, el guardameta del Atlético de Madrid. Está teniendo un día bastante tranquilo, a pesar de que es verdad que ha habido alguna que otra ocasión por parte de la Aravaca, pero ha sido bastante tibia, con bastante tibieza ha llegado el Aravaca, vamos a decirlo así. Bueno, ahora la Aravaca, la tiene Lolo, la tiene... No, era Jaime, el tiro, qué bien, como se ha cruzado ahora Party para cerrarla ahí la puerta. Creo que era Party o era Ethan, finalmente era Ethan el que la había bloqueado ahí, esa intentona al Aravaca cuando Jaime intentaba ya enfilar la portería de Roberto y pegarle, engatillar la pelota. Pero no ha podido pegarle... y encontrar portería, porque en medio se había puesto el central del Atlético de Madrid, Ethan Ruiz. Parte para Ethan. Está ahí Mario, y tanto Mario como Jesús viniendo a buscar una salida para darle facilidad a la defensa del Atlético de Madrid. La tiene Dani. Dani que intenta volverlo con el lateral. Y se va la pelota fuera. Va a ser, por lo tanto, saque de esquina a favor del Atlético de Madrid, pues ya que había rebotado ese esférico en un jugador del Aravaca. Minuto 36 para 37. Combina en corto el Atlético de Madrid, le pega, rebota en un jugador. Ese tiro del conjunto rojiblanco que entrañaba peligro de no haber sido porque ha dado la pelota en un jugador del Aravaca. A favor de la Aravaca desde la parte derecha del terreno de juego.
Y bien Mateo ahora. Va a hacer ahora saque de banda desde la parte derecha. Por ahí, en eso saque de banda. Sube la torre del Aravaca, Osinski e Íñigo, porque van a intentar buscar poner la pelota en el corazón del área. Efectivamente, lo hace desde un lateral. Esa prolongación, la pelota que se pasea. ¡Ojo al tiro y gol, gol, gol, gol! ¡Gol del Aravaca! Dicho y hecho, subieron las aerolíneas del conjunto local. Pone el empate en el marcador el conjunto del Aravaca. Pone las tablas. Es verdad que el Aravaca no estaba haciendo mucho merecimiento para poder llegar a un empate, pero esto es fútbol. Los errores se cometen y se penalizan. Ahí ha sido el gol. Yo no sé de quién ha sido exactamente. Diría que ha sido de Josinski, pero no me hagan caso porque no he logrado verlo completamente. El dorsal desde mi posición. Pero están viendo ustedes ahí la repetición de nuevo del gol. Yo diría que sí, que ha sido precisamente Josinski. Yo creo que ha sido él. Si no ha sido él, ha sido Íñigo, el otro central, el capitán. Bueno, lo que ya es un hecho factible es que empaten el marcador. Yo creo que esto va a ser un jarro de agua fría para el Atlético de Madrid. Vamos a ver cómo reacciona el equipo de Antonio Ortega, porque estábamos cerca de irnos ya al descanso del partido. Porque vamos a llegar ya al minuto 40 y el colegiado va a añadir seguramente algo de añadido, porque ha habido tres cambios por parte del Aravaca, algún que otro parón. Yo creo que añadirá entre 1 y 2 minutos. Vamos a ver qué decide el colegiado, si quiere estirar un poquito más esta primera parte o decide al contrario, decide que se tiene que terminar el encuentro. Va a ser saque de banda a favor del Aravaca en esa última intentona que ha tenido el conjunto de Gonzalo Bravo, que ha logrado el empate, la igualada en el marcador. Marca jugado de nuevo, han subido de nuevo las torres también de la Aravaca. Aerolínea Aravaca, ojo a la pelota, despeja como puede Roberto. El Aravaca que sabe que tiene ahí un filón en esos saques de banda cercano al área del Atlético de Madrid y lo quiere exprimir al máximo. En todas las ocasiones que tenga va a colgar la pelota. Le pedían a los jugadores de la Aravaca, tanto a Jaime, Lolo y Nico, que presionaran a los jugadores del Atlético de Madrid. Bien Mateo ahora, con esa pelota que ha robado. Intentaba el Aravaca armar la contra, pero el Atlético de Madrid ha cortado esa intentona. Y ahora es quien tiene la posesión del esférico. Y nos vamos a el descanso. 1-1, gol de Mario para el Atlético de Madrid. Se adelantó el conjunto rojiblanco. Y posteriormente, en los últimos compases de la primera mitad, ha logrado el gol de la igualada Íñigo, el capitán del Aravaca. Nos vamos a ir a descanso, pero enseguida volvemos para contarles los siguientes 40 minutos de la segunda mitad.

Pues ya estamos de vuelta aquí en Negocios Televisión para vivir los segundos 40 minutos de este apasionante Aravaca 1, Atlético de Madrid B1. Ha tenido de todo la primera parte, un Aravaca renqueante que ha logrado en los últimos minutos, bueno, pues sacar un gol que le permita poner las tablas en el marcador. La izquierda de su pantalla van a estar en esta segunda mitad. El Aravaca a la derecha de sus pantallas, el Atlético de Madrid sin cambio en ambos 11, el Atlético de Madrid que no ha realizado ningún cambio, en la primera mitad tampoco lo ha hecho ahora en el descanso, el Aravaca que sí lo ha hecho durante la primera mitad, hizo tres cambios, un triple cambio, el conjunto entrenado por Gonzalo Bravo, que logró poner la igualada en los últimos compases de los primeros 40 minutos de partido. A ese gol inicial de Mario, el capitán del Atlético de Madrid, ha marcado tanto Íñigo, el capitán del Aravaca, como Mario, el capitán del Atlético de Madrid. La tiene ahí Pucci. Pucci que combinaba con el compañero, con Ethan. Ethan para precisamente Party. Party que busca al compañero, era Dani, el 11. Está Mario. Mario que intenta hacerse con la pelota. Es precisamente de nuevo Party. Bien, Mario ahora combinando con el compañero. Pelota buscando la espalda de la defensa del Aravaca. Partido que les está ofreciendo del Negocios Televisión, la casa del fútbol, la casa de la economía, la casa de la geopolítica. 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El noticiero, ojo ahí, al Atlético de Madrid, la ha intentado. Pacha, ocasión clara que ha tenido el Atlético de Madrid, que ha desbaratado el guardameta del Aravaca. Enseguida le sigo contando, ha tenido que intervenir ahí Diego, la pelota prácticamente parecía que se metía dentro de la portería y que podía haber sido el 1-2 en el marcador. 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Ojo, hay una falta, se quejaba el jugador del Aravaca, la ha señalado. Ya está de nuevo Mario, el capitán del Atlético de Madrid, de vuelta al césped del estadio Antonio Sanfit. Va a poner la pelota en movimiento y ni goleador del partido. Niño que buscaba ya al compañero, no lo encontraba. No encontraba a Lucas.
combina el Atlético de Madrid, la tiene Party. Party con Mario. Mario con Party de nuevo. Party de nuevo para Ruiz. Ruiz que busca un compañero. Efectivamente ahí lo ha encontrado. Pero no logra asociarse de la forma correcta. Por lo tanto, la Aravaca que intenta la contra por esa parte derecha del terreno de juego y comete falta al conjunto local. Minuto 5 de la segunda mitad. La tiene ahí Izan. Bien, el Aravaca ahora es Mateo, precisamente, si no me equivoco. La ponía ahí para Jaime, que no va a llegar. La tiene el Atlético de Madrid. Ahí está Izan con la pelota, el defensa. Pelotazo arriba buscando ahí al delantero Zoran. Qué bonita pisadita ahí de Aravaca y falta a favor del conjunto local. Vean ustedes esa pisadita. Qué bien esa

jugada, si no me equivoco, creo que ha sido Nico, el jugador del Aravaca, que ha hecho ese detalle de calidad. Va a poner en movimiento el Aravaca. A favor del Aravaca, por la parte derecha del terreno de juego, la va a poner ahí en movimiento el conjunto local. De ambos técnicos a sus jugadores, a sus pupilos, de cara a esta jugada.

medio. Ojo, ahí el error, ojo, ahí el error. Intentaba el Atlético de Madrid taparse. La recupera como puede la Aravaca. Intentaba esa contra, pero qué bien atado precisamente el jugador número 3, Pucci, para cortar esa intentona de la Aravaca cuando ya cerré la mía. El conjunto de Gonzalo Bravo decía, madre mía, le hemos cogido en una renuncia al conjunto colchonero. Bueno, pues no, porque el Atlético de Madrid se ha repuesto, sigue teniendo la posesión. Que bueno, detalle ahora de Mario. Ahí viene de nuevo con Izan. Izan de nuevo con el compañero, con Pucci. Pucci que intentaba ahí con Dani, pero no se llega a entender. Viene al rescate también Jesús. Sí, muy bien, Jaime. Jaime ahora, el jugador de la Aravaca, que está agarrando a Izan y ha quitado. Efectivamente, falta el colegiado. Le pedían que algún tipo de amonestación hacia el jugador del Aravaca, pero el colegiado ha dicho que no, que ha sido simplemente falta y ya está, que no tiene que amonestarle y que no le pidan tarjetas desde el banquillo rojo y blanco. Viene ahí Dani, y que recibe la falta de espalda, intentando aguantar la pelota. Uy, ahora también por parte del jugador del Aravaca, el dorsal número 20, al jugador 3, Pucci, del Atlético de Madrid. Tiene Mario, Mario que combina ahí con Dani. Dani en línea de tres cuartos. Tiene a dos hombres ya encimándole. Y se la roba el jugador de la Aravaca. Muy bien, qué bien le ha hecho el jugador de la Aravaca. Pasa ahí buscando ahora a Lolo. Lolo, Lolo, Lolo. Lolo que se va de su par. Lolo que se queda delante del portero. ¡Gol! ¡Qué golazo! Ha sido un golazo, qué auténtico golazo por parte de Lolo, pero vamos a ver, Lolo, ¿de dónde ha salido? ¡Qué zapatazo le has pegado! ¿Cómo ha dado en el travesaño? Ha entrado la portería, se ha salido la pelota. ¡Qué golazo para poner el 2-1 en el marcador! ¡Qué golazo de Lolo! Yo me lo guiso, yo me lo como como Juan Palomo. Lolo mete el 2-1 en el marcador. ¡Qué golazo! ¡Qué auténtico golazo! El portero Roberto de la Liga Madrid, que no ha podido hacer absolutamente nada. Madre mía, si me lo cuentan, no me lo creo. Estaba siendo el Atlético de Madrid dominador, dueño absoluto del partido, de esta segunda mitad también. Bueno, pues una que ha tenido la Aravaca, pácaro que vuela, pum pum, a la cazuela. Lolo no se la ha pensado y ha puesto el 2-1 en el marcador. Y ahora, bueno, pues está provocando un movimiento en la fila del Atlético de Madrid, porque sale el dorsal número 8 y el dorsal número 20, Héctor y Pedro. Son los jugadores que han entrado en el terreno de juego. Y no me equivoco, se ha ido Jesús, el 15, y no sé quién, por quién ha entrado Héctor, creo, si no me equivoco, que por precisamente por Pucci. Efectivamente, qué golazo ha metido Lolo. Señoras y señores, vamos a verlo de nuevo repetido, porque es que merece la ocasión verlo de nuevo. Qué golazo, cómo se ha ido de su par. Le ha pegado con todo. Tirada en el travesaño y para adentro. ¡Qué jugada, señores y señores! Saque de esquina ahora a favor del Atlético de Madrid. Vamos a ver también a Gonzalo Bravo y también a su asistente técnico diciéndole que, asistente, cada uno un hombre, cada uno un hombre. Tened cuidado porque el Atlético de Madrid también entraña peligro y es que no se va a quedar parado el conjunto de Antonio Ortega porque quiere la victoria. Quiere la victoria. Pide ahora pelota el colegiado. Quiere la victoria en un partido que yo creo que el Atlético de Madrid ha dominado de cabo a rabo, pero dos errores ha propiciado que eso, que el marcador ahora mismo le sea desfavorable. Dos errores que ha aprovechado y que hay que aprovechar, porque es que se dice fácil, no ha aprovechado dos errores. Sí, bueno, es que el fútbol es eso. Es aprovechar los errores que comete el rival. El Atlético de Madrid pues ha cometido dos errores y el Aravaca ha estado más listo y le ha aprovechado. Ahora ha pitado falta. Falta a la hora de sacar el portero porque ha tardado bastante en sacar. Entonces el colegiado ha dicho, bueno, pues falta y va a ser córner. Ojo al remate, la pelota que se ha ido por parte del Atlético de Madrid fuera de la portería de Diego. Estamos viendo ahí repetido ese saque de esquina. Ese remate que se ha ido bastante cercano a la portería de Diego del Aravaca. Ahora se queja ahí el jugador del Atlético de Madrid, el dorsal número 20, recién entrado Héctor, el lateral que ha entrado por Pucci, que no le dejaban los jugadores del Aravaca sacar. Y es que el conjunto local ahora sabe que tiene la sartén por el mango, que el Atlético de Madrid

va a tener que ir más al ataque y que va a dejar más espacio y que eso le va a posibilitar el tener alguna que otra ocasión jugando a la contra en bloque medio-bajo. Bien, Guizán, que combina con el compañero. Viene Mario a darle de nuevo salida al Atlético Madrid, el capitán del conjunto rojiblanco. Apertura en banda derecha, buscando ahí a un compañero. La verdad que el Atlético Madrid ha estado prácticamente desaparecido. Ni Emilio, ni Dani, ni Zoran. No han dicho nada por decir qué partidos están marcando. Es verdad que Mario es el jugador más destacado. Ojo ahí a la falta, ahora se quejaba el Aravaca, eran un 3 contra 3, esa contra, si no lo hubieran cortado. Está el Aravaca, olinda sangre, y yo creo que cuando quiere pescar en Río Revuelto, el Aravaca quiere pescar en Río Revuelto, el conjunto local marca jugada. Jugador de la Aravaca marca jugada, ojo al centro, al corazón del área, ojo al remate. La ha tenido el conjunto local, pero Roberto la ha bloqueado con bastante facilidad. Remate también de ustedes repetido. Cambio de juego. Hacia la otra banda, hacia la parte derecha del terreno de juego. Viene ahora el delantero del Atlético de Madrid. Pero están dando la invitación a Jasinski. Vamos a ver qué es lo que se están pidiendo. Punto 15 de la segunda mitad. Va por detrás en el marcador del Atlético de Madrid. Tras un auténtico golazo de Lolo. Alta a favor de la Aravaca. Pedía mano ahí el jugador de la Aravaca. Ahora enseguida vamos a ver esa repetición, a ver si lo podemos ver por parte del jugador del Atlético Madrid. Es decir, hubiera podido ser falta o penalti. No sabemos si estaba dentro o no. Ahí la tiene el Atlético Madrid. ¡El tiro! ¡Qué buena parada ahora del guardameta de la Aravaca! ¡Qué buena intervención por parte de Diego! Todavía el peligro no se ha ido. Y el Aravaca intenta achicar agua como puede. Va a ser saque de banda. Se quejaba ahí ahora Jaime de que le estaba agarrando una y otra vez. Ethan, van a ver ustedes primero la canción del Atlético Madrid. Esa ocasión por parte del conjunto rojiblanco. Y enseguida van a ver ustedes también la otra repetición interesante, que es la de la mano. Mano sí o mano no, juzguen ustedes viendo las imágenes. Ahí la tiene el jugador de la Aravaca. Y sí, parecía que era mano y estaba dentro del área, pero el colegiado no la ha considerado. Se quejaba el jugador de la Aravaca una y otra vez. Y el banquillo también ha saltado como un resorte a pedirle explicaciones al colegiado, que ha dicho que él no ha visto nada y por lo tanto no puede pitar algo si no lo ve. Y es que tiene toda la razón del mundo. Ojo ahí en la intentona, ahora del dorsal número 20 de Héctor. Esto que intentaba irse de su par, pero bien defendido por parte de la Aravaca, aunque la posesión cae a favor del Atlético. Sale por arriba el portero Diego y ha peitado, falta. Yo creo que era posición antirreglamentaria por parte del jugador del Atlético de Madrid. Poner la pelota en movimiento Diego. Punto 17 de la segunda mitad. 2-1 gana el Aravaca al Atlético de Madrid. Saque de banda a favor de la Aravaca.

Hacer saque de banda por la parte derecha del terreno de juego a favor del Aravaca. Minuto 18, camino al 20 de la segunda mitad. Nos estamos acercando a la mitad de esta segunda mitad, nunca mejor dicho. Les recuerdo que en esta categoría, jornada número 2 de la División de Honor Cadete, Grupo 1, el Aravaca que va ganando de momento 2-1 al Atlético de Madrid, bueno, en esta categoría Cadete, la parte son de 40 minutos, dos partes de 40 minutos. Que salir ahí Roberto para jugar con los centrales. La tiene Gitan y está con Héctor. Héctor que intenta cambiar el juego hacia la parte derecha, pero se le ha quedado un poquito corta esa pelota. De nuevo Gitan. Que decide combinar ahora con Pedro. Pedro con Mario. Mario de nuevo con Héctor. Buen recorte ahora de Héctor. Héctor que decide volverla a pasar atrás a Gitan. Gitan que está viendo a ver quién se le ofrece. Finalmente decide abrirla a la otra banda, a Dani. También a Enrique y a Lolo que bajen un poquito a defender. Ojo, ahí al remate. ¡Qué bonita tirada ahora de Diego! ¡Qué bonita tirada! Podía haber sido ahí el 2-2. ¡Qué bonita intervención! El remate de Taran. ¡Qué bonita tirada por parte del arquero local para evitar ese tanto del Atlético de Madrid! Es que Zoran se estaba relamiendo ahora amarilla al jugador de la Aravaca. El conjunto local que también va a hacer cambios. Vamos a ver quiénes son, porque sale de nuevo el dorsal número 8. A ver. No sabemos quién ha sido el que ha salido. No nos lo ha enseñado, no lo hemos podido ver, pero ha habido algún cambio en la fila del conjunto local. Minuto 20. Bien el Aravaca ahora. La tiene de nuevo Lolo. Lolo que combina con el compañero. Se ha quedado esa pelota atrás. Bien interceptada por parte del Atlético de Madrid. Bien Mario. Ahora viéndola Héctor. Héctor que le hace un dribbling al jugador, pero a la hora de tirarse la larga, se le va la pelota. La tenía ahí Pablo, el jugador de la Aravaca. Qué falta cometida sobre Pablo. El dorsal número 8. Va a poner en movimiento el dorsal número 20 de la Aravaca. Es Jaime. Está Jaime marcando jugada a los compañeros. Me indica a los compañeros, sigue dándole indicaciones de lo que va a hacer y es que va a poner la pelota al corazón del área. Muy buen maradón, el que había puesto Jaime. Donde puede ahora el Aravaca, pero más arriba se quiere quitar de complicaciones el conjunto local. Tiene el Aravaca ahora. Dice que acaba el jugador de la Real Madrid, el dorsal número 16, Adrián. De una falta, y efectivamente va a pitar el colegiado. Va a ser pelota a favor del Atlético de Madrid, del Club Rojo y Blanco. Centro. Bien, ahora la última.

Marini, se intentó a Pedro, pero se le ha ido la pelota. A ver quién decide hacerse dueño y señor de la pelota, la tiene Mario. Es un jugón completo, la tiene Adrián ahora. Bien, que intentaba combinar con Mario, la pelota que no la ha conseguido, recupera Adrián. La tiene Adrián, Adrián, más de Adrián, más de Adrián por la parte de izquierda del terreno de juego. Qué bien ha estado ahora. Ahí esa ayuda por parte de Pablo, el jugador del Aravaca, que ha bajado abajo para defender esa intentona del Atlético Madrid por la parte izquierda. Ojo al centro. A ver. Lucas, que intentaba correrla, pero es complicado. El Atlético Madrid que está intentando ver a ver cómo puede meterle mano al Aravaca, que no ha bajado el ritmo desde que metió el segundo gol que lo metió Lolo y que quiere aprovecharse de esos espacios que está dejando el Atlético Madrid a la hora de volcarse tan arriba y de jugar de bloque alto para intentar conseguir la igualada. Combina ahí Mario, Mario con un compañero con Ethan. No, volviendo para Héctor, a la parte izquierda del terreno de juego. Héctor, que se equivoca, pierde la pelota y arma la contra, o eso intenta la Aravaca, la tiene ahí el jugador de la Aravaca. Vamos a ver qué decide hacer, se guía con la pelota, finalmente se hace con ella, el tiro, ahí se encuentra un compañero, pues con la pelota que dice el colegiado, oye, que ha salido y tiene que ser tanque de portería para Roberto. Se la ha puesto en movimiento. No quiere perder ni un segundo el Atlético Madrid. Sabe que está detrás por debajo del marcador y que tiene que remontar. Este resultado no le es favorable a pesar de que es la jornada número 2. No se quiere permitir un tropiezo el Atlético Madrid. ¡Ojo ahí, Azorán! ¡Qué bien, Diego! De nuevo para salvar de nuevo a la Aravaca. Vean ustedes las repeticiones. De nuevo del guardameta. Ese remate de Azorán. De nuevo el guardameta que se tenía que estirar para salvar ese balón que podía colarse en su portería. El saque de portería para el Aravaca, que ya la pone en movimiento. Tiene también intensidad ahora el banquillo del Aravaca, lo suyo. Hay que ir con más ganas. Y que le está ganando todos los duelos divididos el conjunto colchonero. A ver qué hace el Aravaca en estos últimos minutos. Si decide también ir a por el partido, decir no, no vamos a esperar, vamos a ir a por más, vamos a intentar ir a meter algún que otro gol. De momento, el Atlético Madrid es el que está proponiendo y el Aravaca es el que está echado un poquito más atrás, como es lógico, intentando también aprovechar las dificultades, ¿no?, que pueda generarle el ir tan a lo loco a buscar el empate el Atlético de Madrid. Jaime, la tenía ahí. Era Pablo, finalmente, el jugador de la Aravaca. Pero pelota que recupera la Aravaca, pelota que entrega rápidamente por equivocación al conjunto colchonero, ¿eh? Está teniendo la Atlético Madrid, iba a decir, no está teniendo de la Aravaca la templanza de coger y decir, vale, tenemos la pelota, vamos a intentar hacer algo con ella y no un pelotazo arriba. Porque es que al final esto es como todo. Si yo estoy aquí, echado atrás, me atacan. Recupero la pelota, que cuesta recuperarlo, que no es algo fácil, y encima le pego un pelotazo arriba y pierdo de nuevo la posesión, más rápido volverá a tener otro nuevo intento de ataque el conjunto que está intentando proponer algo en el partido, ¿no? Entonces lo lógico sería, oye, mira, tenemos la posesión, no como ahora,

pelota hacia arriba, ¿no? Intenta despejar. Vamos a hacernos con la pelota, vamos a aguantarla un poquito, vamos a crecer con la pelota y vamos a hacer que recule un poquito para atrás, hacia su campo, el conjunto colchonero. Y los rojiblancos, que no estén tan cómodos en el partido, porque están todo el rato cómodos y saben que pelota que recupere el Aravaca parece que le quema esa posesión de la pelota. Miren ustedes mismos ahora porque han vuelto a hacerle lo mismo el Aravaca. Y recupera la pelota, intenta combinar con un compañero en largo y a ver si ese compañero puede hacer una carrera y hacer como Lolo, otro gol. Algo que es complicado, que puede salir, pero que es complicado. Bueno, falta a favor ahora del Atlético de Madrid, falta en ataque del Aravaca. Y el Aravaca que intenta como puede tener la pelota, pero es que está Mario todo el rato con ella. Intentón ahora del Atlético de Madrid, va a ser saque a favor del Aravaca, y eso que le pedía tanto a Jasinski e Íñigo. El entrenador Gonzalo Bravo les pedía más intensidad en esa pelota, porque ahí puede venir el gol del conjunto visitante. Cuidado, Diego, porque te puede volver a pitar el colegiado. Se lo estaban diciendo los del banquillo. Ten cuidado, Diego, porque te pueden volver a pitar una falta por tardar en sacar y podría ocasionar ese un saque de esquina a favor del Atlético de Madrid. Quería entregarle una oportunidad muy importante al conjunto visitante. Pues va a haber cambio en el Atlético de Madrid. En el Aravaca sale el dorsal número 11, Gonzalo. Gonzalo es el jugador que ha salido ahora mismo. Madrid, Izan, que combina con el compañero de nuevo. Cuando había Mario que intenta combinar de nuevo para atrás, lo hace precisamente con Ruiz. Tiene Izan con el dorsal número 8, Pedro, que es lo que está también tomando la manivela del conjunto del Atlético Madrid de Antonio Ortega para intentar obrar el milagro, el empate y, ¿por qué no?, una remontada. Estos últimos compases, ya quedan solamente 8 minutos para que pite el colegiado. Patazo arriba. La tiene el guardameta del Atlético de Madrid. La tiene ahora Izan. Izan que combina de nuevo con Pedro. Pedro que recibe el golpe del jugador de la Aravaca. Decide que es cuerpo simplemente. El colegiado no pita falta, aunque había sido reclamado por el banquillo del Atlético de Madrid. La tiene la Aravaca. Está muy bien posicionado el Atlético Madrid, Pedro, y como no aprovecha la ley de la ventaja, el Atlético Madrid pita falta y le enseña la amarilla el árbitro a Jaime, el dorsal número 8 del Aravaca, minuto 32.
Tensión, tensión, tensión, le pide el banquillo de la Aravaca a los suyos. Que esté con tensión, ahí la toca. El jugador de la Madrid, dentro de Mario, la pelota que llega mansa a la mano de Diego. No, apenas peligro esa jugada. Está enlazado el Atlético de Madrid. Saque de banda finalmente para el conjunto local. Hay aficionados del Atlético de Madrid en la grada. Hemos escuchado, vamos Atleti, vamos Atleti. Tímidos apoyos, pero cuenta con afición aquí el conjunto rojiblanco. En Aravaca, en el estadio Antonio Sanfiz. Ojo, cuidado a esa jugada ahora. Tienen que estar bastante seguros ahí los centrales de poder meter la pierna. Y finalmente va a ser saque de esquina a favor del conjunto visitante. Yo creo que es saque de esquina o saque de banda. Saque de banda, finalmente lo que ha dado el colegiado. Se va a sacar desde muy adelante, más adelante, porque el saque de banda ha sido más pegada al córner, yo creo. El colegiado, de todas formas, no le dice nada a los jugadores. Bueno, ya ha habido un cambio, creo, si no me equivoco, en el Atlético de Madrid. Ojo, ahí a la contra el conjunto de la Aravaca, pero ha tenido que salir Roberto, que ha estado bastante listo y preparado. ¡Uy! ¡Uy, el error! ¡Uy, el error! ¡Uy, el error! Gol a favor del Atlético Madrid, gol en propia, vaya jarro de agua fría para los chicos de la Aravaca, vaya error, como ha llegado el gol del empate, no porque lo haya metido el Atlético de Madrid, sino porque ha querido darle a esa pelota el Aravaca. Vean ustedes, vaya error, error grosero. Estaban diciendo que no había llegado ni a entrar. Vean ustedes de nuevo la repetición porque decían algunos jugadores, no ha llegado a entrar esa pelota, no ha llegado a entrar, se ha despejado antes. Ahí estaba la cosa, ¿eh? Porque el Atlético de Madrid ha reclamado gol, el colegiado ha dado gol, pero los jugadores del Aravaca decían que no. La verdad es que el final está siendo traumático y está teniendo de todo, ¿eh? Minuto 35, les recuerdo que vamos a ir hasta el 40, más lo que quiera añadir el colegiado y ha habido cambio en esta segunda mitad. Vamos a ver cuánto decide añadir el colegiado, pero de momento ya les digo. De momento ya les digo qué es lo que ha ocurrido. La tiene el Aravaca. Minutos últimos de partido. La tiene el Atlético de Madrid. En la pelota del Atlético de Madrid se le está pasando el tiempo, mucho toque, mucho toque, mucha posesión por parte del conjunto rojiblanco, pero no estamos viendo mordiente y eso que sí, que tiene un empate, el empate no favorece a ninguno de los dos equipos, el Atlético de Madrid que se pondría con 4 puntos, el Aravaca que se pondría con 2 puntos en la clasificación. En la jornada 2 todavía queda mucha liga, mucha tela que cortar, pero hombre, yo creo como está el partido, el Atlético de Madrid podría encontrar
la posibilidad de llevarse los tres puntos, ¿eh? Igual que la Aravaca. El partido se puede decantar para uno u otro en una u otra ocasión. Se pide ahí penalti y el colegiado ha pitado penalti. Efectivamente, parece que sí. Se ha pitado penalti el colegiado. Penalti el colegiado a favor de... Bueno, penalti no, ha sido falta, ¿no? Si no me equivoco, a ver, vamos a verlo bien. Vamos a salir de duda de un momento a otro, ¿eh? Tenemos que salir de duda porque ha sido tan rápida la decisión. Efectivamente, ha sido falta, pero está en la semiluna del área. Uy, ahí la ha tenido el Atlético de Madrid al travesaño. Vaya tiro, vaya latigazo por parte del conjunto rojiblanco. Vaya latigazo que se ha sacado el conjunto del Atlético de Madrid, ¿eh? En esa falta, madre mía, podía haber sido ahí el 2-3. Podría haber sido el 2-3 en el marcador. Finalmente no ha sido así. Vamos a ver qué decide hacer el conjunto rojiblanco. Última oportunidad porque ya estamos llegando prácticamente al minuto 40 de la segunda mitad. El Atlético de Madrid y el Aravaca que han hecho algún cambio. Vamos a ver el centro. Cuidado, cuidado ahora. ¡Oh, para contra! Ahí está la contra del Aravaca, tan ansiada. Pero la aprovecha el Atlético de Madrid para cortarla rápidamente. Deja como puede la Aravaca, chingando agua al conjunto de Gonzalo Bravo. El Madrid intenta también tener su oportunidad, pero el colegiado yo creo que va a pitar de un momento a otro, va a añadir como mucho 2 minutos, no le doy más, ¿eh? 2-3 minutos. Hasta segunda mitad de alargue. Ya hemos superado el 40. Ojo ahí ese agarrón. Aquí Mario que se va de 1 y 2. Falta a favor del Atlético de Madrid. Por ahí ha llegado también la ocasión de antes. Y Jaime, que recuerden, tiene amarilla, protesta esa falta de forma ostentosa, ¿eh? Y exagerada, y se podría acarrearle la segunda amarilla. Que tenga cuidado el jugador porque podría perderse el siguiente encuentro. Ahí están para pegarle tanto Pedro como, si no me equivoco, Mario. El dorsal 10 y el dorsal número 8 del Atlético de Madrid. Vamos a ver. Le dicen también a Diego. Tensión, tensión, Diego. Vamos, vamos, vamos. Confían en él, en el portero. Está ordenando cómo se debe poner la barrera de su equipo. Vamos a ver, Pedro. El tiro. ¡Uy, al travesaño de nuevo! La ha tenido de nuevo el Atlético de Madrid. Madre mía, qué mala suerte está teniendo el conjunto local. Digo, el conjunto visitante, perdón. Y qué suerte está teniendo el conjunto local con esos dos travesaños. La ha tenido el Atlético de Madrid. De nuevo por segunda vez en una jugada balón parado. Al travesaño le ha vuelto a pegar el conjunto colchonero. Vamos a ver ese córner. Que por aquí puede venir el gol. Ojo, ahí el remate de la pelota que se queda atrás. La pelota la tiene el Atlético de Madrid. Intento de despeje. Le pega Pedro. Despeja como puede la Aravaca, achicando agua. ¡Ojo ahí a la contra ahora de la Aravaca! ¡Ojo a la contra de la Aravaca, que son 3 contra 1! ¡3 contra 1! La tiene ahí la Aravaca. ¡Le corta! ¡Uy! ¡Penalti! ¡Y penalti a favor del conjunto local! ¡Penalti a favor del conjunto local! ¡Madre mía! ¡Qué partido! ¡Qué emoción en los últimos minutos! Pero esto que es, ¡madre mía! ¡Por Dios! ¡Qué partido más loco parecía! Iba a ser un dominio desde el principio del Atlético de Madrid. Bueno, pues ahora está en la mano del Aravaca la posibilidad de llevarse los 3 puntos. Desde la pena máxima, desde los 11 metros, le ha pitado un penalti en ese recorte del jugador del Aravaca que le hacía al jugador del Atlético de Madrid. Y dejaba el pie y efectivamente era penalti. Vamos a ver qué ocurre. Vamos a ver qué pasa. Ahí están ahora los jugadores discutiendo con Roberto, también está
allí caído, el dorsal número 16 al diente de parte del Atlético de Madrid. Y es que están, bueno, pues el portero también está haciendo su juego psicológico contra el portero, ¿no? Contra el guardameta, digo, contra el jugador del Aravaca. Vamos a ver quién es el jugador del Aravaca que le pega. Yo estoy contado, ¿eh? No logro verlo bien, pero. Vamos a ver quién es. Vamos a ver con el carrerilla el jugador. A ver si el colectado decide que ya le puede pegar. El portero del Atlético de Madrid, Roberto, que se mueve de un lado a otro, le coge carrerilla, le pega, la para. Parada del portero del Aravaca, la pelota y se termina el partido. Madre mía, qué forma. Qué forma más espectacular de terminar un partido que ha tenido de todo. Empate, reparto de puntos, lo más equitativo yo creo que para uno y para otro. El Atlético de Madrid que había tenido dos palos a los últimos minutos. El Aravaca que ha fallado un penalti que la paraba Roberto y daba la pelota en el larguero y no entraba. Por lo tanto, empate, reparto de puntos. Aravaca 2, Atlético Madrid 2. Esto ha sido todo por hoy. Vaya partido que ha tenido de todo, ¿eh? Yo creo que no se tiene que ir contento ni uno ni otro. El Atlético de Madrid por la que ha desperdiciado los últimos minutos, esos dos palos, esos dos largueros. Y ahora el Aravaca, porque ha tenido la última jugada clara en los 11 metros, la posibilidad de meter el gol que le diera los 3 puntos. Esto ha sido todo por hoy. Mañana, les recuerdo, a las 6 de la tarde tenemos una nueva cita aquí en Negocios Televisión para vivir el partido correspondiente a la jornada 4 de la División Nacional Juvenil del Grupo 12 entre el Aravaca y el Fuenlabrada Sociedad Anónima Deportiva A. Partido correspondiente, como les digo, a la nacional, a la División Nacional Juvenil. Eso será mañana a las 6 de la tarde. Hasta entonces, disfruten del sábado, pasen una buena tarde de fin de semana.

Muy buenas tardes, muy buenos días si nos veis al otro lado del Atlántico. Son las 7:30 de la mañana en Nueva York, donde Wall Street ya se prepara para ver la fotografía de un día. Cojan palomitas, dos tacitas de café, porque vamos hoy a conocer datos macro que sí que van a impactar en el conjunto del mercado. Vamos alrededor de la fotografía de un día que no va a ser un día más y que nos va a poner encima de la mesa el entorno clave alrededor de si la Fed tiene que subir tipos de interés. Ahora mismo se ha cambiado toda la fotografía alrededor del movimiento de tipos de la Fed. Se esperaba subida, ahora mismo mantenimiento, después de que Williams de la Fed pusiera encima de la mesa que la fotografía alrededor del último movimiento calmaba bastante el mercado. El mercado ayer vivió un poquito más de tensión, pero ojo, porque tenemos muchas claves para desarrollar lo que le está sucediendo al mercado, cómo puede reaccionar alrededor de la fotografía, de cómo le puede impactar en el mercado, de cómo le puede impactar a usted en la cartera, de cómo le puede impactar a usted la inversión. Trump es el protagonista alrededor de lo que ayer se mostraba junto con los de la superinteligencia. Ya no podemos decir inteligencia artificial, sino que el amo nos dice que ahora tenemos que decir superinteligencia. Y a partir de ahí, una pregunta que les voy a hacer durante todo el programa. El modelo de Peter Thiel, 1997, cuando prologaba el libro alrededor de El individuo soberano, versión en inglés, alrededor de que los Estados-nación caerían cuando la tecnología ascendiera, dándole abundancia a la población, ¿les suena el término? Ya lo decía Peter Thiel en 1997, y que llegaría un momento donde los tipos de interés nos llevarían a un entorno de deuda insostenible que solo las grandes tecnológicas podrían solucionar. Y todo esto lo ha recogido en las últimas horas Druckenmiller. Soros está en todos los lados, tanto en la Plaza Mayor, en cuerpo no, pero en alma sí, como alrededor de la fotografía, lo digo por la vivienda, alrededor de la fotografía de los tipos. Le explico. Vámonos al mercado. Fotografía donde la tecnología hoy está esperando a ver qué sucede con el crecimiento, qué sucede con la inflación y a partir de ahí, ¿qué va a hacer Kevin Warsh? ¿La Fed? Pero el mercado ya empieza, bueno, ahora se lo está tomando con calma, porque viene una buena. Hoy y el viernes, alrededor del dato de empleo. S&P 500 006, en negativo, 0,20 el Nasdaq 100, 0,05 el Dow. Caen también los diferenciales de la deuda, lo van a ver enseguida. 10, 2, 10 y 30 años americano esta mañana cayendo. 0,14, 0,08, miren, ya se ha dado la vuelta el 30 años americano en el 5,56. Vayámonos al dato, esto debe ser 23, year to date, perfecto. Vayámonos al dato year to date. Porque, claro, aquí está el movimiento de evolución. Es verdad que aquí está la guerra de Irán, pero Druckenmiller nos trae una tesis que cambia la fotografía alrededor del 6%. Ven aquí este 5,56, ven que esto va como SpaceX, las naves a la Luna. Es decir, vamos al 6. Es decir, la Fed tiene que subir tipo de interés. Bueno, Druckenmiller ha cambiado la fotografía. Ha dicho, ¿y si los beneficios de la inteligencia artificial a futuro, el que se convierta en el Google del futuro, Claude, OpenAI, etcétera, etcétera, o los chinos, ¿no?, son infinitos? Si tú comparas el beneficio infinito a futuro que va a tener tu compañía porque te vas a convertir en el Capsule Corporation, ¿no?, de Son Goku que veíamos al padre Bulma, ¿no?, en la compañía clave de generación de beneficios a futuro sin límite, ¿el 6% qué es? El 6% es una mierda. El 6% no pasa nada, porque no es inflacionario, dice Druckenmiller. El 6% no es inflacionario. El 6% está alrededor de la necesidad de captar el ánimo del inversor hacia beneficios futuros que serán eternos y que serán infinitos. Lo infinito frente al 6%, coge lo infinito. Por lo que endéudate, endéudate, porque el 6% en el fondo no es nada.
Por lo que aunque tú subas los tipos de interés, Reserva Federal, no vas a impactar, vas a impactar al consumo y te puedes cargar la economía, pero no vas a impactar a lo que de verdad está detrás de ese movimiento hacia el 6%, que es que las compañías a 30 años prefieren jugarse el 6 o lo que sea con tal de ganar la batalla de la inteligencia artificial. Y Druckenmiller, un hombre Soros, ha puesto eso encima de la mesa. Y ha dicho, nos estamos equivocando. Nos estamos equivocando. Porque aquí no hay un fenómeno inflacionario. Pero claro, si tú ves el gráfico, dice guerra de Irán, petróleo, 120, wow, 100, recuperación, 100, 100. Y dice, sí, es coetáneo, no, no es lo importante. Ojo a esto. Vamos a hacerlo todo. All. Porque lo que vemos es que los costes de endeudamiento, 30 años estamos hablando, no son precisamente máximos

No, están máximos que nos vamos a 2002. Pero no son máximos de la final de la década de los 90, cuando se estaba constituyendo Internet y cuando Google, por ejemplo, hacía la batalla con Yahoo, con Hispavista, con todo el mundo alrededor de la web. Es decir, se endeudaron más caros que el beneficio y la bajada de productividad y los beneficios que ya tienen las compañías hoy en día. Por lo que dice Druckenmiller, pues igual a los industriales, al Dow, le afecta. Porque tú vas y dices, oye, yo no tengo un recorte de productividad, no tengo ingresos a futuro que sean eternos y que sean infinitos, pero al Nasdaq, a las que están liderando la inteligencia artificial, la fotografía es distinta. A la empresa alemana que le mete pintura al coche, esa está jodida. A la empresa europea que va en un modelo tradicional de negocio, esa está jodida. Pero a la empresa estadounidense, china o europea, si lo hubiese, que está en la carrera de la inteligencia artificial, el 6% no es nada. Por lo que le quita presión al mercado alrededor de que caminar al 6% sea un problema. Eso es para la IA. Ahora vayámonos al gobierno de los Estados Unidos en América. Esto sí que es un problema. Ahora hay unos tíos, que ayer se vieron con ellos, que dicen, ¿el 6? ¿Dónde está el 6? Aquí. ¿El 8? Pues el 8. ¿El 10? Pues el 10. ¿Por qué? Porque mis beneficios a futuro los estoy viendo infinitos. Si yo me convierto en el Google de la inteligencia artificial, luego la batalla cuántica, los centros de datos, semiconductores, etcétera, etcétera, etcétera, etcétera, etcétera, etcétera. Y es un caudal de miles de millones que dice, pero estamos tontos. ¿Qué es el 10%? ¿Qué es el 8% de un endeudamiento de algo que te va a repercutir un beneficio infinito? Es una mierda. No es nada, que hay que pagar. Pero al gobierno no. Al gobierno no. El gobierno necesita parar esto ya. El gobierno estadounidense necesita pararlo. Y beneficiaría a las de la IA, pero a las de la IA les da igual. Necesita pararlo. Miren el 10 años. Aquí en el 10 años ya tenemos otro tema distinto. Y es que todas las burbujas históricas han estallado con movimientos del 2% en periodos muy cortos. Si cogemos desde principios de año, febrero, hasta hoy, el movimiento es del 1,30% del bono a 10 años en el movimiento arriba. Cuando se pincha la burbuja, dice varios análisis durante la jornada y ayer, en el movimiento del 2. Y estamos caminando. ¿Ven aquí? COVID. ¡Boom! ¿Movimiento en el 2007? No, ni lo necesitábamos. Se fue a la mierda todo. Pero en las .com, sí. ¿En el movimiento de la Nifty 50? Sí. ¿En el movimiento de Japón? Sí. Entonces, cuidado porque estamos alineando que hay todo un sector de la economía que dice, me da igual pagar el 6, el 8 o el 10%, me cuanto menos pague mejor, porque voy al beneficio infinito, pero no le da igual al gobierno, que puede entrar en quiebra. Y solo tienen que ver que hoy el gobierno francés está tiritando. Está así, como un perrillo en la puerta del inversor diciendo, no me ataques. ¿Por qué? Porque ellos sí tienen un problema con la deuda. Porque ellos no van a los beneficios infinitos. Los que van a tener el beneficio infinito son las compañías relacionadas con la inteligencia artificial. Déjenme volver atrás. 1997, Peter Thiel. Unos pavos le dicen, tengo un libro que se llama The Sovereign Individual, ¿nos harías el prólogo? Peter Thiel se lee el libro y dice, ¿esos tíos vienen del futuro o qué? La tecnología, la abundancia, el cambio, porque la tecnología convertirá, 1997, ¿eh? La tecnología lo convertirá todo, permitirá que hará esto, permitirá que ya no tengamos que trabajar, ahora escucharán a Elon Musk, la salud, todo va a cambiar, nos vamos a echar en los brazos de la tecnología, tengo un cáncer, me lo recupera la tecnología, tengo que hacer, tengo que recoger a los niños, va un robot a por ellos, tengo que conducir, pero ya no tengo edad, da igual, me lleva un coche autónomo, etcétera, etcétera. No tengo trabajo.

0: pero la IA me paga. ¿Ah? 1997. Y Peter Thiel lee eso y dice, pero estos cabrones vienen del futuro. Lo han visto todo. Y hace el prólogo del libro y pone encima de la mesa, hay una manera de que el individuo sea soberano. Por eso el individuo soberano del libro. Hay una manera de que el individuo sea soberano. Que los estados-nación, ¡boom! Pero en 1997 dices, pero este es tonto. Pero qué estados-nación, ¡boom! Si la tecnología ayuda, si el Estado, el poder del Estado, el Estado, Trump ayer con los tecnológicos, ¿no? El Estado, ¿y qué dice el libro? Va a llegar un momento en el que la tecnología sea tan rentable que pague altas tasas de interés por el capital que haya circulante para atraerlo todo así. Y entonces los gobiernos no podrán refinanciar la deuda. 1997. El individuo soberano. Versión en inglés, que también está en español, y la prologa Bastos. Pero en la versión en inglés con Peter Thiel. Y pone encima de la mesa, los estados levantarán la mano y dirán, somos incapaces ya de superar o de seguir pagando el coste del Estado-Nación. Tecnológicas, vengan y sálvennos. Y entonces, ni 10, ni 12, ni 8, ni 14, las tecnológicas cogerán como el tío Gilito la masa de dinero creado, la tirarán al sistema, el sistema la recogerá y las tecnológicas le dirán, pero ahora el individuo soberano. ¿Por qué? Porque ahora queremos que al menos un dólar de cada ciudadano se le pague a las tecnológicas. ¿Usted sabe? Al día, ¿eh? ¿Usted sabe cuánto dinero es eso para repartir entre 8 iluminados? Son los nuevos reyes del mundo. Rockefeller, todos estos del petróleo del inicio de los 20, del siglo XX, son unos principiantes, son unos pringaos. Los niñatos de Silicon Valley tienen ahora mismo a punto de empezar a ver el jaque mate al modelo de Estado-Nación tal y como lo conocemos, y la llegada de la abundancia. Sí, la abundancia. Bueno, ¿y por qué se reúne ayer Trump con todos los tecnológicos? Primero por el control, eso es por donde nos distraen. Hay que autocontrolarse, claro, es que no quieren que les controlen desde fuera, quieren autocontrolarse ellos, pero ustedes se imaginan decirle a las farmacéuticas, os autocontroláis, a las petroleras, os autocontroláis, a los bancos, os autocontroláis. ¿Qué cojones es esto del autocontrol? El autocontrol lo que significa es que las tecnológicas tienen a Trump y a los estados-nación enganchados. Enganchados. A cambio de la abundancia. ¿Y qué quieren los Trumps y los Estados-Nación? Llevarse bien porque saben que en unos años son los nuevos reyes del mundo. Y saben que lo que tienen que hacer es estar a su lado. Porque ellos van a tener en última instancia el rescate de los Estados-Nación. Tal y como los conocemos. Para pasar a un momento que todos estos tecnológicos están soñando. Y que Peter Thiel ya lo apuntaba en 1997 en El individuo soberano, versión en inglés, Amodei, en el que pone, en el que ellos salvarán los estados-nación. Escuchen a Elon Musk ahora con todo lo que les he contado. Escuchen a Elon Musk el discurso de la abundancia con el entorno y con el contexto de lo que les acabo de contar. Ya pueden empezar a ponerse a resguardo los gobiernos sobre el interés de la deuda. Escuchen a Elon Musk.
1: Sorry, the question was about age of abundance.
2: What about the future? Because people looking at this will be worried, particularly laptop jobs. What are they going to do in the future, Mr. Musk?
1: Well, I think it is worth highlighting the positive benefits of AI, which will, or SI, pardon me.
3: Thank you.
1: Super intelligence. I think by far the most likely outcome is an age of abundance, where we don't have just a universal basic income, we have universal high income. And people speak about medical benefits. I think the, but maybe it's worth talking a bit more about that. When you have robots and you have super intelligence, it means that everyone in the world can have better medical care than anyone here, including me. And wouldn't that be wonderful?
2: Not if they haven't got a job.
1: Well, jobs are going to change. Jobs have always changed. Being a computer used to be a job. There used to be buildings full of people doing calculations. But now digital computers do those tasks. And I don't think anyone is pining to go back and do calculations all day to do bank interest rates, which is what they used to do. So I think we'll see an evolution of roles. And as the president has mentioned, it's not as though unemployment has increased. In fact, there's a tremendous demand for people. So I think the most likely outcome, and it's probably worth looking at the most likely outcome, is one which is incredibly beneficial, and it's a future that you, if you could look into the future, it is a future you.
0: Ahora lo entienden mejor. Ahora entienden mejor el posicionamiento de Elon Musk en este entorno. Como pone encima de la fotografía, os vamos a resolver todos los problemas mediante la abundancia de lo que viene. Gratis. ¿Qué cojones va a ser gratis? Se van a convertir en los grandes aristócratas, en los grandes amos del mundo, en esos Rockefeller que no llegaron a ser porque el entorno monopolístico se lo frenó. Aquí se lo van a querer frenar. Y entonces entra en juego el dato de deuda que les enseñaba. Frénanos. Fíjense cómo ya las primeras de cambio, Trump no les ha frenado. Trump ha tirado para atrás y ha dicho, déjales, que se autorregulen. Eso no se ha visto en ningún sector, nunca. ¿Qué cojones se van a autorregular unos tíos que dicen que pueden acabar con la humanidad? Esto es lo que ayer se pactó entre Trump y los figuras de Silicon Valley, los niñatos de Silicon Valley. ¿Pero qué cojones se van a autorregular si lo que necesitamos es regulación? ¿Por qué no? Por el problema alrededor de la deuda. Estos tíos son los que le están elevando la deuda hacia arriba. Que la frenen por un lado, que la capten en capital privado, como ha hecho OpenAI esta mañana, que ha dicho 300.000 millones, pero sin salir a bolsa todavía, que hay riesgos. ¿Qué decía Darío Amodei? Pues pone encima de la mesa el frenazo a la IA. Decía, ¿por qué frenan la IA un poco? Ah, por la seguridad. ¿Qué seguridad? Si tú tienes un problema de seguridad, no lo haces. Lo haces porque lo que hay miedo es a que eso estalle por parte de los Estados-nación. Escuchen a Darío Amodei, de Anthropic.
4: I mean, I will say what I've always said, which is that AI has incredible benefits. I've talked about the medical benefits of the technology. As the president has said, you know, whoever wins AI wins. I think that's very important. But I think the technology has very real risks. And, you know, the mechanism, how we address those risks, is still under discussion. But we all need to work. We all need to work together to make sure that we can win and we can win safely. If we do this right, we work with the president and everyone here, we can win safely.
2: Follow up.
3: Look, Dario has been fantastic. We had dinner the other night, and he agrees with everyone. I mean, we all agree. Mark had a view that was, I thought, really right down.
0: 1:50, el otro elemento fundamental de la mañana es que hemos vuelto a estar, bueno, a falta de una chispa. ¿Cuándo? Cuando esta mañana un vuelo llegaba a Arabia Saudí en una situación tremendamente complicada. Un terrorista, ya parece acercarse la información a lo que teníamos, planeaba secuestrar y acabar con la vida de 180 israelíes. Ben Gavir ha declarado el miércoles que ese terrorista intentó estrellar el avión de pasajeros de Fly Dubai, que volaba de Dubai a Tel Aviv, en el que viajaban, como les digo, casi 180 pasajeros israelíes. Hemos estado al borde del desastre. Israel ha hecho un trabajo, dice Ben Gavir, maravilloso en los últimos años, pero no hay que detenerse, dice, la ingenua idea de que nuestros enemigos valoran la vida y de que deberíamos tener misericordia de ellos, dice él. Recibió otro recordatorio esta mañana en la forma de un terrorista que planeaba estrellar a un avión y asesinar a 180 israelíes a bordo, ha publicado Ben Gavir en una publicación en Twitter. El aeropuerto de saudí de Tabuk, donde aterrizó el avión, declaró previamente que tanto el piloto como el copiloto fueron trasladados al hospital tras sufrir heridas durante el vuelo. Toda la semana, toda la mañana, como han visto, con nuestros compañeros, con Sergio, hemos estado siguiendo, y con Lolo, toda la fotografía alrededor de esa noticia. Ese vuelo FZ-1073 de Fly Dubai, entre Dubai y Tel Aviv, que desvió de emergencia a Arabia Saudita tras un violento altercado en la cabina, donde el copiloto presuntamente intentó evitar una situación complicada. Vamos a ver, porque por lo menos hay que dar gracias a Dios que no ha sucedido nada, y esa es la información que tenemos a estas horas, que ha sido muy...

peleándose con los 100 dólares y el empleo en el 4,1. Lo vamos a ver el viernes, a ver cómo se mueve el empleo. Miren el siguiente gráfico alrededor de cómo el dato de las 2:30, de las 8:30 costa este de Estados Unidos, le quedan 37 minutos, es la inflación, ese PCE subyacente, la medida de precios que la Fed mira de verdad, sin energía, sin alimentos. Previsión mensual 0,3, julio fue 0,2, previsión anual 3,4, objetivo de la Fed del 2%, veníamos de un 3,3. Es decir, si la inflación sigue hacia arriba, si el movimiento alrededor de la economía no se rompe y el empleo tampoco se debilita, Kevin Warsh, que lo veían ahí en pantalla, va a tener que subir tipos de interés. Pero hoy ha cambiado algo importante. Y es que la percepción del mercado es de subida a mantener tipos de interés. Miren la siguiente imagen alrededor de cómo la tarde está cargada de datos. Vamos a conocer, nada, en 20 minutos el empleo privado de ADP, previsión 73.000. Y les he puesto un poquito de guía, ¿no? De librillo, ¿no? Alrededor de qué vigilar. Si sale fuerte, más presión para subir tipos. Vamos a ver cómo actúa el mercado. Si el PCE, que conoceremos a las 2:30, 8:30 costa este de Estados Unidos, de agosto sale un 0,3... Bueno, es el que decide, ¿no? O el que decide octubre. Vamos a ver qué hace y qué fotografía nos queda para la decisión de octubre. Y luego ingresos y gastos de personal. Si sale gasto alto, inflación que por tanto va a subir. El PIB del segundo trimestre final, bueno, pesa poco, pero vamos a ver que no haya un efecto también de rebote o de subida mayor. Y luego la balanza de bienes e inventarios. Bueno, van a ser pistas del Producto Interior Bruto del tercer trimestre, fíjense todo lo que hay, todo eso es a las 2:30, ¿eh? Y luego el PMI de Chicago, que vamos a tener a las 4 menos cuarto de aquí, en Madrid, a las 10 menos cuarto de la costa este de Estados Unidos, todo lo que sea por encima de 50 expansión, se espera 51,2, es decir, pero ¿cómo no va a meterle un meneo a los tipos de interés? Y luego por la tarde, ayer habló Williams de la Fed de Nueva York y redujo la percepción del movimiento de subida de tipos de interés. Hoy hablan Barkin, Cook, Goldsby, Kashkari. Bueno, tenemos 22 en toda la semana. Con lo que vamos a entender muy bien cómo está la fotografía alrededor de la Reserva Federal. Miren el siguiente dato alrededor de cómo hoy un dato fuerte es una mala noticia. Lo bueno es malo. Es muy orwelliano. Si sale caliente, caliente el empleo, gasto o precios por encima de lo previsto, subida en octubre casi segura y por tanto presiona bolsa, bonos y cripto. Si sale frío, datos por debajo de lo previsto, gana opciones la pausa que ayer nos avisaba Williams. Respiro, por tanto, que tendríamos para los mercados. Miren la siguiente imagen alrededor de la fotografía de cómo Wall Street ya apuesta por otra subida, pero hoy se está dando la vuelta en Polymarket, por ejemplo, a un entorno del 50%. Seguimos con los swaps en el 72% de probabilidad de nueva subida a finales de octubre, según los futuros de tipos, los swaps. Las criptomonedas que cotizan 24 horas nos van a dar un primer termómetro, sobre todo de la reacción. Miren la siguiente imagen alrededor de cómo en este escenario la clave fundamental es entender también cómo puede ir funcionando la inflación. 5 claves para un día en el que estamos viviendo, dice Financial Times, las zonas claves para entender si hay baneo del diésel en Estados Unidos. Si Trump le pone ahora mismo a los precios en Estados Unidos un recorte en el medio plazo, en el corto no parece que lo pudiera conseguir, alrededor de estudiar la restricción de las exportaciones ante el diésel. ¿Quién se le están quejando? La industria. ¿Qué dice? ¿Pero qué haces? No va a corto plazo a mejorarte los precios de cara a las elecciones de medio término y encima nos está haciendo un daño a la industria. Vamos a ver qué decide. Va ganando cuerpo que no va a haber baneo, pero hay una parte todavía de la administración Trump y el propio Trump que tendría dudas, según FT, alrededor del movimiento de baneo del petróleo fuera de Estados Unidos, el no exportarlo. Y luego lo que vimos ayer, la IA se regula sola, respaldo a esas Big Tech y la alerta a los bonos, hoy con un movimiento de retroceso, ayer tocando el 5,55, bing, bing, bing, bing, sonando la alarma alrededor de lo que el inversor empieza a ver en el 30 años, Si esto fuera el 10 años, la alarma estaba ya reventándolo todo, ¿eh? Y ahora vamos aquí. La inflación disparándose en Francia e Italia, el dato que hemos conocido esta mañana, alrededor de cómo la inflación está repuntando en Europa y también los diferenciales de la deuda. Ahora quiero volver a esto luego, pero no sé si me pueden poner un gráfico de inflación, un gráfico alrededor de la inflación en España, en Francia, este es. Miren, el dato de ayer de España, el dato también que...

Hemos visto alrededor de Francia y de Eurozona la previsión, ¿no? Porque se espera que estén en torno del 3,7. El pico de España lo tienen en 2022, 10,7, julio del 21. Si marcamos, como pone en el gráfico, España y Francia, el movimiento todavía nos marca una diferencia. La inflación está disparándose más en España, a pesar de que el ministro Cuerpo nos haya tomado el pelo la jornada de ayer y nos haya dicho que los precios de los alimentos están bajando. No hace falta ni contestarle demasiado. Se va usted al supermercado, entra, compra, sale y dice... ¿Cómo? ¿Qué? Vale. Ahora entramos en lo de Cuerpo también. Pero fíjense, si nos vamos a 2022, 21, aquí la Fed y el Banco Central Europeo, el mercado decía, sube tipo, sube tipo, sube tipo, sube tipo, sube tipo, sube tipo. No, no, no. Joder. No subía tipos. Sube tipos, llega tarde, movimiento inflacionario. Se consigue reducir todo el movimiento inflacionario con el movimiento de subida de tipos de interés a términos prácticamente históricos, se reduce la inflación y cuando la inflación ya parece que está dejando un poco tranquilo al inversor, porque esto no es cero, esto no es que esté cayendo, esto es el objetivo del Banco Central Europeo, que España tenga cubierto un mes, dos, tres, desastre. Hoy de no ha subido. ¿Ustedes saben lo que significa esto en el bolsillo del contribuyente? ¿Ustedes saben lo que significa esto en la destrucción del poder adquisitivo del ciudadano medio? Porque el que ha comprado activos, tiene activos o simplemente, ahora está de moda, es rentista y ya le subiré la inflación al que está dentro. Ahora ya no lo va a tener tan claro. Pero la fotografía alrededor de la inflación en la clase media dice no ha subido la inflación ya, si ahora ya está bajando. Oye, por lo menos no temes en nosotros. Yo entiendo todo, pero no nos mes encima. ¿Pero qué cojones va a bajar la inflación? Tiene razón en una cosa. La inflación viene con decalaje, por lo que llevaba meses la inflación alimentaria viendo hacia abajo, por la energía. ¿Pero qué cojones la inflación está cayendo? La inflación alimentaria está subiendo. No, y además vamos a mirar con la CNMC que me miren todos los temas. ¿Pero qué me estás contando? Tienes un problema inflacionario, 5% armonizado, 4,9% el dato de España, 5% armonizado. Esto es un puto desastre para la clase media, para ti, para mí y para todos. ¿Tú tienes un 5% de aumento de sueldo? Salvo que seas pensionista, no. Por lo que aquí está el puto desastre de Europa. Hay un movimiento inflacionario provocado por la energía que viene después de la salvajada que vivimos y que recuerda a 1973-1979, donde este pico llegó aquí. Por lo que tienes a la clase media española y europea acojonada, porque ya no le llega. Aquí se metió un montón de dinero en el mercado, un montón de dinero, ¿se acuerdan, no? Créditos ICO, no sé cuánto, venga a traer dinero, venga, vamos, dinero para ti, dinero para todos. Y aquí se gastó el dinero. Pero es que aquí no hay nada. Si han devuelto los préstamos ICO aquí, no queda. Y le estás metiendo un repunte inflacionario. Pero quieres intervenir de una puñetera vez, no solo con política monetaria, sino con política fiscal. Deja ya la puta avaricia del político de turno de los cojones de seguir sin deflactar el IRPF, de seguir sin aplicar medidas para que los ciudadanos puedan comer, porque luego nos iremos a la Puerta del Sol dentro de unos meses, es que no me llega para comer. Joder, si no te llega ya. Pero, ¿necesitas de verdad que te monten otra quechuada allí, en la Plaza Mayor, para que te des cuenta que te estás cargando el poder adquisitivo de tu país, que te estás cargando el país? Y los franceses peor. Porque ¿qué significa todo esto? Significa que la demanda interna se va a empezar a ir a tomar por saco. Se va a ir a la mierda. Porque la gente va a decir, va a gastar tu puñetera madre, pero no yo. Y en el momento en el que la demanda interna se vuelva a contraer al nivel que la inflación está subiendo, te van a caer los puñeteros ingresos. ¿Y qué pasa con Francia hoy? Vámonos al gráfico de allí.
pónganme el 10 años francés con el

10 años alemán. ¿Qué es lo que estamos viendo? Que lo que sufre alrededor de la deuda está marcando ya un diferencial importante. 130, 118, entre el bono francés y el bono alemán. ¿Por qué? Porque en un entorno francés, con la inflación elevada, con la inflación disparándose, se le mira con el alemán y dice, ¿pero qué me estás contando? Aquí hay un problema de deuda. Porque te van a caer los ingresos con el movimiento inflacionario y porque los tipos de interés van para arriba. Con lo que te va a costar más todavía refinanciar. 4,79, 4,80 estaba, frente al 3,58 del alemán. Francia es un problema. ¿Por qué es Francia un problema? Porque el año que viene, viene una señora con muy mala leche que va encabezando las encuestas y que frente al británico, que hoy ha dicho, ahora se lo contaré, que quiere volverse a Europa, el Burnham este, ella dice Frexit, si es necesario. Con lo que el inversor dice, inflación arriba, el lío en las cuentas públicas, viniendo Le Pen, me voy, que compre la deuda a otro. El riesgo de los bonos franceses, Bloomberg, alcanza el nuevo hito, 120 puntos básicos, debido a las preocupaciones políticas. Teniendo un lío descomunal alrededor de la fotografía de las elecciones que nos vienen el año que viene, precisamente en Francia, donde Le Pen viene, ¡boom! Pero es que si no viene Le Pen, viene la Le Pen, el Le Pen de izquierdas, con lo que Francia tiene susto o muerte. Y no sé cuál de los dos es el susto y cuál es la muerte de opciones políticas. Pero viene un lío descomunal por culpa de una clase francesa política que es un auténtico desastre. ¿Qué es lo que nos pasará a los españoles que vamos con decalaje dentro de 10 años? Cuando la gente diga estamos hasta las narices de toda esta panda que nos ha llevado hasta esta situación. Burnham está contestando o está en la posición de los próximos 10 años. ¿Pero qué hicisteis con el Brexit? Desde que hay Brexit, aparte de que no para de haber primeros ministros, lo que hay es un país que no levanta la cabeza. ¿Qué ha dicho hoy Burnham en Reino Unido? Vamos a buscar tres opciones, la que sea. Pero hay que buscar la opción alrededor de un, no un Brexit, sino una vuelta del Brexit. Eva Bloomberg afirma que Gran Bretaña podría reincorporarse a la Unión Europea tras las próximas elecciones y plantea tres puntos. Una reincorporación a la Unión Europea, una reincorporación al mercado único del bloque o una entrada aduanera en una unión, una entrada en una unión aduanera. Se acaban de enterar los británicos que Europa es un desastre, la burocracia y la madre que nos hizo a todos, pero que se está más calentito en el continente y siendo más que allí solos, allí, sin, y tirados de la mano de Dios. Y ellos se pensaban que eran somos dioses. Y no soy dioses. Y no levantan el país. Y Burnham acaba de hacer la primera concesión razonable en más, prácticamente una década de todo el país. Desde que aquel dice, vamos a hacer el Brexit, vamos a hacer un referéndum, pero ¿por qué no te vas a casa y descansas? Y eso es lo que le pasó a Cameron. Ahora vete, hombre, vete. Porque claro, siempre criticamos a los socialistas, pero es que los conservadores están para no salir de Harvard. Solo sirven para... Oh, es que banca de inversión, voy a ver a la familia, que el otro día mi papi me dijo que le puedo ir a sacar unos dineritos para el banco. Es que luego se quejan, porque es una panda de capullos. Y así nos va, que si la opción contraria a expropiar 1 millón de viviendas es que gobiernen estos, pues nos va listos, porque necesitan un hervor. Miren la siguiente imagen. Alrededor, ahora entraremos con José Carlos Díez en ese tema, como Vanguard ya alerta a Francia, dice Financial Times, de la degradación del crédito y cómo hay un movimiento de subida de costes. Con la guerra de Irán exacerbando la presión fiscal en París, lo que ya saben ustedes, y Vanguard diciendo aquí hay una degradación del crédito en Francia. Pero además porque viene Le Pen. Le Pen, Zemmour, el que venga, si es que se va a liar. Melenchón, si es que... Miren la siguiente imagen. No aprendemos los europeos. ¿Qué es lo que dice alrededor de la decisión de la Fed que veíamos antes? Polymarket, ya hay un movimiento de no cambio. Los swaps no lo reflejan, pero Polymarket ya refleja 56% de que no va a haber un cambio alrededor del movimiento de la Reserva Federal. Vayamos a los temas de España, que está José Carlos ya esperando y quiero hacerle pasar enseguida, alrededor del tema fundamental.
Miren, aquí solo hay una pregunta. Sánchez contenta a la calle, dice el mundo y castiga al pequeño propietario. Aquí solo hay una pregunta. España necesita 1 millón de viviendas. Por cierto, se lo podían haber planteado antes de habernos dicho que necesitábamos inmigrantes, inmigrantes, inmigrantes. Joder, les haces venir y no hay casas para ellos. Necesitamos que los jóvenes, los jóvenes, los jóvenes, y no hay casas para ellos. Y aquí dos caminos, que son los que se están contraponiendo. O construyes 1 millón de casas, o lo que ya los Echenique, los Podemitas y el comunismo y el chavismo español va poniendo encima de la mesa, que es expropiese usted, expropie 1 millón de viviendas. Solo el hecho de nombrarlo ya hace que hagan los fondos. Y usted dirá, pues que se vayan. Bueno, yo les digo que Blackstone le vendió a Fidel 5.000 viviendas en Madrid antes de que pasara todo esto. O Soros tenía información de lo que iba o iban a hacer determinados, o Blackstone, ¿por qué se sale justo antes de todo este lío, que tenía 5.000 viviendas en alquiler y dice, toma, para ti, y ahora las vendes? Cuando se vayan caducando esto, los vendes, y ahora el que se lo ha pasado está zampándose las 5.000 viviendas. Pero ¿cuál es el problema? El problema está alrededor de la solución. Llevan sin dar con la solución los políticos décadas y décadas cuando le está diciendo a todo el mundo, tienes un problema, ahora lo haremos con José Carlos Díez, tienes un problema de que va una parejita que se acaba de casar o que se quiere ir a vivir o lo que le salga a las narices, con el perro, con el niño, con lo que salga a las narices y no tiene dónde irse a vivir. Ya. Pero a ver, cazurros, lo sabíais desde hace años. Cuando veíais que el parque de viviendas no se incrementaba y cuando hacíais política contraria al aumento del parque de la vivienda y cuando, porque aquí hay una parte que no están enfocando bien. Los primeros sinvergüenzas que se han aprovechado de la situación de la vivienda no son los fondos buitre, son los alcaldillos de turno que metían aquí, haciendo el egipcio, la pasta en el bolsillo para permitir construir, que es lo que vivimos en los tiempos del inicio del 2000. Porque cuando ahora los políticos vienen a darnos lecciones, si sois parte del problema, os cepillasteis las cajas de ahorros, hicisteis de todo con la vivienda, trincasteis todo lo que podíais por el camino, y ahora nos decís que hay un problema con la vivienda. Claro que hay un problema con la vivienda, y se viene diciendo desde hace décadas, si necesitas construir más viviendas, hazlas públicas, hazlas privadas, o hazlas como te salga de la nariz, pero hazlas puñeteras viviendas para la gente que necesita. Y cuando metes un aumento poblacional salvaje alrededor de, es que necesitamos más mano de obra, pero si no tienes casas, atontao. Y ahora tenemos un problema con las casas. Pero ¿cómo no vas a tener un puto problema con las casas? Si no has construido, si no has potenciado coches, que no tienen las comunidades autónomas y los ayuntamientos, pues recupera y recentraliza la vivienda para hacerlo un tema nacional. Y ni tensionado, aquí no tensionado, vamos a hacer casas aquí, vamos a hacerlas de esta manera y vamos a hacerlas de otras. Pero ellos nos crean los problemas y luego los tenemos que resolver nosotros, pagándolo. Y perdona, te viene diciendo el sector décadas que hay insuficientes viviendas y licencias, más todo el trámite burocrático. Te pones a plantear hacer una vivienda ahí y te paras una década. Una década se lo digo yo. Ya verán cuándo entre José Carlos Díez. Le va a decir que te paras 30 años. Pero ¿esto qué país tercermundista es? Necesitamos viviendas, aligera el suelo que se pueda, con todas las necesidades que tengas para que no se hagan salvajadas, pero aligera suelo, empieza a construir, los alquileres empiezan a bajar porque hay mucha más masa de vivienda. ¿Por qué está la vivienda en China en el suelo? Porque hay más casas que personas. Pero si no hay que ser un iluminado, si no hay que ser el cuerpo este, si tiene más casas que personas, el precio de la vivienda, ¡boom!, se cae. No, es que vamos a expropiar 1 millón de viviendas. ¿Perdón? Es decir, no las hacéis. Traéis a un montón de inmigrantes diciéndoles que aquí hay trabajo, pero no hay casas. No hacéis lo suficiente para que los jóvenes se puedan independizar dándoles las ayudas que sean necesarias. Y cuando el problema os estalla por vuestra culpa,
Le decís a la población que hay un problema, la derecha y la otra derecha. ¿Pero qué cojones la derecha y la otra derecha?

0: que sois todos de derecha, de izquierda, de ultraderecha, de ultraizquierda, unos puñeteros inútiles. No, los fondos buitres. Y vosotros, alcaldes, comunidades y demás, cuando chorizabais en las anteriores décadas. Venga, hombre. Venga, hombre. Miren lo que dice El Mundo. Pues claro, luego ha hecho un decreto que es, pues socialista. Es decir, que vaya cacao, ¿no? Decía aquella ayer, y no del colacao, ¿no? O del cacao de que se debe tomar por la mañana con la leche, sino el cacao que tienen ellos, que no tienen ni puta idea de lo que tienen que hacer. Van a conseguir que suba el precio a corto plazo. Ya se lo digo, van a conseguir que suba el precio a corto plazo. ¿Y saben por qué? Se lo digo en exclusiva a usted y al oído. Porque son unos inútiles. Porque son unos inútiles. Y en lugar de ir al sector a decirle cómo lo arreglamos, están ahí de carpa en carpa. El decreto de renovación automática de los alquileres obliga a los caseros a pagar hasta 12 mensualidades a los inquilinos si no prorrogan el contrato. Lo vuelvo a leer, ¿vale? El decreto de renovación automática de los alquileres obliga a los caseros a pagarle una indemnización de 12 mensualidades a los inquilinos si no prorrogan el contrato. Yo soy uno de los propietarios y le digo, o me adelantas 15 meses de alquiler o tú no hueles el alquiler. Y claro, luego vendrá aquí los echeniques y compañía y dirán, pues te expropiamos la casa. Vale. Bienvenidos a Españistán. Disfrútenlo. Pero una vez que saltan por los aires las leyes, una vez que saltan por los aires todo el movimiento alrededor de cómo se tiene que haber un Estado de Derecho, se va todo a la mierda. Y luego que no lloren. ¿Saben qué es lo que afecta a esto? ¿O quién recoge el testigo de esto? El oro. Miren lo que dice el gobierno allá, según El Mundo. El gobierno reconoce en privado que es imposible solucionar el problema de la vivienda a corto y medio plazo. Entonces, ¿qué cojones estáis haciendo? Ir ya a unas puñeteras elecciones y poner encima de la mesa todo lo que queráis. Si sale un gobierno comunista, pues que es propio en lo que les haga los pelotas. Pero si no, ¿qué cojones es esto? Los decretos solo atajan los efectos colaterales en la falta de oferta de pisos públicos. Pero es que como vamos de mentiroso en mentiroso, ¿pero cuántas viviendas iba a hacer el hombre este? Pues si no ha hecho ninguna. Si no las ha hecho. ¿Saben lo que va a pasar aquí? Que cuando llegue un inversor, como decía bien Rufián, va a decir, vivienda, oro, oro. Y entonces Rufián dice, pues muy bien, compre Rolex. ¡Compre oros! ¿Y quién cojones va a pagar las viviendas? ¡No, los ciudadanos! ¿Pero qué ciudadanos? Si los ciudadanos ya no pueden más. Si ya no da más la vaca está tan gorda ya que va a reventar. Que va a explotar. 2 y 16, fotografía alrededor del tema clave, porque esto no es solo España. Esto es una tendencia alrededor de cómo va avanzando ese movimiento woke de Soros, pues fíjate dónde estudia, ¿no? La portavoz de no sé qué estudiaba un curso de 26.000 euros en Londres, bueno, típica. El otro, el padre, 120 millones en patrimonio, ¿pero esto qué es? Bueno, le ponemos el micro a José Carlos Díez, le traemos aquí, le calmo, escuchamos a Sánchez y ya hablamos del tema. Vamos a escuchar a Sánchez y a Macron, a Macron.
1: A Guillermo Rocafort, profesor de Economía Pública y Economía de la Empresa en la Universidad Carlos III de Madrid. ¿Qué tal, Guillermo? Muy buenos días.
2: Muy buenos días, un placer estar contigo, Josep.
1: Pues encantados de contar contigo y deseando que nos cuentes un poquito las claves, los entresijos de este decreto Mari Carmen. En este caso que, bueno, parece que también de alguna forma demuestra que el Estado traslada a los propietarios privados una responsabilidad que igual debería asumir la propia Administración. Cuéntanos qué opinas de este decreto de vivienda.
2: A ver, a mi juicio esto es un parche pues, para las siguientes elecciones. Es una baza electoral en la cual, digamos, el gobierno va a seguir enfrentando a los caseros o propietarios con los inquilinos y va a seguir haciendo, a mi juicio, una regulación a

0: absolutamente equivocada del mercado de vivienda, que tendría que ser un mercado de un bien básico y no un mercado de un bien especulativo que hoy es en día, ¿no? En lo que hay, donde hay muchos operadores que lo que buscan es hacer negocio de esta cuestión. Es como el tema de los alimentos. Si ha entrado la especulación en el mercado de vivienda y en los alimentos, pues al final se van a dar soluciones en las que la gente va a comer mal y va a vivir muy mal, que es lo que estamos viviendo en la actualidad. Pero en cuanto a estos decretos, son simplemente un teatrillo, un paripé, al objeto de tener una especie de burbuja, vamos a decir, electoral de cara a las siguientes elecciones, porque las medidas están previstas precisamente con un periodo temporal que va hasta el 28, 2028 y 2030. O sea, le ha faltado decir en lo que es la explicación de ese decreto que es una medida meramente electoral, lo único que falta.
1: Habla de, bueno, una protección frente a los desahucios, pero bueno, pues al mismo tiempo no se habla de aumentar la oferta, ¿no? Que es una de las claves para muchos para solucionar esto. Te quiero preguntar, ¿esta protección frente a los desahucios puede ayudar realmente a los más débiles?
0: A ver, los débiles están absolutamente desprotegidos desde que en el año 85, digamos, se aprobó el decreto Boyer que anuló en el año 85 por el gobierno socialista Boyer, que anuló en la ley de arrendamientos urbanos del 64, que topó los precios por justicia social. Y eso dio 20 años de una garantía y de una estabilidad de los precios que eso permitió que los españoles pues tuvieran acceso completo a la vivienda. Desde entonces, todo han sido parches, todo ha sido la entrada de elementos especulativos como fondos buitre, la famosa SOCIMI, de tal manera que al final, bueno, pues ahí a los datos estadísticos nos remitimos. Los desahucios no paran de subir y hay un amplísimo sector de la población española que vive al margen, bueno, sobre todo la juventud, de poder comprar una vivienda. Es decir, y al final lo que ha conseguido este gobierno es enfrentar, dividir entre los pequeños propietarios y los que no tienen vivienda. Y al final hay un único vencedor en este caso, que son los fondos buitre especulativos, que son todos anglos y que vienen a destruir y a hacer negocio de un derecho que yo entiendo que es un derecho fundamental y un derecho básico como la vivienda.
1: Nos hemos enterado, Guillermo, de que Moncloa directamente está reconociendo en privado, eso sí, bueno, pues que no tiene una solución a corto o a medio plazo, o sea, bueno, pues que este decreto tampoco va a solucionar mucho. Te quiero preguntar hasta qué punto esto es un problema de precios o es un problema de oferta, ¿no? Si, por ejemplo, poniendo 1 millón más de vivienda, esto se podría de alguna forma paliar o solucionar.
0: De ninguna manera, porque van a seguir entrando millones de inmigrantes ilegales y eso está tensionando efectivamente, digamos, la situación. Es decir, aquí yo creo que nos encontramos viendo un problema de precios. Lo que pasa es que este gobierno presume mucho de ser pues anticapitalista y antifascista, pero no tiene, digamos, el suficiente arrojo que ado para adoptar esa medida que se adoptó en el año 64, que es topar los precios durante un tiempo, congelarlos por ley, impidiendo su incremento, bien atándolos al IPC, por ejemplo, o un índice de incremento de precio de la vivienda, pero que sea moderado. La realidad es que el precio está descontrolado desde que está Sánchez, las rentas de alquileres se han aumentado un 100%, y al final, insisto que, digamos, esto va acompañado, o sea, es un verdadero caos, porque aquí, por ejemplo, se ha estado dando la Golden Visa a extranjeros simplemente por comprar una casa. Se ha incentivado fiscalmente lo que es el que extranjeros con dinero compren casas. Con lo cual, al final, el que se ve expulsado, se ve gentrificado, es el propio español. Las SOCIMI se crearon por Rajoy precisamente en un momento en el que hacía falta un dinamismo del mercado inmobiliario. Pero siguen especulando y además con una fiscalidad inexistente del 0%. Todos son beneficios para los grandes tenedores. Lo que pasa, aquí lo que le interesa al gobierno es enfrentar a la población y sobre todo a los españoles. Y entonces al pequeño tenedor que tiene uno, dos, tres pisos, que ha ganado con su esfuerzo, lo tiene desprotegido con ocupaciones y además luego quiere que echarle encima a los inquilinos. Cuando aquí volvemos a lo mismo, el gran responsable es el legislador desde el año 75, en concreto Boyer, el PSOE, que todas las medidas son meros parches mediáticos para enfrentar a la gente, pero al final todos esos que están viviendo en la Puerta del Sol, por mucho que hagan allí, vamos a decir, el cafre, que sepan que no van a seguir viviendo sin tener acceso a la vivienda, salvo los portavoces que ya sabemos que son de familias de grandes tenedores.
1: Bueno, pues pendientes de esta acampada en Sol, que de momento parece que no se va a disipar, y también un poco de la letra pequeña de este decreto. Se dice, en cuanto a los fondos buitre, que no van a poder comprar viviendas por debajo del 70% de su valor, como que va a haber ciertos límites a estos fondos, que por cierto también en algunos casos son amigos del propio presidente del gobierno, ¿no? Que también ha ido hace poco a hablar con ellos, ¿no? Y a reunirse con ellos. Te quiero preguntar hasta qué punto esto puede afectar a la oferta, ¿no? ¿Hasta qué punto crees que se va a limitar realmente que estos fondos metan la mano?
0: De ninguna manera. La única solución pasa por prohibirles invertir en España e incluso llegar a situaciones de verdadera expropiación. Me refiero solamente a los fondos buitre. Lo que pasa es que los fondos buitre no solamente han entrado en el mercado inmobiliario, han entrado también en el mercado de la información. Los principales medios de comunicación privada pertenecen a ellos. Han entrado en los mercados de los alimentos, en los mercados del turismo. Es decir, el IBEX 35 está en manos de los fondos buitre. Entonces, todos son meros parches. Has dicho muy bien que efectivamente Sánchez vino al poder de la mano de los fondos buitre. Se reunió con Soros, que es su agente principal, y en el 2021 estuvo reunido con Estados Unidos y el último año de Biden estuvo reunido con ellos en Estados Unidos, incitándoles a invertir en España. Es un ejercicio de hipocresía. Estos son meros parches porque, a ver, los fondos buitre tienen estructuras societarias que cualquier restricción se las saltan simplemente con un cambio societario, un cambio jurídico. Realmente es un mero parche. Es como, por ejemplo, la regulación que hizo Sánchez sobre las SICAV. Las SICAV siguen tributando al 1% y siguen siendo la válvula de escape para que la oligarquía española no pague impuestos. Es una mera mentira. Lo que pasa es que, desgraciadamente, la mayoría de la gente del pueblo español pues no sabe de estos conceptos y se creen que así se va a conseguir algo. No se va a conseguir nada. O sea, esto es una tendencia. Desde el año 85, que Boyer liberalizó y convirtió la vivienda, el Partido Socialista, en objeto de especulación, los pisos no han hecho más que subir, salvo cuando explotan las burbujas inmobiliarias, que ahí se produce lo que se llama la montaña rusa, que es subidas y bajadas de precios. Y al final, cuando no hay estabilidad de precios, pues al final hay gente que también se arruina porque se cree que siempre van a seguir subiendo las viviendas. Entonces, realmente, vuelvo a lo mismo. Miremos al pasado, a lo que hubo medidas excepcionales que dieron una cierta garantía, que es topar los precios, pero para toda España. ¿Qué es eso de zonas tensionadas? A ver, la izquierda es experta, la izquierda globalista española es experta en una retórica legislativa que se lo compra su electorado, pero que en última instancia no tiene ninguna solución, porque si hay una zona tensionada, pues se van a ir al barrio de al lado. Y al final, el problema va a seguir siendo el mismo, que es la imposibilidad absoluta por parte, sobre todo, de los jóvenes, de jóvenes españoles, de acceso a la vivienda. Y luego lo que hay que hacer también limitar es la entrada de extranjeros, que también presionan a la alza la vivienda. Por ejemplo, el barrio de Salamanca es un barrio que ahora mismo está en manos pues de grandes inversores pues de Hispanoamérica. Y en cuanto a lo de Mari Carmen, pues está muy bien que la gente proteste, pero hay que recordar que en ese mismo barrio había un mercado artesanal, que era el mercado Torrijos, que fue comprado en el 2020 por los fondos buitre. Los expulsaron a todos los tenderos que daban pues vida y buenos alimentos en la zona, y al final es un edificio triste, lleno de inmuebles o de pisos para gente de alto poder adquisitivo que precisamente no son españoles. O sea, realmente aquí hay una hipocresía absoluta y una falta de aproximación a la raíz del problema. La raíz del problema es que hoy en día la vivienda, pues el español ha asimilado que es ahí donde tiene que invertir el dinero. Entonces, claro, porque da garantía, da seguridad. A ver, o sea, eso para un pequeño tenedor que tenga dos o tres pisos. Bueno, puede ser razonable, es una forma de invertir. Pero que entren grandes operadores como los fondos buitre, eso nos lleva a cuestiones dramáticas, de desahucios, como estamos viendo. Y luego también había que decir al gobierno que también el Sareb, que es un poco la gran inmobiliaria pública, porque está nacionalizada, también practica desahucios. O sea, aquí realmente hay una progresión. Y luego hay otro aspecto muy importante de guerra política. ¿A quién le quiere trasladar al gobierno central esta cuestión? Cuando dicen que hay que garantizar una solución habitacional y unas medidas sociales a las comunidades autónomas que están en manos del PP. Entonces, al final, todo va a ser un ataque de fuego cruzado, y la realidad es que todos los perros flautas que están en Sol pues no van a tener viviendas en la vida, salvo esa tienda campaña mugrienta. Y el conjunto de los españoles, sobre todo los jóvenes que trabajan, son limpios, aseados, educados, respetan el derecho, pues no van a tener más solución que emigrar o vivir en pisos compartidos, como está pasando hoy en día con los militares y con los estudiantes. Y eso es realmente un drama, porque España, digamos, ahí está dando un paso atrás, lo que es en una sociedad moderna en la cual pues las familias se constituían y se desarrollaban en un recinto seguro, que eso es la vivienda. Pues eso es lo que ha conseguido la izquierda precisamente en España, con la colaboración de la derecha liberal.
1: Bueno, pues así está la cosa, desgraciadamente, en nuestro país con este decreto, que, bueno, veremos si se confirma o no este viernes. Muchísimas gracias, Guillermo, por estar con nosotros.
0: Muchísimas gracias.
1: Un
0: Un fuerte
1: placer.
0: saludo.
1: Buen día.
0: Un
1: Un
0: placer.
1: abrazo.

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0: Está con nosotros David Cano, analistas financieros internacionales. David, ¿qué tal? Muy buenos
1: Hola, ¿qué
0: días.
1: tal? ¿Qué tal? Muy buenas, ¿cómo estáis?
0: ¿Estás preocupado por lo que está sucediendo alrededor de la tensión de la deuda, de la venta masiva de bonos? Porque tenemos muchas opiniones encima de la mesa. Por ejemplo, Druckenmiller diciéndonos, ya, pero es que un 6%, 30 años para una empresa de IA que va a ganar la carrera de la IA, eso es calderilla, ¿no? ¿Tú qué crees? ¿Qué crees que está sucediendo?
1: Bueno, están sucediendo muchas cosas, por suerte o por desgracia, cuando uno trata de explicar lo que pasa con el mercado de bonos, en general con la curva de tipos de interés, tiene que distinguir lo que le pasa al tramo corto. El tramo corto hasta el 2 años está muy condicionado por el crecimiento económico y por la inflación y, por lo tanto, por la función de reacción de los bancos centrales. Y en el tramo más largo, sí es más un mercado que tiene en cuenta la oferta y la demanda. Por lo tanto, en el repunte del tramo corto está muy vinculado a que el ciclo económico está yendo mejor de lo esperado. El mundo es capaz de mantener un ritmo de crecimiento del PIB del 3%, pero sobre todo al alza de la inflación desde finales de febrero, con ese encarecimiento del petróleo. Entendemos que ese repunte del tramo corto debe tener un elemento de coyunturalidad, y si los tipos están en 3, 3,5%, incluso 4%, no deben de ser tipos de interés en un contexto de tasa de inflación entre el 2 y el 4% que sean demasiado problemáticos. Respecto al tramo largo de la curva de tipos de interés, esto ya sí podemos discutir, porque efectivamente hay muchos agentes compitiendo por captar financiación a largo plazo, no solo las empresas de toda la vida, vamos a decir, sino también los hiperescaladores que necesitan financiarse para ese CAPEX, pero también los tesoros que necesitan financiación por unos déficits públicos que son incapaces de reconducirlo, ¿no? Y por lo tanto, ahí sí podemos discutir cuál puede ser el efecto que tenga en precio, en tipo de interés, de una puja, de una lucha, de una batalla por la captación de financiación a más medio y largo plazo y, efectivamente, cuál es el umbral de dolor para las empresas, en el sentido de que a partir de qué tipo de interés, bueno, pues algunos proyectos de inversión a largo plazo pueden dejar de ser rentables, ¿no? Por lo tanto, como digo, a mí sí me gustaría distinguir que una cosa es lo que le pasa al tramo corto y otra cosa es lo que le sucede al tramo medio largo y al extralargo de la curva de tipos de interés.
0: La inflación que estamos viendo nos afecta en ese tramo corto, pero las tendencias, ¿no?, alrededor de la IA y la necesidad de financiación no van a permitir bajar el tramo largo, ¿no? Lo que dices es, por mucho que se
1: Eso es.
0: esfuercen, el tramo largo no va a bajar.
1: Bueno, exacto. Es una cuestión de que de repente, vamos a decir, en el último año, han aparecido una serie de compañías que están demandando ingentes cantidades de dinero y además parece que no lo van a financiar vía bolsa, que es lo que ha sucedido hasta el año pasado, sino que aparece una nueva. Para eso están los mercados de capitales. Se han dado cuenta de que también pueden captar financiación vía bonos. Y esto es lo que efectivamente, esto es novedoso. Nunca antes habíamos visto competir a dos agentes tan necesitados de financiación a largo plazo como son los estados y como son las compañías tecnológicas. Y por lo tanto, tendremos que ver cuál es la evolución que tiene el tramo largo. ¿Qué puede suceder si el tramo largo de la curva de tipos de interés repunta en exceso y eso provoca dificultades de financiación a los tesoros o incluso también puede provocar una ralentización de las decisiones de inversión de las compañías de hiperescaladores? Bueno, pues que la política monetaria también actuará sobre el tramo largo de la curva de tipos de interés. Al final, la política monetaria tiene dos grandes herramientas. Por un lado, el tipo de interés y por otro lado, la cantidad de dinero. Tenemos que acostumbrarnos a que cuando un banco central actúa sobre la curva de tipos de interés, no solo lo hace sobre el tipo de interés a un día, no solo lo hace sobre el overnight, sino que también lo puede hacer sobre el tramo medio y largo. Y además, esto cada vez es más relevante. Está cambiando mucho la economía, está cambiando mucho el sistema financiero, cada vez los mercados de capitales. Y esto es un claro ejemplo. Se utiliza más para la financiación empresarial y, por lo tanto, la transmisión de la política monetaria se hace mucho más a través de lo que pasa con la curva de tipos de interés y no tanto con lo que pasa a través, por ejemplo, del Euribor en el tramo corto. Y, por lo tanto, un banco central lo que puede decir es, si yo quiero condicionar la evolución de la economía, debo ser sensible a que tal vez es más importante condicionar el tramo largo de la curva que condicionar el tramo corto. Como se sabe, el tramo corto se mueve a través de esas decisiones que toman los bancos centrales. En septiembre hemos visto subida de tipos de interés y el tramo largo se toma a través de una política monetaria no convencional, que es el QE o el QT. Por lo tanto, yo sí que diría que tenemos que reconocer Yo diría que de forma afortunada, existe un desarrollo adicional de los mercados de capitales que funcionan como mecanismo de financiación de la economía real, y eso lo estamos viendo en las compañías tecnológicas, los hiperescaladores para financiar el CAPEX de la IA, y eso hace que todos los agentes nos adaptemos, como también la gestión de carteras de renta fija y demás, pero también la política monetaria, que debe ser consciente de que lo que le pase al tipo de interés a 10 o a 30 años puede ser más importante para el CAPEX de los hiperescaladores y para el ciclo económico que lo que suceda, por ejemplo, con el Euribor 12 meses o con el tipo de interés de la letra del Tesoro a 3 meses.
0: ¿Ha fracasado Bessent? ¿Ha fracasado Bessent después de llevar ya unos cuantos miles de millones de intervención? ¿O era esperable que eso no sirviera para demasiado?
1: Bueno, depende cuáles eran las expectativas que uno tuviera sobre Bessent y depende cómo valoremos lo que está sucediendo. Efectivamente, tratar de condicionar el tramo largo de la curva con estrategias de recompra de bonos y demás, con eso no se puede. O sea, es que el verdadero objetivo que debe tener un tesoro cuando haces este tipo de operaciones, no debe ser tanto controlar el tramo de la curva de tipos de interés. Para eso no está un tesoro, ¿eh? Eso es más de los bancos centrales. Pero sí para optimizar su coste de financiación. Un tesorero de una empresa y por lo tanto también de un tesoro tiene que modificar sus fuentes de financiación y los plazos en función de lo que pase con los tipos de interés. Esto es muy habitual que una gran compañía, su CFO, oye, pues si la curva tiene más o menos pendiente, pues decida modificar en la duración de su financiación. Y cuando la curva tiene pendiente, pues igual procura más el tramo corto. Si los tipos de interés han subido mucho y sus bonos en el mercado secundario cotizan por debajo de la par, pues puede ser interesante recomprarlos. Es una cuestión de estrategia de optimización del coste financiero. Y como digo, esto es un trabajo que tiene que hacer un CFO y los CFOs de las multinacionales lo hacen, ¿eh? Como cada vez se financian más en los mercados de capitales, pues cada vez actúan más sobre los mercados de capitales con los bonos emitidos para tratar de adaptar y optimizar su coste de financiación a unas condiciones de los mercados financieros que cambian. Bueno, pues igual que si de una empresa se tratara, también quien esté al frente de un tesoro, de un nacional, pues tiene sentido que trate de optimizar su financiación. Por tanto, yo no diría que el objetivo del tesoro de Estados Unidos será alterar la curva de tipos de interés, sino en mayor medida tratar de sacar partido o de minimizar el impacto negativo sobre el gasto financiero asociado al repunte de la curva de tipos de interés. Podríamos pensar que el que tiene que tener más responsabilidad sobre qué hace la curva de tipos de interés debe ser el Banco Central, que en última instancia sí tiene un objetivo de inflación, sí tiene un objetivo de crecimiento económico. Insisto, yo creo que los tesoros están más para. Y luego tendrán que rendir cuentas de cómo han hecho su estrategia financiera, si la han optimizado o no, ante la evolución de la curva de tipos de interés. Pero no se les puede exigir a los tesoros, porque sería un intervencionismo que yo creo que no es el que debe hacer un tesoro, para eso están los bancos centrales, como digo, no se le puede exigir a un tesoro que condicione la evolución de los tipos de interés, pero sí que modifique su estrategia de financiación en función de lo que pasa con la curva de tipos.
0: Ver en la renta variable, ¿vale? Podemos ver un desacoplamiento entre las empresas de la IA, hiperescaladoras, semiconductores, empresas que les da igual, entiéndanme el término, da igual, financiarse al 6 o a lo que sea, y el Dow, y el
1: Sí,
0: S&P, y
1: señor.
0: lo industrial, e incluso el Russell 2000, es decir, pequeñas y medianas empresas que van a decir, wow, yo no puedo ir al 6, pero el hiperescalador sí, Oracle sí. Es decir, podemos ver que el Nasdaq sigue tirando hacia arriba la renta variable. Pero en verdad, ¿lo industrial se está hundiendo?
1: Pues muy buena pregunta y es un sí contundente, ¿eh? La famosa K en la economía que sucede entre distintos estratos de renta.

0: pasa entre distintas edades. Bueno, también está pasando entre distintas compañías y en función del sector. Y eso lo ves con la evolución del Producto Interior Bruto y la formación bruta de capital fijo, en donde por un lado tienes la tecnología y por otro lado tienes el resto. Por un lado tienes la evolución en bolsa de la tecnología y tienes el resto. Por lo tanto, eso ya se ha producido. Estamos en un mundo en donde las diferencias intra sectores se han intensificado, ¿eh? Y uno puede hablar de IA versus no IA. Eso lo vemos en la economía, eso lo vemos en la gestión de carteras. Os comparto una de las reflexiones que están surgiendo en los comités de inversiones en los que participo en los últimos tiempos y donde la gente ya está empezando a hablar: oye, mira, esto de distinguir renta variable versus renta fija igual no tiene sentido, sino que lo que tiene sentido es cuánto de IA tengo en mi cartera, qué exposición tengo a la IA. Me da igual que sea en renta variable, que sea en renta fija, y cuánto lo tengo al resto de sectores, ¿no? Por lo tanto, sí, como digo, tu pregunta es muy buena y la contestación contundente es sí, se han desacoplado. Tenemos dos mundos total y absolutamente diferentes. Las compañías vinculadas a la IA ganan muchísimo dinero, están generando una rentabilidad espectacular, están subiendo en bolsa de forma importante. Nadie duda, al menos de momento, por su capacidad de pago, pero pregúntale a otros sectores o pregúntale a otras compañías donde la situación por la que atraviesan es complicada. Y esto me lleva a otra reflexión que es muy interesante y es un debate que también se habla mucho, es si lo que le pasa a un índice bursátil es un buen o mal termómetro de la realidad de una economía. Es un mal termómetro, precisamente por el comentario que tú haces, porque, exacto, hay una economía de la IA y una economía de no IA, que son dos tipos de economías y finanzas que se están separando, pero los índices bursátiles, algunos índices bursátiles, tienen un especial sesgo hacia la IA que seguramente no sea representativo de lo que le sucede a esa economía. El hecho de que, no sé, en el Standard & Poor's, cuánto pueden ya pesar las compañías vinculadas a la IA de forma directa o indirecta, un 40%, es obvio que la economía de Estados Unidos, un 40% de la economía de Estados Unidos no tiene que ver con la IA, ¿no? Por lo tanto, sí, se están separando, son dos mundos totalmente distintos y cuidado con extrapolar análisis sobre evolución de la economía a partir del análisis de la evolución de los índices bursátiles que tienen un sesgo muy, muy, muy, muy intenso. Y esto también lleva a otro debate, el famoso análisis top-down, ¿verdad? Uno parte de la macroeconomía y llega a analizar las compañías. Bueno, pues tal vez está perdiendo utilidad a medida que estamos viendo esas diferencias entre IA y no IA, como también pasa en otros índices de forma contraria. Y el caso que yo siempre pongo es España, y es el IBEX 35. Por todos es sabido que una de nuestras principales industrias es el sector del turismo, y eso prácticamente no pondera en el IBEX 35. Sin embargo, en el IBEX 35 los bancos ponderan de una forma muy superior a lo que pondera en la economía. O incluso en el IBEX 35 tenemos una petrolera y, como es sabido, España no tiene petróleo, ¿no? Por lo tanto, sí, se producen esas diferencias y cuidado con extrapolar lo que pasa en un índice bursátil con lo que es la realidad macro y micro de un país.
1: Europa, solo una pregunta más, David, porque claro, la fotografía puede llevarnos a un estrangulamiento tanto de deuda como de empresas. Viendo también toda esta fotografía que nos presentas, si ya tienen problemas las industriales estadounidenses y las pequeñas y medianas estadounidenses, y en Europa la IA brilla por Mistral y poco más, ¿puede haber un problema asociado en Europa alrededor de verse, ya no en el furgón de cola, sino tan atrás que el inversor no le vea ni atractivo ni rentabilidad a
0: Bueno,
1: medio plazo?
0: sí, si el mundo se distingue entre IA versus no IA, está claro que los líderes son Estados Unidos, está claro que le sigue a la zaga China y a partir de ahí el resto del mundo pues está bastante retrasado y Europa está retrasada y por lo tanto eso es un elemento que hay que tener muy en cuenta. Afortunadamente en Europa tenemos ahorro, pero es verdad y ese ahorro lo estamos llevando hacia Estados Unidos porque este sería otro de los elementos, bueno, es decir, paradójicos, pero sobre el que tenemos que reflexionar. Al final los europeos estamos cogiendo nuestro dinero y lo estamos transfiriendo hacia Estados Unidos, es un flujo de inversión en cartera para comprar los bonos emitidos por las compañías estadounidenses para financiar su desarrollo de IA. Como les salga bien, nosotros nos estamos conformando con un 5 o un 6% para desarrollar una tecnología que puede ser la que le genere una ventaja competitiva adicional a la economía de Estados Unidos respecto a la del resto del mundo. Claro, los europeos, ¿qué podemos hacer? Oye, pues no quiero coger mi dinero y no quiero llevarlo hacia Estados Unidos para financiar su expansión de IA. Pero te pueden preguntar ya, pero entonces, ¿qué hago con mi

0: dinero, lo invierto, o se lo presto a los estados o se lo presto a las compañías convencionales donde las expectativas de crecimiento son distintas. Y ese es uno de los debates que tenemos en Europa y lo que estamos intentando hacer es que en Europa haya proyectos de inversión precisamente para que esos flujos de inversión, ese ahorro que tiene Europa asociado a un superávit de la balanza por cuenta corriente, no lo llevemos hacia otros países, pero de momento no es el caso y por tanto, sí, como bien señalas, existe un claro riesgo de que nos quedemos atrás en el desarrollo de la IA, en el crecimiento potencial de nuestras economías y que encima estemos haciendo un poco, si se me permite la expresión, el primo, porque estamos cogiendo nuestro dinero y le estamos financiando el desarrollo de la economía de Estados Unidos, ¿no?
1: Muchísimas gracias, David Cano, analistas financieros internacionales. Buen día y buen negocio. Buena tarde.
0: Muchas gracias, un placer.

Muy buenas tardes, muy buenos días si nos veis al otro lado del Atlántico. Son las 7:30 de la mañana en Nueva York, donde Wall Street ya se prepara para ver la fotografía de un día. Cojan palomitas, dos tacitas de café, porque vamos hoy a conocer datos macro que sí que van a impactar en el conjunto del mercado. Vamos alrededor de la fotografía de un día que no va a ser un día más y que nos va a poner encima de la mesa el entorno clave alrededor de si la Fed tiene que subir tipos de interés. Ahora mismo se ha cambiado toda la fotografía alrededor del movimiento de tipos de la Fed. Se esperaba subida, ahora mismo mantenimiento, después de que Williams de la Fed pusiera encima de la mesa que la fotografía alrededor del último movimiento calmaba bastante el mercado. El mercado ayer vivió un poquito más de tensión, pero ojo, porque tenemos muchas claves para desarrollar lo que le está sucediendo al mercado, cómo puede reaccionar alrededor de la fotografía, de cómo le puede impactar en el mercado, de cómo le puede impactar a usted en la cartera, de cómo le puede impactar a usted la inversión. Trump es el protagonista alrededor de lo que ayer se mostraba junto con los de la superinteligencia. Ya no podemos decir inteligencia artificial, sino que el amo nos dice que ahora tenemos que decir superinteligencia. Y a partir de ahí, una pregunta que les voy a hacer durante todo el programa. El modelo de Peter Thiel, 1997, cuando prologaba el libro alrededor de El individuo soberano, versión en inglés, alrededor de que los Estados-nación caerían cuando la tecnología ascendiera, dándole abundancia a la población, ¿les suena el término? Ya lo decía Peter Thiel en 1997, y que llegaría un momento donde los tipos de interés nos llevarían a un entorno de deuda insostenible que solo las grandes tecnológicas podrían solucionar. Y todo esto lo ha recogido en las últimas horas Druckenmiller. Soros está en todos los lados, tanto en la Plaza Mayor, en cuerpo no, pero en alma sí, como alrededor de la fotografía, lo digo por la vivienda, alrededor de la fotografía de los tipos. Le explico. Vámonos al mercado. Fotografía donde la tecnología hoy está esperando a ver qué sucede con el crecimiento, qué sucede con la inflación y a partir de ahí, ¿qué va a hacer Kevin Warsh? ¿La Fed? Pero el mercado ya empieza, bueno, ahora se lo está tomando con calma, porque viene una buena. Hoy y el viernes, alrededor de dato de empleo. S&P 500, 0,06, en negativo. 0,20 el Nasdaq 100, 0,05 el Dow. Caen también los diferenciales de la deuda, lo van a ver enseguida. 10, 2, 10 y 30 años americano. Esta mañana cayendo 0,14, 0,08. Miren, ya se ha dado la vuelta el 30 años americano en el 5,56. Vayámonos al dato, esto debe ser 23, year to date, perfecto. Vayámonos al dato year to date. Porque, claro, aquí está el movimiento de evolución. Es verdad que aquí está la guerra de Irán, pero Druckenmiller nos trae una tesis que cambia la fotografía alrededor del 6%. Ven aquí este 5,56, ven que esto va como SpaceX, las naves a la Luna. Es decir, vamos al 6. Es decir, la Fed tiene que subir tipo de interés. Bueno, Druckenmiller ha cambiado la fotografía. Ha dicho, ¿y si los beneficios de la inteligencia artificial a futuro, el que se convierta en el Google del futuro, Claude, OpenAI, etcétera, etcétera, o los chinos, ¿no?, son infinitos? Si tú comparas el beneficio infinito a futuro que va a tener tu compañía porque te vas a convertir en el Capsule Corporation, ¿no?, de Son Goku que veíamos al padre Bulma, ¿no?, en la compañía clave de generación de beneficios a futuro sin límite, ¿el 6% qué es? El 6% es una mierda. El 6% no pasa nada, porque no es inflacionario, dice Druckenmiller. El 6% no es inflacionario. El 6% está alrededor de la necesidad de captar el ánimo del inversor hacia beneficios futuros que serán eternos y que serán infinitos. Lo infinito frente al 6%, coge lo infinito. Por lo que endéudate, endéudate,
porque el 6% en el fondo no es nada. Por lo que aunque tú subas los tipos de interés, Reserva Federal, no vas a impactar, vas a impactar al consumo y te puedes cargar la economía, pero no vas a impactar a lo que de verdad está detrás de ese movimiento hacia el 6%, que es que las compañías a 30 años prefieren jugarse el 6 o lo que sea con tal de ganar la batalla de la inteligencia artificial. Y Druckenmiller, un hombre Soros, ha puesto eso encima de la mesa y ha dicho, nos estamos equivocando. Nos estamos equivocando, porque aquí no hay un fenómeno inflacionario. Pero claro, si tú ves el gráfico, dice guerra de Irán, petróleo, 120, wow, 100, recuperación, 100, 100. Y dice, sí, es coetáneo, no, no es lo importante. Ojo a esto, vamos a hacerlo todo, all, porque lo que vemos es que los costes de endeudamiento, 30 años estamos hablando, ¿eh?, no son precisamente máximos, no, están máximos que nos vamos a 2002, pero no son máximos de la final de la década de los 90, cuando se estaba constituyendo Internet y cuando Google, por ejemplo, hacía la batalla con Yahoo, con Hispavista, con todo el mundo alrededor de la web. Es decir, se endeudaron más caros que el beneficio y la bajada de productividad y los beneficios que ya tienen las compañías hoy en día. Por lo que dice Druckenmiller, pues igual a los industriales, al Dow, le afecta. Porque tú vas y dices, oye, yo no tengo un recorte de productividad, no tengo ingresos a futuro que sean eternos y que sean infinitos, pero al Nasdaq, a las que están liderando la inteligencia artificial, la fotografía es distinta. A la empresa alemana que le mete pintura al coche, esa está jodida. A la empresa europea que va en un modelo tradicional de negocio, esa está jodida. Pero a la empresa estadounidense, china o europea, si lo hubiese, que está en la carrera de la inteligencia artificial, el 6% no es nada. Por lo que le quita presión al mercado alrededor de que caminar al 6% sea un problema. Eso es para la IA. Ahora vayámonos al gobierno de los Estados Unidos en América. Esto sí que es un problema. Ahora hay unos tíos, que ayer se vieron con ellos, que dicen, ¿el 6? ¿Dónde está el 6? Aquí. ¿El 8? Pues el 8. ¿El 10? Pues el 10. ¿Por qué? Porque mis beneficios a futuro los estoy viendo infinitos. Si yo me convierto en el Google de la inteligencia artificial, luego la batalla cuántica, los centros de datos, semiconductores, etcétera, etcétera, etcétera, etcétera, etcétera, etcétera, y es un caudal de miles de millones que dice, pero estamos tontos, ¿qué es el 10%, qué es el 8% de un endeudamiento de algo que te va a repercutir un beneficio infinito? Es una mierda, no es nada, que hay que pagar, pero al gobierno no. Al gobierno no. El gobierno necesita parar esto ya. El gobierno estadounidense necesita pararlo. Y beneficiaría a las de la IA, pero a las de la IA les da igual. Necesita pararlo. Miren el 10 años. Aquí en el 10 años ya tenemos otro tema distinto. Y es que todas las burbujas históricas han estallado con movimientos del 2% en periodos muy cortos. Si cogemos desde principios de año, febrero, hasta hoy, el movimiento es del 1,30%.

se fue a la mierda todo. Pero en las .com, sí. En el movimiento de la Nifty 50, sí. En el movimiento de Japón, sí. Entonces, cuidado porque estamos alineando que hay todo un sector de la economía que dice, me da igual pagar el 6, el 8 o el 10%, me cuanto menos pague mejor, porque voy al beneficio infinito, pero no le da igual al gobierno, que puede entrar en quiebra. Y solo tienen que ver que hoy el gobierno francés está tiritando. Está así, como un perrillo en la puerta del inversor diciendo, no me ataques. ¿Por qué? Porque ellos sí tienen un problema con la deuda. Porque ellos no van a los beneficios infinitos. Los que van a tener el beneficio infinito son las compañías relacionadas con la inteligencia artificial. Déjenme volver atrás. 1997, Peter Thiel. Unos pavos le dicen, tengo un libro que se llama The Sovereign Individual, ¿nos harías el prólogo? Peter Thiel se lee el libro y dice, ¿esos tíos vienen del futuro o qué? La tecnología, la abundancia, el cambio, porque la tecnología convertirá... 1997, ¿eh? La tecnología lo convertirá todo, permitirá que hará esto, permitirá que ya no tengamos que trabajar, ahora escucharán a Elon Musk, la salud, todo va a cambiar, nos vamos a echar en los brazos de la tecnología, tengo un cáncer, me lo recupera la tecnología, tengo... ¿Qué hace? Tengo que recoger a los niños, va un robot a por ellos, tengo que conducir, pero ya no tengo edad, da igual, me lleva un coche autónomo, etcétera, etcétera. No tengo trabajo, pero la IA me paga. ¿Ah? 1997, y Peter Thiel lee eso y dice, pero estos cabrones vienen del futuro. Lo han visto todo, y hace el prólogo del libro y pone encima de la mesa... Hay una manera de que el individuo sea soberano, por eso el individuo soberano del libro. Hay una manera de que el individuo sea soberano, que los estados-nación, ¡boom! Pero en 1997 dices, pero este es tonto, pero qué estados-nación, ¡boom! Si la tecnología ayuda, si el estado, el poder del estado, el estado, trampa ayer con los tecnológicos, ¿no? El estado, ¿y qué dice el libro? Va a llegar un momento en el que la tecnología sea tan rentable que pague altas tasas de interés por el capital que haya circulante para atraerlo todo así y entonces los gobiernos no podrán refinanciar la deuda. 1997. El individuo soberano, versión en inglés, que también está en español, y la prologa Bastos. Pero en la versión en inglés con Peter Thiel y pone encima de la mesa, los estados levantarán la mano y dirán, somos incapaces ya de superar o de seguir pagando el coste del estado-nación. Tecnológicas, vengan y sálvennos. Y entonces, ni 10, ni 12, ni 8, ni 14, las tecnológicas cogerán como el tío Gilito la masa de dinero creado, la tirarán al sistema. El sistema la recogerá y las tecnológicas le dirán, pero ahora el individuo soberano. ¿Por qué? Porque ahora queremos que al menos un dólar de cada ciudadano se le pague a las tecnológicas. ¿Usted sabe? Al día, ¿eh? ¿Usted sabe cuánto dinero es eso para repartir entre 8 iluminados? Son los nuevos reyes del mundo. Rockefeller. Todos estos del petróleo del inicio de los 20, del siglo XX, son unos principiantes, son unos pringaos. Los niñatos de Silicon Valley tienen ahora mismo a punto de empezar a ver el jaque mate al modelo de Estado-Nación tal y como lo conocemos y la llegada de la abundancia. Sí, la abundancia. Bueno, ¿y por qué se reúne ayer Trump con todos los tecnológicos? Primero por el control, eso es... por donde nos distraen. Hay que autocontrolarse. Claro, es que no quieren que les controlen desde fuera. Quieren autocontrolarse ellos. Pero ustedes se imaginan decirle a las farmacéuticas, os autocontroláis, a las petroleras, os autocontroláis, a los bancos, os autocontroláis. ¿Qué cojones es esto del autocontrol? El autocontrol lo que significa es que las tecnológicas tienen a Trump y a los estados-nación enganchados. Enganchados. A cambio de la abundancia.

0: Francia. ¿Y qué quieren los Trumps y los Estados-Nación? Llevarse bien porque saben que en unos años son los nuevos reyes del mundo. Y saben que lo que tienen que hacer es estar a su lado. Porque ellos van a tener en última instancia el rescate de los Estados-Nación, tal y como los conocemos, para pasar a un momento que todos estos tecnológicos están soñando. Y que Peter Thiel ya lo apuntaba en 1997 en El individuo soberano, versión en inglés, Amodei, en el que pone, en el que ellos salvarán los Estados-Nación. Escuchen a Elon Musk ahora con todo lo que les he contado. Escuchen a Elon Musk el discurso de la abundancia con el entorno y con el contexto de lo que les acabo de contar. Ya pueden empezar a ponerse a resguardo los gobiernos sobre el interés de la deuda. Escuchen a Elon Musk.
1: Sorry, the question was about age of abundance.
2: What are the jobs of the future? Because people looking at this will be worried, particularly laptop jobs. What are they going to do in the future, Mr. Musk?
1: Well, I think it is worth highlighting the positive benefits of AI, which will, or SI, pardon me.
3: Thank you.
1: Super intelligence. I think by far the most likely outcome is an age of abundance, where we don't have just a universal basic income, we have universal high income. People speak about medical benefits. I think the, but maybe it's worth talking a bit more about that. When you have robots and you have super intelligence, it means that everyone in the world can have better medical care than anyone here, including me. And wouldn't that be wonderful?
2: Not if they haven't got a job.
1: Well, jobs are going to change. Jobs have always changed. Being a computer used to be a job. It used to be buildings full of people doing calculations. Digital computers do those tasks. And I don't think anyone is pining to go back and do calculations all day to do bank interest rates, which is what they used to do. So I think we'll see an evolution of roles. And as the president has mentioned, it's not as though unemployment has increased. In fact, there's a tremendous demand for people. So I think the most likely outcome, and it's probably worth looking at the most likely outcome, is one which is incredibly beneficial, and it's a future that if you could look into the future, it is a future you.
0: Ahora lo entiende mejor. Ahora entiende mejor el posicionamiento de Elon Musk en este entorno. Cómo pone encima de la fotografía, os vamos a resolver todos los problemas mediante la abundancia de lo que viene. Gratis. ¿Qué cojones va a ser gratis? Se van a convertir en los grandes aristócratas, en los grandes amos del mundo, en esos Rockefeller que no llegaron a ser porque el entorno monopolístico se lo frenó. Aquí se lo van a querer frenar. Y entonces entra en juego el dato de deuda que les enseñaba. Frénanos. Fíjense cómo ya las primeras de cambio, Trump no les ha frenado. Trump ha tirado para atrás y ha dicho, déjales que se autorregulen. Eso no se ha visto en ningún sector, nunca. ¿Qué cojones se van a autorregular unos tíos que dicen que pueden acabar con la humanidad? Esto es lo que ayer se pactó entre Trump y los figuras de Silicon Valley, los niñatos de Silicon Valley. ¿Pero qué cojones se van a autorregular si lo que necesitamos es regulación? ¿Por qué no? Por el problema alrededor de la deuda. Estos tíos son los que le están elevando la deuda hacia arriba. Que la frenen por un lado, que la capten en capital privado, como ha hecho OpenAI esta mañana, que ha dicho 300.000 millones, pero sin salir a la bolsa todavía, acá hay riesgos. ¿Qué decía Darío Amodei? Pues pone encima de la mesa el frenazo a la IA. Decía, ¿por qué frenan la IA un poco? Ah, por la seguridad. ¿Qué seguridad? Si tú tienes un problema de seguridad, no lo haces. Lo haces porque lo que hay miedo es a que eso estalle por parte de los Estados-Nación. Escuchen a Darío Amodei, de Anthropic.
4: I mean, I will say what I've always said, which is that AI has incredible benefits. I've talked about the medical benefits of the technology. As the president has said, you know, whoever wins AI wins. I think that's very important. But I think the technology has very real risks. And, you know, the mechanism, how we address those risks, is still under discussion. But we all need to work. We all need to work together to make sure that we can win and we can win safely. If we do this right, we work with the president and everyone here, we can win safely.
2: Follow up.
3: Look, Dario has been fantastic. We had dinner the other night, and he agrees with everyone. I mean, we all agree. Mark had a view that was, I thought, really right down.
0: 1:50, el otro elemento fundamental de la mañana es que hemos vuelto a estar, bueno, a falta de una chispa. ¿Cuándo? Cuando esta mañana un vuelo llegaba a Arabia Saudí en una situación tremendamente complicada. Un terrorista, ya parece acercarse la información a lo que teníamos, planeaba secuestrar y acabar con la vida de 180 israelíes. Ben Gavir ha declarado el miércoles que ese terrorista intentó estrellar el avión de pasajeros de Fly Dubai, que volaba de Dubai a Tel Aviv, en el que viajaban, como les digo, casi 180 pasajeros israelíes. Hemos estado al borde del desastre. Israel ha hecho un trabajo, dice Ben Gavir, maravilloso en los últimos años, pero no hay que detenerse, dice, la ingenua idea de que nuestros enemigos valoran la vida y de que deberíamos tener misericordia de ellos, dice él. Recibió otro recordatorio esta mañana en la forma de un terrorista que planeaba estrellar a un avión y asesinar a 180 israelíes a bordo, ha publicado Ben Gavir en una publicación en Twitter. El aeropuerto de Saudí de Tabuk, donde aterrizó el avión, declaró previamente que tanto el piloto como el copiloto fueron trasladados al hospital tras sufrir heridas durante el vuelo. Toda la semana, toda la mañana, como han visto con nuestros compañeros, con Sergio, hemos estado siguiendo, y con Lolo, toda la fotografía alrededor de esa noticia. Ese vuelo FZ-1073 de Fly Dubai, entre Dubai y Tel Aviv, que desvió de emergencia a Arabia Saudita tras un violento altercado en la cabina, donde el copiloto presuntamente intentó evitar una situación complicada. Vamos a ver, porque por lo menos hay que dar gracias a Dios que no ha sucedido nada. Y esa es la información que tenemos a estas horas, que ha sido muy cambiante también durante toda la mañana. Nos quedan nada, menos de 40 minutos para conocer el dato fundamental de la mañana, inflación, IPC, los datos fundamentales de la mañana. ¿Qué tenemos o qué vamos a ver? Fíjense, la inflación por un lado que no se va, la imagen de Kevin Walsh hoy pendiente. Él ya sabrá el dato, si no nos lo podemos imaginar mirando para intentar entender qué es lo que hay, pero una inflación que no se va, vamos a ver hoy, 0,4 en un solo mes en la interanual, petróleo en los $100, ahí peleándose con los $100, y el empleo en el 4,1, lo vamos a ver el viernes, a ver cómo se mueve el empleo. Miren el siguiente gráfico alrededor de cómo el dato de las 2:30, de las 8:30 costa este de Estados Unidos, le quedan 37 minutos, es la inflación, ese PCE subyacente, la medida de precios que la Fed mira de verdad, sin energía, sin alimentos, previsión mensual 0,3, julio fue 0,2, previsión anual 3,4, objetivo de la Fed del 2%, veníamos de un 3,3, es decir, si la inflación sigue hacia arriba, si el movimiento alrededor de la economía no se rompe y el empleo tampoco se debilita, Kevin Walsh, que lo veían ahí en pantalla, va a tener que subir tipos de interés. Pero hoy ha cambiado algo importante, y es que la percepción del mercado es de subida a mantener tipos de interés. Miren la siguiente imagen alrededor de cómo la tarde está cargada de datos. Vamos a conocer, nada, en 20 minutos el empleo privado de ADP, previsión 73.000, y les he puesto un poquito de guía, ¿no?, de librillo, ¿no?, alrededor de qué vigilar. Si sale fuerte, más presión para subir tipos. Vamos a ver cómo actúa el mercado. Si el PCE, que conoceremos a las 2:30, 8:30, costa este de Estados Unidos, de agosto sale un 0,3, bueno, es el que decide, ¿no?, o el que decide octubre. Vamos a ver qué hace y qué fotografía nos queda para la decisión de octubre. Y luego ingresos y gastos de personal. Si sale gasto alto, inflación que por tanto va a subir, el PIB del segundo trimestre final, pesa poco, pero vamos a ver que no haya un efecto también de rebote o de subida mayor. Y luego la balanza de bienes e inventarios, bueno, van a ser pistas del Producto Interior Bruto del tercer trimestre, fíjense todo lo que hay, todo eso es a las 2:30, ¿eh? Y luego el PMI de Chicago, que vamos a tener a las 4:45 de aquí, en Madrid, a las 10:45 de la costa este de Estados Unidos, todo lo que sea por encima de 50 expansión, se espera 51,2, es decir, pero ¿cómo no va a meterle un meneo a los tipos de interés? Y luego por la tarde, ayer habló Williams de la Fed de Nueva York y redujo la percepción del movimiento de subida de tipos de interés. Hoy hablan Barkin, Cook, Goldsby, Kashkari. Bueno, tenemos 22 en toda la semana. Con lo que vamos a entender muy bien cómo está la fotografía alrededor de la Reserva Federal. Miren el siguiente dato alrededor de cómo hoy un dato fuerte es una mala noticia. Lo bueno es malo. Es muy orwelliano. Si sale caliente, caliente el empleo, gasto o precios por encima de lo previsto, subida en octubre casi segura y, por tanto, presión a bolsa, bonos y cripto. Si sale frío, datos por debajo de lo previsto, gana opciones la pausa que ayer nos avisaba Williams. Respiro, por tanto, que tendríamos para los mercados. Miren la siguiente imagen alrededor de la fotografía de cómo Wall Street ya apuesta por otra subida, pero hoy se está dando la vuelta en Polymarket, por ejemplo, a un entorno del 50%. Seguimos con los swaps en el 72% de probabilidad de nueva subida a finales de octubre, según los futuros de tipos, los swaps. Las criptomonedas que cotizan 24 horas nos van a dar un primer termómetro, sobre todo de la reacción. Miren la siguiente imagen alrededor de cómo, en este escenario, la clave fundamental es entender también cómo puede ir funcionando la inflación. Cinco claves para un día en el que estamos viviendo, dice Financial Times, las zonas claves para entender si hay baneo del diésel en Estados Unidos. Si Trump le pone ahora mismo a los precios en Estados Unidos un recorte en el medio plazo, en el corto no parece que lo pudiera conseguir, alrededor de estudiar la restricción de las exportaciones ante el diésel. ¿Quién se le están quejando? La industria. ¿Qué dice? ¿Pero qué haces? No va a corto plazo a mejorarte los precios de cara a las elecciones de medio término y encima nos está haciendo un daño a la industria. Vamos a ver qué decide. Va ganando cuerpo que no va a haber baneo, pero hay una parte todavía de la administración Trump y el propio Trump que tendría dudas, según FT, alrededor del movimiento de baneo del petróleo fuera de Estados Unidos, el no exportarlo. Y luego lo que vimos ayer, la IA se regula sola, respaldo a esas Big Tech y la alerta a los bonos, hoy con un movimiento de retroceso, ayer tocando el 5.55, bing, bing, bing, bing, sonando la alarma alrededor de lo que el inversor empieza a ver en el 30 años... Si esto fuera el 10 años, la alarma estaba ya reventándolo todo, ¿eh? Y ahora vamos aquí. La inflación disparándose en Francia e Italia, el dato que hemos conocido esta mañana, alrededor de cómo la inflación está repuntando en Europa y también los diferenciales de la deuda. Ahora quiero volver a esto luego, pero no sé si me pueden poner un gráfico de inflación, un gráfico alrededor de la inflación en España, en Francia, este es. Miren, el dato de ayer de España, el dato también que hemos visto alrededor de Francia y de Eurozona, la previsión, ¿no? Porque se espera que estén en torno del 3,7. El pico de España lo tienen en 2022, 10,7, julio del 21. Si marcamos, como pone en el gráfico, España y Francia, el movimiento todavía nos marca una diferencia. La inflación está disparándose más en España, a pesar de que el ministro Cuerpo nos haya tomado el pelo la jornada de ayer y nos haya dicho que los precios de los alimentos están bajando. No hace falta ni contestarle demasiado. Se va usted al supermercado, entra, compra, sale y dice... ¿Cómo? ¿Qué? Vale. Ahora entramos en lo de Cuerpo también. Pero fíjense, si nos vamos a 2022, 21, aquí la Fed y el Banco Central Europeo, el mercado decía, sube tipo, sube tipo, sube tipo, sube tipo, sube tipo, sube tipo. No, no, no. Joder. No subía tipos. Sube tipos, llega tarde, movimiento inflacionario. Se consigue reducir todo el movimiento inflacionario con el movimiento de subida de tipos de interés a términos prácticamente históricos, se reduce la inflación y cuando la inflación ya parece que está dejando un poco tranquilo al inversor, porque esto no es cero, esto no es que esté cayendo, esto es el objetivo del Banco Central Europeo, que España tendrá cubierto un mes, dos, tres, desastre. Y de no han subido. ¿Ustedes saben lo que significa esto en el bolsillo del contribuyente? ¿Ustedes saben lo que significa esto en la destrucción del poder adquisitivo del ciudadano medio? Porque el que ha comprado activos, tiene activos o simplemente, ahora está de moda, es rentista y ya le subiré la inflación al que está dentro. Ahora ya no lo va a tener tan claro. Pero la fotografía alrededor de la inflación en la clase media dice, no ha subido la inflación ya, si ahora ya está bajando. Oye, por lo menos no te mees en nosotros. Yo entiendo todo, pero no nos mees encima. ¿Pero qué cojones va a bajar la inflación? Tiene razón en una cosa. La inflación viene con decalaje, por lo que llevaba meses la inflación alimentaria viendo hacia abajo, por la energía. ¿Pero qué cojones la inflación está cayendo? La inflación alimentaria está subiendo. No, y además vamos a mirar con la CNMC que me miren todos los temas. ¿Pero qué me estás contando? Tienes un problema inflacionario, 5% armonizado, 4,9 el dato de España, 5% armonizado. Esto es un puto desastre para la clase media, para ti, para mí y para todos. ¿Tú tienes un 5% de aumento de sueldo? Salvo que seas pensionista, no. Por lo que aquí está el puto desastre de Europa. Hay un movimiento inflacionario provocado por la energía que viene después de la salvajada que vivimos y que recuerda a 1973-1979, donde este pico llegó aquí. Por lo que tienes a la clase media española y europea acojonada, porque ya no le llega. Aquí se metió un montón de dinero en el mercado, un montón de dinero, ¿se acuerdan, no? Créditos ICO, no sé cuánto, venga a traer dinero, venga, vamos, dinero para ti, dinero para todos. Y aquí se gastó el dinero, pero es que aquí no hay nada, si han devuelto los préstamos ICO aquí, no queda. Y le estás metiendo un repunte inflacionario, pero quieres intervenir de una puñetera vez. No solo con política monetaria, sino con política fiscal. Deja ya la puta avaricia del político de turno de los cojones de seguir sin deflactar el IRPF, de seguir sin aplicar medidas para que los ciudadanos puedan comer, porque luego nos iremos a la Puerta del Sol dentro de unos meses. ¡Es que no me llega para comer! ¡Joder, si no te llega ya! Pero, ¿necesitas de verdad que te monten otra quechuada allí, en la Plaza Mayor, para que te des cuenta que te estás cargando el poder adquisitivo de tu país, que te estás cargando el país? Y los franceses peor. Porque, ¿qué significa todo esto? Significa que la demanda interna se va a empezar a ir a tomar por saco. Se va a ir a la mierda. Porque la gente va a decir, va a gastar tu puñetera madre, pero no yo. Y en el momento en el que la demanda interna se vuelva a contraer al nivel que la inflación está subiendo, te van a caer los puñeteros ingresos. ¿Y qué pasa con Francia hoy? Vámonos al gráfico de allí. Pónganme el 10 años francés con el 10 años alemán. ¿Qué es lo que estamos viendo? Que lo que sufre alrededor de la deuda está marcando ya un diferencial importante. 130, 118. Entre el bono francés y el bono alemán. ¿Por qué? Porque en un entorno francés, con la inflación elevada, con la inflación disparándose, se le mira con el alemán y dice, ¿pero qué me estás contando? Aquí hay un problema de deuda. Porque te van a caer los ingresos con el movimiento inflacionario, porque los tipos de interés van para arriba, con lo que te va a costar más todavía refinanciar. 4,79, 4,80 estaba, frente al 3,58 del alemán. Francia es un problema. ¿Por qué es Francia un problema? Porque el año que viene, viene una señora con muy mala leche que va encabezando las encuestas y que frente al británico, que hoy ha dicho, ahora se lo contaré, que quiere volverse a Europa, el Burnham este, ella dice Frexit, si es necesario. Con lo que el inversor dice, inflación arriba, el lío en las cuentas públicas, viniendo Le Pen, me voy, que compre la deuda a otro. El riesgo de los bonos franceses, Bloomberg, alcanza el nuevo hito, 120 puntos básicos, debido a las preocupaciones políticas, teniendo un lío descomunal alrededor de la fotografía de las elecciones que nos vienen el año que viene, precisamente en Francia, donde Le Pen viene, ¡boom! Pero es que si no viene Le Pen, viene la Le Pen, el Le Pen de izquierdas, con lo que Francia tiene susto o muerte. Y no sé cuál de los dos es el susto y cuál es la muerte de opciones políticas. Pero viene un lío descomunal por culpa de una clase francesa política que es un auténtico desastre. ¿Qué es lo que nos pasará a los españoles que vamos con decalaje dentro de 10 años? Cuando la gente diga, estamos hasta las narices de toda esta panda que nos ha llevado hasta esta situación. Burnham está contestando o está en la posición de los próximos 10 años. ¿Pero qué hicisteis con el Brexit? Desde que hay Brexit, aparte de que no para de haber primeros ministros, lo que hay es un país que no levanta la cabeza. ¿Qué ha dicho hoy Burnham en Reino Unido? Vamos a buscar tres opciones, la que sea. Pero hay que buscar la opción alrededor de un

no un Brexit, sino una vuelta del Brexit. Lleva Bloomberg, afirma que Gran Bretaña podría reincorporarse a la Unión Europea tras las próximas elecciones y plantea tres puntos. Una reincorporación a la Unión Europea, una reincorporación al mercado único del bloque o una entrada aduanera en una unión, una entrada en una unión aduanera. Se acaban de enterar los británicos que Europa es un desastre, la burocracia y la madre que nos hizo a todos, pero que se está más calentito en el continente y siendo más que allí solos, allí, sin, y tirados de la mano de Dios. Y ellos se pensaban que eran, somos dioses, y no soy dioses. Y no levantan el país. Y Burnham acaba de hacer la primera concesión razonable en más, prácticamente una década de todo el país. Desde que aquel dice, vamos a hacer el Brexit, vamos a hacer un referéndum, pero ¿por qué no te vas a casa y descansas? Y eso es lo que le pasó a Cameron. Ahora vete, hombre, vete. Porque claro, siempre criticamos a los socialistas, pero es que los conservadores están para no salir de Harvard. Solo sirven para... Ah, oh, es que banca de inversión, banca de inversión. Voy a ver a la familia, que el otro día mi papi me dijo que le puedo ir a sacar unos dineritos para el banco. Es que luego se quejan. Porque es una panda de capullos. Y así nos va. Que si la opción contraria a expropiar 1 millón de viviendas es que gobiernen estos, pues nos va listos. Porque necesitan un hervor. Miren la siguiente imagen. Alrededor, ahora entraremos con José Carlos Díez en ese tema, como Vanguard ya alerta a Francia, dice Financial Times, de la degradación del crédito y cómo hay un movimiento de subida de costes. Con la guerra de Irán exacerbando la presión fiscal en París, lo que ya saben ustedes, y Vanguard diciendo aquí hay una degradación del crédito en Francia. Pero además porque viene Le Pen. Le Pen, Zemmour, el que venga, así es que se va a liar. Melenchón, así que... Miren la siguiente imagen. No aprendemos los europeos. ¿Qué es lo que dice alrededor de la decisión de la Fed que veíamos antes? Polymarket, ya hay un movimiento de no cambio. Los swaps no lo reflejan, pero Polymarket ya refleja 56% de que no va a haber un cambio alrededor del movimiento de la Reserva Federal. Vayamos a los temas de España, que está José Carlos ya esperando y quiero hacerle pasar enseguida, alrededor del tema fundamental. Miren, aquí solo hay una pregunta. Sánchez contenta a la calle, dice el mundo, y castiga al pequeño propietario. Aquí solo hay una pregunta. España necesita 1 millón de viviendas. Por cierto, se lo podían haber planteado antes de habernos dicho que necesitábamos inmigrantes, inmigrantes, inmigrantes. Joder, les haces venir y no hay casas para ellos. Necesitamos que los jóvenes, los jóvenes, los jóvenes, y no hay casas para ellos. Y aquí dos caminos, que son los que se están contraponiendo. O construyes 1 millón de casas, o lo que ya los Echenique, los Podemitas y el comunismo y el chavismo español va poniendo encima de la mesa, que es expropiese usted, expropie 1 millón de viviendas. Solo el hecho de nombrarlo ya hace que hagan los fondos. Y usted dirá, pues que se vayan. Bueno, yo les digo que Blackstone le vendió a Fidele 5.000 viviendas en Madrid antes de que pasara todo esto. O Soros tenía información de lo que iba o iban a hacer determinados, o Blackstone, ¿por qué se sale justo antes de todo este lío? Que tenía 5.000 viviendas en alquiler y dice, toma, para ti, y ahora las vendes. Cuando se vayan caducando esto, los vendes. Y ahora el que se lo ha pasado está zampándose las 5.000 viviendas. Pero ¿cuál es el problema? El problema está alrededor de la solución. Llevan sin dar con la solución los políticos décadas y décadas cuando le está diciendo todo el mundo tienes un problema, ahora lo haremos con José Carlos Díez, tienes un problema de que va una parejita que se acaba de casar o que se quiere ir a vivir o lo que le salga a las narices con el perro o con el niño o con lo que salga a las narices y no tiene dónde irse a vivir. Ya. Pero a ver, cazurros, lo sabíais desde hace años. Cuando veíais que el parque de viviendas no se incrementaba y cuando hacíais política contraria al aumento del parque de la vivienda y cuando, porque aquí hay una parte que no están enfocando bien. Los primeros sinvergüenzas que se han aprovechado de la situación de la vivienda no son los fondos buitre, son los alcaldillos de turno que metían aquí, haciendo el egipcio, la pasta en el bolsillo para permitir construir. Que es lo que vivimos en los tiempos del inicio del 2000.

Porque cuando ahora los políticos vienen a darnos lecciones, si sois parte del problema, os cepillasteis las cajas de ahorros, hicisteis de todo con la vivienda, trincasteis todo lo que podíais por el camino. Y ahora nos decís que hay un problema con la vivienda. Claro que hay un problema con la vivienda. Y se viene diciendo desde hace décadas, si necesitas construir más viviendas, hazlas públicas, hazlas privadas o hazlas como te salga de la nariz, pero hazlas puñeteras viviendas para la gente que necesitas. Y cuando metes un aumento poblacional salvaje alrededor de, es que necesitamos más mano de obra, pero si no tienes casas, atontao. Y ahora tenemos un problema con las casas. Pero ¿cómo no vas a tener un puto problema con las casas? Si no has construido, si no has potenciado coches, es que no tienen las comunidades de los ayuntamientos. Pues recupera y recentraliza la vivienda para hacerlo un tema nacional. Y tensionado, aquí no tensionado, vamos a hacer casas aquí, vamos a hacerlas de esta manera y vamos a hacerlas de otras. Pero ellos nos crean los problemas. Y luego los tenemos que resolver nosotros, pagándolo. Y perdona, te viene diciendo el sector décadas que hay insuficientes viviendas y licencias, más todo el trámite burocrático. Te pones a plantear hacer una vivienda ahí y te paras una década. Una década se lo digo yo. Ya verán cuando entre José Carlos Díez. Le va a decir que te paras 30 años. Pero ¿esto qué país tercermundista es? Necesitamos viviendas, aligera el suelo que se pueda, con todas las necesidades que tenga para que no se hagan salvajadas, pero aligera suelo, empieza a construir, los alquileres empiezan a bajar porque hay mucha más masa de vivienda. ¿Por qué está la vivienda en China en el suelo? Porque hay más casas que personas. Pero si no hay que ser ni un iluminado, si no hay que ser el cuerpo este, si tiene más casas que personas, el precio de la vivienda, ¡boom!, se cae. No, es que vamos a expropiar 1 millón de viviendas. ¿Perdón? Es decir, no las hacéis. Traéis a un montón de inmigrantes diciéndoles que aquí hay trabajo, pero no hay casas. No hacéis lo suficiente para que los jóvenes se puedan independizar dándoles las ayudas que sean necesarias. Y cuando el problema os estalla por vuestra culpa, le decís a la población que ahora hay un problema, la derecha y la ultraderecha. ¿Pero qué cojones la derecha y la ultraderecha? Que sois todos de derecha, de izquierda, de ultraderecha, de ultraizquierda, unos puñeteros inútiles. No, los fondos buitres. Y vosotros, alcaldes, comunidades y demás, cuando chorizabais en las anteriores décadas. Venga, hombre. Venga, hombre. Miren lo que dice El Mundo. Pues claro, luego ha hecho un decreto que es, pues socialista. Es decir, que vaya cacao, ¿no? Decía aquella ayer, y no del colacao, ¿no? O del cacao de que se debe tomar por la mañana con la leche, sino el cacao que tienen ellos, que no tienen ni puta idea de lo que tienen que hacer. Van a conseguir que suba el precio a corto plazo. Ya se lo digo, van a conseguir que suba el precio a corto plazo. ¿Y saben por qué? Se lo digo en exclusiva a usted y al oído. Porque son unos inútiles. Porque son unos inútiles. Y en lugar de ir al sector a decirle cómo la arreglamos, están ahí de carpa en carpa. El decreto de renovación automática de los alquileres obliga a los caseros a pagar hasta 12 mensualidades a los inquilinos si no prorrogan el contrato. Lo vuelvo a leer, ¿vale? El decreto de renovación automática de los alquileres obliga a los caseros a pagarle una indemnización de 12 mensualidades a los inquilinos si no prorrogan el contrato. Yo soy uno de los propietarios y le digo, o me adelantas 15 meses de alquiler o tú no hueles el alquiler. Y claro, luego vendrá aquí los echeniques y compañía y dirán, pues te expropiamos la casa. Vale. Bienvenidos a Españistán. Disfrútenlo. Pero una vez que saltan por los aires las leyes, una vez que saltan por los aires todo el movimiento alrededor de cómo se tiene que haber un Estado de Derecho, se va todo a la mierda. Y luego que no lloren. ¿Saben qué es lo que afecta a esto? ¿O quién recoge el testigo de esto? El oro. Miren lo que dice el gobierno allá, según El Mundo. El gobierno reconoce en privado que es imposible solucionar el problema de la vivienda
a corto y medio plazo. Entonces, ¿qué cojones estáis haciendo? Ir ya a unas puñeteras elecciones y poner encima de la mesa todo lo que queráis. Si sale un gobierno comunista, pues que es propio en lo que les haga los pelotas. Pero si no, ¿qué cojones es esto? Los decretos solo atajan los efectos colaterales en la falta de oferta de pisos públicos. Pero es que como vamos de mentiroso en mentiroso, ¿pero cuántas viviendas iba a hacer el hombre este? Pues si no ha hecho ninguna. Si no las ha hecho. ¿Saben lo que va a pasar aquí? Que cuando llegue un inversor, como decía bien Rufián, va a decir, vivienda, oro, oro. Y entonces Rufián dice, pues muy bien, compre Rolex, compre oros. ¿Y quién cojones va a pagar las viviendas? No, los ciudadanos. ¿Pero qué ciudadanos? Si los ciudadanos ya no pueden más. Si ya no da más la vaca está tan gorda ya que va a reventar, que va a explotar. 2:16, fotografía alrededor del tema clave, porque esto no es solo España. Esto es una tendencia alrededor de cómo va avanzando ese movimiento woke de Soros. Pues fíjate dónde estudia, ¿no? La portavoz de no sé qué estudiaba un curso de 26.000 euros en Londres. Bueno, típica. El otro, el padre, 120 millones en patrimonio. ¿Pero esto qué es? Bueno, le ponemos el micro a José Carlos Díez, le traemos aquí, le calmo, escuchamos a Sánchez y ya hablamos del tema. Vamos a escuchar a Sánchez y a Macron. A Macron.

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0: Antes vamos a mirar de nuevo a la actualidad internacional y vamos a hacerlo de la mano de Carlos Hugo Fernández Roca Suárez, director del Máster en Seguridad, Defensa y Geoestrategia de UDIMA. ¿Qué tal? Carlos Hugo, buenos días.
1: Muy buenos días, Sergio. Es un placer estar con todos ustedes.
0: Encantados de contar contigo. No te voy a preguntar por lo que está pasando en nuestro país. Si te parece, vamos a hablar mejor de lo que pasa en la actualidad internacional con Estados Unidos e Irán, que parecen alejarse de un acuerdo. ¿Cómo ves lo que está sucediendo en Oriente Medio?
1: Bueno, lo que sabemos es que tras la Asamblea General de las Naciones Unidas, Abbas Araghchi, el ministro de Asuntos Exteriores, se quedó con una alegación. Representantes de la República Islámica de Irán, pues negociando con funcionarios estadounidenses y con la digamos con la participación tanto de Omán como de Qatar, que actuaban pues como de mediadores, ¿no? Yo ya lo he comentado en alguna ocasión, podemos interpretar lo que está sucediendo entre Estados Unidos y la República Islámica de Irán en el marco del juego de la gallina, ¿no? Esa teoría de juegos de relaciones internacionales, en el sentido de que ambos actores han fijado una serie de líneas rojas que ninguno de los dos están dispuestos a transgredir, ¿no? Por lo tanto, vemos que las posiciones están totalmente encontradas, totalmente separadas. La propuesta que ha puesto sobre la mesa la República Islámica de Irán, a mi juicio, no es asumible por parte de Estados Unidos, y así lo ha apuntado Donald Trump. Hablamos de una propuesta que apunta que en 7 días se puede reabrir el estrecho de Hormuz, pero Estados Unidos se tiene que comprometer a que, en este caso, Israel cese las acciones militares en el frente del Líbano, obviamente se cierre ese frente en Irán, se levanten las sanciones económicas impuestas a Irán, se le permita las exportaciones o se levante ese bloqueo a las exportaciones del petróleo iraní, y en este escenario, pues Irán podría reabrir el estrecho Hormuz en un plazo de 7 días. Pero claro, Estados Unidos lo que pretende es incorporar a ese paquete de medidas que la circunstancia de que Irán renuncie definitivamente al desarrollo del arma nuclear. Recordemos que durante este último año no han accedido inspectores de la OEA, de la Organización Internacional de Energía Atómica, no han inspeccionado las reservas de uranio enriquecido que tiene en este momento al 60% Irán durante el último año. Y por lo tanto, ya lo hemos apuntado, para desarrollar digamos, energía nuclear con fines civiles se necesita entre el 3 y 5%. De hecho, el límite está por debajo de ese umbral del 5%. Irán ha reconocido que tiene 450 kilogramos de uranio enriquecido al 60%, que está muy próximo a ese umbral del 90%, que es digamos, la cifra necesaria para poder desarrollar este arma nuclear. Otra de las cuestiones que está sobre la mesa y que es una reivindicación también por parte de Israel es que Irán deje de coordinar esos proxies, que deje de financiar a esos proxies, a Hezbollah, a Hamas, a esas milicias iraquíes, a la yihad islámica. Y por otro lado, lo que se pide es que cese en el programa de desarrollo de esos misiles hipersónicos. Claro, Israel entiende que es una cuestión de supervivencia, ¿no? La mera existencia de Irán. Recordemos que el año 2020 Donald Trump puso en marcha justamente esos acuerdos de Abraham para frenar o a modo de dique de contención. Digamos, respecto a la República Islámica de Irán, ¿no? La idea era pues frenar esa influencia de Irán en la región, y lo que se buscaba ese 28 de febrero justamente era una reconfiguración de este orden regional. ¿Qué escenarios, a mi juicio, podemos esperar? Yo creo que Donald Trump está llevando a cabo pues unas acciones de baja intensidad contra Irán, a la par que está llevando a cabo estas negociaciones que, a mi juicio, vuelvo a repetir, que están totalmente enquistadas y no parece que vayan avanzando. Y la idea es mantener esta situación hasta las elecciones de término, hasta de medio término, de medio mandato, hasta el 3 de noviembre, y a partir de ahí yo creo que puede haber otra escalada en el conflicto, en el sentido de que hemos conocido una noticia hace unos días de que la administración de Trump estaba valorando la posibilidad de vender a Israel 40.000 bombas pesadas, ¿no? Que digamos que su peso está próximo a los 900 y pico kilos, 2.000 libras, y esto sin duda es un aviso de cara a que probablemente el escenario que se abra, independientemente del resultado que tengamos en estas elecciones de medio término, es que se escalen las acciones militares contra Irán.
0: Bueno, pues a la espera de ver qué sucede con Irán y sobre todo qué sucede después de las elecciones, te quiero preguntar también por el otro conflicto abierto, te quiero preguntar por Rusia con estos nuevos drones que están golpeando en Kiev, dice Zelensky que solo pueden derribar cerca del 50% y con Europa que está pidiendo enviar más sistemas Patriot. Te quiero preguntar por esto porque estamos cada vez más cerca del invierno y tampoco parece fácil encontrar una solución.
1: Bueno, ya lo apuntamos hace unos días. El conflicto ha entrado en una nueva fase, una fase en la que es una realidad que Ucrania pues había recuperado una iniciativa estratégica en el sentido de que con los drones que están fabricados en parte en suelo europeo, o por lo menos los componentes, si bien que se pueden ensamblar en Ucrania, pero la fabricación, pues digamos que aquí en la Comunidad de Madrid pues tenemos una fábrica de este tipo de drones que son capaces de recorrer largas distancias, que estamos viendo cómo son capaces de atacar, digamos, objetivos en la profundidad estratégica del territorio de la Federación Rusa y han golpeado refinerías y, por lo tanto, en este caso, han creado, digamos, hay un déficit importante del diésel tanto en Ucrania, en Rusia, perdón, como fuera de nuestras de las fronteras rusas, en el sentido de que hay una crisis importante respecto a la cuestión del diésel, y en Estados Unidos el galón de diésel pues está en máximos históricos. Por contra, las respuestas por parte de Rusia cada vez son más contundentes. Justo en la madrugada de ayer ha habido un ataque con más de un centenar de drones al corazón de Kiev y con tres misiles. Lo que está buscando Rusia es atacar lo que es la economía o la maltrecha economía ucraniana, y sin duda que este invierno pues va a ser muy duro en Ucrania. Recordemos que esa ofensiva de invierno pues sin duda puede incrementar las acciones militares, me refiero al golpeo de objetivos estratégicos, y esto sumados a las bajas temperaturas y que los ciudadanos ucranianos pues difícilmente van a tener acceso a calefacción. Incluso se está hablando de que parte de los ataques de Rusia lo que están buscando es mermar esos depósitos de agua, mermar también las reservas de grano, las reservas de alimentos. Por lo tanto, esperamos un invierno bastante difícil. En este escenario, Kaja Kallas, la alta representante de política exterior de la Unión Europea, ha apuntado a que países europeos deberían contribuir a movilizar misiles Patriot, baterías Patriot, pero la realidad es que, por ejemplo, poniendo el caso de España, España únicamente dispone de tres baterías, está en proceso de adquisición de una cuarta y una de ellas la tenemos desplegada en Turquía. Por lo tanto, vemos que hay un claro déficit de estos medios de sistemas antiaéreos que los países de la Unión Europea, debido a que están inmersos en una guerra híbrida con Rusia. Es una realidad que Rusia está testeando las capacidades de la OTAN en estos países de la Unión Europea, por lo tanto no se pueden desprender de estos medios de sistemas antiaéreos. Y si a esto le sumamos que Lockheed Martin, por ejemplo, una de las empresas que fabrica estos misiles Patriot, está fabricando unos 600 misiles anuales, es cierto que hay un plan para incrementar esa producción a 2.000, pero la realidad es que las reservas están bajo mínimos, el complejo industrial norteamericano produce hasta este punto que puede. Es cierto que las reservas, he dicho que están bajo mínimos debido a que se han empleado gran número de estos misiles en el conflicto contra Irán en Oriente Próximo, y por lo tanto veo muy difícil que se movilicen estos medios a Ucrania. Son anuncios, pero que se quedan pues en declaraciones positivas, pero es difícil que se materialice en el corto plazo atendiendo al escenario que he descrito. Es cierto que hace unos días Ucrania consiguió una operación táctica en la que se anexionó pues, unos 200 kilómetros cuadrados de territorio o recuperó territorio que estaba en manos de Rusia. Es cierto que hace un tiempo apuntábamos a que Rusia estaba cerca de tomar ese cinturón de Sloviansk, de Kupiansk, pero la realidad es que el frente ucraniano pues está manteniendo, digamos, ese cinturón, pero que con la ofensiva de invierno, ya estamos en otoño, en invierno pues sin duda se van a recrudecer las acciones militares, pero no me refiero a los golpes de mano, sino a los ataques con misiles. Y esto, vuelvo a repetir, que es un escenario pues muy difícil que se abre para el pueblo ucraniano. Y a esto le sumamos que cada vez los ataques apuntan a diferentes regiones, a más ciudades, y conseguir por parte de Ucrania proteger todos estos puntos estratégicos, pues es muy difícil. Es cierto que el porcentaje de intercepción de drones, porque ayer Rusia empleó más de un centenar de drones, pues es bastante alto en la ciudad de Kiev, por ejemplo, pero si nos vamos a otras regiones, vemos cómo baja debido a esas grandes extensiones de territorio y que al estar menos poblados, obviamente, pues los medios que se disponen para proteger a la población pues son menores que la capital.
0: Pues escenario complicado, desde luego, para Ucrania, a unos meses de llegar al invierno y con pocas opciones de un acuerdo, desgraciadamente. Carlos Hugo, muchísimas gracias, como siempre, por tu tiempo. Gracias por tu análisis. Un placer. Buen día.
1: Un placer.
0: Un abrazo,
1: Buenos
0: Carlos.
1: días.
0: Joaquín Robles, director de ventas de Banco BIG. ¿Qué tal, Joaquín? Muy buenos días.
2: ¿Qué tal? Muy buenos días.
0: Muchas gracias por acompañarnos en este miércoles, que ha empezado con susto, también una muestra, ¿no?, de cómo está la situación geopolítica, de cómo afecta esto a los mercados. Sobre todo, el petróleo está disparado, la inflación se ha vuelto a subir, ha vuelto a preocupar. Te quiero preguntar, ¿cómo afecta esto a los bancos centrales? ¿Si crees que se ha dilapidado la opción de que pueda haber bajadas de tipos por parte de la Reserva Federal en lo que queda de año ya?
2: Sí, yo creo que ahora mismo no está sobre la mesa ninguna posibilidad de bajada de tipos. De hecho, el debate es otro, es cuántas subidas de tipo va a haber este año y puede que el que viene. La atención va a seguir centrada en el petróleo, fundamentalmente, en cómo evoluciona esas tensiones entre Estados Unidos e Irán, si se llega a algún tipo de acuerdo, si empiezan a fluir barcos por el Estrecho de Hormuz y si poco a poco se va restableciendo otra vez la oferta y la demanda. Y si no es así, el problema es lo que estamos viendo durante las últimas semanas, que ya no es solo la inflación general la que está repuntando, también la subyacente. Como bien decías, hoy veremos el PCE, ese dato que da mucha importancia a la Reserva Federal porque mide más la inflación del ciudadano de a pie y ya está empezando a preocupar y a manteniendo firme a los bancos centrales con su política de subir los tipos de interés.
0: Estamos viendo también cómo sube la inflación en Europa, ayer en España casi hasta el 5% y en Francia hasta el 3%. Hablando de subidas, te quiero preguntar por la deuda de Estados Unidos, ¿no? Parece que la rentabilidad vuelve a máximos. Te quiero preguntar si estamos ante una oportunidad en la renta fija o si el mercado todavía no ha terminado de ajustar bien los tipos.
2: Bueno, es verdad que aquí empieza a haber, ¿no?, bastante debate porque hay muchos analistas que empiezan a decir que quizá está sobrevendida, ¿no?, esa curva de tipos, pero es que ha habido muchos factores, ¿no?, que nos han llevado hasta aquí. Por un lado tenemos el de la inflación, que muchos inversores piensan que los bancos centrales no han hecho lo suficiente, ¿no?, para aplacar esta inflación, que puede ir a más, por lo que exigen una mayor prima. Luego también está el tema de los gobiernos, que no están siendo capaces de equilibrar su déficit y también los inversores exigen más prima en el sentido de, oye, cada vez la deuda es más grande, vas a tener que financiarla o refinanciarla a tipos más altos. Y luego, lo que hemos visto durante los últimos meses, que ha salido un nuevo competidor a los gobiernos, ¿no?, que son los grandes hiperescaladores, las grandes tecnológicas de la IA, que están empezando a invertir mucho más, a emitir deuda a 20, 30 y 40 años, muchas de esas empresas con igual calificación crediticia de los gobiernos, y eso, pues obviamente, está presionando, ¿no?, el lado de la demanda, ¿no?, que se está dividiendo entre grandes empresas y entre gobiernos. Entonces, como comentaba, esto está todo muy interrelacionado. Yo creo que la clave va a estar en ver cómo sigue evolucionando el petróleo, cómo sigue evolucionando la inflación. Si esta se mantiene al alza, puede que sigamos viendo tensiones, y si obviamente pues se llega a algún acuerdo y empezamos a ver unas perspectivas de inflación un poco más favorables, pues ya sí que veremos a lo mejor caídas. Ahí sí que puede haber oportunidad, ¿no? Por eso quizás esto es ya más para perfiles de inversores, ¿no?, más dinámicos, que puedan ver, bueno, pues el momento clave para ver cuándo pueden volver a restablecerse esos bonos.
0: Hemos hablado ya un poquito de inteligencia artificial. Se está hablando mucho en los gobiernos, ¿no? Por ejemplo, ayer Trump, en esta reunión con los grandes magnates, ¿no?, con Jensen Huang, con Elon Musk, hablando ahora sobre superinteligencia. Bueno, sigue concentrando buena parte del protagonismo, pero también de las dudas en Wall Street. Acapara las subidas, pero también las especulaciones. Te quiero preguntar si estamos ante una burbuja o si estamos ante un cambio estructural. ¿Cómo valoras todo lo que está pasando con la inteligencia artificial en estos días?
2: Bueno, a mí no me gusta tanto hablar de burbuja de inteligencia artificial, en el sentido de que somos conscientes de que ha subido muchísimo durante los últimos años, pero esta subida ha estado respaldada por un crecimiento de beneficios enorme. Veníamos en 2022-2023 de crecimientos del 5, 6, 7, 8%, de repente subieron a doble dígito, y este año, sin ir más lejos, estamos hablando de 20, 30, y que se esperan también para este tercer y cuarto trimestre crecimientos del 20 y 30 en el S&P 500, teniendo en cuenta que los tecnológicos es todavía más, ¿no? Es un 40 o un 50%. Yo creo que aquí el problema subyace en que tarde o temprano no van a poder seguir ese ritmo de crecimiento y tendrá que haber un ajuste, ¿vale? Y luego dos grandes focos, ¿no? El primero de ellos es, bueno, pues se está invirtiendo cada vez más. Se habla de que los hiperescaladores, un conjunto tan reducido como 5 empresas, puede invertir, ¿no?, $1 billón el año que viene, y la pregunta es, ¿de verdad toda esa inversión se va a monetizar a lo que estamos pagando hoy en día? Habrá que verlo. Y luego también, bueno, pues esa financiación circular. Al final son muy pocas empresas que una invierte en la otra compra, y el día que a lo mejor una caiga, bueno, pues sufren todas en su conjunto. Así que, bueno, yo creo que es mejor hablar de valoraciones exigentes, porque al final la media, ¿no?, del PER, del Nasdaq, que está alrededor de 26, muy cerquita de esa media histórica. En la burbuja, ¿no?, de 2000 tecnológica, se fue por encima de los 70, ese PER, o sea que estamos muy lejos de esos niveles de burbuja. Lo que sí prestaría atención, bueno, pues es a esa elevada inversión, y a tener en cuenta que tarde o temprano viviremos algún episodio de volatilidad, porque decepcionarán los grandes tecnológicos, pero eso lo tenemos que entender como algo normal en los mercados, ¿no? Sin ir más lejos, todos los años se produce alguna corrección del 10-20%, la vimos este año con el tema de Irán-Estados Unidos, la pasada con los aranceles, la pasada con DeepSeek y la banca regional norteamericana. Tarde o temprano no habrá que llevarse tampoco las manos a la cabeza cuando los gigantes tecnológicos han subido el Nasdaq un 100% desde 2022 y los 7 magníficos más de un 250%, ¿no? Por lo que una corrección de 5, 10, 15% habría que verla también, bueno, pues entendiendo el contexto.
0: Bueno, pues un momento de cierta volatilidad, ¿no? Como bien estabas diciendo, con las bolsas que están también muy exigentes, te quiero preguntar si es el momento de protegernos un poquito, ¿no? También de proteger nuestras carteras. No sé, se me ocurre mirar al oro, no sé qué alternativas tenemos.
2: Bueno, yo creo que ahora mismo, en este tipo de momentos, ¿no?, de incertidumbre, donde muchos inversores se quedan a la expectativa, donde hay movimientos, ¿no?, interrelacionados en muchos tipos de activos, pues sí que es momento, ¿no?, para estar atento, para estar activo, para ser dinámico, en el sentido de que hemos visto la renta fija, que ha sufrido mucho. Ha sido tiempo para a lo mejor refugiarse en los plazos más cortos, ¿no?, para no sufrir esa sensibilidad, ¿no?, a cambios de tipos de interés, y estar atentos a, oye, pues lo que comentábamos antes, si de repente hay algún tipo de acuerdo entre Estados Unidos e Irán, algo que nos pueda hacer pensar que la inflación se va a estabilizar o incluso bajar, pues ahí a lo mejor ser agresivos, ¿no? Con el oro que estabas comentando, igual, ahora a lo mejor no es el mejor tiempo para el oro, porque los intereses de deuda se están disparando. A lo mejor ahora es más tiempo, ¿no?, para ver esa deuda, y en el momento que a lo mejor, como comentábamos en la renta fija a corto plazo, veamos algún tipo de estabilización, pues a lo mejor sí que ser más agresivos con el oro, ¿no? O sea que, bueno, yo creo que ahora el inversor tiene que ver estos movimientos como una oportunidad futura. Lo difícil, ¿no?, es muchas veces acertar en el timing, ¿no? Por eso, bueno, muchas veces es mejor dar un paso para atrás para dar dos hacia adelante.
0: Bueno, pues lo que está ya a la vuelta de la esquina, y aquí estamos hablando de ir hacia adelante, es este último trimestre del año. Te quiero preguntar, ¿dónde ves más desequilibrio entre riesgo y rentabilidad? Se habla de la bolsa, de los bonos, la liquidez. ¿Qué alternativas tenemos?
2: Bueno, yo creo que, como comentaba antes, la renta fija es a lo mejor lo que nos puede dar más sustos, por eso esa necesidad a lo mejor de refugiarse en tramos más cortos para estar tranquilos, y en el caso de que veamos una oportunidad, ya salir de una forma más agresiva. Porque, bueno, todos tienen la expectativa, ¿no?, de que tarde o temprano se va a solucionar el conflicto entre Estados Unidos e Irán, pero ya vamos para 8 meses, ¿no?, por lo que podríamos continuar así durante unos cuantos meses más, y eso va a seguir debilitando a la renta fija. En el caso de la renta variable es verdad que ahí hay más dudas, porque hemos entrado, ¿no?, en un rango lateral que parece más difícil alcanzar nuevos máximos, pero es que los resultados siguen siendo muy buenos. Como comentaba antes, se espera un crecimiento de más del 20% este tercer trimestre, por lo que puede seguir dando alas a la subida. Ahí a lo mejor se puede diversificar, se puede buscar más amplitud, el decir, oye, hay ciertas áreas geográficas como los emergentes que lo están haciendo bien y se espera un mayor crecimiento, o hay tipos de acciones como los fondos de quality o de acciones tipo valor que lo pueden hacer mejor en el caso de que haya un episodio de volatilidad, o también determinados sectores, ¿no?, que hemos comentado también alguno, ¿no?, como el de las mineras de oro, si se quedaran también muy rezagadas, o temas industriales aquí en Europa, que bueno, que podría ser una buena oportunidad para posicionarse, ¿no?, ante un evento de volatilidad, o por lo menos también recoger, ¿no?, parte de la subida que a lo mejor no han tenido durante este año.
0: Bueno, pues un momento de calma tensa, de cierta incertidumbre en los mercados, hoy con un dato importante, con este dato de PCE, que también, bueno, pues de alguna forma nos va a dar pistas de lo que vaya a hacer la Reserva Federal. Joaquín, muchísimas gracias por estar con nosotros.
2: Muchas gracias a vosotros.
0: Un placer, muchas gracias. Gustavo de Aristegui, diplomático, ¿qué tal? Gustavo, muy buenos días.
3: Muy buenos días.
0: Encantados de contar contigo, con muchos asuntos que tratar. Te quiero preguntar también por Rusia, esta amenaza directa a la OTAN, ya con una carta, o sea, ya con un mensaje oficial. Pero antes, si te parece, me gustaría mirar a Oriente Medio, ¿no? Con estos mensajes de Trump, que vuelve a poner encima de la mesa la opción de la guerra, según Axios incluso, ya se está inclinando por tomar esta decisión. Y bueno, con la diplomacia que sigue sobre la mesa, pero cada vez más estancada. ¿Cómo ves la situación con Irán y cómo de cerca crees que estamos de volver a la guerra total?
3: Es que yo creo que hay que empezar a hacer el análisis desde Irán y no desde Estados Unidos, que es donde nos equivocamos sistemáticamente cuando analizamos desde Europa las cosas o desde Estados Unidos. El problema no es si Estados Unidos quiere iniciar o reiniciar la guerra o si Europa no se quiere mezclar o la quiere criticar. El problema es interno del régimen iraní. No ha querido nunca la paz. Cada vez que la parte menos bestia del régimen negociaba o hacía algún tipo de concesión, venía la parte más cafetera del régimen y hacía todo lo posible para descarrilar lo que se había conseguido. Y hoy ya sabemos que, bueno, el desaparecido líder supremo de la revolución, que cada vez es más evidente que está inhabilitado, y que el famoso vídeo que apareció hace unas semanas era de inteligencia artificial, poniendo una imagen de él superpuesta con una imagen reciente de unos jóvenes que estaban con él. Bueno, recordemos que esto es justamente antes de los nombramientos de agosto. Y estos nombramientos de agosto es la esencia fundamental para entender lo que está ocurriendo en la guerra del Golfo, lo que va a ocurrir en los próximos 2 o 3 meses. Y esperemos que no sea.

para un nuevo líder supremo, porque entonces puede que la pierdan. Porque ya sabemos que los 88 miembros de la Asamblea de Expertos, que son los que de verdad eligen al líder supremo constitucionalmente, y que son todos ellos clérigos o juristas, ellos pueden tener otra idea y pueden tener influencias distintas, y a lo mejor el sector clerical se impone en esta ocasión, con lo cual no lo van a tolerar. Eso zanjó la guerra entre sectores, o por lo menos la adormeció. La segunda parte es la guerra que hubo entre los sectores de la propia Guardia Revolucionaria. De la parte más moderada o menos bestia, si uno quiere llamarla de alguna manera, estaba Galibaf, el actual presidente del Parlamento, el Parlamento que no sirve para nada, porque incluso en la propia Constitución se le llama Asamblea Consultiva. Después, en la parte media, estaba pues el segundo comandante de la Guardia Revolucionaria, estaba el jefe del ejército, al que han puesto que es la primera vez que ocurre que el jefe del ejército no es un soldado profesional de academia, sino un miembro de la Guardia Revolucionaria. Esto es muy importante subrayarlo. Y los que han dado el golpe de mano ha sido Ahmed Bahidi y Razaí. Bahidi es jefe de la Guardia Revolucionaria y Razaí es el secretario general del Consejo Nacional de Seguridad. Si uno ve la Constitución iraní, ese es el señor que más manda en el país en materia diplomática, de seguridad, de guerra, de defensa. Es, a todos los efectos, una especie como de vicegran líder de la revolución. Esto es lo que cuenta. Y a estos dos sujetos, que los dos están buscados internacionalmente por terrorismo, no solamente por el asunto de la AMIA, que esa es la bandera roja de la Interpol, pero hay muchos países que les tienen aplicadas o sanciones o busca y captura internacional por su implicación en centenares de atentados a lo largo y ancho. No olvidemos que estos dos sujetos no son jovencitos que han dado el relevo a los malvados viejos del régimen. Es que el más joven de los dos tiene 71 años. Y los dos lucharon en la guerra Irán-Irak. Estamos hablando de años 79 al 88. Es decir, que retoños no son. Y en consecuencia, estos dos sujetos que han dado el golpe de mano, y que es un auténtico golpe de Estado interno, no les interesa en absoluto la paz. Y ellos quieren que siga existiendo tensión, que sigan bombardeando barcos que no pagan el chantaje y tratar de poner sus sucias manos en el dinero que van a cobrarle a los armadores que quieren pasar pagando el chantaje. Esto ya sabemos, hemos hecho el cálculo y aquí lo hemos dicho más de una vez. En el peor de los casos, estamos hablando de 100.000 millones de dólares anuales. 100.000 millones de dólares anuales no es ninguna tontería. Solamente para que lo pongamos en perspectiva, el presupuesto total de Naciones Unidas, incluidas las operaciones de paz y las operaciones humanitarias, el pago de salarios de las agencias, todo son 67.000 millones de dólares. Estos tipos, con 100.000 millones de dólares, ¿de verdad pensamos que van a utilizarlo para hacer carreteras, hospitales, dispensarios, colegios? No, van a hacer para hacer drones asesinos, misiles balísticos, para armar a Hamas, para armar a Hezbollah, para armar a los hutis. Pero es que además están exigiendo, para que haya paz en la región, a Estados Unidos las famosas siete condiciones, que las hemos analizado aquí una por una, pero voy a recordar la más flagrante y brutal, y es la descongelación de 300.000 millones de dólares que el régimen tiene congelados en diferentes bancos del mundo que han aceptado o que han cumplido las sanciones dictadas ya sea por Estados Unidos, la Unión Europea, el Banco de Inglaterra o incluso las propias Naciones Unidas. Imaginemos por un instante lo que este régimen puede hacerle a la paz y la seguridad mundiales y tiene acceso a esos medios. Por lo tanto, no es Estados Unidos a quien tenemos que analizar aquí. Estados Unidos hace bien

0: en rechazar esta propuesta. El problema principal es que Estados Unidos, cuando entró en esta guerra, no tenía planificada la geopolítica, la parte geopolítica o la dimensión geopolítica de este conflicto. Todos los militares habían hecho la parte táctica y estratégica militar de este conflicto, que se realizó desde un punto de vista brillante, y que cada vez que una decisión política ponía a la región al borde de la paz aparente, ¿verdad?, era justo curiosamente en el momento en que estaba a punto de hacer implosión o la economía iraní, poniendo una situación imposible al régimen, o bien iba a hacer implosión los pocos medios que en ese momento le seguían quedando operativos al régimen. Por lo tanto, es que es una mezcla de fanatismo, o una combinación de una mezcla de fanatismo bestial y sin escrúpulos por parte de Irán y de estulticia geoestratégica en la administración estadounidense, por otra, más brillantez táctica y estratégica militar que se ha quedado frustrada cada vez que estaban a punto de lograr la victoria.
1: Bueno, pues en este contexto de tensión y de incertidumbre en Oriente Medio hemos tenido otro episodio importante en las últimas horas. Lo hemos mostrado a los espectadores un poquito antes de darte paso. Gustavo, estábamos mostrando este mensaje de Trump anunciando la retirada de sus tropas de Irak, que decía, bueno, pues que es una victoria para Estados Unidos, pero claro, hay preocupación pues por las células terroristas, ¿no?, que hay allí, también las milicias proiraníes. ¿Cómo ves esta retirada de Estados Unidos y cómo puede afectar también a la región en general?
0: Bueno, primero, lo entiendo perfectamente. Hacía mucho tiempo que se había prometido la retirada de todas las fuerzas estadounidenses de Irak. Hoy en día hay una cierta estabilidad en el gobierno. El sector que gobierna hoy el gobierno de Irak es el más moderado y el más sensato. Ha habido en el pasado elementos mucho más proiraníes y mucho más preocupante, si uno quiere. Yo estoy de acuerdo con el presidente Trump. El actual primer ministro es un personaje estupendo, un hombre con una trayectoria empresarial, pues a veces ha sido un poco polémico en una parte de sus negocios en el banco, porque está sometido a alguna sanción, pero eso al parecer está siendo revisado judicialmente de una manera favorable. Pero es un hombre joven, dinámico, sin ningún tipo de fanatismo político conocido y además sin ningún tipo de agenda oculta o obediencias extrañas a ningún sector con intereses espurios en la región o en el propio país. Pero lo que tú dices es absolutamente cierto. Es decir, hemos tenido siempre presente la rama iraquí de Al-Qaeda, la rama iraquí de Daesh, que no olvidemos, por cierto, que estuvo a punto, o sea, Daesh estuvo a punto de tomar Bagdad hace unos años. Y no voy a hacer elogios yo ahora de la Guardia Revolucionaria, pero si no pudo entrar Daesh en Bagdad fue porque estaba una brigada entera de la Guardia Revolucionaria en la vanguardia de esa batalla y que paró el avance de Daesh. También estaba Hezbollah, por cierto. Pero hoy, si hay un país donde Irán ha conseguido reconstruir prácticamente todas sus redes de influencia, sus canales de financiación, de armamento y de adoctrinamiento, y donde ha reforzado a sus milicias terroristas proxies, si hay un país donde esa labor está prácticamente reconstituida, es justamente en Irak. Y lo hemos visto, y es una de las razones por las cuales se ha adelantado la retirada de las tropas estadounidenses, porque cada vez que había algún tipo de ofensiva estadounidense o israelí en la región, sobre todo contra Irán, obviamente, uno de los puntos de represalia, aparte de los objetivos civiles de los que no hablan los medios occidentales y mucho menos los medios de izquierda europeos, los objetivos civiles en el Golfo de centros comerciales, barrios residenciales, puertos civiles, aeropuertos civiles, instalaciones gasísticas y petroleras y la amenaza de bombardear las desaladoras de agua, que eso es tanto como matar de sed a la región. Bien, nadie lo ha denunciado, ¿verdad? Pero otro de los objetivos de represalia clásicos de esta guerra, que dura ya desde el 28 de febrero, eran los intereses de Estados Unidos y las tropas que todavía quedaban estacionadas en Irak. Y eran justamente estas milicias terroristas proiraníes a las que tú has hecho referencia y que yo he explicado ahora, las que llevaban a cabo esos ataques. Y que también, por cierto, tienen ahora, y no tenían hace unos meses, lo hemos podido comprobar, porque han atacado también Israel desde Irak y Jordania, por cierto, que los misiles que alcanzaron las bases jordanas, tanto jordanas como estadounidenses en Jordania, con misiles de crucero y misiles balísticos, fueron lanzadas desde Irak. Esto es importante decirlo. Por tanto, en efecto, sí, hoy Irak es un punto caliente muy claro. No olvidemos que en los momentos más calientes de la guerra, hubo dos ataques que han pasado inadvertidos en los medios de comunicación españoles. Y fue que los Emiratos Árabes Unidos participaron en ataques directos contra objetivos iraníes dentro de Irán, y que la Fuerza Aérea Real de Arabia Saudí, que es extraordinariamente potente y competente, con aviones equivalentes a los estadounidenses, de los pocos que operan F-15 en el mundo, junto con Japón, por cierto, e Israel, que son muy pocos los que operan F-15, también los tiene Qatar, por cierto, y atacaron objetivos proiraníes en Irak, porque ya se veía venir lo que está ahora instalado de manera dramática. Por lo tanto, esta es la película que nos encontramos en este momento. Por una parte, es bueno que se hayan marchado las tropas estadounidenses, y por otra, tenemos que ser muy conscientes que esto quizá no va a aumentar el riesgo existía ya, las tropas eran más un objetivo que otra cosa, pero que el riesgo de desestabilización en Irak es cierto, y que hoy más que nunca Estados Unidos y sus aliados tienen que apoyar el actual gobierno iraquí y las Fuerzas Armadas, que no están penetradas aún, o que no han conseguido repenetrar, porque lo estuvieron en el pasado, por parte de Irán.
1: Pendientes de Irán, de Irak y de la situación en Oriente Medio, te quiero preguntar también por lo que está pasando entre Rusia y Europa, entre Rusia y la OTAN. Llevamos mucho tiempo ya de escalada, mucho tiempo elevando el tono, pero hemos vivido un capítulo importante porque se puede decir que se ha hecho oficial, ¿no? Con Rusia enviando esta carta al secretario general de la OTAN, ¿no? A la propia OTAN, hablando del posible uso de armas nucleares si hay un bloqueo en Kaliningrado. Te quiero preguntar por esto, porque, como decía yo, parece que se hace oficial, ¿no, Gustavo? Que ya es un enfrentamiento cada vez más serio.
0: Sí. Bueno, aquí hay dos puntos de vista, y yo creo que ninguno de los dos es válido. Hoy por hoy, lo que acaba diciendo Putin y su entorno es lo que hay que tomar en serio. Es verdad que hemos denunciado algunos, y me reafirmo en ello, que Medvedev ha servido siempre de dos cosas: o de carnaza para ver cómo está, o de globo sonda para ver cómo está el ambiente. Medvedev se ha convertido en una especie como de payaso histriónico, que de vez en cuando lo azuza Putin para que diga alguna barbaridad y a ver si alguien la compra, o alguien se asusta y alguien se arredra y da marcha atrás. Pero esta vez ha sido claramente un globo sonda y una especie como de advertencia previa. El perro ladrador Medvedev, al que no se le ha perdonado del todo el intento de golpe de Estado interno en el sistema que dio cuando era presidente, porque se creyó la cosa esa de que era presidente y que el otro era primer ministro, cuando el que mandaba era el primer ministro, es decir, Putin, y que estaba solo ahí porque la Constitución le imponía una salida del poder para poder volverse a presentar. Esta limitación de mandatos ya no existe, como sabemos, se puede presentar hasta que se muera, pero nadie se fía de Medvedev, no ya Putin, nadie del entorno de Putin, porque si lo hizo una vez, lo puede intentar otra vez. Y está ahí aparcado en puestos más bien secundarios. Pero ahora hay una carta oficial de Rusia al secretario general de la OTAN, esa es otra historia. Esta es la escalada que se viene anunciando por parte de algunos sectores de Rusia

0: y el propio Lukashenko, ¿eh? Lukashenko dijo, oiga, la respuesta nuclear tanto de Rusia como nuestra es una realidad si las cosas se desbordan. ¿Y eso qué quiere decir si las cosas se desbordan? ¿Cuál es el punto de desbordamiento? ¿Que pierda la guerra? ¿Que recuperen una parte del Donbass o toda ella, los ucranianos? ¿Que se hagan con el control de Crimea? ¿O que se produzca, como dice la carta, el bloqueo de Kaliningrado, que sabemos que es el territorio ruso que está encastrado en el territorio, rodeado de territorio polaco? Pero es que hoy en día, y eso es el Báltico, ¿eh? Hoy en día el Báltico es, por una parte, una OTAN, ¿eh? Porque de 10 países ribereños, 9 son miembros de la OTAN, sobre todo desde la incorporación a la OTAN de Finlandia y de Suecia, que eran los dos que faltaban, que eran neutral uno y neutralizado el otro, pero obviamente es uno de las grandes obsesiones rusas, que sus flotas están todas estranguladas, pero todas son todas. Muchas veces hemos especulado con que la flota del norte, donde están las bases de Murmansk, Poliarny, toda esa pléyade, porque no son dos, son las dos principales, pero son muchísimas bases que están en ese universo de Murmansk, Poliarny, que están pegadas a Noruega, por cierto, donde está la flota del Ártico. Pero la flota del Báltico está rodeada de países OTAN y después tiene que pasar por los estrechos de Dinamarca para llegar al Mar del Norte, donde está a su vez Holanda, Bélgica, Reino Unido, Francia, para después llegar al Canal de la Mancha y seguir en aguas dominadas por la OTAN y después llegar al Cantábrico, donde está España, que también es OTAN. Y el otro camino alternativo es por el norte y pasando por el paso Gjuk, que es Groenlandia, Islandia y Reino Unido. Y después el otro es la flota del Mar Negro. La flota del Mar Negro está cerrada por el Bósforo primero, ¿eh? Mármara, Dardanelos y el Mediterráneo. Oye, sabemos que los dos estrechos dominados por Turquía, país OTAN, y después el Mediterráneo es también un semilago OTAN, porque buena parte de la ribera norte está dominada por países mixtos. Y después está la flota del Pacífico, que está en Vladivostok, que está en el mar de Japón, y el mar de Japón es prácticamente un lago cerrado dominado por la isla de Hokkaido, donde Japón tiene el grueso de su fuerza aérea y de sus fuerzas navales más operativas. Con lo cual es que no tienen por dónde salir con libertad. Y esta es una. La obsesión de Rusia es eso. Por eso se querían hacer con Groenlandia. Y aquí estamos todavía cacareando si los daneses se han visto obligados a ceder. Bueno, es que el acuerdo con Estados Unidos sobre Groenlandia es buena noticia para España, es buena noticia para Europa y es buena noticia para el mundo. A ver si dejamos de decir tonterías, ¿eh? Señores Vox de Rusia, ¿eh? Es buena noticia para la paz y la seguridad mundiales. Por lo tanto, sí, tomémonos en serio esta amenaza, pero y recordemos, es Rusia la que ha decidido ser nuestro enemigo. No ha sido Occidente el que ello ha querido hacerlo. Y otra vez voy a recordar lo que siempre digo. Para aquellos que dicen que llevar la OTAN a las fronteras con Rusia es una provocación, ¿y usted quién es? Usted, que analiza desde su salón sin haber estado allí nunca, para decirle a los estonios, letones, polacos o checos si pueden o no pueden ser miembros de la Unión Europea o si deben o no deben entrar e ingresar en la OTAN. ¿Usted quién es para decirlo? Eso que lo decida el pueblo letón, estonio, polaco o checo, ¿no le parece?
1: Bueno, pues un momento desde luego complicado para la OTAN con estos mensajes por parte de Rusia y bueno, pues con un conflicto que desde luego sigue estancado. Gustavo, muchísimas gracias por estar con nosotros. Muchas gracias por tu análisis y por tu tiempo. Un placer contar contigo.
0: Un fuerte abrazo.
2: Está con nosotros David Cano, analistas financieros internacionales. David, ¿qué tal? Muy buenos
3: Hola, ¿qué
2: días.
3: tal? ¿Qué tal? Muy buenas, ¿cómo estáis?
2: ¿Estás preocupado por lo que está sucediendo alrededor de la tensión de la deuda, de la venta masiva de bonos? Porque tenemos

0: Muchas opiniones encima de la mesa. Por ejemplo, Druckenmiller diciéndonos, ya, pero es que un 6%, 30 años para una empresa de IA que va a ganar la carrera de la IA, eso es calderilla, ¿no? ¿Tú qué crees? ¿Qué crees que está sucediendo?
1: Bueno, están sucediendo muchas cosas, por suerte o por desgracia, cuando uno trata de explicar lo que pasa con el mercado de bonos, en general con la curva de tipos de interés, tiene que distinguir lo que le pasa al tramo corto. El tramo corto hasta el 2 años está muy condicionado por el crecimiento económico y por la inflación, y por lo tanto por la función de reacción de los bancos centrales. Y en el tramo más largo, sí es más un mercado que tiene en cuenta la oferta y la demanda. Por lo tanto, en el repunte del tramo corto está muy vinculado a que el ciclo económico está yendo mejor de lo esperado. El mundo es capaz de mantener un ritmo de crecimiento del PIB del 3%, pero sobre todo al alza de la inflación desde finales de febrero, con ese encarecimiento del petróleo. Entendemos que ese repunte del tramo corto debe tener un elemento de coyunturalidad, y si los tipos están en 3, 3,5%, incluso 4%, no deben de ser tipos de interés en un contexto de tasa de inflación entre el 2 y el 4% que sean demasiado problemáticos. Respecto al tramo largo de la curva de tipos de interés, esto ya sí podemos discutir, porque efectivamente hay muchos agentes compitiendo por captar financiación a largo plazo, no solo las empresas de toda la vida, vamos a decir, sino también los hiperescaladores que necesitan financiarse para ese CAPEX, pero también los tesoros que necesitan financiación por unos déficits públicos que son incapaces de reconducirlos, ¿no? Y por lo tanto, ahí sí podemos discutir cuál puede ser el efecto que tenga en precio, en tipo de interés, de una puja, de una lucha, de una batalla por la captación de financiación a más medio y largo plazo, y efectivamente, cuál es el umbral de dolor para las empresas, en el sentido de que a partir de qué tipo de interés. Bueno, pues algunos proyectos de inversión a largo plazo pueden dejar de ser rentables, ¿no? Por lo tanto, como digo, a mí sí me gustaría distinguir que una cosa es lo que le pasa al tramo corto y otra cosa es lo que le sucede al tramo medio largo y al extralargo de la curva de tipos de interés.
0: La inflación que estamos viendo nos afecta en ese tramo corto, pero las tendencias, ¿no?, alrededor de la IA y la necesidad de financiación no van a permitir bajar el tramo largo, ¿no? Lo que dices es, por mucho que se
1: Eso es.
0: esfuercen, el tramo largo no va a bajar.
1: Bueno, exacto. Es una cuestión de que de repente, vamos a decir, en el último año, han aparecido una serie de compañías que están demandando ingentes cantidades de dinero y además parece que no lo van a financiar vía bolsa, que es lo que ha sucedido hasta el año pasado, sino que aparece una nueva. Para eso están los mercados de capitales. Se han dado cuenta de que también pueden captar financiación vía bonos. Y esto es lo que efectivamente, esto es novedoso. Nunca antes habíamos visto competir a dos agentes tan necesitados de financiación a largo plazo como son los estados y como son las compañías tecnológicas. Y por lo tanto, tendremos que ver cuál es la evolución que tiene el tramo largo. ¿Qué puede suceder si el tramo largo de la curva de tipos de interés repunta en exceso y eso provoca dificultades de financiación a los tesoros o incluso también puede provocar una ralentización de las decisiones de inversión de las compañías de hiperescaladores? Bueno, pues que la política monetaria también actuará sobre el tramo largo de la curva de tipos de interés. Al final, la política monetaria tiene dos grandes herramientas. Por un lado, el tipo de interés y por otro lado, la cantidad de dinero. Tenemos que acostumbrarnos a que cuando un banco central actúa sobre la curva de tipos de interés, no solo lo hace sobre el tipo de interés a un día, no solo lo hace sobre el overnight, sino que también lo puede hacer sobre el tramo medio y largo. Y además, esto cada vez es más relevante. Está cambiando mucho la economía, está cambiando mucho el sistema financiero, cada vez los mercados de capitales. Y esto es un claro ejemplo. Se utiliza más para la financiación empresarial y, por lo tanto, la transmisión de la política monetaria se hace mucho más a través de lo que pasa con la curva de tipos de interés y no tanto con lo que pasa a través, por ejemplo, del Euribor en el tramo corto. Y, por lo tanto, un banco central lo que puede decir es si yo quiero condicionar la evolución de la economía. Debo ser sensible a que tal vez es más importante condicionar el tramo largo de la curva que condicionar el tramo corto. Como se sabe, el tramo corto se mueve a través de esas decisiones que toman los bancos centrales. En septiembre hemos visto subida de tipos de interés y el tramo largo se toma a través de una política monetaria no convencional, que es el QE o el QT. Por lo tanto, yo sí que diría que tenemos que reconocer. Yo diría que de forma afortunada existe un desarrollo adicional de los mercados de capitales que funcionan como mecanismo de financiación de la economía real, y eso lo estamos viendo en las compañías tecnológicas, los hiperescaladores para financiar el CAPEX de la IA, y eso hace que todos los agentes nos adaptemos, como

0: También la gestión de carteras de renta fija y demás, pero también la política monetaria, que debe ser consciente de que lo que le pase al tipo de interés a 10 o a 30 años puede ser más importante para el CAPEX de los hiperescaladores y para el ciclo económico que lo que suceda, por ejemplo, con el Euribor 12 meses o con el tipo de interés de la letra del Tesoro a 3 meses.
1: ¿Ha fracasado Besent? ¿Ha fracasado Besent después de llevar ya unos cuantos miles de millones de intervención? ¿O era esperable que eso no sirviera para demasiado?
0: Bueno, depende cuáles eran las expectativas que uno tuviera sobre Besant y depende cómo valoremos lo que está sucediendo. Efectivamente, tratar de condicionar el tramo largo de la curva con estrategias de recompra de bonos y demás, con eso no se puede. O sea, es que es el verdadero objetivo que debe tener un tesoro. Cuando haces este tipo de operaciones, no debe ser tanto controlar el tramo de la curva de tipos de interés. Para eso no está un tesoro, ¿eh? Eso es más de los bancos centrales. Pero sí para optimizar su coste de financiación. Un tesorero de una empresa y, por lo tanto, también de un tesoro, tiene que modificar sus fuentes de financiación y los plazos en función de lo que pase con los tipos de interés. Esto es muy habitual que una gran compañía, su CFO, oye, pues si la curva tiene más o menos pendiente, pues decida modificar en la duración de su financiación. Y cuando la curva tiene pendiente, pues igual procura más el tramo corto. Si los tipos de interés han subido mucho y sus bonos en el mercado secundario cotizan por debajo de la par, pues puede ser interesante recomprarlos. Es una cuestión de estrategia de optimización del coste financiero. Y como digo, esto es un trabajo que tiene que hacer un CFO y los CFOs de las multinacionales lo hacen, ¿eh? Como cada vez se financian más los mercados de capitales, pues cada vez actúan más sobre los mercados de capitales con los bonos emitidos para tratar de adaptar y optimizar su coste de financiación a unas condiciones de los mercados financieros que cambian. Bueno, pues igual que si de una empresa se tratara, también quien esté al frente de un tesoro, de un nacional, pues tiene sentido que trate de optimizar su financiación. Por tanto, yo no diría que el objetivo del tesoro de Estados Unidos era alterar la curva de tipos de interés, sino en mayor medida tratar de sacar partido o de minimizar el impacto negativo sobre el gasto financiero asociado al repunte de la curva de tipos de interés. Podríamos pensar que el que tiene que tener más responsabilidad sobre qué hace la curva de tipos de interés debe ser el Banco Central, que en última instancia sí tiene un objetivo de inflación, sí tiene un objetivo de crecimiento económico. Insisto, yo creo que los tesoros están más para. Y luego tendrán que rendir cuentas de cómo han hecho su estrategia financiera, si la han optimizado o no, ante la evolución de la curva de tipos de interés. Pero no se les puede exigir a los tesoros, porque sería un intervencionismo que yo creo que no es el que debe hacer un tesoro, para eso están los bancos centrales, como digo, no se le puede exigir a un tesoro que condicione la evolución de los tipos de interés, pero sí que modifique su estrategia de financiación en función de lo que pasa con la curva de tipos.
1: Ver en la renta variable, ¿vale? Podemos ver un desacoplamiento entre las empresas de la IA, hiperescaladoras, semiconductores, empresas que les da igual, entiéndanme el término da igual, financiarse al 6 o a lo que sea, y el Dow y el
0: Sí,
1: S&P y
0: señor.
1: lo industrial, e incluso el Russell 2000, es decir, pequeñas y medianas empresas que van a decir, wow, yo no puedo ir al 6, pero el hiperescalador sí, Oracle sí. Es decir, podemos ver que el Nasdaq sigue tirando hacia arriba la renta variable. Pero en verdad, ¿lo industrial se está hundiendo?
0: Pues muy buena pregunta y es un sí contundente, ¿eh? La famosa K en la economía que sucede entre distintos estratos de renta, entre distintas edades. Bueno, también está pasando entre distintas compañías y en función del sector. Y eso lo ves con la evolución del Producto Interior Bruto y la formación bruta de capital fijo, en donde por un lado tienes la tecnología y por otro lado tienes el resto. Por un lado tienes la evolución en bolsa de la tecnología y tienes el resto. Por lo tanto, eso ya se ha producido. Estamos en un mundo en donde las diferencias intra sectores se han intensificado, ¿eh? Y uno puede hablar de IA versus no IA. Eso lo vemos en la economía, eso lo vemos en la gestión de carteras. Os comparto una de las reflexiones que están surgiendo en los comités de inversiones en los que participo en los últimos tiempos y donde la gente ya está empezando a hablar, oye, mira, esto de distinguir renta variable versus renta fija igual no tiene sentido, sino que lo que tiene sentido es cuánto de IA tengo en mi cartera? ¿Qué exposición tengo a la IA? Me da igual que sea en renta variable, que sea en renta fija y cuánto lo tengo al resto de sectores, ¿no? Por lo tanto,

0: Sí, como digo, tu pregunta es muy buena y la contestación contundente es sí, se han desacoplado. Tenemos dos mundos total y absolutamente diferentes. Las compañías vinculadas a la IA ganan muchísimo dinero, están generando una rentabilidad espectacular, están subiendo en bolsa de forma importante. Nadie duda, al menos de momento, por su capacidad de pago, pero pregúntale a otros sectores o pregúntale a otras compañías donde la situación por la que atraviesan es complicada. Y esto me lleva a otra reflexión que es muy interesante y es un debate que también se habla mucho, es si lo que le pasa a un índice bursátil es un buen o mal termómetro de la realidad de una economía. Es un mal termómetro, precisamente por el comentario que tú haces, porque, exacto, hay una economía de la IA y una economía de no IA, que son dos tipos de economías y finanzas que se están separando, pero los índices bursátiles, algunos índices bursátiles, tienen un especial sesgo hacia la IA que seguramente no sea representativo de lo que le sucede a esa economía. El hecho de que, no sé, en el Standard & Poor's, ¿cuánto pueden ya pesar las compañías vinculadas a la IA de forma directa o indirecta? Un 40%. Es obvio que la economía de Estados Unidos, un 40% de la economía de Estados Unidos no tiene que ver con la IA, ¿no? Por lo tanto, sí, se están separando, son dos mundos totalmente distintos y cuidado con extrapolar análisis sobre la evolución de la economía a partir del análisis de la evolución de los índices bursátiles que tienen un sesgo muy, muy, muy, muy intenso. Y esto también lleva a otro debate, el famoso análisis top-down, ¿verdad? Uno parte de la macroeconomía y llega a analizar las compañías, bueno, pues tal vez está perdiendo utilidad a medida que estamos viendo esas diferencias entre IA y no IA, como también pasa en otros índices de forma contraria. Y el caso que yo siempre pongo es es España, y es el IBEX 35. Por todos es sabido que una de nuestras principales industrias es el sector del turismo, y eso prácticamente lo pondera en el IBEX 35. Sin embargo, en el 65 los bancos ponderan de una forma muy superior a lo que pondera en la economía. O incluso en el IBEX 35 tenemos una petrolera y, como es sabido, España no tiene petróleo, ¿no? Por lo tanto, sí, se producen esas diferencias y cuidado con extrapolar lo que pasa en un índice bursátil con lo que es la realidad macro y micro de un país.
1: Europa, solo una pregunta más, David, porque claro, la fotografía puede llevarnos a un estrangulamiento tanto de deuda como de empresas. Viendo también toda esta fotografía que nos presentas, si ya tienen problemas las industriales estadounidenses y las pequeñas y medianas estadounidenses, y en Europa la IA brilla por Mistral y poco más, ¿puede haber un problema asociado en Europa alrededor de verse, ya no en el furgón de cola, sino tan atrás que el inversor no le vea ni atractivo ni rentabilidad a
0: Bueno,
1: medio plazo?
0: sí, si el mundo se distingue entre IA versus no IA, está claro que los líderes son Estados Unidos, está claro que le sigue a la zaga China y a partir de ahí el resto del mundo pues está bastante retrasado y Europa está retrasada y por lo tanto eso es un elemento que hay que tener muy en cuenta. Afortunadamente en Europa tenemos ahorro, pero es verdad y ese ahorro lo estamos llevando hacia Estados Unidos porque este sería otro de los elementos, bueno, es decir, paradójicos, pero sobre el que tenemos que reflexionar. Al final los europeos estamos cogiendo nuestro dinero y lo estamos transfiriendo hacia Estados Unidos, es un flujo de inversión en cartera para comprar los bonos emitidos por las compañías estadounidenses para financiar su desarrollo de IA. Como les salga bien, nosotros nos estamos conformando con un 5 o un 6% para desarrollar una tecnología que puede ser la que le genere una ventaja competitiva adicional a la economía de Estados Unidos respecto a la del resto del mundo. Claro, los europeos, ¿qué podemos hacer? Oye, pues no quiero coger mi dinero y no quiero llevarlo hacia Estados Unidos para financiar su expansión de IA. Pero te pueden preguntar, ya, pero entonces, ¿qué hago con mi dinero? ¿Lo invierto o se lo presto a los estados o se lo presto a las compañías convencionales donde las expectativas de crecimiento son distintas? Y ese es uno de los debates que tenemos en Europa y lo que estamos intentando hacer es que en Europa haya proyectos de inversión precisamente para que esos flujos de inversión, ese ahorro que tiene Europa asociado a un superávit de la balanza por cuenta corriente, no lo llevemos hacia otros países, pero de momento no es el caso y por tanto, sí, como bien señalas, existe un claro riesgo de que nos quedemos atrás en el desarrollo de la IA, en el crecimiento potencial de nuestras economías y que encima estemos haciendo un poco, si se me permite la expresión, el primo, porque estamos cogiendo nuestro dinero y le estamos financiando el desarrollo de la economía de Estados Unidos, ¿no?
1: Muchísimas gracias, David Cano, analistas financieros internacionales. Buen día y buen negocio. Buena tarde.
0: Muchas gracias, un placer.

Muy buenas tardes, muy buenos días si nos veis al otro lado del Atlántico. Son las 7:30 de la mañana en Nueva York, donde Wall Street ya se prepara para ver la fotografía de un día. Cojan palomitas, dos tacitas de café, porque vamos hoy a conocer datos macro que sí que van a impactar el conjunto del mercado. Vamos alrededor de la fotografía de un día que no va a ser un día más y que nos va a poner encima de la mesa el entorno clave alrededor de si la Fed tiene que subir tipos de interés. Ahora mismo se ha cambiado toda la fotografía alrededor del movimiento de tipos de la Fed. Se esperaba subida, ahora mismo mantenimiento, después de que Williams de la Fed pusiera encima de la mesa que la fotografía alrededor del último movimiento calmaba bastante el mercado. El mercado ayer vivió un poquito más de tensión, pero ojo, porque tenemos muchas claves para desarrollar lo que le está sucediendo al mercado, cómo puede reaccionar alrededor de la fotografía, de cómo le puede impactar en el mercado, de cómo le puede impactar a usted en la cartera, de cómo le puede impactar a usted la inversión. Trump es el protagonista alrededor de lo que ayer se mostraba junto con los de la superinteligencia. Ya no podemos decir inteligencia artificial, sino que el amo nos dice que ahora tenemos que decir superinteligencia. Y a partir de ahí, una pregunta que les voy a hacer durante todo el programa. El modelo de Peter Thiel, 1997, cuando prologaba el libro alrededor de El individuo soberano, versión en inglés, alrededor de que los estados-nación caerían cuando la tecnología ascendiera, dándole abundancia a la población, ¿les suena el término? Ya lo decía Peter Thiel en 1997, y que llegaría un momento donde los tipos de interés nos llevarían a un entorno de deuda insostenible que solo las grandes tecnológicas podrían solucionar. Y todo esto lo ha recogido en las últimas horas Druckenmiller. Soros está en todos los lados, tanto en la Plaza Mayor, en cuerpo no, pero en alma sí, como alrededor de la fotografía, lo digo por la vivienda, alrededor de la fotografía de los tipos. Le explico. Vámonos al mercado. Fotografía donde la tecnología hoy está esperando a ver qué sucede con el crecimiento, qué sucede con la inflación y a partir de ahí, ¿qué va a hacer Kevin Warsh, la Fed? Pero el mercado ya empieza, bueno, ahora se lo está tomando con calma, porque viene una buena. Hoy y el viernes, alrededor de dato de empleo, S&P 500 006 en negativo, 0,20 el Nasdaq 100, 0,05 el Dow. Caen también los diferenciales de la deuda, lo van a ver enseguida. 10, 2, 10 y 30 años americano esta mañana cayendo, 0,14, 0,08. Miren, ya se ha dado la vuelta el 30 años americano en el 5,56. Vayámonos al dato, esto debe ser 23, year to date, perfecto. Vayámonos al dato year to date. Porque, claro, aquí está el movimiento de evolución. Es verdad que aquí está la guerra de Irán, pero Druckenmiller nos trae una tesis que cambia la fotografía alrededor del 6%. Ven aquí este 5,56, ven que esto va como SpaceX, las naves a la Luna. Es decir, vamos al 6. Es decir, la Fed tiene que subir tipo de interés. Bueno, Druckenmiller ha cambiado la fotografía. Ha dicho, ¿y si los beneficios de la inteligencia artificial a futuro, el que se convierta en el Google del futuro, Claude, OpenAI, etcétera, etcétera, o los chinos, ¿no?, son infinitos? Si tú comparas el beneficio infinito a futuro que va a tener tu compañía porque te vas a convertir en el Capsule Corporation, ¿no?, de Son Goku que veíamos al padre Bulma, ¿no?, en la compañía clave de generación de beneficios a futuro sin límite, ¿el 6% qué es? El 6% es una mierda. El 6% no pasa nada, porque no es inflacionario, dice Druckenmiller. El 6% no es inflacionario. El 6% está alrededor de la necesidad de captar el ánimo del inversor hacia beneficios futuros que serán eternos y que serán infinitos. Lo infinito frente al 6%, coge lo infinito. Por lo que endéudate, endéudate, porque el 6% en el fondo no es nada.
Por lo que aunque tú subas los tipos de interés, Reserva Federal, no vas a impactar, vas a impactar al consumo y te puedes cargar la economía, pero no vas a impactar a lo que de verdad está detrás de ese movimiento hacia el 6%, que es que las compañías a 30 años prefieren jugarse el 6 o lo que sea con tal de ganar la batalla de la inteligencia artificial. Y Druckenmiller, un hombre Soros, ha puesto eso encima de la mesa y ha dicho, nos estamos equivocando. Nos estamos equivocando, porque aquí no hay un fenómeno inflacionario. Pero claro, si tú ves el gráfico, dice guerra de Irán, petróleo, 120, wow, 100, recuperación, 100, 100. Y dice, sí, es coetáneo, no, no es lo importante. Ojo a esto, vamos a hacerlo todo, all, porque lo que vemos es que los costes de endeudamiento, 30 años estamos hablando, ¿eh?, no son precisamente máximos, no, están máximos que nos vamos a 2002, pero no son máximos del final de la década de los 90, cuando se estaba constituyendo Internet y cuando Google, por ejemplo, hacía la batalla con Yahoo, con Hispavista, con todo el mundo alrededor de la web. Es decir, se endeudaron más caros que el beneficio y la bajada de productividad y los beneficios que ya tienen las compañías hoy en día. Por lo que dice Druckenmiller, pues igual a los industriales, al Dow, le afecta. Porque tú vas y dices, oye, yo no tengo un recorte de productividad, no tengo ingresos a futuro que sean eternos y que sean infinitos, pero al Nasdaq, a las que están liderando la inteligencia artificial, la fotografía es distinta. A la empresa alemana que le mete pintura al coche, esa está jodida. A la empresa europea que va en un modelo tradicional de negocio, esa está jodida. Pero a la empresa estadounidense, china o europea, si lo hubiese, que está en la carrera de la inteligencia artificial, el 6% no es nada. Por lo que le quita presión al mercado alrededor de que caminar al 6% sea un problema. Eso es para la IA. Ahora vayámonos al gobierno de los Estados Unidos en América. Esto sí que es un problema. Ahora hay unos tíos, que ayer se vieron con ellos, que dicen

0: ¿El 6? ¿Dónde está el 6? Aquí. ¿El 8? Pues el 8. ¿El 10? Pues el 10. ¿Por qué? Porque mis beneficios a futuro los estoy viendo infinitos. Si yo me convierto en el Google de la inteligencia artificial. Luego la batalla cuántica, los centros de datos, semiconductores, etcétera, etcétera, etcétera, etcétera, etcétera, etcétera. Y es un caudal de miles de millones que dice, pero estamos tontos. ¿Qué es el 10%? ¿Qué es el 8% de un endeudamiento de algo que te va a repercutir un beneficio infinito? Es una mierda. No es nada, que hay que pagar. Pero al gobierno no. Al gobierno no. El gobierno necesita parar esto ya. El gobierno estadounidense necesita pararlo. Y beneficiaría a las de la IA, pero a las de la IA les da igual. Necesita pararlo. Miren el 10 años. Aquí en el 10 años ya tenemos otro tema distinto. Y es que todas las burbujas históricas han estallado con movimientos del 2% en periodos muy cortos. Si cogemos desde principios de año, febrero, hasta hoy, el movimiento es del 1,30% del bono a 10 años en el movimiento arriba. Cuando se pincha la burbuja, dice varios análisis durante la jornada y ayer, en el movimiento del 2. Y estamos caminando. ¿Ven aquí? COVID. ¡Boom! ¿Movimiento en el 2007? No, ni lo necesitábamos. Se fue a la mierda todo. Pero en las .com, sí. ¿En el movimiento de la Nifty 50? Sí. ¿En el movimiento de Japón? Sí. Entonces, cuidado porque estamos alineando que hay todo un sector de la economía que dice, me da igual pagar el 6, el 8 o el 10%, cuanto menos pague mejor, porque voy al beneficio infinito, pero no le da igual al gobierno, que puede entrar en quiebra. Y solo tienen que ver que hoy el gobierno francés está tiritando. Está así, como un perrillo en la puerta del inversor diciendo, no me ataques. ¿Por qué? Porque ellos sí tienen un problema con la deuda. Porque ellos no van a los beneficios infinitos. Los que van a tener el beneficio infinito son las compañías relacionadas con la inteligencia artificial. Déjenme volver atrás. 1997, Peter Thiel. Unos pavos le dicen, tengo un libro que se llama The Sovereign Individual, ¿nos harías el prólogo? Peter Thiel se lee el libro y dice, ¿esos tíos vienen del futuro o qué? La tecnología, la abundancia, el cambio, porque la tecnología convertirá... 1997, ¿eh? La tecnología lo convertirá todo, permitirá que hará esto, permitirá que ya no tengamos que trabajar, ahora escucharán a Elon Musk, la salud, todo va a cambiar, nos vamos a echar en los brazos de la tecnología, tengo un cáncer, me lo recupera la tecnología, tengo... ¿Qué hace? Tengo que recoger a los niños, va un robot a por ellos, tengo que conducir, pero ya no tengo edad, da igual, me lleva un coche autónomo, etcétera, etcétera. No tengo trabajo, pero la IA me paga. ¿Ah? 1997, y Peter Thiel lee eso y dice, pero estos cabrones vienen del futuro. Lo han visto todo, y hace el prólogo del libro y pone encima de la mesa... Hay una manera de que el individuo sea soberano, por eso el individuo soberano del libro. Hay una manera de que el individuo sea soberano, que los estados-nación, ¡boom! Pero en 1997 dices, ¡pero este es tonto! ¿Pero qué estados-nación, ¡boom! Si la tecnología ayuda, si el Estado, el poder del Estado, el Estado, Trump ayer con los tecnológicos, ¿no? El Estado, ¿y qué dice el libro? Va a llegar un momento en el que la tecnología sea tan rentable que pague altas tasas de interés por el capital que haya circulante para atraerlo todo así y entonces los gobiernos no podrán refinanciar la deuda. 1997. El individuo soberano, versión en inglés, que también está en español, y la prologa Bastos. Pero en la versión en inglés con Peter Thiel, y pone encima de la mesa, los estados levantarán la mano y dirán, somos incapaces ya de superar o de seguir pagando el coste del Estado-Nación. Tecnológicas, ¡Vengan y sálvennos! Y entonces, ni 10, ni 12, ni 8, ni 14, las tecnológicas cogerán como el tío Gilito la masa de dinero creado, la tirarán al sistema, el sistema la recogerá y las tecnológicas le dirán, pero ahora el individuo soberano. ¿Por qué? Porque ahora queremos que al menos un dólar de cada ciudadano se le pague a las tecnológicas. ¿Usted sabe? Al día, ¿eh? ¿Usted sabe cuánto dinero es eso para repartir entre 8 iluminados? Son los nuevos reyes del mundo. Rockefeller, todos estos del petróleo del inicio de los 20, del siglo XX, son unos principiantes, son unos pringaos. Los niñatos de Silicon Valley tienen ahora mismo a punto de empezar a ver el jaque mate al modelo de Estado-Nación tal y como lo conocemos y la llegada de la abundancia. Sí, la abundancia. Bueno, ¿y por qué se reúne ayer Trump con todos los tecnológicos? Primero por el control. Eso es por donde nos distraen. Hay que autocontrolarse. Claro, es que no quieren que les controlen desde fuera. Quieren autocontrolarse ellos. Pero ustedes se imaginan decirle a las farmacéuticas, os autocontroláis, a las petroleras, os autocontroláis, a los bancos, os autocontroláis. ¿Qué cojones es esto del autocontrol? El autocontrol lo que significa es que las tecnológicas tienen a Trump y a los Estados-Nación enganchados. Enganchados. A cambio de la abundancia. ¿Y qué quieren los Trumps y los Estados-Nación? Llevarse bien porque saben que en unos años son los nuevos reyes del mundo. Y saben que lo que tienen que hacer es estar a su lado, porque ellos van a tener en última instancia el rescate de los Estados-Nación, tal y como los conocemos, para pasar a un momento que todos estos tecnológicos están soñando y que Peter Thiel ya lo apuntaba en 1997 en El individuo soberano, versión en inglés, Amodei, en el que pone, en el que ellos salvarán los Estados-Nación. Escuchen a Elon Musk ahora con todo lo que les he contado. Escuchen a Elon Musk el discurso de la abundancia con el entorno y con el contexto de lo que les acabo de contar. Ya pueden empezar a ponerse a resguardo los gobiernos sobre el interés de la deuda. Escuchen a Elon Musk.
1: Sorry, the question was about age of abundance.
2: The future, because people looking at this will be worried, particularly laptop jobs. What are they going to do in the future, Mr. Musk?
1: Well, I think it is worth highlighting the positive benefits of AI, which will, or SI, pardon me.
3: Thank you.
1: Superintelligence. I think by far the most likely outcome is an age of abundance, where we don't have just a universal basic income, we have universal high income. People speak about the medical benefits. I think the, but maybe it's worth talking a bit more about that. When you have robots and you have super intelligence, it means that everyone in the world can have better medical care than anyone here, including me. And wouldn't that be wonderful?
2: Not if they haven't got a job.
1: Well, jobs are going to change. Jobs have always changed. Being a computer used to be a job. There used to be buildings full of people doing calculations. Digital computers do those tasks. And I don't think anyone is pining to go back and do calculations all day to do bank interest rates, which is what they used to do. So I think we'll see an evolution of roles. And as the president has mentioned, it's not as though unemployment has increased. In fact, there's a tremendous demand for people. So I think the most likely outcome, and it's probably worth looking at the most likely outcome, is one which is incredibly beneficial, and it's a future that you, if you could look into the future, it is a future you.
0: Ahora lo entienden mejor. Ahora entienden mejor el posicionamiento de Elon Musk en este entorno. Cómo pone encima de la fotografía, os vamos a resolver todos los problemas mediante la abundancia de lo que viene. Gratis. ¿Qué cojones va a ser gratis? Se van a convertir en los grandes aristócratas, en los grandes amos del mundo, en esos Rockefeller que no llegaron a ser porque el entorno monopolístico se lo frenó. Aquí se lo van a querer frenar. Y entonces entra en juego el dato de deuda que les enseñaba. frénanos. Fíjense cómo ya las primeras de cambio, Trump no les ha frenado. Trump ha tirado para atrás y ha dicho, déjales, que se autorregulen. Eso no se ha visto en ningún sector, nunca. ¿Qué cojones se van a autorregular unos tíos que dicen que pueden acabar con la humanidad? Esto es lo que ayer se pactó entre Trump y los figuras de Silicon Valley, los niñatos de Silicon Valley. ¿Pero qué cojones se van a autorregular si lo que necesitamos es regulación? ¿Por qué no? Por el problema alrededor de la deuda. Estos tíos son los que le están elevando la deuda hacia arriba. Que la frenen por un lado, que la capten en capital privado, como ha hecho OpenAI esta mañana, que ha dicho 300.000 millones, pero sin salir a bolsa todavía, acá hay riesgos. ¿Qué decía Darío Amodei? Pues pone encima de la mesa el frenazo a la IA. Decía, ¿por qué frenan la IA un poco? Ah, por la seguridad. ¿Qué seguridad? Si tú tienes un problema de seguridad, no lo haces. Lo haces porque lo que hay miedo es a que eso estalle por parte de los Estados-nación. Escuchen a Darío Amodei de Anthropic.
3: I mean, I will say what I've always said, which is that AI has incredible benefits. I've talked about the medical benefits of the technology. As the president has said, you know, whoever wins AI wins. I think that's very important. But I think the technology has very real risks. And, you know, the mechanism, how we address those risks is still under discussion. But we all need to work together to make sure that we can win and we can win safely. If we do this right, we work with the president and everyone here, we can win safely.
4: Follow up.
5: Look, Dario has been fantastic. We had dinner the other night and he agrees with everyone. I mean, we all agree. Mark had a view that was, I thought, really right down.
0: 1:50, el otro elemento fundamental de la mañana es que hemos vuelto a estar, bueno, a falta de una chispa. ¿Cuándo? Cuando esta mañana un vuelo llegaba a Arabia Saudí en una situación tremendamente complicada. Un terrorista, ya parece acercarse la información a lo que teníamos, planeaba secuestrar y acabar con la vida de 180 israelíes. Ben Gavir ha declarado el miércoles que ese terrorista intentó estrellar el avión de pasajeros de Fly Dubai, que volaba de Dubai a Tel Aviv, en el que viajaban, como les digo, casi 180 pasajeros israelíes. Hemos estado al borde del desastre. Israel ha hecho un trabajo, dice Ben Gavir, maravilloso en los últimos años, pero no hay que detenerse, dice, la ingenua idea de que nuestros enemigos valoran la vida y de que deberíamos tener misericordia de ellos, dice él. Recibió otro recordatorio esta mañana en la forma de un terrorista que planeaba estrellar a un avión y asesinar a 180 israelíes a bordo, ha publicado Ben Gavir en una publicación en Twitter. El aeropuerto de saudí de Tabuk, donde aterrizó el avión, declaró previamente que tanto el piloto como el copiloto fueron trasladados al hospital tras sufrir heridas durante el vuelo. Toda la semana, toda la mañana, como han visto con nuestros compañeros, con Sergio, hemos estado siguiendo, y con Lolo, toda la fotografía alrededor de esa noticia. Ese vuelo FZ-1073 de Fly Dubai, entre Dubai y Tel Aviv, que desvió de emergencia a Arabia Saudita tras ese violento altercado en la cabina, donde el copiloto presuntamente intentó evitar una situación complicada. Vamos a ver, porque por lo menos hay que dar gracias a Dios que no ha sucedido nada. Y esa es la información que tenemos a estas horas, que ha sido muy cambiante también durante toda la mañana. Nos quedan nada, menos de 40 minutos para conocer el dato fundamental de la mañana, inflación, IPC, los datos fundamentales de la mañana. ¿Qué tenemos o qué vamos a ver? Fíjense, la inflación por un lado que no se va, la imagen de Kevin Warsh hoy pendiente. Él ya sabrá el dato, si no, nos lo podemos imaginar mirando para intentar entender qué es lo que hay, pero una inflación que no se va, vamos a ver hoy, 3,4, 0,4 en un solo mes en la interanual, petróleo en los $100, ahí peleándose con los $100, y el empleo en el 4,1, lo vamos a ver el viernes, a ver cómo se mueve el empleo. Miren el siguiente gráfico alrededor de cómo el dato de las 2:30, de las 8:30 costa este de Estados Unidos, le quedan 37 minutos, es la inflación, ese PCE subyacente, la medida de precios que la Fed mira de verdad, sin energía, sin alimentos, previsión mensual 0,3, julio fue 0,2, previsión anual 3,4, objetivo de la Fed del 2%, veníamos de un 3,3, es decir, si la inflación sigue hacia arriba, Si el movimiento alrededor de la economía no se rompe y el empleo tampoco se debilita, Kevin Warsh, que lo veían ahí en pantalla, va a tener que subir tipos de interés. Pero hoy ha cambiado algo importante, y es que la percepción del mercado es de subida a mantener tipos de interés. Miren la siguiente imagen alrededor de cómo la tarde está cargada de datos.

Y luego ingresos y gastos de personal. Si sale gasto alto, inflación, que por tanto va a subir. El PIB del segundo trimestre final, bueno, pesa poco, pero vamos a ver que no haya un efecto también de rebote o de subida mayor. Y luego la balanza de bienes e inventarios, bueno, van a ser pistas del Producto Interior Bruto del tercer trimestre. Fíjense todo lo que hay, todo eso es a las 2:30. Y luego el PMI de Chicago, que vamos a tener a las 4:45 de aquí, en Madrid, a las 10:45 de la costa este de Estados Unidos. Todo lo que sea por encima de 50 expansión, se espera 51,2. Es decir, pero ¿cómo no va a meterle un meneo a los tipos de interés? Y luego por la tarde, ayer habló Williams de la Fed de Nueva York y redujo la percepción del movimiento de subida de tipos de interés. Hoy hablan Barkin, Cook, Goldsby, Kashkari. Bueno, tenemos 22 en toda la semana. Con lo que vamos a entender muy bien cómo está la fotografía alrededor de la Reserva Federal. Miren el siguiente dato alrededor de cómo hoy un dato fuerte es una mala noticia. Lo bueno es malo. Es muy orwelliano. Si sale caliente, caliente el empleo, gasto o precios por encima de lo previsto, subida en octubre casi segura y por tanto presión a bolsa, bonos y cripto. Si sale frío, datos por debajo de lo previsto, gana opciones la pausa que ayer nos avisaba Williams. Respiro, por tanto, que tendríamos para los mercados. Miren la siguiente imagen alrededor de la fotografía de cómo Wall Street ya apuesta por otra subida, pero hoy se está dando la vuelta en Polymarket, por ejemplo, a un entorno del 50%. Seguimos con los swaps en el 72% de probabilidad de nueva subida a finales de octubre, según los futuros de tipos, los swaps. Las criptomonedas que cotizan 24 horas nos van a dar un primer termómetro, sobre todo de la reacción. Miren la siguiente imagen alrededor de cómo en este escenario la clave fundamental es entender también cómo puede ir funcionando la inflación. Cinco claves para un día en el que estamos viviendo, dice Financial Times, las zonas claves para entender si hay baneo del diésel en Estados Unidos. Si Trump le pone ahora mismo a los precios en Estados Unidos un recorte en el medio plazo, en el corto no parece que lo pudiera conseguir, alrededor de estudiar la restricción de las exportaciones ante el diésel. ¿Quién se le están quejando? La industria. ¿Qué dice? ¿Pero qué haces? No va a corto plazo a mejorarte los precios de cara a las elecciones de medio término y encima nos está haciendo un daño a la industria. Vamos a ver qué decide. Va ganando cuerpo que no va a haber baneo, pero hay una parte todavía de la administración Trump y el propio Trump que tendría dudas, según FT, alrededor del movimiento de baneo del petróleo fuera de Estados Unidos, el no exportarlo. Y luego lo que vimos ayer, la IA se regula sola, respaldo a esas Big Tech y la alerta a los bonos, hoy con un movimiento de retroceso, ayer tocando el 5.55, bing, bing, bing, bing, sonando la alarma alrededor de lo que el inversor empieza a ver en el 30 años, si esto fuera el 10 años, la alarma estaba ya reventándolo todo, ¿eh? Y ahora vamos aquí, la inflación disparándose en Francia e Italia, el dato que hemos conocido esta mañana, alrededor de cómo la inflación está repuntando en Europa y también los diferenciales de la deuda. Ahora quiero volver a esto luego, pero no sé si me pueden poner un gráfico de inflación, un gráfico alrededor de la inflación en España, en Francia, este es. Miren, el dato de ayer de España, el dato también que hemos visto alrededor de Francia y de Eurozona, la previsión, ¿no? Porque se espera que estén en torno del 3,7. El pico de España lo tienen en 2022, 10,7, julio del 21. Si marcamos, como pone en el gráfico, España y Francia, el movimiento todavía nos marca una diferencia. La inflación está disparándose más en España, a pesar de que el ministro Cuerpo nos haya tomado el pelo la jornada de ayer y nos haya dicho que los precios de los alimentos están bajando. No hace falta ni contarle demasiado. Se va usted al supermercado, entra, compra, sale y dice... ¿Cómo? ¿Qué? Vale. Ahora entramos en lo de Cuerpo también. Pero fíjense, si nos vamos a 2022, 21, aquí la Fed y el Banco Central Europeo, el mercado decía, sube tipos, sube tipos, sube tipos, sube tipos, sube tipos, sube tipos. No, no, no. Joder. No subía tipos. Sube tipos, llega tarde, movimiento inflacionario. Se consigue reducir todo el movimiento inflacionario con el movimiento de subida de tipos de interés a términos prácticamente históricos, se reduce la inflación y cuando la inflación ya parece que está dejando un poco tranquilo al inversor, porque esto no es cero, esto no es que esté cayendo, esto es el objetivo del Banco Central Europeo, que España tendrá cubierto un

0: mes, dos, tres.
1: Desastre. Y de no han subido. ¿Ustedes saben lo que significa esto en el bolsillo del contribuyente? ¿Ustedes saben lo que significa esto en la destrucción del poder adquisitivo del ciudadano medio? Porque el que ha comprado activos, tiene activos o simplemente, ahora está de moda, es rentista y ya le subiré la inflación al que está dentro. Ahora ya no lo va a tener tan claro. Pero la fotografía alrededor de la inflación en la clase media dice, no ha subido la inflación ya, si ahora ya está bajando. Oye, por lo menos no te mees en nosotros. Yo entiendo todo, pero no nos mees encima. ¿Pero qué cojones va a bajar la inflación? Tiene razón en una cosa. La inflación viene con decalaje, por lo que llevaba meses la inflación alimentaria viendo hacia abajo, por la energía. ¿Pero qué cojones la inflación está cayendo? La inflación alimentaria está subiendo. No, y además vamos a mirar con la CNMC que me miren todos los temas. ¿Pero qué me estás contando? Tienes un problema inflacionario, 5% armonizado, 4,9% el dato de España, 5% armonizado. Esto es un puto desastre para la clase media, para ti, para mí y para todos. ¿Tú tienes un 5% de aumento de sueldo? Salvo que seas pensionista, no. Por lo que aquí está el puto desastre de Europa. Hay un movimiento inflacionario provocado por la energía que viene después de la salvajada que vivimos y que recuerda a 1973-1979, donde este pico llegó aquí. Por lo que tienes a la clase media española y europea acojonada, porque ya no le llega. Aquí se metió un montón de dinero en el mercado, un montón de dinero, ¿se acuerdan, no? Créditos ICO, no sé cuánto, venga a traer dinero, venga, vamos, dinero para ti, dinero para todos. Y aquí se gastó el dinero, pero es que aquí no hay nada, si han devuelto los préstamos ICO aquí, no queda. Y le estás metiendo un repunte inflacionario. ¿Pero quieres intervenir de una puñetera vez? No solo con política monetaria, sino con política fiscal. Deja ya la puta avaricia del político de turno de los cojones de seguir sin deflactar el IRPF, de seguir sin aplicar medidas para que los ciudadanos puedan comer, porque luego nos iremos a la Puerta del Sol dentro de unos meses. ¡Es que no me llega para comer! ¡Joder, si no te llega ya! Pero ¿necesitas de verdad que te monten otra quechuada allí en la Plaza Mayor para que te des cuenta que te estás cargando el poder adquisitivo de tu país, que te estás cargando el país? Y los franceses peor. Porque ¿qué significa todo esto? Significa que la demanda interna se va a empezar a ir a tomar por saco. Se va a ir a la mierda. Porque la gente va a decir, va a gastar tu puñetera madre, pero no yo. Y en el momento en el que la demanda interna se vuelva a contraer al nivel que la inflación está subiendo, te van a caer los puñeteros ingresos. ¿Y qué pasa con Francia hoy? Vámonos al gráfico de allí. Pónganme el 10 años francés con el 10 años alemán. ¿Qué es lo que estamos viendo? Que lo que sufre alrededor de la deuda está marcando ya un diferencial importante. 118 entre el bono francés y el bono alemán. ¿Por qué? Porque en un entorno francés con la inflación elevada, con la inflación disparándose, se le mira con el alemán y dice, ¿pero qué me estás contando? Aquí hay un problema de deuda, porque te van a caer los ingresos con el movimiento inflacionario, porque los tipos de interés van para arriba, con lo que te va a costar más todavía refinanciar. 4,79, 4,80 estaba, frente al 3,58 del alemán. Francia es un problema. ¿Por qué es Francia un problema? Porque el año que viene, viene una señora con muy mala leche, que va encabezando las encuestas, y que frente al británico, que hoy ha dicho, ahora se lo contaré, que quiere volverse a Europa, el Burnham este, ella dice Frexit, si es necesario. Con lo que el inversor dice, inflación arriba, el lío en las cuentas públicas, viniendo Le Pen, me voy, que compre la deuda a otro. El riesgo de los bonos franceses, Bloomberg, alcanza el nuevo hito, 120 puntos básicos, debido a las preocupaciones.

tensiones políticas, teniendo un lío descomunal alrededor de la fotografía de las elecciones que nos vienen el año que viene, precisamente en Francia, donde Le Pen viene ¡boom! Pero es que si no viene Le Pen, viene la Le Pen, el Le Pen de izquierdas, con lo que Francia tiene susto o muerte. Y no sé cuál de los dos es el susto y cuál es la muerte de opciones políticas, pero viene un lío descomunal por culpa de una clase francesa política que es un auténtico desastre. ¿Qué es lo que nos pasará a los españoles que vamos con decalaje dentro de 10 años? Cuando la gente diga, estamos hasta las narices de toda esta panda que nos ha llevado hasta esta situación. Burkham está contestando o está en la posición de los próximos 10 años. ¿Pero qué hicisteis con el Brexit? Desde que hay Brexit, aparte de que no para de haber primeros ministros, lo que hay es un país que no levanta la cabeza. ¿Qué ha dicho hoy Burkham en Reino Unido? Vamos a buscar tres opciones, la que sea. Pero hay que buscar la opción alrededor de un, no un Brexit, sino una vuelta del Brexit. Eva Bloomberg afirma que Gran Bretaña podría reincorporarse a la Unión Europea tras las próximas elecciones y plantea tres puntos. Una reincorporación a la Unión Europea, una reincorporación al mercado único del bloque o una entrada aduanera en una unión, una entrada en una unión aduanera. Se acaban de enterar los británicos que Europa es un desastre, la burocracia y la madre que nos hizo a todos, pero que se está más calentito en el continente y siendo más que allí solos, allí, sin, y tirados de la mano de Dios. Y ellos se pensaban que eran somos dioses. Y no soy dioses. Y no levantan el país. Y Burkham acaba de hacer la primera concesión razonable en más, prácticamente una década de todo el país. Desde que aquel dice, vamos a hacer el Brexit, vamos a hacer un referéndum, pero ¿por qué no te vas a casa y descansas? Y eso es lo que le pasó a Cameron. Ahora vete, hombre, vete. Porque claro, siempre criticamos a los socialistas, pero es que los conservadores están para no salir de Harvard. Solo sirven para... Ah, oh, es que banca de inversión, banca de inversión. Voy a ver a la familia, que el otro día mi papi me dijo que le puedo ir a sacar unos dineritos para el banco. Es que luego se quejan. Porque es una panda de capullos. Y así nos va. Que si la opción contraria a expropiar 1 millón de viviendas es que gobiernen estos, pues nos va listos. Porque necesitan un hervor. Miren la siguiente imagen. Alrededor, ahora entraremos con José Carlos Díez en ese tema, como Vanguard ya alerta a Francia, dice Financial Times, de la degradación del crédito y cómo hay un movimiento de subida de costes. Con la guerra de Irán exacerbando la presión fiscal en París, lo que ya saben ustedes, y Vanguard diciendo aquí hay una degradación del crédito en Francia. Pero además porque viene Le Pen. Le Pen, Zemmour, el que venga, si es que se va a liar. Melenchón, si es que... Miren la siguiente imagen. No aprendemos los europeos. ¿Qué es lo que dice alrededor de la decisión de la Fed que veíamos antes? Polymarket, ya hay un movimiento de no cambio. Los swaps no lo reflejan, pero Polymarket ya refleja 56% de que no va a haber un cambio alrededor del movimiento de la Reserva Federal. Vayamos a los temas de España, que está José Carlos ya esperando y quiero hacerle pasar enseguida, alrededor del tema fundamental. Miren, aquí solo hay una pregunta. Sánchez contenta a la calle, dice el mundo, y castiga al pequeño propietario. Aquí solo hay una pregunta. España necesita 1 millón de viviendas. Por cierto, se lo podían haber planteado antes de habernos dicho que necesitábamos inmigrantes, inmigrantes, inmigrantes. Joder, les haces venir y no hay casas para ellos. Necesitamos que los jóvenes y no hay casas para ellos. Y aquí dos caminos, que son los que se están contraponiendo. O construyes 1 millón de casas, o lo que ya los Echenique, los Podemitas y el comunismo y el chavismo español va poniendo encima de la mesa, que es expropíese usted, expropie 1 millón de viviendas. Solo el hecho de nombrarlo ya hace que hagan los fondos. Y usted dirá, pues que se vayan. Bueno, yo les digo que Blackstone le vendió a Fidele 5.000 viviendas en Madrid antes de que pasara todo esto. O Soros tenía información de lo que iba o iban a hacer determinados, o Blackstone, ¿por qué se sale justo antes de todo este lío? Que tenía 5.000 viviendas en alquiler y dice, toma, para ti, y ahora las vendes. Cuando se vayan caducando esto, los vendes. Y ahora el que se lo ha pasado está zampándose las 5.000 viviendas. Pero ¿cuál es el problema? El problema está alrededor de la solución. Llevan sin

dar con la solución los políticos décadas y décadas cuando le está diciendo a todo el mundo tienes un problema, ahora lo haremos con José Carlos Díez, tienes un problema de que va una parejita que se acaba de casar o que se quiere ir a vivir o lo que le salga a las narices con el perro o con el niño o con lo que salga a las narices y no tiene dónde irse a vivir. Ya. Pero a ver, cazurros, lo sabíais desde hace años. Cuando veíais que el parque de viviendas no se incrementaba y cuando hacíais política contraria al aumento del parque de la vivienda y cuando, porque aquí hay una parte que no están enfocando bien. Los primeros sinvergüenzas que se han aprovechado de la situación de la vivienda no son los fondos buitre, son los alcaldillos de turno que metían aquí, haciendo el egipcio, la pasta en el bolsillo para permitir construir, que es lo que vivimos en los tiempos del inicio del 2000. Porque cuando ahora los políticos vienen a darnos lecciones, si sois parte del problema, os cepillasteis las cajas de ahorros, hicisteis de todo con la vivienda, trincasteis todo lo que podíais por el camino, y ahora nos decís que hay un problema con la vivienda. Claro que hay un problema con la vivienda, y se viene diciendo desde hace décadas, si necesitas construir más viviendas, hazlas públicas, hazlas privadas, o hazlas como te salga de la nariz, pero hazlas puñeteras viviendas para la gente que necesita. Y cuando metes un aumento poblacional salvaje alrededor de, es que necesitamos más mano de obra, pero si no tienes casas. ¡Atontao! Y ahora tenemos un problema con las casas. Pero ¿cómo no vas a tener un puto problema con las casas? Si no has construido, si no has potenciado coches que no tienen las comunidades autónomas y los ayuntamientos, pues recupera y recentraliza la vivienda para hacerlo un tema nacional. Y ni tensionado, aquí no tensionado, vamos a hacer casas aquí, vamos a hacerlas de esta manera y vamos a hacerlas de otras. Pero ellos nos crean los problemas y luego los tenemos que resolver nosotros, pagándolo. Y perdona, te viene diciendo el sector décadas que hay insuficientes viviendas y licencias, más todo el trámite burocrático. Te pones a plantear hacer una vivienda ahí y te paras una década. Una década se lo digo yo, ya verán cuando entre José Carlos Díez. Le va a decir que te paras 30 años. Pero ¿esto qué país tercermundista es? Necesitamos viviendas, aligera el suelo que se pueda, con todas las necesidades que tenga para que no se hagan salvajadas, pero aligera suelo, empieza a construir, los alquileres empiezan a bajar porque hay mucha más masa de vivienda. ¿Por qué está la vivienda en China en el suelo? Porque hay más casas que personas. Pero si no hay que ser un iluminado, si no hay que ser el cuerpo este, si tiene más casas que personas, el precio de la vivienda, ¡boom!, se cae. No, es que vamos a expropiar 1 millón de viviendas. ¿Perdón? Es decir, no las hacéis. Traéis a un montón de inmigrantes diciéndoles que aquí hay trabajo, pero no hay casas. No hacéis lo suficiente para que los jóvenes se puedan independizar dándoles las ayudas que sean necesarias. Y cuando el problema os estalla por vuestra culpa, le decís a la población que hay un problema, la derecha y la ultraderecha. ¿Pero qué cojones la derecha y la ultraderecha? Que sois todos de derecha, de izquierda, de ultraderecha, de ultraizquierda, unos puñeteros inútiles. No, los fondos buitres. Y vosotros, alcaldes, comunidades y demás, cuando chorizabais en las anteriores décadas. Venga, hombre. Venga, hombre. Miren lo que dice El Mundo. Pues claro, luego ha hecho un decreto que es, pues socialista. Es decir, que vaya cacao, ¿no? Decía aquella ayer, y no del colacao, ¿no? O del cacao de que se debe tomar por la mañana con la leche, sino el cacao que tienen ellos, que no tienen ni puta idea de lo que tienen que hacer. Van a conseguir que suba el precio a corto plazo. Ya se lo digo, van a conseguir que suba el precio a corto plazo. ¿Y saben por qué? Se lo digo en exclusiva a usted y al oído. Porque son unos inútiles. Porque son unos inútiles. Y en lugar de ir al sector a decirle cómo lo arreglamos, están ahí de carpa en carpa. El decreto de renovación automática de los alquileres obliga a los caseros a pagar hasta 12 mensualidades a los inquilinos si no prorrogan el contrato. Lo vuelvo a leer, ¿vale? El decreto de renovación automática de los alquileres obliga a los caseros a pagarle una indemnización de 12 mensualidades a los inquilinos si no prorrogan el contrato.

0: yo soy uno de los propietarios y le digo, o me adelantas 15 meses de alquiler o tú no hueles el alquiler. Y claro, luego vendrá aquí los echeniques y compañía y dirán, pues te expropiamos la casa. Vale. Bienvenidos a Españistán. Disfrútenlo. Pero una vez que saltan por los aires las leyes, una vez que saltan por los aires todo el movimiento alrededor de cómo se tiene que haber un Estado de Derecho, se va todo a la mierda. Y luego que no lloren. ¿Saben qué es lo que afecta a esto? ¿O quién recoge el testigo de esto? El oro. Miren lo que dice el gobierno ya, según El Mundo. El gobierno reconoce en privado que es imposible solucionar el problema de la vivienda a corto y medio plazo. Entonces, ¿qué cojones estáis haciendo? Ir ya a unas puñeteras elecciones y poner encima de la mesa todo lo que queráis. Si sale un gobierno comunista, pues que es propio en lo que les haga los pelotas. Pero si no, ¿qué cojones es esto? Los decretos solo atajan los efectos colaterales en la falta de oferta de pisos públicos. Pero es que como vamos de mentiroso en mentiroso, ¿pero cuántas viviendas iba a hacer el hombre este? Pues si no ha hecho ninguna. Si no las ha hecho. ¿Saben lo que va a pasar aquí? Que cuando llegue un inversor, como decía bien Rufián, va a decir, vivienda, oro, oro. Y entonces Rufián dice, pues muy bien, compre Rolex, compre oros. ¿Y quién cojones va a pagar las viviendas? No, los ciudadanos. ¿Pero qué ciudadanos? Si los ciudadanos ya no pueden más. Si ya no da más la vaca está tan gorda ya que va a reventar, que va a explotar. 2:16, fotografía alrededor del tema clave, porque esto no es solo España. Esto es una tendencia alrededor de cómo va avanzando ese movimiento woke de Soros. Fíjate dónde estudia, ¿no? La portavoz de no sé qué estudiaba un curso de 26.000 euros en Londres. Bueno, típica. El otro, el padre, 120 millones en patrimonio. ¿Pero esto qué es? Bueno, le ponemos el micro a José Carlos Díez, le traemos aquí, le calmo, escuchamos a Sánchez y ya hablamos del tema. Vamos a escuchar a Sánchez y a Macron. A Macron.
1: A Guillermo Rocafort, profesor de Economía Pública y Economía de la Empresa en la Universidad Carlos III de Madrid. ¿Qué tal, Guillermo? Muy buenos días.
2: Muy buenos días, un placer estar contigo, Josep.
1: Pues encantados de contar contigo y deseando que nos cuentes un poquito las claves, los entresijos de este decreto Mari Carmen, en este caso que, bueno, parece que también de alguna forma demuestra que el Estado traslada a los propietarios privados una responsabilidad que igual debería asumir la propia Administración. Cuéntanos qué opinas de este decreto de vivienda.
2: A ver, a mi juicio esto es un parche pues, para las siguientes elecciones. Es una baza electoral en la cual, digamos, el gobierno va a seguir enfrentando a los caseros o propietarios con los inquilinos y va a seguir haciendo, a mi juicio, una regulación absolutamente equivocada del mercado de la vivienda, que tendría que ser un mercado de un bien básico y no un mercado de un bien especulativo que hoy es en día, ¿no? En lo que hay, donde hay muchos operadores que lo que buscan es hacer negocio de esta cuestión. Es como el tema de los alimentos. Si ha entrado la especulación en el mercado de vivienda y en los alimentos, pues al final se van a dar soluciones en las que la gente va a comer mal y va a vivir muy mal, que es lo que estamos viviendo en la actualidad. Pero en cuanto a estos decretos, son simplemente un teatrillo, un paripé, al objeto de tener una especie de burbuja, vamos a decir, electoral de cara a las siguientes elecciones. Porque las medidas están previstas precisamente con un periodo temporal que va hasta el 2028 y 2030. O sea, le ha faltado decir en lo que es la explicación de ese decreto que es una medida meramente electoral. Lo único que falta.
1: Habla de, bueno, una protección frente a los desahucios, pero bueno, pues al mismo tiempo no se habla de aumentar la oferta, ¿no? Que es una de las claves para muchos para solucionar esto. Te quiero preguntar, ¿esta protección frente a los desahucios puede ayudar realmente a los más débiles?
2: A ver, los débiles están absolutamente desprotegidos desde que en el año 85, digamos, se aprobó el decreto Boyer que anuló en el año 85 por el gobierno socialista Boyer que anuló en la ley de arrendamientos urbanos del 64, que topó los precios por justicia social. Y eso dio 20 años de una garantía y de una estabilidad de los precios que eso permitió que los españoles pues tuvieran acceso completo a la vivienda. Desde entonces todo han sido parches, todo ha sido la entrada de elementos especulativos como fondos buitre, la famosa SOCIMI, de tal manera que al final, ahí a los datos estadísticos nos remitimos, los desahucios no paran de subir y hay un amplísimo sector de la población española que vive al margen, bueno, sobre todo la juventud, de poder comprar una vivienda. Es decir, y al final lo que ha conseguido este gobierno es enfrentar, dividir entre los pequeños propietarios y los que no tienen vivienda. Y al final hay un único vencedor en este caso, que son los fondos buitre especulativos, que son todos anglos y que vienen a destruir y a hacer negocio de un derecho que yo entiendo que es un derecho fundamental y un derecho básico como la vivienda.
1: Nos hemos enterado, Guillermo, de que Moncloa directamente está reconociendo en privado, eso sí, bueno, pues que no tiene una solución a corto o a medio plazo, o sea, bueno, pues que este decreto tampoco va a solucionar mucho. Te quiero preguntar hasta qué punto esto es un problema de precios o es un problema de oferta, ¿no? Si, por ejemplo, poniendo 1 millón más de vivienda, esto se podría de alguna forma paliar o solucionar.
2: De ninguna manera, porque van a seguir entrando millones de inmigrantes ilegales y eso está tensionando efectivamente, digamos, la situación. Es decir, aquí yo creo que nos encontramos viendo un problema de precios. Lo que pasa es que este gobierno presume mucho de ser pues anticapitalista y antifascista, pero no tiene, digamos, el suficiente arrojo para adoptar esa medida que se adoptó en el año 64, que es topar los precios durante un tiempo, congelarlos por ley, impidiendo su incremento, bien atándolos al IPC, por ejemplo, o un índice de incremento del precio de la vivienda, pero que sea moderado. La realidad es que el precio está descontrolado desde que está Sánchez. Las rentas de alquileres se han aumentado un 100% y al final, insisto, que digamos esto va acompañado, o sea, es un verdadero caos. Porque aquí, por ejemplo, se ha estado dando la Golden Visa a extranjeros simplemente por comprar una casa. Se ha incentivado fiscalmente lo que es el que extranjeros con dinero compren casas. Con lo cual, al final, el que se ve expulsado, se ve gentrificado, es el propio español. Las SOCIMI se crearon por Rajoy precisamente en un momento en el que hacía falta un dinamismo del mercado inmobiliario. Pero siguen especulando y además con una fiscalidad inexistente del 0%. Todos son beneficios para los grandes tenedores. Lo que pasa, aquí lo que le interesa al gobierno es enfrentar a la población y sobre todo a los españoles. Y entonces al pequeño tenedor que tiene 1, 2, 3 pisos que ha ganado con esfuerzo, lo tiene desprotegido con ocupaciones. Y además luego quiere que echarle encima a los inquilinos. Cuando aquí volvemos a lo mismo, el gran responsable es el legislador desde el año 75, en concreto Boyer, el PSOE, que todas las medidas son meros parches mediáticos para enfrentar a la gente, pero al final todos esos que están viviendo en la Puerta del Sol, por mucho que hagan allí, vamos a decir, el CAFRE, que sepan que no van a seguir viviendo sin tener acceso a la vivienda, salvo los portavoces que ya sabemos que son de familias de grandes tenedores.
1: Bueno, pues pendientes de esta acampada en Sol, que de momento parece que no se va a disipar, y también un poco de la letra pequeña de este decreto. Se dice, en cuanto a los fondos buitre, que no van a poder comprar viviendas por debajo del 70% de su valor, como que va a haber ciertos límites a estos fondos, que por cierto también en algunos casos son amigos del propio presidente del gobierno, ¿no? Que también ha ido hace poco a hablar con ellos, ¿no? Y a reunirse con ellos. Te quiero preguntar hasta qué punto esto puede afectar a la oferta, ¿no? ¿Hasta qué punto crees que se va a limitar realmente que estos fondos metan la mano?
2: De ninguna manera. La única solución pasa por prohibirles invertir en España e incluso llegar a situaciones de la expropiación. Me refiero solamente a los fondos buitre. Lo que pasa es que los fondos buitre no solamente han entrado en el mercado inmobiliario, han entrado también en el mercado de la información. Los principales medios de comunicación privada pertenecen a ellos. Han entrado en los mercados de los alimentos, en los mercados del turismo. Es decir, el IBEX 35 está en manos de los fondos buitre. Entonces, todos son meros parches. Has dicho muy bien que efectivamente Sánchez vino al poder de la mano de los fondos buitre. Se reunió con Soros, que es su agente principal, y en el 2021 estuvo reunido con Estados Unidos y el último año de Biden estuvo reunido con ellos en Estados Unidos, incitándoles a invertir en España. Es un ejercicio de hipocresía. Estos son meros parches porque, a ver, los fondos buitre tienen estructuras societarias que cualquier restricción se la saltan simplemente con un cambio societario, un cambio jurídico. Realmente es un mero parche. Es como, por ejemplo, la regulación que hizo Sánchez sobre las SICAV. Las SICAV siguen tributando al 1% y siguen siendo la válvula de escape para que la oligarquía española no pague impuestos. Es una mera mentira. Lo que pasa es que, desgraciadamente, la mayoría de la gente del pueblo español pues no sabe de estos conceptos y se creen que así se va a conseguir algo. No se va a conseguir nada. O sea, esto es una tendencia. Desde el año 85 que Boyer liberalizó y convirtió la vivienda, el Partido Socialista, en objeto de especulación, los pisos no han hecho más que subir, salvo cuando explotan las burbujas inmobiliarias, que ahí se produce lo que se llama la montaña rusa, que es subidas y bajadas de precios, y al final, cuando no hay estabilidad de precios, pues al final hay gente que también se arruina porque se cree que siempre van a seguir subiendo las viviendas. Entonces, realmente, bueno, lo mismo, miremos al pasado, a lo que hubo medidas excepcionales que dieron una cierta garantía, que es topar los precios, pero para toda España. ¿Qué es eso de zonas tensionadas? La izquierda es experta, la izquierda globalista española es experta en una retórica legislativa que se lo compra a su electorado, pero que en última instancia no tiene ninguna solución, porque si hay una zona tensionada, pues se van a ir al barrio de al lado. Y al final el problema sigue siendo el mismo, que es la imposibilidad absoluta por parte sobre todo de los jóvenes, de jóvenes españoles, de acceso a la vivienda. Y luego lo que hay que hacer también limitar es la entrada de extranjeros, que también presionan a la vivienda. Por ejemplo, el barrio de Salamanca es un barrio que ahora mismo está en manos pues de grandes inversores pues de Hispanoamérica. Y en cuanto a lo de Mari Carmen, pues está muy bien que la gente proteste, pero hay que recordar que en ese mismo barrio había un mercado artesanal, que era el mercado Torrijos, que fue comprado en el 2020 por los fondos buitres. Los expulsaron a todos los tenderos que daban pues vida y buenos alimentos en la zona, y al final es un edificio triste, lleno de inmuebles o de pisos para gente de alto poder adquisitivo que precisamente no son españoles. O sea, realmente aquí hay una hipocresía absoluta y una falta de aproximación a la raíz del problema. La raíz del problema es que hoy en día la vivienda, pues el español ha asimilado que es ahí donde tiene que invertir el dinero. Entonces, claro, porque da garantía, da seguridad. A ver, o sea, eso para un pequeño tenedor que tenga dos o tres pisos. Bueno, puede ser razonable, es una forma de invertir. Pero que entren grandes operadores como los fondos buitre, eso nos lleva a cuestiones dramáticas, de desahucios, como estamos viendo. Y luego también había que decir al gobierno que también el Sareb, que es un poco la gran inmobiliaria pública porque está nacionalizada, también practica desahucios. O sea, aquí realmente hay una progresión. Y luego hay otro aspecto muy importante de guerra política. ¿A quién le quiere trasladar al gobierno central esta cuestión? Cuando dicen que hay que garantizar una solución habitacional y unas medidas sociales a las comunidades autónomas que están en manos del PP. Entonces, al final, todo va a ser un ataque de fuego cruzado, y la realidad es que todos los perros flautas que están en Sol pues no van a tener viviendas en la vida, salvo esa tienda campaña mugrienta. Y el conjunto de los españoles, sobre todo los jóvenes que trabajan, son limpios, aseados, educados, respetan el derecho, pues no van a tener más solución que emigrar o vivir en pisos compartidos, como está pasando hoy en día con los militares y con los estudiantes. Y eso es realmente un drama, porque España, digamos, ahí está dando un paso atrás, lo que es en una sociedad moderna en la cual pues las familias se constituían y se desarrollaban en un recinto seguro, que eso es la vivienda. Pues eso es lo que ha conseguido la izquierda, precisamente en España, con la colaboración de la derecha liberal.
1: Bueno, pues así está la cosa, desgraciadamente, en nuestro país, con este decreto, que, bueno, veremos si se confirma o no este viernes. Muchísimas gracias, Guillermo, por estar con nosotros.
2: Muchísimas gracias.
1: Un placer. Un fuerte saludo. Buen día. Un abrazo. Con Gustavo de Aristegui, diplomático. ¿Qué tal? Gustavo, muy buenos días.
3: Muy buenos días.
1: Encantados de contar contigo, con muchos asuntos que tratar. Te quiero preguntar también por Rusia, esta amenaza directa a la OTAN, ya con una carta, o sea, ya con un mensaje oficial. Pero antes, si te parece, me gustaría mirar a Oriente Medio, ¿no? Con estos mensajes de Trump, que vuelve a poner encima de la mesa la opción de la guerra, según Axios incluso, ya se está inclinando por tomar esta decisión. Y, bueno, con la diplomacia que sigue sobre la mesa, pero cada vez más estancada. ¿Cómo ves la situación con Irán y cómo de cerca crees que estamos de volver a la guerra total?
3: Es que yo creo que hay que empezar a hacer el análisis desde Irán y no desde Estados Unidos, que es donde nos equivocamos sistemáticamente cuando analizamos desde Europa las cosas o desde Estados Unidos. El problema no es si Estados Unidos quiere iniciar o reiniciar la guerra o si Europa no se quiere mezclar o la quiere criticar. El problema es interno del régimen iraní. No ha querido nunca la paz. Cada vez la parte menos bestia del régimen negociaba o hacía algún tipo de concesión, venía la parte más cafetera del régimen y hacía todo lo posible para descarrilar lo que se había conseguido. Y hoy ya sabemos que, bueno, el desaparecido líder supremo de la revolución, que cada vez es más evidente que está inhabilitado, y que el famoso vídeo que apareció hace unas semanas era de inteligencia artificial, poniendo una imagen de él superpuesta con una imagen reciente de unos jóvenes que estaban con él. Bueno, recordemos que esto es justamente antes de los nombramientos de agosto. Y estos nombramientos de agosto es la esencia fundamental para entender lo que está ocurriendo en la guerra del Golfo, lo que va a ocurrir en los próximos 2 o 3 meses. Y esperemos que no sean años. Me temo que sí. Bien. ¿Quién ha ganado la guerra interna en Irán? Porque antes era entre el cuerpo de la Guardia Revolucionaria y otros sectores del régimen. Ganaron imponiendo a un candidato que seguramente está más muerto que vivo. Y ellos no van a permitir, bajo ningún concepto, que vuelva a haber una elección para un nuevo líder supremo, porque entonces puede que la pierdan. Porque ya sabemos que los 88 miembros de la Asamblea de Expertos, que son los que de verdad eligen al líder supremo, constitucionalmente, y que son todos ellos clérigos o juristas, ellos pueden tener otra idea y pueden tener influencias distintas, y a lo mejor el sector clerical se impone en esta ocasión, con lo cual no lo van a tolerar. Eso zanjó la guerra entre sectores, o por lo menos la adormeció. La segunda parte es la guerra que hubo entre los sectores de la propia Guardia Revolucionaria. De la parte más moderada o menos bestia, si uno quiere llamarlo de alguna manera, estaba Ghalibaf, el actual presidente del Parlamento, el Parlamento que no sirve para nada, porque incluso en la propia Constitución se le llama Asamblea Consultiva. Después, en la parte media, estaba pues el segundo comandante de la Guardia Revolucionaria, estaba el jefe del ejército al que han puesto. Que es la primera vez que ocurre que el jefe del ejército no es un soldado profesional de academia, sino un miembro de la Guardia Revolucionaria. Esto es muy importante subrayarlo. Y los que han dado el golpe de mano ha sido Ahmed Bahidi y Razaí. Bahidi es jefe de la Guardia Revolucionaria y Razaí es el secretario general del Consejo Nacional de Seguridad. Si uno ve la constitución iraní, ese es el señor que más manda en el país en materia diplomática, de seguridad, de guerra, de defensa. Es, a todos los efectos, una especie como de vicegran líder de la revolución. Esto es lo que cuenta. Y a estos dos sujetos, que los dos están buscados internacionalmente por terrorismo, no solamente por el asunto de la AMIA, que esa es la bandera roja de la Interpol, pero hay muchos países que les tienen aplicadas o sanciones o busca y captura internacional por su implicación en centenares de atentados a lo largo y ancho. No olvidemos que estos dos sujetos no son jovencitos que han dado el relevo a los malvados viejos del régimen. Es que el más joven de los dos tiene 71 años, y los dos lucharon en la guerra Irán-Irak. Estamos hablando de años 79 al 88. Es decir, que retoños no son. Y en consecuencia, estos dos sujetos que han dado el golpe de mano y que es un auténtico golpe de Estado interno, no les interesa en absoluto la paz. Y ellos quieren que siga existiendo tensión, que sigan bombardeando barcos que no pagan el chantaje y tratar de poner sus sucias manos en el dinero que van a cobrarle a los armadores que quieren pasar pagando el chantaje. Esto ya sabemos, hemos hecho el cálculo y aquí lo hemos dicho más de una vez. En el peor de los casos, estamos hablando de 100.000 millones de dólares anuales. 100.000 millones de dólares anuales no es ninguna tontería. Solamente para que lo pongamos en perspectiva, el presupuesto total de Naciones Unidas, incluidas las operaciones de paz y las operaciones humanitarias, el pago de salarios de las agencias, todo son 67.000 millones de dólares. Estos tipos, con 100.000 millones de dólares, ¿de verdad pensamos que van a utilizarlo para hacer carreteras, hospitales, dispensarios, colegios? No van a hacer para hacer drones asesinos, misiles balísticos, para armar a Hamas, para armar a Hezbollah, para armar a los hutis. Pero es que además están exigiendo, para que haya paz en la región, a Estados Unidos las famosas 7 condiciones, que las hemos analizado aquí una por una, pero voy a recordar la más flagrante y brutal, y es la descongelación de 300.000 millones de dólares que el régimen tiene congelados en diferentes bancos del mundo que han aceptado o que han cumplido las sanciones dictadas ya sea por Estados Unidos, la Unión Europea, el Banco de Inglaterra o incluso las propias Naciones Unidas. Imaginemos por un instante lo que este régimen puede hacerle a la paz y la seguridad mundiales si tiene acceso a esos medios. Por lo tanto, no es Estados Unidos a quien tenemos que analizar aquí. Estados Unidos hace bien en rechazar esta propuesta. El problema principal es que Estados Unidos, cuando entró en esta guerra, no tenía planificada la geopolítica, la parte geopolítica o la dimensión geopolítica de este conflicto. Solo los militares habían hecho la parte táctica y estratégica militar de este conflicto, que se realizó desde un punto de vista brillante, y que cada vez que una decisión política ponía a la región al borde de la paz aparente, ¿verdad? Era justo curiosamente en el momento en que estaba a punto de hacer implosión o la economía iraní, poniendo una situación imposible al régimen, o bien iba a hacer implosión los pocos medios que en ese momento le seguían quedando operativos al régimen. Por lo tanto, es que es una mezcla de fanatismo, o una combinación de una mezcla de fanatismo bestial y sin escrúpulos por parte de Irán y de estulticia geoestratégica en la administración estadounidense, por otra, más brillantez táctica y estratégica militar que se ha quedado frustrada cada vez que estaban a punto de lograr la victoria.
1: Bueno, pues en este contexto de tensión y de incertidumbre en Oriente Medio hemos tenido otro episodio importante en las últimas horas. Lo hemos mostrado a los espectadores un poquito antes de darte paso. Gustavo, estábamos mostrando este mensaje de Trump anunciando la retirada de sus tropas de Irak. Decía, bueno, pues que es una victoria para Estados Unidos, pero claro, hay preocupación pues por las células terroristas, ¿no?, que hay allí, también las milicias proiraníes. ¿Cómo ves esta retirada de Estados Unidos y cómo puede afectar también a la región en general?
3: Bueno, primero, lo entiendo perfectamente. Hacía mucho tiempo que se había prometido la retirada de todas las fuerzas estadounidenses de Irak. Hoy en día hay una cierta estabilidad en el gobierno. El sector que gobierna hoy el gobierno de Irak es el más moderado y el más sensato. Ha habido en el pasado elementos mucho más proiraníes y mucho más preocupante, si uno quiere. Yo estoy de acuerdo con el presidente Trump. El actual primer ministro es un personaje estupendo, un hombre con una trayectoria empresarial, pues a veces ha sido un poco polémico en una parte de sus negocios en el banco, porque está sometido a alguna sanción, pero eso al parecer está siendo revisado judicialmente de una manera favorable. Pero es un hombre joven, dinámico, sin ningún tipo de fanatismo político conocido y además sin ningún tipo de agenda oculta o obediencias extrañas a ningún sector con intereses espurios en la región o en el propio país. Pero lo que tú dices es absolutamente cierto. Es decir, hemos tenido siempre presente la rama iraquí de Al-Qaeda, la rama iraquí de Daesh, que no olvidemos, por cierto, que estuvo a punto, o sea, Daesh estuvo a punto de tomar Bagdad hace unos años. Y no voy a hacer elogios yo ahora de la Guardia Revolucionaria, pero si no pudo entrar Daesh en Bagdad fue porque estaba una brigada entera de la Guardia Revolucionaria en la vanguardia de esa batalla y que paró el avance de Daesh. También estaba Hezbollah, por cierto. Pero hoy, si hay un país donde Irán ha conseguido reconstruir prácticamente todas sus redes de influencia, sus canales de financiación, de armamento y de adoctrinamiento, y donde ha reforzado a sus milicias terroristas proxies, si hay un país donde esa labor es prácticamente reconstituida, es justamente en Irak. Y lo hemos visto, y es una de las razones por las cuales se ha...

0: adelantado la retirada de las tropas estadounidenses, porque cada vez que había algún tipo de ofensiva estadounidense o israelí en la región, sobre todo contra Irán, obviamente, uno de los puntos de represalia, aparte de los objetivos civiles de los que no hablan los medios occidentales y mucho menos esto, los medios de izquierda europeos, los objetivos civiles en el Golfo, centros comerciales, barrios residenciales, puertos civiles, aeropuertos civiles, instalaciones gasísticas y petroleras, y la amenaza de bombardear las desaladoras de agua, que eso es tanto como matar de sed a la región. Bien, nadie lo ha denunciado, ¿verdad? Pero otro de los objetivos de represalia clásicos de esta guerra, que dura ya desde el 28 de febrero, eran los intereses de Estados Unidos y las tropas que todavía quedaban estacionadas en Irak. Y eran justamente estas milicias terroristas proiraníes a las que tú has hecho referencia y que yo he explicado ahora, las que llevaban a cabo esos ataques. Y que también, por cierto, tienen ahora, y no tenían hace unos meses, lo hemos podido comprobar, porque han atacado también Israel desde Irak y Jordania, por cierto, que los misiles que alcanzaron las bases jordanas, tanto jordanas como estadounidenses en Jordania, con misiles de crucero y misiles balísticos, fueron lanzadas desde Irak. Esto es importante decirlo. Por tanto, en efecto, sí, hoy Irak es un punto caliente muy claro. No olvidemos que en los momentos más calientes de la guerra, hubo dos ataques que han pasado inadvertidos en los medios de comunicación españoles. Y fue que los Emiratos Árabes Unidos participaron en ataques directos contra objetivos iraníes dentro de Irán, y que la Fuerza Aérea Real de Arabia Saudí, que es extraordinariamente potente y competente, con aviones equivalentes a los estadounidenses, de los pocos que operan F-15 en el mundo, junto con Japón, por cierto, e Israel, que son muy pocos los que operan F-15, también los tiene Qatar, por cierto, y atacaron objetivos proiraníes en Irak, porque ya se veía venir lo que está ahora instalado de manera dramática. Por lo tanto, esta es la película que nos encontramos en este momento. Por una parte, es bueno que se hayan marchado las tropas estadounidenses, y por otra, tenemos que ser muy conscientes que esto quizá no va a aumentar el riesgo existía ya, las tropas eran más un objetivo que otra cosa, pero que el riesgo de desestabilización en Irak es cierto, y que hoy más que nunca Estados Unidos y sus aliados tienen que apoyar el actual gobierno iraquí y las Fuerzas Armadas, que no están penetradas aún, o que no han conseguido repenetrar, porque lo estuvieron en el pasado, por parte de Irán.
1: Pendientes de Irán, de Irak y de la situación en Oriente Medio, te quiero preguntar también por lo que está pasando entre Rusia y Europa, entre Rusia y la OTAN. Llevamos mucho tiempo ya de escalada, mucho tiempo elevando el tono, pero hemos vivido un capítulo importante porque se puede decir que se ha hecho oficial, ¿no? Con Rusia enviando esta carta al secretario general de la OTAN, ¿no? A la propia OTAN, hablando del posible uso de armas nucleares si hay un bloqueo en Kaliningrado. Te quiero preguntar por esto, porque, como decía yo, parece que se hace oficial, ¿no, Gustavo? Que ya es un enfrentamiento cada vez más serio.
0: Sí. Bueno, aquí hay dos puntos de vista, y yo creo que ninguno de los dos es válido. Hoy por hoy, lo que acaba diciendo Putin y su entorno es lo que hay que tomar en serio. Es verdad que hemos denunciado algunos, y me reafirmo en ello, que Medvedev ha servido siempre de dos cosas: o de carnaza para ver cómo está, o de globo sonda para ver cómo está el ambiente. Medvedev se ha convertido en una especie como de payaso histriónico que de vez en cuando lo azuza Putin para que diga alguna barbaridad y a ver si alguien la compra o alguien se asusta y alguien se arredra y da marcha atrás. Pero esta vez ha sido claramente un globo sonda y una especie como de advertencia previa. El perro ladrador Medvedev, al que no se le ha perdonado del todo el intento de golpe de Estado interno en el sistema que dio cuando era presidente, porque se creyó la cosa esa de que era presidente y que el otro era primer ministro, cuando el que mandaba era el primer ministro, es decir, Putin, y que estaba solo ahí porque la Constitución le imponía

0: una salida del poder para poder volverse a presentar. Esta limitación de mandatos ya no existe, como sabemos. Se puede presentar hasta que se muera. Pero nadie se fía de Medvedev, no ya Putin, nadie del entorno de Putin, porque si lo hizo una vez, lo puede intentar otra vez. Y está ahí aparcado en puestos más bien secundarios. Pero ahora hay una carta oficial de Rusia al secretario general de la OTAN, esa es otra historia. Y esta es la escalada que se viene anunciando por parte de algunos sectores de Rusia y el propio Lukashenko. Lukashenko dijo, oiga, la respuesta nuclear tanto de Rusia como nuestra es una realidad si las cosas se desbordan. ¿Y eso qué quiere decir si las cosas se desbordan? ¿Cuál es el punto de desbordamiento? ¿Que pierda la guerra? ¿Que recuperen una parte del Donbass o toda ella, los ucranianos? ¿Que se hagan con el control de Crimea? ¿O que se produzca, como dice la carta, el bloqueo de Kaliningrado, que sabemos que es el territorio ruso que está encastrado en el territorio, rodeado de territorio polaco? Pero es que hoy en día, y eso es el Báltico, hoy en día el Báltico es, por una parte, un lago OTAN, porque de 10 países ribereños, 9 son miembros de la OTAN, sobre todo desde la incorporación a la OTAN de Finlandia y de Suecia, que eran los dos que faltaban, que eran neutral uno y neutralizado el otro, pero obviamente es uno de las grandes obsesiones rusas, que sus flotas están todas estranguladas, pero todas son todas. Muchas veces hemos especulado con que la flota del norte, donde están las bases de Murmansk, Poliarny, toda esa pléyade, porque no son dos, son las dos principales, pero son muchísimas bases que están en ese universo de Murmansk, Poliarny, que están pegadas a Noruega, por cierto, donde está la flota del Ártico. Pero la flota del Báltico está rodeada de países OTAN y después tiene que pasar por los estrechos de Dinamarca para llegar al Mar del Norte, donde está a su vez Holanda, Bélgica, Reino Unido, Francia, para después llegar al Canal de la Mancha y seguir en aguas dominadas por la OTAN y después llegar al Cantábrico, donde está España, que también es OTAN. Y el otro camino alternativo es por el norte y pasando por el paso Gjuk, que es Groenlandia, Islandia y Reino Unido. Y después el otro es la flota del Mar Negro. La flota del Mar Negro está cerrada por el Bósforo primero, Mármara, Dardanelos y el Mediterráneo. Oye, sabemos que los dos estrechos dominados por Turquía, país OTAN, y después el Mediterráneo es también un semilago OTAN, porque buena parte de la ribera norte está dominada por países mixtos. Y después está la flota del Pacífico, que está en Vladivostok, que está en el mar de Japón, y el mar de Japón es prácticamente un lago cerrado dominado por la isla de Hokkaido, donde Japón tiene el grueso de su fuerza aérea y de sus fuerzas navales más operativas. Con lo cual es que no tienen por dónde salir con libertad. Y esta es una... La obsesión de Rusia es eso. Por eso se querían hacer con Groenlandia. Y aquí estamos todavía cacareando si los daneses se han visto obligados a ceder. Bueno, es que el acuerdo con Estados Unidos sobre Groenlandia es buena noticia para España, es buena noticia para Europa y es buena noticia para el mundo. A ver si dejamos de decir tonterías, señores bots de Rusia. Es buena noticia para la paz y la seguridad mundiales. Por lo tanto, sí, tomémonos en serio esta amenaza, pero y recordemos, es Rusia la que ha decidido ser nuestro enemigo. No ha sido Occidente el que ha querido hacerlo. Y otra vez voy a recordar lo que siempre digo. Para aquellos que dicen que llevar la OTAN a las fronteras con Rusia es una provocación, ¿y usted quién es? Usted, que analiza desde su salón sin haber estado allí nunca, para decirle a los estonios, letones, polacos o checos si pueden o no pueden ser miembros de la Unión Europea o si deben o no deben entrar e ingresar en la OTAN. ¿Usted quién es para decirlo? Eso que lo decida el pueblo letón, estonio, polaco o checo, ¿no le parece?
1: Bueno, pues un momento desde luego complicado para la OTAN con estos mensajes por parte de Rusia y bueno, pues con un...

0: conflicto que desde luego sigue estancado. Gustavo, muchísimas gracias por estar con nosotros. Muchas gracias por tu análisis y por tu tiempo. Un placer contar contigo.
1: Un fuerte abrazo.
0: Joaquín Robles, director de ventas de Banco BIG. ¿Qué tal, Joaquín? Muy buenos días.
2: ¿Qué tal? Muy buenos días.
0: Muchas gracias por acompañarnos en este miércoles, bueno, pues que ha empezado con susto, con bueno, también una muestra, ¿no?, de cómo está la situación geopolítica, de cómo afecta esto a los mercados. Sobre todo, el petróleo está disparado, la inflación se ha vuelto a subir, ha vuelto a preocupar. Te quiero preguntar cómo afecta esto a los bancos centrales. ¿Si crees que se ha dilapidado la opción de que pueda haber bajadas de tipos por parte de la Reserva Federal en lo que queda de año ya?
2: Sí, yo creo que ahora mismo no está sobre la mesa ninguna posibilidad de bajada de tipos. De hecho, el debate es otro, es cuántas subidas de tipo va a haber este año y puede que el que viene. La atención va a seguir centrada en el petróleo, fundamentalmente, en cómo evoluciona esas tensiones entre Estados Unidos e Irán, si se llega a algún tipo de acuerdo, si empiezan a fluir barcos por el estrecho de Hormuz y si poco a poco bueno, pues se va restableciendo otra vez la oferta y la demanda. Y si no es así, el problema es lo que estamos viendo durante las últimas semanas, que ya no es solo la inflación general la que está repuntando, también la subyacente. Como bien decías, hoy veremos el PCE, ese dato que da mucha importancia a la Reserva Federal porque mide más la inflación del ciudadano de a pie y ya está empezando a preocupar y a manteniendo firme a los bancos centrales con su política de subir los tipos de interés.
0: Estamos viendo también cómo sube la inflación en Europa, ayer en España casi hasta el 5% y en Francia hasta el 3%. Hablando de subidas, te quiero preguntar por la deuda de Estados Unidos, ¿no? Parece que la rentabilidad vuelve a máximos. Te quiero preguntar si estamos ante una oportunidad en la renta fija, o sea, el mercado todavía no ha terminado de ajustar bien los tipos.
2: Bueno, es verdad que aquí empieza a haber, ¿no?, bastante debate, porque hay muchos analistas que empiezan a decir que quizá está sobrevendida, ¿no?, esa curva de tipos, pero es que ha habido muchos factores, ¿no?, que nos han llevado hasta aquí. Por un lado tenemos el de la inflación, que muchos inversores piensan que los bancos centrales no han hecho lo suficiente, ¿no?, para aplacar esta inflación, que puede ir a más, por lo que exigen una mayor prima. Luego también está el tema de los gobiernos, que no están siendo capaces de equilibrar su déficit, y también los inversores exigen más prima en el sentido de, oye, cada vez la deuda es más grande, vas a tener que financiarla o refinanciarla a tipos más altos. Y luego, lo que hemos visto durante los últimos meses, que ha salido un nuevo competidor a los gobiernos, ¿no?, que son los grandes hiperescaladores, las grandes tecnológicas de la IA, que están empezando a invertir mucho más, a emitir deuda a 20, 30 y 40 años, muchas de esas empresas con igual calificación crediticia de los gobiernos, y eso pues obviamente está presionando, ¿no?, el lado de la demanda, ¿no?, que se está dividiendo entre grandes empresas y entre gobiernos. Entonces, como comentaba, esto está todo muy interrelacionado. Yo creo que la clave va a estar en ver cómo sigue evolucionando el petróleo, cómo sigue evolucionando la inflación. Si esta se mantiene al alza, puede que sigamos viendo tensiones, y si obviamente pues se llega a algún acuerdo y empezamos a ver unas perspectivas de inflación un poco más favorables, pues ya sí que veremos a lo mejor caídas. Ahí sí que puede haber oportunidad, ¿no? Por eso quizás esto es ya más para perfiles de inversores, ¿no?, más dinámicos, que puedan ver, bueno, pues el momento clave para ver cuándo pueden volver a restablecerse esos bonos.
0: Hemos hablado ya un poquito de inteligencia artificial, se está hablando mucho en los gobiernos, ¿no? Por ejemplo, ayer Trump en esta reunión con los grandes magnates, ¿no?, con Jensen Huang, con Elon Musk, hablando ahora sobre superinteligencia. Bueno, sigue concentrando buena parte del protagonismo, pero también de las dudas en Wall Street. Acapara las subidas, pero también las especulaciones. Te quiero preguntar si estamos ante una burbuja o si estamos ante un cambio estructural. ¿Cómo valoras todo lo que está pasando con la inteligencia artificial en estos días?
2: Bueno, a mí no me gusta tanto hablar de burbuja de inteligencia artificial, en el sentido de que somos conscientes de que ha subido muchísimo durante los últimos años, pero esta subida ha estado respaldada por un crecimiento de beneficios enorme. Veníamos en 2022-2023 de crecimientos del 5, 6, 7, 8%, de repente subieron a doble dígito, y este año, sin ir más lejos, estamos hablando de 20, 30, y que se esperan también para este tercer y cuarto trimestre crecimientos del 20 y 30 en el S&P 500, teniendo en cuenta que los tecnológicos es todavía más, ¿no?, es un 40 o un 50%. Yo creo que aquí el problema subyace en que tarde o temprano no van a poder seguir ese ritmo de crecimiento y tendrá que haber un ajuste, ¿vale? Y luego dos grandes focos, ¿no? El primero de ellos es, bueno, pues se está invirtiendo cada vez más. Se habla de que los hiperescaladores, un conjunto tan reducido como 5 empresas, puede invertir, ¿no?, $1 billón el año que viene. Y la pregunta es, ¿de verdad toda esa inversión se va a monetizar a lo que estamos pagando hoy en día? Habrá que verlo. Y luego también, bueno, pues esa financiación circular. Al final son muy pocas empresas que una invierte en la otra compra, y el día que a lo mejor una caiga, bueno, pues sufren todas en su conjunto. Así que, bueno, yo creo que es mejor hablar de valoraciones exigentes, porque al final la media, ¿no?, del PER, del Nasdaq, está alrededor de 26, muy cerquita de esa media histórica. En la

burbuja, ¿no? De 2000 tecnológica se fue por encima de los 70 SP, o sea que estamos muy lejos de esos niveles de burbuja. Lo que sí prestaría atención, bueno, pues es a esa elevada inversión y a tener en cuenta que tarde o temprano viviremos algún episodio de volatilidad porque decepcionarán los grandes tecnológicos, pero eso lo tenemos que entender como algo normal en los mercados, ¿no? Sin ir más lejos, todos los años se produce alguna corrección del 10-20%.

0: 5, 10, 15%, habría que verla también, bueno, pues entendiendo el contexto.
1: Bueno, pues un momento de cierta volatilidad, ¿no? Como bien estabas diciendo, con las bolsas que están también muy exigentes, te quiero preguntar si es el momento de protegernos un poquito, ¿no? También de proteger nuestras carteras. No sé, se me ocurre mirar al oro, no sé qué alternativas tenemos.
0: Bueno, yo creo que ahora mismo, en este tipo de momentos, ¿no?, de incertidumbre, donde muchos inversores se quedan a la expectativa, donde hay movimientos, ¿no?, interrelacionados en muchos tipos de activos, pues sí que es momento, ¿no?, para estar atento, para estar activo, para ser dinámico, en el sentido de que hemos visto la renta fija que ha sufrido mucho, ha sido tiempo para a lo mejor refugiarse en los plazos más cortos, ¿no?, para no sufrir esa sensibilidad, ¿no?, a cambios de tipos de interés y estar atentos a, oye, pues lo que comentábamos antes, si de repente hay algún tipo de acuerdo entre Estados Unidos e Irán, algo que nos pueda hacer pensar que la inflación se va a estabilizar o incluso bajar, pues ahí a lo mejor ser agresivos, ¿no? Con el oro que estabas comentando, igual, ahora a lo mejor no es el mejor tiempo para el oro porque los intereses de deuda se están disparando, a lo mejor ahora es más tiempo, ¿no?, para ver esa deuda y en el momento que a lo mejor, como comentábamos en la renta fija a corto plazo, veamos algún tipo de estabilización, pues a lo mejor sí que ser más agresivos con el oro, ¿no? O sea que, bueno, yo creo que ahora el inversor tiene que ver estos movimientos como una oportunidad futura. Lo difícil, ¿no?, es muchas veces acertar en el timing, ¿no? Por eso, bueno, muchas veces es mejor dar un paso para atrás para dar dos hacia adelante.
1: Bueno, pues lo que está ya a la vuelta de la esquina, ya que estamos hablando de ir hacia adelante, es este último trimestre del año. Te quiero preguntar, ¿dónde ves más desequilibrio entre riesgo y rentabilidad? Se habla de la bolsa, de los bonos, la liquidez, ¿qué alternativas tenemos?
0: Bueno, yo creo que, como comentaba antes, la renta fija es a lo mejor lo que nos puede dar más sustos, por eso esa necesidad a lo mejor de refugiarse en tramos más cortos para estar tranquilos y en el caso de que veamos una oportunidad ya salir de una forma más agresiva. Porque bueno, todos tienen la expectativa, ¿no?, de que tarde o temprano se va a solucionar el conflicto entre Estados Unidos e Irán, pero ya vamos para 8 meses, ¿no?, por lo que podríamos continuar así durante unos cuantos meses más y eso va a seguir debilitando a la renta fija. En el caso de la renta variable es verdad que ahí hay más dudas porque hemos entrado, ¿no?, en un rango lateral que parece más difícil alcanzar nuevos máximos, pero es que los resultados siguen siendo muy buenos. Como comentaba antes, se espera un crecimiento de más del 20% este tercer trimestre, por lo que puede seguir dando alas a la subida. Ahí a lo mejor se puede diversificar, se puede buscar más amplitud, es decir, oye, hay ciertas áreas geográficas como los emergentes que lo están haciendo bien y se espera un mayor crecimiento, o hay tipos de acciones como los fondos de quality o de acciones tipo valor que lo pueden hacer mejor en el caso de que haya un episodio de volatilidad, o también determinar sectores, ¿no?, que hemos comentado también alguno, ¿no?, como el de las mineras de oro si se quedaran también muy rezagadas o temas industriales aquí en Europa, que bueno, que podría ser una buena oportunidad para posicionarse, ¿no?, ante un evento de volatilidad o por lo menos también recoger, ¿no?, parte de la subida que a lo mejor no han tenido durante este año.
1: Bueno, pues un momento de calma tensa, de cierta incertidumbre en los mercados. Hoy con un dato importante, con este dato de PC, que también, bueno, pues de alguna forma nos va a dar pistas de lo que vaya a hacer la Reserva Federal. Joaquín, muchísimas gracias por estar con nosotros.
0: Muchas gracias a
1: Un
0: vosotros.
1: placer, muchas gracias.
2: Está con nosotros David Cano, analistas financieros internacionales. David, ¿qué tal? Muy buenos
3: Hola, ¿qué
2: días.
3: tal? ¿Qué tal? Muy buenas, ¿cómo estáis?
2: ¿Estás preocupado por lo que está sucediendo alrededor de la tensión de la deuda, de la venta masiva de bonos? Porque tenemos muchas opiniones encima de la mesa. Por ejemplo, Druckenmiller diciéndonos ya, pero es que un 6%, 30 años para una empresa de IA que va a ganar la carrera de la IA, eso es calderilla, ¿no? ¿Tú qué crees? ¿Qué crees que está sucediendo?
3: Bueno, están sucediendo muchas cosas, por suerte o por desgracia, cuando uno trata de explicar lo que pasa con el mercado de bonos, en general con la curva de tipos de interés, tiene que distinguir lo que le pasa al tramo corto. El tramo corto hasta el 2 años está muy condicionado por el crecimiento económico y por la inflación y, por lo tanto, por la función de reacción de los bancos centrales. Y en el tramo más largo, sí es más un mercado que tiene en cuenta la oferta y la demanda. Por lo tanto, en el repunte del tramo corto está muy vinculado a que el ciclo económico está yendo mejor de lo esperado. El mundo es capaz de mantener un ritmo de crecimiento del PIB del 3%, pero sobre todo al alza de la inflación desde, bueno, pues desde finales de febrero con ese encarecimiento del petróleo. Entendemos que ese repunte del tramo corto debe tener un elemento de coyunturalidad y si los tipos están en el 3, 3,5%, incluso 4%, no deben de ser tipos de interés en un contexto de tasa de inflación entre el 2 y el 4% que sean demasiado problemáticos. Respecto al tramo largo de la curva de tipos de interés, esto ya sí podemos discutir porque efectivamente hay muchos agentes compitiendo por captar financiación a largo plazo, no solo.

0: las empresas de toda la vida, vamos a decir, sino también los hiperescaladores que necesitan financiarse para ese CAPEX, pero también los tesoros que necesitan financiación por unos déficits públicos que son incapaces de reconducirlos, ¿no? Y por lo tanto, ahí sí podemos discutir cuál puede ser el efecto que tenga en precio, en tipo de interés, de una puja, de una lucha, de una batalla por la captación de financiación a más medio y largo plazo y efectivamente, cuál es el umbral de dolor para las empresas en el sentido de que a partir de qué tipo de interés, bueno, pues algunos proyectos de inversión a largo plazo pueden dejar de ser rentables, ¿no? Por lo tanto, como digo, a mí sí me gustaría distinguir que una cosa es lo que le pasa al tramo corto y otra cosa es lo que le sucede al tramo medio largo y al extra largo de la curva de tipos de interés.
1: Inflación que estamos viendo nos afecta en ese tramo corto, pero las tendencias, ¿no?, alrededor de la IA y la necesidad de financiación no van a permitir bajar el tramo largo, ¿no? Lo que dices es, por mucho que se
0: Eso es.
1: esfuercen, el tramo largo no va a bajar.
0: Bueno, exacto, es una cuestión de que de repente, o sea, en el último año han aparecido una serie de compañías que están demandando ingentes cantidades de dinero y además parece que no lo van a financiar vía bolsa, que es lo que ha sucedido hasta el año pasado, sino que aparece una nueva, para eso están los mercados de capitales, se han dado cuenta de que también pueden captar financiación vía bonos. Y esto es lo que efectivamente, esto es novedoso, nunca antes habíamos visto competir a dos agentes tan necesitados de financiación a largo plazo como son los estados y como son las compañías tecnológicas y por lo tanto tendremos que ver cuál es la evolución que tiene el tramo largo. ¿Qué puede suceder si el tramo largo de la curva de tipos de interés repunta en exceso y eso provoca dificultades de financiación a los tesoros o incluso también puede provocar una ralentización de las decisiones de inversión de las compañías de hiperescaladores? Bueno, pues que la política monetaria también actuará sobre el tramo largo de la curva de tipos de interés. Al final, la política monetaria tiene dos grandes herramientas. Por un lado, el tipo de interés y por otro lado, la cantidad de dinero. Tenemos que acostumbrarnos a que cuando un banco central actúa sobre la curva de tipos de interés, no solo lo hace sobre el tipo de interés a un día, no solo lo hace sobre el overnight, sino que también lo puede hacer sobre el tramo medio y largo. Y además, esto cada vez es más relevante. Está cambiando mucho la economía, está cambiando mucho el sistema financiero, cada vez los mercados de capitales. Y esto es un claro ejemplo. Se utiliza más para la financiación empresarial y, por lo tanto, la transmisión de la política monetaria se hace mucho más a través de lo que pasa con la curva de tipos de interés y no tanto con lo que pasa a través, por ejemplo, del Euribor en el tramo corto. Y, por lo tanto, un banco central lo que puede decir es si yo quiero condicionar la evolución de la economía. Debo ser sensible a que tal vez es más importante condicionar el tramo largo de la curva que condicionar el tramo corto. Como se sabe, el tramo corto se mueve a través de esas decisiones que toman los bancos centrales. En septiembre hemos visto subida de tipos de interés y el tramo largo se toma a través de una política monetaria no convencional, que es el QE o el QT. Por lo tanto, yo sí que diría que tenemos que reconocer. Yo diría que de forma afortunada existe un desarrollo adicional de los mercados de capitales que funcionan como mecanismo de financiación de la economía real, y eso lo estamos viendo en las compañías tecnológicas, los hiperescaladores para financiar el CAPEX de la IA, y eso hace que todos los agentes nos adaptemos, como también la gestión de carteras de renta fija y demás, pero también la política monetaria, que debe ser consciente de que lo que le pase al tipo de interés a 10 o a 30 años puede ser más importante para el CAPEX de los hiperescaladores y para el ciclo económico que lo que suceda, por ejemplo, con el Euribor 12 meses o con el tipo de interés de la letra del Tesoro a 3 meses.
1: ¿Ha fracasado Besant? ¿Ha fracasado Besant después de llevar ya unos cuantos miles de millones de intervención? ¿O era esperable que eso no sirviera para demasiado?
0: Bueno, depende cuáles eran las expectativas que uno tuviera sobre Besant y depende cómo valoremos lo que está sucediendo. Efectivamente, tratar de condicionar el tramo largo de la curva con estrategias de recompra de bonos y demás, con eso no se puede. O sea, es que el verdadero objetivo que debe tener un tesoro cuando haces este tipo de operaciones, no debe ser tanto controlar el tramo de la curva de tipos de interés. Para eso no está un tesoro, Eso es más de los bancos centrales. Pero sí para optimizar su coste de financiación. Un tesorero de una empresa y, por lo tanto, también de un tesoro, tiene que modificar sus fuentes de financiación y los plazos en función de lo que pase con los tipos de interés. Esto es muy habitual que una gran compañía, su CFO, oye, pues si la curva tiene más o menos pendiente, pues decida modificar en la duración de su financiación.

0: Y cuando la curva tiene pendiente, pues igual procura más el tramo corto. Si los tipos de interés han subido mucho y sus bonos en el mercado secundario cotizan por debajo de la par, pues puede ser interesante recomprarlos. Es una cuestión de estrategia de optimización del coste financiero. Y como digo, esto es un trabajo que tiene que hacer un CFO y los CFOs de las multinacionales lo hacen, ¿eh? Como cada vez se financian más los mercados de capitales, pues cada vez actúan más sobre los mercados de capitales con los bonos emitidos para tratar de adaptar y optimizar su coste de financiación a unas condiciones de los mercados financieros que cambian. Bueno, pues igual que si de una empresa se tratara, también quien esté al frente de un tesoro, de un nacional, pues tiene sentido que trate de optimizar su financiación. Por tanto, yo no diría que el objetivo del Tesoro de Estados Unidos era alterar la curva de tipos de interés, sino en mayor medida tratar de sacar partido o de minimizar el impacto negativo sobre el gasto financiero asociado al repunte de la curva de tipos de interés. Podríamos pensar que el que tiene que tener más responsabilidad sobre qué hace la curva de tipos de interés debe ser el Banco Central, que en última instancia sí tiene un objetivo de inflación, sí tiene un objetivo de crecimiento económico. Insisto, yo creo que los tesoros están más para... Y luego tendrán que rendir cuentas de cómo han hecho su estrategia financiera, si la han optimizado o no, ante la evolución de la curva de tipos de interés. Pero no se les puede exigir a los tesoros, porque sería un intervencionismo que yo creo que no es el que debe hacer un tesoro, para eso están los bancos centrales, como digo, no se le puede exigir a un tesoro que condicione la evolución de los tipos de interés, pero sí que modifique su estrategia de financiación en función de lo que pasa con la curva de tipos.
1: Ver en la renta variable, ¿vale? Podemos ver un desacoplamiento entre las empresas de la IA, hiperescaladoras, semiconductores, empresas que les da igual, entiéndanme el término da igual, financiarse al 6 o a lo que sea, y el Dow y el
0: Sí,
1: S&P y
0: señor.
1: lo industrial, e incluso el Russell 2000, es decir, pequeñas y medianas empresas que van a decir, wow, yo no puedo ir al 6, pero el hiperescalador sí, Oracle sí. Es decir, podemos ver que el Nasdaq sigue tirando hacia arriba la renta variable. Pero en verdad, ¿lo industrial se está hundiendo?
0: Pues muy buena pregunta y es un sí contundente, ¿eh? La famosa K en la economía que sucede entre distintos estratos de renta, entre distintas edades. Bueno, también está pasando entre distintas compañías y en función del sector. Y eso lo ves con la evolución del Producto Interior Bruto y la formación bruta de capital fijo, en donde por un lado tienes la tecnología y por otro lado tienes el resto. Por un lado tienes la evolución en bolsa de la tecnología y tienes el resto. Por lo tanto, eso ya se ha producido. Estamos en un mundo en donde las diferencias intrasectores se han intensificado, ¿eh? Y uno puede hablar de IA versus no IA. Eso lo vemos en la economía, eso lo vemos en la gestión de carteras. Os comparto una de las reflexiones que están surgiendo en los comités de inversiones en los que participo en los últimos tiempos y donde la gente ya está empezando a hablar, oye, mira, esto de distinguir renta variable versus renta fija igual no tiene sentido, sino que lo que tiene sentido es cuánto de IA tengo en mi cartera, qué exposición tengo a la IA. Me da igual que sea en renta variable, que sea en renta fija y cuánto lo tengo al resto de sectores, ¿no? Por lo tanto, sí, como digo, tu pregunta es muy buena y la contestación contundente es sí, se han desacoplado. Tenemos dos mundos total y absolutamente diferentes. Las compañías vinculadas a la IA ganan muchísimo dinero, están generando una rentabilidad espectacular, están subiendo en bolsa de forma importante. Nadie duda, al menos de momento, por su capacidad de pago, pero pregúntale a otros sectores o pregúntale a otras compañías donde la situación por la que atraviesan es complicada. Y esto me lleva a otra reflexión que es muy interesante y es un debate que también se habla mucho, es si lo que le pasa a un índice bursátil es un buen o mal termómetro de la realidad de una economía. Es un mal termómetro, precisamente por el comentario que tú haces, porque, exacto, hay una economía de la IA y una economía de no IA, que son dos tipos de economías y finanzas que se están separando, pero los índices bursátiles, algunos índices bursátiles, tienen un especial sesgo hacia la IA que seguramente no sea representativo de lo que le sucede a esa economía. El hecho de que, no sé, en el Standard & Poor's, ¿cuánto pueden ya pesar las compañías vinculadas a la IA de forma directa o indirecta? Un 40%. Es obvio que la economía de Estados Unidos, un 40% de la economía de Estados Unidos no tiene que ver con la IA, ¿no? Por lo tanto, sí, se están separando, son dos mundos totalmente distintos y cuidado con extrapolar análisis sobre evolución de la economía a partir del análisis de la evolución de los índices bursátiles que tienen un sesgo muy, muy, muy.

0: muy intenso. Y esto también lleva a otro debate, el famoso análisis top-down, ¿verdad? Uno parte de la macroeconomía y llega a analizar las compañías, bueno, pues tal vez está perdiendo utilidad a medida que estamos viendo esas diferencias entre IA y no IA, como también pasa en otros índices de forma contraria. Y el caso que yo siempre pongo es es España, y es el IBEX 35. Por todos es sabido que una de nuestras principales industrias es el sector del turismo, y eso prácticamente lo pondera en el IBEX 35. Sin embargo, en el IBEX 35 los bancos ponderan de una forma muy superior a lo que pondera en la economía. O incluso en el IBEX 35 tenemos una petrolera y, como es sabido, España no tiene petróleo, ¿no? Por lo tanto, sí, se producen esas diferencias, y cuidado con extrapolar lo que pasa en un índice bursátil con lo que es la realidad macro y micro de un país.
1: Europa, solo una pregunta más, David, porque claro, la fotografía puede llevarnos a un estrangulamiento tanto de deuda como de empresas. Viendo también toda esta fotografía que nos presentas, si ya tienen problemas las industriales estadounidenses y las pequeñas y medianas estadounidenses, y en Europa la IA brilla por Mistral y poco más, ¿puede haber un problema asociado en Europa alrededor de verse ya no en el furgón de cola, sino tan atrás que el inversor no le vea ni atractivo ni rentabilidad a
0: Bueno,
1: medio plazo?
0: sí, si el mundo se distingue entre IA versus no IA, está claro que los líderes son Estados Unidos, está claro que le sigue a la zaga China, y a partir de ahí el resto del mundo pues está bastante retrasado, y Europa está retrasada, y por lo tanto eso es un elemento que hay que tener muy en cuenta. Afortunadamente en Europa tenemos ahorro, pero es verdad, y ese ahorro lo estamos llevando hacia Estados Unidos, porque este sería otro de los elementos, bueno, es decir, paradójicos, pero sobre el que tenemos que reflexionar. Al final, los europeos estamos cogiendo nuestro dinero y lo estamos transfiriendo hacia Estados Unidos. Es un flujo de inversión en cartera para comprar los bonos emitidos por las compañías estadounidenses para financiar su desarrollo de IA. Como les salga bien, nosotros nos estamos conformando con un 5 o un 6% para desarrollar una tecnología que puede ser la que le genere una ventaja competitiva adicional a la economía de Estados Unidos respecto a la del resto del mundo. Claro, los europeos, ¿qué podemos hacer? Oye, pues no quiero coger mi dinero y no quiero llevarlo hacia Estados Unidos para financiar su expansión de IA. Pero te pueden preguntar, ya, pero entonces, ¿qué hago con mi dinero? ¿Lo invierto, o se lo presto a los estados, o se lo presto a las compañías convencionales donde las expectativas de crecimiento son distintas? Y ese es uno de los debates que tenemos en Europa, y lo que estamos intentando hacer es que en Europa haya proyectos de inversión precisamente para que esos flujos de inversión, ese ahorro que tiene Europa asociado a un superávit de la balanza por cuenta corriente, no lo llevemos hacia otros países. Pero de momento no es el caso, y por lo tanto, sí, como bien señalas, existe un claro riesgo de que nos quedemos atrás en el desarrollo de la IA, en el crecimiento potencial de nuestras economías, y que encima estemos haciendo un poco, si se me permite la expresión, el primo, porque estamos cogiendo nuestro dinero y le estamos financiando el desarrollo de la economía de Estados Unidos, ¿no?
1: Muchísimas gracias, David Cano, analistas financieros internacionales. Buen día y buen negocio. Buena tarde.
0: Muchas gracias, un placer.
2: Escobar, nuevo analista de mercados en Ebury. ¿Qué tal,
3: ¿Qué
2: Diego?
3: tal? Muy
2: Buenos
3: buenos
2: días.
3: días. ¿Cómo
2: Muchas
3: estás?
2: gracias por estar con nosotros en una semana, bueno, pues que de nuevo viene bastante movidita. Hablábamos, ¿no?, de Irán, de Oriente Medio, estas presiones también que están apuntando al petróleo. Te quiero preguntar cómo cambia el escenario económico y la política monetaria precisamente por esto, ¿no? La guerra de Irán, el repunte del petróleo y de nuevo el barril subiendo al entorno de los 93 dólares. ¿Cómo cambia sobre todo la política monetaria de la Unión Europea y de la Eurozona, de Estados Unidos?
3: Bueno, pues lo hemos visto, ¿no? A lo largo del año, como se han quedado en papel mojado casi todos los pronósticos de los analistas, es indudable que los bancos centrales han tenido que reaccionar. Es verdad que en términos históricos, y si posamos la mirada en quizás los años 70, 80, 90, el impacto económico de la actual guerra y de esta crisis energética tampoco está siendo tan grande. Si nos fijamos un poco en los datos de crecimiento, por ejemplo, en la eurozona hemos visto un crecimiento resiliente del 0,6% en el primer trimestre, el doble en el segundo. En el tercer trimestre estamos viendo PMIs holgadamente expansivos. Sí que es verdad que la inflación general, bueno, pues está repuntando, ¿no? Está por encima del objetivo, pero la subyacente sigue en torno a los mismos niveles previos al estallido del conflicto, ¿no? Con lo cual, un impacto de momento de efectos de segunda ronda contenidos, tanto en la eurozona como en Estados Unidos, y en Estados Unidos precisamente pues una imagen bastante similar, crecimiento económico ya no solo resiliente, sino boyante, gracias al impulso de la inteligencia artificial. También bueno, hemos visto cómo la menor dependencia de las importaciones energéticas le ha ayudado a la economía estadounidense, y luego pues también hemos visto la entrada de un nuevo presidente durante esta guerra al mando de la Fed, ¿no? Y hemos visto bueno, pues un mayor compromiso con el mandato de inflación, de estabilidad de precios, que ha llevado bueno, pues, a ambos bancos centrales a elevar los tipos, principalmente para preservar su credibilidad, ¿no?
2: Bueno, buen marrón, desde luego, el que tiene el propio Kevin Gors. Estamos hablando, ¿no?, de los bancos centrales, de la presión energética. ¿Hasta qué punto puede cambiar la deriva, puede cambiar los planes de los bancos centrales, que venían recortando tipos o igual manteniendo, y ahora, sobre todo en la última reunión, hemos tenido subidas? Todo apunta a que vamos a tener al menos una subida más en ambos bancos centrales de aquí a finales de año. ¿Hasta qué punto crees que esto puede cambiar la senda de los bancos centrales? ¿Hasta qué punto aventuras más subidas de tipos de interés?
3: Bueno, pues parece bastante claro, ¿no?, que se van a producir una subida más por parte tanto del BCE como de la Fed. Lo hemos visto, ¿no?, después de esa reunión de septiembre. Bueno, en la eurozona hemos revisado al alza las proyecciones económicas. El comunicado en general por parte de los miembros del BCE sigue siendo hawkish, énfasis en la inflación. También bueno, vimos algunas filtraciones por parte de miembros del BCE o del entorno, al menos a la prensa económica, de que se podría avecinar nuevas subidas de tipos, con lo cual bueno, parece bastante claro que se va a producir al menos una más en diciembre, aunque como digo, pues, tampoco está del todo justificado un endurecimiento mucho mayor, porque no hemos observado efectos de segunda ronda. De hecho, el crecimiento salarial se ha ido moderando con el paso de los últimos trimestres, y la inflación, como digo, subyacente sigue contenida y en los mismos niveles previos al estallido de la guerra, ¿no? Y en la Fed, bueno, pues una imagen similar, bueno, pues una subida más. Parece que el escenario base, al menos el nuestro, es diciembre, aunque con la posibilidad de que se adelante esa subida de tipos en octubre, si vemos sorpresas al alza, sobre todo en la inflación subyacente, en torno al 0,3 trimestral, 0,4, eso sí que exigiría una subida un poco más inmediata.
2: Bueno, vamos a ver qué sucede esta semana. Tendremos también el miércoles la inflación favorita de la Reserva Federal. Vamos a tener el PC, que bueno, parece que va a ser también decisiva para esta decisión. A todo esto te quiero preguntar también qué recorrido tiene el eurodólar, ¿no?, en este escenario de inflación, de tipos, también de tensión geopolítica. ¿Qué recorrido veis para el eurodólar?
3: Bueno, pues a corto plazo parece claro que el dólar cuenta con unos respaldos y unos catalizadores positivos. La guerra irán entre ellos, el elevado precio del petróleo, las tensiones geopolíticas que suelen venir bien, ¿no?, a las divisas refugio, entre ellas y principalmente el dólar en estos momentos, y luego también la subida en los rendimientos de los bonos soberanos a nivel mundial. Creemos que esto beneficia al dólar, en tanto que bueno, pues el menor crecimiento económico mundial que pues podría prever en el segundo trimestre, en el segundo semestre del año, pues también podría hacer que algunos flujos de capital entrasen a activos y a divisas más refugios como el dólar. A largo plazo, medio largo plazo, bueno, sí, seguimos viendo una cierta depreciación del dólar progresiva, aunque moderada, desde los niveles actuales. Creemos que todavía existen bastantes riesgos que podrían provocar esa depreciación, como puede ser, por ejemplo, el riesgo fiscal, que sigue ahí, ¿no? En la independencia de la Fed, hemos visto cómo Trump ha reanudado esos ataques en las últimas semanas, ataques a esa independencia, ¿no? Y en general, bueno, pues creemos que todavía pues, hay recorrido para que el dólar se deprecie, y sobre todo si vemos una resolución a medio plazo del conflicto, ¿no?
2: Bueno, pues vamos a ver qué pasa con el dólar. Hablando de divisas, te quiero preguntar también por el yen, ¿no? ¿Qué puede hacer el Banco de Japón? Se habla muchas veces de si ha intervenido o de si va a intervenir el yen, y también qué impacto esto tendría sobre el carry trade.
3: Bueno, pues ahora lo que parece claro es que para que el yen recupere un poco de estabilidad es necesario que ajustar la política monetaria, esas intervenciones en el mercado cambiario por parte de las autoridades niponas y en conjunto con las estadounidenses no basta. Eso es un parche a corto plazo, y lógicamente bueno, pues tendremos que ver un endurecimiento monetario mayor. Nosotros creemos que la próxima subida podría llegar en torno a enero, quizás incluso antes diciembre, y para que eso ocurra bueno, pues tendríamos que ver esas presiones inflacionarias persistir, ¿no?, ese crecimiento salarial todavía crecer a un ritmo sólido. Y si eso ocurre, pues sí que podríamos ver una recuperación del yen y a su vez, bueno, pues el atractivo, el carry trade irá a menos, porque a medida que suben los tipos, el coste de financiación de ese carry trade pues será mayor y será menos atractivo. En general, el peligro ahí está en que veamos una estampida, ¿no? Si el Banco de Japón actúa de forma sorprendente y más agresiva de lo esperado, pero no parece que sea el caso.
2: Bueno, pues un momento importante, un momento decisivo para los bancos centrales, un momento de mucha incertidumbre geopolítica, económica. Te quiero preguntar también precisamente por el carry trade, ¿hasta qué punto un cambio puede afectar a las divisas en Latinoamérica y sobre todo a los mercados emergentes?
3: Bueno, claro, aquí al final, a medida que si el carry trade se ve afectado, las inversiones destino, las divisas destino de ese carry trade, que suelen ser las que tienen tipos de interés altos en ese país, como puede ser el real brasileño, por ejemplo, el peso colombiano, pues son las principales afectadas en esta estrategia, ¿no? ¿Cuál es el riesgo? De nuevo, bueno, pues el riesgo es que se produzca un movimientos agresivos, tanto en el yen, una apreciación muy agresiva podría provocar movimientos muy volátiles en estas divisas destino de Latinoamérica, por ejemplo, real, peso colombiano. Pero como digo, no creo que vaya a ocurrir un movimiento demasiado agresivo, porque el Banco de Japón está siendo muy cauteloso en sus comunicaciones, de hecho probablemente peque de demasiada cautela, con lo cual no parece que vaya a producirse ese movimiento en estampida, y que, bueno, si acaso veamos una depreciación progresiva de estas divisas destino, real, peso colombiano.
2: Bueno, pues atentos a estas divisas, atentos también a las decisiones por parte de los bancos centrales. Diego, muchísimas gracias por estar con nosotros aquí, un placer contar contigo.
3: Muchas gracias a vosotros por la invitación.
2: Muchas gracias. Buen día. Hablando mucho de vivienda y nosotros vamos a hacer lo propio, vamos a hacerlo además, bueno, pues con los mejores expertos, y contamos con José María Gómez Acebo, director de Relaciones Institucionales de Urbanitae. ¿Qué tal, José?
4: Muy bien,
2: María.
4: Muy bien.
2: Buenos días.
4: Buenos días, sí.
2: Muchas gracias por estar con nosotros con un momento, bueno, importante en torno a la vivienda. Te quiero preguntar por el precio de las viviendas, que sigue marcando máximos mientras la oferta no logra crecer al mismo ritmo. Estamos en un momento importante. Te quiero preguntar si estamos ante un problema coyuntural o un desequilibrio estructural del mercado inmobiliario en España. ¿Qué está sucediendo con la vivienda?
4: Bueno, yo creo que es un diagnóstico que coincidimos muchos, todo el sector, en lo mismo. Hay un problema de formación de hogares alto. Es decir, tenemos un ritmo de creación de hogares en España de 200.000 desde hace 3-4 años, y en cambio construimos 100.000 viviendas al año. Quiere decir que cada año se quedan 100.000 hogares sin vivienda y acumulamos ya un déficit de unas 700-800.000 viviendas según las fuentes. ¿Esto qué hace? Que impulsa los precios al alza y además convierte a los propietarios en selectivos. Es decir, oye, si tengo que alquilar mi vivienda, quien voy a alquilar es al que tenga más seguridad que me va a pagar. Entonces, yo creo que es un problema que no solo afecta a toda la población, sino que afecta en particular, especialmente a los más vulnerables, por la forma en que se están diseñando las medidas, en las cuales el propietario se siente que si está alquilando la vivienda a un vulnerable, tiene más posibilidades de tener problemas que si le alquila a una persona con mayor solvencia económica.
2: Bueno, de momento tenemos buenas noticias, los tipos de interés están algo más bajos, pero la financiación sigue condicionando y mucho a los compradores. Te quiero preguntar si está volviendo el crédito a impulsar el mercado o si el problema está cada vez más en lo que estabas comentando, ¿no?, en la falta de viviendas.
4: Yo creo que los tipos están más bajos que históricamente, pero están más altos que hace un año, sí. Y la tendencia no es esa, es de subir tipos. Subir tipos significa que el coste de la hipoteca aumenta, es decir, el señor compra un piso, de repente tiene que pagar una cuota mayor de su sueldo para atender el pago de la hipoteca, porque la hipoteca es más cara, con lo cual eso hace, debería de hacer por lo menos que los precios se moderaran un poco, porque al final el poder de compra es el que es, pero no se está produciendo todavía, insisto, porque es que la oferta es tan fuerte que en determinadas zonas, yo lo conozco, tengo algún hijo también en la situación de ir buscando vivienda, y que cuando encuentra algo en Idealista, a los 10 minutos que ha llamado ya se encuentra con que le dicen, oye, espérate que hay mucha demanda y que se va a vender muy rápido, vente a verla hoy o si no te quedas sin ella. Esto está pasando. Entonces, no se soluciona de otra manera que no sea construyendo mucha más vivienda, y eso significa que tenemos que acelerar todos los planes urbanísticos que hay en marcha, que tenemos que facilitar la consecución de licencias, que tenemos que formar mano de obra para que pueda construirlas, porque es verdad que la mano de obra que tenemos hoy disponible para construir viviendas da para lo que da, no para construir las que tenemos que construir, y que tenemos que dar facilidades financieras, tanto a compra a vendedores como a promotores, porque si no, no alcanzaremos los objetivos que tenemos y seguiremos con el problema que es estructural, efectivamente, como comentabas.
2: Bueno, pues un problema estructural con bueno, muchas vías, muchas soluciones, el alquiler y el residencial, que ahora mismo están concentrando buena parte de la presión sobre los precios. Te quiero preguntar qué segmento del inmobiliario ofrece hoy la mejor relación entre la rentabilidad y el peligro para los inversores.
4: Bueno, el mayor peligro es la incertidumbre regulatoria, con lo cual el problema del residencial, que hablan mucho de fondos buitre, yo creo que no hay fondos ahora invirtiendo en modalidad build to rent, porque creen que las incertidumbres son tan altas que no tiene sentido hacerlo. Con lo cual, es verdad que ese inversor no está en el mercado. Eso hace que también se construyan menos viviendas. Hay otros segmentos que están funcionando muy bien. Todo lo que es living, que es toda aquella modalidad de vivienda que no está sujeta a la ley de arrendamientos urbanos, es decir, el flex living, co-living, residencia de estudiantes, esos están funcionando muy bien para inversores. El logístico está funcionando también muy bien. Oficinas en grandes ciudades, Madrid y Barcelona, tenemos una ratio de ocupación históricamente altos. ¿Por qué? Bueno, pues porque las ciudades están creciendo. Es que Madrid nos iremos pronto a una ciudad de 7, 8 millones de habitantes y la gente tiene que trabajar en algún sitio. Como además ha habido movimientos de transformar oficina en vivienda, el parque de oficinas ha ido disminuyendo. Entonces, ahí hay una gran oportunidad porque se van a tener que construir nuevas oficinas porque la gente que viene a Madrid va a tener que trabajar en algún sitio y ya nos hemos olvidado de aquello de que todos seremos teletrabajadores. Eso ya se ha quedado atrás y las empresas buscan presencialidad. Así que es otro mercado que nos resulta muy interesante.
2: Y de cara al año que viene, de cara a 2027, ¿qué puede mover más el mercado inmobiliario en España? ¿Una mayor oferta de vivienda, la evolución de los tipos, que como bien decías apunta a más subidas, o a la entrada de capital institucional?
4: Bueno, las tres cosas están relacionadas. Yo creo que la legislatura que viene tiene esa legislatura de la vivienda. Entiendo que va a haber un cambio de gobierno, pero es un problema que ya lo vemos en la calle, que se tiene que arreglar. Y tiene que haber medidas que ojalá fueran simples, pero que son complejas y van a afectar a todas las administraciones y a muchos palos que hay que tocar para conseguir que esto se arregle. Se arregla poniendo mucha más oferta. Entonces, eso va a ser el tema de los tipos de interés afectará sin duda, porque cuanto más altos sean los tipos, más caro cuesta construir y más dificultades tiene el comprador para comprar. Y por fin, la colaboración de todas las administraciones es necesaria para hacer leyes que faciliten todo eso. O sea, no tiene sentido que haya espacios de suelo que tardan años y años en liberarse por cuestiones menores y mientras tanto sus compradores siguen esperando a que ese suelo se libere. Y hay varios barrios en diferentes zonas de Madrid, por ejemplo, donde está pasando eso.
2: Bueno, pues un momento importante, desde luego, para la vivienda, sobre todo mirando ya de cara a 2027 y esperando que se solucione esta crisis actual. Muchísimas gracias.
4: Sí, no será a corto plazo. Lo que la gente tiene que asumir es que no hay soluciones mágicas, que esto requiere un esfuerzo de muchas partes, todos a la vez y todos empujando a la misma dirección y que no son soluciones simples.
2: Porque este decreto que se quiere presentar, que se supone que mañana se va a presentar, ¿sois optimistas? ¿Creéis que
4: no
2: puede?
4: Creemos que no. Primero, se legisla en caliente y segundo, se va a las consecuencias, no a los orígenes del problema. Si se va a las consecuencias, al final, si no arregla los orígenes, los problemas se van a enquistar. Y la pinta que tiene es que este decreto lo emite un gobierno que sabe que le quedan 6 meses de legislatura y lo que quiere básicamente es salvar la cara. O sea, que tiene todo el sentido de ser una medida a corto plazo, pero no la que necesitamos para arreglar los problemas estructurales.
2: Bueno, pues esperando soluciones y propuestas a largo plazo. José María, muchísimas gracias.
4: Gracias a vosotros.
2: Por estar con nosotros, un placer.
4: Gracias, hasta luego.

0: hablando mucho de vivienda y nosotros vamos a hacer lo propio. Vamos a hacerlo, además, bueno, pues con los mejores expertos. Y contamos con José María Gómez Acebo, director de Relaciones Institucionales de Urbanitae. ¿Qué tal, José
1: Muy bien,
0: María?
1: Muy bien.
0: Buenos días.
1: Buenos días, sí.
0: Muchas gracias por estar con nosotros con un momento, bueno, importante en torno a la vivienda. Te quiero preguntar por el precio de las viviendas, que sigue marcando máximos mientras la oferta no logra crecer al mismo ritmo. Estamos en un momento importante. Te quiero preguntar si estamos ante un problema coyuntural o un desequilibrio estructural del mercado inmobiliario en España. ¿Qué está sucediendo con la vivienda?
1: Bueno, yo creo que es un diagnóstico que coincidimos muchos, todo el sector en lo mismo. Hay un problema de formación de hogares alto, es decir, tenemos

0: un ritmo de creación de hogares en España de 200.000 desde hace 3-4 años, y en cambio construimos 100.000 viviendas al año. Quiere decir que cada año se quedan 100.000 hogares sin vivienda y acumulamos ya un déficit de unas 700.000-800.000 viviendas según las fuentes. ¿Esto qué hace? Que impulsa los precios al alza y además convierte a los propietarios en selectivos. Es decir, oye, si tengo que alquilar mi vivienda, quien voy a alquilar es al que tenga más seguridad que me va a pagar. Entonces, yo creo que es un problema que no solo afecta a toda la población, sino que afecta en particular, especialmente a los más vulnerables, por la forma en que se están diseñando las medidas, en las cuales el propietario se siente que si está alquilando la vivienda a un vulnerable, tiene más posibilidades de tener problemas que si le alquila a una persona con mayor solvencia económica.
1: Bueno, de momento tenemos buenas noticias, los tipos de interés están algo más bajos, pero la financiación sigue condicionando y mucho a los compradores. Te quiero preguntar si está volviendo el crédito a impulsar el mercado o si el problema está cada vez más en lo que estabas comentando, ¿no?, en la falta de viviendas.
0: Yo creo que los tipos están más bajos que históricamente, pero están más altos que hace un año, sí. Y la tendencia no es esa, es de subir tipos. Subir tipos significa que el coste de la hipoteca aumenta, es decir, el señor compra un piso, de repente tiene que pagar una cuota mayor de su sueldo para tener el pago de la hipoteca, porque la hipoteca es más cara, con lo cual eso hace, debería de hacer por lo menos que los precios se moderaran un poco, porque al final el poder de compra es el que es, pero no se está produciendo todavía, insisto, porque es que la oferta es tan fuerte que en determinadas zonas, yo lo conozco, tengo algún hijo también en la situación de ir buscando vivienda y que cuando encuentra algo en Idealista, a los 10 minutos que ha llamado ya se encuentra con que le dicen, oye, espérate que hay mucha demanda y que se va a vender muy rápido, vente a verla hoy o si no te quedas sin ella. Esto está pasando, entonces no se soluciona de otra manera que no sea construyendo mucha más vivienda y eso significa que tenemos que acelerar todos los planes urbanísticos que hay en marcha, que tenemos que facilitar la consecución de licencias, que tenemos que formar mano de obra para que pueda construirlas, porque es verdad que la mano de obra que tenemos hoy disponible para construir viviendas da para lo que da, no para construir las que tenemos que construir, y que tenemos que dar facilidades financieras, tanto a compra a vendedores como a promotores, porque si no, no alcanzaremos los objetivos que tenemos y seguiremos con el problema que es estructural, efectivamente, como comentabas.
1: Bueno, pues un problema estructural con muchas vías, muchas soluciones, el alquiler y el residencial, que ahora mismo están concentrando buena parte de la presión sobre los precios. Te quiero preguntar qué segmento del inmobiliario ofrece hoy la mejor relación entre la rentabilidad y el peligro para los inversores.
0: Bueno, el mayor peligro es la incertidumbre regulatoria, con lo cual el problema del residencial, que hablan mucho de fondos buitre, yo creo que no hay fondos ahora invirtiendo en modalidad build to rent, porque creen que las incertidumbres son tan altas que no tiene sentido hacerlo, con lo cual es verdad que ese inversor no está en el mercado, eso hace que también se construyan menos viviendas. Hay otros segmentos que están funcionando muy bien, todo lo que es living, que es toda aquella modalidad de vivienda que no está sujeta a la ley de arrendamientos urbanos, es decir, el flex living, co-living, residencias de estudiantes, esos están funcionando muy bien para inversores. El logístico está funcionando también muy bien. Oficinas en grandes ciudades, Madrid y Barcelona, tenemos una ratio de ocupación históricamente altos. ¿Por qué? Bueno, pues porque las ciudades están creciendo. Es que Madrid nos iremos pronto a una ciudad de 7, 8 millones de habitantes y la gente tiene que trabajar en algún sitio. Como además ha habido movimientos de transformar oficina en vivienda, el parque de oficinas ha ido disminuyendo. Entonces, ahí hay una gran oportunidad porque se van a tener que construir nuevas oficinas porque la gente que viene a Madrid va a tener que trabajar en algún sitio y ya nos hemos olvidado de aquello que todos seremos teletrabajadores. Eso ya se ha quedado atrás y la gente, las empresas buscan presencialidad. Así que es otro mercado que nos resulta muy interesante.
1: Y de cara al año que viene, de cara a 2027, ¿qué puede mover más el mercado inmobiliario en España? ¿Una mayor oferta de vivienda, la evolución de los tipos, que como bien decías apunta a más subidas, o a la entrada de capital institucional?
0: Bueno, las tres cosas están relacionadas. Yo creo que la legislatura que viene tiene esa legislatura de la vivienda. Entiendo que va a haber un cambio de gobierno, pero es un problema que ya lo vemos en la calle, que se tiene que arreglar. Y tiene que haber medidas que ojalá fueran simples, pero que son complejas y van a afectar a todas las administraciones y a muchos palos que hay que tocar para conseguir que esto se arregle. Se arregla poniendo mucha más oferta. Entonces, eso va a ser el tema de los tipos de interés afectará sin duda, porque cuanto más altos sean los tipos, más caro cuesta construir y más dificultades tiene el comprador para comprar. Y por fin, la colaboración de todas las administraciones es necesaria para hacer leyes que faciliten todo eso. O sea, no tiene sentido que haya espacios de suelo que tardan años y años en liberarse por cuestiones menores y mientras tanto sus compradores siguen esperando a que ese suelo se libere. Y hay varios barrios en diferentes zonas de Madrid, por ejemplo, donde

0: está pasando eso.
1: Bueno, pues un momento importante, desde luego, para la vivienda, sobre todo mirando ya de cara a 2027 y esperando que se solucione esta crisis actual. Muchísimas gracias.
0: Sí, no será a corto plazo. Lo que la gente tiene que asumir es que no hay soluciones mágicas, que esto requiere un esfuerzo de muchas partes, todos a la vez y todos empujando a la misma dirección y que no son soluciones simples.
1: Porque este decreto que se quiere presentar, que se supone que mañana se va a presentar, ¿sois optimistas? ¿Creéis que
0: No,
1: puede arreglar la
0: creemos que
1: situación?
0: no. Primero se legisla en caliente y segundo se va a las consecuencias, no a los orígenes del problema. Si se va a las consecuencias, al final, si no arregla los orígenes, los problemas se van a enquistar. Y la pinta que tiene es que este decreto lo emite un gobierno que sabe que le quedan 6 meses de legislatura y lo que quiere básicamente es salvar la cara. O sea, que tiene todo el sentido de ser una medida a corto plazo, pero no la que necesitamos para arreglar los problemas estructurales.
1: Bueno, pues esperando soluciones y propuestas a largo plazo. José María, muchísimas gracias
0: Gracias a vosotros.
1: por estar con nosotros. Un placer.
0: Gracias, hasta luego.
1: Gustavo de Aristegui, diplomático. ¿Qué tal? Gustavo, muy buenos días.
2: Muy buenos días.
1: Encantados de contar contigo, con muchos asuntos que tratar. Te quiero preguntar también por Rusia, esta amenaza directa a la OTAN, ya con una carta, o sea, ya con un mensaje oficial. Pero antes, si te parece, me gustaría mirar a Oriente Medio, ¿no? Con estos mensajes de Trump, que vuelve a poner encima de la mesa la opción de la guerra, según Axios incluso, ya se está inclinando por tomar esta decisión. Y bueno, con la diplomacia que sigue sobre la mesa, pero cada vez más estancada. ¿Cómo ves la situación con Irán y cómo de cerca crees que estamos de volver a la guerra total?
2: Es que yo creo que hay que empezar a hacer el análisis desde Irán y no desde Estados Unidos, que es donde nos equivocamos sistemáticamente cuando analizamos desde Europa las cosas o desde Estados Unidos. El problema no es si Estados Unidos quiere iniciar o reiniciar la guerra o si Europa no se quiere mezclar o la quiere criticar. El problema es interno del régimen iraní. No ha querido nunca la paz. Cada vez que la parte menos bestia del régimen negociaba o hacía algún tipo de concesión, venía la parte más cafetera del régimen y hacía todo lo posible para descarrilar lo que se había conseguido. Y hoy ya sabemos que, bueno, el desaparecido líder supremo de la revolución, que cada vez es más evidente que está inhabilitado, y que el famoso vídeo que apareció hace unas semanas era de inteligencia artificial, poniendo una imagen de él superpuesta con una imagen reciente de unos jóvenes que estaban con él. Bueno, recordemos que esto es justamente antes de los nombramientos de agosto. Y estos nombramientos de agosto es la esencia fundamental para entender lo que está ocurriendo en la guerra del Golfo, lo que va a ocurrir en los próximos 2 o 3 meses. Y esperemos que no sean años. Me temo que sí. Bien. ¿Quién ha ganado la guerra interna en Irán? Porque antes era entre el cuerpo de la Guardia Revolucionaria y otros sectores del régimen. Ganaron imponiendo a un candidato que seguramente está más muerto que vivo. Y ellos no van a permitir, bajo ningún concepto, que vuelva a haber una elección para un nuevo líder supremo, porque entonces puede que la pierdan. Porque ya sabemos que los 88 miembros de la Asamblea de Expertos, que son los que de verdad eligen al líder supremo, constitucionalmente, y que son todos ellos clérigos o juristas, ellos pueden tener otra idea y pueden tener influencias distintas y a lo mejor el sector clerical se impone en esta ocasión, con lo cual no lo van a tolerar. Eso zanjó la guerra entre sectores o por lo menos la adormeció. La segunda parte es la guerra que hubo entre los sectores de la propia Guardia Revolucionaria. De la parte más moderada o menos bestia, si uno quiere llamarlo de alguna manera, estaba Galibaf, el actual presidente del Parlamento, el Parlamento que no sirve para nada, porque incluso en la propia Constitución se le llama Asamblea Consultiva. Después, en la parte media, estaba pues, el segundo comandante de la Guardia Revolucionaria, estaba el jefe del ejército al que han puesto. Que es la primera vez que ocurre que el jefe del ejército no es un soldado profesional de academia, sino un miembro de la Guardia Revolucionaria. Esto es muy importante subrayarlo. Y los que han dado el golpe de mano ha sido Ahmed Bahidi y Razaí. Bahiri es jefe de la

0: Guardia Revolucionaria, y Rajaí es el secretario general del Consejo Nacional de Seguridad. Si uno ve la constitución iraní, ese es el señor que más manda en el país en materia diplomática, de seguridad, de guerra, de defensa. Es, a todos los efectos, una especie como de vicegran líder de la revolución. Esto es lo que cuenta. Y a estos dos sujetos, que los dos están buscados internacionalmente por terrorismo, no solamente por el asunto de la AMIA, que esa es la bandera roja de la Interpol, pero hay muchos países que les tienen aplicadas o sanciones o busca y captura internacional por su implicación en centenares de atentados a lo largo y ancho. No olvidemos que estos dos sujetos no son jovencitos que han dado el relevo a los malvados viejos del régimen. Es que el más joven de los dos tiene 71 años. Y los dos lucharon en la guerra Irán-Irak. Estamos hablando de años 79 al 88. Es decir, que retoños no son. Y en consecuencia, estos dos sujetos que han dado el golpe de mano y que es un auténtico golpe de Estado interno, no les interesa en absoluto la paz. Y ellos quieren que siga existiendo tensión, que sigan bombardeando barcos que no pagan el chantaje y tratar de poner sus sucias manos en el dinero que van a cobrarle a los armadores que quieren pasar pagando el chantaje. Esto ya sabemos, hemos hecho el cálculo y aquí lo hemos dicho más de una vez. En el peor de los casos, estamos hablando de 100.000 millones de dólares anuales. 100.000 millones de dólares anuales no es ninguna tontería. Solamente para que lo pongamos en perspectiva, el presupuesto total de Naciones Unidas, incluidas las operaciones de paz y las operaciones humanitarias, el pago de salarios de las agencias, todo son 67.000 millones de dólares. Estos tipos, con 100.000 millones de dólares, ¿de verdad pensamos que van a utilizarlo para hacer carreteras, hospitales, dispensarios, colegios? Lo van a hacer para hacer drones asesinos, misiles balísticos, para armar a Hamas, para armar a Hezbollah, para armar a los hutis. Pero es que además están exigiendo, para que haya paz en la región, a Estados Unidos las famosas 7 condiciones, que las hemos analizado aquí una por una, pero voy a recordar la más flagrante y brutal, y es la descongelación de 300.000 millones de dólares que el régimen tiene congelados en diferentes bancos del mundo que han aceptado o que han cumplido las sanciones dictadas ya sea por Estados Unidos, la Unión Europea, el Banco de Inglaterra o incluso las propias Naciones Unidas. Imaginemos por un instante lo que este régimen puede hacerle a la paz y la seguridad mundiales si tiene acceso a esos medios. Por lo tanto, no es Estados Unidos a quien tenemos que analizar aquí. Estados Unidos hace bien en rechazar esta propuesta. El problema principal es que Estados Unidos, cuando entró en esta guerra, no tenía planificada la geopolítica, la parte geopolítica o la dimensión geopolítica de este conflicto. Solo los militares habían hecho la parte táctica y estratégica militar de este conflicto, que se realizó desde un punto de vista brillante, y que cada vez que una decisión política ponía a la región al borde de la paz aparente, ¿verdad?, era justo curiosamente en el momento en que estaba a punto de hacer implosión o la economía iraní, poniendo una situación imposible al régimen, o bien iba a hacer implosión los pocos medios que en ese momento le seguían quedando operativos al régimen. Por lo tanto, es que es una mezcla de fanatismo, o una combinación de una mezcla de fanatismo bestial y sin escrúpulos por parte de Irán y de estulticia geoestratégica en la administración estadounidense, por otra, más brillantez táctica y estratégica militar que se ha quedado frustrada cada vez que estaban a punto de lograr la victoria.
1: Bueno, pues en este contexto de tensión y de incertidumbre en Oriente Medio hemos tenido otro episodio importante en las últimas horas. Lo hemos mostrado a los espectadores un poquito antes de darte paso, Gustavo. Estábamos mostrando este mensaje de Trump anunciando la retirada de sus tropas de Irak, que decía, bueno, pues que es una victoria para Estados Unidos, pero claro, hay preocupación bueno, pues por las células terroristas, ¿no?, que hay allí, también las milicias proiraníes. ¿Cómo ves esta retirada de Estados Unidos y cómo puede afectar también a la región en general?
0: Bueno, primero, lo entiendo perfectamente. Hacía mucho tiempo que se había prometido la retirada de todas las fuerzas estadounidenses de Irak. Hoy en día hay una cierta estabilidad en el gobierno. El sector que gobierna hoy el gobierno de Irak es el más moderado y el más sensato. Ha habido en el pasado elementos mucho más proiraníes y mucho más preocupante, si uno quiere. Yo estoy de acuerdo con el presidente Trump. El actual primer ministro es un personaje estupendo, un hombre con una trayectoria empresarial. Pues a veces ha sido un poco polémico en una parte de sus negocios en el banco, porque está sometido a alguna sanción, pero eso al parecer está siendo revisado judicialmente de una manera favorable. Pero es un hombre joven, dinámico, sin ningún tipo de fanatismo político conocido y además sin ningún tipo de agenda oculta o obediencias extrañas a ningún sector con intereses espurios en la región o en el propio país. Pero lo que tú dices es absolutamente cierto. Es decir, hemos tenido siempre presente la rama iraquí de Al-Qaeda, la rama iraquí de Daesh, que no olvidemos, por cierto, que estuvo a punto, o sea, Daesh estuvo a punto de tomar Bagdad hace unos años. Y no voy a hacer elogios yo ahora de la Guardia Revolucionaria, pero si no pudo entrar Daesh en Bagdad fue porque estaba una brigada entera de la Guardia Revolucionaria en la vanguardia de esa batalla y que paró el avance de Daesh. También estaba Hezbollah, por cierto. Pero hoy, si hay un país donde Irán ha conseguido reconstruir prácticamente todas sus redes de influencia, sus canales de financiación, de armamento y de adoctrinamiento, y donde ha reforzado a sus milicias terroristas proxies, si hay un país donde esa labor está prácticamente reconstituida, es justamente en Irak. Y lo hemos visto, y es una de las razones por las cuales se ha adelantado la retirada de las tropas estadounidenses, porque cada vez que había algún tipo de ofensiva estadounidense o israelí en la región, sobre todo contra Irán, obviamente, uno de los puntos de represalia, aparte de los objetivos civiles de los que no hablan los medios occidentales y mucho menos los medios de izquierda europeos, los objetivos civiles en el Golfo de centros comerciales, barrios residenciales, puertos civiles, aeropuertos civiles, instalaciones gasísticas y petroleras, y la amenaza de bombardear las desaladoras de agua, que eso es tanto como matar desea la región. Bien, nadie lo ha denunciado, ¿verdad? Pero otro de los objetivos de represalia clásicos de esta guerra, que dura ya desde el 28 de febrero, eran los intereses de Estados Unidos y las tropas que todavía quedaban estacionadas en Irak. Y eran justamente estas milicias terroristas proiraníes a las que tú has hecho referencia y que yo he explicado ahora, las que llevaban a cabo esos ataques. Y que también, por cierto, tienen ahora, y no tenían hace unos meses, lo hemos podido comprobar, porque han atacado también Israel desde Irak y Jordania, por cierto, que los misiles que alcanzaron las bases jordanas, tanto jordanas como estadounidenses en Jordania, con misiles de crucero y misiles balísticos, fueron lanzadas desde Irak. Esto es importante decirlo. Por tanto, en efecto, sí, hoy Irak es un punto caliente muy claro. No olvidemos que en los momentos más calientes de la guerra hubo dos ataques que han pasado inadvertidos en los medios de comunicación españoles, y fue que los Emiratos Árabes Unidos participaron en ataques directos contra objetivos iraníes dentro de Irán y que la Fuerza Aérea Real de Arabia Saudí, que es extraordinariamente potente y competente, con aviones

0: equivalentes a los estadounidenses, de los pocos que operan F-15 en el mundo, junto con Japón, por cierto, e Israel, que son muy pocos los que operan F-15, también los tiene Qatar, por cierto. Y atacaron objetivos proiraníes en Irak, porque ya se veía venir lo que está ahora instalado de manera dramática. Por lo tanto, esta es la película que nos encontramos en este momento. Por una parte, es bueno que se hayan marchado las tropas estadounidenses, y por otra, tenemos que ser muy conscientes que esto quizá no va a aumentar el riesgo existía ya, las tropas eran más un objetivo que otra cosa, pero que el riesgo de desestabilización en Irak es cierto, y que hoy más que nunca Estados Unidos y sus aliados tienen que apoyar el actual gobierno iraquí y las Fuerzas Armadas que no están penetradas aún, o que no han conseguido repenetrar, porque lo estuvieron en el pasado, por parte de Irán.
1: Pendientes de Irán, de Irak y de la situación en Oriente Medio, te quiero preguntar también por lo que está pasando entre Rusia y Europa, entre Rusia y la OTAN. Llevamos mucho tiempo ya de escalada, mucho tiempo elevando el tono, pero hemos vivido un capítulo importante porque se puede decir que se ha hecho oficial, ¿no? Con Rusia enviando esta carta al secretario general de la OTAN, ¿no? A la propia OTAN, hablando del posible uso de armas nucleares si hay un bloqueo en Kaliningrado. Te quiero preguntar por esto, porque, como decía yo, parece que se hace oficial, ¿no, Gustavo? Que ya es un enfrentamiento cada vez más serio.
0: Sí. Bueno, aquí hay dos puntos de vista, y yo creo que ninguno de los dos es válido. Hoy por hoy, lo que acaba diciendo Putin y su entorno es lo que hay que tomar en serio. Es verdad que hemos denunciado algunos, y me reafirmo en ello, que Medvedev ha servido siempre de dos cosas: o de carnaza para ver cómo está, o de globo sonda para ver cómo está el ambiente. Medvedev se ha convertido en una especie como de payaso histriónico que de vez en cuando lo azuza Putin para que diga alguna barbaridad y a ver si alguien la compra o alguien se asusta y alguien se arredra y da marcha atrás. Pero esta vez ha sido claramente un globo sonda y una especie como de advertencia previa. El perro ladrador Medvedev, al que no se le ha perdonado del todo el intento de golpe de Estado interno en el sistema que dio cuando era presidente, porque se creyó la cosa esa de que era presidente y que el otro era primer ministro, cuando el que mandaba era el primer ministro, es decir, Putin, y que estaba solo ahí porque la Constitución le imponía una salida del poder para poder volverse a presentar. Esta limitación de mandatos ya no existe, como sabemos, se puede presentar hasta que se muera, pero nadie se fía de Medvedev, no ya Putin, nadie del entorno de Putin, porque si lo hizo una vez, lo puede intentar otra vez. Y está ahí aparcado en puestos más bien secundarios. Pero ahora hay una carta oficial de Rusia al secretario general de la OTAN, esa es otra historia. Y esta es la escalada que se viene anunciando por parte de algunos sectores de Rusia, y el propio Lukashenko, Lukashenko dijo, oiga, la respuesta nuclear tanto de Rusia como nuestra es una realidad si las cosas se desbordan. ¿Y eso qué quiere decir si las cosas se desbordan? ¿Cuál es el punto de desbordamiento? ¿Que pierda la guerra? ¿Que recuperen una parte del Donbass o toda ella, los ucranianos? ¿Que se hagan con el control de Crimea? O que se produzca, como dice la carta, el bloqueo de Kaliningrado, que sabemos que es el territorio ruso que está encastrado en el territorio, rodeado de territorio polaco. Pero es que hoy en día, y eso es el Báltico, hoy en día el Báltico es, por una parte, un lago OTAN, porque de 10 países ribereños, 9 son miembros de la OTAN, sobre todo desde la incorporación a la OTAN de Finlandia y de Suecia, que eran los dos que faltaban, que eran neutral uno y neutralizado el otro, pero obviamente es uno de las grandes obsesiones rusas, que sus flotas están todas estranguladas, pero todas son todas. Muchas veces hemos especulado con que la flota del norte, donde están las bases de Murmansk, Poliarny, toda esa playa, porque no son dos, son las dos principales, pero son muchísimas bases que están en ese universo de Murmansk, Poliarny, que están pegadas a Noruega, por cierto, donde está la flota del Ártico.

Pero la flota del Báltico está rodeada de países OTAN y después tiene que pasar por los estrechos de Dinamarca para llegar al Mar del Norte, donde está a su vez Holanda, Bélgica, Reino Unido, Francia, para después llegar al Canal de la Mancha y seguir en aguas dominadas por la OTAN y después llegar al Cantábrico, donde está España, que también es OTAN. O

0: la Ribera Norte está dominada por países mixtos. Y después está la flota del Pacífico, que está en Vladivostok, que está en el mar de Japón. Y el mar de Japón es prácticamente un lago cerrado dominado por la isla de Hokkaido, donde Japón tiene el grueso de su fuerza aérea y de sus fuerzas navales más operativas. Con lo cual es que no tienen por dónde salir con libertad. Y esta es una. La obsesión de Rusia es eso. Por eso se querían hacer con Groenlandia. Y aquí estamos todavía cacareando si los daneses se han visto obligados a ceder. Bueno, es que el acuerdo con Estados Unidos sobre Groenlandia es buena noticia para España, es buena noticia para Europa y es buena noticia para el mundo. A ver si dejamos de decir tonterías, ¿eh? Señores bots de Rusia, ¿eh? Es buena noticia para la paz y la seguridad mundiales. Por lo tanto, sí, tomémonos en serio esta amenaza, pero y recordemos, es Rusia la que ha decidido ser nuestro enemigo. No ha sido Occidente el que ha querido hacerlo. Y otra vez voy a recordar lo que siempre digo. Para aquellos que dicen que llevar la OTAN a las fronteras con Rusia es una provocación, ¿y usted quién es? Usted, que analiza desde su salón sin haber estado allí nunca, para decirle a los estonios, letones, polacos o checos si pueden o no pueden ser miembros de la Unión Europea o si deben o no deben entrar e ingresar en la OTAN. ¿Usted quién es para decirlo? Eso que lo decida el pueblo letón, estonio, polaco o checo, ¿no le parece?
1: Bueno, pues un momento desde luego complicado para la OTAN con estos mensajes por parte de Rusia y bueno, pues con un conflicto que desde luego sigue estancado. Gustavo, muchísimas gracias por estar con nosotros, muchas gracias por tu análisis y por tu tiempo. Un placer contar contigo.
0: Fuerte abrazo.

Muy buenas tardes, muy buenos días si nos veis al otro lado del Atlántico. Son las 7:30 de la mañana en Nueva York, donde Wall Street ya se prepara para ver la fotografía de un día. Cojan palomitas, dos tacitas de café, porque vamos hoy a conocer datos macro que sí que van a impactar en el conjunto del mercado. Vamos alrededor de la fotografía de un día que no va a ser un día más y que nos va a poner encima de la mesa el entorno clave alrededor de si la Fed tiene que subir tipos de interés. Ahora mismo se ha cambiado toda la fotografía alrededor del movimiento de tipos de la Fed. Se esperaba subida, ahora mismo mantenimiento, después de que Williams de la Fed pusiera encima de la mesa que la fotografía alrededor del último movimiento calmaba bastante el mercado. El mercado ayer vivió un poquito más de tensión, pero ojo, porque tenemos muchas claves para desarrollar lo que le está sucediendo al mercado, cómo puede reaccionar alrededor de la fotografía, de cómo le puede impactar en el mercado, de cómo le puede impactar a usted en la cartera, de cómo le puede impactar a usted la inversión. Trump es el protagonista alrededor de lo que ayer se mostraba junto con los de la superinteligencia. Ya no podemos decir inteligencia artificial, sino que el amo nos dice que ahora tenemos que decir superinteligencia. Y a partir de ahí, una pregunta que les voy a hacer durante todo el programa. El modelo de Peter Thiel, 1997, cuando prologaba el libro alrededor de El individuo soberano, versión en inglés, alrededor de que los Estados-nación caerían cuando la tecnología ascendiera, dándole abundancia a la población. ¿Les suena el término? Ya lo decía Peter Thiel en 1997, y que llegaría un momento donde los tipos de interés nos llevarían a un entorno de deuda insostenible que solo las grandes tecnológicas podrían solucionar. Y todo esto lo ha recogido en las últimas horas Druckenmiller. Soros está en todos los lados, tanto en la Plaza Mayor, en cuerpo no, pero en alma sí, como alrededor de la fotografía, lo digo por la vivienda, alrededor de la fotografía de los tipos. Le explico. Vámonos al mercado. Fotografía donde la tecnología hoy está esperando a ver qué sucede con el crecimiento, qué sucede con la inflación.

acción. Y a partir de ahí, ¿qué va a hacer Kevin Walsh? ¿La Fed? Pero el mercado ya empieza, bueno, ahora se lo está tomando con calma, porque viene una buena. Hoy y el viernes, alrededor de dato de empleo. S&P 500, 0,06, en negativo. 0,20 el Nasdaq 100, 0,05 el Dow. Caen también los diferenciales de la deuda, lo van a ver enseguida. 10, 2, 10 y 30 años americano. Esta mañana cayendo, 0,14, 0,08. Miren, ya se ha dado la vuelta el 30 años americano en el 5,56. Vayámonos al dato, esto debe ser 23, year to date, perfecto. Vayámonos al dato year to date. Porque, claro, aquí está el movimiento de evolución. Es verdad que aquí está la guerra de Irán, pero Druckenmiller nos trae una tesis que cambia la fotografía alrededor del 6%. Ven aquí este 5,56, ven que esto va como SpaceX, las naves a la Luna. Es decir, vamos al 6%. Es decir, la Fed tiene que subir tipo de interés. Bueno, Druckenmiller ha cambiado la fotografía. Ha dicho, ¿y si los beneficios de la inteligencia artificial a futuro, el que se convierta en el Google del futuro, Claude, OpenAI, etcétera, etcétera, o los chinos, ¿no?, son infinitos? Si tú comparas el beneficio infinito a futuro que va a tener tu compañía porque te vas a convertir en el Capsule Corporation, ¿no?, de Son Goku que veíamos al padre Bulma, ¿no?, en la compañía clave de generación de beneficios a futuro sin límite, ¿el 6% qué es? El 6% es una mierda. El 6% no pasa nada, porque no es inflacionario, dice Druckenmiller. El 6% no es inflacionario. El 6% está alrededor de la necesidad de captar el ánimo del inversor hacia beneficios futuros que serán eternos y que serán infinitos. Lo infinito frente al 6%, coge lo infinito. Por lo que endeúdate, endeúdate, porque el 6% en el fondo no es nada. Por lo que aunque tú subas los tipos de interés, Reserva Federal, no vas a impactar, vas a impactar al consumo y te puedes cargar la economía, pero no vas a impactar a lo que de verdad está detrás de ese movimiento hacia el 6%, que es que las compañías a 30 años prefieren jugarse el 6 o lo que sea con tal de ganar la batalla de la inteligencia artificial. Y Druckenmiller, un hombre Soros, ha puesto eso encima de la mesa y ha dicho, nos estamos equivocando. Nos estamos equivocando. Porque aquí no hay un fenómeno inflacionario. Pero claro, si tú ves el gráfico, dice guerra de Irán, petróleo, 120, wow, 100... recuperación, 100, 100, y dice, sí, es coetáneo, no, no es lo importante. Ojo a esto, vamos a hacerlo todo, all, porque lo que vemos es que los costes de endeudamiento, 30 años estamos hablando, ¿eh?, no son precisamente máximos. No, están máximos que nos vamos a 2002, pero no son máximos del final de la década de los 90, cuando se estaba constituyendo Internet y cuando Google, por ejemplo, hacía la batalla con Yahoo, con Hispavista, con todo el mundo alrededor de la web. Es decir, se endeudaron más caros que el beneficio y la bajada de productividad y los beneficios que ya tienen las compañías hoy en día. Por lo que dice Druckenmiller, pues igual a los industriales, al Dow, le afecta. Porque tú vas y dices, oye, yo no tengo un recorte de productividad, no tengo ingresos a futuro que sean eternos y que sean infinitos, pero al Nasdaq, a las que están liderando la inteligencia artificial, la fotografía es distinta. A la empresa alemana que le mete pintura al coche, esa está jodida. A la empresa europea que va en un modelo tradicional de negocio, esa está jodida. Pero la empresa estadounidense, china o europea, si lo hubiese, que está en la carrera de la inteligencia artificial, el 6% no es nada. Por lo que le quita presión al mercado alrededor de que caminar al 6% sea un problema. Eso es para la IA. Ahora vayámonos al gobierno de los Estados Unidos en América.
Esto sí que es un problema. Ahora hay unos tíos, que ayer se vieron con ellos, que dicen, ¿el 6? ¿Dónde está el 6? Aquí. ¿El 8? Pues el 8. ¿El 10? Pues el 10. ¿Por qué? Porque mis beneficios a futuro los estoy viendo infinitos. Si yo me convierto en el Google de la inteligencia artificial. Luego la batalla cuántica, los centros de datos, semiconductores, etcétera, etcétera, etcétera, etcétera, etcétera, etcétera. Y es un caudal de miles de millones que dice, pero estamos tontos. ¿Qué es el 10%? ¿Qué es el 8% de un endeudamiento de algo que te va a repercutir un beneficio infinito? Es una mierda. No es nada. ¿Qué hay que pagar? Pero al gobierno no. Al gobierno no. El gobierno necesita parar esto ya. El gobierno estadounidense necesita pararlo. Y beneficiaría a las de la IA, pero a las de la IA les da igual. Necesita pararlo. Miren el 10 años. Aquí en el 10 años ya tenemos otro tema distinto. Y es que todas las burbujas históricas han estallado con movimientos del 2% en periodos muy cortos. Si cogemos desde principios de año, febrero, hasta hoy, el movimiento es del 1,30% del bono a 10 años en el movimiento arriba. Cuando se pincha la burbuja, dice varios análisis durante la jornada y ayer, en el movimiento del 2. Y estamos caminando. ¿Ven aquí? COVID. ¡Boom! ¿Movimiento en el 2007? No, ni lo necesitábamos. Se fue a la mierda todo. Pero en las .com, sí. ¿En el movimiento de la Nifty 50? Sí. ¿En el movimiento de Japón? Sí. Entonces, cuidado porque estamos alineando que hay todo un sector de la economía que dice, me da igual pagar el 6, el 8 o el 10%, me cuanto menos pague mejor, porque voy al beneficio infinito, pero no le da igual al gobierno, que puede entrar en quiebra. Y solo tienen que ver que hoy el gobierno francés está tiritando. Está así, como un perrillo en la puerta del inversor diciendo, no me ataques. ¿Por qué? Porque ellos sí tienen un problema con la deuda. Porque ellos no van a los beneficios infinitos. Los que van a tener el beneficio infinito son las compañías relacionadas con la inteligencia artificial. Déjenme volver atrás. 1997, Peter Thiel. Unos pavos le dicen, tengo un libro que se llama The Sovereign Individual, ¿nos harías el prólogo? Peter Thiel se lee el libro y dice, ¿esos tíos vienen del futuro o qué? La tecnología, la abundancia, el cambio, porque la tecnología convertirá... 1997, ¿eh? La tecnología lo convertirá todo, permitirá que hará esto, permitirá que ya no tengamos que trabajar, ahora escucharán a Elon Musk, la salud, todo va a cambiar, nos vamos a echar en los brazos de la tecnología, tengo un cáncer, me lo recupera la tecnología, tengo... ¿Qué hace? Tengo que recoger a los niños, va un robot a por ellos, tengo que conducir, pero ya no tengo edad, da igual, me lleva un coche autónomo, etcétera, etcétera. No tengo trabajo, pero la IA me paga. ¿Ah? 1997, y Peter Thiel lee eso y dice, pero estos cabrones vienen del futuro. Lo han visto todo, y hace el prólogo del libro y pone encima de la mesa... Hay una manera de que el individuo sea soberano, por eso el individuo soberano del libro. Hay una manera de que el individuo sea soberano, que los estados-nación, ¡boom! Pero en 1997 dices, pero este es tonto, pero qué estados-nación, ¡boom! Si la tecnología ayuda, si el estado, el poder del estado, el estado, trampa ayer con los tecnológicos, ¿no? El estado, ¿y qué dice el libro? Va a llegar un momento en el que la tecnología sea tan rentable que pague altas tasas de interés por el capital que haya circulante para atraerlo todo así y entonces los gobiernos no podrán refinanciar la deuda. 1997. El individuo soberano, versión en inglés, que también está en español, y la prologa Bastos. Pero en la versión en inglés con Peter Thiel y pone encima de la mesa, los estados levantarán la mano y dirán, somos incapaces.

0: capaces ya de superar o de seguir pagando el coste del Estado-Nación. Tecnológicas, vengan y sálvennos. Y entonces, ni 10, ni 12, ni 8, ni 14, las tecnológicas cogerán como el tío Gilito la masa de dinero creado, la tirarán al sistema, el sistema la recogerá y las tecnológicas le dirán, pero ahora el individuo soberano. ¿Por qué? Porque ahora queremos que al menos un dólar de cada ciudadano se le pague a las tecnológicas. ¿Usted sabe? Al día, ¿eh? ¿Usted sabe cuánto dinero es eso para repartir entre 8 iluminados? Son los nuevos reyes del mundo. Rockefeller, todos estos del petróleo del inicio de los 20, del siglo XX, son unos principiantes, son unos pringaos. Los niñatos de Silicon Valley tienen ahora mismo a punto de empezar a ver el jaque mate al modelo de Estado-Nación tal y como lo conocemos y la llegada de la abundancia. Sí, la abundancia. Bueno, ¿y por qué se reúne ayer Trump con todos los tecnológicos? Primero por el control. Eso es por donde nos distraen. Hay que autocontrolarse. Claro, es que no quieren que les controlen desde fuera. Quieren autocontrolarse ellos. Pero ustedes se imaginan decirle a las farmacéuticas, os autocontroláis, a las petroleras, os autocontroláis, a los bancos, os autocontroláis. ¿Qué cojones es esto del autocontrol? El autocontrol lo que significa es que las tecnológicas tienen a Trump y a los Estados-Nación enganchados. Enganchados. A cambio de la abundancia. ¿Y qué quieren los Trumps y los Estados-Nación? Llevarse bien porque saben que en unos años son los nuevos reyes del mundo. Y saben que lo que tienen que hacer es estar a su lado. Porque ellos van a tener en última instancia el rescate de los Estados-Nación, tal y como los conocemos, para pasar a un momento que todos estos tecnológicos están soñando. Y que Peter Thiel ya lo apuntaba en 1997 en El individuo soberano, versión en inglés, Amodei, en el que ellos salvarán los Estados-Nación. Escuchen a Elon Musk ahora con todo lo que les he contado. Escuchen a Elon Musk el discurso de la abundancia con el entorno y con el contexto de lo que les acabo de contar. Ya pueden empezar a ponerse a resguardo los gobiernos sobre el interés de la deuda. Escuchen a Elon Musk.
1: Sorry, question was about age of abundance.
2: Because people looking at this will be worried, particularly laptop jobs. What are they going to do in the future, Mr. Musk?
1: Well, I think it is worth highlighting the positive benefits of AI, which will, or SI, pardon me.
3: Thank you.
1: Superintelligence. I think by far the most likely outcome is an age of abundance, where we don't have just a universal basic income, we have universal high income. People speak about medical benefits. I think but maybe it's worth talking a bit more about that. When you have robots and you have superintelligence, it means that everyone in the world can have better medical care than anyone here, including me. And wouldn't that be wonderful?
2: Not if they haven't got a job.
1: Well, jobs are going to change. Jobs have always changed. Being a computer used to be a job. There used to be buildings full of people doing calculations. But now digital computers do those tasks. And I don't think anyone is pining to go back and do calculations all day to do bank interest rates, which is what they used to do. So I think we'll see an evolution of roles. And as the president has mentioned, it's not as though unemployment has increased. In fact, there's a tremendous demand for people. So I think the most likely outcome, and it's probably worth looking at the most likely outcome, is one which is incredibly beneficial, and it's a future that if you could look into the future, it is a future you.
0: Ahora lo entiende mejor. Ahora entiende mejor el posicionamiento de Elon Musk en este entorno. Cómo pone encima de la fotografía, os vamos a resolver todos los problemas mediante la abundancia de lo que viene. ¡Gratis! ¿Qué cojones va a ser gratis? Se van a convertir en los grandes aristócratas, en los grandes amos del mundo, en esos Rockefeller que no llegaron a ser porque el entorno monopolio

0: turístico se lo frenó. Aquí se lo van a querer frenar. Y entonces entra en juego el dato de deuda que les enseñaba. Frénanos. Fíjense cómo ya las primeras de cambio, Trump no les ha frenado. Trump ha tirado para atrás y ha dicho, déjales que se autorregulen. Eso no se ha visto en ningún sector, nunca. ¿Qué cojones se van a autorregular unos tíos que dicen que pueden acabar con la humanidad? Esto es lo que ayer se pactó entre Trump y los figuras de Silicon Valley, los niñatos de Silicon Valley. ¿Pero qué cojones se van a autorregular si lo que necesitamos es regulación? ¿Por qué no? Por el problema alrededor de la deuda. Estos tíos son los que le están elevando la deuda hacia arriba. Que la frenen por un lado, que la capten en capital privado, como ha hecho OpenAI esta mañana, que ha dicho 300.000 millones, pero sin salir a bolsa todavía, acá hay riesgos. ¿Qué decía Darío Amodei? Pues pone encima de la mesa el frenazo a la IA. Decía, ¿por qué frenan la IA un poco? Ah, por la seguridad. ¿Qué seguridad? Si tú tienes un problema de seguridad, no lo haces. Lo haces porque lo que hay miedo es a que eso estalle por parte de los Estados-Nación. Escuchen a Darío Amodei, de Anthropic.
1: I mean, I will say what I've always said, which is that AI has incredible benefits. I've talked about the medical benefits of the technology. As the president has said, you know, whoever wins AI wins. I think that's very important. But I think the technology has very real risks. And, you know, the mechanism, how we address those risks is still under discussion. But we all need to work, together to make sure that we can win and we can win safely. If we do this right, we work with the president and everyone here, we can win safely.
2: I'll follow up.
3: Look, Dario has been fantastic. We had dinner the other night and he agrees with everyone. I mean, we all agree. Mark had a view that was, I thought, really right down.
0: 1:50, el otro elemento fundamental de la mañana es que hemos vuelto a estar, bueno, a falta de una chispa. ¿Cuándo? Cuando esta mañana un vuelo llegaba a Arabia Saudí en una situación tremendamente complicada. Un terrorista, ya parece acercarse la información a lo que teníamos, planeaba secuestrar y acabar con la vida de 180 israelíes. Ben Gavir ha declarado el miércoles que ese terrorista intentó estrellar el avión de pasajeros de Fly Dubai, que volaba de Dubai a Tel Aviv, en el que viajaban, como les digo, casi 180 pasajeros israelíes. Hemos estado al borde del desastre. Israel ha hecho un trabajo, dice Ben Gavir, maravilloso en los últimos años, pero no hay que detenerse, dice, la ingenua idea de que nuestros enemigos valoran la vida y de que deberíamos tener misericordia de ellos, dice él. Recibió otro recordatorio esta mañana en la forma de un terrorista que planeaba estrellar a un avión y asesinar a 180 israelíes a bordo, ha publicado Ben Gavir en una publicación en Twitter. El aeropuerto de Saudí de Tabuk, donde aterrizó el avión, declaró previamente que tanto el piloto como el copiloto fueron trasladados al hospital tras sufrir heridas durante el vuelo. Toda la semana, toda la mañana, como han visto con nuestros compañeros, con Sergio, hemos estado siguiendo, y con Lolo, toda la fotografía alrededor de esa noticia. Ese vuelo FZ-1073 de Fly Dubai, entre Dubai y Tel Aviv, que desvió de emergencia a Arabia Saudita tras un violento altercado en la cabina, donde el copiloto presuntamente, pues, bueno, intentó evitar una situación complicada. Vamos a ver, porque por lo menos hay que dar gracias a Dios que no ha sucedido nada. Y esa es la información que tenemos a estas horas, que ha sido muy cambiante también durante toda la mañana. Nos quedan nada, menos de 40 minutos para conocer el dato fundamental de la mañana, inflación, IPC, los datos fundamentales de la mañana. ¿Qué tenemos o qué vamos a ver? Fíjense, la inflación por un lado que no se va, la imagen de Kevin Warsh hoy pendiente. Él ya sabrá el dato, si no nos lo podemos imaginar mirando para intentar entender qué es lo que hay, pero una inflación que no se va, vamos a ver hoy, 3,4, 0,4 en un solo mes en la interanual, petróleo en los $100 ahí peleándose con los $100 y el empleo en el 4,1, lo vamos a ver el viernes, a ver cómo se mueve el empleo. Miren el siguiente gráfico alrededor de cómo el dato de las 2:30, de las 8:30 costa este de Estados Unidos, le quedan 37 minutos, es la inflación, ese PCE subyacente, la medida de precios que la Fed mira de verdad, sin energía, sin alimentos, previsión mensual 0,3, julio fue 0,2, Previsión anual 3,4, objetivo de la Fed del 2%, veníamos de un 3,3. Es decir, si la inflación sigue hacia arriba, si el movimiento alrededor de la economía no se rompe y el empleo tampoco se debilita, Kevin Warsh, que lo veían ahí en pantalla, va a tener que subir tipos de interés. Pero hoy ha cambiado algo importante, y es que la percepción del mercado es de subida a mantener tipos de interés. Miren la siguiente imagen alrededor de cómo la tarde está cargada de datos. Vamos a conocer, nada, en 20 minutos el empleo privado de ADP, previsión 73.000, y les he puesto un poquito de guía, ¿no?, de librillo, ¿no?, alrededor de qué vigilar. Si sale fuerte, más presión para subir tipos. Vamos a ver cómo actúa el mercado. Si el PCE, que conoceremos a las 2:30, 8:30, costa este de Estados Unidos, de agosto sale un 0,3, bueno, es el que decide, ¿no?, o el que decide octubre. Vamos a ver qué hace y qué fotografía nos queda para la decisión de octubre. Y luego ingresos y gastos de personal. Si sale gasto alto, inflación que por tanto va a subir, el PIB del segundo trimestre final, bueno, pesa poco, pero vamos a ver que no haya un efecto también de rebote o de subida mayor. Y luego la balanza de bienes e inventarios, bueno, van a ser pistas del Producto Interior Bruto del tercer trimestre, fíjense todo lo que hay, todo eso es a las 2:30, ¿eh? Y luego el PMI de Chicago, que vamos a tener a las 4:45 de aquí, en Madrid, a las 10:45 de la costa este de Estados Unidos. Todo lo que sea por encima de 50 expansión, se espera 51,2, es decir, pero ¿cómo no va a meterle un meneo a los tipos de interés? Y luego por la tarde, ayer habló Williams de la Fed de Nueva York y redujo la percepción del movimiento de subida de tipos de interés. Hoy hablan Barkin, Cook, Goldsby, Kashkari. Bueno, tenemos 22 en toda la semana. Con lo que vamos a entender muy bien cómo está la fotografía alrededor de la Reserva Federal. Miren el siguiente dato alrededor de cómo hoy un dato fuerte es una mala noticia. Lo bueno es malo. Es muy orwelliano. Si sale caliente, caliente el empleo, gasto o precios por encima de lo previsto, subida en octubre casi segura y, por tanto, presión a bolsa, bonos y cripto. Si sale frío, datos por debajo de lo previsto, gana opciones la pausa que ayer nos avisaba Williams. Respiro, por tanto, que tendríamos para los mercados. Miren la siguiente imagen alrededor de la fotografía de cómo Wall Street ya apuesta por otra subida, pero hoy se está dando la vuelta en Polymarket, por ejemplo, a un entorno de 100%. Seguimos con los swaps en el 72% de probabilidad de nueva subida a finales de octubre, según los futuros de tipos, los swaps. Las criptomonedas que cotizan 24 horas nos van a dar un primer termómetro, sobre todo de la reacción. Miren la siguiente imagen alrededor de cómo en este escenario la clave fundamental es entender también cómo puede ir funcionando la inflación. 5 claves para un día en el que estamos viviendo, dice Financial Times, las zonas claves para entender si hay baneo del diésel en Estados Unidos. Si Trump le pone ahora mismo a los precios en Estados Unidos un recorte en el medio plazo, en el corto no parece que lo pudiera conseguir, alrededor de estudiar la restricción de las exportaciones ante el diésel. ¿Quién se le están quejando? La industria. ¿Qué dice? ¿Pero qué haces? No va a corto plazo a mejorarte los precios de cara a las elecciones de medio término y encima nos está haciendo un daño a la industria. Vamos a ver qué decide. Va ganando cuerpo que no va a haber baneo, pero hay una parte todavía de la... según FT, alrededor del movimiento de baneo del petróleo fuera de Estados Unidos, el no exportarlo. Y luego lo que vimos ayer, la IA se regula sola, respaldo a esas Big Tech y la alerta a los bonos, hoy con un movimiento de retroceso, ayer tocando el 5,55, bing, bing, bing, bing, sonando la alarma alrededor de lo que el inversor empieza a ver en el 30 años, si esto fuera el 10 años, la alarma estaba ya reventándolo todo, ¿eh? Y ahora vamos aquí, la inflación disparándose en Francia e Italia, el dato que hemos conocido esta mañana, alrededor de cómo la inflación está repuntando en Europa y también los diferenciales de la deuda. Ahora quiero volver a esto luego, pero no sé si me pueden poner un gráfico de inflación, un gráfico alrededor de la inflación en España, en Francia, este es. Miren, el dato de ayer de España, el dato también que hemos visto alrededor de Francia y de Eurozona, la previsión, ¿no? Porque se espera que estén en el torno del 3,7. El pico de España lo tienen en 2022, 10,7, julio del 21. Si marcamos, como pone en el gráfico, España y Francia, el movimiento todavía nos marca una diferencia. La inflación está disparándose más en España, a pesar de que el ministro Cuerpo nos haya tomado el pelo la jornada de ayer y nos haya dicho que los precios de los alimentos están bajando. No hace falta ni contestarle demasiado. Se va usted al supermercado...

entra, compra, sale y dice... ¿Cómo? ¿Qué han...? ¿Qué? Vale. Ahora entramos en lo de cuerpo también. Pero fíjense, si nos vamos a 2022, 21, aquí la Fed y el Banco Central Europeo, el mercado decía, sube tipo, sube tipo, sube tipo, sube tipo, sube tipo, sube tipo. No, no, no. Joder. No subía tipos. Sube tipos, llega tarde, movimiento inflacionario. Se consigue reducir todo el movimiento inflacionario con el movimiento de subida de tipos de interés a términos prácticamente históricos, se reduce la inflación y cuando la inflación ya parece que está dejando un poco tranquilo al inversor, porque esto no es cero, esto no es que esté cayendo, esto es el objetivo del Banco Central Europeo, que España tendrá cubierto un mes, dos, tres, desastre. Hoy de no ha subido. ¿Ustedes saben lo que significa esto en el bolsillo del contribuyente? ¿Ustedes saben lo que significa esto en la destrucción del poder adquisitivo del ciudadano medio? Porque el que ha comprado activos, tiene activos o simplemente, ahora está de moda, es rentista y ya le subiré la inflación al que está dentro. Ahora ya no lo va a tener tan claro. Pero la fotografía alrededor de la inflación en la clase media dice, no ha subido la inflación ya, si ahora ya está bajando. Oye, por lo menos no temes en nosotros. Yo entiendo todo, pero no nos mes encima. ¿Pero qué cojones va a bajar la inflación? Tiene razón en una cosa. La inflación viene con decalaje, por lo que llevaba meses la inflación alimentaria viendo hacia abajo, por la energía. ¿Pero qué cojones la inflación está cayendo? La inflación alimentaria está subiendo. No, y además vamos a mirar con la CNMC que me miren todos los temas. ¿Pero qué me estás contando? Tienes un problema inflacionario, 5% armonizado, 4,9% el dato de España, 5% armonizado. Esto es un puto desastre para la clase media, para ti, para mí y para todos. ¿Tú tienes un 5% de aumento de sueldo? Salvo que seas pensionista, no. Por lo que aquí está el puto desastre de Europa. Hay un movimiento inflacionario provocado por la energía que viene después de la salvajada que vivimos y que recuerda a 1973-1979, donde este pico llegó aquí. Por lo que tienes a la clase media española y europea acojonada, porque ya no le llega. Aquí se metió un montón de dinero en el mercado, un montón de dinero, ¿se acuerdan, no? Créditos ICO, no sé cuánto, venga a traer dinero, venga, vamos, dinero para ti, dinero para todos. Y aquí se gastó el dinero. Pero es que aquí no hay nada. Si han devuelto los préstamos ICO aquí, no queda. Y le estás metiendo un repunte inflacionario. Pero quieres intervenir de una puñetera vez, no solo con política monetaria, sino con política fiscal. Deja ya la puta avaricia del político de turno de los cojones de seguir sin deflactar el IRPF, de seguir sin aplicar medidas para que los ciudadanos puedan comer, porque luego nos iremos a la Puerta del Sol dentro de unos meses, es que no me llega para comer. Joder, si no te llega ya. Pero, ¿necesitas de verdad que te monten otra quechuada allí, en la Plaza Mayor, para que te des cuenta que te estás cargando el poder adquisitivo de tu país, que te estás cargando el país? Y los franceses peor. Porque ¿qué significa todo esto? Significa que la demanda interna se va a empezar a ir a tomar por saco. Se va a ir a la mierda. Porque la gente va a decir, va a gastar tu puñetera madre, pero no yo. Y en el momento en el que la demanda interna se vuelva a contraer al nivel que la inflación está subiendo, te van a caer los puñeteros ingresos. ¿Y qué pasa con Francia hoy? Vámonos al gráfico de allí. Pónganme el 10 años francés con el 10 años alemán. ¿Qué es lo que estamos viendo? Que lo que sufre alrededor de la deuda está marcando ya un diferencial importante. 130, 118 entre el bono francés y el bono alemán. ¿Por qué? Porque en un entorno francés con la inflación elevada, con la inflación disparándose, se le mira con el alemán y dice, ¿pero qué me estás contando? Aquí hay un problema de deuda, porque te van a caer los ingresos.

con el movimiento inflacionario, porque los tipos de interés van para arriba, con lo que te va a costar más todavía refinanciar. 4,79, 4,80 estaba, frente al 3,58 del alemán. Francia es un problema. ¿Por qué es Francia un problema? Porque el año que viene, viene una señora con muy mala leche, que va encabezando las encuestas y que frente al británico, que hoy ha dicho, ahora se lo contaré, que quiere volverse a Europa, el Burnham este, ella dice Frexit, si es necesario. Con lo que el inversor dice, inflación arriba, el lío en las cuentas públicas, viniendo Le Pen, me voy, que compre la deuda a otro. El riesgo de los bonos franceses, Bloomberg, alcanza el nuevo hito, 120 puntos básicos, debido a las preocupaciones políticas, teniendo un lío descomunal alrededor de la fotografía de las elecciones que nos vienen el año que viene, precisamente en Francia, donde Le Pen viene, ¡bum! Pero es que si no viene Le Pen, viene la Le Pen de izquierdas, con lo que Francia tiene susto o muerte. Y no sé cuál de los dos es el susto y cuál es la muerte de opciones políticas, pero viene un lío descomunal por culpa de una clase francesa política que es un auténtico desastre. ¿Qué es lo que nos pasará a los españoles? Que vamos con decalaje dentro de 10 años. Cuando la gente diga, estamos hasta las narices de toda esta panda que nos ha llevado hasta esta situación. Burnham está contestando o está en la posición de los próximos 10 años. ¿Pero qué hicisteis con el Brexit? Desde que hay Brexit, aparte de que no para de haber primeros ministros, lo que hay es un país que no levanta la cabeza. ¿Qué ha dicho hoy Burnham en Reino Unido? Vamos a buscar tres opciones, la que sea. Pero hay que buscar la opción alrededor de un, no un Brexit, sino una vuelta del Brexit. Lleva Bloomberg, afirma que Gran Bretaña podría reincorporarse a la Unión Europea tras las próximas elecciones y plantea tres puntos. Una reincorporación a la Unión Europea, una reincorporación al mercado único del bloque o una entrada aduanera en una unión, una entrada en una unión aduanera. Se acaban de enterar los británicos que Europa es un desastre, la burocracia y la madre que nos hizo a todos, pero que se está más calentito en el continente y siendo más que allí solos, allí, sin, y tirados de la mano de Dios. Y ellos se pensaban que eran, somos dioses. Y no soy dioses. Y no levantan el país. Y Burnham acaba de hacer la primera concesión razonable en más, prácticamente una década de todo el país. Desde que aquel dice, vamos a hacer el Brexit, vamos a hacer un referéndum, pero ¿por qué no te vas a casa y descansas? Y eso es lo que le pasó a Cameron. Ahora vete, hombre, vete. Porque claro, siempre criticamos a los socialistas, pero es que los conservadores están para no salir de Harvard. Solo sirven para... Ah, es que banca de inversión, banca de inversión. Voy a ver a la familia, que el otro día mi papi me dijo que le puedo ir a sacar unos dineritos para el banco. Es que luego se quejan, porque es una panda capullos. Y así nos va. Que si la opción contraria a expropiar 1 millón de viviendas es que gobiernen estos, pues nos va listos, porque necesitan un hervor. Miren la siguiente imagen. Alrededor, ahora entraremos con José Carlos Díez en ese tema, como Vanguard ya alerta a Francia, dice Financial Times, de la degradación del crédito y cómo hay un movimiento de subida de costes. Con la guerra de Irán exacerbando la presión fiscal en París, lo que ya saben ustedes, y Vanguard diciendo aquí hay una degradación del crédito en Francia. Pero además porque viene Le Pen. Le Pen, Zemmour, el que venga, si es que se va a liar. Melenchón, si es que... Miren la siguiente imagen. No aprendemos los europeos. ¿Qué es lo que dice alrededor de la decisión de la Fed que veíamos antes? Polymarket, ya hay un movimiento de no cambio. Los swaps no lo reflejan, pero Polymarket ya refleja 56% de que no va a haber un cambio alrededor del movimiento de la Reserva Federal. Vayamos a los temas de España, que está José Carlos ya esperando y quiero hacerle pasar enseguida, alrededor del tema fundamental. Miren, aquí solo hay una pregunta. Sánchez contenta a la calle, dice el mundo, y castiga al pequeño propietario. Aquí solo hay una pregunta. España necesita 1 millón de viviendas. Por cierto, se lo podían haber planteado antes de habernos dicho que necesitábamos inmigrantes, inmigrantes, inmigrantes. Joder, les haces venir y no hay casas para ellos. Necesitamos que los jóvenes, los jóvenes, los jóvenes, y no hay casas para ellos. Y aquí dos caminos, que son los que se están contraponiendo. O construyes 1 millón de casas, o lo que ya los echenique, los...

Podemitas y el comunismo y el chavismo español va poniendo encima de la mesa, que es expropiese usted, expropie 1 millón de viviendas. Solo el hecho de nombrarlo ya hace que hagan los fondos. Y usted dirá, pues que se vayan. Bueno, yo les digo que Blackstone le vendió a Fidele 5.000 viviendas en Madrid antes de que pasara todo esto. O Soros tenía información de lo que iba o iban a hacer determinados, o Blackstone, ¿por qué se sale justo antes de todo este lío, que tenía 5.000 viviendas en alquiler y dice, toma, para ti, y ahora las vendes? Cuando se vayan caducando esto, los vendes. Y ahora el que se lo ha pasado está zampándose las 5.000 viviendas. ¿Pero cuál es el problema? El problema está alrededor de la solución. Llevan sin dar con la solución los políticos décadas y décadas, cuando le está diciendo a todo el mundo, tienes un problema, ahora lo haremos con José Carlos Díez, tienes un problema de que va una parejita que se acaba de casar o que se quiere ir a vivir o lo que le salga a las narices, con el perro o con el niño, con lo que salga a las narices, y no tiene dónde irse a vivir. Ya. Pero a ver, cazurros, lo sabíais desde hace años. Cuando veíais que el parque de viviendas no se incrementaba y cuando hacíais política contraria al aumento del parque de la vivienda y cuando, porque aquí hay una parte que no están enfocando bien. Los primeros sinvergüenzas que se han aprovechado de la situación de la vivienda no son los fondos buitre, son los alcaldillos de turno que metían aquí, haciendo el egipcio, la pasta en el bolsillo para permitir construir, que es lo que vivimos en los tiempos del inicio del 2000. Porque cuando ahora los políticos vienen a darnos lecciones, si sois parte del problema, os cepillasteis las cajas de ahorros, hicisteis de todo con la vivienda, trincasteis todo lo que podíais por el camino, y ahora nos decís que hay un problema con la vivienda. Claro que hay un problema con la vivienda, y se viene diciendo desde hace décadas, si necesitas construir más viviendas, hazlas públicas, hazlas privadas, o hazlas como te salga de la nariz, pero hazlas puñeteras viviendas para la gente que necesita. Y cuando metes un aumento poblacional salvaje alrededor de, es que necesitamos más mano de obra, pero si no tienes casas, atontao. Y ahora tenemos un problema con las casas. Pero ¿cómo no vas a tener un puto problema con las casas? Si no has construido, si no has potenciado, es que no tienen las comunidades autónomas y los ayuntamientos. Pues recupera y recentraliza la vivienda para hacerlo un tema nacional. Y ni tensionado, aquí no tensionado, vamos a hacer casas aquí, vamos a hacerlas de esta manera y vamos a hacerlas de otras. Pero ellos nos crean los problemas y luego los tenemos que resolver nosotros, pagándolo. Y perdona, te viene diciendo el sector décadas que hay insuficientes viviendas y licencias, más todo el trámite burocrático. Te pones a plantear hacer una vivienda ahí y te paras una década. Una década se lo digo yo. Ya verán cuándo entre José Carlos Díez. Le va a decir que te paras 30 años. Pero esto, ¿qué país tercermundista es? Necesitamos viviendas, aligera el suelo que se pueda, con todas las necesidades que tenga para que no se hagan salvajadas, pero aligera suelo, empieza a construir, los alquileres empiezan a bajar porque hay mucha más masa de vivienda. ¿Por qué está la vivienda en China en el suelo? Porque hay más casas que personas. Pero si no hay que ser un iluminado, si no hay que ser el cuerpo este, si tiene más casas que personas, el precio de la vivienda, ¡boom!, se cae. No, es que vamos a expropiar 1 millón de viviendas. ¿Perdón? Es decir, no las hacéis. Traéis a un montón de inmigrantes diciéndoles que aquí hay trabajo, pero no hay casas. No hacéis lo suficiente para que los jóvenes se puedan independizar dándoles las ayudas que sean necesarias. Y cuando el problema os estalla por vuestra culpa, le decís a la población que ahora hay un problema, la derecha y la ultraderecha. ¿Pero qué cojones la derecha y la ultraderecha? Que sois todos de derecha, de izquierda, de ultraderecha, de ultraizquierda, unos puñeteros inútiles. No, los fondos buitres. Y vosotros, alcaldes, comunidades y demás, cuando chorizabais en las anteriores décadas. Venga, hombre. Venga, hombre. Miren lo que dice El Mundo. Pues claro, luego ha hecho un decreto que es, pues socialista. Es decir, que vaya cacao, ¿no? Decía aquella ayer, y no del colacao, ¿no? O del cacao.

0: o de que se debe tomar por la mañana con la leche, sino el cacao que tienen ellos, que es que no tienen ni puta idea de lo que tienen que hacer. Van a conseguir que suba el precio a corto plazo. Ya se lo digo, van a conseguir que suba el precio a corto plazo. ¿Y saben por qué? Se lo digo en exclusiva a usted y al oído. Porque son unos inútiles. Porque son unos inútiles. Y en lugar de ir al sector a decirle cómo lo arreglamos, están ahí de carpa en carpa. El decreto de renovación automática de los alquileres obliga a los caseros a pagar hasta 12 mensualidades a los inquilinos si no prorrogan el contrato. Lo vuelvo a leer, ¿vale? El decreto de renovación automática de los alquileres obliga a los caseros a pagarle una indemnización de 12 mensualidades a los inquilinos si no prorrogan el contrato. Yo soy uno de los propietarios y le digo, o me adelantas 15 meses de alquiler o tú no hueles el alquiler. Y claro, luego vendrá aquí los echeniques y compañía y dirán, pues te expropiamos la casa. Vale. Bienvenidos a Españistán. Disfrútenlo. Pero una vez que saltan por los aires las leyes, una vez que saltan por los aires todo el movimiento alrededor de cómo se tiene que haber un Estado de Derecho, se va todo a la mierda. Y luego que no lloren. ¿Saben qué es lo que afecta a esto? ¿O quién recoge el testigo de esto? El oro. Miren lo que dice el gobierno ya, según El Mundo. El gobierno reconoce en privado que es imposible solucionar el problema de la vivienda a corto y medio plazo. Entonces, ¿qué cojones estáis haciendo? Ir ya a unas puñeteras elecciones y poner encima de la mesa todo lo que queráis. Si sale un gobierno comunista, pues que es propio en lo que les haga los pelotas. Pero si no, ¿qué cojones es esto? Los decretos solo atajan los efectos colaterales en la falta de oferta de pisos públicos. Pero es que como vamos de mentiroso en mentiroso, ¿pero cuántas viviendas iba a hacer el hombre este? Pues si no ha hecho ninguna. Si no las ha hecho. ¿Saben lo que va a pasar aquí? Que cuando llegue un inversor, como decía bien Rufián, va a decir, vivienda, oro, oro. Y entonces Rufián dice, pues muy bien, compre Rolex, compre oros. ¿Y quién cojones va a pagar las viviendas? No, los ciudadanos. ¿Pero qué ciudadanos? Si los ciudadanos ya no pueden más. Si ya no da más la vaca está tan gorda ya que va a reventar, que va a explotar. 2:16, fotografía alrededor del tema clave, porque esto no es solo España. Esto es una tendencia alrededor de cómo va avanzando ese movimiento woke de Soros. Fíjate dónde estudia, ¿no? La portavoz de no sé qué estudiaba un curso de 26.000 euros en Londres, bueno, típica. El otro, el padre, 120 millones en patrimonio. ¿Pero esto qué es? Bueno, le ponemos el micro a José Carlos Díez, le traemos aquí, le calmo, escuchamos a Sánchez y ya hablamos del tema. Vamos a escuchar a Sánchez y a Macron. A Macron. Está con nosotros David Cano, analistas financieros internacionales. David, ¿qué tal? Muy buenos
1: Hola,
0: días.
1: Hola, ¿qué tal? ¿Qué tal? Muy buenas, ¿cómo estáis?
0: ¿Estás preocupado por lo que está sucediendo alrededor de la tensión de la deuda, de la venta masiva de bonos? Porque tenemos muchas opiniones encima de la mesa. Por ejemplo, Druckenmiller diciéndonos ya, pero es que un 6%, 30 años para una empresa de IA que va a ganar la carrera de la IA, eso es calderilla, ¿no? ¿Tú qué crees? ¿Qué crees que está sucediendo?
1: Bueno, están sucediendo muchas cosas, por suerte o por desgracia, cuando uno trata de explicar lo que pasa con el mercado de bonos, en general con la curva de tipos de interés, tiene que distinguir lo que le pasa al tramo corto. El tramo corto hasta el 2 años está muy condicionado por el crecimiento económico y por la inflación, y por lo tanto por la función de reacción de los bancos centrales. Y en el tramo más largo sí es más un mercado que tiene en cuenta la oferta y la demanda. Por lo tanto, en el repunte del tramo corto está muy vinculado a que el ciclo económico está yendo mejor de lo esperado. El mundo es capaz de mantener un ritmo de crecimiento del PIB del 3%, pero sobre todo al alza de la inflación desde finales de febrero con ese encarecimiento del petróleo. Entendemos que ese repunte del tramo corto debe tener un elemento.

0: momento de coyunturalidad, y si los tipos están en 3, 3,5%, incluso 4%, no deben de ser tipos de interés en un contexto de tasa de inflación entre el 2 y el 4% que sean demasiado problemáticos. Respecto al tramo largo de la curva de tipos de interés, esto ya sí podemos discutir, porque efectivamente hay muchos agentes compitiendo por captar financiación a largo plazo, no solo las empresas de toda la vida, vamos a decir, sino también los hiperescaladores que necesitan financiarse para ese CAPEX, pero también los tesoros que necesitan financiación por unos déficits públicos que son incapaces de reconducirlos, ¿no? Y por lo tanto, ahí sí podemos discutir cuál puede ser el efecto que tenga en precio, en tipo de interés, de una puja, de una lucha, de una batalla por la captación de financiación a más medio y largo plazo, y efectivamente, cuál es el umbral de dolor para las empresas, en el sentido de que a partir de qué tipo de interés, bueno, pues algunos proyectos de inversión a largo plazo pueden dejar de ser rentables, ¿no? Por lo tanto, como digo, a mí sí me gustaría distinguir que una cosa es lo que le pasa al tramo corto y otra cosa es lo que le sucede al tramo medio largo y al extra largo de la curva de tipos de interés.
1: Inflación que estamos viendo nos afecta en ese tramo corto, pero las tendencias, ¿no?, alrededor de la IA y la necesidad de financiación no van a permitir bajar el tramo largo, ¿no? Lo que dices es, por mucho que se
0: Eso es.
1: esfuercen, el tramo largo no va a bajar.
0: Bueno, exacto, es una cuestión de que de repente, vamos a decir, en el último año han aparecido una serie de compañías que están demandando ingentes cantidades de dinero y además parece que no lo van a financiar vía bolsa, que es lo que ha sucedido hasta el año pasado, sino que aparece una nueva, para eso están los mercados de capitales, se han dado cuenta de que también pueden captar financiación vía bonos. Y esto es lo que efectivamente, esto es novedoso, nunca antes habíamos visto competir a dos agentes tan necesitados de financiación a largo plazo como son los estados y como son las compañías tecnológicas y por lo tanto tendremos que ver cuál es la evolución que tiene el tramo largo. ¿Qué puede suceder si el tramo largo de la curva de tipos de interés repunta en exceso y eso provoca dificultades de financiación a los tesoros o incluso también puede provocar una ralentización de las decisiones de inversión de las compañías de hiperescaladores? Bueno, pues que la política monetaria también actuará sobre el tramo largo de la curva de tipos de interés. Al final, la política monetaria tiene dos grandes herramientas. Por un lado, el tipo de interés y por otro lado, la cantidad de dinero. Tenemos que acostumbrarnos a que cuando un banco central actúa sobre la curva de tipos de interés, no solo lo hace sobre el tipo de interés a un día, no solo lo hace sobre el overnight, sino que también lo puede hacer sobre el tramo medio y largo. Y además, esto cada vez es más relevante. Está cambiando mucho la economía, está cambiando mucho el sistema financiero, cada vez los mercados de capitales. Y esto es un claro ejemplo. Se utiliza más para la financiación empresarial y, por lo tanto, la transmisión de la política monetaria se hace mucho más a través de lo que pasa con la curva de tipos de interés y no tanto con lo que pasa a través, por ejemplo, del Euribor en el tramo corto. Y, por lo tanto, un banco central lo que puede decir es si yo quiero condicionar la evolución de la economía, debo ser sensible a que tal vez es más importante condicionar el tramo largo de la curva que condicionar el tramo corto. Como se sabe, el tramo corto se mueve a través de esas decisiones que toman los bancos centrales. En septiembre hemos visto subida de tipos de interés y el tramo largo se toma a través de una política monetaria no convencional, que es el QE o el QT. Por lo tanto, yo sí que diría que tenemos que reconocer. Yo diría que de forma afortunada existe un desarrollo adicional de los mercados de capitales que funcionan como mecanismo de financiación de la economía real, y eso lo estamos viendo en las compañías tecnológicas, los hiperescaladores para financiar el CAPEX de la IA, y eso hace que todos los agentes nos adaptemos, como también la gestión de carteras de renta fija y demás, pero también la política monetaria, que debe ser consciente de que lo que le pase al tipo de interés a 10 o a 30 años puede ser más importante para el CAPEX de los hiperescaladores y para el ciclo económico que lo que suceda, por ejemplo, con el Euribor 12 meses o con el tipo de interés de la letra del Tesoro a 3 meses.
1: ¿Ha fracasado Besant? ¿Ha fracasado Besant después de llevar ya unos cuantos miles de millones de intervención? ¿O era esperable que eso no sirviera para demasiado?
0: Bueno, depende cuáles eran las expectativas que uno tuviera sobre Besant y depende cómo valoremos lo que está sucediendo. Efectivamente, tratar de condicionar el tramo largo de la curva con estrategias de recompra de bonos y demás, con eso no se puede. O sea, es que el verdadero objetivo que debe tener un tesoro cuando haces este tipo de operaciones, no debe ser tanto controlar el tramo de la curva de tipos de interés. Para eso no está un tesoro, ¿eh? Eso es más de los bancos centrales. pero sí para optimizar su coste de financiación. Un tesorero de una empresa y por tanto también de un tesoro tiene que modificar sus fuentes de financiación y los plazos en función de lo que pase con los tipos de interés. Esto es muy habitual que una gran compañía, su CFO, oye, pues si la curva tiene más o menos pendiente, pues decida modificar en la duración de su financiación. Y cuando la curva tiene pendiente, pues igual procura más el tramo corto. Si los tipos de interés han subido mucho y sus bonos en el mercado secundario cotizan por debajo de la par, pues puede ser interesante recomprarlos. Es una cuestión de estrategia de optimización del coste financiero. Y como digo, esto es un trabajo que tiene que hacer un CFO y los CFOs de las multinacionales lo hacen, ¿eh? Como cada vez se financian más en los mercados de capitales, pues cada vez actúan más sobre los mercados de capitales con los bonos emitidos para tratar de adaptar y optimizar su coste de financiación a unas condiciones de los mercados financieros que cambian. Bueno, pues igual que si de una empresa se tratara, también quien esté al frente de un tesoro, de un nacional, pues tiene sentido que trate de optimizar su financiación. Por tanto, yo no diría que el objetivo del tesoro de Estados Unidos era alterar la curva de tipos de interés, sino en mayor medida tratar de sacar partido o de minimizar el impacto negativo sobre el gasto financiero asociado al repunte de la curva de tipos de interés. Podríamos pensar que el que tiene que tener más responsabilidad sobre qué hace la curva de tipos de interés debe ser el Banco Central, que en última instancia sí tiene un objetivo de inflación, sí tiene un objetivo de crecimiento económico. Insisto, yo creo que los tesoros están más para... Y luego tendrán que rendir cuentas de cómo han hecho su estrategia financiera, si la han optimizado o no, ante la evolución de la curva de tipos de interés. Pero no se les puede exigir a los tesoros, porque sería un intervencionismo que yo creo que no es el que debe hacer un tesoro, para eso están los bancos centrales, como digo, no se le puede exigir a un tesoro que condicione la evolución de los tipos de interés, pero sí que modifique su estrategia de financiación en función de lo que pasa con la curva de tipos.
1: Ver en la renta variable, ¿vale? Podemos ver un desacoplamiento entre las empresas de la IA, hiperescaladoras, semiconductores, empresas que les da igual, entiéndanme el término da igual, financiarse al 6 o a lo que sea, y el Dow y el
0: Sí,
1: S&P y lo
0: señor.
1: industrial, e incluso el Russell 2000, es decir, pequeñas y medianas empresas que van a decir, wow, yo no puedo ir al 6, pero el hiperescalador sí, Oracle sí. Es decir, podemos ver que el Nasdaq sigue tirando hacia arriba la renta variable. Pero en verdad, ¿lo industrial se está hundiendo?
0: Pues muy buena pregunta y es un sí contundente, ¿eh? La famosa K en la economía que sucede entre distintos estratos de renta, entre distintas edades. Bueno, también está pasando entre distintas compañías y en función del sector. Y eso lo ves con la evolución del Producto Interior Bruto y la formación bruta de capital fijo, en donde por un lado tienes la tecnología y por otro lado tienes el resto. Por un lado tienes la evolución en bolsa de la tecnología y tienes el resto. Por lo tanto, eso ya se ha producido. Estamos en un mundo en donde las diferencias intra sectores se han intensificado, ¿eh? Y uno puede hablar de IA versus no IA. Eso lo vemos en la economía, eso lo vemos en la gestión de carteras. Os comparto una de las reflexiones que están surgiendo en los comités de inversiones en los que participo en los últimos tiempos y donde la gente ya está empezando a hablar, oye, mira, esto de distinguir renta variable versus renta fija igual no tiene sentido, sino que lo que tiene sentido es cuánto de IA tengo en mi cartera, qué exposición tengo a la IA. Me da igual que sea en renta variable, que sea en renta fija y cuánto lo tengo al resto de sectores, ¿no? Por lo tanto, sí, como digo, tu pregunta es muy buena y la contestación contundente es sí, se han desacoplado. Tenemos dos mundos total y absolutamente diferentes. Las compañías vinculadas a la IA ganan muchísimo dinero, están generando una rentabilidad espectacular, están subiendo en bolsa de forma importante. Nadie duda, al menos de momento, por su capacidad de pago, pero pregúntale a otros sectores o pregúntale a otras compañías donde la situación por la que atraviesan es complicada. Y esto me lleva a otra reflexión que es muy interesante y es un debate que también se habla mucho, es si lo que le pasa a un índice bursátil es un buen o mal termómetro de la realidad de una economía. Es un mal termómetro, precisamente por el comentario que tú haces, porque, exacto, hay una economía de la IA y una economía de no IA, que son dos tipos de economías y finanzas que se están separando, pero los índices bursátiles, algunos índices bursátiles, tienen un especial sesgo hacia la IA que seguramente no sea representativo de lo que le sucede a a esa economía. El hecho de que, no sé, en el Standard & Poor's, cuánto pueden ya pesar las.

compañías vinculadas a la IA de forma directa o indirecta un 40%, es obvio que la economía de Estados Unidos, un 40% de la economía de Estados Unidos no tiene que ver con la IA, ¿no? Por lo tanto, sí, se están separando, son dos mundos totalmente distintos y cuidado con extrapolar análisis sobre la evolución de la economía a partir del análisis de la evolución de los índices bursátiles que tienen un sesgo muy

0: bancos ponderan de una forma muy superior a lo que pondera en la economía. O incluso en el IBEX 35 tenemos una petrolera y, como es sabido, España no tiene petróleo, ¿no? Por lo tanto, sí, se producen esas diferencias y cuidado con extrapolar lo que pasa en un índice bursátil con lo que es la realidad macro y micro de un país.
1: Europa, solo una pregunta más, David, porque claro, la fotografía puede llevarnos a un estrangulamiento tanto de deuda como de empresas. Viendo también toda esta fotografía que nos presentas, si ya tienen problemas las industriales estadounidenses y las pequeñas y medianas estadounidenses, y en Europa la IA brilla por Mistral y poco más, ¿puede haber un problema asociado en Europa alrededor de verse, ya no en el furgón de cola, sino tan atrás que el inversor no le vea ni atractivo ni rentabilidad a
0: Bueno,
1: medio plazo?
0: sí, si el mundo se distingue entre IA versus no IA, está claro que los líderes son Estados Unidos, está claro que le sigue a la zaga China y a partir de ahí el resto del mundo pues está bastante retrasado y Europa está retrasada y por lo tanto eso es un elemento que hay que tener muy en cuenta. Afortunadamente en Europa tenemos ahorro, pero es verdad y ese ahorro lo estamos llevando hacia Estados Unidos porque este sería otro de los elementos, bueno, es decir, paradójicos, pero sobre el que tenemos que reflexionar. Al final los europeos estamos cogiendo nuestro dinero y lo estamos transfiriendo hacia Estados Unidos, es un flujo de inversión en cartera para comprar los bonos emitidos por las compañías estadounidenses para financiar su desarrollo de IA. Como les salga bien, nosotros nos estamos conformando con un 5 o un 6% para desarrollar una tecnología que puede ser la que le genere una ventaja competitiva adicional a la economía de Estados Unidos respecto a la del resto del mundo. Claro, los europeos, ¿qué podemos hacer? Oye, pues no quiero coger mi dinero y no quiero llevarlo hacia Estados Unidos para financiar su expansión de IA. Pero te pueden preguntar, ya, pero entonces, ¿qué hago con mi dinero? ¿Lo invierto o se lo presto a los estados o se lo presto a las compañías convencionales donde las expectativas de crecimiento son distintas? Y ese es uno de los debates que tenemos en Europa y lo que estamos intentando hacer es que en Europa haya proyectos de inversión precisamente para que esos flujos de inversión, ese ahorro que tiene Europa asociado a un superávit de la balanza por cuenta corriente, no lo llevemos hacia otros países, pero de momento no es el caso y por tanto, sí, como bien señalas, existe un claro riesgo de que nos quedemos atrás en el desarrollo de la IA, en el crecimiento potencial de nuestras economías. Y que encima estamos haciendo un poco, si se me permite la expresión, el primo, porque estamos cogiendo nuestro dinero y le estamos financiando el desarrollo de la economía de Estados Unidos, ¿no?
1: Muchísimas gracias, David Cano, analistas financieros internacionales. Buen día y buen negocio. Buena tarde.
0: Muchas gracias, un placer.
2: Antes, vamos a mirar de nuevo a la actualidad internacional y vamos a hacerlo de la mano de Carlos Hugo Fernández Roca Suárez, director del Máster en Seguridad, Defensa y Geoestrategia de UDIMA. ¿Qué tal? Carlos Hugo, buenos días.
3: Muy buenos días, Sergio. Es un placer estar con todos ustedes.
2: Encantados de contar contigo. No te voy a preguntar por lo que está pasando en nuestro país. Si te parece, vamos a hablar mejor de lo que pasa en la actualidad internacional con Estados Unidos e Irán, que parecen alejarse de un acuerdo. ¿Cómo ves lo que está sucediendo en Oriente Medio?
3: Bueno, lo que sabemos es que tras la Asamblea General de las Naciones Unidas, Abbas Araghchi, el ministro de Asuntos Exteriores, se quedó con una alegación. Representantes de la República Islámica de Irán, pues negociando con funcionarios estadounidenses y con la digamos con la participación tanto de Omán como de Qatar, que actuaban pues como de mediadores, ¿no? Yo ya lo he comentado en alguna ocasión, podemos interpretar lo que está sucediendo entre Estados Unidos y la República Islámica de Irán en el marco del juego de la gallina, ¿no? Esa teoría de juegos de relaciones internacionales, en el sentido de que ambos actores han fijado una serie de líneas rojas que ninguno de los dos están dispuestos a transgredir, ¿no? Por lo tanto, vemos que las posiciones están totalmente encontradas, totalmente separadas. La propuesta que ha puesto sobre la mesa la República Islámica de Irán, a mi juicio, no es asumible por parte de Estados Unidos, y así lo ha apuntado Donald Trump. Hablamos de una propuesta que apunta que en 7 días se puede reabrir el estrecho de Hormuz, pero Estados Unidos se tiene que comprometer a que, en este caso, Israel cese las acciones militares en el frente del Líbano.

0: ¿no? Obviamente se cierre ese frente en Irán, se levanten las sanciones económicas impuestas a Irán, se le permita las exportaciones o se levante ese bloqueo a las exportaciones del petróleo iraní, y en este escenario, pues Irán podría reabrir el estrecho Hormuz en un plazo de 7 días. Pero claro, Estados Unidos lo que pretende es incorporar a ese paquete de medidas que la circunstancia de que Irán renuncie definitivamente al desarrollo del arma nuclear. Recordemos que durante este último año no han accedido inspectores de la OEA, de la Organización Internacional de Energía Atómica, no han inspeccionado las reservas de uranio enriquecido que tiene en este momento al 60% Irán durante el último año, y por lo tanto, ya lo hemos apuntado, para desarrollar, digamos, energía nuclear con fines civiles se necesita entre el 3 y 5%. De hecho, el límite está por debajo de ese umbral del 5%. Irán ha reconocido que tiene 450 kilogramos de uranio enriquecido al 60%, que está muy próximo a ese umbral del 90%, que es digamos, la cifra necesaria para poder desarrollar este arma nuclear. Otra de las cuestiones que está sobre la mesa y que es una reivindicación también por parte de Israel es que Irán deje de coordinar esos proxies, que deje de financiar a esos proxies, a Hezbollah, a Hamas, a esas milicias iraquíes, a la yihad islámica. Y por otro lado, lo que se pide es que cese en el programa de desarrollo de esos misiles hipersónicos. Claro, Israel entiende que es una cuestión de supervivencia, ¿no? La mera existencia de Irán. Recordemos que el año 2020 Donald Trump puso en marcha justamente esos acuerdos de Abraham para frenar o a modo de dique de contención. Digamos, respecto a la República Islámica de Irán, ¿no? La idea era, pues, frenar esa influencia de Irán en la región, y lo que se buscaba ese 28 de febrero justamente era una reconfiguración de este orden regional. ¿Qué escenarios, a mi juicio, podemos esperar? Yo creo que Donald Trump está llevando a cabo, pues, unas acciones de baja intensidad contra Irán, a la par que está llevando a cabo estas negociaciones que, a mi juicio, vuelvo a repetir, que están totalmente enquistadas y no parece que vayan avanzando. Y la idea es mantener esta situación hasta las elecciones de término, hasta de medio término, de medio mandato, hasta el 3 de noviembre. Y a partir de ahí, yo creo que puede haber otra escalada en el conflicto, en el sentido de que hemos conocido una noticia hace unos días de que la administración de Trump estaba valorando la posibilidad de vender a Israel 40.000 bombas pesadas, ¿no? Que digamos que su peso está próximo a los 900 y pico kilos, 2.000 libras, y esto sin duda es un aviso de cara a que probablemente el escenario que se abra, independientemente del resultado que tengamos en estas elecciones de medio término, es que se escalen las acciones militares contra Irán.
1: Bueno, pues a la espera de ver qué sucede con Irán y sobre todo qué sucede después de las elecciones, te quiero preguntar también por el otro conflicto abierto, te quiero preguntar por Rusia con estos nuevos drones que están golpeando en Kiev, dice Zelensky que solo pueden derribar cerca del 50% y con Europa que está pidiendo enviar más sistemas Patriot. Te quiero preguntar por esto porque estamos cada vez más cerca del invierno y tampoco parece fácil encontrar una solución.
0: Bueno, ya lo apuntamos hace unos días. El conflicto ha entrado en una nueva fase, una fase en la que es una realidad que Ucrania, pues, había recuperado una iniciativa estratégica en el sentido de que con los drones que están fabricados en parte en suelo europeo, o por lo menos los componentes, si bien que se pueden ensamblar en Ucrania, pero la fabricación, pues digamos que aquí en la Comunidad de Madrid, pues tenemos una fábrica de este tipo de drones que son capaces de recorrer largas distancias, que estamos viendo cómo son capaces de atacar, digamos, objetivos en la profundidad estratégica del territorio de la Federación Rusa, y han golpeado refinerías, y por lo tanto, en este caso, han creado, digamos, hay un déficit importante del diésel, tanto en Rusia, perdón, como fuera de nuestras de las fronteras rusas, en el sentido de que hay una crisis importante respecto a la cuestión del diésel, y en Estados Unidos el galón de diésel pues está en máximos históricos. Por contra, las respuestas por parte de Rusia cada vez son más contundentes. Justo en la madrugada de ayer ha habido un ataque con más de un centenar de drones al corazón de Kiev y con tres misiles. Lo que está buscando Rusia es atacar a lo que es la economía o la maltrecha economía ucraniana, y sin duda que este invierno pues va a ser muy duro en Ucrania. Recordemos que esa ofensiva de invierno pues sin duda puede incrementar las acciones militares, me refiero al golpeo de objetivos estratégicos, y esto sumados a las bajas temperaturas y que los ciudadanos ucranianos pues difícilmente van a tener acceso a calefacción. Incluso se está hablando de que parte de los ataques de Rusia lo que están buscando es mermar esos depósitos de agua, mermar también las reservas de grano, las reservas de alimentos. Por lo tanto, esperamos un invierno bastante difícil. En este escenario, Kaya Kallas, la alta representante de política exterior de la Unión Europea, ha apuntado a que países europeos deberían contribuir a movilizar misiles Patriot, baterías Patriot, pero la realidad es que, por ejemplo, poniendo el caso de España, España únicamente dispone de tres baterías, está en proceso de adquisición de una cuarta, y una de ellas la tenemos desplegada en Turquía. Por lo tanto, vemos que hay un claro déficit de estos medios de sistemas antiaéreos que los países de la Unión Europea, debido a que están inmersos en una guerra híbrida con Rusia. Es una realidad que Rusia está testeando las capacidades de la OTAN en estos países de la Unión Europea, por lo tanto no se pueden desprender de estos medios de sistemas antiaéreos. Y si a esto le sumamos que Lockheed Martin, por ejemplo, una de las empresas que fabrica estos misiles Patriot, está fabricando unos 600 misiles anuales. Es cierto que hay un plan para incrementar esa producción a 2.000, pero la realidad es que las reservas están bajo los mínimos. El complejo industrial norteamericano produce hasta este punto que puede. Es cierto que las reservas, he dicho que están bajo mínimos debido a que se han empleado gran número de estos misiles en el conflicto contra Irán en Oriente Próximo, y por lo tanto veo muy difícil que se movilicen estos medios a Ucrania. Son anuncios, pero que se quedan pues en declaraciones positivas, pero es difícil que se materialice en el corto plazo atendiendo al escenario que he descrito. Es cierto que hace unos días Ucrania consiguió una operación táctica en la que se anexionó pues unos 200 kilómetros cuadrados de territorio, recuperó territorio que estaba en manos de Rusia. Es cierto que hace un tiempo apuntábamos a que Rusia estaba cerca de tomar ese cinturón de Sloviansk, de Kupiansk, pero la realidad es que el frente ucraniano pues está manteniendo, digamos, ese cinturón, pero que con la ofensiva de invierno, ya estamos en otoño, en invierno pues sin duda se van a recrudecer las acciones militares, pero no me refiero a los golpes de mano, sino a los ataques con misiles. Y esto, vuelvo a repetir, que es un escenario pues muy difícil que se abre para el pueblo ucraniano. Y a esto le sumamos que cada vez los ataques apuntan a diferentes regiones, a más ciudades, y conseguir por parte de Ucrania proteger todos estos puntos estratégicos, pues es muy difícil. Es cierto que el porcentaje de intercepción de drones, porque ayer Rusia empleó más de un centenar de drones, pues es bastante alto en la ciudad de Kiev, por ejemplo, pero si nos vamos a otras regiones, vemos cómo baja debido a esas grandes extensiones de territorio, y que al estar menos poblados, obviamente, pues los medios que se disponen para proteger a la población pues son menores que en la capital.
1: Pues escenario complicado, desde luego, para Ucrania, a unos meses de llegar al invierno y con pocas opciones de un acuerdo, desgraciadamente. Carlos Hugo, muchísimas gracias, como siempre, por tu tiempo. Gracias por tu análisis. Un placer. Buen día.
0: Un placer.
1: Un abrazo,
0: Buenos
1: Carlos.
0: días.
1: Guillermo Rocafort, profesor de Economía Pública y Economía de la Empresa en la Universidad Carlos III de Madrid. ¿Qué tal, Guillermo? Muy buenos días.
2: Muy buenos días, un placer estar contigo, Josep.
1: Pues encantados de contar contigo y deseando que nos cuentes un poquito las claves, los entresijos de este decreto Mari Carmen, en este caso que, bueno, parece que también de alguna forma demuestra que el Estado traslada a los propietarios privados una responsabilidad que igual debería asumir la propia Administración. Cuéntanos qué opinas de este decreto de vivienda.
2: A ver, a mi juicio esto es un parche pues, para las siguientes elecciones. Es una baza electoral en la cual, digamos, el gobierno va a seguir enfrentando a los caseros o propietarios con los inquilinos y va a seguir haciendo, a mi juicio, una regulación absolutamente equivocada del mercado de la vivienda, que tendría que ser un mercado de un bien básico y no un mercado de un bien especulativo que hoy es en día, ¿no? En lo que hay, donde hay muchos operadores que lo que buscan es hacer negocio de esta cuestión. Es como el tema de los alimentos. Si ha entrado la especulación en el mercado de vivienda y en los alimentos, pues al final se van a dar soluciones en las que la gente va a comer mal y va a vivir muy mal, que es lo que estamos viviendo en la actualidad. Pero en cuanto a estos decretos, son simplemente un teatrillo, un paripé, al objeto de tener una especie de burbuja, vamos a decir, electoral de cara a las siguientes elecciones, porque las medidas están previstas precisamente con un periodo temporal que va hasta el 2028 y 2030. O sea, le ha faltado decir en lo que es la explicación de ese decreto que es una medida meramente electoral, lo único que falta.
1: Habla de, bueno, una protección frente a los desahucios, pero bueno, pues al mismo tiempo no se habla de aumentar la oferta, ¿no? Que es una de las claves para muchos para solucionar esto. Te quiero preguntar, ¿esta protección frente a los desahucios puede ayudar realmente a los más débiles?
2: A ver, los débiles están absolutamente desprotegidos desde que en el año 85, digamos, se aprobó el decreto Boyer, que anuló en el año 85 por el gobierno socialista Boyer, que anuló en la ley de arrendamientos urbanos del 64, que topó los precios por justicia social. Y eso dio 20 años de una garantía y de una estabilidad de los precios que eso permitió que los españoles pues, tuvieran acceso completo a la vivienda. Desde entonces, todo han sido parches, todo ha sido la entrada de elementos especulativos como fondos buitre, la famosa SOCIMI, de tal manera que al final, bueno, pues ahí a los datos estadísticos nos remitimos. Los desahucios no paran de subir. Y hay un amplísimo sector de la población española que vive al margen, bueno, sobre todo la juventud, de poder comprar una vivienda. Es decir, y al final lo que ha conseguido este gobierno es enfrentar, dividir entre los pequeños propietarios y los que no tienen vivienda. Y al final hay un único vencedor en este caso, que son los fondos buitre especulativos, que son todos anglos y que vienen a destruir y a hacer negocio de un derecho que yo entiendo que es un derecho fundamental y un derecho básico como la vivienda.
1: Nos hemos enterado, Guillermo, de que Moncloa directamente está reconociendo en privado, eso sí, bueno, pues que no tiene una solución a corto o a medio plazo, o sea, bueno, pues que este decreto tampoco va a solucionar mucho. Te quiero preguntar hasta qué punto esto es un problema de precios o es un problema de oferta, ¿no? Si, por ejemplo, poniendo 1 millón más de vivienda, esto se podría de alguna forma paliar o solucionar.
2: De ninguna manera, porque van a seguir entrando millones de inmigrantes ilegales y eso está tensionando efectivamente, digamos, la situación. Es decir, aquí yo creo que nos encontramos viendo un problema de precios. Lo que pasa es que este gobierno presume mucho de ser pues, anticapitalista y antifascista, pero no tiene, digamos, el suficiente arrojo para adoptar esa medida que se adoptó en el año 64, que es topar los precios durante un tiempo, congelarlos por ley, impidiendo su incremento, bien atándolos al IPC, por ejemplo, o un índice de incremento del precio de la vivienda, pero que sea moderado. La realidad es que el precio está descontrolado desde que está Sánchez, las rentas de alquileres se han aumentado un 100% y al final insisto que, digamos, esto va acompañado, o sea, es un verdadero caos. Porque aquí, por ejemplo, se ha estado dando la Golden Visa a extranjeros simplemente por comprar una casa. Se ha incentivado fiscalmente lo que es el que extranjeros con dinero compren casas. Con lo cual, al final, el que se ve expulsado, se ve gentrificado, es el propio español. Las SOCIMI se crearon por Rajoy precisamente en un momento en el que hacía falta un dinamismo del mercado inmobiliario, pero siguen especulando y además con una fiscalidad inexistente del 0%. Todos son beneficios para los grandes tenedores. Lo que pasa, aquí lo que le interesa al gobierno es enfrentar a la población y sobre todo a los españoles. Y entonces al pequeño tenedor que tiene 1, 2, 3 pisos que ha ganado con esfuerzo, lo tiene desprotegido con ocupaciones. y además luego quiere que echarle encima a los inquilinos. Cuando aquí volvemos a lo mismo, el gran responsable es el legislador desde el año 75, en concreto Boyer, el PSOE,

0: que todas las medidas son meros parches mediáticos para enfrentar a la gente, pero al final todos esos que están viviendo en la Puerta del Sol, por mucho que hagan allí, vamos a decir, el CAFRE, que sepan que no van a seguir viviendo sin tener acceso a la vivienda, salvo los portavoces que ya sabemos que son de familias de grandes tenedores.
1: Bueno, pues pendientes de esta acampada en sol, que de momento parece que no se va a disipar, y también un poco de la letra pequeña de este decreto. Se dice, en cuanto a los fondos buitre, que no van a poder comprar viviendas por debajo del 70% de su valor, como que va a haber ciertos límites a estos fondos, que por cierto también en algunos casos son amigos del propio presidente del gobierno, ¿no? Que también ha ido hace poco a hablar con ellos, ¿no? Y a reunirse con ellos. Te quiero preguntar hasta qué punto esto puede afectar a la oferta, ¿no? ¿Hasta qué punto crees que se va a limitar realmente que estos fondos metan la mano?
0: De ninguna manera. La única solución pasa por prohibirles invertir en España e incluso llegar a situaciones de la expropiación. Me refiero solamente a los fondos buitre. Lo que pasa es que los fondos buitre no solamente han entrado en el mercado inmobiliario, han entrado también en el mercado de la información. Los principales medios de comunicación privada pertenecen a ellos. Han entrado en los mercados de los alimentos, en los mercados del turismo. Es decir, el IBEX 35 está en manos de los fondos buitre. Entonces, todos son meros parches. Has dicho muy bien que efectivamente Sánchez vino al poder de la mano de los fondos buitres. Se reunió con Soros, que es su agente principal, y en el 2021 estuvo reunido con Estados Unidos y el último año de Biden estuvo reunido con ellos en Estados Unidos, incitándoles a invertir en España. Es un ejercicio de hipocresía. Estos son meros parches porque, a ver, los fondos buitres tienen estructuras societarias que cualquier restricción se la saltan simplemente con un cambio societario, un cambio jurídico. Realmente es un mero parche. Es como, por ejemplo, la regulación que hizo Sánchez sobre las SICAV. Las SICAV siguen tributando al 1% y siguen siendo la válvula de escape para que la oligarquía española no pague impuestos. Es una mera mentira. Lo que pasa es que, desgraciadamente, la mayoría de la gente del pueblo español pues no sabe de estos conceptos y se creen que así se va a conseguir algo. No se va a conseguir nada. O sea, esto es una tendencia. Desde el año 85, que Boyer liberalizó y convirtió la vivienda, el Partido Socialista, en objeto de especulación, los pisos no han hecho más que subir, salvo cuando explotan las burbujas inmobiliarias, que ahí se produce lo que se llama la montaña rusa, que es subidas y bajadas de precios. Y al final, cuando no hay estabilidad de precios, pues al final hay gente que también se arruina porque se cree que siempre van a seguir subiendo las viviendas. Entonces, realmente, bueno, lo mismo, miremos al pasado, a lo que hubo medidas excepcionales que dieron una cierta garantía, que es topar los precios, pero para toda España. ¿Qué es eso de zonas tensionadas? A ver, la izquierda es experta, la izquierda globalista española es experta en una retórica legislativa que se lo compra su electorado, pero que en última instancia no tiene ninguna solución, porque si hay una zona tensionada, pues se van a ir al barrio de al lado. Y al final, el problema va a seguir siendo el mismo, que es la imposibilidad absoluta por parte, sobre todo, de los jóvenes, jóvenes españoles, de acceso a la vivienda. Y luego lo que hay que hacer también limitar es la entrada de extranjeros, que también presionan a la alza la vivienda. Por ejemplo, el barrio de Salamanca es un barrio que ahora mismo está en manos pues de grandes inversores pues de Hispanoamérica. Y en cuanto a lo de Mari Carmen, pues está muy bien que la gente proteste, pero hay que recordar que en ese mismo barrio había un mercado artesanal, que era el mercado Torrijos, que fue comprado en el 2020 por los fondos buitres. Los expulsaron a todos los tenderos que daban pues vida y buenos alimentos en la zona, y al final es un edificio triste, lleno de inmuebles o de pisos para gente de alto poder adquisitivo que precisamente no son españoles. O sea, realmente aquí hay una hipocresía absoluta y una falta de aproximación a la raíz del problema. La raíz del problema es que hoy en día la vivienda, pues el español ha asimilado que es ahí donde tiene que invertir el dinero. Entonces, claro, porque da garantía, da seguridad. A ver, o sea, eso para un pequeño tenedor que tenga dos o tres pisos, bueno, puede ser razonable, es una forma de invertir. Pero que entren grandes operadores como los fondos buitre, eso nos lleva a cuestiones dramáticas, de desahucios, como estamos viendo. Y luego también había que decir al gobierno que también el Sareb, que es un poco la gran inmobiliaria pública, porque está nacionalizada, también practica desahucios. O sea, aquí realmente hay una progresión. Y luego hay otro aspecto muy importante de guerra política. ¿A quién le quiere trasladar al gobierno central esta cuestión? Cuando dicen que hay que garantizar una solución habitacional y unas medidas sociales a las comunidades autónomas que están en manos del PP. Entonces, al final, todo va a ser un ataque de fuego cruzado, y la realidad es que todos los perros flautas que están en sol pues no van a tener viviendas en la vida, salvo esa tienda campaña mugrienta. Y el conjunto de los españoles, sobre todo los jóvenes que trabajan, son limpios, aseados, educados, respetan el derecho, pues no van a tener más solución que emigrar o vivir en pisos compartidos, como está pasando hoy en día con los militares y con los estudiantes. Y eso es realmente un drama, porque España, digamos, ahí está dando un paso atrás, lo que es en una sociedad moderna en la cual pues las familias se constituían y se desarrollaban en un recinto seguro, que eso es la vivienda.

0: Pues eso es lo que ha conseguido la izquierda, precisamente en España, con la colaboración de la derecha liberal.
1: Bueno, pues así está la cosa, desgraciadamente, en nuestro país con este decreto, que, bueno, veremos si se confirma o no este viernes. Muchísimas gracias, Guillermo, por estar con nosotros.
0: Muchísimas
1: Un
0: gracias. Un fuerte
1: placer.
0: saludo.
1: Un buen día.
0: Un
1: Un
0: placer.
1: abrazo. Hablando mucho de vivienda y nosotros vamos a hacer lo propio, vamos a hacerlo además, bueno, pues con los mejores expertos y contamos con José María Gómez Acebo, director de Relaciones Institucionales de Urbanitae. ¿Qué tal,
2: Muy
1: José
2: bien,
1: María?
2: muy bien.
1: Buenos días.
2: Buenos días, sí.
1: Muchas gracias por estar con nosotros con un momento, bueno, importante en torno a la vivienda. Te quiero preguntar por el precio de las viviendas, que sigue marcando máximos mientras la oferta no logra crecer al mismo ritmo. Estamos en un momento importante. Te quiero preguntar si estamos ante un problema coyuntural o un desequilibrio estructural del mercado inmobiliario en España. ¿Qué está sucediendo con la vivienda?
2: Bueno, yo creo que es un diagnóstico que coincidimos muchos, todo el sector en lo mismo. Hay un problema de formación de hogares alto, si tenemos un ritmo de creación de hogares en España de 200.000 desde hace 3-4 años, y en cambio construimos 100.000 viviendas al año. Quiere decir que cada año se quedan 100.000 hogares sin vivienda y acumulamos ya un déficit de unas 700.000-800.000 viviendas según las fuentes. ¿Esto qué hace? Que impulsa los precios al alza y además convierte a los propietarios en selectivos. Es decir, oye, si tengo que alquilar mi vivienda, quien voy a alquilar es al que tenga más seguridad que me va a pagar. Entonces, yo creo que es un problema que no solo afecta a toda la población, sino que afecta en particular, especialmente a los más vulnerables, por la forma en que se están diseñando las medidas, en las cuales el propietario se siente que si está alquilando la vivienda a un vulnerable, tiene más posibilidades de tener problemas que si le alquila a una persona con mayor solvencia económica.
1: Bueno, de momento tenemos buenas noticias, los tipos de interés están algo más bajos, pero la financiación sigue condicionando y mucho a los compradores. Te quiero preguntar si está volviendo el crédito a impulsar el mercado o si el problema está cada vez más en lo que estabas comentando, ¿no? En la falta de viviendas.
2: Yo creo que los tipos están más bajos que históricamente, pero están más altos que hace un año
1: Sí.
2: y la tendencia no es esa, es de subir tipos. Subir tipos significa que el coste de la hipoteca aumenta, es decir, el señor compra un piso, de repente tiene que pagar una cuota mayor de su sueldo para atender el pago de la hipoteca, porque la hipoteca es más cara, con lo cual eso hace, debería de hacer por lo menos que los precios se moderaran un poco, porque al final el poder de compra es el que es, pero no se está produciendo todavía. Insisto, porque es que la oferta es tan fuerte que en determinadas zonas, yo lo conozco, tengo algún hijo también en la situación de ir buscando vivienda y que cuando encuentra algo en Idealista, a los 10 minutos que ha llamado ya se encuentra con que le dicen, oye, espérate que hay mucha demanda y que se va a vender muy rápido, vente a verla hoy o si no te quedas sin ella. Esto está pasando. Entonces, no se soluciona de otra manera que no sea construyendo mucha más vivienda y eso significa que tenemos que acelerar todos los planes urbanísticos que hay en marcha, que tenemos que facilitar la consecución de licencias, que tenemos que formar mano de obra para que pueda construirlas, porque es verdad que la mano de obra que tenemos hoy disponible para construir viviendas da para lo que da, no para construir las que tenemos que construir, y que tenemos que dar facilidades financieras, tanto a vendedores como a promotores, porque si no, no alcanzaremos los objetivos que tenemos y seguiremos con el problema que es estructural, efectivamente, como comentabas.
1: Bueno, pues un problema estructural con bueno, muchas vías, muchas soluciones, el alquiler y el residencial, que ahora mismo están concentrando buena parte de la presión sobre los precios. Te quiero preguntar qué segmento del inmobiliario ofrece hoy la mejor relación entre la rentabilidad y el peligro para los inversores.
2: Bueno, el mayor peligro es la incertidumbre regulatoria, con lo cual el problema del residencial, que hablan mucho de fondos buitre, yo creo que no hay fondos ahora invirtiendo en modalidad build to rent porque creen que las incertidumbres son tan altas que no tiene sentido hacerlo, con lo cual es verdad que ese inversor no está en el mercado, eso hace que también se construyan menos viviendas. Hay otros segmentos que están funcionando muy bien, todo lo que es living, que es toda aquella modalidad de vivienda que no está sujeta a la ley de arrendamientos urbanos, es decir, el flex living, co-living, residencia de estudiantes, esos están funcionando muy bien para inversores. El logístico está funcionando también muy bien. Oficinas en grandes ciudades, Madrid y Barcelona, tenemos una ratio de ocupación históricamente altos. ¿Por qué? Bueno, pues porque las ciudades están creciendo. Es que estamos. Madrid nos iremos pronto a una ciudad de 7, 8 millones de habitantes. Y la gente tiene que trabajar en algún sitio. Como además ha habido movimientos de transformar oficina en vivienda, el parque de oficinas ha ido disminuyendo. Entonces, ahí hay una gran oportunidad porque se van a tener que construir nuevas oficinas porque la gente que viene a Madrid va a tener que trabajar en algún sitio. Y ya nos hemos olvidado de aquello de que todos seremos teletrabajadores. Eso ya se ha quedado atrás y la gente las empresas buscan presencialidad. Así que es otro mercado que nos resulta muy interesante.
1: Y de cara al año que viene, de cara a 2027, ¿qué puede mover más el mercado inmobiliario en España? ¿Una mayor oferta de vivienda, la evolución de los tipos, que como bien decías apunta a más subidas, o la entrada de capital institucional?
2: Bueno, las tres cosas están relacionadas. Yo creo que la legislatura que viene tiene esa legislatura de la vivienda. Entiendo que va a haber un cambio de gobierno, pero es un problema que ya lo vemos en la calle, que se tiene que arreglar. Y tiene que haber medidas que ojalá fueran simples, pero que son complejas y van a afectar a todas las administraciones y a muchos palos que hay que tocar para conseguir que esto se arregle. Se arregla poniendo mucha más oferta. Entonces, eso va a ser una... El tema de los tipos de interés afectará sin duda, porque cuanto más altos sean los tipos, más caro cuesta construir y más dificultades tiene el comprador para comprar. Y por fin, la colaboración de todas las administraciones es necesaria para hacer leyes que faciliten todo eso. O sea, no tiene sentido que haya espacios de suelo que tardan años y años en liberarse por cuestiones menores y mientras tanto sus compradores siguen esperando a que ese suelo se libere. Y hay varios barrios en diferentes zonas de Madrid, por ejemplo, donde está pasando eso.
1: Bueno, pues un momento importante desde luego para la vivienda, sobre todo mirando ya de cara a 2027 y esperando que se solucione esta crisis actual. Muchísimas gracias.
2: Sí, no será a corto plazo. Lo que la gente tiene que asumir es que no hay soluciones mágicas, que esto requiere un esfuerzo de muchas partes, todos a la vez y todos empujando a la misma dirección, y que no son soluciones simples.
1: Porque este decreto que se quiere presentar, que se supone que mañana se va a presentar, ¿sois optimistas? ¿Creéis que
2: no
1: puede...?
2: Creemos que no. Primero, se legisla en caliente y segundo, se va a las consecuencias, no a los orígenes del problema. Si se va a las consecuencias, al final, si no arreglan los orígenes, los problemas se van a enquistar. Y la pinta que tiene es que este decreto lo emite un gobierno que sabe que le quedan 6 meses de legislatura y lo que quiere básicamente es salvar la cara. O sea, que tiene todo el sentido de ser una medida a corto plazo, pero no la que necesitamos para arreglar los problemas estructurales.
1: Bueno, pues esperando soluciones y propuestas a largo plazo. José María, muchísimas gracias.
2: Gracias a vosotros.
1: Por estar con nosotros, un placer.
2: Gracias, hasta luego.
3: Bienvenidos a Skiller Talk. Esta semana vamos a hablar de la inteligencia artificial y el mundo del marketing. Lo está revolucionando todo. Y para ello hoy tenemos a Óscar Dorda, CEO de Abbas Media Network. Bienvenido.
4: Muchas gracias.
3: Y Sara Pastor, General Manager de Spain y Portugal de Trades. Bienvenida.
5: Muchísimas gracias por tenerme.
3: Óscar, está cambiando todo radicalmente. O sea, la inteligencia artificial ha cambiado todo, pero en el mundo del marketing también.
4: No puede ser de otra forma. La IA es algo estructural, lo que va a cambiar estructuralmente en general, yo creo que a la sociedad. Y el marketing no deja de ser una parte de ello, con lo cual sí, y creo que todavía no sabemos hasta qué punto, ¿no? Yo creo que estamos empezando. Cada día se nota un poco más, pero creo que queda mucho por venir.
3: Sara, ¿tú lo ves también igual? ¿Estamos empezando o ya esto lleva cierto tiempo funcionando y estamos empezando a ver resultados?
5: Yo creo que ya lleva tiempo, lo que pasa que una vez se sale la IA generativa y se expande la sociedad es mucho más consciente, ¿no?, del poder que tiene la inteligencia artificial. Pero estoy de acuerdo totalmente con Óscar de que ya la estamos utilizando. Yo creo que la cosa es, no se trata solo de utilizarla, sino cómo la estás utilizando para medir esos resultados, ¿no? Entonces yo creo que estamos en ese proceso de no solo utilizar una tecnología por utilizar, sino cómo la puedo medir mucho mejor en el negocio de las marcas para poder medir los resultados de marketing.
3: Y una pieza clave dentro de esa inteligencia artificial son los datos. Si no tienes unos buenos datos, nos pasa lo que nos pasa en el día a día con el ChatGPT, que le pides algo y lo que te da se queda corto y dices, esto no me sirve. ¿Cómo se está trabajando que esos datos sean eficientes de cara a cuando tú haces uso de esa inteligencia artificial?
5: Sí, yo creo que ha habido una... Bueno, si me permites voy un momento para atrás, porque los algoritmos de la inteligencia artificial existen desde los años 60. ¿Por qué ha explosionado ahora la IA? Porque, uno, tenemos Big Data, tenemos una gran cantidad de datos que cada vez más se están normalizando. Yo les llamo la limpieza de datos, porque tú puedes tener muchos datos, pero no tienen por qué ser de calidad. Y luego la capacidad computacional. Y yo creo que, os acordáis de Big Data, ¿no? Hubo antes de la IA generativa, había el buzzword de la Big Data. Es muy importante tener cantidad de datos, pero como tú muy bien apuntadas, no va de cantidad de datos. Va de esa calidad de datos, que a veces cuesta mucho porque las organizaciones están a veces en silos y no están integrados. Entonces, primero necesitas esa limpieza y unificación y consolidación de los datos, pero luego, de lo que a veces nos olvidamos es no basta con datos, sino que hago

0: apoyo con esos datos? ¿Qué preguntas le hago a esos datos? ¿Qué estoy midiendo? ¿Cómo los estoy utilizando? Entonces, yo creo que la clave, ¿no?, de las empresas que serán mucho más sólidas, sobre todo utilizando la IA, son las empresas que lo tienen a lo largo de todo el proceso, en este caso del marketing, y no solo utilizan los datos, sino que analizan lo que pasa, miden y utilizan ese aprendizaje para volver a analizar datos y así poder eficientar todas las inversiones que hacen en marketing.
1: Óscar, cuando llegáis a un anunciante y tiene cantidad inmensa de datos, ¿veis que lo están trabajando bien o notáis que es como ese trastero que tenemos todos en casa, que vas metiendo cosas dentro y al final han metido tantas cosas dentro de ese trastero de datos que casi todo no está obsoleto y no
2: Yo
1: sirve?
2: creo que no, ¿vale? Políticamente incorrecto quizás, pero como todos en casa, ¿quién no tiene un armario que lo abres para estar ordenado y dices, hostia, aquí tienes un lío estupendo, ¿no? Hay que ordenar, es fundamental. Al final lo que decía también ella, ¿no? La clave que ahora mismo es tener la data muy ordenada, porque si tienes una mala calidad de data, vas a tener una mala calidad de uso, de respuesta o de explotación de la IA o de cualquier tecnología
0: Total.
2: que tengas, ¿eh? Nosotros, de hecho, llevamos 2 años con alta intensidad precisamente en intentar tener toda la data que generamos nosotros con nuestros clientes, con nuestras marcas, para poder tomar las mejores decisiones. Porque al final el objetivo que tenemos como agencia de publicidad es hacer el negocio de nuestros clientes mejor, ponerlos mejor en contacto con sus consumidores y que a los consumidores nos sea más fácil elegir. E intentamos que sean evidentemente nuestros clientes, ¿no? Cuanto mejor tienes tratado ese dato, más automatizado está el sistema y tienes una forma de explotar esa data mejor, gracias a la IA, evidentemente, pues el resultado siempre es mejor. Eso no quita para que, bueno, como decía al principio, nos queda todavía mucho mejor, aseguro. Hay muchos datos que no están bien conectados todavía porque nosotros somos una parte del ecosistema de datos de un anunciante, pero el anunciante genera mucha data a través también de otras, ¿no? Fuentes de contacto que tiene con sus clientes, el CRM. Yo creo que estamos en un momento de transformación también, donde por fin es posible, y con algunos clientes lo tenemos creo que muy bien ordenado, y donde ellos también han entendido que es fundamental esto, tener, bueno, pues una única fuente de la verdad donde están todos los datos bien ordenados, bien contrastados, nadie se pelea o se discute de que el origen del dato y del resultado, y eso agiliza muchísimo la toma de decisiones y al final el resultado del negocio.
1: Y empiezas a notar que la gente quiere utilizar ChatGPT en vez de una agencia tradicional, porque mucha gente dirá, oye, pues en vez de crear contenido, optimizar la campaña y tener una agencia que se encarga de todo eso, uso ChatGPT o la inteligencia artificial y no uso la agencia. ¿Cómo se vive el cambio de época? ¿Cómo aporta valor
2: Es
1: la
2: una
1: agencia
2: tentación.
1: ahora con la inteligencia artificial?
2: Es una tentación, sin duda. Esto de intentar también, yo creo que a través de la tecnología, internalizar cosas, ha pasado antes, ¿eh? Ya pasó con el digital y hay disciplinas que pueden tener más sentido según la tipología de anunciante, hay otros que no tienen ningún sentido, han intentado también internalizar cosas. Al final han vuelto a. Es un mundo complicado, la gestión en concreto de nuestra parcela de publicitaria. Es muy compleja, hay mucho cambio, hay mucho partner, hay mucha tecnología que aparece nueva. Y entonces, nuestro rol ahí es entender muy bien el ecosistema en el que nos movemos, saber cuál es la mejor tecnología, no solo una, sino todas, ser agnósticos, aplicar la mejor en cada caso, tener un stack tecnológico también propio donde se conecten todas las fuentes de datos. Eso, hacerlo individualmente, una marca, es muy complejo. Y seguramente también puede que se quede obsoleto rápido. Y eso tienes un, bueno, creo que tienes seguramente en el corto plazo, y aquí yo creo que los plazos muchas veces marcan decisiones erróneas, donde puedes hacerlo a lo mejor más optimizado, más barato, no lo sé si es eso, pero a la larga creo que es peor y los resultados de negocio sufren.
0: Y os puedo añadir en lo que ha dicho, porque creo que has dicho una cosa muy importante, es que a veces la tecnología la aplicamos porque pensamos que es fácil, ¿no? Y volvemos a, si la marca no tiene unos datos muy integrados, si no sabe cómo la tecnología, tú dices, es verdad, está cambiando constantemente. Para mí el valor de las agencias, de lo que tenéis y cuando colaboramos, ¿no?, a tres bandas, es como nosotros estamos los dos muy a la vanguardia de lo que está pasando.

0: nosotros nacimos ya como con algoritmos de inteligencia artificial, y cuando lo juntas, lo que ayudas a la marca es a entender su negocio, cuáles son objetivos, y les ayudamos a utilizar esa tecnología para esos objetivos. Porque a veces se utiliza la tecnología, porque si todo el mundo está utilizando ChatGPT, lo voy a utilizar yo. ¿Pero para qué? ¿Qué estás buscando? Y ahí es donde una agencia de medios, que además trabaja con muchas marcas, o un partner tecnológico, es donde les podemos ayudar a guiarles. Y eso no quiere decir que no trabajemos, ¿no?, conjuntamente, y les vayamos ayudando y hayan cosas que ellos las hagan, pero siempre se necesitan de partners. Al menos esa es mi experiencia.
1: De hecho, una idea que siempre tiene un amigo mío, dice, habla de la obesidad tecnológica en las empresas, que van cogiendo tecnología, tecnología, tecnología, y al final tienen un montón de tecnología que no saben para qué sirve. Sara, vosotros tenéis una tecnología que optimiza muchísimo esa eficiencia publicitaria. ¿Cómo comentáis la diferencia con otras tecnologías para decir, oye, mira, realmente tú eres un anunciante, necesitas mejorar la eficiencia publicitaria, esta tecnología te ayuda de verdad?
0: Primero, otra vez, me gustaría dar un paso para atrás, y es que no sé en qué momento hicimos de la eficiencia, en vez de un facilitador, un objetivo. O sea, muchas marcas se han pasado a, no, mi objetivo es eficienciar. Y nos hemos olvidado de otros objetivos de negocio que son muy importantes. Entonces, esta es la parte número uno. Para mí, la eficiencia tiene que ser un facilitador, pero siempre de objetivos, ¿no?, de entender el negocio y tomar mejores decisiones. Entonces, esto, número uno. Número dos, nosotros lo que buscamos es, somos una herramienta que ayudamos a las marcas y a las agencias que trabajan con las marcas a entender qué es lo que funciona y lo que no funciona y a invertir mejor. Entonces, ¿esto cómo lo bajamos? Lo bajamos en, hasta ahora, y Óscar también lo sabe, creo, muchas marcas tratan al consumidor como si estuvieran silos, ¿no? Como si, pues, o cuando se planifican los medios, ¿no?, pues puedo comprar televisión, out of home, audio y tal, pero el consumidor no está solo en un sitio y luego cuando se mueve, ¿no?, cuando navega, cuando está por la calle, no es un mismo camino, y no es el mismo camino además cada día. Entonces, lo que ayudamos a las marcas es a entender esos viajes de los consumidores gracias a third party data, ¿no?, a partners que tenemos de data, que también es Havas, como también la first party data que antes comentaba Óscar, que si la tienes bien hecha en casa, ¿no?, si has hecho bien los deberes, con todo eso, más algoritmos, realmente ayudamos a seguir a ese consumidor, y tú no decides el canal, porque ese consumidor no es del canal, sino lo que decides es cómo ponemos al cliente en el centro, que llevamos años diciendo de poner al cliente en el centro, y entonces impactarle según las necesidades de ese cliente en ese día. Y no sobreimpactarle, que esta es otra de las grandes cosas, ¿no? La experiencia que a veces damos del usuario, de la publicidad, y que a veces ha creado muchos problemas, ¿no?, de que los consumidores puedan tener una reacción hacia la publicidad, pues cómo cuidamos todo eso para que el impacto y la conexión de la marca con sus consumidores sea lo más sencilla, lo más transparente, lo más emocional posible, para que luego podamos tomar mejores decisiones, ¿no?, y poder medir esos resultados de negocio. Entonces, es estrategias omnicanal, donde tú no piensas en silos con el consumidor, sino lo que piensas es en cómo hacerle, ¿no?, ese viaje mucho más fácil.
1: Y te voy a preguntar, apuntando lo que dice Sara, El anunciante antes tenía montones de departamentos dentro de una agencia, la parte creativa, la parte de contenido, la parte de medios, que los datos, cada agencia tenía 20 departamentos, era un poco loco. ¿Cómo está cambiando las agencias para que sea, como dice Sara, que la visión de ese consumidor esté unificada, que yo no vaya por la calle viendo un anuncio de exterior y no tenga nada que ver con lo que veo después en una web? ¿Y cómo habéis trabajado para que no sean, bueno, 20, 30, 50 departamentos?
2: Sigue habiendo mucho departamento. Y en parte es necesario, yo creo. A ver, hay mucha disciplina que necesita mucha expertise y mucha especialización. Entonces, yo creo que ahí la clave del éxito, y lo que intentamos desde luego Navas, ¿no?, es en tener las mejores capacidades en cada una de las disciplinas, que tienen que tener una transversalidad hacia los diferentes clientes, pero siempre con una especie de dirección de orquesta, que es quien tiene que saber cómo.

0: Como ecualizar, si sirve el ejemplo, qué se necesita en cada caso, cómo entra, cómo se mide y sobre todo cómo se aprende y retroalimenta el proceso, ¿no? Los consumidores, lo decía Sara, no son no es algo que está en un sitio concreto, es algo que se mueve constantemente, ¿no? Lo somos. Hacemos más complicada la vida de las agencias y los anunciantes. Y tenemos que saber interpretar eso. La tecnología nos ayuda a tener más, digamos, parametrizados los movimientos y qué y cuándo conecta con las marcas, ¿no? Yo además ahí al comentario que hacías sobre la eficiencia tengo un pelín de, no digo discrepancia, pero
1: Dímela, dímela.
0: a ver, al final, desde nuestro rol, perdón que toca el micro, la clave es eficacia y eficiencia, ¿no? Es decir, cómo hago las cosas muy bien y además con los menores recursos posibles. Porque al final eso es rentabilizar también el negocio del anunciante, ¿no? Y la eficiencia puede ser en tiempo, puede ser en dinero, puede ser en muchas cosas, ¿eh? No solo en coste. Pero es verdad que el consumidor ha cambiado y hay hitos que cambian los hábitos. Por ejemplo, el COVID ha cambiado la forma. Los consumidores luego han decidido pasar su ocio y han crecido mucho un tipo de consumo de plataformas, de contenidos, de entertainment. Y eso cambia también las dinámicas de las marcas alrededor de cómo llegan los consumidores. Y no llegas igual a un consumidor en un anuncio de televisión que en un evento o que en un contenido. Es muy diferente. Entonces ahí las agencias tenemos que ser rápidas también en adaptar esas capacidades para poder hacer un plan muy integral. Hacia donde creo que vamos es a una integración mayor, incluida también la creatividad. Y cada vez tenemos más proyectos donde, afortunadamente,
2: Sí.
0: trabajamos end-to-end, desde la estrategia, la creatividad, la idea, hasta la medición, que la medición, afortunadamente, deja de ser algo que va al final del proceso, es algo que está transversal en todo él. Y que, tal y como vamos con la capacidad de medición y de analítica que hay ahora mismo y que la IA la empuja, seguramente será quien dicte por dónde empieza todo. Dentro de estar al final, creo que estará casi el principio, no muy lejos.
1: ¿Y ves esa presión en resultados a corto plazo? O sea, lo que yo noto es todo el mundo está obsesionado con las visualizaciones que tiene un vídeo en Instagram, las visualizaciones que tiene un vídeo en TikTok, en YouTube. ¿Cuánta gente ha hecho clic en el enlace? ¿Cuánto ha convertido? Y yo digo, bueno, eso está muy bien porque a corto plazo estás convirtiendo objetivos, pero a veces se puede perder esa visión estratégica a largo plazo de decir, oye, voy a realmente invertir.
0: Pasa demasiado. La realidad, o sea, desde un punto de vista de una agencia como nosotros, como Havas, creemos que todo tiene una función y un rol, y evidentemente unos tiempos diferentes. El corto plazo, lo que ha pasado es que hace mucho tiempo se medía mal. Es la realidad. Es
2: Sí.
0: decir, me voy unos años atrás, me voy un paso atrás, me voy bastantes años atrás, cuando digamos casi no había digital. Y bueno, pues sabías que ponías en la televisión, lo hablábamos antes fuera, ¿no? Anuncio en televisión y eso era una
2: Sí.
0: garantía de las cosas funcionaban y vendías. Ahora eso no es suficiente, pero sí es necesario, ¿eh? Cuando se puede empezar a medir, y además hay efectos también, vuelvo a sociales, como una crisis que hubo hace unos años bastante gorda, se puso mucho foco en el corto plazo, en el performance. Pero el performance se agota. Entonces tienes que trabajar el resto del proceso mental de un consumidor. No vale solo con estar cerca al momento de compra. La IA lo que está trayendo precisamente es la necesidad de reforzar la marca, porque está cambiando hábitos del consumidor y de comportamiento o de relación con las marcas a través de un entorno nuevo que no es el habitual de, por ejemplo, motores de búsqueda. Ahora tenemos motores de respuesta y la relación ahí es diferente. Y la posición de la marca, la fuerza de la marca en ese ecosistema es más importante. Con lo cual, como todo, hay que trabajar 360. Desde el mundo del conocimiento, la consideración, evidentemente el performance. La buena noticia, que el performance se puede trabajar mucho mejor ahora. Hay muchas mejores métricas. Pero lo que no podemos pedirle a una campaña es todos los KPIs. Si yo hago una campaña de branding, hago una campaña de branding. Y le pediré una cosa. Si le pido métricas de performance en una campaña de branding, pues tendremos un problema. Porque entonces no lo haremos. O lo haremos mal. Hay a veces. Sí, falta de foco y de qué se le puede pedir a una campaña en según qué tipo de campaña estamos ejecutando. Y es fácil, yo lo entiendo, ¿eh? La tentación de pedirle todo y sobre todo métricas de negocio donde no tienes una manera de medirlo, que hay un gran problema ahí en la parte de la medición.
1: Sí, yo cada día que pienso en ese director de marketing me pongo su gorro de director de marketing y empiezo a ver que ya es el responsable del crecimiento, de las ventas, de la tecnología. Casi se está convirtiendo en un segundo CEO, ¿no, Sara? Este perfil de director de marketing está cogiendo cada día más peso, ¿no?
2: Y es natural, porque hasta ahora es verdad que muchos directores de marketing no eran más de comunicación, marketing y comunicación, pero es que el marketing, y además lo ha dicho muy bien Óscar, ¿no?, separando el branding y el performance y las métricas, el branding, por ejemplo, también es un performance, pero a medio y largo plazo. Entonces, a veces eso cuesta mucho también la educación dentro de una empresa, dentro de un comité, para explicarlo. Y por eso los CMOs, ¿no?, están cogiendo ese más rol de Chief Growth Officer, ¿no?, del crecimiento. Porque con esta evolución que hemos tenido el marketing, y esto no es mío, es de Dushin Kakarani, que es la vicedecana del IE de Marcom, lo ha explicado muy bien porque ha hecho como unos globos. Empezamos con el marketing, marketing digital, data driven marketing, el AI marketing y vamos al agentic marketing. Entonces, dentro de esta evolución, gracias a la tecnología bien usada y los datos, el marketing y la medición, que ha avanzado muchísimo, como decía Óscar, ya se puede medir tanto a corto como a medio largo el impacto en el negocio. Entonces, ahora mismo los CMOs se encuentran que están en la intersección entre data, tecnología, clientes y estrategia, con lo cual es normal que cojan más peso en los comités, porque gracias a toda esa inversión realmente nos estamos focalizando en ingresos, crecimiento y en el impacto en el negocio que están buscando las marcas.
0: O sea, la marca vende.
2: Sí.
0: Vende en otros plazos.
2: Sí.
0: Y un buen ejemplo de ello y de la marca, evidentemente, con un contenido bajo la marca. O sea, la marca per se dice poco. Pero hay industrias muy impactadas porque han descuidado la marca. El gran consumo es una de ellas, donde la marca blanca o la distribución, pues, sí, se ha comido la tostada a muchas, y las que sobreviven es porque saben defender la marca, que evidentemente hay un diferencial de precio y que el consumidor tiene que entender por qué paga eso, ¿no? Entonces son muchas cosas, pero desde el principio que haces comunicación, eso vende, el timing es diferente y la medición también, pero hay que trabajarlo todo bien. Es muy exigente este mundo.
1: De hecho, es que has apuntado algo que me parece muy interesante. Todo el mundo nos pregunta en la escuela, ¿hacia dónde va todo esto? Digo, yo cuando empecé a emprender, yo hacía un videojuego, me tiraba 2 años de producción y yo sabía que en cuanto alguien lo descubriera, si quería producir algo parecido iba a tardar muchísimo, con lo cual yo lo podía lanzar tranquilamente y demás. Vivimos en un mundo en el que si alguien ve una producción tuya, hacer esa producción a lo mejor lo puede hacer en semanas.
0: Te lo fusilan.
1: A mí la gente me dice, ¿dónde debería invertir? Digo, en marca. O sea, que realmente tu marca sea tan fuerte que nadie, aunque vea tu idea, va a poder reemplazarte. Porque si al final no tienes la marca, cualquiera que vea una idea interesante, ahora con la inteligencia artificial, la robótica y todo, te va a poder copiar. ¿Eso lo ven las marcas? ¿Que realmente, sí, hay que apostar por crear esa marca?
0: Sí, lo que pasa es que depende mucho de la tipología de las compañías y las industrias. Hay industrias que, antes lo decías también, ¿no, Sara?, ven el marketing como, bueno, es un nice to have y es un bien necesario, pero no prioritario, porque, no sé, son industriales, por motivo que fuera, no lo cuestiono. Y que a veces, que yo lo entiendo, es la palanca fácil para sanear a final de año una cuenta de resultados que no están yendo bien, pues corto la inversión en marketing y en el corto plazo, evidentemente, arreglas el número, en el medio plazo estás penalizándote el futuro, ¿no? Entonces, yo creo que falta más conciencia del valor de la marca en general en las compañías. Muchas lo tienen muy claro, ¿eh? Y ahí yo creo que los grandes, los que tienen más claro y los que siempre son un poco los que van por delante, son los americanos, ¿no? El mercado americano. O sea, el porcentaje de inversión que destinan a marketing las compañías es mucho mayor que el que se destina en Europa y en España. Y bueno, creo que hay que aprender también de eso, ¿no? Yo creo que la marca vende, que es de otros tiempos, como decía al principio, y aquí nos queda trabajo para recorrer, sin duda.
1: De hecho, algo que hay una batalla y todos conocemos está entre el Internet abierto y la tecnología cerrada. Un poco lo que estamos viendo es, si tú quieres posicionar la marca, al final veo que por un lado quieres aparecer en las búsquedas de ChatGPT, o sea, que tu producto, cuando alguien busca, salga en ChatGPT, y por otro lado, mucho contenido audiovisual en un mundo donde la atención es muy pequeña, o sea, salir en un reel en Instagram, salir en un reel en TikTok o YouTube. ¿Cómo es esa batalla, Sara, entre el Internet abierto, esto, Walled Garden, y cómo afecta al anunciante?
2: Es muy buena pregunta, y yo te diría que va de tres cosas. Va de competencia, va de transparencia y va de confianza. En un mundo que, lo comentaba Óscar, cada vez más complejo, los consumidores más fragmentados, ¿no?, por la diversificación de los medios, el poder que la tecnología, ¿no?, o cómo tú estás comprando esa publicidad, te esté poniendo a ti como marca en el centro y que te dé el poder de tú poder entender todo lo que está pasando gracias a la transparencia, que los datos que tú estás generando sean tuyos para que luego, ¿no?, conjuntamente con la agencia lo puedas estar utilizando para mejorar, y que los algoritmos estén trabajando para ti, para la marca, no para otros. Entonces, lo que hace la transparencia es ayudar a dar mucha más ventaja competitiva a esas marcas. ¿Por qué? Porque se junta con la tercera pata que te decía, que es la de la confianza. Las marcas necesitan confiar, necesitan saber dónde está apareciendo esa publicidad, necesitan saber cómo está funcionando, y que la medición está pensando en el impacto en el negocio de la marca, no en el de otros. Entonces, es como yo lo veo: competencia, transparencia y generación de confianza para la marca.
1: Óscar, en vuestro caso, ¿cómo veis esa relación? Porque, claro, vemos que hay un Internet abierto, pero luego hay esos Walled Garden donde el poder de negociación, la medición y la información que tiene el anunciante. ¿Cómo ve el anunciante esos espacios donde a lo mejor no puede medir tan preciso, en donde la negociación que él pueda tener no es tan fácil?
0: Bueno, voy a decir que es un reto. Es un ecosistema complicado. Los Walled Garden, al final, tienen algo que hasta ahora no había pasado, que son realmente soportes globales. Antes había medios globales, no había ninguno realmente, ¿no? Estos sí lo son. Son muy grandes, tienen mucho dinero, tienen mucho poder, y eso complica también la relación, porque tiene unas directrices muy claras y no siempre es fácil encontrar cómo trabajar de la mejor forma para todos, y es todo entendible. La medición es un problema, porque yo puedo saber lo que pasa dentro de, pero no. Hablas antes del consumidor, ¿no?, de ese consumidor que entra en una plataforma, pero luego entra en otro sitio, y ahí es donde, a nivel de industria también, intentamos encontrar soluciones que faciliten eso. Y a nivel particular, evidentemente, de Navas también tenemos desarrolladas algunas, proyectos de medición que de alguna forma, en parte lo resuelven. Pero es complicado, es muy complicado, porque tiene un volumen de audiencia enorme, y tiene unas reglas muy, muy estrictas. Lo que pasa, también es verdad, es que la experiencia del usuario en la publicidad en esas plataformas, y como también desde las marcas y las agencias, entendemos que tiene que ser, hay que mejorarla mucho. Al principio lo decía Sara, ¿no? Hay un exceso seguramente de publicidad, no hay un buen entendimiento de cómo el usuario consume cada una de las plataformas. Tú hablas de la atención, del audiovisual. He hecho muchas cosas en la pregunta que me han gustado, porque es que nosotros desde ahora estamos muy volcados precisamente en todo eso, ¿no? El consumo audiovisual es lo que prima ahora mismo. Y audiovisual puede ser desde el móvil, la tele, el cine, me da igual, cualquier pantalla donde se reproduce un vídeo, ¿no? La atención no tiene nada que ver ni por el momento del día, ni por el tipo de device en el que se está consumiendo, ni por el perfil que lo está haciendo, ni en un entorno común o un entorno privado. Pues es muy complicado. Y ahí hay que saber medir en cada caso cómo es esa relación con el consumidor y qué tengo que enseñarle al consumidor. Es muy complicado, ¿eh? O sea, y creo que lo hacemos muy bien y tenemos todo muy bien desarrollado.

desarrollado y siempre mejorándolo. Pero es muy, muy complicado. Al final, tenemos que entendernos, no queda otra porque creo que es por el bien de las marcas y al final el negocio.

0: ¿Qué es lo que va a ponerse de manifiesto y seguramente va a crecer? La necesidad de tener las páginas web de los anunciantes y los contenidos que se publican en prensa, PR, etcétera, muy bien hechos y muy actualizados. Porque eso es lo que busca la IA y es lo que le da al usuario. Y eso cambia bastante de lo que luego el usuario busca o puede acceder en una plataforma, ¿no? Con lo cual ahí, bueno, va a ser divertido porque siempre nos cambia el paradigma, así que ahí estamos.
1: Puedo añadir, porque de la atención me has preguntado y me he ido más a la otra parte de la pregunta, pero es que la atención humana es de los bienes más escasos ahora mismo en los negocios. O sea, 20 millones, ¿no? 20 millones de impresiones, si luego no te recuerdan o no hay, ¿no? O no hay una consideración de la marca, tal, es que es tirar el dinero. Es lo que peor puedes hacer como marca, que además lo ha dicho Óscar, cuando van a veces mal dadas, ¿no? Con crisis, lo primero que se recorta es el marketing. Entonces, si tú tienes ahora mismo este presupuesto, tirarlo realmente es un problema. Entonces, la atención tienen que ser esos impactos significativos. Entonces, no se trata tanto de la cantidad, que sí que puede obviamente funcionar, pero si no hay calidad en esa atención, o sea, la pierdes. Entonces, en un momento donde estamos buscando eficientar, ¿no? Y ser mucho más eficaces en la inversión de medios, una de las cosas que nosotros hemos visto, y también cuando hemos trabajado con Havas, es que cuando tú estás utilizando medios premium, ¿no? De los que llamamos donde los contenidos están muy cuidados, la experiencia del consumidor y del usuario con la publicidad está muy cuidado, se multiplica la eficacia por un 1,3. Más que si estuvieran en otros medios. Con lo cual, la atención, aunque sea una métrica de awareness, ¿no? De que estamos arriba, realmente funciona a nivel de
0: No, no, no
1: negocio.
0: solo de una métrica de awareness, ¿eh? Nosotros, hace más o menos también 2 años, empezamos con un estudio sobre la atención, porque es un bien escaso, porque la capacidad de atención que tiene el ser humano es limitada y decide a quién se la presta y a quién no, y prestar es un regalo, ¿no? Como dice una directora de Intelligence de mi equipo, y cuando te prestan algo tienes que devolverlo igual o mejor que te lo dejaron, ¿no? Entonces, si alguien me presta su atención, lo que tengo que es que devolverle algo que le compense esa atención que me ha prestado. Empezó con un estudio muy teórico, vamos a decirlo así, para entender bien cómo funciona el ser humano y la cabeza, y ahora estamos ya midiendo atención a las campañas de publicidad de nuestros clientes, con una tecnología que hemos encontrado que nos ayuda a tener métricas. Y a precisamente eso, oye, cuando yo lanzo una campaña, no es solo qué audiencia tengo, es, oye, qué ratio de atención, o sea, me está dando un capi de atención mejor o peor, porque eso me ayuda luego a mejorar mi planificación. Esto acabará cambiando también seguramente la forma en la que se negocia esta industria con KPIs más cualitativos y no solo un cuantitativo puro que dice poco, que está bien, pero que es insuficiente.
2: De hecho, para que la gente se haga un poco la idea de lo duro que es el tema de la atención, en la escuela, yo hace poquito hemos empezado un canal de tecnología que se llama Jamen Beta, y me decían, digo, ¿pero qué tengo que hacer? ¿Vídeo corto? Me dicen, yo, 3 minutos. Me dicen, no, no, 3 minutos, no. Un minuto. Me dicen, uff, estás en el borde. Idealmente, vídeo de 15 segundos. Y luego me decían, porque para darlo a conocer, me decían, vamos a medir algo que llaman el hook rate, que yo digo, ostras, no me hables en inglés. Me dice, el enganche,
0: Sí.
2: que es 3 segundos.
1: Sí, es 3 segundos.
2: Dicen, céntrate en enganchar a la gente en 3 segundos.
0: Y 3 a veces es mucho, ¿eh?
1: Es
2: Y
1: mucho.
2: la gente me decía, 3 segundos es mucho. Digo, 3 segundos.
0: Pero al
2: ¿Cómo puede ser
0: final,
2: mucho 3 segundos,
0: bueno,
2: Óscar?
0: es muy fácil.
2: Sí.
0: Yo a veces no pienses en ti como usuario. Yo a veces lo veo con gente más joven, con mis hijos, por ejemplo, ¿no? Entonces, mira cómo consumen redes sociales. Entonces, cómo hacen así con el dedo. Ahí dicen que la distancia que pasamos al día con el dedo haciendo scroll en la pantalla es tan larga como la Torre Eiffel. O sea, al día subimos la Torre Eiffel con el dedo sin darnos cuenta, ¿no? Es decir, la atención que prestas a esos bucles infinitos de contenido es muy pequeña. Entonces, para que tú enganches ahí a un usuario, o entiendes esos códigos y cómo pasan las cosas en ese entorno, o estás muerto. Entonces, a veces las marcas, y esto es verdad, quieren ir, pues eso. Oye, he hecho una película fantástica de 5 minutos y la quiero poner.

0: ahí, pues las puedes poner, pero vas a tener un problema. O sea, no la va a ver nadie, vas a tirar el dinero. De hecho, bueno, las plataformas no te lo aceptan. Quiero decir que eso también es, ¿no? Pero hay que saber adaptar en cada momento qué es lo que tienes que darle al consumidor. Porque en la tele, si te funciona un spot de 60 segundos, fenomenal, hay que pagarlo, evidentemente, pero es el entorno. En el cine, en el móvil, si estás consumiendo YouTube, pues a lo mejor sí, pero en una red social es complicado. O sea, bueno, es que hay que entender al consumidor. Si no estás ahí, estás fuera.
1: Y de hecho, parece que ya teníamos suficientes espacios para poner publicidad con el Internet abierto también, estas grandes tecnológicas, pero ahora parece que se abre un nuevo hueco, que es los supermercados. O sea, los supermercados tienen algo que llaman retail media, que es todas esas páginas web que pueden tener grandes supermercados, Fnac, Lidl, Carrefour, como espacio publicitario con toda esa gran audiencia que tienen. Óscar, ¿cómo en la agencia habéis visto la llegada de estos, llamemos, nuevos medios de comunicación?
0: Bueno, ya hacíamos publicidad en los supermercados y en los hiper offline hace muchos años, porque entendíamos que era un punto interesante porque había consumidores con necesidades de producto que estaban en el INEL y el INEL es muy competitivo. La tecnología y la data, como decías al principio, pues nos lleva a explotar nuevas oportunidades en otros ecosistemas. Carrefour, por ejemplo, además es cliente nuestro, pues tiene un club Carrefour con 10 millones de personas, con unos comportamientos, es decir, es que ¿cómo no vas a aprovechar esa plataforma y ese conocimiento para intentar generar un negocio para ti y además para mejorar el negocio de tus clientes o de los clientes que puedan estar interesados en perfiles como los que tienes tú ahí? Y exactamente igual en Amazon. Quiero decir, yo creo que al final el gran retail media hoy sigue siendo, o es Amazon, ¿no? Con diferencia. Pero es que es lógico, porque hay un volumen de usuarios, hay un volumen de transacciones y hay una manera, eso sí que es mucho más performance, estar mucho más pegado al momento de compra, ¿no? Con lo cual, creo que está bien que se haya reconvertido, y además si ponemos la palabra en inglés, mola más, retail media, ¿vale?
1: Retomar la tendencia es mejor.
0: Pero aún así creo que todavía queda mucho por explotar. Hay muchas marcas que, bueno, todavía no saben cómo, voy a decir, meterle mano al retail media y estar, aunque sean pequeñas cantidades y pequeñas ventas o pequeña vía de negocio. Pero sí creo que es un entorno en el que cada vez más marcas deberían de tenerlo como un canal más de activación. Nosotros intentamos evangelizar también un poco desde nuestro equipo de retail media de Havas Market para que eso suceda y tenemos muy buenos ejemplos con claramente además resultados muy positivos en ventas, que al final no olvidemos que es el objetivo final que tenemos.
2: Pero no solo en activación. Nosotros trabajamos con muchos retailers, perdón, yo también le he dado ahora al micro. Trabajamos con muchos retailers a nivel mundial para esa data que tienen, que tú mencionabas. De hecho, con Carrefour, con un retail hemos lanzado en Francia y en breve llegará a España, en el sentido de que esas audiencias, tú como marca, tú tienes tu first party data, luego tienes de terceros, como puede ser de un retailer, que eso te ayuda muchísimo a enriquecer esa audiencia, a entender el comportamiento y entonces el poder entender cómo se han comportado, entonces cómo yo adapto, ¿no?, esa interacción con la marca en los distintos canales, ¿no?, durante la omnicanalidad y todo el funnel. Es decir, la data del retail es útil desde la awareness, ¿no?,
0: Sí,
2: tal y como
0: absolutamente.
2: obviamente donde hace ese último push, como has bien dicho, es en la conversión. Pero es muy interesante el utilizar toda esa data a través de todo el funnel y en todos los canales.
1: Óscar, ¿quién va a ganar en el nuevo mundo del marketing? Los que trabajan mejor los datos, quien tiene mejor tecnología, quien trabaja mejor los medios, quien tiene una estructura más horizontal, ¿quién ganará en el nuevo marketing?
0: La pregunta. Pues es que yo creo que el que sea mejor en todo eso, en la combinación de todo eso seguramente, y alguna cosa más que has podido dejar. Yo creo que esto es como, si me lo llevo al mundo de un equipo de fútbol, no puedes tener solo una buena delantera, no ganas. Ganas algún partido, pero no ganas. Tienes que tener un equipo muy solvente, muy sólido, ¿no? Desde el portero hasta el delantero centro. Y esto para mí es un poco parecido. La tecnología cambia constantemente y lo estamos viendo, con lo cual tienes que tener la flexibilidad suficiente, por lo menos desde el punto de vista de mi lado, digamos, que el mundo de las agencias, para poder conectar y desconectar aquello que cada vez es más útil. Necesitas mucha inteligencia de negocio, necesitas mucha estrategia, mucho equipo que digamos destaque en esa generación del diferencial por la parte alta de del conocimiento y de las marcas. Un gran proceso muy bien estructurado donde la medición y la generación de los insights, los aprendizajes, se ejecuten simplemente de manera muy eficaz y eficiente. Demostrar al final el valor de lo que hacemos con resultados y además vincularnos a ellos, que yo creo que también es una parte en la que las agencias cada vez estamos empujando más, ¿no? Oye, yo soy parte de un ecosistema, soy parte de un negocio y como tal creo que es interesante que estemos vinculados por esa parte. Con lo cual es que hay que ser muy completo en todo. Esto es un negocio complejo, es como vuelvo a deporte, ¿no? Se ganan por milésimas las pole position, pues esto es igual, hay que estar muy fino en todo porque si no, pues pierdes las oportunidades.
1: ¿Sí? ¿Quién va a ganar en el mundo este del marketing? Trabajas con muchas agencias, muchos anunciantes. ¿Quién crees que va a ganar?
2: Yo creo que ganará todo lo que has dicho tú, Juan Antonio, lo que ha dicho Óscar, pero me gustaría focalizarme en sin la inteligencia artificial nos pasamos mucho tiempo, por eso antes decía lo de cuando la eficiencia se volvió un objetivo, ¿no? Cuando es un facilitador, porque nos pasamos mucho, mucho tiempo todos intentando, ¿no? Como esa complejidad, simplificarla y mucho en la operativa. La IA nos va a quitar toda esa complejidad de la operativa y lo que va a quedar va a ser la gente con pensamiento crítico, estratégico, que lo has mencionado tú, Óscar, y el que sepa hacer bien las preguntas, el que sepa realmente, ¿no?, entender toda esa información y saber cómo le planteas, ¿no?, qué es lo importante para esa marca. Entonces, el pensamiento crítico va a ser la clave para dar esa ventaja competitiva en unos años.
1: Y no nos vas a poder desvelar todo, pero ¿cómo va a ser la agencia del futuro? Si nos vemos dentro de 5 años, ¿cómo va a ser una agencia líder como Abbas? ¿Cómo va a
0: pues,
1: ser?
0: Pues muy diferente, estoy seguro, porque 5 años es mucho tiempo y el impacto de la IA, lo decía al principio, creo que no somos capaces de entenderlo, pero Sara lo decía, ¿no? Yo creo que todo aquello, y creo que hay todas las industrias, no solo nosotros, que es automatizable y que se puede hacer mejor y con menos errores y con menos recursos, menos gasto, va a pasar. Ahí las personas tienen que ponerse las pilas en aportar más conocimiento, más valor del que hoy a lo mejor pueden estar haciendo por tareas que son de poco valor pero que hay que también ejecutarlas, ¿no? Entonces, creo que eso por un lado nos va a transformar seguro porque además va a generar mejores conexiones a nivel de tecnologías entre compañías, entre marcas, entre medios, es decir, que esto se va a automatizar mucho. Y la clave yo creo que está en esas compañías como nosotros que seamos capaces de entender bien, anticipar bien qué es lo que viene, qué cambios, qué paradigmas están viniendo, cómo te adelantas a ello, porque al final eso es lo que afecta al consumidor, que es el que mueve la aguja de todo. Entonces, cuando tienes un buen entendimiento de cómo funciona el consumidor y consigues que las marcas sean deseables para ese consumidor, todo lo demás es soporte para el éxito del negocio de los clientes. Entonces, iremos por ahí. Mucha automatización, mucha medición, mucha prueba de resultado y de nuestro trabajo, pero hay que saber estar preparados para anticipar, para prever y para entender.
1: Sara, también casi para terminar, ¿cómo va a ser la tecnología del futuro para comprar publicidad? Venimos de que antes llamabas a un periódico porque querías aparecer en la versión escrita o querías salir en el exterior o querías aparecer en una web, llamabas a un medio de comunicación. ¿Cómo va a ser la tecnología para comprar publicidad y salir en el exterior, en el cine, en la radio, en los medios, en las redes sociales? ¿Cómo va a ser la tecnología?
2: Como nosotros somos ahora esa tecnología, ¿no? Desde The Traders, yo lo pienso en casi como en cuatro líneas. La primera, el porqué.

0: Existimos porque creemos en un sistema abierto, porque esto lo que hace en el sistema abierto es realmente esa transparencia, ese gnosticismo, esta independencia que nos ayuda a hacerlo mejor para las marcas. El qué es poder ayudar a esa marca a eficienciar la compra de los medios y que tenga o poder tomar mejores decisiones y un impacto en negocio. El cómo es lo que va a cambiar. O sea, nosotros ya nacimos, ¿no?, con inteligencia artificial, seguiremos evolucionando, y es ahí, estoy de acuerdo con Óscar, como mucho puedes imaginarte a un año, pero más de un año, cualquier cosa que te imaginas más allá, seguramente te vas a equivocar porque está cambiando muy rápido. Entonces, en ese cómo será cómo podemos ayudarles de nuevo a esas marcas, como tú decías, es identificar su audiencia, entender cómo funciona, que esa decisión de cuándo les impacta sea transparente, lo puedan ver y puedan aprender y lo puedan medir. ¿Y el para qué? Porque, de nuevo, lo que decíais vosotros, la marca es tan importante, nos hemos centrado tanto en el corto, que para las marcas que sean más competitivas o crean esas conexiones emocionales, o también sabemos que en algún momento la decisión la va a tomar un agente. Entonces, no solo va a ser como seguimos las marcas, ¿no?, siguen hablando con esas personas y creando esas conexiones, sino también cómo empiezo agente a agente a convencerle de que yo soy esa marca para su propietario de la gente.
1: Ya, 10 segundos, Sara, ¿qué tal usa la tecnología el grupo Havas?
0: La verdad es que nosotros estamos contentísimos de trabajar con Havas, estamos creando muchas cosas juntos y es maravilloso poder tener gente que ha identificado de que en vez de destruir valor, lo importante es crear valor y el valor se construye conjuntamente. Una persona independiente no lo puede hacer solo.
1: Oscar, la tecnología de Detraders funciona, dime que sí, porque si no nos deja fatal.
2: Funciona. Sobre todo, fíjate, para mí creo que uno de los méritos o éxitos que tiene Detraders es que ha sabido evolucionar. ¿Cómo empezaron? Hace no muchos años.
0: 2008 ya.
2: Pues sí, que hace años. Es horroroso esto del tiempo. Han sabido evolucionar muy bien su producto, entendiendo el mercado, entendiendo las necesidades de las marcas y de los consumidores. Porque al final, insisto, la pieza clave es el consumidor. Y ahí, pues bueno, han diseñado un ecosistema donde facilita nuestro trabajo.
1: Me quedo con ese mensaje de Óscar, del consumidor. Hasta aquí ha llegado nuestro Skiller Talk. Gracias, Sara, gracias, Óscar.
2: Nos vemos
1: pronto y a todos ustedes la semana que viene aquí en Negocios Televisión.

0: Hay una pregunta que casi todos los inversores se hacen. ¿Cuánto he ganado con mi inversión? Pero quizá esa no sea la pregunta correcta. La pregunta realmente importante es ¿cuánto he ganado por el riesgo que he tenido que asumir? Y aquí aparece una de las herramientas más interesantes para evaluar una inversión, el ratio de Sharpe. Fue desarrollado por el economista William F. Sharpe, Premio Nobel de Economía, y parte de una idea bastante sencilla. No debemos analizar únicamente la rentabilidad, debemos analizar la rentabilidad en relación con el riesgo asumido. Su fórmula simplificada sería rentabilidad de la inversión menos la rentabilidad libre de riesgo dividido entre la volatilidad de la inversión, la desviación típica. Pongamos un ejemplo. Supongamos que una cartera obtiene un 10% anual, que el activo considerado libre de riesgo ofrece aproximadamente un 3% y que nuestra cartera presenta una volatilidad del 7%. Tendríamos como resultado de ratio de Sharpe un 1. Ahora imaginemos otra cartera que gana un espectacular 15%, pero presenta una volatilidad del 20%. Aquí estaríamos hablando de que el ratio de Sharpe sería un 0,60. Y aquí llega lo interesante. La segunda cartera ha ganado más dinero, pero la primera ha obtenido una mayor rentabilidad ajustada al riesgo según el ratio de Sharpe. Este matiz cambia completamente la forma de analizar nuestras inversiones, porque en finanzas no solamente importa cuánto ganas, importa qué riesgo has tenido que comprar para conseguir esa rentabilidad. Pero cuidado, el ratio de Sharpe tampoco es perfecto. Utiliza la volatilidad como medida de riesgo y penaliza tanto los grandes movimientos negativos como los positivos. Además, analizarlo sobre periodos demasiado cortos puede ofrecer conclusiones engañosas. Por eso nunca debería utilizarse aisladamente. Pero como herramienta para comparar carteras, fondos o estrategias con características razonablemente comparables, resulta extraordinariamente útil. Así que la próxima vez que alguien nos diga, mi cartera ha ganado un 15%, quizá deberíamos responderle, perfecto. Pero ahora dime cuánto riesgo asumiste para conseguirlo. Porque el inversor inteligente no busca exclusivamente rentabilidad, busca algo mucho más difícil, rentabilidad eficiente. Y ahí está la verdadera diferencia entre simplemente ganar dinero y gestionar bien nuestra inversión. Soy Roberto Rodríguez Manzaneque y esto es Time for Business. Bienvenidos, señores. Estamos aquí otra vez más acompañándoles todos los sábados, domingos, y luego nos pueden seguir también en las redes sociales, en YouTube, en el cual tienen disponibles pues todos los vídeos que vamos haciendo aquí en nuestro programa. 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Y bueno, pues gracias a ASAE, hoy contamos con uno de los principales grupos editoriales de nuestro país, Tirant Blanc. Así que hoy tenemos con nosotros a Miguel Esparza, que es el director comercial de la misma, que nos va a contar no solo cómo en 3 décadas, bueno, pues han crecido enormemente, sino todos los proyectos que seguro que ahora con la digitalización seguro que son muchos y muy buenos. ¿Cómo estás, Miguel? Bienvenido.
1: Buenas tardes, Roberto. Muchas gracias. Bueno, yo soy Miguel Martínez de Esparza, depende del
0: Perdona,
1: apellido
0: Miguel
1: Martínez.
0: Martínez.
1: Nada, encantado de estar aquí. Lo primero, y evidentemente agradecer a ESAE darnos la oportunidad de estar aquí. Efectivamente, la trayectoria del Grupo Tirant, que es un grupo que nació en Valencia, data ya de hace más de 50 años. Parecen muchos y son muchos, pero han pasado muchas cosas en estos 50 años en la evolución del sector editorial. Y aunque nosotros no somos una editorial 100% jurídica, pero sí eminentemente jurídica, la evolución desde lo que eran los momentos del papel a los momentos en los que nos encontramos actualmente, pues han sido muchas y muy vertiginosas, qué duda cabe.
0: Ahora mismo, si tuvieras que resumir, ¿dónde opera Tirant Lo Blanc?
1: Bueno, Tirant Lo Blanc es un grupo que opera. Empezó operando en España, es una empresa de capital 100% español y actualmente nuestro objetivo es ser el líder, que yo creo que estamos consiguiendo en el sector latinoamericano. Estamos en México, estamos en Brasil, estamos en Chile, Colombia, Perú, El Salvador. Recientemente hemos entrado en Argentina y nuestro objetivo, desde luego, es ser líderes en todos esos mercados, con todas nuestras líneas de negocio.
0: Qué bueno. que son muchas, ¿no? Ahora mismo, si me tuvieras que decir cuáles son las líneas de negocio, pues, está cambiando mucho también la forma de interactuar, de organizarse los despachos.
1: Grosso modo, nosotros nacimos como una librería que enseguida nos convertimos en editorial, el concepto clásico de edición de obras. De ahí aparecimos hace 25 años al sector tecnológico con una apuesta firme y seria en bases de datos jurídicas a Internet. Creo que fuimos la primera empresa que apostó por el formato de Internet. Dentro del mundo tecnológico jurídico tenemos muchas variantes. Luego otra gran línea de negocio es la formación en sus distintos formatos y para distintos operadores o clientes. Uh-huh. Y la otra gran línea sería la consultoría para administración pública. Claro. Es una línea más reciente, relativamente joven, yo creo que estamos en torno a 4 o 5 años aproximadamente desde que nació esa línea. Y esas son las grandes 4 líneas, pero que nacen en España, pero se exportan a todos los países. Claro. Del grupo.
0: El perfil de empresa que acude a vosotros por la formación, ¿qué tipo es? ¿Gran empresa jurídica, preferentemente profesionales liberales?
1: Generalmente trabajamos en el aspecto formación. Vamos a ver, nosotros nos dirigimos desde lo que es la base jurídica, lo que sería el campo universitario, alumnos, profesores, a lo que es cliente de administración pública y luego, por supuesto, el gran cliente que es el profesional jurídico que generalmente viene de los grandes despachos y de grandes corporaciones. Dentro de la formación nosotros trabajamos formatos desde lo que son máster, doctorados, cursos e-learning, seminarios web y muy recientemente con un impulso muy fuerte a lo que son los congresos y los foros, ¿no? en esa línea, pero siempre de una manera muy específica y orientados para cada uno de los operadores jurídicos y de las distintas materias dentro de lo que es el amplio elenco del derecho.
0: Entiendo que al final, después de 50 años sacando buenos libros, tendréis una cantidad de profesores que forman parte del mundo de Tirando Bank enorme, ¿no? De gente que está muy agradecida por estar con vosotros. De hecho, viniendo para acá, pues nos hemos encontrado en una cafetería con una persona y ha dicho, pues yo he escrito un libro con vosotros hace unos años. Debe ser algo bastante común, ¿no?
1: Sí, es algo bastante común. Nosotros empezamos inicialmente más como una editorial más con un perfil más universitario, pero de hecho esta persona que nos hemos encontrado en esta cafetería pues ha estado trabajando para uno de los principales despachos de este país y ahora sigue trabajando para otro de los principales despachos de este país. Quiere decir que nosotros tenemos un perfil de autor que va desde la universidad, va a lo que pueden ser notarios, lo que pueden ser fiscales y desde luego, por supuesto, lo que son los principales especialistas, especialmente abogados, en sus distintas materias.
0: Ahora ha llegado la inteligencia artificial, la digitalización. Estamos todos pensando, oye, vamos a tener que aprender y, como se dice en algunos sitios, desaprender otras cosas. Al final se abre un abanico muy interesante para los que dedicáis a la formación porque, bueno, el que siga haciendo la misma formación que se hacía hace 20 años, pues a lo mejor se queda un poco obsoleto. Es el momento de liderar ese cambio, ¿no?
1: A ver, nosotros, repasando un poco nuestra historia, que nacimos con el papel y hace 25 años aproximadamente nacimos al mundo de Internet, han sido pasos muy rápidos. Además, yo creo que Tirando Blanc es una empresa que siempre ha apostado y ha arriesgado por la tecnología. Nosotros hace 25 años entramos en el mundo de Internet, hace 10 años empezamos a generar ya productos específicos con Big Data, Machine Learning, Deep Learning, todo lo que era la predictividad, ¿no? Ahí nosotros ya aprendimos mucho, empezamos a aprender de la inteligencia artificial, pero claro, estamos hablando de hace 10 años. Hace ya unos años que hemos sacado nuevas herramientas de inteligencia artificial generativa y lo que hoy vamos comúnmente conociendo más como lo que es inteligencia artificial, que ha entrado en todos los sectores, pero desde luego que la irrupción en el mundo jurídico ha sido muy potente. Desde luego estamos en un momento de evolución y que todos los actores del mundo jurídico sí o sí además, tiene que ser así, deben estar en él.
0: ¿Cómo veis el futuro en 10 años, 15 años? ¿Por dónde? Sé que esto es muy difícil predecirlo porque los avances, bueno, es que lo que uno crea hace 6 meses ha cambiado radicalmente, pero ¿qué visión tenéis de cómo va a ser el formato del despacho de dentro de poco?
1: A ver, la tecnología está cambiando los grandes despachos y está cambiando los pequeños despachos. Nosotros procuramos acompañar a todos ellos en sus necesidades. Sí que hablar hoy de 10 años es antes como si habláramos de 30
0: Sí,
1: años. O
0: efectivamente.
1: sea, nosotros ahora mismo, por ejemplo, de nuestro software Sofía, acabamos de sacar la cuarta evolución. La cuarta
0: Qué bueno.
1: evolución en poco más de 3 años. Entonces, todo esto va muy rápido. ¿Cómo va a cambiar? Hoy en día hablar de cómo va a evolucionar la inteligencia artificial
0: Puede
1: creo que es muy
0: pasar.
1: aventurado,
0: Sí, sí,
1: ¿no?
0: sí,
1: Creo
0: sí.
1: que es muy aventurado. Sí que esta casa trabaja con dos premisas. Aportar conocimiento, ese conocimiento que nos viene de antiguo, de lo que sería la parte de la adición, la parte de creación de conocimiento, ¿no? Casándola con nuestra experiencia en tecnología, que hemos ido aprendiendo desde hace 25 años, seguimos aprendiendo y seguiremos aprendiendo y desde luego evolucionando. Hoy en día las evoluciones son casi cuatrimestrales,
0: Sí,
1: ¿no? No, no,
0: efectivamente.
1: no nos podemos parar porque yo creo que todos lo vemos en los telediarios
0: Sí.
1: de hasta dónde va, vemos noticias de la inteligencia artificial puede matar al ser humano o no,
0: Sí.
1: etcétera.
0: Ya saben cosas que
1: Es
0: dan
1: un
0: un poco
1: momento muy
0: de miedo.
1: importante, pero sí que desde luego los profesionales se tienen que subir porque si no, no van a poder competir contra otros profesionales que utilicen esas herramientas.
0: Vosotros estáis ahí arriba, pero ¿cómo veis el sector? ¿Cómo se encuentra?
1: A ver, el sector yo creo que hay un grupo, por así decir, aunque yo no soy muy futbolero, pero le llamaría un grupo de champions, que sí que estamos tres, cuatro empresas ahí liderando el sector. Especialmente en tecnología y en experiencia, ¿no? Aquí la experiencia también es un grado. Y luego sí que bien es cierto es que hay otra serie de startups que han irrumpido aquí, pero que quizás a la hora de proporcionar servicios a los distintos operadores jurídicos les falta contenido, les falta conocimiento y les falta experiencia, ¿no?
0: Claro. Es que mantenerse ahí arriba muchos años es lo difícil, ¿no? Luego, pues eso, hablando del símil futbolístico, yo soy muy del Madrid, oye, lo difícil es siempre estar todas las ligas ahí detrás de estar el primero, el segundo, el tercero. Pues efectivamente, alcanzarlo ese hito donde vosotros estáis es muy complicado.
1: A ver, nosotros al final es fruto del trabajo de un montón de profesionales, tanto internos como externos, tanto del apartado tecnológico, informático, como del apartado formación, bueno, lo que son nuestras patas de negocio, ¿no? Ese trabajo al final nos ha llevado a un reconocimiento de las principales instituciones públicas de España, de reconocimiento en la máxima calidad de contenidos y desde luego que es difícil, claro que es difícil, porque además todos quieren ocupar tu lugar en algunas de esas áreas, ¿no? Pero desde luego el trabajo, la lucha es importante, siempre principalmente focalizados con una serie de contrincantes, pero sí que nos avala y tenemos esa fortuna, esa fortaleza de contar con un conocimiento que tenemos que seguir nutriéndolo, ese conocimiento, seguir nutriendo nuestra tecnología jurídica, que siempre yo lo digo y además con conocimiento de causas hemos sido la empresa que más ha arriesgado en este sector a la hora de sacar determinados productos y en ese sentido creo que somos una empresa bastante inquieta.
0: Qué bueno. Habéis crecido mucho el número de trabajadores, ¿no? Me decías que tú llevas veintitantos años y que, bueno, creo que se ha multiplicado por más de 10, ¿no?
1: Sí,
0: O casi por 20, claro.
1: el CEO de esta empresa cuenta una anécdota a veces que cuando yo entré en esta empresa yo pensaba que era una gran empresa y que me abría compartimientos. Yo creo que cuando entré en esta empresa hace casi 23 años seríamos en torno a 30 trabajadores. Hoy el grupo cuenta con más de 400 trabajadores directos y otros que pueden ser indirectos. Obviamente
0: Claro.
1: no contamos aquí la parte de autores que desde luego
0: Que
1: no.
0: son
1: Eso son,
0: seguro
1: eso es otra pata.
0: bastante más
1: Es
0: grande,
1: otra pata. Y desde luego con un ánimo desde luego de seguir creciendo.
0: yo me acuerdo, no sé si seguirán siendo, cuando yo era estudiante y me iba a alguna librería de estas a brujulear un poco, y cuando pasaba por la parte derecha aparecían los de Tirant lo Blanc, eran blancas. ¿Siguen siendo con ese formato?
1: El formato
0: A mí me
1: blanco.
0: gusta, por eso debe ser de Madrid, ¿no?
1: Bueno, nosotros nos estructuramos, hablando un poco en el ámbito jurídico, desde el punto de vista jurisdiccional, nuestras colecciones, lo primero, se estructuran por colores, cada jurisdicción tiene un color, y luego bien es cierto que si tú recuerdas esos
0: Esto
1: tiempos de
0: sería por
1: cuando
0: los manuales, serían,
1: los
0: ¿no?
1: manuales universitarios tienen ese formato de tapa blanca.
0: Qué
1: Desde
0: bueno.
1: siempre lo han tenido y lo siguen teniendo. Luego, jurisdiccionalmente, sí que cada jurisdicción la asociamos a un determinado color.
0: Si nos están escuchando ahora abogados, que seguro que nos escuchan, si quieren formarse, si quieren bueno, pues saber un poco de esas soluciones digitales y sabiendo que estáis ahí cuatro o cinco grandes compañías, ¿Por qué tendrían que llamar a Tirant y decir, venga, va, apuesto por Tirant? ¿Qué es diferencia de la competencia?
1: Yo creo que es un poco redundante, no algo que he comentado antes, pero yo creo que es muy importante. Hoy en día, creo, antes quizás no he completado una respuesta mía, ante una pregunta tuya, creo que hay cierto ruido en el mundo de la inteligencia artificial y hay cierto ruido en el mundo de la inteligencia artificial jurídica. El hecho de nuestra trayectoria, de dónde venir y cómo hemos ido evolucionando es muy importante. Nosotros, al final, a nuestros clientes, Tirant Loblanc les ofrece una calidad contractada. Además, nuestros clientes son muy exigentes con nosotros, lo cual es bueno. Es bueno, a veces te ahoga, pero es bueno porque te exige lo mejor. Entonces, nosotros, a la hora de crear el mejor conocimiento jurídico y juntarlo con la mejor tecnología, es curioso cómo el derecho, que no es una ciencia exacta, sí, casa con una ciencia más exacta. Sí. ¿No? Pero hay que saber interpretarlo y aplicar la tecnología a ese conocimiento. Entonces, yo creo que en ese sentido, tanto como grupo, como soluciones que queremos acompañar al operador jurídico en sus distintas necesidades y en los distintos operadores jurídicos, les queremos acompañar en la formación que necesiten. Y desde luego, como herramienta de inteligencia artificial, nosotros aunamos el mejor conocimiento jurídico, no porque lo diga yo, sino avalado por las principales instituciones públicas de España, como puede ser el CSIC, con la mejor tecnología jurídica, porque llevamos un cuarto de siglo trabajando con ella. Y eso te hace aprender, a los equipos informáticos les hace aprender. Esos son lenguajes, yo soy más jurídico que otra cosa, pero desde luego es así. Y aporta un valor añadido. Hoy en día, cuando se habla de inteligencia artificial y se usan inteligencias artificiales, es muy importante tener controlada la fuente. Nosotros trabajamos en un perímetro cerrado. Nuestro cliente trabaja en el universo Tirant, todo lo que le aporta. Entonces sabe que lo que esa garantía, esa experiencia, esa garantía de calidad va a obtener unas respuestas y va a obtener unas herramientas que solo lo pueden dar los mejores.
0: Pues Miguel, un placer haberte tenido aquí y a un grupo tan importante como es Tirant Loblanc, que como dices tú son 50 años de experiencia y de hacer bien las cosas.
1: Y la especialización y además esto es, estamos aquí como miembro de AESAE, que es una asociación de servicios especializados para empresa, de la cual estamos encantados y que además entroncamos muy bien con esa filosofía de especialización y de experiencia, ¿no?
0: Claro, sí, estaremos muy atentos porque seguro que, bueno, ya están por América, pero que seguro que allí, pues seguro que tienen mucho margen para seguir creciendo y para seguir haciéndolo también, como lo han hecho en este medio siglo de atrás. Un placer, Miguel. Gracias.
1: Igualmente, muchas gracias.
0: Continuamos en Time for Business. Bueno, hemos empezado con temas jurídicos y vamos a enlazar el mundo de la comunicación con despachos jurídicos. Hace poco conocí, pero muy poco, conocí a Susana Claudio. Y bueno, pues es una periodista que bueno, pues ha hecho televisión. De hecho, ahora voy a aprender cómo verdaderamente se mira a una cámara y se domina el escenario. Es decir, uno aquí es un economista que lo hace como puede. Y luego, pues oye, ella se ha ido especializando, quizás a lo mejor por tu trayectoria profesional, en precisamente dar servicios de comunicación a los despachos jurídicos. Porque bien, es cierto que los que apuestan por esa comunicación ganan cuota de mercado, ¿verdad, Susana? ¿Cómo estás?
2: Así es, el mercado ha ido cambiando mucho. Encantada, muchas gracias por esta invitación. Y los despachos de abogados que originalmente pues, hacían negocio a través de referencias, ¿no? De contactos,
0: sí, el boca a boca
2: tradicional, pues eso ha ido evolucionando y ahora realmente tienen muchos de ellos una estructura casi, le diría que empresarial. Y todo eso ha provocado que se profesionalicen todos los departamentos y uno de ellos, por supuesto, el de departamento de comunicación, marketing y desarrollo de negocio.
0: Claro, porque estábamos hablando antes con Tirant Loblanc, entonces al final pues oye, están ahí arriba cuatro o cinco empresas, pues lo mismo pasa en los despachos de abogados, hay ahí cuatro grandes líderes, ¿no? Y luego, pues bueno, pues sí que hay otros grandecitos, pero luego hay muchísimos pequeños despachos que o haces algo o estás ahí luchando contra mucho competidor, ¿no?
2: Efectivamente, además, bueno, pues hay mucha competencia, como tú has dicho, hay un mercado que es lo que llaman el mid-market, que no es el gran despacho, el pequeño, que ahí te tienes que diferenciar, ¿no? Siempre vemos en los despachos de abogados que se habla de excelencia jurídica, de cercanía, de asesoramiento integral, entonces ahí es difícil que una empresa pueda acercarse a uno de ellos, porque al final es muy importante esa diferenciación, ¿no? Que tú puedas vender al mercado y que tú conozcas qué es lo que te diferencia realmente, ¿no? Y que una empresa, cuando tenga una necesidad de un abogado en concreto, sepa exactamente a qué profesional o a qué firma poder dirigirse.
0: Mira, te voy a contar un tema personal que me pasó, lo cuento de vez en cuando en el programa, y es que una vez pues, estaba de vacaciones y estaba en Estados Unidos, estábamos en Florida, entonces tú pues al final pues vas con el taxi o vas con un autobús o lo que sea, y veía muchos publicidad de despachos de abogados que iban pasando por las carreteras, pero muchísimos, o sea, era una de las grandes profesiones que tú veías ahí. Eso en España no sucede, es decir, al final digo, bueno, pues algo más hay que hacer, es decir, oye, que verdaderamente la publicidad da retorno, ¿no? O sea, la visibilidad.
2: Exacto, es verdad que no llegamos al punto de Estados Unidos, que digamos que aquello está muchísimo más desarrollado o desarrollado de otra forma, podemos decir. Es verdad que yo también he visto algo de eso en algunas carreteras, ¿sí? Pero realmente a lo que nos dedicamos nosotros, que es a ayudar a despachos en desarrollo, o sea, derecho del negocio, de los negocios, realmente ahí pues se utilizan otras tácticas. Obviamente hay publicidad, hay marketing, mucho más de lo que el mercado general pueda pensar, pero obviamente están ahí, y eso es una realidad.
0: Has hablado de cercanía, sabes que hay algunas veces que ves estás buscando algún bufete porque tienes un problema y claro, te salen algunas fotos que dices, impacta, ¿no? Dices, pues, no sé, digo, al final...
2: A ver cuánto me van a cobrar,
0: claro,
2: ¿no?
0: Efectivamente, dices, bueno, no sé, a lo mejor por la llamada ya me viene ya un cargo en la cuenta. Hay que encontrar un equilibrio, ¿no? Entre una imagen potente y, bueno, esa cercanía, que al final no deja de ser un buen profesional, pero que no por eso no puedes acercarnos.
2: Claro, ahí depende un poco también la estrategia que pueda tener cada uno, ¿no? Y al tipo de público. No es lo mismo un despacho de abogado que se dirige a personas físicas que a un despacho, claro, de abogados que está buscando como clientes a una empresa del IBEX 35, ¿no? Yo creo que ahí la forma de acercarse, en qué plataformas estar, en cuáles no, porque ahí es ahí donde entramos nosotros, ¿no? En esa estrategia de cómo llegar a donde está esa persona o esa empresa que realmente necesita tus servicios.
0: Y hay una cosa también muy interesante. Como tú has dicho, esa tabla intermedia, ¿no? De buenos despachos, que no son pequeños, pero bueno, es intermedia, pues normalmente suelen tener oficinas por muchas ciudades de España. Y posiblemente la estrategia en Galicia, pues a lo mejor tiene que ser un poquito diferente que la de Andalucía o la de Castilla-León. Ahí hay que también tener en cuenta dónde se sitúa.
2: Totalmente, Roberto. Ahora, al final, no es lo mismo un despacho que está acercándose a Sevilla o Andalucía que estar en Madrid. Es que son realmente enfoques diferentes, porque ni la competencia es la misma, ni a la hora de acercarte a tu cliente, digamos, target, es la misma. Tienes que saber, es muy importante conocer cuál es tu cliente, qué herramientas tienes que utilizar para llegar a él, cómo te vas a diferenciar y cómo quieres ganarte esa autoridad. Y sobre todo tiene que haber mucha coherencia. Quiero decir que si tú vendes que eres un despacho innovador, pero después entras en las oficinas y nada de eso ocurre, no casa, y al final esa se resiente muchas veces la imagen de un despacho. O sea, que cada territorio, cada tipo de cliente y cada despacho, ¿no? ¿Qué es lo que estás vendiendo? No es lo mismo dar un asesoramiento en el área penal que en el área laboral, ¿no? Cambia un poco el discurso y el posicionamiento.
0: Luego supongo que uno de tus servicios también será orientar, sobre todo, pues cuando a lo mejor un despacho de abogados le cae un caso que es mediático y que tiene que hacer ruedas de prensa de vez en cuando, o los periodistas pues al final pues consultan, ¿no? Y no vale cualquier mensaje, es decir, hay que trabajarlo, ¿no? Eso es una labor importante.
2: Claro, ese es el trabajo detrás y al final. Eso ocurre sobre todo con despachos más penales, ¿no? Que tienen a lo mejor un componente más mediático, en algún caso salen los medios. El otro tipo de caso más corporativo cuesta más hacer una rueda de prensa, ¿no? Siempre se puede comunicar, porque al final los despachos de abogados en líneas generales trabajan mucho con la confidencialidad, ¿no? Tiene que ser mucho la discreción, pero cuando un caso es mediático, efectivamente hay que saber trabajar esos mensajes, saber qué puedes contar que no perjudique al cliente, que no perjudique la reputación, porque al final son temas muy sensibles, ¿no? Y hay que saber también cómo puedes presentarte de cara a los medios. O sea que...
0: Los que sabemos un poco la necesidad de las empresas de hacer algo de branding, de visibilidad, sí. de comunicación, pues cuando alguien te dice, no, si nosotros pagamos por Google que oye, nos posicione bien ahí en cuando alguien busca algún despacho especializado en determinada área, tenemos que empezar a decir a la gente, oye, hay que hacer algo más, ¿no? Está bien, pero hay que hacer algo
2: bueno,
0: más.
2: Bueno, y sobre todo ahora,
0: y para
2: ¿no?
0: Para eso los servicios que tenéis vosotros.
2: Claro, sobre todo ahora tenemos un componente, un factor nuevo, que es la inteligencia artificial, claro. Que afecta a todos
0: ahí
2: los sectores.
0: Ahí ya ni SEO ni nada, es la inteligencia
2: bueno,
0: artificial.
2: Bueno, realmente ahí es el SEO de la inteligencia
0: claro.
2: artificial, lo que llaman el GEO, ¿no? Pero afecta a todos los sectores y el sector legal es uno más. Ahí tienes... Tú puedes tener un anuncio en Google que te lleve, pero si entras a una web que realmente no representa o no cuentas esa narrativa, no cuentas lo que ese cliente tuyo necesita ver ahí, esta persona va a saber ayudarme en este caso, pues, pues lo mismo que entra sale realmente.
0: Claro.
2: Y hablo mucho, yo siempre hablo mucho de la coherencia, ¿no? Que en todas tus plataformas, ya sea a la hora de hablar con los medios, cuando tienes algún impacto en medio, sí. cuando tienes la web, cuando consigues entrar en redes sociales, que todo ello respire coherencia, ¿no? Y es la
0: claro.
2: única forma que a través del tiempo tú puedas tener un posicionamiento consolidado
0: claro.
2: realmente.
0: La gente ahora de ese despacho pequeñito que nos está escuchando dice, pues oye, yo quiero llamar a Susana. Oye, también hay muchas posibilidades de hacer unas cosas u otras, muchos precios y un poco bueno, presupuestar en base a lo que tenga la persona ahí disponible, ¿no?
2: Claro, es verdad que nosotros damos una serie de servicios para despachos y firmas que realmente... tienen una convicción de que esto les puede ayudar
0: claro.
2: a posicionarse, ¿no? No todos los despachos lo ven, no, pero los que realmente ya están concebidos como empresas, queremos seguir progresando, es que es el ABC. Lo mismo que están creciendo muchos despachos, pues también crecen los servicios que damos, porque se dan cuenta la mayoría que están constituidos como una empresa mm. y que la comunicación, el posicionamiento, el cómo llegar a tu cliente, ya no vale solo el boca a boca,
0: claro.
2: ya necesita más recursos, así que sí.
0: ¿Dónde te pueden encontrar?
2: Bueno, pues nosotros tenemos una web, hablando de web,
0: sí.
2: que es bandone.es. Al final somos un equipo, somos una agencia boutique pequeño, pero realmente estamos dando servicio a todo tipo de necesidades relacionadas con comunicación, posicionamiento, narrativa, intentar enterarse, ¿no? y ver un poco cómo posicionar ese despacho para que ese potencial cliente te encuentre y toda la parte de premios, sellos, reconocimientos. Al final yo vengo... Mi trayectoria empieza en una publicación inglesa que es una de las más reconocidas a nivel internacional como es Chambers y allí estuve trabajando, fui la primera española
0: bueno.
2: que estuve allí y esa fue mi incursión, mi puerta de entrada al sector legal y bueno, 20 años después aquí sigo.
0: Qué bueno. Pues nada, señores, ya saben, si tienen un despacho de abogados, medianito y quieren crecer, saben que se han quedado un poquito obsoletos, que la competencia está moviendo ficha. Pues contacten con Susana Claudio, Van 1, ¿no?
2: Sí.
0: Y nada, pues ellos seguro que les podrán hacer algún presupuesto acorde a sus necesidades para impulsar el negocio. Susana, un placer haberte tenido aquí.
2: Muchas gracias, Roberto.
0: Pues nada, señores, continuamos en Time for Business. Bueno, entramos ahora en el mundo del emprendimiento. Estoy ahora mismo al lado de un auténtico emprendedor y además joven, lo tuvo claro desde el principio. Es Hugo Ruiz, lo conocí hace poco por redes sociales y la verdad es que pues, tiene muchas cosas que contar siendo tan joven. ¿Cómo estás, Hugo?
3: Muy buenas, Roberto.
0: Además me mola, vienes así muy, muy en plan Google, ¿eh? O sea, vienes así con formato de emprendedor y de consultor de los que impulsan a empresas, ¿no?
3: Muchísimas gracias por la invitación, lo primero, Roberto. Soy Hugo Ruiz y fundé AXS22, que es básicamente, pues, ayudo a emprendedores y a fundadores que tienen empresas de 2 a 50 empleados uh-huh. a que todo el negocio no pase por ellos, construyendo sistemas pues, para que puedan crecer.
0: ¿Qué problema normalmente se suele dar una y otra vez en ese tipo de empresas?
3: Bueno, pues creo que los cuellos de botella se suelen repetir mucho y todos acaban pasando por el CEO, por el fundador en este caso. Creo que hay muchísimo cuello de botella en ventas, pero también en operaciones, finanzas. Y bueno, creo que...
0: Es el tamaño de esa empresa, ¿no? Que empezó siendo, pues eso, estuvo primero el fundador, fue creciendo, todo pasaba por él y todo estaba muy organizado, pero a lo mejor, como dices tú, te encuentras con 30 personas y

0: sigue funcionando igual. Y ahí es cuando efectivamente tiene que dar un giro, porque si no, el crecimiento de la empresa se estanca.
1: Además, creo que el camino del emprendimiento es un camino muy solitario. Nadie más que tú se sienta en la silla de la toma de decisiones. Y ahí es precisamente pues donde entro, a acompañar esa toma de decisiones desde la experiencia que tengo y las herramientas.
0: Porque eres joven, pero has emprendido muchas cosas, ¿no? Cuéntanos un poco.
1: Bueno, pues efectivamente, tengo 27 años y llevo pues más de 10 años emprendiendo, montando proyectos al principio. Hace más de 5 años empecé, fundé una startup de software que a día de hoy sigue funcionando. Y en este último tiempo pues he acompañado a más de 20 proyectos distintos de la mano con los fundadores a desbloquear este tipo de cuellos de botella y crear sistemas que permitan crecer, ¿no?
0: ¿Qué es lo que más has aprendido en estos proyectos que has acometido?
1: Pues creo que lo comentábamos el otro día en otro café. Creo que el concepto de éxito de cada persona, de cada emprendedor, es muy personal, ¿no? E intransferible. Y lo que he aprendido es que hay un factor común en todos ellos, y es la libertad. La elección que tomamos cuando emprendemos, ¿no? Lo hablábamos, es que emprendemos para salir de la rueda de la rata y paradójicamente nos metemos en la rueda del bombero o la rueda del emprendedor, que es que nos pasamos apagando fuegos constantemente y llegando a casa a las 10 de la noche con mucha más responsabilidad que si trabajásemos por cuenta ajena.
0: Sí. ¿Crees que a lo mejor el poner demasiado el foco en algún sitio es contraproducente?
1: ¿Te refieres al negocio?
0: Sí. Sabes que está muy de moda lo de poner foco. Yo no soy partidario de poner tanto el foco.
1: Creo que es necesario saber ordenar y tener una limpieza inicial para elegir ese foco. Hay veces que la estrategia va por un crecimiento y por tanto tienes que poner más foco en ventas, pero hay otras veces que necesitas poner foco en estructura porque lo que necesitas es asentarte. Hay diferentes etapas del negocio, por eso es lo primero que pregunto siempre es cuántos sois en el equipo, porque me da un diagnóstico muy rápido
0: Claro.
1: de en qué punto del negocio y cuáles son los siguientes pasos normalmente que se tienen que dar.
0: Dentro de tu, bueno, pues de lo que te encuentras, ¿crees que a lo mejor deberíamos de apostar más detenidamente en la inteligencia artificial? Creo que se está poniendo demasiado de moda. Supongo que
1: Pues
0: te estará llegando gente que no, que has escuchado. Ya sabes que siempre nos dan consejos y bueno, pues la inteligencia artificial está de moda.
1: totalmente. De hecho, escuchamos muchísimo a lo largo del día y un buen emprendedor está constantemente nutriéndose. Creo que el pensamiento crítico es esencial para tomar decisiones al respecto. La inteligencia artificial ha venido a quedarse y creo que entenderla y entender cómo puede aplicarse a tu negocio es una de las palancas más grandes que tenemos actualmente. Obviamente, pues sí que desmentiría ciertos tópicos sobre la inteligencia artificial, tanto desde un lado extremo como desde el otro.
0: Claro. ¿Crees también que cuando una persona es joven, como te habrá pasado a ti, que tienes que tener la idea muy clara de que vas hacia esa meta que bueno, te has marcado y no escuchar a esa gente que te dice, pero ¿para qué haces esto? ¿No? Ponte a trabajar en una empresa. ¿Sabes? La gente va saboteando, incluso buenos amigos, familiares, que a lo mejor tienen miedo de que a lo mejor te embarques en algo que a lo mejor luego en 10 años pues te tengas que tirarlo todo por la borda y empezar otra vez a buscar trabajo. Ahí lo mejor es no escuchar, ¿no?
1: Bueno,
0: O escuchar lo menos posible.
1: te daría una perspectiva algo diferente. Y
0: ¿Sí?
1: es que creo que cuando alguien te dice algo, te lo dice desde su tripa, desde sus zapatos. Y la gente habla desde el miedo pensando que es lo mejor para la otra persona. Y creo que el pensamiento crítico aquí precisamente te da esa capacidad de escuchar, porque escuchando muchas veces tienes un espejo delante. De hecho, es parte de lo que yo hago. Los emprendedores sabemos qué es lo que tenemos que hacer, pero a veces tiene que llegar alguien con la experiencia y con herramientas para decirte, oye, que sí, que es aquí donde hay que poner el foco ahora mismo. Entonces, yo sí que escucharía, pero escucharía con orden y con limpieza. Esa persona me lo está diciendo desde ese punto y ahí sí que creo que la determinación y la resiliencia son dos habilidades esenciales para un emprendedor.

0: ¿Cuántas veces se fracasa por tener un objetivo excesivamente alto, grande, demasiado avaricioso en un primer momento?
1: Pues creo que todas las veces.
0: Sí.
1: Creo que, vamos, yo he tenido también, pues he sido joven, a pesar de que me sigo considerando
0: Eres joven, eres
1: joven.
0: joven.
1: Sí,
0: Somos jóvenes, ¿eh? Los dos.
1: efectivamente. Creo que la edad es solo un número. Y exacto, creo que cuando era más joven soñaba mucho más en grande, ¿no? Y creo que es positivo si, como te digo, con pensamiento crítico vas escuchando las señales que te va poniendo el camino. No está mal soñar. Lo que está mal es aferrarte a un sueño y a una ilusión que vas viendo repetidamente que no es realista. Entonces, además creo que lo hablamos el otro día, los emprendedores somos artistas, creamos, y un artista muchas veces dicen, no, no enseñes tu obra hasta que no esté acabada, porque precisamente vas a recibir mucho odio.
0: Claro.
1: Y en el emprendimiento creo que es similar. O sea, tú, si tienes claro hacia dónde ir, esa capacidad de resiliencia y de determinación la tienes que mantener, va en tu ADN, ¿no?
0: Cuando uno tiene que darse cuenta de que esto que yo creía que iba a funcionar no es buen camino, no me lleva a ningún lado y va a suponer mucho trabajo y poco rendimiento.
1: Pues lo primero, haz caso a las cuentas.
0: Los
1: Quemamos
0: números.
1: muchísimo dinero con ideas de las que nos enamoramos como si fuesen nuestros niños y al final no son buenas ideas de negocio. Creo que emprender es un concepto muy amplio, pero crear una empresa es más simple. Una empresa debe dar rendimiento, debe dar resultados. Si lo que estás creando y lo que has apostado no lo está dando, obviamente, Roberto, tenemos que ser pues críticos, y hay ciertos negocios que requieren de más capilarización en el mercado, etcétera. Pero a rasgos generales, si ya has invertido demasiado dinero y tú sientes que es demasiado dinero en una idea que no funciona, pivota.
0: Bueno, es cuando alguien les pregunte, ¿dónde te ves 5 años con ese proyecto? Cuidado, no pensemos que vamos a ser Bill Gates, ni tampoco que vamos a estar arruinados. Encontremos un equilibrio y dejémonos también asesorar por gente, aunque sea joven, con brillantes ideas y que vienen ya con cierta experiencia. ¿Dónde te pueden encontrar?
1: Pues directamente en la web, AXS22 de Axis, que es una palabra que representa las conexiones entre personas. Yo soy muy de personas. 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Si ponéis la barra inclinada café, podéis directamente contactarme para tomarme un café, pues, con vosotros y
0: Qué
1: conocer
0: bueno.
1: el caso concreto.
0: Bueno, yo que soy tan cafetero, bueno, nos conocimos en un café también.
1: Efectivamente.
0: Pues nada, señores, ya saben, busquen y pónganse en contacto con ellos, pues acaso les pueden echar una idea, un cable a esa idea que están poniendo en marcha y que está un poco atascada. Hugo, un placer, gracias por venir aquí
1: Un
0: a Time
1: gusto,
0: for
1: Roberto.
0: Business.
1: Muchas gracias.
0: Pues nada, señores, seguimos en Time for Business. Señores, la música, las artes, también es un sector importante dentro de la economía. Así que aquí tenemos a un amigo, a Héctor Jones, lo conocí hace un par de años y bueno, pues vino de Latinoamérica, se está labrando un porvenir, ya ha sacado algún que otro disco y viene con nosotros pues a sacarnos la última canción. ¿Cómo estás, Héctor?
2: Muy bien, Roberto, muchas gracias por la invitación y bueno, un gusto estar aquí con ustedes compartiendo un poquito de música.
0: Fenómeno, pues te dejo con la cámara y dale, además que en Latinoamérica esto se ve mucho, así que seguro que vas a tener ahí muchos fans.
2: Seguro que sí.
0: Pues señores, Héctor Jones.

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0: Está con nosotros David Cano, analistas financieros internacionales. David, ¿qué tal? Muy buenos
1: Hola,
0: días.
1: ¿qué tal? ¿Qué tal? Muy buenas, ¿cómo estáis?
0: ¿Estás preocupado por lo que está sucediendo alrededor de la tensión de la deuda, de la venta masiva de bonos? Porque tenemos muchas opiniones encima de la mesa. Por ejemplo, Druckenmiller diciéndonos, ya, pero es que un 6%, 30 años para una empresa de IA que va a ganar la carrera de la IA, eso es calderilla, ¿no? ¿Tú qué crees? ¿Qué crees que está sucediendo?
1: Bueno, están sucediendo muchas cosas, por suerte o por desgracia, cuando uno trata de explicar lo que pasa con el mercado de bonos, en general con la curva de tipos de interés, tiene que distinguir lo que le pasa al tramo corto. El tramo corto hasta el 2 años está muy condicionado por el crecimiento económico y por la inflación y, por lo tanto, por la función de reacción de los bancos centrales. Y en el tramo más largo, sí es más un mercado que tiene en cuenta la oferta y la demanda. Por lo tanto, en el repunte del tramo corto está muy vinculado a que el ciclo económico está yendo mejor de lo esperado. El mundo es capaz de mantener un ritmo de crecimiento del PIB del 3%, pero sobre todo al alza de la inflación desde finales de febrero con ese encarecimiento del petróleo. Entendemos que ese repunte del tramo corto debe tener un elemento de coyunturalidad, y si los tipos están en 3,5%, incluso 4%, no deben de ser tipos de interés en un contexto de tasa de inflación entre el 2 y el 4% que sean demasiado problemáticos. Respecto al tramo largo de la curva de tipos de interés, esto ya sí podemos discutir, porque efectivamente hay muchos agentes compitiendo por captar financiación a largo plazo, no solo las empresas de toda la vida, vamos a decir, sino también los hiperescaladores que necesitan financiarse para ese CAPEX, pero también los tesoros que necesitan financiación por unos déficits públicos que son incapaces de reconducirlo, ¿no? Y por lo tanto, ahí sí podemos discutir cuál puede ser el efecto que tenga en precio, en tipo de interés, de una puja, de una lucha, de una batalla por la captación de financiación a más medio y largo plazo, y efectivamente, cuál es el umbral de dolor para las empresas, en el sentido de que a partir de qué tipo de interés, bueno, pues algunos proyectos de inversión a largo plazo pueden dejar de ser rentables, ¿no? Por lo tanto, como digo, a mí sí me gustaría distinguir que una cosa es lo que le pasa al tramo corto y otra cosa es lo que le sucede al tramo medio largo y al extra largo de la curva de tipos de interés.
0: La inflación que estamos viendo nos afecta en ese tramo corto, pero las tendencias, ¿no?, alrededor de la IA y la necesidad de financiación no van a permitir bajar el tramo largo, ¿no? Lo que dices es, por mucho que se esfuercen, el tramo largo no va a bajar.
1: Bueno, exacto. Es una cuestión de que de repente, o sea, en el último año, han aparecido una serie de compañías que están demandando ingentes cantidades de dinero y además parece que no lo van a financiar vía bolsa, que es lo que ha sucedido hasta el año pasado, sino que aparece una nueva. Para eso están los mercados de capitales. Se han dado cuenta de que también pueden captar financiación vía bonos. Y esto es lo que efectivamente, esto es novedoso. Nunca antes habíamos visto competir a dos agentes tan necesitados de financiación a largo plazo como son los estados y como son las compañías tecnológicas. Y por lo tanto tendremos que ver cuál es la evolución que tiene el tramo largo. ¿Qué puede suceder si el tramo largo de la curva de tipos de interés repunta en exceso y eso provoca dificultades de financiación a los tesoros, o incluso también puede provocar una ralentización de las decisiones de inversión de las compañías de hiperescaladores? Bueno, pues que la política monetaria también actuará sobre el tramo largo de la curva de tipos de interés. Al final, la política monetaria tiene dos grandes herramientas. Por un lado, el tipo de interés y, por otro lado, la cantidad de dinero. Tenemos que acostumbrarnos a que cuando un banco central actúa sobre la curva de tipos de interés, no solo lo hace sobre el tipo de interés a un día, no solo lo hace sobre el overnight, sino que también lo puede hacer sobre el tramo medio y largo. Y además, esto cada vez es más relevante. Está cambiando mucho la economía, está cambiando mucho el sistema financiero, cada vez los mercados de capitales, y esto es un claro ejemplo, se utiliza más para la financiación empresarial y, por lo tanto, la transmisión de la política monetaria se hace mucho más a través de lo que pasa con la curva de tipos de interés y no tanto con lo que pasa a través, por ejemplo, del Euribor en el tramo corto. Y, por lo tanto, un banco central lo que puede decir es, si yo quiero condicionar la evolución de la economía, debo ser sensible a que tal vez

0: es más importante condicionar el tramo largo de la curva que condicionar el tramo corto. Como se sabe, el tramo corto se mueve a través de esas decisiones que toman los bancos centrales. En septiembre hemos visto subida de tipos de interés y el tramo largo se toma a través de una política monetaria no convencional, que es el QE o el QT. Por lo tanto, yo sí que diría que tenemos que reconocer, yo diría que de forma afortunada, existe un desarrollo adicional de los mercados de capitales que funcionan como mecanismo de financiación de la economía real, y eso lo estamos viendo en las compañías tecnológicas, los hiperescaladores para financiar el CAPEX de la IA, y eso hace que todos los agentes nos adaptemos, como también la gestión de carteras de renta fija y demás, pero también la política monetaria, que debe ser consciente de que lo que le pase al tipo de interés a 10 o a 30 años puede ser más importante para el CAPEX de los hiperescaladores y para el ciclo económico que lo que suceda, por ejemplo, con el Euribor 12 meses o con el tipo de interés de la letra del Tesoro a 3 meses.
1: ¿Ha fracasado Bessent? ¿Ha fracasado Bessent después de llevar ya unos cuantos miles de millones de intervención? ¿O era esperable que eso no sirviera para demasiado?
0: Bueno, depende cuáles eran las expectativas que uno tuviera sobre Bessent y depende cómo valoremos lo que está sucediendo. Efectivamente, tratar de condicionar el tramo largo de la curva con estrategias de recompra de bonos y demás, con eso no se puede. O sea, es que el verdadero objetivo que debe tener un tesoro cuando haces este tipo de operaciones no debe ser tanto controlar el tramo largo de la curva de tipos de interés. Para eso no está un tesoro, eso es más de los bancos centrales. Pero sí para optimizar su coste de financiación. Un tesorero de una empresa y, por lo tanto, también de un tesoro tiene que modificar sus fuentes de financiación y los plazos en función de lo que pase con los tipos de interés. Esto es muy habitual, que una gran compañía, su CFO, oye, pues si la curva tiene más o menos pendiente, pues decida modificar en la duración de su financiación. Y cuando la curva tiene pendiente, pues igual procura más el tramo corto. Si los tipos de interés han subido mucho y sus bonos en el mercado secundario cotizan por debajo de la par, pues puede ser interesante recomprarlos. Es una cuestión de estrategia de optimización del coste financiero. Y como digo, esto es un trabajo que tiene que hacer un CFO y los CFOs de las multinacionales lo hacen. Como cada vez se financian más en los mercados de capitales, pues cada vez actúan más sobre los mercados de capitales con los bonos emitidos para tratar de adaptar y optimizar su coste de financiación a unas condiciones de los mercados financieros que cambian. Bueno, pues igual que si de una empresa se tratara, también quien esté al frente de un tesoro, de un nacional, pues tiene sentido que trate de optimizar su financiación. Por tanto, yo no diría que el objetivo del tesoro de Estados Unidos era alterar la curva de tipos de interés, sino en mayor medida tratar de sacar partido o de minimizar el impacto negativo sobre el gasto financiero asociado al repunte de la curva de tipos de interés. Podríamos pensar que el que tiene que tener más responsabilidad sobre qué hace la curva de tipos de interés debe ser el Banco Central, que en última instancia sí tiene un objetivo de inflación, sí tiene un objetivo de crecimiento económico. Insisto, yo creo que los tesoros están más para... Y luego tendrán que rendir cuentas de cómo han hecho su estrategia financiera, si la han optimizado o no, ante la evolución de la curva de tipos de interés. Pero no se les puede exigir a los tesoros, porque sería un intervencionismo que yo creo que no es el que debe hacer un tesoro. Para eso están los bancos centrales, como digo. No se le puede exigir a un tesoro que condicione la evolución de los tipos de interés, pero sí que modifique su estrategia de financiación en función de lo que pasa con la curva de tipos.
1: Ver en la renta variable, ¿vale? ¿Podemos ver un desacoplamiento entre las empresas de la IA, hiperescaladoras, semiconductores, empresas que les da igual, entiéndanme el término da igual, financiarse al 6 o a lo que sea, y el Dow, y el S&P,
0: sí,
1: y lo industrial, e incluso el Russell 2000, es decir, pequeñas y medianas empresas que van a decir, wow, yo no puedo ir al 6, pero el hiperescalador sí, Oracle sí? Es decir, ¿podemos ver que el Nasdaq sigue tirando hacia arriba la renta variable, pero en verdad lo industrial se está hundiendo?
0: Pues muy buena pregunta y es un sí contundente. La famosa K en la economía, que sucede entre distintos estratos de renta, entre distintas edades. Bueno, también está pasando entre distintas compañías y en función del sector. Y eso lo ves con la evolución del Producto Interior Bruto y la formación bruta de capital fijo, en donde por un lado tienes la tecnología y por otro lado tienes el resto Por un lado, tienes la evolución en bolsa de la tecnología y tienes el resto. Por lo tanto, eso ya se ha producido. Estamos en un mundo en donde las diferencias intra sectores se han intensificado, ¿eh? Y uno puede hablar de IA versus no IA. Eso lo vemos en la economía, eso lo vemos en la gestión de carteras. Os comparto una de las reflexiones que están surgiendo en los comités de inversiones en los que participo en los últimos tiempos y donde la gente ya está empezando a hablar: oye, mira, esto de distinguir renta variable versus renta fija igual no tiene sentido, sino que lo que tiene sentido es cuánto de IA tengo en mi cartera, qué exposición tengo a la IA. Me da igual que sea en renta variable, que sea en renta fija, y cuánto lo tengo al resto de sectores, ¿no? Por lo tanto, sí, como digo, tu pregunta es muy buena y la contestación contundente es sí, se han desacoplado. Tenemos dos mundos total y absolutamente diferentes. Las compañías vinculadas a la IA ganan muchísimo dinero, están generando una rentabilidad espectacular, están subiendo en bolsa de forma importante. Nadie duda, al menos de momento, por su capacidad de pago, pero pregúntale a otros sectores o pregúntale a otras compañías donde la situación por la que atraviesan es complicada. Y esto me lleva a otra reflexión que es muy interesante y es un debate que también se habla mucho, es si lo que le pasa a un índice bursátil es un buen o mal termómetro de la realidad de una economía. Es un mal termómetro, precisamente por el comentario que tú haces, porque, exacto, hay una economía de la IA y una economía de no IA, que son dos tipos de economías y finanzas que se están separando, pero los índices bursátiles, algunos índices bursátiles, tienen un especial sesgo hacia la IA que seguramente no sea representativo de lo que le sucede a esa economía. El hecho de que, no sé, en el Standard & Poor's, cuánto pueden ya pesar las compañías vinculadas a la IA de forma directa o indirecta, un 40%, es obvio que la economía de Estados Unidos, un 40% de la economía de Estados Unidos no tiene que ver con la IA, ¿no? Por lo tanto, sí, se están separando, son dos mundos totalmente distintos y cuidado con extrapolar análisis sobre evolución de la economía a partir del análisis de la evolución de los índices bursátiles que tienen un sesgo muy, muy, muy, muy intenso. Y esto también lleva a otro debate, el famoso análisis top-down, ¿verdad? Uno parte de la macroeconomía y llega a analizar las compañías, bueno, pues tal vez está perdiendo utilidad a medida que estamos viendo esas diferencias entre IA y no IA, como también pasa en otros índices de forma contraria. Y el caso que yo siempre pongo es España, y es el IBEX 35. Por todos es sabido que una de nuestras principales industrias es el sector del turismo, y eso prácticamente lo pondera en el IBEX 35. Sin embargo, en el IBEX 35 los bancos ponderan de una forma muy superior a lo que pondera en la economía. O incluso en el IBEX 35 tenemos una petrolera y, como es sabido, España no tiene petróleo, ¿no? Por lo tanto, sí, se producen esas diferencias y cuidado con extrapolar lo que pasa en un índice bursátil con lo que es la realidad macro y micro de un país.
1: Europa, solo una pregunta más, David, porque claro, la fotografía puede llevarnos a un estrangulamiento tanto de deuda como de empresas. Viendo también toda esta fotografía que nos presentas, si ya tienen problemas las industriales estadounidenses y las pequeñas y medianas estadounidenses, y en Europa la IA brilla por Mistral y poco más, ¿puede haber un problema asociado en Europa alrededor de verse ya no en el furgón de cola, sino tan atrás que el inversor no le vea ni atractivo ni rentabilidad a
0: Bueno,
1: medio plazo?
0: sí, si el mundo se distingue entre IA versus no IA, está claro que los líderes son Estados Unidos, está claro que le sigue a la zaga China y a partir de ahí el resto del mundo pues está bastante retrasado y Europa está retrasada y por lo tanto eso es un elemento que hay que tener muy en cuenta. Afortunadamente en Europa tenemos ahorro, pero es verdad y ese ahorro lo estamos llevando hacia Estados Unidos porque este sería otro de los elementos, bueno, es decir, paradójicos, pero sobre el que tenemos que reflexionar. Al final los europeos estamos cogiendo nuestro dinero y lo estamos transfiriendo hacia Estados Unidos, es un flujo de inversión en cartera para comprar los bonos emitidos por las compañías estadounidenses para financiar su desarrollo de IA. Como les salga bien, nosotros nos estamos conformando con un 5 o un 6% para desarrollar una tecnología que puede ser la que le genere una ventaja competitiva adicional a la economía de Estados Unidos respecto a la del resto del mundo. Claro, los europeos, ¿qué podemos hacer? Oye, pues no quiero coger mi dinero y no quiero llevarlo hacia Estados Unidos para financiar su expansión de IA. Pero te pueden preguntar, ya, pero entonces, ¿qué hago con mi dinero? ¿Lo invierto o se lo presto a los estados o se lo presto a las compañías convencionales donde las expectativas de crecimiento son distintas? Y ese es uno de los debates que tenemos en Europa y lo que estamos intentando hacer es que en Europa haya proyectos de inversión precisamente para que esos flujos de inversión, ese ahorro que tiene Europa asociado a un superávit de la balanza por cuenta corriente,

0: no lo llevemos hacia otros países, pero de momento no es el caso y por lo tanto, sí, como bien señalas, existe un claro riesgo de que nos quedemos atrás en el desarrollo de la IA, en el crecimiento potencial de nuestras economías y que encima estemos haciendo un poco, si se me permite la expresión, el primo, porque estamos cogiendo nuestro dinero y le estamos financiando el desarrollo de la economía de Estados Unidos, ¿no?
1: Muchísimas gracias, David Cano, analistas financieros internacionales. Buen día y buen negocio. Buena tarde.
0: Muchas gracias, un placer.

Muy buenas tardes, muy buenos días si nos veis al otro lado del Atlántico. Son las 7:30 de la mañana en Nueva York, donde Wall Street ya se prepara para ver la fotografía de un día. Cojan palomitas, dos tacitas de café, porque vamos hoy a conocer datos macro que sí que van a impactar en el conjunto del mercado. Vamos alrededor de la fotografía de un día que no va a ser un día más y que nos va a poner encima de la mesa el entorno clave alrededor de si la Fed tiene que subir tipos de interés. Ahora mismo se ha cambiado toda la fotografía alrededor del movimiento de tipos de la Fed. Se esperaba subida, ahora mismo mantenimiento, después de que Williams de la Fed pusiera encima de la mesa que la fotografía alrededor del último movimiento calmaba bastante el mercado. El mercado ayer vivió un poquito más de tensión, pero ojo, porque tenemos muchas claves para desarrollar lo que le está sucediendo al mercado, cómo puede reaccionar alrededor de la fotografía, de cómo le puede impactar en el mercado, de cómo le puede impactar a usted en la cartera, de cómo le puede impactar a usted la inversión. Trump es el protagonista alrededor de lo que ayer se mostraba junto con los de la superinteligencia. Ya no podemos decir inteligencia artificial, sino que el amo nos dice que ahora tenemos que decir superinteligencia. Y a partir de ahí, una pregunta que les voy a hacer durante todo el programa. El modelo de Peter Thiel, 1997, cuando prologaba el libro alrededor de El individuo soberano, versión en inglés, alrededor de que los Estados-nación caerían cuando la tecnología ascendiera, dándole abundancia a la población, ¿les suena el término? Ya lo decía Peter Thiel en 1997, y que llegaría un momento donde los tipos de interés nos llevarían a un entorno de deuda insostenible que solo las grandes tecnológicas podrían solucionar. Y todo esto lo ha recogido en las últimas horas Druckenmiller. Soros está en todos los lados, tanto en la Plaza Mayor, en cuerpo no, pero en alma sí, como alrededor de la fotografía, lo digo por la vivienda, alrededor de la fotografía de los tipos. Le explico. Vámonos al mercado. Fotografía donde la tecnología hoy está esperando a ver qué sucede con el crecimiento, qué sucede con la inflación y a partir de ahí, ¿qué va a hacer Kevin Warsh, la Fed? Pero el mercado ya empieza, bueno, ahora se lo está tomando con calma, porque viene una buena. Hoy y el viernes, alrededor de dato de empleo, S&P 500 0,06 en negativo, 0,20 el Nasdaq 100, 0,05 el Dow, caen también los diferenciales de la deuda, lo van a ver enseguida, 10, 2, 10 y 30 años americano, esta mañana cayendo 0,14, 0,08, miren, ya se ha dado la vuelta el 30 años americano en el 5,56. Vayámonos al dato, esto debe ser 23, year to date, perfecto. Vayámonos al dato year to date, porque claro, aquí está el movimiento de evolución, es verdad que aquí está la guerra de Irán, pero Druckenmiller nos trae una tesis que cambia la fotografía alrededor del 6%. Ven aquí este 5,56, ven que esto va como SpaceX, las naves a la luna, es decir, vamos al 6%. Es decir, la Fed tiene que subir tipo de interés. Bueno, Druckenmiller ha cambiado la fotografía, ha dicho, ¿y si los beneficios de la inteligencia artificial a futuro, el que se convierta en el Google del futuro, Claude, OpenAI, etcétera, etcétera, o los chinos, ¿no?, son infinitos? Si tú comparas el beneficio infinito a futuro,

futuro que va a tener tu compañía, porque te vas a convertir en el Capsule Corporation, ¿no? De Son Goku que veíamos al padre Bulma, ¿no? En la compañía clave de generación de beneficios a futuro sin límite, ¿el 6% qué es? El 6% es una mierda. El 6% no pasa nada. Porque no es inflacionario, dice Druckenmiller. El 6% no es inflacionario. El 6% está alrededor de la necesidad de captar el ánimo del inversor hacia beneficios futuros que serán eternos y que serán infinitos. Lo infinito frente al 6%, coge lo infinito. Por lo que endéudate, endéudate, porque el 6% en el fondo no es nada. Por lo que aunque tú subas los tipos de interés, Reserva Federal, no vas a impactar, vas a impactar al consumo y te puedes cargar la economía, pero no vas a impactar a lo que de verdad está detrás de ese movimiento hacia el 6%, que es que las compañías a 30 años prefieren jugarse el 6 o lo que sea con tal de ganar la batalla de la inteligencia artificial. Y Druckenmiller, un hombre Soros, ha puesto eso encima de la mesa y ha dicho, nos estamos equivocando, nos estamos equivocando. Porque aquí no hay un fenómeno inflacionario. Pero claro, si tú ves el gráfico, dice guerra de Irán, petróleo, 120, wow, 100, recuperación, 100, 100. Y dice, sí, es coetáneo, no, no es lo importante. Ojo a esto. Vamos a hacerlo todo. All. Porque lo que vemos es que los costes de endeudamiento, 30 años estamos hablando, ¿eh?, no son precisamente máximos, no, están máximos que nos vamos a 2002, pero no son máximos del final de la década de los 90, cuando se estaba constituyendo Internet y cuando Google, por ejemplo, hacía la batalla con Yahoo, con Hispavista, con todo el mundo alrededor de la web. Es decir, se endeudaron más caros que el beneficio y la bajada de productividad y los beneficios que ya tienen las compañías hoy en día. Por lo que dice Druckenmiller, pues igual a los industriales, al Dow, le afecta. Porque tú vas y dices, oye, yo no tengo un recorte de productividad, no tengo ingresos a futuro que sean eternos y que sean infinitos, pero al Nasdaq, a las que están liderando la inteligencia artificial, la fotografía es distinta. A la empresa alemana que le mete pintura al coche, esa está jodida. A la empresa europea que va en un modelo tradicional de negocio, esa está jodida. Pero a la empresa estadounidense, china o europea, si lo hubiese, que está en la carrera de la inteligencia artificial, el 6% no es nada. Por lo que le quita presión al mercado alrededor de que caminar al 6% sea un problema. Eso es para la IA. Ahora vayámonos al gobierno de los Estados Unidos en América. Esto sí que es un problema. Ahora hay unos tíos, que ayer se vieron con ellos, que dicen, ¿el 6? ¿Dónde está el 6? Aquí. ¿El 8? Pues el 8. ¿El 10? Pues el 10. ¿Por qué? Porque mis beneficios a futuro los estoy viendo infinitos. Si yo me convierto en el Google de la inteligencia artificial, luego la batalla cuántica, los centros de datos, semiconductores, etcétera, etcétera, etcétera, etcétera, etcétera, etcétera, y es un caudal de miles de millones que dice, pero estamos tontos. ¿Qué es el 10%? ¿Qué es el 8% de un endeudamiento de algo que te va a repercutir un beneficio infinito? Es una mierda. No es nada, que hay que pagar. Pero al gobierno no. Al gobierno no. El gobierno necesita parar esto ya. El gobierno estadounidense necesita pararlo. Y beneficiaría a las de la IA, pero a las de la IA les da igual. Necesita pararlo. Miren el 10 años. Aquí en el 10 años ya tenemos otro tema distinto. Y es que todas las burbujas históricas han estallado con movimientos del 2% en periodos muy cortos. Si cogemos desde principios de año, febrero,
Hasta hoy, el movimiento es del 1,30% del bono a 10 años en el movimiento arriba. ¿Cuándo se pincha la burbuja? Dice varios análisis durante la jornada. Y ayer, en el movimiento del 2. Y estamos caminando. ¿Ven aquí? COVID. ¡Bum! ¿Movimiento en el 2007? No, ni lo necesitábamos. Se fue a la mierda todo. Pero en las .com, sí. ¿En el movimiento de la Nifty 50? Sí. ¿En el movimiento de Japón? Sí. Entonces, cuidado porque estamos alineando que hay todo un sector de la economía que dice, me da igual pagar el 6, el 8 o el 10%, cuanto menos pague mejor, porque voy al beneficio infinito, pero no le da igual al gobierno, que puede entrar en quiebra. Y solo tienen que ver que hoy el gobierno francés está tiritando. Está así, como un perrillo en la puerta del inversor diciendo, no me ataques. ¿Por qué? Porque ellos sí tienen un problema con la deuda. Porque ellos no van a los beneficios infinitos. Los que van a tener el beneficio infinito son las compañías relacionadas con la inteligencia artificial. Déjenme volver atrás. 1997, Peter Thiel. Unos pavos le dicen, tengo un libro que se llama The Sovereign Individual, ¿nos harías el prólogo? Peter Thiel se lee el libro y dice, ¿esos tíos vienen del futuro o qué? La tecnología, la abundancia, el cambio, porque la tecnología convertirá... 1997, ¿eh? La tecnología lo convertirá todo, permitirá que hará esto, permitirá que ya no tengamos que trabajar, ahora escucharán a Elon Musk, la salud, todo va a cambiar, nos vamos a echar en los brazos de la tecnología, tengo un cáncer, me lo recupera la tecnología, tengo... ¿Qué hace? Tengo que recoger a los niños, va un robot a por ellos, tengo que conducir, pero ya no tengo edad, da igual, me lleva un coche autónomo, etcétera, etcétera. No tengo trabajo, pero la IA me paga. ¿Ah? 1997, y Peter Thiel lee eso y dice, pero estos cabrones vienen del futuro. Lo han visto todo, y hace el prólogo del libro y pone encima de la mesa... Hay una manera de que el individuo sea soberano, por eso el individuo soberano del libro. Hay una manera de que el individuo sea soberano, que los estados-nación, ¡boom! Pero en 1997 dices, pero este es tonto, pero qué estados-nación, ¡boom! Si la tecnología ayuda, si el estado, el poder del estado, el estado, Trump ayer con los tecnológicos, ¿no? El estado, ¿y qué dice el libro? Va a llegar un momento en el que la tecnología sea tan rentable que pague altas tasas de interés por el capital que haya circulante para atraerlo todo así y entonces los gobiernos no podrán refinanciar la deuda. 1997. El individuo soberano, versión en inglés, que también está en español, y la prologa Bastos. Pero en la versión en inglés con Peter Thiel, y pone encima de la mesa, los estados levantarán la mano y dirán, somos incapaces ya de superar o de seguir pagando el coste del estado-nación. Tecnológicas, vengan y sálvennos. Y entonces... Ni 10, ni 12, ni 8, ni 14, las tecnológicas cogerán como el tío Gilito la masa de dinero creado, la tirarán al sistema, el sistema la recogerá y las tecnológicas le dirán, pero ahora el individuo soberano. ¿Por qué? Porque ahora queremos que al menos un dólar de cada ciudadano se le pague a las tecnológicas. ¿Usted sabe? Al día, ¿eh? ¿Te sabes cuánto dinero es eso para repartir entre 8 iluminados? Son los nuevos reyes del mundo. Rockefeller, todos estos del petróleo del inicio de los 20, del siglo XX, son unos principiantes, son unos pringados. Los niñatos de Silicon Valley tienen ahora mismo a punto de empezar a ver el jaque mate al modelo de Estado-Nación tal y como lo conocemos y la llegada de la abundancia. Sí, la abundancia. Bueno, ¿y por qué se reúne ayer Trump con todos los tecnológicos? Primero por el control. Eso es por donde nos distraen. Hay que autocontrolarse. Claro, es que no quieren que les controlen desde fuera. Quieren autocontrolarse ellos. Pero ustedes se imaginan
decirle a los a las farmacéuticas, os autocontroláis, a las petroleras, os autocontroláis.

0: a los bancos? ¿Os autocontroláis? ¿Qué cojones es esto del autocontrol? El autocontrol lo que significa es que las tecnológicas tienen a Trump y a los Estados-nación enganchados. Enganchados. A cambio de la abundancia. ¿Y qué quieren los Trumps y los Estados-nación? Llevarse bien porque saben que en unos años son los nuevos reyes del mundo. Y saben que lo que tienen que hacer es estar a su lado. Porque ellos van a tener en última instancia el rescate de los Estados-nación, tal y como los conocemos, para pasar a un momento que todos estos tecnológicos están soñando. Y que Peter Thiel ya lo apuntaba en 1997 en El individuo soberano, versión en inglés, Amodei, en el que pone, en el que ellos salvarán los Estados-nación. Escuchen a Elon Musk ahora con todo lo que les he contado. Escuchen a Elon Musk el discurso de la abundancia con el entorno y con el contexto de lo que les acabo de contar. Ya pueden empezar a ponerse a resguardo los gobiernos sobre el interés de la deuda. Escuchen a Elon Musk.
1: Sorry, question was about that age of abundance.
2: What are the jobs of the future? Because people looking at this will be worried, particularly laptop jobs. What are they going to do in the future, Mr. Musk?
1: Well, I think it is worth highlighting the positive benefits of AI, which will, or SI, pardon me.
3: Thank you.
1: Superintelligence. I think by far the most likely outcome is an age of abundance, where we don't have just a universal basic income, we have universal high income. People speak about medical benefits. I think the, but maybe it's worth talking a bit more about that. When you have robots and you have superintelligence, it means that everyone in the world can have better medical care than anyone here, including me. And wouldn't that be wonderful?
2: Not if they haven't got a job.
1: Well, jobs are going to change. Jobs have always changed. Being a computer used to be a job. It used to be buildings full of people doing calculations. Digital computers do those tasks. And I don't think anyone is pining to go back and do calculations all day to do bank interest rates, which is what they used to do. So I think we'll see an evolution of roles. And as the president has mentioned, it's not as though unemployment has increased. In fact, there's a tremendous demand for people. So I think the most likely outcome, and it's probably worth looking at the most likely outcome, is one which is incredibly beneficial, and it's a future that if you could look into the future, it is a future you.
0: Ahora lo entiende mejor. Ahora entiende mejor el posicionamiento de Elon Musk en este entorno. Cómo pone encima de la fotografía, os vamos a resolver todos los problemas mediante la abundancia de lo que viene. Gratis. ¿Qué cojones va a ser gratis? Se van a convertir en los grandes aristócratas, en los grandes amos del mundo, en esos Rockefeller que no llegaron a ser porque el entorno monopolístico se lo frenó. Aquí se lo van a querer frenar. Y entonces entra en juego el dato de deuda que les enseñaba. Frénanos. Fíjense cómo ya las primeras de cambio, Trump no les ha frenado. Trump ha tirado para atrás y ha dicho, déjales que se autorregulen. Eso no se ha visto en ningún sector, nunca. ¿Qué cojones se van a autorregular unos tíos que dicen que pueden acabar con la humanidad? Esto es lo que ayer se pactó entre Trump y los figuras de Silicon Valley, los niñatos de Silicon Valley. ¿Pero qué cojones se van a autorregular si lo que necesitamos es regulación? ¿Por qué no? ¿Por el problema alrededor de la deuda? Estos tíos son los que le están elevando la deuda hacia arriba. Que la frenen por un lado, que la capten en capital privado, como ha hecho OpenAI esta mañana, que ha dicho 300.000 millones, pero sin salir a la bolsa todavía, que hay riesgos. ¿Qué decía Darío Amodei? Pues pone encima de la mesa el frenazo a la IA. Decía, ¿por qué frenan la IA un poco? Ah, por la seguridad. ¿Qué seguridad? Si tú tienes un problema de seguridad, no lo haces. Lo haces porque lo que hay miedo es a que eso estalle por parte de los Estados-nación. Escuchen a Darío Amodei, de Anthropic.
4: I mean, I will say what I've always said, which is that AI has incredible benefits. I've talked about the medical benefits of the technology. As the president has said, you know, whoever wins AI...

0: I think that's very important. But I think the technology has very real risks. And, you know, the mechanism, how we address those risks, is still under discussion. But we all need to work, we all need to work together to make sure that we can win, and we can win safely. If we do this right, we work with the president and everyone here, we can win safely.
1: I'll follow up.
2: Look, Dario has been fantastic. We had dinner the other night, and he agrees with everyone. I mean, we all agree. Mark had a view that was, I thought, really right down.
3: 1:50, el otro elemento fundamental de la mañana es que hemos vuelto a estar, bueno, a falta de una chispa. ¿Cuándo? Cuando esta mañana un vuelo llegaba a Arabia Saudí en una situación tremendamente complicada. Un terrorista, ya parece acercarse la información a lo que teníamos, planeaba secuestrar y acabar con la vida de 180 israelíes. Ben Gavir ha declarado el miércoles que ese terrorista intentó estrellar el avión de pasajeros de Fly Dubai, que volaba de Dubai a Tel Aviv, en el que viajaban, como les digo, casi 180 pasajeros israelíes. Hemos estado al borde del desastre. Israel ha hecho un trabajo, dice Ben Gavir, maravilloso en los últimos años, pero no hay que detenerse, dice, la ingenua idea de que nuestros enemigos valoran la vida y de que deberíamos tener misericordia de ellos, dice él. Recibió otro recordatorio esta mañana en la forma de un terrorista que planeaba estrellar a un avión y asesinar a 180 israelíes a bordo, ha publicado Ben Gavir en una publicación en Twitter. El aeropuerto de Saudí de Tabuk, donde aterrizó el avión, declaró previamente que tanto el piloto como el copiloto fueron trasladados al hospital tras sufrir heridas durante el vuelo. Toda la mañana, como han visto con nuestros compañeros, con Sergio, hemos estado siguiendo, y con Lolo, toda la fotografía alrededor de esa noticia. Ese vuelo FZ-1073 de Fly Dubai, entre Dubai y Tel Aviv, que desvió de emergencia a Arabia Saudita tras un violento altercado en la cabina, donde el copiloto presuntamente intentó evitar una situación complicada. Vamos a ver, porque por lo menos hay que dar gracias a Dios que no ha sucedido nada. Y esa es la información que tenemos a estas horas, que ha sido muy cambiante también durante toda la mañana. Nos quedan menos de 40 minutos para conocer el dato fundamental de la mañana, inflación, IPC, los datos fundamentales de la mañana. ¿Qué tenemos o qué vamos a ver? Fíjense, la inflación por un lado que no se va, la imagen de Kevin Warsh hoy pendiente. Él ya sabrá el dato, si no nos lo podemos imaginar mirando para intentar entender qué es lo que hay, pero una inflación que no se va, vamos a ver hoy, 0,4 en un solo mes en la interanual, petróleo en los $100, ahí peleándose con los $100, y el empleo en el 4,1, lo vamos a ver el viernes, a ver cómo se mueve el empleo. Miren el siguiente gráfico alrededor de cómo el dato de las 2:30, de las 8:30 costa este de Estados Unidos, le quedan 37 minutos, es la inflación, ese PCE subyacente, la medida de precios que la Fed mira de verdad, sin energía, sin alimentos, previsión mensual 0,3, julio fue 0,2, previsión anual 3,4, objetivo de la Fed del 2%, veníamos de un 3,3, es decir, si la inflación sigue hacia arriba, si el movimiento alrededor de la economía no se rompe y el empleo tampoco se debilita, Kevin Warsh, que lo veían ahí en pantalla, va a tener que subir tipos de interés. Pero hoy ha cambiado algo importante, y es que la percepción del mercado es de subida a mantener tipos de interés. Miren la siguiente imagen alrededor de cómo la tarde está cargada de datos. Vamos a conocer, en 20 minutos, el empleo privado de ADP, previsión 73.000, y les he puesto un poquito de guía, de librillo, alrededor de qué vigilar. Si sale fuerte, más presión para subir tipos. Vamos a ver cómo actúa el mercado. Si el PCE, que conoceremos a las 2:30, 8:30, costa este de Estados Unidos, de agosto sale un 0,3, es el que decide, o el que decide octubre. Vamos a ver qué hace y qué fotografía nos queda para la decisión de octubre. Y luego ingresos y gastos de personal, si sale gasto alto, inflación que por tanto va a subir, el PIB del segundo trimestre final, pesa poco, pero vamos a ver que no haya un efecto también de rebote o de subida mayor. Y luego la balanza de bienes e inventarios, van a ser pistas del Producto Interior Bruto del tercer trimestre, fíjense todo lo que hay, todo eso es a las 2:30, Y luego el PMI de Chicago, que vamos a tener a las 4:45 de aquí, en Madrid, a las 10:45 de la costa este de Estados Unidos, todo lo que sea por encima de 50 expansión, se espera 51,2, es decir, pero ¿cómo no va a meterle un meneo a los tipos de interés. Y luego por la tarde, ayer habló Williams de la Fed de Nueva York y redujo la percepción del movimiento de subida de tipos de interés. Hoy hablan Barkin, Cook, Goldsby, Kashkari. Bueno, tenemos 22 en toda la semana. Con lo que vamos a entender muy bien cómo está la fotografía alrededor de la Reserva Federal. Miren el siguiente dato alrededor de cómo hoy un dato fuerte es una mala noticia. Lo bueno es malo. Es muy orwelliano. Si sale caliente, caliente el empleo, gasto o precios por encima de lo previsto, subida en octubre casi segura y por tanto presión a bolsa, bonos y cripto. Si sale frío, datos por debajo de lo previsto, gana opciones la pausa que ayer nos avisaba Williams. Respiro, por tanto, que tendríamos para los mercados. Miren la siguiente imagen alrededor de la fotografía de cómo Wall Street ya apuesta por otra subida, pero hoy se está dando la vuelta en Polymarket, por ejemplo, a un entorno del 50%. Seguimos con los swaps en el 72% de probabilidad de nueva subida a finales de octubre, según los futuros de tipos, los swaps. Las criptomonedas que cotizan 24 horas nos van a dar un primer termómetro, sobre todo de la reacción. Miren la siguiente imagen alrededor de cómo en este escenario la clave fundamental es entender también cómo puede ir funcionando la inflación. Cinco claves para un día en el que estamos viviendo, dice Financial Times, las zonas claves para entender si hay baneo del diésel en Estados Unidos. Si Trump le pone ahora mismo a los precios en Estados Unidos un recorte en el medio plazo, en el corto no parece que lo pudiera conseguir, alrededor de estudiar la restricción de las exportaciones ante el diésel. ¿Quién se le están quejando? La industria. ¿Qué dice? ¿Pero qué haces? No va a corto plazo a mejorarte los precios de cara a las elecciones de medio término y encima nos está haciendo un daño a la industria. Vamos a ver qué decide. Va ganando cuerpo que no va a haber baneo, pero hay una parte todavía de la administración Trump y el propio Trump que tendría dudas, según FT, alrededor del movimiento de baneo del petróleo fuera de Estados Unidos. El no exportarlo. Y luego lo que vimos ayer, la IA se regula sola, respaldo a esas Big Tech y la alerta a los bonos, hoy con un movimiento de retroceso, ayer tocando el 5.55, bing, bing, bing, bing, sonando la alarma alrededor de lo que el inversor empieza a ver en el 30 años, si esto fuera el 10 años, la alarma estaba ya reventándolo todo, ¿eh? Y ahora vamos aquí, la inflación disparándose en Francia e Italia, el dato que hemos conocido esta mañana, alrededor de cómo la inflación está repuntando en Europa y también los diferenciales de la deuda. Ahora quiero volver a esto luego, pero no sé si me pueden poner un gráfico de inflación, un gráfico alrededor de la inflación en España, en Francia, este es. Miren, el dato de ayer de España, el dato también que hemos visto alrededor de Francia y de Eurozona, la previsión, ¿no? Porque se espera que estén en torno del 3,7. El pico de España lo tienen en 2022, 10,7, julio del 21. Si marcamos, como pone en el gráfico, España y Francia, el movimiento todavía nos marca una diferencia. La inflación está disparándose más en España, a pesar de que el ministro Cuerpo nos haya tomado el pelo la jornada de ayer y nos haya dicho que los precios de los alimentos están bajando. No hace falta ni contestarle demasiado. Se va usted al supermercado, entra, compra, sale y dice... ¿Cómo? ¿Qué? Vale. Ahora entramos en lo de Cuerpo también. Pero fíjense, si nos vamos a 2022, 21, aquí la Fed y el Banco Central Europeo, el mercado decía, sube tipo, sube tipo, sube tipo, sube tipo, sube tipo, sube tipo. No, no, no. Joder. No subía tipos. Sube tipos, llega tarde, movimiento inflacionario. Se consigue reducir todo el movimiento inflacionario con el movimiento de subida de tipos de interés a términos prácticamente históricos, se reduce la inflación y cuando la inflación ya parece que está dejando un poco tranquilo al inversor, porque esto no es cero, esto no es que esté cayendo, esto es el objetivo del Banco Central Europeo, que España tenga cubierto un mes, dos, tres, desastre. Hoy de no han subido. ¿Ustedes saben lo que significa esto en el bolsillo del contribuyente? ¿Ustedes saben lo que significa esto en la destrucción del poder adquisitivo del ciudadano medio? Porque el que ha comprado activos, tiene activos o simplemente, ahora está de moda, es rentista y ya le subiré la inflación al que está dentro. Ahora ya no lo va a tener tan claro. Pero la fotografía alrededor de la inflación en la clase media dice, no ha subido la inflación ya, si ahora ya está bajando. Oye, por lo menos no temes en nosotros. Yo entiendo todo, pero no nos mes encima.

¿Pero qué cojones va a bajar la inflación? Tiene razón en una cosa. La inflación viene con decalaje, por lo que llevaba meses la inflación alimentaria viendo hacia abajo por la energía. ¿Pero qué cojones la inflación está cayendo? La inflación alimentaria está subiendo. No, y además vamos a mirar con la CNMC que me miren todos los temas. ¿Pero qué me estás contando? Tienes un problema inflacionario, 5% armonizado, 4,9% el dato de España, 5% armonizado. Esto es un puto desastre para la clase media, para ti, para mí y para todos. ¿Tú tienes un 5% de aumento de sueldo? Salvo que seas pensionista, no. Por lo que aquí está el puto desastre de Europa. Hay un movimiento inflacionario provocado por la energía que viene después de la salvajada que vivimos y que recuerda a 1973-1979, donde este pico llegó aquí. Por lo que tienes a la clase media española y europea acojonada, porque ya no le llega. Aquí se metió un montón de dinero en el mercado, un montón de dinero, ¿se acuerdan, no? Créditos ICO, no sé cuánto, venga a traer dinero, venga, vamos, dinero para ti, dinero para todos. Y aquí se gastó el dinero, pero es que aquí no hay nada, si han devuelto los préstamos ICO aquí, no queda. Y le estás metiendo un repunte inflacionario, pero quieres intervenir de una puñetera vez. No solo con política monetaria, sino con política fiscal. Deja ya la puta avaricia del político de turno de los cojones de seguir sin deflactar el IRPF, de seguir sin aplicar medidas para que los ciudadanos puedan comer, porque luego nos iremos a la Puerta del Sol dentro de unos meses. ¡Es que no me llega para comer! ¡Joder, si no te llega ya! Pero, ¿necesitas de verdad que te monten otra quechuada allí, en la Plaza Mayor, para que te des cuenta que te estás cargando el poder adquisitivo de tu país, que te estás cargando el país? ¿Y los franceses peor? Porque ¿qué significa todo esto? Significa que la demanda interna se va a empezar a ir a tomar por saco, se va a ir a la mierda, porque la gente va a decir, va a gastar tu puñetera madre, pero no yo. Y en el momento en el que la demanda interna se vuelva a contraer al nivel que la inflación está subiendo, te van a caer los puñeteros ingresos. ¿Y qué pasa con Francia hoy? Vámonos al gráfico de allí. Pónganme el 10 años francés con el 10 años alemán. ¿Qué es lo que estamos viendo? Que lo que sufre alrededor de la deuda está marcando ya un diferencial importante. 118. Entre el bono francés y el bono alemán. ¿Por qué? Porque en un entorno francés, con la inflación elevada, con la inflación disparándose, se le mira con el alemán y dice, ¿pero qué me estás contando? Aquí hay un problema de deuda. Porque te van a caer los ingresos con el movimiento inflacionario y porque los tipos de interés van para arriba. Con lo que te va a costar más todavía refinanciar. 4,79, 4,80 estaba, frente al 3,58 del alemán. Francia es un problema. ¿Por qué es Francia un problema? Porque el año que viene, viene una señora con muy mala leche que va encabezando las encuestas y que frente al británico, que hoy ha dicho, ahora se lo contaré, que quiere volverse a Europa, el Burnham este, ella dice Frexit, si es necesario. Con lo que el inversor dice, inflación arriba, el lío en las cuentas públicas, viniendo Le Pen, me voy, que compre la deuda a otro. El riesgo de los bonos franceses, Bloomberg, alcanza el nuevo hito, 120 puntos básicos, debido a las preocupaciones políticas, teniendo un lío descomunal alrededor de la fotografía de las elecciones que nos vienen el año que viene, precisamente en Francia, donde Le Pen viene, ¡boom! Pero es que si no viene Le Pen, viene la Le Pen, el Le Pen de izquierdas. Con lo que Francia tiene susto o muerte. Y no sé cuál de los dos es el susto y cuál es la muerte. De opciones políticas. Pero viene un lío descomunal. Por culpa de una clase francesa política que es un auténtico desastre. ¿Qué es lo que nos pasará a los españoles? Que vamos con decalaje dentro de 10 años. Cuando la gente diga, estamos hasta las narices de toda esta panda que nos ha llevado hasta esta situación. Burnham,

está contestando o está en la posición de los próximos 10 años. ¿Pero qué hicisteis con el Brexit? Desde que hay Brexit, aparte de que no para de haber primeros ministros, lo que hay es un país que no levanta la cabeza. ¿Qué ha dicho hoy Burnham en Reino Unido? Vamos a buscar tres opciones, la que sea. Pero hay que buscar la opción alrededor de un, no un Brexit, sino una vuelta del Brexit. Lleva Bloomberg, afirma que Gran Bretaña podría reincorporarse a la Unión Europea tras las próximas elecciones y plantea tres puntos. Una reincorporación a la Unión Europea, una reincorporación al mercado único del bloque o una entrada aduanera en una unión, una entrada en una unión aduanera. Se acaban de enterar los británicos que Europa es un desastre, la burocracia y la madre que nos hizo a todos, pero que se está más calentito en el continente y siendo más que allí solos, allí, sin, y tirados de la mano de Dios. Y ellos se pensaban que eran, somos dioses. Y no soy dioses. Y no levantan el país. Y Burnham acaba de hacer la primera concesión razonable en más, prácticamente una década de todo el país. Desde que aquel dice, vamos a hacer el Brexit, vamos a hacer un referéndum, pero ¿por qué no te vas a casa y descansas? Y eso es lo que le pasó a Cameron. Ahora vete, hombre, vete. Porque claro, siempre criticamos a los socialistas, pero es que los conservadores están para no salir de Harvard. Solo sirven para... Ah, oh, es que banca de inversión, banca de inversión. Voy a ver a la familia, que el otro día mi papi me dijo que le puedo ir a sacar unos dineritos para el banco. Es que luego se quejan. Porque es una panda de capullos. Y así no va. Que si la opción contraria a expropiar un millón de viviendas es que gobiernen estos, pues no va listos. Porque necesitan un hervor. Miren la siguiente imagen. Alrededor, ahora entraremos con José Carlos Díez en ese tema, como Vanguard ya alerta a Francia, dice Financial Times, de la degradación del crédito y cómo hay un movimiento de subida de costes. Con la guerra de Irán exacerbando la presión fiscal en París, lo que ya saben ustedes, y Vanguard diciendo aquí hay una degradación del crédito en Francia. Pero además porque viene Le Pen. Le Pen, Zemmour, el que venga, así es que se va a liar. Melenchón, así que... Miren la siguiente imagen. No aprendemos los europeos. ¿Qué es lo que dice alrededor de la decisión de la Fed que veíamos antes? Polymarket, ya hay un movimiento de no cambio. Los swaps no lo reflejan, pero Polymarket ya refleja 56% de que no va a haber un cambio alrededor del movimiento de la Reserva Federal. Vayamos a los temas de España, que está José Carlos ya esperando y quiero hacerle pasar enseguida, alrededor del tema fundamental. Miren, aquí solo hay una pregunta. Sánchez contenta a la calle, dice el mundo, y castiga al pequeño propietario. Aquí solo hay una pregunta. España necesita 1 millón de viviendas. Por cierto, se lo podían haber planteado antes de habernos dicho que necesitábamos inmigrantes, inmigrantes, inmigrantes. Joder, les haces venir y no hay casas para ellos. Necesitamos que los jóvenes y no hay casas para ellos. Y aquí dos caminos, que son los que se están contraponiendo. O construyes 1 millón de casas, o lo que ya los Echenique, los Podemitas y el comunismo y el chavismo español va poniendo encima de la mesa, que es expropíese usted, expropie 1 millón de viviendas. Solo el hecho de nombrarlo ya hace que hagan los fondos. Y usted dirá, pues que se vayan. Bueno, yo les digo que Blackstone le vendió a Fidele 5.000 viviendas en Madrid antes de que pasara todo esto. O Soros tenía información de lo que iba o iban a hacer determinados, o Blackstone, ¿por qué se sale justo antes de todo este lío? Que tenía 5.000 viviendas en alquiler y dice, toma, para ti, y ahora las vendes. Cuando se vayan caducando esto, los vendes. Y ahora el que se lo ha pasado está zampándose las 5.000 viviendas. Pero ¿cuál es el problema? El problema está alrededor de la solución. Llevan sin dar con la solución los políticos décadas y décadas cuando le está diciendo a todo el mundo tienes un problema, ahora lo hablaremos con José Carlos Díez, tienes un problema de que va una parejita que se acaba de casar o que se quiere ir a vivir o lo que le salga a las narices con el perro o con el niño, con lo que salga a las narices y no tiene dónde irse a vivir. Ya, pero a ver, cazurros, lo sabíais desde hace años. Cuando veíais que el parque de viviendas no se incrementaba y cuando hacíais política contraria al aumento del parque de la vivienda y cuando, porque
aquí hay una parte que no están enfocando bien. Los primeros sinvergüenzas que se han aprovechado de la situación de la vivienda no son los fondos buitre, son los alcaldillos de turno que metían aquí, haciendo el egipcio, la pasta en el bolsillo para permitir construir, que es lo que vivimos en los tiempos del inicio del 2000. Porque cuando ahora los políticos vienen a darnos lecciones, si sois parte del problema, os cepillasteis las cajas de ahorros, hicisteis de todo con la vivienda, trincasteis todo lo que podíais por el camino. Y ahora nos decís que hay un problema con la vivienda. Claro que hay un problema con la vivienda. Y se viene diciendo desde hace décadas, si necesitas construir más viviendas, hazlas públicas, hazlas privadas o hazlas como te salga de la nariz, pero hazlas puñeteras viviendas para la gente que necesitas. Y cuando metes un aumento poblacional salvaje alrededor de, es que necesitamos más mano de obra, pero si no tienes casas. ¡Atontao! Y ahora tenemos un problema con las casas. ¿Pero cómo no vas a tener un puto problema con las casas? Si no has construido, si no has potenciado coches, que no tienen las comunidades autónomas y los ayuntamientos. Pues recupera y recentraliza la vivienda para hacerlo un tema nacional. Y ni tensionado, aquí no tensionado, vamos a hacer casas aquí, vamos a hacerlas de esta manera y vamos a hacerlas de otras. Pero ellos nos crean los problemas. Y luego los tenemos que resolver nosotros, pagándolo. Y perdona, te viene diciendo el sector décadas que hay insuficientes viviendas y licencias, más todo el trámite burocrático. Te pones a plantear hacer una vivienda ahí y te paras una década. Una década se lo digo yo, ya verán cuándo entre José Carlos Díez. Le va a decir que te paras 30 años. Pero esto qué país tercermundista es. Necesitamos viviendas, aligera el suelo que se pueda, con todas las necesidades que tenga para que no se hagan salvajadas, pero aligera suelo, empieza a construir, los alquileres empiezan a bajar porque hay mucha más masa de vivienda. ¿Por qué está la vivienda en China en el suelo? Porque hay más casas que personas. Pero si no hay que ser un iluminado, si no hay que ser el cuerpo este, si tiene más casas que personas, el precio de la vivienda, ¡boom!, se cae. No, es que vamos a expropiar 1 millón de viviendas. ¿Perdón? Es decir, no las hacéis. Traéis a un montón de inmigrantes diciéndoles que aquí hay trabajo, pero no hay casas. No hacéis lo suficiente para que los jóvenes se puedan independizar dándoles las ayudas que sean necesarias. Y cuando el problema os estalla por vuestra culpa, le decís a la población que ahora hay un problema, la derecha y la ultraderecha. ¿Pero qué cojones la derecha y la ultraderecha? Que sois todos de derecha, de izquierda, de ultraderecha, de ultraizquierda, unos puñeteros inútiles. No, los fondos buitres. Y vosotros, alcaldes, comunidades y demás, cuando chorizabais en las anteriores décadas. Venga, hombre. Venga, hombre. Miren lo que dice El Mundo. Pues claro, luego ha hecho un decreto que es, pues socialista. Es decir, que vaya cacao, ¿no? Decía aquella ayer, y no del colacao, ¿no? O del cacao de que se debe tomar por la mañana con la leche, sino el cacao que tienen ellos, que no tienen ni puta idea de lo que tienen que hacer. Van a conseguir que suba el precio a corto plazo. Ya se lo digo, van a conseguir que suba el precio a corto plazo. ¿Y saben por qué? Se lo digo en exclusiva a usted y al oído. Porque son unos inútiles. Porque son unos inútiles. Y en lugar de ir al sector a decirle cómo lo arreglamos, están ahí de carpa en carpa. El decreto de renovación automática de los alquileres obliga a los caseros a pagar hasta 12 mensualidades a los inquilinos si no prorrogan el contrato. Lo vuelvo a leer, ¿vale? El decreto de renovación automática de los alquileres obliga a los caseros a pagarle una indemnización de 12 mensualidades a los inquilinos si no prorrogan el contrato. Yo soy uno de los propietarios y le digo, o me adelantas 15 meses de alquiler o tú no hueles el alquiler. Y claro, luego vendrá aquí los echeniques y compañía y dirán, pues te expropiamos la casa. Vale. Bienvenidos a Españistán. Disfrútenlo. Pero una vez que saltan por los aires las leyes, una vez que saltan por los aires todo el movimiento alrededor de cómo
se tiene que haber un Estado de Derecho, se va todo a la mierda. Y luego que no lloren. ¿Saben qué es lo que afecta a esto? ¿O quién recoge el testigo de esto? El oro. Miren lo que dice el gobierno allá, según El Mundo. El gobierno reconoce en privado que es imposible solucionar el problema de la vivienda a corto

0: Si no las ha hecho. ¿Saben lo que va a pasar aquí? Que cuando llegue un inversor, como decía bien Rufián, va a decir, vivienda, oro, oro. Y entonces Rufián dice, pues muy bien, compre Rolex, compre oros. ¿Y quién cojones va a pagar las viviendas? No, los ciudadanos. ¿Pero qué ciudadanos? Si los ciudadanos ya no pueden más. Si ya no da más la vaca está tan gorda ya que va a reventar, que va a explotar. 2:16, fotografía alrededor del tema clave, porque esto no es solo España. Esto es una tendencia alrededor de cómo va avanzando ese movimiento woke de Soros. Pues fíjate dónde estudia, ¿no? La portavoz de no sé qué estudiaba un curso de 26.000 euros en Londres. Bueno, típica. El otro, el padre, 120 millones en patrimonio. ¿Pero esto qué es? Bueno, le ponemos el micro a José Carlos Díez, le traemos aquí, le calmo, escuchamos a Sánchez y ya hablamos del tema. Vamos a escuchar a Sánchez y a Macron. A Macron.
1: A Guillermo Rocafort, profesor de Economía Pública y Economía de la Empresa en la Universidad Carlos III de Madrid. ¿Qué tal, Guillermo? Muy buenos días.
2: Muy buenos días, un placer estar contigo, Josep.
1: Pues encantados de contar contigo y deseando que nos cuentes un poquito las claves, los entresijos de este decreto Mari Carmen, en este caso que, bueno, parece que también de alguna forma demuestra que el Estado traslada a los propietarios privados una responsabilidad que igual debería asumir la propia Administración. Cuéntanos qué opinas de este decreto de vivienda.
2: A ver, a mi juicio esto es un parche pues, para las siguientes elecciones. Es una baza electoral en la cual, digamos, el gobierno va a seguir enfrentando a los caseros o propietarios con los inquilinos y va a seguir haciendo, a mi juicio, una regulación absolutamente equivocada del mercado de la vivienda, que tendría que ser un mercado de un bien básico y no un mercado de un bien especulativo que hoy es en día, ¿no? En lo que hay, donde hay muchos operadores que lo que buscan es hacer negocio de esta cuestión. Es como el tema de los alimentos. Si ha entrado la especulación en el mercado de la vivienda y en los alimentos, pues al final se van a dar soluciones en las que la gente va a comer mal y va a vivir muy mal, que es lo que estamos viviendo en la actualidad. Pero en cuanto a estos decretos, son simplemente un teatrillo, un paripé, al objeto de tener una especie de burbuja, vamos a decir, electoral de cara a las siguientes elecciones. Porque las medidas están previstas precisamente con un periodo temporal que va hasta el 2028 y 2030. O sea, le ha faltado decir en lo que es la explicación de ese decreto que es una medida meramente electoral, lo único que falta.
1: Habla de, bueno, una protección frente a los desahucios, pero bueno, pues al mismo tiempo no se habla de aumentar la oferta, ¿no? Que es una de las claves para muchos para solucionar esto. Te quiero preguntar, ¿esta protección frente a los desahucios puede ayudar realmente a los más débiles?
2: A ver, los débiles están absolutamente desprotegidos desde que en el año 85, digamos, se aprobó el decreto Boyer que anuló en el año 85 por el gobierno socialista Boyer que anuló en la ley de arrendamientos urbanos del 64, que topó los precios por justicia social. Y eso dio 20 años de una garantía y de una estabilidad de los precios que eso permitió que los españoles pues, tuvieran acceso completo a la vivienda. Desde entonces, todo han sido parches, todo ha sido la entrada de elementos especulativos como fondos buitre, la famosa SOCIMI, de tal manera que al final, ahí a los datos estadísticos nos remitimos. Los desahucios no paran de subir y hay un amplísimo sector de la población española que vive al margen, bueno, sobre todo la juventud, de poder comprar una vivienda. Es decir, y al final lo que ha conseguido este gobierno es enfrentar, dividir entre los pequeños propietarios y los que no tienen vivienda. Y al final hay un único vencedor en este caso, que son los fondos buitre especulativos, que son todos anglos y que vienen a destruir y a hacer negocio de un derecho que yo entiendo que es un derecho fundamental y un derecho básico como a la vivienda.
1: Nos hemos enterado, Guillermo, de que Moncloa directamente está reconociendo en privado, eso sí, bueno, pues que no tiene una solución a corto o a medio plazo, o sea, bueno, pues que este decreto tampoco va a solucionar mucho. Te quiero preguntar hasta qué punto esto es un problema de precios o es un problema de oferta, ¿no? Si, por ejemplo, poniendo 1 millón más de vivienda, esto se podría de alguna forma paliar o solucionar.
2: De ninguna manera, porque van a seguir entrando millones de inmigrantes ilegales y eso está tensionando efectivamente, digamos, la situación. Es decir, aquí yo creo que nos encontramos viendo un problema de precios. Lo que pasa es que este gobierno presume mucho de ser pues, anticapitalista y antifascista, pero no tiene, digamos, el suficiente

0: arrojó que adoptó para adoptar esa medida que se adoptó en el año 64, que es topar los precios durante un tiempo, congelarlos por ley, impidiendo su incremento, bien atándolos al IPC, por ejemplo, o un índice de incremento de precio de la vivienda, pero que sea moderado. La realidad es que el precio está descontrolado desde que está Sánchez. Las rentas de alquileres se han aumentado un 100%, y al final, insisto que, digamos, esto va acompañado, o sea, es un verdadero caos, porque aquí, por ejemplo, se ha estado dando la Golden Visa a extranjeros simplemente por comprar una casa. Se ha incentivado fiscalmente lo que es el que extranjeros con dinero compren casas. Con lo cual, al final, el que se ve expulsado, se ve gentrificado, es el propio español. Las SOCIMIs se crearon por Rajoy precisamente en un momento en el que hacía falta un dinamismo del mercado inmobiliario. Pero siguen especulando, y además con una fiscalidad inexistente del 0%. Todos son beneficios para los grandes tenedores. Lo que pasa, aquí lo que le interesa al gobierno es enfrentar a la población y sobre todo a los españoles. Y entonces al pequeño tenedor que tiene uno, dos, tres pisos, que ha ganado con su esfuerzo, lo tiene desprotegido con ocupaciones, y además luego quiere que echarle encima a los inquilinos. Cuando aquí volvemos a lo mismo, el gran responsable es el legislador desde el año 75, en concreto Boyer, el PSOE, que todas las medidas son meros parches mediáticos para enfrentar a la gente, pero al final todos esos que están viviendo en la Puerta del Sol, por mucho que hagan allí, vamos a decir, el cafre, que sepan que no van a seguir viviendo sin tener acceso a la vivienda, salvo los portavoces, que ya sabemos que son de familias de grandes tenedores.
1: Bueno, pues pendientes de esta acampada en sol, que de momento parece que no se va a disipar, y también un poco de la letra pequeña de este decreto. Se dice, en cuanto a los fondos buitre, que no van a poder comprar viviendas por debajo del 70% de su valor, como que va a haber ciertos límites a estos fondos, que por cierto también en algunos casos son amigos del propio presidente del gobierno, ¿no? Que también ha ido hace poco a hablar con ellos, ¿no? Y a reunirse con ellos. Te quiero preguntar hasta qué punto esto puede afectar a la oferta, ¿no? ¿Hasta qué punto crees que se va a limitar realmente que estos fondos metan la mano?
0: De ninguna manera. La única solución pasa por prohibirles invertir en España e incluso llegar a situaciones de la expropiación. Me refiero solamente a los fondos buitre. Lo que pasa es que los fondos buitre no solamente han entrado en el mercado inmobiliario, han entrado también en el mercado de la información. Los principales medios de comunicación privada pertenecen a ellos. Han entrado en los mercados de los alimentos, en los mercados del turismo. Es decir, el IBEX 35 está en manos de los fondos buitre. Entonces, todos son meros parches. Has dicho muy bien que efectivamente Sánchez vino al poder de la mano de los fondos buitres. Se reunió con Soros, que es su agente principal, y en el 2021 estuvo reunido con Estados Unidos, y el último año de Biden estuvo reunido con ellos en Estados Unidos, incitándoles a invertir en España. Es un ejercicio de hipocresía. Estos son meros parches porque, a ver, los fondos buitres tienen estructuras societarias que cualquier restricción se la saltan simplemente con un cambio societario, un cambio jurídico. Realmente es un mero parche. Es como, por ejemplo, la regulación que hizo Sánchez sobre las SICAV. Las SICAV siguen tributando al 1% y siguen siendo la válvula de escape para que la oligarquía española no pague impuestos. Es una mera mentira. Lo que pasa es que, desgraciadamente, la mayoría de la gente del pueblo español pues no sabe de estos conceptos y se creen que así se va a conseguir algo. No se va a conseguir nada. O sea, esto es una tendencia. Desde el año 85, que Boyer liberalizó y convirtió la vivienda, el Partido Socialista, en objeto de especulación, los pisos no han hecho más que subir, salvo cuando explotan las burbujas inmobiliarias, que ahí se produce lo que se llama la montaña rusa, que es subidas y bajadas de precios. Y al final, cuando no hay estabilidad de precios, pues al final hay gente que también se arruina porque se cree que siempre van a seguir subiendo las viviendas. Entonces, realmente, bueno, lo mismo, miremos al pasado, a lo que hubo medidas excepcionales que dieron una cierta garantía, que es topar los precios, pero para toda España. ¿Qué es eso de zonas tensionadas? A ver, la izquierda es experta, la izquierda globalista española es experta en una retórica legislativa que se lo compra su electorado, pero que en última instancia no tiene ninguna solución, porque si hay una zona tensionada, pues se van a ir al barrio de al lado. Y al final, el problema va a seguir siendo el mismo, que es la imposibilidad absoluta por parte, sobre todo, de los jóvenes, jóvenes españoles, de acceso a la vivienda. Y luego lo que hay que hacer también limitar es la entrada de extranjeros, que también presionan a la alza la vivienda. Por ejemplo, el barrio de Salamanca es un barrio que ahora mismo está en manos pues de grandes inversores pues de Hispanoamérica. Y en cuanto a lo de Mari Carmen, pues está muy bien que la gente proteste, pero hay que recordar que en ese mismo barrio había un mercado artesanal, que era el mercado Torrijos, que fue comprado en el 2020 por los fondos buitres. Los expulsaron a todos los tenderos que daban pues vida y buenos alimentos en la zona, y al final es un edificio triste, lleno de inmuebles o de pisos para gente de alto poder adquisitivo que precisamente no son españoles. O sea, realmente aquí hay una hipocresía absoluta, y una falta de aproximación a la raíz del problema. La raíz del problema es que hoy en día la vivienda, pues el español ha asimilado que es ahí donde tiene que invertir el dinero. Entonces, claro, porque da garantía, da seguridad. A ver, o sea, eso para un pequeño tenedor que tenga dos o tres pisos. Bueno, puede ser razonable, es una forma de invertir. Pero que entren grandes operadores como los fondos buitre, eso nos lleva a cuestiones dramáticas, de desahucios, como estamos viendo. Y luego también había que decir al gobierno que también el Sareb, que es un poco la gran inmobiliaria pública, porque está nacionalizada, también practica desahucios. O sea, aquí realmente hay una progresión. Y luego hay otro aspecto muy importante de guerra política. ¿A quién le quiere trasladar al gobierno central esta cuestión? Cuando dicen que hay que garantizar una solución habitacional y unas medidas sociales a las comunidades autónomas que están en manos del PP. Entonces, al final, todo va a ser un ataque de fuego cruzado y la realidad es que todos los perros flautas que están en Sol pues no van a tener viviendas en la vida, salvo esa tienda campaña mugrienta. Y el conjunto de los españoles, sobre todo los jóvenes que trabajan, son limpios, aseados, educados, respetan el derecho, pues no van a tener más solución que emigrar o vivir en pisos compartidos, como está pasando hoy en día con los militares y con los estudiantes. Y eso es realmente un drama porque España, digamos, ahí está dando un paso atrás lo que es en una sociedad moderna en la cual pues las familias se constituían y se desarrollaban en un recinto seguro, que eso es la vivienda. Pues eso es lo que ha conseguido la izquierda precisamente en España, con la colaboración de la derecha liberal.
1: Bueno, pues así está la cosa, desgraciadamente, en nuestro país con este decreto, que, bueno, veremos si se confirma o no este viernes. Muchísimas gracias, Guillermo, por estar con nosotros.
0: Muchísimas gracias.
1: Un placer.
0: Un fuerte saludo.
1: Buen día. Un abrazo.

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0: Vamos a hablar sobre todo esto y mucho más en los próximos minutos con José Luis Orella, profesor de Historia Contemporánea en la Universidad CEU San Pablo. ¿Qué tal, José Luis? Buenos días.
1: Muy bien, es un placer, como siempre, estar con vosotros en este inicio de día.
0: Igualmente, encantados de contar contigo un día más, en un momento en el que parece que estamos en un déjà vu, sobre todo en lo que concierne a este conflicto en Oriente Medio, que entra ya en su octavo mes y, bueno, pues en un momento en el que no sabemos muy bien hacia dónde va a ir, ¿no? Parecía que se abría una ventana diplomática, sobre todo en la cumbre de la semana pasada en Nueva York, con Irán y Estados Unidos, que volvían a negociar, aunque fuese a través de intermediarios, pero para llegar básicamente al mismo punto, ¿no? Y es que Trump rechaza la propuesta de los iraníes y, bueno, pues al mismo tiempo Teherán rechaza los ultimátums de Estados Unidos. Parece, como digo, ¿no?, que estamos en la misma, ¿no?, que es muy complicado un acuerdo entre Irán y Estados Unidos.
1: Sí, porque ambos están en una posición de gran fortaleza, ¿no? O sea, Donald Trump no quiere una paz entre iguales, sino quiere claramente una paz a través de la cual todo el mundo interprete a nivel del nuevo orden internacional, bueno, pues que Estados Unidos sigue siendo una potencia fuerte, es la primera potencia del mundo y por tanto el conflicto del Próximo Oriente tenía una razón de ser. E Irán, pues, ha tenido que variar su condicionamiento, su conducta a partir del conflicto. En definitiva, justificación que ha provocado un poco todo este aspecto y toda esta crisis, un poco con todo ello, ¿no? Y necesita una salida, terminar el conflicto y una salida negociada que pueda ser traducida ante el ciudadano estadounidense que va a ir a votar dentro de poco, bueno, pues como una victoria y que era algo necesario. Hombre, eso no se lo está dando la República Islámica de Irán, ¿no? Por todo lo contrario, lo que quiere es un acuerdo entre iguales que se vuelva un poco a la situación previa, que entonces, pues todo el mundo con un mínimo nivel, pues descubriría entonces para qué ha sido la intervención, ¿no? Pues esto ha sido un fracaso, aparte de la pérdida de vidas humanas y los trastornos económicos, pues que ha provocado y que ha favorecido, ¿no? Así que mientras va pasando, pues el tiempo, Estados Unidos cada vez tiene más dificultad para poder salir y desde luego cada vez es más dificultoso que pueda salir e intentando, bueno, vender, bueno, pues que era una intervención necesaria y que además, pues esto es una victoria, se puede decir, militar, ¿no? Y por el contrario, la República Islámica de Irán cada día que pasa, manteniendo el régimen y a pesar de la decapitación de gran parte de la élite de sus dirigentes, bueno, sigue sosteniéndose, sigue siendo una potencia y además ha visualizado los amplios contactos a nivel internacional que tiene esencialmente con el bloque de los BRICS, ¿no? Así que tiene una posición que cada vez se ve pues, de una mayor fortaleza, aprovechando especialmente ese control geográfico de las zonas más cercanas, que es donde lo puede ejercer, como es el estrecho de Hormuz, o de manera indirecta a través del movimiento Ansar Allah de los hutíes, pues en Mantez Mandef, ¿no? Claro, ahí ya es, podemos decir, una presión tan fuerte que Estados Unidos está obligado, además incluso por los terceros que quieren ya una resolución del asunto, bueno, pues intentar una negociación. Pero como vemos, cada uno está en una posición de fortaleza, necesitan, podríamos decir, una dieta diferente y por tanto todavía no están en la misma armonía de acuerdo para poder entenderse.
0: Bueno, pues Estados Unidos e Irán, que desde luego siguen en una posición muy complicada, una posición en la que parece complicado alcanzar un acuerdo y una posición en la que también están poniendo en jaque el comercio mundial. Como bien decías ahora, José Luis, con el estrecho de Bab el-Mandeb, que es una amenaza, y con el estrecho de Hormuz, que ya es una realidad que sigue tensando los precios del petróleo, con un ataque que ha tenido lugar de nuevo esta madrugada y con la sensación de que esto va para largo. Una de las partes fundamentales de esta negociación es el acuerdo nuclear, la otra es el estrecho de Hormuz. ¿Eres optimista en que se pueda alcanzar algún tipo de entendimiento, en que se pueda reabrir en algún momento el estrecho y volver a la situación anterior al conflicto?
1: Hombre, no es que lo esperemos, es que es necesario, ¿no? Y gran parte de los países que están fuera del conflicto están presionando por ello. Entonces, no solo la República Popular China, que tiene una gran audiencia dentro de lo que es Irán como países, pues aliados y que más o menos se ven en muchos de los acuerdos de las internacionales en las cuales están presentes y que quiere claramente, bueno, pues que esto se descongele para que los suministros energéticos puedan llegar y puedan bombear, bueno, el intenso desarrollo económico que ellos necesitan. Y es una de las fuentes dentro de, bueno, esa heterogeneidad de recursos energéticos que están procurando para no depender exclusivamente precisamente de ahí. Pero es que también afecta a otros ámbitos y hay que tener en cuenta que, por ejemplo, los propios chinos, ya que estábamos hablando aquí, exportan muchísimo al mundo desarrollado y tienen, bueno, pues también ese mar rojo, pues cortado también para sus exportaciones mercantiles. Y estamos hablando también de otros países, como puede ser la propia India, o como puede ser Corea del Sur, o la propia Taiwán, o Japón, que dependen de los recursos del Próximo Oriente y que están con unas presiones muy fuertes, porque, claro, se les desestabiliza toda la situación de consumo interior, económica internacional, con un encarecimiento de precios en sus productos que son muy competitivos en otro tipo de sectores debido un poco a ese cuentagotas un poco de los recursos energéticos que claramente pues está creando una crisis que nos afecta pues a todo el orbe. O sea que la presión esencialmente de los terceros países son los que van a obligar a que, bueno, lleguen a algún tipo de acuerdo, porque además es muy conveniente para un Irán en reconstrucción y para unos Estados Unidos que verdaderamente, bueno, el propio ciudadano estadounidense no quiere ese protagonismo de la política internacional. Cuando fueron a votar, votaron por Donald Trump porque era el menos intervencionista. O sea, aquí hay que recordar que no votaron al Partido Demócrata porque es el que habitualmente siempre antecede los asuntos internacionales antes que los nacionales. Donald Trump se le votó porque era un republicano que iba a primar la política doméstica sobre la internacional y ha hecho todo lo contrario a su programa electoral.
0: Bueno, pues hablando del conflicto en Oriente Medio, hablando de terceros actores, te quiero preguntar por otra de las noticias de las últimas horas, este complot, este supuesto atentado contra la base de Fairford en Reino Unido con autoridades británicas que a priori vinculaban esto con la Guardia Revolucionaria, con Irán que está negando estas cuestiones y un Marco Rubio que también ha sembrado la duda, ¿no? Decía pues que hay un actor extranjero involucrado, pero que no lo puede desvelar. ¿Qué opinas de lo que ha pasado en Reino Unido y hasta qué punto la guerra en Oriente Medio está llegando también al territorio europeo?
1: Pues la verdad es que está tan enredado que abre todo tipo de especulaciones, ¿no? O sea, de ataque provocado, de falsas banderas y de todo tipo de aspectos, ¿no? O sea, aquí únicamente lo que podemos es describir lo que ya podemos saber, ¿no? Es que Gran Bretaña no es un país europeo más normal, sino que por tradición histórica tiene una amplia presencia a través de sus servicios de inteligencia en la región del Próximo Oriente. Los propios Estados Unidos, gran parte un poco de la información con la cual ellos analizan y podemos decir organizan un poco sus operaciones, las desarrollan a través un poco de ese contacto que tienen con los servicios de inteligencia británicos, que están muy presentes allí desde la época, casi podríamos decir, de Lawrence de Arabia, ¿no? O sea, los británicos tienen unas bases muy importantes en Chipre y a partir de allí, bueno, pues tienen países amigos, como puede ser el Reino de Jordania, y van desarrollándose un poco por la zona. O sea, es uno de los países que mejor información disponen un poco de lo de la zona. También es cierto que en el presente, a nivel político, Gran Bretaña está también cambiando sus condicionamientos. Hemos tenido ahora ese rifirrafe diplomático que ha tenido con Israel y, por lo tanto, esa frialdad en las relaciones debido a esos bloqueos económicos, ¿no? O sea, en esta situación, a mí me parece claramente un poco rarísimo, como no sea que haya ciertas oficinas de la Guardia Islámica Revolucionaria que estén intentando incentivar una actividad extra para distraer un poco la situación. Pero teniendo la imagen que van ganando a nivel internacional Irán, que nunca ha sido muy buena y que van mejorando como país un poco víctima en este aspecto, desarrollar un ataque en suelo europeo que lo que provocaría sería más bien el efecto absolutamente contrario, que Gran Bretaña volvería a involucrarse cada vez de una manera más beligerante, más agresiva con Estados Unidos y con sus aliados, e Irán volvería a recuperar una imagen plenamente de agresividad y terrorista, la verdad es que no tiene mucho sentido, ¿no? Entonces hay que andar con muchas pinzas en este aspecto. Porque, bueno, no, la verdad que no tiene muchas razones, se puede decir con la mente fría, ¿no? O sea, es la descripción de lo que uno puede conocer y la verdad es una pieza difícil de encajar un poco en este ámbito. Pero bueno, veremos si van saliendo más información, descripción un poco de las personas detenidas y eso nos puede dar, bueno, pues algún tipo de información que podamos evaluar, ¿no? Porque todo siempre, o sea, nada se puede predecir y de repente te pueden saltar sorpresas. Pero la verdad es que es un hecho un poco raro. Un poco en ese ámbito, ¿no? Y teniendo en cuenta además que esto no estamos hablando de PROSIT, no estamos hablando de grupos terroristas que pueden tener una cierta autonomía y un descontrol, sino estamos hablando de operaciones desarrolladas por servicios de inteligencia que por lo tanto lo hacen con profesionales y casi uno se entera a toro pasado de lo que ha pasado. Por lo tanto, una operación de estas un poco tan chapuza que rápidamente pueden ser envueltos. Me parece, la verdad, bastante raro.
0: A la espera de saber si conocemos más detalles de lo que pasó en Reino Unido y de la implicación o no de un actor extranjero, te quiero preguntar precisamente por la guerra en Europa, te quiero preguntar por bueno, lo que sigue pasando en Ucrania, hoy con un nuevo ataque en Kiev, con un Putin que acusa a las élites occidentales de haber intentado interferir en estas elecciones que tuvieron lugar hace poco más de una semana y bueno, pues con Europa hablando también de estos nuevos drones rusos que al parecer bueno, están golpeando con más fuerza a las ciudades ucranianas, el 50% están atravesando las defensas y Kaya Kallas ayer pedía enviar más sistemas Patriot. Te quiero preguntar por esto, ¿no? ¿Cómo valoras la guerra en Ucrania? ¿En qué momento estamos? ¿Y hasta qué punto puede llegar a involucrarse más Europa, ¿no? Porque Kaya Kallas pide más ayuda, pero tampoco hay mucho más de dónde sacar ya, ¿no?
1: Ese es el problema, ¿no? O sea, lo que estamos hablando son de sistemas antiaéreos muy sofisticados que necesitan su tiempo de ensamblaje, que había unos stock y que esos stock, bueno, pues han ido vaciándose a una velocidad pues muy fuerte, esencialmente por la profunda demanda que existía en el Golfo Pérsico, pues cuando ha habido, bueno, pues ese periodo de mayor calentamiento de ataques y las bases instaladas en la zona arábiga, ¿no? Tanto en Arabia Saudí, pero esencialmente Emiratos Árabes Unidos, Kuwait, etcétera, bueno, pues han tenido que hacer una demanda y rápidamente defender un poco sus posiciones, bueno, pues vaciando o todo lo que eran los almacenes estratégicos. Claro, esos ahora hay que rellenarlos y los envíos que se puedan producir a Ucrania, hombre, se pueden pedir, pero que tú puedas mandar inmediatamente, o sea, a corto plazo, eso ya no es posible. O sea, tú puedes llegar a acuerdos, como Ucrania desarrolló casi en el curso pasado, que bueno, para dentro de un año, para dentro de 2 años, puedes disponer un poco de ese arsenal, pero claramente la defensa la necesita ahora y el agotamiento un poco de toda esa munición antiaérea tan sofisticada que necesita, pues es lo que se está notando. Cada vez tiene que proteger y tiene que guardarla para objetivos, bueno, pues más delicados y por tanto, pues los rusos con una producción masiva, una economía dedicada exclusivamente a la guerra Y esa ampliación que están viéndose a través de los drones, la nueva evolución casi de drones misiles, que casi ya no hay diferencia un poco con ellos, que son bastante más baratos, pero que vemos además cada vez que se va produciendo la multiplicidad de número que se va desarrollando, pues claro, provoca que cada vez las infraestructuras energéticas y defensivas de los ucranianos se están viendo más atacadas. Si antes tenían igual una efectividad que el 80, casi hasta el 90% de todo lo que lanzaban los rusos era derribado, pues ahora resulta que no llegan casi ni al 40%, ¿no? Y en algunas zonas depende si de repente atacan una provincia alejada de Kiev, bueno, pues la efectividad puede ser ya del 90%, ¿no? O sea, que sencillamente los ucranianos no pueden cubrir todo y además estamos en el periodo de entrada ya del otoño, ¿no? Lo cual quiere decir que casi pues hasta la mitad de noviembre los rusos pueden apretar el acelerador porque saben que luego climatológicamente los frentes van a quedar literalmente frenados un poco por las diferencias climatológicas, los drones ya no pueden funcionar, todo va a ser unos frentes muy estables, casi con golpes de artillería y utilizando los blindados como artillería motorizada, un poco de acompañamiento, pero ya, bueno, pues es imposible ya poder desarrollar un poco esos temas de infiltración un poco que se van desarrollando para intentar evitar un poco los grandes avances un poco del enemigo, ¿no? Los ucranianos sí que están consiguiendo, bueno, ya han demostrado con su operación Vivaldi, bueno, pues esa retoma de lo de Lyman no deja de ser una victoria táctica que les ha salido plenamente bien, o sea, no tanto por la cantidad, porque no llegan a 200 kilómetros cuadrados los que han reintegrado a la República Ucraniana, pero sí que esa doble pinza que estaba englobando las ciudades de Slavia y Kramator, bueno, pues la pinza de la derecha la han deshecho y claramente, bueno, pues han retomado esa iniciativa acumulando unas reservas que no fueron vistas por los rusos y que han conseguido, bueno, pues esa victoria táctica que les sirve precisamente ante Europa y ante Estados Unidos para solicitar armamento porque acaban de utilizarlo a nivel de marketing y decir, oigan, no estamos vencidos, no estamos aplastados, hemos conseguido una victoria, si nos dan armamento podemos conseguir todavía bastante más un poco en este aspecto, ¿no? O sea, podemos decir que están utilizando, sacando réditos un poco a esa victoria táctica. Los rusos lo que están haciendo es acumular precisamente de donde han sacado los ucranianos las reservas y están, por lo tanto, provocando, ganando victorias poco por ese lado. Por eso vemos en Zaporoye, bueno, pues el avance ruso parece que es imposible de frenar, porque claramente los ucranianos han sacado sus fuerzas también de allí. Estamos viendo cómo la parte meridional del Donetsk también están avanzando, porque han quitado sus reservas por ese lado y ya no digamos ya de Kharkov, donde esa labor de pinza sí ha tenido resultado y ahí ya no están ya asegurando una zona de frontera, sino que casi están volviendo a la situación del año 22, mediante la cual pues casi un tercio del óblast de Kharkov quedó en manos de las autoridades militares rusas, ¿no? Y están repitiendo un poco esa operación, ¿no? Pues como vemos, vamos a estar casi durante un mes viendo todavía muchas operaciones movibles. Rusia no tiene problema en sentarse a negociar porque va a aprovechar la buena climatología para intentar, bueno, añadir el máximo territorio posible. Ucrania va a intentar, bueno, desarrollar ese tipo de golpes locales que le puedan favorecer en el aspecto de seguir pidiendo, bueno, armamento y esencialmente demostrar que Ucrania todavía no ha sido vencida y no está muerta, ¿no? Que todavía puede pegar sorpresas, como demostró con lo de Lyman. Pero los rusos siguen avanzando y por cada Lyman, pues ellos pueden conseguir, pues como vemos, bueno, pues avances en tres, cuatro frentes diferentes, ¿no?
0: Bueno, pues pendientes de Ucrania y de los avances por parte de ambos bandos en un momento decisivo, ¿no? Para ir colocándose sobre todo de cara a invierno, te quiero preguntar a otra cita decisiva que tuvo lugar la semana pasada, esta reunión entre Trump y Xi, con pocos avances, con una tregua comercial que se extiende 2 meses más y con, bueno, pues algunos acuerdos que empiezan a filtrarse en las últimas horas. ¿Cómo valoras esta reunión y sobre todo estos acuerdos que empezamos a conocer? ¿Si crees que son suficientes? ¿Si crees que realmente estamos viendo un acercamiento entre Estados Unidos y China más allá de la imagen que querían vender?
1: Hombre, están obligados, ¿no? O sea, son las dos grandes potencias económicas, también políticas, claramente militares, y están en este momento de globalización tan enzarzadas entre sí que tampoco pueden darse la espalda y no mirar. O sea, es que se necesitan mutuamente, no solo ya por las tierras raras, ¿no? Que son imprescindibles para el desarrollo económico estadounidense y que China, pues, ha conseguido, bueno, pues tener allí un protagonismo importante en ese aspecto y que sin contar con ellos, pues la verdad no pueden tener en parte ello. Claro, están hablando de muchas cosas, ¿no? ¿Qué les conviene a los dos? O sea, ambos necesitan un mundo en paz, ambos necesitan y están mirando el Océano Pacífico como ese nuevo Mediterráneo de la antigüedad que se convierta en el gran polo de desarrollo ante el cual, bueno, ambos países son los que tienen mucho que ganar y nada que perder, ¿no? Y el resto de los países son verdaderamente comparsas en ese aspecto. Son dos grandes mercados. Ambos están mirando también al Ártico con mucha ambición. Estados Unidos claramente y visiblemente incluso amenazando a sus aliados con absorberlos. China mirando la ruta del Ártico y por eso también la necesidad de mantener su alianza con Rusia para poder anegarnos un poco con todos sus productos. Y claramente también tenemos, bueno, la gran revolución que significa la IA a nivel tecnológico, ¿no? Y ahí juega también un papel importante qué va a suceder con Taiwán en el futuro, ¿no? Porque claramente Taiwán se ha hecho imprescindible a nivel de política en el mundo estratégico y en el mundo económico gracias a esa dependencia de los semiconductores que tiene la economía mundial. Pero claro, si Donald Trump ha ido proyectando ese traslado del mundo empresarial taiwanés y de semiconductores a la costa del Pacífico, que puedan estar protegidos un poco en Estados Unidos y que pues se pueda desarrollar allí, Taiwán va a perder ese protagonismo en ese cierto tiempo. La República Popular de China no tiene esa determinación. Ellos van desarrollando su propia tecnología y por lo tanto ellos ya tienen su camino, su ruta hacia ese desarrollo tecnológico propio. Por lo tanto, no dependen. La gran pregunta es si Estados Unidos está potenciando, acelerando lo máximo posible ese traslado para no depender de la tecnología taiwanesa. Y luego la gran pregunta, ¿qué va a suceder en el futuro cuando Taiwán ya no sea imprescindible para ese desarrollo tecnológico y económico y, por tanto, nada ya se oponga a que la República Popular de China y los Estados Unidos

0: puedan seguir haciendo negocio y enriqueciéndose ambos y puedan llegar a acuerdos de repartos de áreas de influencia, donde ya Taiwán no tendrá una carta con la cual negociar y por lo tanto tener ese gran protector. Entonces, claro, estamos en un momento muy delicado. Y que vemos los mayores cómo están prediciendo también un poco el futuro en ese aspecto, ¿no?
1: Bueno, pues pendientes de China y de Estados Unidos, las dos grandes potencias que parece que se dan la mano, ¿no? Al menos delante de las cámaras. José Luis, muchas gracias por estar con nosotros una vez más. Gracias por tu análisis, gracias por tu tiempo. Un placer. Buen día.
0: Un placer, como siempre, estar con vosotros. Un buen día.
1: Muchísimas gracias. Un abrazo. Buen día.

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0: Gustavo de Aristegui, diplomático. ¿Qué tal? Gustavo, muy buenos días.
1: Muy buenos días.
0: Encantados de contar contigo, con muchos asuntos que tratar. Te quiero preguntar también por Rusia, esta amenaza directa a la OTAN, ya con una carta, o sea, ya con un mensaje oficial. Pero antes, si te parece, me gustaría mirar a Oriente Medio, ¿no? Con estos mensajes de Trump, que vuelve a poner encima de la mesa la opción de la guerra, según Axios incluso, ya se está inclinando por tomar esta decisión. Y bueno, con la diplomacia que sigue sobre la mesa, pero cada vez más estancada. ¿Cómo ves la situación con Irán y cómo de cerca crees que estamos de volver a la guerra total?
1: Es que yo creo que hay que empezar a hacer el análisis desde Irán y no desde Estados Unidos, que es donde nos equivocamos sistemáticamente cuando analizamos desde Europa las cosas o desde Estados Unidos. El problema no es si Estados Unidos quiere iniciar o reiniciar la guerra o si Europa no se quiere mezclar o la quiere criticar. El problema es interno del régimen iraní. No ha querido nunca la paz. Cada vez que la parte menos bestia del régimen negociaba o hacía algún tipo de concesión, venía la parte más cafetera del régimen y hacía todo lo posible para descarrilar lo que se había conseguido. Y hoy ya sabemos que, bueno, el desaparecido líder supremo de la revolución, que cada vez es más evidente que está inhabilitado, el famoso vídeo que apareció hace unas semanas era de inteligencia artificial, poniendo una imagen de él superpuesta con una imagen reciente de unos jóvenes que estaban con él. Bueno, recordemos que esto es justamente antes de los nombramientos de agosto. Y estos nombramientos de agosto es la esencia fundamental para entender lo que está ocurriendo en la guerra del Golfo, lo que va a ocurrir en los próximos 2 o 3 meses. Y esperemos que no sean años. Me temo que sí. Bien. ¿Quién ha ganado la guerra interna en Irán? Porque antes era entre el cuerpo de la Guardia Revolucionaria y otros sectores del régimen. Ganaron imponiendo a un candidato que seguramente está más muerto que vivo. Y ellos no van a permitir, bajo ningún concepto, que vuelva a haber una elección para un nuevo líder supremo, porque entonces puede que la pierdan. Porque ya sabemos que los 88 miembros de la Asamblea de Expertos, que son los que de verdad eligen al líder supremo, constitucionalmente, y que son todos ellos clérigos o juristas, ellos pueden tener otra idea y pueden tener influencias distintas, y a lo mejor el sector clerical se impone en esta ocasión, con lo cual no lo van a tolerar. Eso zanjó la guerra entre sectores, o por lo menos la adormeció. La segunda parte es la guerra que hubo entre los sectores de la propia Guardia Revolucionaria. De la parte más moderada o menos bestia, si uno quiere llamarla de alguna manera, estaba Ghalibaf, el actual presidente del Parlamento, el Parlamento que no sirve para nada, porque incluso en la propia Constitución se le llama Asamblea Consultiva. Después, en la parte media, estaba pues el segundo comandante de la Guardia Revolucionaria, estaba el jefe del ejército, al que han puesto que es la primera vez que ocurre que el jefe del ejército no es un soldado profesional de academia, sino un miembro de la Guardia Revolucionaria. Esto es muy importante subrayarlo. Y los que han dado el golpe de mano ha sido Ahmed Bahidi y Razaí. Bahidi es jefe de la Guardia Revolucionaria y Razaí es el secretario general del Consejo Nacional de Seguridad. Si uno ve la constitución iraní, ese es el señor que más manda en el país en materia diplomática, de seguridad, de guerra, de defensa. Es, a todos los efectos, una especie como de vicegran líder de la revolución. Esto es lo que cuenta. Y a estos dos sujetos, que los dos están buscados internacionalmente por terrorismo, no solamente por el asunto de la AMIA, que esa es la bandera roja de la Interpol, pero hay muchos países que les tienen aplicadas o sanciones o busca y captura internacional por su implicación en centenares de atentados a lo largo y ancho. No olvidemos que estos dos sujetos no son jovencitos que han dado el relevo a los malvados viejos del régimen. Es que el más joven de los dos tiene 71 años. Y los dos los dos lucharon en la guerra Irán-Irak. Estamos hablando de año 79 al 88. Es decir, que retoños no son. Y en consecuencia, estos dos sujetos que han dado el golpe de mano y que es un auténtico golpe de Estado interno, no les interesa en absoluto la paz. Y ellos quieren que siga existiendo tensión, que sigan bombardeando barcos que no pagan el chantaje y tratar de poner sus sucias manos en el dinero que van a cobrarle a los armadores que quieren pasar pagando el chantaje. Esto ya sabemos, hemos hecho el cálculo y aquí lo hemos dicho más de una vez. En el peor de los casos, estamos hablando de 100.000 millones de dólares anuales. 100.000 millones de dólares anuales no es ninguna tontería. Solamente para que lo pongamos en perspectiva, el presupuesto total de Naciones Unidas, incluidas las operaciones de paz y las operaciones humanitarias, el pago de salarios de las agencias, todo son 67.000 millones de dólares. Estos tipos, con 100.000 millones de dólares, ¿de verdad pensamos que van a utilizarlo para hacer carreteras, hospitales, dispensarios, colegios? No, van a hacer para hacer drones asesinos, misiles balísticos, para armar a Hamas, para armar a Hezbollah, para armar a los hutis. Pero es que además están exigiendo, para que haya paz en la región, a Estados Unidos las famosas 7 condiciones, que las hemos analizado aquí una por una, pero voy a recordar la más flagrante y brutal, y es la descongelación de 300.000 millones de dólares que el régimen tiene congelados en diferentes bancos del mundo que han aceptado o que han cumplido las sanciones dictadas ya sea por Estados Unidos, la Unión Europea, el Banco de Inglaterra o incluso las propias Naciones Unidas. Imaginemos por un instante lo que este régimen puede hacerle a la paz y la seguridad mundiales si tiene acceso a esos medios. Por lo tanto, no es Estados Unidos a quien tenemos que analizar aquí. Estados Unidos hace bien en rechazar esta propuesta. El problema principal es que Estados Unidos, cuando entró en esta guerra, no tenía planificada la geopolítica, la parte geopolítica o la dimensión geopolítica de este conflicto. Todos los militares habían hecho la parte táctica y estratégica militar de este conflicto, que se realizó desde un punto de vista brillante y que cada vez que una decisión política ponía a la región al borde de la paz aparente, ¿verdad? Era justo.

0: curiosamente, en el momento en que estaba a punto de hacer implosión o la economía iraní, poniendo una situación imposible al régimen, o bien iba a hacer implosión los pocos medios que en ese momento le seguían quedando operativos al régimen. Por lo tanto, es que es una mezcla de fanatismo, o una combinación de una mezcla de fanatismo bestial y sin escrúpulos por parte de Irán y de estulticia geoestratégica en la administración estadounidense, por otra, más brillantez táctica y estratégica militar que se ha quedado frustrada cada vez que estaban a punto de lograr la victoria.
1: Bueno, pues en este contexto de tensión y de incertidumbre en Oriente Medio hemos tenido otro episodio importante en las últimas horas. Lo hemos mostrado a los espectadores un poquito antes de darte paso, Gustavo. Estábamos mostrando este mensaje de Trump anunciando la retirada de sus tropas de Irak, que decía, bueno, pues que es una victoria para Estados Unidos, pero claro, hay preocupación, bueno, pues por las células terroristas, ¿no? Que hay allí, también las milicias proiraníes. ¿Cómo ves esta retirada de Estados Unidos y cómo puede afectar también a la región en general?
0: Bueno, primero lo entiendo perfectamente. Hacía mucho tiempo que se había prometido la retirada de todas las fuerzas estadounidenses de Irak. Hoy en día hay una cierta estabilidad en el gobierno. El sector que gobierna hoy el gobierno de Irak es el más moderado y el más sensato. Ha habido en el pasado elementos mucho más proiraníes y mucho más preocupante, si uno quiere. Yo estoy de acuerdo con el presidente Trump. El actual primer ministro es un personaje estupendo, un hombre con una trayectoria empresarial. Pues a veces ha sido un poco polémico en una parte de sus negocios en el banco, porque está sometido a alguna sanción, pero eso al parecer está siendo revisado judicialmente de una manera favorable. Pero es un hombre joven, dinámico, sin ningún tipo de fanatismo político conocido y además sin ningún tipo de agenda oculta o obediencias extrañas a ningún sector con intereses espurios en la región o en el propio país. Pero lo que tú dices es absolutamente cierto. Es decir, hemos tenido siempre presente la rama iraquí de Al-Qaeda, la rama iraquí de Daesh, que no olvidemos, por cierto, que estuvo a punto, o sea, Daesh estuvo a punto de tomar Bagdad hace unos años. Y no voy a hacer elogios yo ahora de la Guardia Revolucionaria, pero si no pudo entrar Daesh en Bagdad, fue porque estaba una brigada entera de la Guardia Revolucionaria en la vanguardia de esa batalla y que paró el avance de Daesh. También estaba Hezbollah, por cierto. Pero hoy, si hay un país donde Irán ha conseguido reconstruir prácticamente todas sus redes de influencia, sus canales de financiación, de armamento y de adoctrinamiento, y donde ha reforzado a sus milicias terroristas proxies, si hay un país donde esa labor está prácticamente reconstituida, es justamente en Irak. Y lo hemos visto, y es una de las razones por las cuales se ha adelantado la retirada de las tropas estadounidenses, porque cada vez que había algún tipo de ofensiva estadounidense o israelí en la región, sobre todo contra Irán, obviamente, uno de los puntos de represalia, aparte de los objetivos civiles de los que no hablan los medios occidentales y mucho menos los medios de izquierda europeos, los objetivos civiles en el Golfo de centros comerciales, barrios residenciales, puertos civiles, aeropuertos civiles, instalaciones gasísticas y petroleras y la amenaza de bombardear las desaladoras de agua, que eso es tanto como matar desea la región. Bien, nadie lo ha denunciado, ¿verdad? Pero otro de los objetivos de represalia clásicos de esta guerra, que dura ya desde el 28 de febrero, eran los intereses de Estados Unidos y las tropas que todavía quedaban estacionadas en Irak. Y eran justamente estas milicias terroristas proiraníes a las que tú has hecho referencia y que yo he explicado ahora, las que llevaban a cabo esos ataques y que también, por cierto, tienen ahora.

0: no tenían hace unos meses, lo hemos podido comprobar, porque han atacado también Israel desde Irak y Jordania, por cierto, que los misiles que alcanzaron las bases jordanas, tanto jordanas como estadounidenses en Jordania, con misiles de crucero y misiles balísticos, fueron lanzadas desde Irak. Esto es importante decirlo. Por tanto, en efecto, sí, hoy Irak es un punto caliente muy claro. No olvidemos que en los momentos más calientes de la guerra, hubo dos ataques que han pasado inadvertidos en los medios de comunicación españoles. Y fue que los Emiratos Árabes Unidos participaron en ataques directos contra objetivos iraníes dentro de Irán, y que la Fuerza Aérea Real de Arabia Saudí, que es extraordinariamente potente y competente, con aviones equivalentes a los estadounidenses, de los pocos que operan F-15 en el mundo, junto con Japón, por cierto, e Israel, que son muy pocos los que operan F-15, también los tiene Qatar, por cierto, y atacaron objetivos proiraníes en Irak, porque ya se veía venir lo que está ahora instalado de manera dramática. Por lo tanto, esta es la película que nos encontramos en este momento. Por una parte, es bueno que se hayan marchado las tropas estadounidenses, y por otra, tenemos que ser muy conscientes que esto quizá no va a aumentar el riesgo existía ya, las tropas eran más un objetivo que otra cosa, pero que el riesgo de desestabilización en Irak es cierto, y que hoy más que nunca Estados Unidos y sus aliados tienen que apoyar el actual gobierno iraquí y las Fuerzas Armadas, que no están penetradas aún, o que no han conseguido repenetrar, porque lo estuvieron en el pasado, por parte de Irán.
1: Pendientes de Irán, de Irak y de la situación en Oriente Medio, te quiero preguntar también por lo que está pasando entre Rusia y Europa, entre Rusia y la OTAN. Llevamos mucho tiempo ya de escalada, mucho tiempo elevando el tono, pero hemos vivido un capítulo importante porque se puede decir que se ha hecho oficial, ¿no? Con Rusia enviando esta carta al secretario general de la OTAN, ¿no? A la propia OTAN, hablando de el posible uso de armas nucleares si hay un bloqueo en Kaliningrado. Te quiero preguntar por esto, porque, como decía yo, parece que se hace oficial, ¿no, Gustavo? Que ya es un enfrentamiento cada vez más serio.
0: Sí. Bueno, aquí hay dos puntos de vista, y yo creo que ninguno de los dos es válido. Hoy por hoy, lo que acaba diciendo Putin y su entorno es lo que hay que tomar en serio. Es verdad que hemos denunciado algunos, y me reafirmo en ello, que Medvedev ha servido siempre de dos cosas: o de carnaza para ver cómo está, o de globo sonda para ver cómo está el ambiente. Medvedev se ha convertido en una especie como de payaso histriónico, que de vez en cuando lo azuza Putin para que diga alguna barbaridad y a ver si alguien la compra, o alguien se asusta y alguien se arredra y da marcha atrás. Pero esta vez ha sido claramente un globo sonda y una especie como de advertencia previa. El perro ladrador Medvedev, al que no se le ha perdonado del todo el intento de golpe de Estado interno en el sistema que dio cuando era presidente, porque se creyó la cosa esa de que era presidente y que el otro era primer ministro, cuando el que mandaba era el primer ministro, es decir, Putin, y que estaba solo ahí porque la Constitución le imponía una salida del poder para poder volverse a presentar. Esta limitación de mandatos ya no existe, como sabemos, se puede presentar hasta que se muera, pero nadie se fía de Medvedev, no ya Putin, nadie del entorno de Putin, porque si lo hizo una vez, lo puede intentar otra vez. Y está ahí aparcado en puestos más bien secundarios. Pero ahora hay una carta oficial de Rusia al secretario general de la OTAN, esa es otra historia. Y esta es la escalada que se viene anunciando por parte de algunos sectores de Rusia, y el propio Lukashenko. Lukashenko dijo: oiga, la respuesta nuclear tanto de Rusia como nuestra es una realidad si las cosas se desbordan. ¿Y eso qué quiere decir, si las cosas se desbordan? ¿Cuál es el punto de desbordamiento? ¿Que pierda la guerra? ¿Que recuperen una parte del Donbass o toda ella los ucranianos? ¿Que se hagan con el control de Crimea? O que se produzca, como dice la carta, el bloqueo de Kaliningrado, que sabemos que es el territorio ruso que está encastrado en el territorio, rodeado de territorio.

0: territorio polaco, pero es que hoy en día, y eso es el Báltico, hoy en día el Báltico es, por una parte, un lago OTAN, porque de 10 países ribereños, 9 son miembros de la OTAN, sobre todo desde la incorporación a la OTAN de Finlandia y de Suecia, que eran los dos que faltaban, que eran neutral uno y neutralizado el otro. Pero obviamente es uno de las grandes obsesiones rusas, que sus flotas están todas estranguladas, pero todas son todas. Muchas veces hemos especulado con que la flota del norte, donde están las bases de Murmansk, Poliarny, toda esa playa, porque no son dos, son las dos principales, pero son muchísimas bases que están en ese universo de Murmansk, Poliarny, que están pegadas a Noruega, por cierto, donde está la flota del Ártico. Pero la flota del Báltico está rodeada de países OTAN y después tiene que pasar por los estrechos de Dinamarca para llegar al Mar del Norte, donde está a su vez Holanda, Bélgica, Reino Unido, Francia, para después llegar al Canal de la Mancha y seguir en aguas dominadas por la OTAN y después llegar al Cantábrico, donde está España, que también es OTAN. Y el otro camino alternativo es por el norte y pasando por el paso Gjuk, que es Groenlandia, Islandia y Reino Unido. Y después el otro es la flota del Mar Negro. La flota del Mar Negro está cerrada por el Bósforo primero, Mármara, Dardanelos y el Mediterráneo. Oye, sabemos que los dos estrechos dominados por Turquía, país OTAN, y después el Mediterráneo es también un semilago OTAN, porque buena parte de la Ribera Norte está dominada por países miembros. Y después está la flota del Pacífico, que está en Vladivostok, que está en el Mar de Japón, y el Mar de Japón es prácticamente un lago cerrado dominado por la isla de Hokkaido, donde Japón tiene el grueso de su fuerza aérea y de sus fuerzas navales más operativas. Con lo cual es que no tienen por dónde salir con libertad. Y esta es una... La obsesión de Rusia es eso. Por eso se querían hacer con Groenlandia. Y aquí estamos todavía cacareando si los daneses se han visto obligados a ceder. Bueno, es que el acuerdo con Estados Unidos sobre Groenlandia es buena noticia para España, es buena noticia para Europa y es buena noticia para el mundo. A ver si dejamos de decir tonterías, señores Vox de Rusia. Es buena noticia para la paz y la seguridad mundiales. Por lo tanto, sí, tomémonos en serio esta amenaza, pero y recordemos, es Rusia la que ha decidido ser nuestro enemigo. No ha sido Occidente el que ha querido hacerlo. Y otra vez voy a recordar lo que siempre digo. Para aquellos que dicen que llevar la OTAN a las fronteras con Rusia es una provocación, ¿y usted quién es? Usted, que analiza desde su salón sin haber estado allí nunca, para decirle a los estonios, letones, polacos o checos si pueden o no pueden ser miembros de la Unión Europea o si deben o no deben entrar e ingresar en la OTAN. ¿Usted quién es para decirlo? Eso que lo decida el pueblo letón, estonio, polaco o checo, ¿no le parece?
1: Bueno, pues un momento desde luego complicado para la OTAN con estos mensajes por parte de Rusia y bueno, pues con un conflicto que desde luego sigue estancado. Gustavo, muchísimas gracias por estar con nosotros, muchas gracias por tu análisis y por tu tiempo. Un placer contar contigo.
0: Un fuerte abrazo.
1: Antes, vamos a mirar de nuevo a la actualidad internacional y vamos a hacerlo de la mano de Carlos Hugo Fernández Roca Suárez, director del Máster en Seguridad, Defensa y Geoestrategia de UDIMA. ¿Qué tal? Carlos Hugo, buenos días.
2: Muy buenos días, Sergio. Es un placer estar con todos ustedes.
1: Encantados de contar contigo. No te voy a preguntar por lo que está pasando en nuestro país. Si te parece, vamos a hablar mejor de lo que pasa en la actualidad internacional con Estados Unidos e Irán, que parecen alejarse de un acuerdo. ¿Cómo ves lo que está sucediendo en Oriente Medio?
2: Bueno, lo que sabemos es que tras la Asamblea General de las Naciones Unidas, Abbas Araghchi, el ministro de Asuntos Exteriores, se quedó con una alegación representantes de la República Islámica de Irán, pues negociando con funcionarios estadounidenses y con la participación tanto

tanto de Omán como de Qatar, que actuaban pues como de mediadores, ¿no? Yo ya lo he comentado en alguna ocasión, podemos interpretar lo que está sucediendo entre Estados Unidos y la República Islámica de Irán en el marco del juego de la gallina, ¿no? Esa teoría.

0: Apunta que en 7 días se puede reabrir el estrecho de Hormuz, pero Estados Unidos se tiene que comprometer a que, en este caso, Israel cese las acciones militares en el frente del Líbano, obviamente se cierre ese frente en Irán, se levanten las sanciones económicas impuestas a Irán, se le permita las exportaciones o se levante ese bloqueo a las exportaciones del petróleo iraní, y en este escenario, pues Irán podría reabrir el estrecho de Hormuz en un plazo de 7 días. Pero claro, Estados Unidos lo que pretende es incorporar a ese paquete de medidas que la circunstancia de que Irán renuncie definitivamente al desarrollo del arma nuclear. Recordemos que durante este último año no han accedido inspectores de la OEA, de la Organización Internacional de Energía Atómica, no han inspeccionado las reservas de uranio enriquecido que tiene en este momento al 60% Irán durante el último año, y por lo tanto, ya lo hemos apuntado, para desarrollar, digamos, energía nuclear con fines civiles se necesita entre el 3 y 5%. De hecho, el límite está por debajo de ese umbral del 5%. Irán ha reconocido que tiene 450 kilogramos de uranio enriquecido al 60%, que está muy próximo a ese umbral del 90%, que es digamos, la cifra necesaria para poder desarrollar este arma nuclear. Otra de las cuestiones que está sobre la mesa y que es una reivindicación también por parte de Israel es que Irán deje de coordinar esos proxies, que deje de financiar a esos proxies, a Hezbollah, a Hamas, a esas milicias iraquíes, a la yihad islámica. Y por otro lado, lo que se pide es que cese en el programa de desarrollo de esos misiles hipersónicos. Claro, Israel entiende que es una cuestión de supervivencia, ¿no? La mera existencia de Irán. Recordemos que año 2020 Donald Trump puso en marcha justamente esos acuerdos de Abraham para frenar o a modo de dique de contención. Digamos, respecto a la República Islámica de Irán, ¿no? La idea era, pues, frenar esa influencia de Irán en la región, y lo que se buscaba ese 28 de febrero justamente era una reconfiguración de este orden regional. ¿Qué escenarios, a mi juicio, podemos esperar? Yo creo que Donald Trump está llevando a cabo, pues, unas acciones de baja intensidad contra Irán, a la par que está llevando a cabo estas negociaciones que, a mi juicio, vuelvo a repetir, que están totalmente enquistadas y no parece que vayan avanzando. Y la idea es mantener esta situación hasta las elecciones de término, hasta de medio término, de medio mandato, hasta el 3 de noviembre. Y a partir de ahí, yo creo que puede haber otra escalada en el conflicto, en el sentido de que hemos conocido una noticia hace unos días de que la administración de Trump estaba valorando la posibilidad de vender a Israel 40.000 bombas pesadas, ¿no? Que digamos que su peso está próximo a los 900 y pico kilos, 2.000 libras, y esto sin duda es un aviso de cara a que probablemente el escenario que se abra, independientemente del resultado que tengamos en estas elecciones de medio término, es que se escalen las acciones militares contra Irán.
1: Bueno, pues a la espera de ver qué sucede con Irán y sobre todo qué sucede después de las elecciones, te quiero preguntar también por el otro conflicto abierto, te quiero preguntar por Rusia con estos nuevos drones que están golpeando en Kiev, dice Zelensky que solo pueden derribar cerca del 50% y con Europa que está pidiendo enviar más sistemas Patriot. Te quiero preguntar por esto porque estamos cada vez más cerca del invierno y tampoco parece fácil encontrar una solución.
0: Bueno, ya lo apuntamos hace unos días. El conflicto ha entrado en una nueva fase, una fase en la que es una realidad que Ucrania, pues, había recuperado una iniciativa estratégica, en el sentido de que con los drones que están fabricados en parte en suelo europeo, o por lo menos los componentes, si bien que se pueden ensamblar en Ucrania, pero la fabricación, pues digamos que aquí en la Comunidad de Madrid, pues tenemos una fábrica de este tipo de drones que son capaces de recorrer largas distancias, que estamos viendo cómo son capaces de atacar, digamos, objetivos en la profundidad estratégica del territorio de la Federación Rusa, y han golpeado refinerías, y por lo tanto, en este